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0: Bueno, nada, nos tenemos que ir, Patito. ¿Cuántas cosas nos quedan ahí en el tintero? Gracias a la gente, la verdad, han llegado muchísimos mensajes, lo cual nos pone muy contentos porque quiere decir que les gusta también esto, ¿no? Hablar un poco de nuestra historia y conocer por todos, pasar, digo, por todos estos personajes. Querías mandar un saludo, Pato, antes de que nos
1: fuéramos. Al Cachorro y a la Susan, que bueno, son dos amigos nuestros.
0: Les mandamos un fuerte abrazo.
1: Un abrazo grande. Siempre, Cachorro siempre nos escucha.
0: Bueno, muchas gracias, muchas gracias. Patito, nos vamos. Gracias a los amigos de La Iride.
2: De La Iride, no, y del puesto Santa Clara. Mandan saludos, dice el gran Pato, de parte de Nahuel, Carlos, Mariela, la familia Aguilera.
1: Ellos fueron los que me llevaron a cruzar la cordillera por primera vez, Carlos Aguilera.
0: Mira vos.
1: Un grande amigo, cómplice. Más que amigos, son cómplices, la familia Aguilera. Les mando un beso.
2: Saludos hay un montón, te digo, hay un montón de saludos.
1: Son todos mis parientes.
2: Sí, sí, no, amigos, de gente que te está alabando lo que sabes y cómo lo, y sobre todo cómo lo
0: transmites.
2: ¿Cómo lo contás? Porque me parece que a los chicos del colegio hay que contárselos así.
0: Sí. Y yo creo que es más interesante.
2: Es interesante.
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0: Bueno, nos vamos, chicos. Patito, la seguimos el miércoles.
1: Lo seguimos el miércoles.
0: No sé por dónde vas a querer ir el miércoles, pero aquí vamos
1: a ir. Vamos a pelear, vamos a fenestrarlo.
0: Me vas a meter en lío, pero vamos a ver que a mí me gusta, no tengo problema.
2: Importa.
1: Mientras que yo no me meta en lío, no.
2: Los personajes, lista de los personajes que nos estás contando fuera de aire.
1: No, sí. Vamos a hablar del Pringle,
0: dale, perfecto, del Puntano. Orne, gracias. Rocío, gracias.
3: Hasta
0: Patito, gracias, Patito, gracias, bueno. Pablo. Nos vamos, se quedan con el fútbol, Se viene Gimnasia que juega en el parque. Gracias, chau.
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0: Muy buenas noches, bienvenidos al fútbol de la Primera División de la Argentina, cerrando la presentación en esta nueva fecha del torneo de la Primera División, Gimnasia y Grima de Mendoza, que recibe a Talleres de Córdoba, un viejo y conocido Talleres para Gimnasia en los viejos torneos de la B Nacional, inclusive en aquella final histórica jugada en la provincia de Córdoba. Más de un recuerdo tendrá ese partido, pero también aquí en Mendoza se jugó el partido de ida, que después Gimnasia lo finiquitó en Córdoba y terminó ascendiendo a la Primera Nacional, al viejo Nacional B. Por eso, un poquito de historia en la previa y algo del recuerdo para el hincha Menzana, que hoy vive otra historia, una hermosa historia, llamada Primera División. Una hermosa historia que es un buen arranque en este nuevo semestre, pero tiene que tratar de sostener ese arranque que ha tenido el equipo mendocino y hoy juega de local, por eso necesita sumar puntos. En este momento los aplausos suenan de fondo porque Gimnasia ya se va al camarín para aprontarse y prepararse y luego saltar a la cancha. Talleres dentro del campo todavía haciendo movimientos en la previa de la competición. 21:30 es el arranque del partido, se cierra otra fecha y nosotros aquí parados esperando por este encuentro. Gimnasia Esgrima el Menzana mendocino recibe a la T cordobesa.
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0: Esperamos por Gimnasia, esperamos por la T cordobesa, una nueva noche fría en el parque. El hincha lentamente va llegando para ver este partido que arranca, como decíamos, en apenas 19 minutos. Primer contacto con la zona baja para palpar cómo se siente este recibimiento esperando por Gimnasia. Gonzalo Titito Fernández, un abrazo, bienvenido.
1: ¿Cómo estás, Diego? Buenas tardes, buenas noches para vos, buenas noches para todos. Bastante frío, acá en la zona baja del estadio Víctor Antonio Legrotagli para este partido entre Gimnasia y Talleres. Cuando quieras, formaciones confirmadas.
0: Todo confirmado, con alguna sorpresa, Gonzalo, para adelantar.
1: Sí, sí, va a estar entre los 11 titulares de Gimnasia Tomás O'Connor. Si recordamos, en la pretemporada había sido colgado por el técnico y luego volvió a entrenar en primera división y hoy va a ser titular.
0: Bueno, la novedad, arranca O'Connor de titular. Recibo al comentarista, al señor Carlos Daniel Fioqueta. ¿Qué dice, Dani? ¿Cómo le va?
2: ¿Cómo estás, Diego? Frías noches. Y encima prenden el riego en la cancha, ¿no? Para no caerse porque te congelás. Pero está fría la noche. No tanto como habían anunciado, pero bueno, es obvio, ¿no? Estamos en pleno invierno y ha bajado un poco la temperatura. Así todo, es muy buena la cantidad de público que va cubriendo la platea del Víctor Antonio Legrotagli. Como siempre, más raleada la platea del sector norte, la que da Washington Lens. Y los famosos 33 de a poquito se van ubicando sobre la tribuna Antonicelli, la que da a la avenida Boulogne-Sulmer. Una noche que nos convoca no solamente para ver en general a Gimnasia de Esgrima y a Talleres de Córdoba, dos equipos como casi todos, ¿no? Necesitados. Sampaoli y Talleres porque la verdad no viene bien y necesita cambiar la cara. Gimnasia porque perdió de visitante. Se ha hecho muy fuerte aquí en el Parque General San Martín y lo tendrá que reeditar partido tras partido. Pero hay una atracción, que es la de Vargas, es la de Matías Vargas. Y la gente y nosotros queremos ver a Vargas, a ver cómo se ubica, cómo rinde, por lo menos en el arranque de su nueva etapa como futbolista con la camiseta blanquinegra.
0: Así se presenta Carlos Daniel Fioqueta. Aquí, como dice él, se han prendido los aspersores, se están regando la cancha. Ya se fue Talleres, ya se fue Gimnasia a los vestuarios. Esperamos la aparición de los equipos. Nosotros ahora vemos la aparición del hombre información deportiva de la noche del lunes. ¿Qué dice Juan y Guillem? ¿Cómo le va? Un abrazo.
3: ¿Cómo están, chicos? ¿Todo bien? Dieguito, Dani, Titito por ahí. Acá, bueno, con mucha información y con escándalo en Liniers. Así terminó el partido entre Vélez y Defensa y Justicia. No se imaginan lo que estoy viendo en la televisión. En el túnel del vestuario, policía, jugadores, algunos allegados. Un lío bárbaro se armó en lo que fue finalmente empate, igualdad entre Vélez y Defensa y Justicia por 1-1. Gol de Manu Lanzini al minuto 4 de juego. Lo empató Leandro Fernández al minuto 80 de partido. Lo que hace varias cuestiones, ¿no? Que Vélez quede a 2 puntos de Independiente Rivadavia y de Argentinos Juniors en la tabla anual, algo que hablábamos hoy en el programa. Y que en el grupo A, en el grupo de Gimnasia, quede Instituto como único líder con 12 puntos, Vélez llegando a las 11 unidades. Uno de los resultados del día, este 1-1 entre Vélez y Defensa y Justicia. Independiente le ganó 3-1 a Lanús en la Fortaleza y Atlético Tucumán derrotó 1-0 como visitante a Estudiantes de Río Cuarto. El partido que completa el día de hoy, 21:30 entonces, Gimnasia y Esgrima en el Bosque frente al Talleres de Jorge Sampaoli.
0: Así se presenta Juan Ignacio Guillem con toda la información. Nosotros saludamos a la parte técnica. Daniel Alberto Riboledo, Jonathan Eusebio Pesi en la cabina número 1. La cabina Daniel Alberto Ascona. El recuerdo siempre para nuestro querido amigo relator que nos acompaña desde algún lugar, hincha de Gimnasia. Por cierto, siempre lo tenemos presente al querido Dani. Abrazo para Pablo Jansón en la sala de operaciones. La sala que pone al aire a esta hora la transmisión del fútbol. El abrazo para el Tano Robles, buena suerte y hasta luego, que hace un ratito ya partió. Y abrazo para Walter Gasso, que también nos cede su espacio para que estemos con el fútbol el día de hoy. Vendemos y a la vuelta presentamos las formaciones ya confirmadas por los técnicos.
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0: Nos separan 13 minutos del arranque del partido, 21:30. El público va llegando lentamente. Mucho abrigo, Mucho abrigo. Aquí en la cancha está fresca la noche mendocina. Ya imagino que será la última semana fría que tendremos en la provincia. Esperamos, al menos. Creo que una de las últimas porque ya se viene septiembre y es un mes primaveral. Ya está todo confirmado en Gimnasia. Vamos con Titito. Recién dijo, hay sorpresa en el arranque, en el 11 titular. Presentamos la formación del Mensana.
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1: En el arco con el número 23, César Rigamonti. Línea de fondo 22 para Juan José Franco. El 2 es Diego Gustavo Mondino. 4 para Ezequiel Matías Muñoz. Y 3 para Matías Emiliano Recalde. Mitad de la cancha con el 21, Fermín Antonini. Adelante de Antonini con el 28, Tomás O'Connor. 26 para Facundo Valentín Lencioni. El 30 es Esteban Javier Fernández. 7 para Luciano Singolani y el 9, Agustín Módica, es el técnico de Gimnasia, Darío Javier Franco.
0: Ahora presentamos a los jugadores alternativos que tiene Darío Franco.
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1: El 31 es Lautaro Petrucci, 32 para Luciano Paredes, 42 Lautaro Carrera, 16 Germán Giffrey. Con el 15, Ulises Sánchez. 5, Nahuel Barbosa. El 19 lo tiene Julián Ceballos. 33 para Brian Omar Andrada. 17, Ignacio Sabatini. 11, Santiago Rodríguez. 8, el monito Matías Vargas. 35, Valentino Simoni.
0: Esperamos verlo hoy al monito Vargas. Aparentemente va a tener minutos en el segundo tiempo. Ahora vamos a presentar la formación de Talleres de Córdoba.
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1: En el arco con el 32, Ezequiel Unzain. Línea de fondo 20 para Augusto Schott. 6, Román Riquelme. 13, Valentín Facendini. Número 3, Alexandro Maidana. Mitad de la cancha con el 5, Matías Galarza. 8 para Federico Fattori. Con el 36, Emiliano Chiavaza. 19 para Franco Cristaldo. 37, Rick Lima Moraes. Y 11, Valentín De Pietri. El técnico es Jorge Luis Sampaoli.
0: Ahora presentamos a los suplentes.
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1: En el arco con el número 1, Santiago Barbi. 12, Jeremías Florentín. 23, Gabriel Báez. 25, Tiago Baroni. 2, Timoteo Chamorro. 44, Santiago Fernández. 35, Gonzalo Nuccio. El 10 es para Giovanni Baroni. 39, Lautaro Ortiz. 31, Bruno Trey. Con el 49, Valentín Dávila. Y 77, Ronaldo Martínez.
0: También está confirmado el árbitro, obviamente, ya desde hace un rato. Estos son los hombres que van a impartir justicia.
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1: El árbitro es Andrés Gariano, asistente número 1, Ernesto Calegari, asistente número 2, Marcos Orticolou, Con el cuarto árbitro, Emanuel Ejarque. En el VAR estará Fernando Echenique y el ayudante de VAR será Joaquín Gil.
0: ¿Qué pretendés, Dani, hoy de Gimnasia? ¿Lo mete a O'Connor? ¿Jugará ahí al lado de Antonini? ¿Esto será pensando en Fattori y en Galarza, que son jugadores con tenencia de pelota?
2: Sí, seguramente, y también pensando en el propio Gimnasia, que ahí tiene su talón de Aquiles. Cuando digo talón de Aquiles, porque Franco todavía no le encuentra la vuelta al acompañante de Antonini. Ahí ha ido probando. Creíamos que lo había encontrado con Ceballos, no fue bueno el partido pasado, va a probar hoy con O'Connor y veremos cuál es la búsqueda, qué es lo que intenta, teniendo en cuenta, como vos decís, que Fattori y Galarza tienen un buen manejo de pelota, son los dos volantes tapones que va a tener Talleres de Córdoba en un dibujo bastante parecido uno y otro, más adelantado en el caso de Gimnasia, Cingolani teniendo dos atacantes, uno por fuera, uno por dentro, veremos por dónde se mueve, lo imagino a Cingolani por la derecha para dejarle el andarivel izquierdo a Recalde y a Lencioni. Los movimientos de Gimnasia pensando, imaginando lo que puede pasar en este partido.
0: Ahí apareció Jorge Sampaoli, se saludó con Franco del fútbol. Gonzalo, seguramente se conoce.
1: Sí, sí, claro, seguramente. Seguramente.
2: Sampaoli, qué poca simpatía que ha despertado después de su paso por el fútbol argentino, porque uno puede recorrer la trayectoria del DT y es bastante prolífera, ¿no? Con altos y bajos, como todos los técnicos, por supuesto. Pero después de lo que ocurrió en Rusia, es como que quedó señalado. Y es curioso que haya vuelto al fútbol argentino de la mano de Talleres. Digo curioso por esto de la antipatía que despierta. Apenas lo nombraron, hubo silbidos. Sale de la cancha, hay silbidos, no, ni siquiera pasa desapercibido. Otros técnicos pasan desapercibidos, Sampaoli no.
1: Sí, hubo un gesto, muchachos, de Sampaoli cuando era técnico de la selección, antes del final de las eliminatorias para el Mundial de Rusia, donde él se pelea en su pueblo natal con unos policías que lo hacen un control. Él, aparentemente alcoholizado, los insulta, les grita, le habla de la plata que él cobraba y de lo que cobraban los policías. Y eso hizo que al siguiente partido, cuando salió a la cancha en Argentina, la gente lo insultara y lo silbara.
0: Yo recuerdo a Sampaoli en Chile, no me acuerdo si en O'Higgins o en Emelec antes, y después en la U de Chile, cuando Mario Contreras y José Mansur lo van a buscar para que venga a dirigir Godoy Cruz, 2011, 12 o 13, por ahí fue más o menos. Bueno, no se dio, pero Godoy Cruz estuvo a punto de contratar a Jorge Sampaoli, y después de ese gran equipo de la U de Chile, que inclusive juega contra Godoy Cruz la primera Copa Libertadores, va a la selección de Chile y hace un gran trabajo. Pero estuvo muy cerca de dirigir aquí en Mendoza Jorge Sampaoli. Hoy, como dice el Dani, ha pasado por tantos equipos, con suerte también seguramente de buenos representantes, pero más allá de eso, que puede ser quizás discusión para nosotros, el tipo ha dirigido en la elite del fútbol. Nos puede gustar o no, a mí no me gusta, pero el tipo ha dirigido en la elite del fútbol. Y hoy, bueno, lo convoca a Talleres, habrá que ver. No viene bien en cuanto a resultados con la T cordobesa.
1: Lo insultaron en la última derrota con Lanús.
2: Sí, es verdad, pero se insulta en el fútbol argentino siempre a los técnicos cuando pierden, ¿no? Es un tema para analizar largo y tendido esto, de cuando pierden, cuando ganan. Depende también de los jugadores que tengan y las ideas. A veces se equivocan los técnicos, a veces los jugadores, a veces no hay materia prima, pero siempre el blanco es el técnico. Lamentablemente para ellos, ¿no? Pero saben a lo que se exponen. Está Gimnasia, está Talleres, querido Diego. Gimnasia vestido de Gimnasia. Cambió con respecto al partido pasado, pantalones y medias, hoy serán blancos ambos, y la camiseta blanquinegra. ¿Te acordás que en el comienzo del torneo decíamos, ¿cuándo va a usar la blanquinegra? Que había arrancado muchos partidos con alternativa, y ahora arrancó esta segunda parte con blanquinegra y no la ha abandonado. De azul oscuro, camiseta, pantalón y medias, Talleres de Córdoba con vivos blancos.
0: Ahí está, el saludo mundialista, van los de Talleres, camiseta azul, bien azul oscuro.
2: Sí, mirá el arquero de Talleres, Dieguito, todo tuyo, ¿eh?
1: Qué linda camiseta tiene el arquero de Talleres.
0: Es muy linda, sí. ¿Qué es, un celestito?
2: Violeta.
0: Tirando a violeta,
1: lila,
0: ¿no?
1: Lila, sí, parece a la de Sacachispas.
0: Sí, es cierto, tirando a celestito violeta. El
3: Diego,
0: buzo, que ya no usan buzo, usan camiseta, ¿sí, Juan?
3: Quería aportar a lo que estaban hablando de Sampaoli, que coincido en la apreciación de tuya y de Dani, que obviamente dirigió en la elite, te guste o no, dirigió en la elite mundial y ha dirigido en todos los campeonatos internacionales. Es la primera experiencia de Sampaoli a sus 66 años en el fútbol argentino, sacando cuando debutó en sus primeros pasos en Argentino de Rosario. Después hizo toda su trayectoria en el exterior. Este Talleres es su primera experiencia dentro del campeonato argentino.
0: Claro, tal cual, es la primera. Después de tanto tiempo, es cierto que dirigió la selección, pero no un equipo argentino, tal cual.
2: Lautaro Petrucci cumple 100 partidos jugando para atajando poco, pobre Petrucci, porque tiene adelante Rigamonti, y ahí le entregan una camiseta verde con el número 100. Se lo entrega el vicepresidente de Gimnasia y Esgrima.
0: Sí, está el Colo Bertona, eso, Franco. No, el Colo Bertona.
2: Sí, es Bertona, al lado de Petrucci, el vicepresidente. Por lo menos lo que se ve acá, no estamos medio lejones.
0: ¿Quién está? Me parece que no, ¿eh? Me parece que no es Bertona.
2: No. No es Bertona ni es
0: Franco. Alberto Brizuela.
2: Es otro pelado.
0: Alberto Brizuela. Qué casualidad, justamente hace un rato un amigo me decía que a Marchiori hoy, Tommy Marchiori, fue homenajeado en Vélez porque cumplía 100 partidos también.
2: Correcto.
0: Como arquero de Vélez. Mirá. Campeón con Vélez.
2: Sí.
0: El ex arquero de Gimnasia.
1: Un tipo muy querido dentro del plantel Lautaro Petrucci.
0: Mirá. Es importante desde el banco, Gonza, porque la verdad es que agarró Rigamonti, el tipo demostró estar a la altura.
1: Sí, César Rigamonti. Hoy Rigamonti, junto con Lencioni y Módica, las tres figuras de Gimnasia.
2: Y hoy vuelve Mondino y vuelve a ser el capitán, obviamente, de Gimnasia, posando para esa foto que nunca sale.
0: Se nos va a venir el arranque del partido, todo listo. Ahí va Mondino a entregar el banderín. Ya lo hace Augusto Schott, quien juega de lateral derecho. A esta hora decimos, Juani, que tenemos. Ya hace rato terminó Vélez y Defensa, decías.
3: Sí, hace un rato nada más. 1-1 finalmente fue el empate entre Vélez y Defensa y Justicia, con lo cual este grupo A del clausura lo comanda Instituto con 12 puntos.
0: Bien, anda bien Instituto, ¿eh? El equipo del traductor Flores que ganó el fin de semana. Aquí van cambiando de lado. Gimnasia va a atacar en el primer tiempo hacia el norte. Talleres va a atacar en el primer tiempo hacia el sur, hacia los caballitos de Marley. Ahí se va ubicando Ezequiel Unzain, el ex arquero de Defensa y Justicia. Un buzo violeta. El de Rigamonti es más rosado, ¿no? Corríjanme.
2: Es fucsia.
0: Fucsia, magenta. Es cierto.
2: Sí, y se ve... Ah, él le gusta magenta. Pero fíjate que el del arquero de Gimnasia se ve bien el número. En el caso de Unzain, que tiene el número 32. Es un violeta con rayitas negras, entonces se complica el número.
0: Señoras y señores, tocó la pelota la T cordobesa. ¡Ya se juega el primer tiempo!
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0: Comenta Daniel Fioqueta, nos informa Juan y Guillem. En la zona baja, Gonzalo Fernández. Técnicamente, Daniel Reboredo, Jonathan Pérez y Pablo Jansson en la radio. Inhabilitado Módica. En la primera que picaba por afuera, habrá tiro libre, será salida para Talleres de Córdoba.
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0: Tiro libre será para la T Córdoba en el arranque.
2: Al revés de lo pensado, está Singolani por la izquierda y Lencioni se va en este arranque, insisto, por el costado derecho.
0: Sale del fondo tocando la pelota Riquelme. Domina Riquelme, Román Riquelme, ex hombre de Argentino Junior. Las 9:30, marca el top de Radio Newell en punto. La pelota larga, cierra Muñoz, la pelota se le va bien hacia la mitad de la cancha. No puede ganar Galarza, la pelota pica, gana Galarza, lo agarran a Galarza. Falta de Antonini, tiro libre, será para la T.
2: Y se salva Antonini. Claramente es una falta, perdón, no es una falta de amarilla para Antonini, que lo tomó de la camiseta directamente y lo volteó.
0: Tiro libre, va saliendo Talleres, el pase corto venía para Fattori. Fattori que la deja a la izquierda, domina la pelota Fasendini. Abre a la derecha para Riquelme, hay un láser.
1: Hay un láser verde, sí, si lo ve Gariano tiene que parar el partido.
0: Sí, seguramente será para molestar al arquero Unzain.
2: Y si lo ven los hinchas que tienen láser, denle un correctivo.
0: También, es cierto, lo pueden sancionar, desde la dirigencia digo.
2: Sí, claro, sí, por supuesto.
0: Allá está el láser, mira, justamente ahora lo están molestando al arquero Unzain. Sale Unzain, domina la pelota, la deja a la derecha para que domine Riquelme, sale la T.
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0: Aguanta Singolani, había falta antes, marca el árbitro Cariano. Habrá tiro libre más atrás, dice Gariano. Le explica a O'Connor por qué cobra el anterior. Tiro libre.
2: Claro, porque O'Connor estaba protestando. Entonces Gariano vuelve atrás cuando le hicieron falta a Cingolani. Vuelve a la de O'Connor y dice, viste, estaba esperando, te habilité.
0: Tiro libre, lo hacen rápido, por abajo, viene para Mondino. Abre el San Francisqueño, la deja para Muñoz. Muñoz que la toca atrás para Rigamonti.
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0: Habrá salida para la T Cordobesa, 3 minutos, la gente ya se empieza a molestar con alguna decisión del árbitro, Gonza.
1: Sí, por la infracción que, perdón, por el lateral, porque había parecido que era para Gimnasia. Por los santoparlantes, Emanuel Tristán, de prensa de Gimnasia, le está pidiendo al pavo del láser que deje de apuntar.
0: Claro, sí, porque puede ser sancionable. 3 minutos de la primera etapa, tiro libre, será salida para Gimnasia del fondo. El partido 0-0 en el parque.
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0: Sale Gimnasia, la pelota de Rigamonti, la deja para Muñoz. El partido 0-0, 3 minutos y medio. La pelota viene corta para Recalde. Recalde la tira de zurda, viene larga, pasa por Fernández. Domina Tete, cambia a la derecha. El pase viene para Franco, que aparece habilitado. Domina, levanta la cabeza, mira el área. Siempre Franco con la pelota, mete el centro, pega la pelota en Maidana. Ese rebote sale afuera, saque de manos. Será salida para
1: Diego,
0: Gimnasia.
1: Sí. Se ve claramente quién es el que está apuntando con el láser. Está en la popular, arriba de la letra L, 4 del último, del más arriba de los hinchas, 4 para abajo, ahí está escondido entre dos el del láser verde.
2: La letra L, cuando vos decís letra L.
1: La de los 33, famosos 33.
2: Ah, la L acá, donde la empieza L. La bandera.
1: Ahí arriba está.
0: Qué vista, Gonzalo, ¿eh? Ojos de lince.
2: Es un lince, sí.
0: Y está sin lentes. Con lentes tendría un microscopio en esos ojos. Podría trabajar en un laboratorio.
1: ¿Lo ves? Ahí está, mírenlo.
0: Sí.
2: Sí, claramente. Bueno, ahí lo podrían ver los que están al lado, ¿no?
1: Que lo están tapando los que están al lado.
2: Sí, pero qué pavo, por favor, qué pavo. Claramente se ve desde acá, la policía podría actuar, ¿no? Ir y sacarlo, llevárselo y, bueno, después que la dirigencia haga lo que tenga que hacer. No aprenden más.
0: Y a otra cosa, mariposa. Domina O'Connor, tocó la derecha para Franco, Franco para O'Connor, 4 y medio el partido, por ahora 0-0, sale Gimnasia, hoy con O'Connor desde el arranque, la deja atrás para que domine Mondino.
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0: Arrancó bien Fernández, después la perdió con Sod. El pase venía corto, aparece Sod. Sod que la abre para Rick. Domina Rick, levanta la cabeza, tocó la derecha para Sod. Aparece el lateral, la tiene Sod. Mano a mano contra Muñoz. Esperó la compañía de Rick. Engancha, la pierde ahora con Fernández. Tete la quita. La deja para Muñoz. Muñoz para Tete. Fernández atrás para Muñoz. Muñoz que la tira hacia la mitad de la cancha, venía para Módica, lo supera la pelota, va cerrando Fassendini. Fassendini atrás, entrega la pelota para Usain.
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2: Diego, ¿sí? Me quedé mirando abajo donde están los jefes del operativo en la salida del túnel. La gente de Talleres, los jugadores que están en el banco, le fueron a decir, que, señalándole que hagan algo, y uno de ellos le mostró en el celular una foto o una filmación para que se ubicaran dónde está, ¿cómo dijiste, Gonza? El pavo.
1: El pavo.
2: Dani. El pavo del láser, sí.
3: Lo acaba de mostrar la televisión. La transmisión oficial lo acaba de mostrar. Es un chico.
2: Bueno, ahí lo tienen claramente identificado. Los jefes del operativo, fíjate, los dos que están abajo, Diego, en la salida del túnel, están mirando el celular para decirle a los que están del otro lado, y esto ya es una suposición, que lo vayan a sacar.
0: Claro. Pavito. Sale Muñoz, la toca para Mondino, 6 minutos y medio. ¿Qué tenemos para contar en materia informativa, Juani?
3: Bueno, recordar los resultados de hoy, el empate 1-1 entre Vélez y Defensa y Justicia. Ahora te digo algo después, en un ratito, del escándalo sobre el final. Independiente le ganó 3-1 a Lanús como visitante. Y Atlético Tucumán, otro que ganó como visitante, 1-0 frente a Estudiantes de Río Cuarto.
0: Va Cingolani, pisa el área, se metió Cingolani, lo tocaron abajo, penal para Gimnasia. Lo marcó Gariano sin dudar. Penal de Augusto Sod. Lo tocó abajo a Cingolani. sin discutir, se fue al medio del punto del penal, justo al medio del área grande. Gariano marcó penal, penal para Gimnasia.
2: Qué bien Gariano, esta vez no se equivocó como en aquel Tigre River, estaba al lado de la jugada. Y qué bien Singolani, porque lo enfrentó, se la tiró larga y cuando quiso interceptarlo lo tocó al jugador. El penal es claro, por más que Fattori vaya a protestarle a Gariano, para eso está el VAR que va a revisar. De acá a mí no me queda ninguna duda, insisto, el árbitro estaba al lado, inmediatamente señaló la pena máxima, Módica ya tiene la pelota.
0: ¿Cómo la viste, Gonza?
1: Yo tengo que verla otra vez, perdónenme. Sampaoli la está mirando en su tablet, se enojó, le protestó a Jarque, el cuarto árbitro.
0: Sí, el banco, fíjate que le dice que no es penal.
1: Que lo miren, que lo miren. Yo tengo mis dudas, muchachos.
0: ¿Vos, Juani? ¿Tuviste repe?
3: Sí, de la cámara adelante me quedan muchas dudas.
0: Bueno, me acordé inmediatamente, Dani. ¿Se acuerdan del penal para Talleres? En la época que ascendió el torneo argentino a la B Nacional, que le daban penales todos los fines de semana, me acuerdo. El equipo de Kudelka en ese momento.
1: Mirá cómo protesta la gente en el banco de suplente de Talleres, Diego, Daniel, para que no se ejecute la pena máxima, para ver si Gariano lo viene a chequear.
2: Ya está, no tiene que chequear, ya le avisaron a Gariano que está correcta la sanción y por eso le dice todos afuera del área para que ejecute Módica.
1: Los insultos a Sampaoli, tremendo.
0: Che, qué cosa, ¿por qué tanta bronca con Sampaoli? 8 minutos y medio, tiro libre penal, va Módica. Arco que da al norte, arco que da a la Carlos Washington Lencina. Va Módica, pierna derecha, Módica. ¡Gol! ¡Gol! De Gimnasia. Y esgrima, Menzana incorpora, por ahora sano, a los 8 y medio, tiro libre penal, le dio Módica de pierna derecha al palo derecho de Unzain, se adelanta Gimnasia en el marcador, tempranamente en el partido, Módica, el tanito goleador de Gimnasia, marca el primero, Gimnasia 1, Talleres de Córdoba 0.
2: Muy buena ejecución del número 9 de Gimnasia. Le dio con el pie derecho, cara interna. Una carrera corta y lenta, esperando que el arquero de Talleres se moviera. Se movió para su izquierda el número 32 y el 9 le dio cruzado al otro lado. Gana Gimnasia en la primera, 1-0. Y amarilla ahora, titito para el técnico, ¿no?
1: Para Sampaoli, el aplauso de toda la gente de Gimnasia. Si sigue insultando Sampaoli se va a ir,
2: Qué cosa Sampaoli, ¿no? Te decía en el comienzo, digo, no despierta la simpatía de nadie. Sampaoli, el cántico de la platea y la popular.
1: Botón, y después
2: y el resto, ¿no?
1: Claro.
0: Sale Talleres, lo gana Gimnasio 1-0, gol de Módica. Y va Recalde, se viene Matías, domina Recalde, tocó para Boca, para Módica. Módica engancha entre dos, va al piso. Que Cervantes, dice el árbitro. Sale la T del fondo con Facendini.
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0: Sale Talleres de Córdoba, la pelota viene hacia la mitad de la cancha. Había falta sobre De Pietri. Tiro libre será para la T. Lo gana Gimnasia 1-0. El partido recién está comenzando. Hubo penal. Lo cambió por gol Módica. Todavía no había pisado el área. Talleres de Gimnasia tampoco. Gimnasia el área de Unzain. Sale Fattori. La toca a la izquierda. Queda corto el pase para que domine Riquelme. Riquelme para Fattori. Fattori que la pisa. Otra vez a la izquierda para Riquelme. Facendini. Cruzó la mitad de la cancha. La pone para Rick. De pierna derecha. Tocó la pelota para abajo. Cierra mal Singolani. Saca Muñoz. La pone para Fernández. Domina enganchando a la mitad de la cancha. Círculo central. Abrió para Singolani. Arranca Luciano. Domina Singolani. Va a quedar mano a mano con John. Lo viene a ayudar también en la marca Rick. Enganchó pierna derecha. Se remató desviado. Se va casi al banderín del córner la pelota.
2: Le pegó muy mal Singolani. La hizo bien para entrar al área en el vértice izquierdo, tocando entre medio de los dos que lo marcaban y le queda para la derecha, para su pierna hábil, para darle en comba. Soñó con la comba y la pelota al ángulo, pero le pegó tan mal que se fue al banderín.
1: Arrancó como Julián Álvarez en el Mundial y le pegó como Singolani.
0: Claro, es cierto, iba linda esa. Habrá salida para Gimnasia, va Muñoz, la deja para O'Connor. Sale Gimnasia, la toca a la izquierda para Recalde.
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0: ¿Tarjeta para quién? ¿Para O'Connor?
1: Vámonos para O'Connor, así es. O'Connor, el número 28, vio la tarjeta amarilla. Creía que era para Franco, pero no, fue para el 28.
0: Amonestado por Lantenero O'Connor, entonces. Tiro libre será para la T cordobesa.
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0: Se viene Rick, avanza Rick, quiere tocar a la derecha, engancho para la zurda, gran maniobra, mete la pelota para abajo, cerró Mondino, al piso Singolani, sale a la contra, la mete O'Connor, abrió para Singolani, la pone de primero para Módica, corre contra el área, entra solo Lencioni y viene para él, muy atrás el pase, entraba solo Lencioni por la derecha, la dio muy atrás Módica, Dani.
2: Fue linda la contra, bien Singolani que roba una pelota, yendo al piso, después la habilitación para Módica, pero claro, Módica corrió del centro a la izquierda y le quedó para habilitar a Lencioni que venía solo, pero de zurda, le pegó mal, lástima.
0: Singolani, la toca para Tete, domina Fernández, atrás la pelota para O'Connor.
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0: Sale Muñoz. Arranca Chiqui, domina Muñoz que la deja para Recalde. El partido 1-0, gana Gimnasia, gol de penal de Módica. Al piso Recalde, había falta. Tiro libre será para el equipo gimnasista.
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0: 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Domina Muñoz, está cerrando el chique, la deja atrás a la pelota. Corta, viene para Rigamonti. Hoy vestido de magenta, según Titito. La tira Rigamonti para Módica, la peina de cabeza. Está cerrando Román, Riquelme. Juega con la 6 de zaguero central, pero tiene apellido de crack. Del fondo sale la T.
2: Hay mucho movimiento de los volantes de Gimnasia, de los volantes encargados de la recuperación de la pelota, Fernández, O'Connor y Antonini, que no tienen una posición fija, se cambian permanentemente de acuerdo a la situación y por ahora están haciendo un buen... está un buen trabajo. Lo que pasa es que entró solo jugador de Talleres al área, por eso me paré. Pero un buen trabajo ante el buen toque también de pelota que tiene el equipo azul. Pero por ahora ganan los de blanquinegro.
0: Aparece Lencioni, carril derecho, quiere enganchar. Marmaro con Maidana, se frenó y tocó la pelota atrás. No tenía quien dársela adelante. La deja para Franco, Franco para Lencioni. Lencioni atrás, entrega para Maidana. Gana Gimnasia por 1-0.
1: Respecto de lo que decías, Daniel, O'Connor tiene mucha más marca que Ceballos y mucha más marca, claro está, que Fernández.
2: Sí, claro,
1: es una
2: claro.
1: Buena compañía para estar cerca de Antonini.
2: Sí, lástima que fue amonestado los 12 minutos. Es muy temprano porque el jugador de Gimnasia ya está condicionado para el resto del partido.
0: Se tiene que cuidar, como cuando se rompe el cierre. Sale del fondo Mondino, toca la pelota a la derecha para Franco. 15 minutos, gana Gimnasia 1-0, pelota para Módica. Pica, gana Módica, para mí inhabilitado, pero sigue el juego igual. Domina Módica, se mete al área, engancha, lo cierra bien Riquelme, está bien habilitado, sí. Ahora levanta la bandera en línea, es que la tiene que dejar terminar a la jugada. Sale Fattori que la toca para abajo.
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0: Sale del fondo la T, balón que viene para Galarza. Decime que no te ha pasado, Fioqueta. Del fondo arranca Riquelme, 15-40. Voy a la información de Juan Ignacio, el londinense Guillem.
3: Bueno, me había quedado pendiente lo del gol de Módica, octavo gol en 20 partidos con esta camiseta para el Tano, para el delantero nacido en Italia de Gimnasia y Esgrima, que se sube a la cima de la tabla de goleadores de esta liga profesional, igualando los 4 de Junior Maravel.
0: Claro, muy bien, ¿eh? Mirá vos qué arranque tuvo Módica. ¡Remate al arco arriba! Del travesaño quiso sorprender Fernández, que la quitó a 3 metros del círculo central, miró el arco, lo vio adelantado a Unzain, remató y se fue apenas arriba.
2: Qué bien Fernández, qué visión, porque apenas roba la pelota, qué mal el jugador de Talleres, le pega porque Unzain estaba casi en el borde del área grande, no tenía nada que hacer, lástima, se le fue un poquito por arriba del travesaño, pero una gran visión del número 30 del Lobo.
0: Larga de Maidana, termina en los pies de Rigamonti, sale Gimnasia del fondo que lo gana por 1-0, gol de Módica de penal.
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1: Módica, nacido en Villanova de Alvenga, en la región de Liguria, en Italia.
0: Bueno, este sí es el Tano. Pero el nuestro, ¿por qué le decimos Tano si nació en La Paz?
3: Es buena pregunta,
0: ¿eh? ¿O no, Juan?
2: Qué silencio, ¿no?
3: Es verdad, es verdad. Totalmente es con vos, Diego. Es raro.
0: Abrazo para el querido Tano. Sale Facendini. 17 minutos, se está ganando Gimnasia.
2: Es un distinto.
0: Y sí, es un distinto, absolutamente. Buena suerte y hasta luego. Con Lisandro Bertini y todo el equipo.
3: Y tampoco,
0: mañana.
3: Y tampoco, sí, es que se apellida Del Acqua o algún apellido Tano, ¿no? Robles.
0: Claro, no será apellido de la mamá.
3: Ah, bueno, habría que averiguar. Pero un poquito más en esa historia.
0: El árbol genealógico del Tano, de Sergio David. 17:40, saldrá del fondo de Rigamonti. ¿Es cierto, Gonza, que lo miran del fútbol italiano a Módica? ¿O es
1: lo estuvieron siguiendo? Y uno de los equipos que lo siguió se llevó a Franco Mastantuono, es la Fiorentina.
0: Mirá vos.
1: Y lo dijo Fernando Porreta hablando con nosotros en Ovación 90. Dos equipos de Europa lo estuvieron siguiendo.
0: Sale del fondo Facendini, la toca para abajo, balón que viene corto hacia la ubicación de Cristaldo, el pase atrás para Facendini, viene para Maidana, empieza a agarrar la pelota Talleres, que la tiene por ahora. 18 minutos, lo gana Gimnasio 1-0, balón de Facendini, cruza la mitad de la cancha, la puerta para abajo, balón corto y la mete en larga para Maidana, parece habilitado, va Maidana, línea final, quiere enganchar, pierna derecha, mete el centro al área, golpe de cabeza de Mondino, queda bollando ahí nomás, gana O'Connor, sale O'Connor, O'Connor la deja para Lencioni, quiere enganchar para la pierna derecha, enganchó y ganó, y se manda ante la marca de Maidana, se frena ahora Lencioni, la toca Maidana, pega en Lencioni y se va afuera. Abraza que de mano para Talleres de Córdoba.
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0: De Pietri, arranca De Pietri, le pica Sod, viene para él, domina Sod, mete el centro, de largo pasó, no llegó Chiamassa. No llegó Chiamassa, apareció Shot, que empieza a lastimar por la derecha.
2: Sí, pero hay que tener cuidado con la espalda de Muñoz, porque el centro del marcapunta viene desde el costado derecho. Pero fíjate el movimiento. De Petri salió a buscar la pelota a la mitad de la cancha y allí se metió su compañero entre los dos centrales para ir a buscar el centro del marcador de punta. A espaldas de Muñoz, que se quedaron los dos como diciendo, acá no pasa nada, y tenían un jugador atrás.
0: Sale tocando la Riquelme, viene para Fattori, Fattori la deja atrás, se equivocó y la perdió, ganó Coro, la tocó para Módica, se viene Módica, ahí está, toque, Módica lo tiene, ¡gol!

0: del Tano de Módica. El mérito fue de O'Connor, que la quitó en la mitad de la cancha, se la tocó Módica y otra vez para él. Encaró O'Connor, lo vio Módica, que entró al lado de él por la izquierda y Módica definió de maestro. La puso al palo derecho de Unzain, le dijo Siamo Fori de la Copa. El pase de O'Connor y el gol de Módica. A los 20 minutos 30 del primer tiempo, Gimnasia marca el segundo. Lo gana 2-0 por un error en la mitad de la cancha de la T. La quitó, lo aprovechó Gimnasia. Se pone arriba 2-0. El gol lo hizo Módica. El Tano Módica. 20-50. Gimnasia 2. Talleres de Córdoba 0.
1: Qué fácil lo hace Gimnasia, qué fácil lo hace parecer, porque en 20 minutos ha tenido dos llegadas a fondo y ha marcado dos goles el Lobo. Qué mal marca Talleres, se engolosinó, volvió a perder una pelota en la mitad de la cancha. ¿Recuerdan hace en algunos minutos la de Fernández que tiró por arriba? No había nadie, tiró por arriba del arquero. Ahora la roba O'Connor y arrancó con Módica. Y en el toque para el 9, y el 9 tenía espacio, pero se la devolvió el volante. Y el volante mejor para el 9 y lo dejó cara a cara con el arquero. Definió el primer palo, cara interna, pie derecho. Quedó sin posibilidad de Susain, la gana Gimnasia porque juega mejor. 2-0.
2: Y ahora sí, Módica, el máximo goleador que tiene actualmente el torneo Clausura, y Gimnasia, con este doblete, se transforma en el club en el cual más goles ha hecho en su carrera.
0: ¡Qué bárbaro, eh! ¡Qué pedazo de arranque tuvo el Lobo, Gonzalito!
3: Inmediatamente, Diego, el arquero Rigamonti llamó a los centrales, a Mondino y a Muñoz, a Franco, a Antonini, y le pegaron el grito a Fernández. Algo les decía, algo les marcaba que no le gustaba en defensa César Rigamonti.
0: Fíjate enseguida, Juan, y creo que contra Lanús también le hizo Lanús, no sé si dos o tres goles en el primer tiempo, fueron en el segundo tiempo, pero arrancó más o menos así Talleres también. Pero corregime porque no recuerdo sinceramente, en el 4-0 ante el Granate, arrancó perdiendo desde muy temprano el equipo de Jorge Sampaoli, que... Uno ve el funcionamiento, los errores, y decir la verdad, no sé si los jugadores lo quieren al técnico.
1: Claro, hay algunas cosas que son contrapuestas en este Talleres de Córdoba. Toca bien la pelota en la mitad de la cancha, toca bien, es claro, va bien por los costados, llega bien por el medio. De hecho, dos veces los jugadores quedaron cara a cara, pero incómodos contra Rigamonti. Sin embargo, después marcan muy mal. Adelanta líneas y cuando Gimnasia sale, no retroceden, están justamente en línea, le es muy difícil y los deja... Otra vez cara a cara los jugadores del Lobo contra Usain. Aprovechó mejor el de Gimnasia que el de Talleres.
0: 23 minutos, Ale Fattori. No recuerdo aquel partido que da vuelta a Gimnasia contra Vélez fue, ¿no?
3: Contra Vélez. Que perdía arranca... 2-0 y gana 3-2.
0: Claro, exacto. Lo da vuelta en el primer tiempo, ya estaba 2-0, si no me equivoco.
3: Sí. Es más, pudo haber terminado con 3 o 4.
0: Tal cual, se perdió uno, me acuerdo, Florian Monzón casi abajo del arco. Sale del fondo... 23-30, Riquelme, el pase viene para Chiavasa, Chiavasa para Fattori, la mete para Schott, para Mina habilitado. La domina Schott, carril derecho, mete el cuerpo Singolani, la aguanta Singolani, engancha, supera bien la marca Singolani, está bien Lucho, la pierde ahora con Schott, engancha, cierra Recalde, balón que viene en De Pietri para Chiavasa, piden falta que se levante, dice el árbitro, domina y sale del fondo Fernández, arranca Gimnasia, Fernández la deja para Lucho Singolani, la tira de zurda, opa, Riquelme lo agarra Módica, es tarjeta amarilla. Tiene que ser amarilla para Riquelme.
1: Porque no hay ninguna intención de Riquelme de jugar la pelota ni de ir a buscar algo. Solamente la humanidad de Módica. Lo abrazó, lo tiró. Parece titanes en el ring. Fue una toma de catch la que hizo Riquelme con Módica, que terminó dentro del rectángulo de Franco.
0: Esas amarillas... Bueno, en este caso no fue amonestado Riquelme, pero... Esa situación de jugada me da una sospecha cuando los jugadores se agarran hacia el rival. Me deja tantas dudas esa jugada, así cuando el jugador agarra, abraza, porque sabe que está muy propenso a recibir una tarjeta amarilla.
1: Y también sabe que queda muy mal parado, porque fíjate, a la altura del banco de Gimnasia, que está de la mitad de la cancha para el sur y Gimnasia toca para el norte, ahí vino el 6 contra el 9, porque está mal parado Talleres.
0: ¿Qué y sentido en cuanto tiene?
1: Lo que pasa, el sentido es que si la agarra Módica, arranca otra vez la contra y tiene posibilidad de gol Gimnasia.
0: Sale O'Connor, la toca a la derecha para Franco, gana Gimnasia 2-0, dos goles de Módica.
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0: Falta para Módica sobre Riquelme.
3: No fue, para mí no fue.
5: ¿Qué pasó? ¿Lo agarró a Riquelme? Me dice que no.
3: Que lo empujó, dijo Gariano.
5: Falta de Módica, tiro libre, sale Talleres de Córdoba. Está 2-0 el partido, 2 goles de Módica. Gana Gimnasia, el primero fue de penal por una falta sobre Singolani.
2: Diego,
5: sí.
2: Qué delantero ha potenciado Gimnasia, ¿eh? Qué delantero Módica. No se ven muchos así en el fútbol ya moderno. Y qué delantero, qué goleador. Porque tiene 23 años Módica, ¿eh?
1: Claro, es joven, llegó como un desconocido. ¿Se acuerdan ustedes con un grupo de jugadores y juega bien de arriba, de abajo, corre bien, pone mejor el cuerpo? Es como dice Juan, y ha potenciado un goleador del torneo
2: siete,
1: y ya está cotizando en bolsa.
2: 7 goles en 30 partidos había hecho en su carrera en Rosario Central y después llega a Gimnasia.
3: Aparte, fue el último en llegar en el mercado de pases de verano, junto con Cervera, que ya no está, y con O'Connor, de Rosario Central, y fue el último sobre la hora del cierre, lo contaba Porreta el otro día, porque Talleres se lo da, Central se lo daba solamente si compraban el 50% del pase.
5: Finalmente lo compró.
3: Compró, claro, si no, no se lo daba.
1: Fíjate las cosas, aprovechando que Talleres va saliendo lentamente del fondo, ¿no? Y después Rosario Central tiene que ir a buscar 9, porque terminó copando a Badaloni, porque se quedó sin 9, o los que tenía... el técnico no le gustaba, no le dan resultado. Ahí también aparece, mirá qué linda discusión con vos, digo, que siempre discutimos lindo. No, la jerarquía no, que bueno, esa palabra no te gusta, así que no la voy a usar. Pero el trabajo del técnico. Porque los técnicos no es solamente traer. También tienen que trabajar y potenciar lo que tienen.
5: Bueno, esto es más de Brogi. Mirá que yo lo critico siempre a Brogi. Pero llegó, me acuerdo, Módica. Y jugaba Simoni y estaba Ferreira también. Y le dio la chance a Módica y se terminó ganando el lugar. Y le da la chance, obviamente, acá. Le da el respaldo a Brogi y hoy a Franco, porque lo sostuvieron y está demostrando con creces la calidad de jugador que es Módica. Se viene con la pelota y además no es solamente un goleador, sino que labura muy bien con el cuerpo. Es flaquito, vos lo ves flaquito y decís, la verdad no das un mango por este pibe. Y tiene una contextura que termina ganándole siempre a los centrales. Eso no sé, Daniel, no lo he visto. Sale Unzain, 27 minutos 30 del fondo, gana Gimnasia 2-0.
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5: Larga de Unzain, 27-40. Va cerrando el Chique Muñoz. A todo esto, Talleres no ha pateado el arco de César Rigamonti.
1: No ha pateado, no ha tenido intervención Rigamonti. Ha llegado, vos lo dijiste recién, Cristaldo llegó, no la pudo empujar. Shot ha desbordado bastante, pero no ha tenido la posibilidad de rematar frente al arco de Gimnasia.
5: Larga, viene para Franco, va cerrando Maidana, la pone para abajo, cortita, viene para Rick, la aguanta, la pierde, falta, marca Gariano. Tiro libre para la T, Gonza.
3: Me quedé pensando en lo que hablaban, ¿no? De Módica y de Simón y de los 9, y me viene siempre a la mente el recuerdo de Carlos Aymar, que le tiraba la camiseta número 7 a un delantero pelilargo en Boca del 89, lo hacía correr por la banda y le dijo a Alegre, déjalo libre porque no lo voy a tener en cuenta. Después Aymar se fue, llegó Tavares, le dio la 9 titular y Gabriel Omar Batistuta fue goleador histórico de la selección muchos años.
5: Mirá vos, qué buen dato, Gonza. Aparte, Módica, el central, estaba en un pozo séptico más o menos, llegó acá, resurgió en 2 segundos.
3: Porque encontraron la salida rápido.
5: Había que destapar la Módica. Había que destaparlo a Agustín Módica. Habrá salida, será para Gimnasia.
1: Todo esto tiene que ver con que el partido nos da la posibilidad de charlar, porque se desarrolla sin acciones por ahora en la mitad de la cancha, porque Talleres no encuentra el camino, está defendiendo bien Gimnasia entre los volantes y los del fondo. Talleres ha utilizado mayoritariamente su banda derecha, la izquierda del Lobo, la que hoy o en este momento da a la platea grande, y no pasa nada. Y el Lobo está al acecho, como lo ha estado desde el comienzo del partido.
5: Se afila los colmillos y va enganchando Galarza. Tocó la pelota corta, quedó mal el pase y ganó Muñoz. Sale Gimnasia, está lejos Muñoz, la mete larga para que vaya corriendo Singolani. Viene para Lucho, se le escapó la pelota cuando fue a controlar. La gana Shot, la deja atrás para Unzain. Del fondo sale la T, el pase viene para Riquelme para Shot. Sale Talleres de Córdoba, 29 minutos, gana Gimnasia 2-0, 2 goles de Módica.
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5: Lateral será para la T, quedó sentido Connor, tuvo un cruce ahí con Fattori, que le va a decir no te toco, Tomás, levantate, Tomasito, levantate.
0: Se va a levantar O'Connor. 30 minutos, tengo tiempo para la información en la voz del londinense Juan Iguizén por Niwi.
2: Bueno, con este resultado, con esta victoria parcial a los 30 minutos de la primera mitad, Gimnasia sube al cuarto lugar de la zona A. 12 puntos Instituto el líder, 11 Vélez, 9 Independiente, 9 Gimnasia, 8 Defensa y Justicia, 7 Newell's, 6 Estudiantes, 6 Riestra, los 8 primeros de esta zona A.
0: Campañón, y recién arranca el segundo semestre. Campañón, en un rato lo veremos o no. A Monito, yo imagino que sí, lo vamos a ver ahí colgado entre la liana.
1: Todos esperamos eso, ¿no? Pero qué difícil en este momento, porque ¿a quién toca? Está jugando muy bien Gimnasia.
0: Sí, muy bien. Y fíjense lo bueno, Dani, casi que no ha participado Lencioni. Siempre pedimos que aparezca y la verdad, sin Lencioni, Gimnasia lo está ganando muy bien. 31, las 10 de la noche en punto, marca el top de Randy Will. El pase, mire, contra el área, remate al arco, desviado. Cruza todo el área, no la corre Jod, la dejó salir Jod, la podría haber corrido Jod. Se va fuera lateral, será salida para el Lobo.
1: Sí, se enoja Franco, no sé con qué o con qué situación, no sé qué pide. Ahí está, ahí el juez de línea en este momento, miren el tiempo que pasó, levanta el banderín. La pelota ya había pasado, ya se había dado el lateral, ya habían protestado todos. Yo les contaba que no sabía qué protestaba Franco y era esto. Dice, hombre, sáquese un poco el frío, levante. Y recién ahora levanta. Es insólito.
3: 3-2 a Lanús, a Vélez. 1-0 a Lanús. 2-1 a Defensa y Justicia, 1-0 a Central Córdoba de Santiago del Estero y 2-0 a Unión. Hasta acá todos los partidos jugados en el Víctor de local con Franco como técnico para Gimnasia.
0: Excelente lo de Franco, la verdad, para sacarse el sombrero. Sale De Pietri, domina De Pietri, el pase viene corto a la izquierda para que domine Chiavasa. Tocó más a la izquierda, se viene la T cordobesa, 32 del primer tiempo, la tocan atrás para Fattori, Fattori que la deja más atrás a la pelota. Viene para Riquelme, a la derecha Jod, toca adentro, viene para Galarza, la pide Maidana, la pone para adentro, viene corta la pelota para Fattori, Fattori quebra a la izquierda para Maidana, la deja corta para que domine Rick, engancha a Rick, va en diagonal, Rick no tiene pase adentro, pero eso tiene que tocar afuera, la deja para Maidana, Maidana que la deja atrás otra vez para Fattori, Fattori que la toca por abajo y por adentro para Galarza, abre a la izquierda otra vez y va a la T, centro que viene contra el área, no entró nadie. Cruz en área, la busca Jod, llegó primero la pelota Chiavasa, la toca atrás para Riquelme, tiene que retroceder Riquelme, Gimnasia lo espera, especula porque sabe que de contra puede empezar a aumentar diferencia. Tacer busca el descuento, lo pierde 2-0, gana Gimnasia 2-0, el pase viene para De Pietri, domina, arranca, va, tocó la pelota a la izquierda, el centro, cerró Chiqui, cerró Muñoz, da rebote, hay un hombre que ha quedado muy sentido en el piso,
1: Galarza.
0: Quedó Galarza en el piso, pero el juego sigue.
3: Acusa un golpe en la cara.
0: Atención con Galarza, sigue el juego, la tiene que sacar afuera. Lo vio Gariano, pero la pelota sigue en juego y la tiene Talleres. Gariano apunta como diciendo, la tienen tus compañeros, no lo pudo parar. Si no la sacan afuera, Riquelme toca adentro, la deja para Facendini. Facendini la deja atrás para Unzain. Ahora se levanta Galarza que le dice, mira, me pegaron acá. Le muestra el rostro.
1: Ahora fíjate, aparentemente le pegaron a Galarza, pero más allá de eso, Talleres llegó hasta la puerta del área de Gimnasia, no pudo entrar, empezó a retroceder y terminó en Unzain la pelota. Eso marca la presión de Gimnasia y cómo cubre por ahora muy bien los espacios.
0: Muy bien abroquelado Gimnasia, maneja bien el cierre defensivo. Domina la pelota Riquelme, la pide Fattori. Sigue Riquelme con la pelota, la pide De Pietri, tocó a la derecha, corta Ricalde, viene para Jod que la pone por abajo para Chiavasa, corta bien Ricalde, ese rebote cae en Riquelme, había falta antes, marca Gariano, tiro libre será para la T cordobesa de San Paoli.
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0: 34, Balaté, 34, primer tiempo. Gana Gimnasia, 2-0, dos goles de Módica, uno de penal. El pase viene para Galarza, la perdió Talleres.

0: La capucha.
1: No, es que está fresco, ¿eh? Está fresco, fresco acá abajo,
0: Sí. Se le enfría la pelada. Tiene fría la pelada San Paoli. Se ha puesto la capucha y todavía no se la saca. Parece un cantante, viste, de cumbia. San Paoli ahí pasa inadvertido. Domina la pelota. Maidana la deja atrás para que domine un Sainz.
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0: De Pietri, atrás, pivotea, la deja para Riquelme, levanta para Riquelme, golpe de cabeza de Mondino. Viene para Galarza, lucha y triunfa, después la pierde con Fernández. Fernández para Antonini, la pone el arca para Cingolani, muy buena. Y al área trota directamente, Módica domina a Cingolani, va a pisar el área, enganchó a Magó, enganchó pierna derecha, remató, pega en el brazo de Song. Pide mano, pero pega en el brazo, en el hombro, pega.
3: No, pero aparte lo tiene pegado, no amplía el volumen, no, nada. Lo que puedo decir a esta altura del partido, qué fragilidad defensiva tiene Talleres. El técnico Sampaoli lo había marcado el partido pasado cuando perdieron en Córdoba, y se vuelve ahora, porque no ataca mal, no toca mal, pero es muy frágil. Cada vez que el equipo contrario pasa a la mitad de la cancha, deja espacios, marca mal, no lo ha podido corregir el técnico.
1: Hay un problema del asistente número uno, Ernesto Calegari, con el intercomunicador.
0: Bueno, hay algo, le dijo Gariano, le están acomodando el intercomunicador a Calegari. Calegari sí, le dijeron Calegari sí. Habrá tiro libre de esquina, cuarto de círculo izquierdo, justo donde anda el humo de los choris. A esta hora, qué lindo sería uno, sin aderezo, claro. Contra el arco norte que defiende un Sainz. Gana Gimnasia 2-0. Goles de Módica de penal. Después una falta sobre Cingolani. Y después una buena definición tras un quite de O'Connor en la mitad de la cancha. 37 minutos del primer tiempo. Gana Gimnasia 2-0. Pelota parada. Va Fernández de córner. Cuarto de círculo izquierdo. Va Fernández. Mete el centro pasado. Segundo palo. De cabeza la va sacando Shot. Va a buscarla Recalde, que domina. La pide Franco. Viene para él. Recibe Franco. Franco para Recalde. Recalde se acomoda. Va de zurda. Remató al arco. Sainz. Metió la mano un Sainz. Yo creo que se metía al ángulo. Un Sainz metió la mano. La manda al tiro de esquina.
3: Le pega muy bien Recalde de media distancia. Le dieron el espacio. Se había ido a la derecha. Se acomodó para la zurda, tenía espacio para acomodarse, para mirar a dónde le pegó, un fierrazo. Viene el arquero para sacarla por arriba.
0: 37, otra vez tiro de esquina, punta izquierda, ahora va Cingolani, en el área Módica, Mondino, Muñoz, va al centro, va Cingolani, pierna derecha, segundo palo arriba, un Sainz con un puño, el derecho, con ese termina despejando la pelota, Samir al córner. Sobre la tribuna queda espalda Sarandino Tericruz, habrá saque lateral para Gimnasia, que lo gana 2-0. Saque de manos para Gimnasia, se demora Franco, lentamente va Juan Franco para hacer ese lateral, el ex en lateral de Instituto, lo va a hacer Franco, cerca Lencioni, se mueve Módica, la pelota corta, viene para Tete, domina Fernández, lo marcan a Fernández, la pelota otra vez afuera, habrá saque de manos para Gimnasia.
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0: 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Sí, Gonza.
1: Algo pasó con Fernández
3: y Galarza.
1: Y Galarza, yo vi revolear un par de codazos,
3: El jugador de Gimnasia lo termina abrazando a Galarza como para que no pase a mayores, pero Galarza estaba sacado. No sé qué habrá pasado ahí en el encontronazo entre ambos.
0: Y Antonini va y pide tarjeta por las dudas. Siempre Antonini va y protesta algo de paso. 39, se nos va la primera etapa. Se nos va la primera etapa. Las 10 y 8 minutos en la República Argentina. Se nos va el lunes. Mañana estamos con el azul del parque que recibe al Fluminense. Sin Luis Ubeldía, con Marcao en el banco. La Lepra va en busca de la proeza para ser el primer equipo de Mendoza en la historia en meterse entre los mejores 8 de la Copa Libertadores de América. El viernes estamos con el Tomba que enfrenta a Casuso. Gran semana grande el fútbol mendocino. Va cerrando y la saca Riquelme, pelota arriba. Lucha Recalde, lo agarran de la camiseta. Va corriendo Chiavaza. Está fuera la pelota lateral. Saque de mano para el Lobo.
3: Había falta sobre el jugador de Gimnasia. Protesta Franco con razón al juez de línea, porque está al lado del juez de línea. Le pegaron un tirón de la camiseta para desestabilizarlo. Pero los jueces de línea no colaboran en nada. En nada con sus compañeros.
0: No se comprometen, Dani.
1: Bueno, la protesta anterior de Franco fue con la infracción que le cobró a Recalde abajo. El asistente no levantó el banderín, estaba al lado, marcando que no había falta.
0: Sale Recalde, cuidado, casi la pierde con Chavasa. La toca atrás corta para que domine Chiqui. La tira Muñoz. Viene para O'Connor, que la baja de cabeza. Le salió un pase de cabeza para Lencioni. Pica Módica. Lencioni va de zurda. Lencioni avanza, supera la marca de Fattori. Remató, desvío y al córner.

0: Desvío y al córner pide en mano, creo que le pega en la espalda o en la parte del hombro al defensor, tiro de esquina.
1: Pero aunque le pegara en la mano no era penal ni nada por el estilo, la tenía pegada y se da vuelta cuando saca el remate Lencioni, que arrancó en la mitad de la cancha muy bien, vio el espacio, se metió, eludió una marca, puso bien el cuerpo y el remate lo Lencioni de zurda en el desvío, tenía destino de gol, nada podía hacer el arquero que se había jugado al otro palo, pero se fue apenas afuera.
0: Qué lindo lo que hace Lencioni cuando se desprende y empieza a cruzarse de lado para sorprender. Va Lencioni con la pelota parada, tiro de esquina, lo hace por abajo, al punto del penal, cruzó todo el área. Todo el área, cruzó la pelota para abajo, increíble. Recibe Franco, la pone para abajo para O'Connor. Domina O'Connor, quiere meter el centro, amagó, enganchó, se manda. Lo marca Scholl, sigue con la pelota O'Connor, no tiene salida. Se la lleva el banderín del córner. Ganó.
2: Arco.
0: Ganó el hombre de Talleres porque pegó en O'Connor. Abraza que de meta para un sign.
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0: 41 y medio, gana Gimnasia, 2-0, dos goles de Modica. Ya lo va a comentar Fioqueta, pero Talleres no le ha pegado al arco de Rigamonti en todo el primer tiempo.
1: No solamente eso, Diego, sino que fíjate que los últimos minutos de tu relato con ese toque de Gimnasia fueron de mitad de la cancha hacia Usain, o sea, lejos de Rigamonti. Gimnasia hace circular la pelota, si no puede vuelve, va para atrás, empieza de nuevo, va por la izquierda, si no se puede vuelve para la derecha hasta que encuentre el hueco para atacar. Pero pasaron muchos minutos con el balón en poder del equipo blanquinegro y lejos de Rigamonti.
0: La tiran para Modica, quiso pivotear, cerró Riquelme que gana, la deja atrapar a Fassendini, le hace usar el pie a Usain, viene para Usain, la para de zurda, la tira larga para el pique de Rick, antes la cubre Franco. Mondino le grita a Rigamonti, la cubre, sale César para lo que domina el arquero de Gimnasia, que se queda con esa pelota.
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0: Sale Muñoz, 42 y medio. Hay tiempo para la información con Juan Iguizén por The Wheel.
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2: Bueno, Dieguito, te iba a marcar que lo de Vélez Defensa y Justicia, que te marcaba como escándalo, la verdad que fue un escándalo, porque cuando termina el partido los jugadores salen al vestuario, pero al túnel del vestuario, pero no para pelearse entre ellos, para separar a Bacari y a Guillermo Barros Esqueloto, que se trenzaron a golpes de puño después del partido. No es habitual ver a los entrenadores sí discutir, sí decirse algo de un banco al otro, pero agarrarse a golpes de puño cara a cara en el túnel del vestuario no es para nada habitual, y por eso son imágenes que están obviamente ahora recorriendo todos los portales.
0: Sí, la verdad que sorprende, Juani, sorprende. Los tipos grandes contra el sector en el fútbol.
1: Aparte, son los jefes de equipo, son los jefes del grupo, quienes tienen que dar el ejemplo, pregonar otra cosa. Está bien dicho lo que dice Juan, un papelón, que los jefes del grupo de equipos y clubes tan serios terminen a los golpes.
0: Seguramente van a ser sancionados, imagino, por esta situación. 43 y medio, se termina, se nos va la primera etapa, gana Gimnasia. Impecable el primer tiempo de Gimnasia, Ya lo va a comentar Fioqueta, afina la pluma para enseguida comentar, analizar lo que ha dejado, lo que va dejando el primer tiempo. Lo gana Gimnasia de muy buena manera, 2-0. Abraza que lateral para Talleres, lo hace Scholl. Atrás entrega la pelota para que la tenga Fassendini para Galarza. Sale a marcar O'Connor, Fassendini, Galarza. La mete para De Pietri, pica Cristaldo, De Pietri se manda al área, cerró Mondino, la pelota se lleva arriba a Cristaldo. Va cerrando Modica, que la aguantó, no le pegó fuerte, la deja atrás corta para Franco. La tira para Lencioni, cierra Fassendini, la deja para Fattori de primero, la pone para Cristaldo para Rigg. Aparece habilitado, engancha, va a rematar, enganchó pierna zurda, se mete al área, lo tocaron abajo. No hay falta, dice Gariano, se queja Rigg. Lo tocan abajo, no sé cómo la viste vos, Gonza.
4: La quiero ver otra vez, Dieguito.
0: Sí, lo tocan abajo, ya me decís vos también, Juan, y si viste algo. Pero cuando entró Rick hubo un toquecito abajo, entrando al área, pedía penal.
4: No sé si lo toca o clava el botín y el jugador de Talleres aprovecha y se tira.
1: Igualmente no todos los toques son penales. No todas las faltas o los toques dentro del área son suficientes para marcar un tiro penal. Yo de acá no me juego en nada porque estoy muy lejos. Pero bueno, veremos qué dice Juani.
4: Dos minutos más.
0: Dos más hasta los 47, vamos. Se termina el primer tiempo. Pese al frío, buena convocatoria de los hinchas de Gimnasia. por el frío que hace, por día lunes, por la noche, más allá de que es feriado, mañana se labura temprano. Algunos no, claro, se levantan más tarde, como uno que tengo acá cerca. Domina la pelota, Recalde la pone para abajo, no voy a dar nombres. Arranca O'Connor, la pone para Módica, pivotea muy bien con Alempeina, la deja para TT. Fernández otra vez enganchó también con Alembés de la pierna derecha, dejó la pelota atrás para Recalde, la toca para Fernández, la pone al medio, viene para O'Connor, se da vuelta, enganchó, pica Franco por la derecha, lo vio Lencioni, le pone de zurda de maestro, el pase para Franco habilitado, mete el centro, segundo palo, de cabeza Shock al córner. Linda la jugada que armó Gimnasia, floqueta, tiro
1: sí,
0: de
1: señor, gima. Está bien, rómpanse las manos aplaudiendo el muy buen primer tiempo que tiene Fernández, la pincelada de Lencioni que fue una belleza, tocando hacia Franco al costado derecho.
0: Se hace el tiro de esquina, el pase para Fernández, Lencioni avanza, Lencioni gana, sigue Lencioni, abrió a la izquierda para Lucho, domina Singolani, se recuesta más atrás, mete el centro, va arriba, Fattori, la saca de cabeza, entra Mondino, Mondino le pega mal a la pelota, queda picando, se ve afuera. Le pegó muy mal Mondino, braza que de meta para Talleres de Córdoba.
1: Está bien, a Mondino es el defensor, ¿no? Pero le picó alta la pelota, la agarró realmente muy mal el capitán. Pero más allá de eso, había llegado solo, puerta del área solo. Y esto muestra lo mal que está Talleres, lo bien que está Gimnasia, que está ganando 2-0 con holgura, con tranquilidad, con confianza, jugando un gran primer tiempo, sobre todo los volantes.
0: Lucha Cristaldo, la pone atrás en el área de Gimnasia, cerró O'Connor. O'Connor la deja para Lencioni, sale Lencioni, lo marca de cerca Maidana, al piso Maidana, lucha Lencioni, se levanta Maidana, gana Lencioni, tiene que aguantarla frente a dos hombres de la T, la deja atrás, la saca Franco, va hacia la mitad de la cancha, cierra Fasandini, la toca para Fattori, Fattori para Maidana, otra vez atrás la pelota, viene a los 47 la pelota para el hombre de la T, pero se va a terminar. Gariano apunta al círculo central y marca el final. Mirá cómo se para la gente en la platea para aplaudir. Mirá cómo aplaude el público mensal en la platea al gran primer tiempo que nos ha mostrado Gimnasia. Lo gana el Lobo 2-0, goles de Módica, uno de penal y el otro por un quite de O'Connor. Terminó el primer tiempo, lo gana Gimnasia en el parque, una exhibición en este primer tiempo del equipo de Darío Franco. Lo gana 2-0, terminó el primer tiempo.
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2: Entretiempo en el Negro Tagle, Gimnasia con doblete de su número 9 de Agustín Módica. Le gana 2-0 a Talleres en el entretiempo. Más temprano, Vélez y Defensa y Justicia empataron 1-1 en un partido que, como comentaba anteriormente, terminó en escándalo con el cruce, con la pelea entre Bacari y Guillermo Barros Esqueloto. Independiente le ganó 3-1 a Lanús en la Fortaleza y Atlético Tucumán también ganó como visitante. Fue por 1-0 ante Estudiantes de Río Cuarto. La pena los
3: demás. 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
2: De mantenerse este resultado, esta victoria de Gimnasia como local frente a Talleres, Gimnasia estaría llegando al cuarto lugar de la tabla de posiciones de la zona A, estaría llegando a las 9 unidades el equipo comandado por Franco. Instituto es el líder de esta zona con 12. Vélez lo sigue con 11. Independiente y Gimnasia estarían llegando, obviamente, a los 9 puntos. Defensa y Justicia con 8, Newell's 7, Estudiantes y Deportivo Riestra con 6 unidades transcurridas las primeras 5 fechas de este torneo clausura.
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2: Otra de las noticias importantes del día que tenés que saber cuando se cierra este lunes feriado, las Leonas derrotaron a Alemania hoy en el Mundial, obtuvieron un triunfo clave en la cita que había comenzado con un sabor agridulce, porque había comenzado con igualdad ante Estados Unidos, pero las Leonas derrotaron en el día de hoy 3-2. A Alemania y obtuvieron su primer triunfo en el Mundial. Eugenia Trincinetti y Agustina Gorselani marcaron los goles para el equipo comandado por Facundo Ferrara. El próximo compromiso para las Leonas será el miércoles ante Escocia.
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0: En el entretiempo lo gana Gimnasia 2-0, dos goles de Módica. Uno a los 8 minutos del primer tiempo tras un penal que convierte Schott sobre Singolani. Después en Módica, en buena ejecución, al palo derecho de Unzain, marca el primero. Y a los 20, un quite de O'Connor en la mitad de la cancha, un avance, un toque suave a la izquierda y en el ingreso de Módica la coloca al palo derecho de Unzain. Lo gana Gimnasia 2-0, una muy buena presentación en estos primeros casi 50 minutos del primer tiempo. Por eso es momento de entender por qué y disfrutar el comentario por Nihuela M680, FM 98.9 y al mundo a través de diferentes plataformas en la voz de Carlos Daniel Fiocchetta.
1: Al término de los primeros 45 minutos charlábamos aquí en la cabina si esto es de lo mejor que le hemos visto a Gimnasia, estos 45 minutos me refiero. Y creo que sí. Por lo menos en este torneo, por lo menos en lo que va de Franco de entrenador. Gimnasia ha sido claro, ha sido contundente, muy contundente. Ha tenido solvencia en la mitad de la cancha frente a un Talleres que necesita cambiar la cara después de lo que le pasó en Córdoba, pero la verdad que jugando así va a ser muy difícil. Va a ser muy difícil. Hay rendimientos altos en el Lobo, sobre todo en la mitad de la cancha. Creo que ahí está la clave con Fernández, O'Connor y Antonini. Los tres que se paran por delante de la línea de fondo, de Franco, Mondino, Muñoz, Recalde. Pero estos tres no solamente han recuperado con mucho criterio la pelota, sino que han marcado de tal forma y con tales movimientos que le han dejado a Talleres o lo han dejado a Talleres sin espacios. Sin los espacios que necesita Fattori, que no apareció. Galarza, que si bien está un poco más retrasado, maneja bien la pelota. Lo mismo que Cristaldo. Y no hay opción. No hay opción. Lo dejaron con una sola oportunidad a Talleres, que es explotar los costados. Y lo hizo, y lo hizo bien. Creo que ahí, si uno marca alguna falencia o algún punto un poco más flaco de Gimnasia y Esgrima, creo que por ahí puede pasar uno de los, si se quiere, no sé si inconvenientes, pero insisto, los puntos flacos. Con Schott, porque Talleres utilizó mayoritariamente el andarivel derecho, con Schott contra Recalde y contra Singolani. Porque Singolani, que acompaña a Módica en el ataque, no solamente ataca, sino que es muy solidario. Baja, ayuda a Recalde, está en la línea de Recalde, hace un recorrido y un desgaste físico enorme Singolani. Lencioni se fue a jugar a la derecha, no ha tenido mayores inconvenientes, pero utiliza, insisto, los costados Talleres. Maneja bien la pelota, ha llegado, ha desbordado, ha tirado centros, 100% de los centros de arrastrón, buscando alguna pierna salvadora, no la ha encontrado. Sí hay un llamado de atención para las espaldas de Mondino y Muñoz, porque por allí se metió Cristaldo, por allí se metió De Petri, sin éxito, está claro, pero por lo menos llegaron. Ahora, eso es Talleres cuando ataca, pero cuando la pelota la tiene Gimnasia, que es lo que ha pasado en mayor medida en los primeros 45 minutos, muestra una fragilidad tremenda. Porque Gimnasia ha manejado bien la pelota, con muchísimo criterio, pero no ha tenido tanta llegada. No ha tenido tanta llegada. Le alcanzó con tres, si uno quiere. Cuatro si contamos un remate de Singolani, pero se fue muy desviado. Por eso yo no lo contaría. Pero ha sido tremendamente efectivo. Tremendamente efectivo. A los seis minutos, Singolani gana una pelota por el costado izquierdo. Se mete al área, lo enfrenta a Schott en el uno contra uno. Le tira la pelota larga, va abajo. El número 20 de Talleres, penal. No duda, Gariano está al lado de la jugada. Penal que Módica cambia por gol. Con un toque suave, cara interna, pie derecho, cruzado. El arquero de Talleres elige el otro palo. Y después a los 19, cuando se roba una pelota en la mitad de la cancha, se sale rápido entre Módica y O'Connor. Gran trabajo de O'Connor. Jugando muy condicionado porque fue amonestado los 12 minutos. Pero arrancan los dos. Módica con la pelota. Yo creo que tenía Módica para encarar y llegar cara a cara con el arquero, pero es lento, me lo dice Titito, y es verdad. Entonces, en ese arranque necesita descargar para recuperar. Descarga sobre O'Connor, O'Connor le devuelve la pelota perfecta para que quede cara a cara y que el 9, el italiano, ahí realice el toque final. Otra vez cara interna, pie derecho, al palo derecho de Usain, que nada puede hacer. 2-0 Gimnasia. Y el tercero fue de Lencioni, en otro robo en la mitad de la cancha para que el habilidoso número 26 de Gimnasia arranque una travesía en soledad, vaya hasta la puerta del área, remate, zurdazo fortísimo que se desvía y se va apenas al lado del palo derecho de Usáinz. Quizás podemos agregarle el remate de Recalde, que el arquero saca por arriba del travesaño, remate desde afuera del área, pero ha sido tan bueno lo de Gimnasia, con tanta tranquilidad, con tanta solvencia, con tanta autoridad en este primer tiempo. Repito, rescato y subrayo el trabajo de Fernández, de O'Connor, de Antonini, sin tener posiciones fijas. Fernández arranca por derecha, a veces aparece por izquierda. O'Connor roba y arranca, por ejemplo, en el gol por el centro, por el mismo lugar donde Fernández robó una pelota y la tiró por arriba del arquero y se le fue apenas por arriba del travesaño. Antonini siempre un poquito más retrasado para hacer ese triángulo con Mondino y Muñoz y dejar que los de adelante le den esas pinceladas de calidad, me refiero a Lencioni, a Singolani y a Módica, para tener esta victoria parcial, con tranquilidad, con música de fondo, con aplausos de los tres costados del Víctor Legro Tagli para esta victoria parcial del equipo Menzana, del Mendocino, del Lobo, 2-0 sobre Talleres.
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0: Se nos viene el segundo tiempo, hubo dos cambios en Talleres de Córdoba.
3: Así es, a la cancha con el 23, Gabriel Báez, se retiró con el 3, Alexandro Maidana. Y adentro el número 49, Valentín Dávila, se retiró con el 36, Emiliano Chiavazza.
0: Va a arrancar el segundo tiempo, todo preparado, todo acorde para este segundo tiempo. Tocará la pelota Agustín Módica, el goleador del campeonato hasta el momento. Resta todavía un tiempo más. ¿Y quién te dice por ahí? Toca la pelota Módica. Ya está en marcha el segundo tiempo.
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0: Lo comenta Carlos Daniel Fioqueta. Nos informa Juan y Guillem. Nos pone al tanto de lo que pasa en la zona baja Gonzalo Titito Fernández. En la parte técnica Daniel Reboredo, Jonathan Leo Fariña Pesi. Y en la radio al aire nos pone el querido Pablo Jansón. Arranca con la pelota Rick, remate el arco. Desviado el tiro de Rick. Tiene apellido de galletita. Habrá salida, será del fondo para Rigamonti.
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0: Sale Gimnasia Gonza. Repasemos entonces qué le queda en el blanco al equipo mendocino.
3: Que tiene obviamente al Monito. Claro. Atracción. En el banco están Petrucci, Paredes, Carrera, Giffrey, Ulises Sánchez, Barbosa, Ceballos, Andrada, Sabatini, Rodríguez, Vargas y Simoni.
0: Sale Galarza, arranca Galarza, va entre dos Galarza, se mandó Galarza con la pelota, Galarza tocó para Rick, engancha y va, se resbaló Lencioni, enganchó pierna derecha, se manda contra el área, lo marcan, cerraron, pero el rebote viene para el centro de Baez, arriba la peña de cabeza, lo tiene Talleres, rebate el arco, tapó Rigamonti, lo encerró de Pietri, quedó mano a mano Rigamonti, se tiró al piso, lo vive especial Rigamonti por su pasado en Belgrano, le achicó el arco, tapó lo que era el descuento Fioqueta.
1: Y al minuto, rapidísimo, de piernas Rigamonti, cuando iba a despejar el defensor de Gimnasia, creo que era Chiqui Muñoz, le soplaron la pelota justo, se la peinaron por arriba, quedó de Preti solo. Cuando la paró ya lo tenía encima a la humanidad del arquero de Gimnasia que desvió por arriba.
0: Tiro libre, de esquina, va Talleres con esta pelota parada. 1:50, Balaté en busca del descuento, gana Gimnasia 2-0. Centro que mira el punto del penal, arriba de cabeza, la va sacando Mondino, rebote para Fattori, Fattori al arco, Fattori, tapó el arquero. Rigamonti con una seguridad absoluta. Perimetral, domina el arquero de Gimnasia.
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0: 2 minutos, segundo tiempo, la peina Lencioni, va para Módica, la quiere tocar atrás, se pegaba en Baez, recupera Facendini que la toca más atrás para Riquelme.
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1: Diego, más adelantado el 23 Baez, más adelantado que a quien reemplazó que fue Maidana, de hecho recién el centro fue del 23 que llegó adentro del área de Gimnasia.
0: Valviso, Dávila, la cerraba Chiqui Muñoz, la aguanta Tete Fernández que sale disfrutando de su salida. Tocó a la derecha para Lencioni y la deja atrás para Mondino.
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0: Lateral será para Talleres, quedó sentido un hombre de la T en el área. Si golpeó feo con Rigamonti, creo que es de Pietri.
3: Un fuerte golpe pudo, con el arquero pudo haber cometido infracción.
0: Sí, ¿no?
3: Sí, claro.
0: También Rigamonti,
3: no,
0: fíjate.
3: El 37 Rick está parado.
0: No fue de Pietri, tampoco.
3: El 19, Cristaldo.
0: Cristaldo, quedó sentido también Rigamonti en la pierna izquierda. Habrá salida, será para la T, 3:30. Ha salido con otra decisión la T cordobés en busca del descuento. Pelota que viene contra el área, centro Dávila, la dejó pasar Franco. La corre Baez, siga Baez, sector izquierdo, domina Baez, la pide Rick, viene para Rick, domina Rick Lima, arranca Lima, supera la marca de Lencioni, enganchó a Magó, se manda contra el área, lo espera Lencioni, atrás entrega para Baez que mete el centro, punto del penal, golpe de cabeza, la saca Chiqui Muñoz, de pecho, la baja Rick, atrás viene para Galarza, Galarza que abre la pelota otra vez para que domine Rick, Rick y el centro, viene al área, el Chiqui, cerró, la sacó la media luna, arriba Fattori, ganaba O'Connor, rebote, entra Riquelme, rebote, arriba Rick, la gana otra vez el 37, guapea, cierra Lencioni, rebote para Galarza, lucha Módica, ganó el 9 y arranca Módica por la derecha, mano a mano contra Galarza, la pone larga, demasiado fuerte para O'Connor, cierra Facendini para la T.
1: Es que tenía que descargar Módica, no daba más, tenía tres jugadores de Talleres que lo rodeaban. Otra vez los centros llegan al corazón del área, a el lugar donde están Mondino y Muñoz. La espalda de los centrales sigue siendo un hábitat que todavía no me llena a mí, no me complace el trabajo de los dos centrales de Gimnasia. Está bien que no he podido conectar ninguno de Talleres, menos mal, pero en 5 minutos ya hay algunas llegadas, algunas muestras de dónde quiere atacar el equipo de Sampaoli.
0: Lateral, está enojado Sampaoli, mirá cómo da indicaciones ahora su ayudante también. Va la pelota para Módica, la aguanta, la pierde, la gana y la cambia. Con el empeine para Cingolani, queda mano a mano con Shaw. Enganchó la media luna, dominada Cingolani, pierna suda, remató, desvío.

0: y esgrima de Luciano Cingolani, que entró por izquierda y otra vez, en este caso, tuvo autoría de Módica, que la cambió con el embés de la pierna derecha, con el empeine para Cingolani. Este arrastró marca, se metió en el área, amagó, enganchó, se ensució en el camino a la jugada, pero terminó entrando sobre el palo izquierdo de un Sain. Efectividad 100% para Gimnasia. Llega y la mete. Fue Cingolani. A los 6 minutos del segundo tiempo, Gimnasia 3, Talleres de Córdoba 0.
1: ¿Qué le falta a Módica, no? Porque estamos en 6 minutos del segundo tiempo. Dudo que alguien pueda superar el trabajo del número 9 de Gimnasia, que ha hecho 2 goles y ahora, pasando la mitad de la cancha y con el revés de su pie, le hizo una habilitación maravillosa a Cingolani, que entró al área, rebotó, se desvió. Para mí hay gol en contra.
0: ¡Encina en el arco! Al lado del palo izquierdo, llegó el Encina, remató fortísimo al palo izquierdo. Casi que pega en el palo, Fioquita, se ha salvado la T.
1: Sí, casi que se mete, ¿no? Cada vez que ataca Gimnasia hay peligro de gol. Pero digo, el gol para mí es en contra, no sé de quién. Se desvió en alguien, porque cuando fue a buscar esa pelota, Usain hacia uno de los costados se desvía y entra el otro. Lo importante es que llega Gimnasia, marca el tercero y se viene una noche con olor a goleada.
2: Bueno, y si obviamente hablamos del que ejecutó, del que pateó, que es Cingolani, tercer gol en 36 partidos con esta camiseta para el 7.
0: Bueno, Gonza, explotó la platea, la popular y todo el mundo.
3: Así es, aplausos de Darío Franco, cabizbajo Jorge Sampaoli. Los colegas cordobeses decían, camina por la cuerda floja el técnico de Talleres. Ojo.
0: Sí, ya me parece que está cayéndose de la cuerda floja Jorge Sampaoli con este resultado.
1: Es que es muy difícil para el técnico, porque vos decías cabizbajo. Cuando vos tenés 10 minutos para planificar el segundo tiempo, porque estás perdiendo 2-0, tenés una idea, haces cambios, salís, atacás, y de repente el equipo contrario, la primera que tiene, pum, te hace el tercer gol. Se te quemaron todos los papeles.
0: Va para Shot, línea final, al piso Shot, la pelota afuera. Marca muy mal en el fondo, Talleres. Tiene errores muy graves el equipo cordobés. 8 minutos, segundo tiempo, habrá salida para Gimnasia, repone Rigamonti. Hay tiempo para la información en Juan y Guillén por Newell.
2: Bueno, anticipamos un poco lo que vamos a tener mañana, ¿no? A las 7 de la tarde, lo dicho, Independiente Rivadavia Fluminense, se define la serie de octavos de final, 0-0 en la ida. Una transmisión, obviamente, de la radio que comenzaremos a partir de las 18 horas. También Estudiantes de La Plata se juega en Chile su clasificación 1-1 ante la Universidad Católica en el primer partido. Y si hablamos de Sudamericana, también Boca a las 19 horas, tras el 3-1 lo grado en Argentina, se juega su clasificación en Sudamericana frente a Recoleta en Paraguay.
0: Sin Paredes, ¿no, Juani?
2: Sin Leandro Paredes, exactamente.
0: Va saliendo Franco, la tira para Módica, pasó por O'Connor, alcanzó a rozarla O'Connor, balón afuera. Es momento de verlo un rato al monito. Veremos si lo vemos al monito en un ratito.
1: Qué difícil. Bueno, se vino todo el zoológico. Qué difícil, ¿no? Porque el tema es, sí, todos queremos ver a Vargas, a ver cómo está. El tema es, ¿por quién? Alguien tiene que salir.
2: Por el que sea.
1: Está funcionando muy bien. Por el que sea, dice Juan. Pero Gimnasia está funcionando muy bien. Está ganando 3-0 en 10 minutos y pueden ser más. Entonces, ¿a quién sacas? Si le buscas la vuelta, a alguien siempre encontrás, ¿no?
3: Ahora, se deben relamer, pensando en el ingreso de Vargas, los hinchas de Gimnasia, con esta lentitud de la defensa de Gimnasia y la velocidad del monito,
0: Sí, y yo te digo algo más, Gonza y Dani. Fernández, Esteban Fernández y Cingolani han hecho todo lo posible para que Vargas siga en el banco.
3: Quise decir,
0: la verdad que han jugado muy bien.
3: Quise decir la lentitud de la defensa de Talleres, perdón.
0: Habrá salida para Gimnasia. Vemos a cada minuto el banco de Gimnasia, se mueven los suplentes, se mueve el monito. Veremos si ingresa en unos minutos. 10 minutos del segundo tiempo, Gimnasia golea y gusta, Y gusta. Habrá salida para el Lobo, que lo gana 3-0.
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0: Yo no lo vi al papá. ¿Vos alcanzaste a verlo, al mono?
1: Sí, claro, por supuesto, mucho tiempo, sí.
0: ¿Le pegaba, como dicen?
1: Una habilidad, un golpe. al balón, ¿no? Tremendo el Mono, sí, por supuesto. Gran jugador. Mucho más lo vi con la camiseta de San Martín, sobre todo, ¿no? Vistió varias, pero sobre todo la de San Martín.
5: Omar Vargas. Y el hermano de Monito, Emanuel, también jugó en San Martín, pero poco tiempo. Me parece que ya no juega más Emanuel Vargas. Sale con la pelota Táceres de Córdoba. 11
1: Omar
5: minutos.
1: Debe estar acá.
5: Seguro.
1: No
5: claro.
1: Solamente Romero, si yo digo Vargas.
5: Claro, seguro, seguro.
1: Seguro, ¿no? No lo he visto el Mono por acá. Pero
5: sale Galarza, la perdió, ganó Módica, Módica, el arco desvío. Y se salva Táceres, salió mal otra vez la T. ¿Cuánta ventaja entrega la T cordobesa en el fondo?
1: Es un regalo. Se aplaude, Fattori los aplaude como para darle ánimo. Fattori debe decir dónde me metí. Pero la verdad, por donde quiera le podés entrar. Y encima se encuentra Talleres con Módica que está encendido. Es la noche de Módica.
5: No, Talleres está como ese borracho al que le pedís plata, ¿viste? Y el borracho te da. Dice, sí, toma, no pasa nada. Está entregado, ¿eh? Está entregado Talleres para el cuarto. Valencioni con el córner, la deja para Fernández. Fernández quiere enganchar, tocó atrás para Modic, para Valencioni, se acomoda, remató arriba del ángulo. La pelota encima del transversal, saque de meta para Usain.
1: Debe ser el cuarto, quinto remate de Valencioni que quiere su gol, ¿no? Y está bien, porque ya hicimos tres, ahora el mío. Estuvo muy cerca Valencioni, que tiene tiempo para seguir insistiendo.
5: 12 minutos, segundo tiempo, Gimnasia golea 3-0.
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5: Remató Rick de afuera del área. Lo más interesante de Talleres ha sido Rick ingresando en este caso por izquierda, rematando cerca del palo derecho de Rigamonti. 12 minutos, segundo tiempo. Gimnasia lo gana 3-0. Ahí van varios suplentes al banco, no sé si se van a cambiar, Gonzalo.
3: Hay uno que se sacó la pechera y está hablando con el ayudante de Sampaoli. El número 2 se va a venir a la cancha. Estamos hablando de Timoteo Chamorro.
5: Se viene Chamorro en la T. Veremos si hay algún cambio en Gimnasia.
1: Y otro más se está sacando
5: sale
1: la pechera.
5: Y otro más también se saca la camperita. Sale Táceres, cambia shot. Viene para Baez. Baez que la abre para Rick. La mete al medio. Mirá, Rick lo que hace. La tira al medio, arriba, de cabeza. Entra y va. Cristaldo cerraba. Rigamonti era el jugador de Pietri. Se quedó Rigamonti con esa pelota.
1: Y ya Mondino lo había cerrado y lo dejó desparramado al jugador de Talleres de Córdoba, que había sorprendido con esa pelota larga.
5: Sale Gimnasia. Toca Antonini a la derecha para que domine Mondino.
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5: Sale y arranca la mitad de la cancha la Tesi.
3: Me parece que en Gimnasia el que se acercó al ayudante de Franco es Luciano Paredes.
5: Ah, bueno, puede ser, veremos. 13 minutos 40.
3: Si es Paredes, es por Franco.
1: El partido pasado había salido lesionado Franco.
5: Es cierto, salió antes de tiempo Juan Franco, el paraguayo. 14 minutos, va Talleres de Córdoba con la pelota, se manda el número 11 de Pietri, mete el centro al área, entra Rick, cerró justo Lencioni. ¡Qué pedazo de mano! Dio Lencioni defensivamente, lo aplaude Mondino arrodillado en el piso, cerró Lencioni y la mandó al córner.
1: Otro desborde y otra pelota que va cruzando todo el área chica a espalda de todos. Giraron los centrales, el que tuvo la recuperación en este caso fue el bombero Lencioni. ¡Qué cruce de Lencioni! ¡Qué sacrificio de Mondino también para ir al piso y jugarse toda la humanidad para que no le conviertan!
5: Iba Singolani, enfrenta la marca de Fattori, mete el centro, la pelota viene para Módica, le pica, sale afuera. No llega Módica, no se va a conectarla, a controlarla. Habrá salida de arco para Unzain. Se vienen dos cambios en la T cordobesa, los presentamos comercialmente.
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3: A la cancha con el número 2, Timoteo Chamorro. Se retiró con el número 20, Shot. Y a la cancha el 31, Bruno Trey. Se retira con el número 8, Federico Fattori.
5: Bueno, dos cambios para tratar de encontrarle la vuelta, Dani.
1: Mirá que yo lo había complicado a Gimnasia en el primer tiempo. Y en el arranque, 15 minutos, algo le mandaron a hacer que no cumplió. Y dijo, chau, afuera.
5: Se viene saliendo con la pelota Talleres de Córdoba. Arranca Dávila, cierra y al piso iba Fernández. Gana Rick, la mete al área, de pecho la baja, cierra Muñoz. Y enganchó Mondino. Estaba cerca Dávila. Sale Franco para Gimnasia. Franco la tira para Módica. Lucha Módica, lo agarran de todos lados a Módica. Termina ganando el defensor. La manda fuera lateral para Gimnasia.
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3: Barbosa y creo que el otro es Sabatini. Sí, el 17 es Sabatini. Barbosa y Sabatini se vienen a la cancha en Gimnasia.
5: Dos cambios prepara Franco. Ya hizo cuatro Sampaoli. Gana Gimnasia 3-0. Dos goles de Módica, uno de penal, el otro Cingolani. Apenas arrancó el segundo tiempo, a los 6 minutos. Domina Franco, arranca el paraguayo. Domina Franco, la pone para abajo. Y va cerrando Baez. Balón afuera, lateral será para el equipo Gimnasista.
1: Bueno, no sé si vamos a arriesgar, pero lo veo a Sabatini por Cingolani cansado para poder explotar y liquidar el partido, si es que no está liquidado con el 3-0, pero digo con una contra, ¿no? Y después veremos lo de
3: Antonini. Antonini puede ser ahí uno, está. Y si no, Fernández.
1: 5 por 30.
3: A la cancha, el 5 Nahuel Barbosa se retira, aplaudido con el 30 Esteban Fernández.
5: Bien, se va Fernández y O'Connor.
3: Y se retira con el 28 O'Connor, amonestado. Ingresa con el 17 Ignacio Sabatini.
5: Lo aplaude la platea. A O'Connor, también a Fernández. De buen partido. Va la pelota para que salga del fondo Trey. Trey la deja atrás. Balón que va para Riquelme. Riquelme que domina. Toca adentro para Facendini. Será la T cordobesa. Lo gana Gimnasia 3-0.
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5: Balón que va para Baez. Atrás pone para Facendini. Línea de 13. Ahora Taceres. Queda muy expuesto.
1: Claro, queda expuesto y va Sabatini a la cancha. Porque es raro, sacó un volante como O'Connor. En el lugar de O'Connor va ahí Barbosa, al lado de Antonini. Pero lo pone a Sabatini, que es un atacante más. Con 3 puntos va a jugar Gimnasia.
5: Se viene Cristaldo, abre para Rick. El más inquietante va Rick. Domina, va con la Laura, mete el centro con el empeine de pecho. La saca Muñoz y sale ahora con la pelota Antonini. Era Barbosa. Barbosa para Lencioni y ahora para Barbosa. Barbosa empieza a agarrar la pelota. La deja para Recalde. Recalde para Cingolani. Otra vez atrás para Recalde. Recalde le pone para abajo. Viene para Barbosa. Domina Barbosa. Mira hacia atrás. No tiene pase, no tiene ángulo para tocarla. Por eso sale. Domina la pelota. La pone para abajo. Viene para Lencioni. Lencioni que otra vez de zurda. Entrega atrás para Recalde. Recalde hace un rodeo para atrás. Sale bien enganchando ante la marcación de Cristaldo. La dejaba para Chiqui. Chiqui Muñoz que abre para Mondino.
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5: Bueno, algunos hinchas se animan a Lole. Sale Rigamonti, entrega para Barbosa. Domina el 5, sale Gimnasia.
1: Es que fíjate, digo que hay jugadores de Talleres. Algunos están parados y otros miran para el costado, como diciendo, ¿dónde vamos? Porque toca y toca Gimnasia y toca bien. Ahora está tocando en su campo y toca para atrás, esperando que los de Talleres, como ahora, lo vayan a buscar. Cuando lo vayan a buscar, dejan espacios. Y tiene claramente 3 delanteros parados, con Cingolani, Sabatini y Módica.
5: Larga de Rigamonti, de pecho la baja Franco a la altura del banco de Sampaoli. Atrás para la Tota, la saca Mondino, viene para Módica, lo empujan con el cuerpo, mete otra vez Módica.
3: Wow, bueno. Módica le tiró, ¿eh? No,
1: la trompada que tiró Módica. La trompada, si llega a conectar es el knockout.
5: Y los defensores lo buscan.
1: Knockout en 20. Sí. No, claro, lo buscaron y le pegaron fuerte. Le quedó doliendo a Módica el costado, por eso tiró esa trompada. Que no debería hacerlo, porque con otro árbitro se puede ser roja.
5: Y así lo buscó Studer, ¿te acordás? En el clásico con Independiente lo buscó Seiko. Va la pelota para que se meta Cristaldo. Domina, se mete al área, el pase atrás. Viene para Galarza, remató, tapó Rigamonti. Pero fue fácil el tiro de Galarza. Domina Rigamonti, la controló, el arquero se quedó con esa pelota.
1: Menos mal que definió tan mal Galarza. Estaba en el medio y para elegir lugar. No solamente tenía un compañero solo a la izquierda, sino que uno estaba totalmente libre a la derecha. Marcó muy mal Gimnasia en esta y dejó muchas opciones para el tiro. La tomó muy mal Galarza porque murió en las manos del arquero.
5: Recalde avanza por izquierda, retrocede, entrega atrás para Muñoz. 20 minutos, Antonini se está poniendo el botín izquierdo.
3: Sí, se le salió el botín.
5: Se le salió el botín, faltó un cordoncito. Faltó atarlo un poco más fuerte. ¿Viste que antes los jugadores se lo ataban por abajo? Al botín, ¿te acordás? Pasaba por abajo, por la planta.
1: Pero era por abajo y después iba por arriba del tobillo.
5: Y la lengua, claro.
3: Hoy los botines tienen elástico, velcro, cordones. Sí,
1: y tienen un plástico tan finito que cada pisotón es una revolcada.
5: Tienen hasta aire acondicionado.
3: Que vuelvan los Borussia.
5: ¿Vos usabas los Fulvense, Gonza?
3: No, los Borussia. Los únicos, los mejores.
5: ¿Los que usaba Maradona?
3: Obvio.
5: Los Pumas. Habrá tiro libre, será para Gimnasia, pero falta.
1: Se vuelve loco Franco pidiendo tarjeta, tiene razón. Lo han ido a buscar en todas a Módica, que ahora queda tirado en el piso. Le doy la razón al técnico porque cada vez que lo van a buscar le pegan fuerte a Módica, con o sin pelota. Y por ahora Gariano ha mirado para el costado. Entonces tiene que parar un poco. ¿Qué pasó con eso de proteger a los habilidosos? En este caso, a los potentes o a los delanteros.
3: Pero mirá, Franco se agarra con uno de los jugadores de Talleres a los empujones. ¿Algo pasó? ¿Algo se dijeron? Innecesaria la reacción de los jugadores de Gimnasia.
5: No, es que no le daba la pelota a Gonza.
1: Y ahí se va a tener que ir. Me parece que fue, a ver qué fue, roja, ¿viste?
3: Roja, para Franco.
1: Sí, para el 20.
3: Innecesario.
1: Necesario cabezazo metió Franco. Lo fue a buscar y metió un cabezazo clarísimo al lado de Gariano. Gariano estaba parado al lado de él. Roja para Franco. Mirá cómo se complicó.
3: Sí, pero algunos de Talleres se tiene que ir porque también los de Talleres
1: está bien,
3: pegaron.
1: Gonza, pero Gimnasia está ganando 3-0. No se tiene que ni meter en esta.
5: No le daba la pelota, creo que fue Galarzo, Rick, no sé si a Franco o a Lencioni que le pedía la pelota. Y ahí se enoja el hombre de Gimnasia, empuja y ahí arranca la discusión. Mirá vos cómo termina expulsando Franco y Gimnasia con 10. No he visto ninguna expulsado en Talleres.
3: Ahí se va uno de Talleres, ¿eh? Ahí se va.
5: El 6.
3: El 6, sí. Es el número 6, expulsado Riquelme.
5: Qué bárbaro, mirá vos de la nada. Y tenemos 22 minutos.
1: Pero estamos en 22. Yo lo que digo es esto. Vos te podés enojar por un montón de situaciones en las cuales no debería haber entrado ningún jugador de Gimnasia. Está ganando 3-0. Está en una posición extraordinaria. A ver, dejás a tu equipo con 10 y después con vistas a lo que viene. Entonces no hay necesidad. Cuando vos estás ganando de esta forma el partido, ni entres en ese.
5: Y fue por eso, ¿eh? El hombre de Talleres no le daba la pelota. Se enojó Franco, empezó a empujar y ahí arrancó el tore-tore. Bueno. Expulsado Franco de Gimnasia, expulsado Riquelme en Talleres.
3: Se viene el número 44 en Talleres, Santiago Fernández.
5: Mirá, no lo pone Ronaldo Martínez, che, qué raro, ¿eh? No lo pone Ronaldo. Bueno.
1: Es que si tiene problemas atrás, es que encima te echan un central, esto puede ser un desastre.
3: Y la siguen, mirá, ¿eh?
1: Mirá, y la siguen, ¿eh? Sí, lo va a buscar Riquelme a Franco ahí en la puerta del túnel y lo tienen que sacar, lo insulta. De arriba abajo, el número 6, al jugador de Gimnasia que se va primero. Lo tienen a Riquelme para que no vaya hasta que entre al vestuario el de Gimnasia. Si no, se va a armar una adentro.
5: Y se van a encontrar abajo en el túnel.
3: O'Connor no tiene nada que hacer ahí, que se vaya el jugador de Gimnasia, que encima está molestado y lo fue a buscar también.
5: Expulsado entonces Riquelme, en Talleres expulsado Franco de Gimnasia. Los dos con 10, Gimnasia lo gana 3-0.
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5: A ver qué dice la gente. No alcanzo a escuchar qué dice.
3: Nacieron hijos nuestros, hijos nuestros morirán, le cantan la gente, recordando la final en el Mario Alberto Kempes.
5: Y aquel gol del mago Oga, de Sergio Oga. Bueno. Quedan 20 y pico de minutos, tenemos 24, Dani, ¿eh? Queda un resto lindo todavía por delante.
1: Claro, claro, quedan 25 minutos por lo menos.
5: Tiro libre será para Gimnasia. Llaman a Paredes, Gonza, mirá. Lo llamaron a Luciano.
3: Sí, ahí viene Luciano Paredes.
5: Ahí pierde un cambio, veremos a quién sale y quién pagará las tazas rotas. Para no decir plato, viste que siempre decimos plato, bueno, ahora dije taza. Para cambiar un poco, creo que para que no sea tan monótono el tema. 24 y medio. Tiro libre será para Gimnasia.
1: Llevamos 5 minutos del partido detenido, ¿no?
3: Quieren hacer el cambio rápido los de Talleres y el árbitro no da la orden.
5: Tiro libre, lo hace Lencioni, quiso sorprender, tapó un Zain, domina el arquero, sale del fondo.
3: La protesta de Dávila, muchachos, es que un jugador de Gimnasia se tapó la boca para hablar. Ahora, sáquenme esta duda. ¿No era una de las partes de las reglas nuevas que no se iban a implementar acá en el fútbol argentino?
1: No, que sí.
3: Ah, que sí.
1: Sí, están todas implementadas. Se pueden tapar la boca.
5: Sí, como la demora, pero fíjate que se demoran siempre.
1: Bueno, eso después depende de los árbitros y el VAR y todas esas cosas, ¿no? Pero no se pueden.
5: Como la zona de capitanes. ¿Dónde quedó? Bueno.
3: Se fue Cristaldo, el número 19, en Talleres, a la cancha con el 44, Santiago Fernández. Afuera Cristaldo, el 19.
5: Cambio en Talleres, el último en el equipo Tallarín. Se prepara Paredes en Gimnasia.
3: Se viene Paredes, exacto. El 32.
5: El 32, Luciano, el ex Maipú. Arranca Lencioni, ya cruzó la mitad de la cancha, levanta la cabeza. Mete un cambio de frente, por abajo va la pelota y va cerrando por allá Chamorro, que recupera, la pone para De Pietri. Arranca De Pietri, lo quieren agarrar, no puede Singolani, sigue De Pietri. Su luchó y ganó bien, ¿eh? La pide rica a la izquierda, viene para él. Va a pisar el área, domina en el vértice de la misma, enganchó pierna derecha, remató. Tapa la tota. Cerro Mondino, la busca Módica. Aparece Rick, lo más inquietante que tiene Talleres de Córdoba. Rick va la pelota atrás, viene para Fassendini, Fassendini para Trey, Trey que la deja para Galarza, Galarza que abre la pelota a la izquierda para que domine De Pietri, domina De Pietri, queda mano a mano con Barbosa, lo va encarando, lo encaró, se manda al área, cierra Sabatini y termina reventando Antonini, cierra después Baez. La viene utilizando esa pelota para salir Barbosa. La deja para Sabatini, quiere canchar, cerró Baez. Balón que viene para que domine Dávila. Dávila atrás, viene para Galarza. La toca por abajo para Rick. Está Rick, abrió a la derecha para Chamorro. Aparece el lateral, domina Chamorro. La pierde con Recalde. Termina cerrando Recalde, que la saca de zurda. Pega la pelota en Chamorro, balón afuera. Habrá saque de meta para Gimnasia de Grima.
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5: Vamos con el cambio.
3: A la cancha con el 32, Luciano Paredes. Se retiró con el 7, Luciano Singolani.
5: Mirá cómo termina perdiendo un cambio Franco, digo esto porque Singolani podría haber salido por otro jugador ofensivo.
1: Claro, y aparte ya había hecho dos cambios. En la cabeza de Franco habían otras cosas, que es insaciable. Gana 3-0, pone más gente para ir a atacar. Pero esto no estaba en los planes, porque pierde una ventana y un cambio.
5: Sale Talleres, balón para Fassendini, que la deja atrás para Unzain.
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5: 27:30, ¿qué se cuenta Juan Ignacio Guillén por Rewil a las 11 en punto en la República Argentina?
2: Bueno, completamos también la información de lo que tendremos en el día de mañana, más allá de lo que repasábamos de Copa Libertadores con Independiente Rivadavia, con Estudiantes de La Plata, en Sudamericana con Boca. También tendremos Copa Argentina, aprovecha la organización para meter justamente fechas de Copa Argentina. Entre semana, 5 de la tarde, Riestra Gimnasia Esgrima La Plata, 21:15, Banfield Midland.
5: El Chipi tiró hoy en ovación que quizás juega Kevin Vázquez.
2: Sí.
5: Lo tiró como una posibilidad, Juani.
2: La única duda en Independiente Rivadavia para mañana, él o Gonzalo Ríos para acompañar a Botari y a Florentín en la mitad de la cancha. Después, todo confirmado.
5: Todo confirmado, es cierto. Va para Sabatini, la pierde, trababa en el piso, le iba sacando Trey. Balón atrás para Mondino. ¿Por qué los aplausos? Ah, porque viene Singolani. Se va retirando Singolani, que salió por el otro lado. Por eso aquí en la platea lo aplauden.
1: Claro, todos de pie aplaudiendo. Gran trabajo del 7. Gran trabajo. Y ahora Sabatini tiene que retrasarse un poquito. Fíjate, dos líneas de cuatro en Gimnasia y Módica queda más adelantado cuando el Lobo no tiene la pelota.
5: ¿Cómo levantó Singolani, no? Arrancó de menor a mayor. De a poquito se fue ganando.
1: Y se ganó el puesto.
5: Ese lugar, tal cual, tal cual. Va la pelota para Lencioni, abrió a la derecha, viene para Paredes, Paredes para Módica, la frenó con el empeine, va al piso, falta, que no, es el juez, falta,
3: doble.
5: Ahora sí.
3: Amarilla para el número 5, Galarza.
5: Lo atropelló, lo marcó fuerte a Paredes. Tiro libre, será para Gimnasia y Grima.
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5: Tiro libre será para Gimnasia, acomoda Lencioni.
1: Lo veo muy cansado a Módica. Muy cansado Módica. Bueno, dale, digo.
5: Y va Sabatini, centro, muy arriba del arco, encima del techo del mismo del arquero Unzain. Del fondo sale la T, Dani.
1: Decía, muy cansado Módica puede ser una variante, porque ganando Gimnasia con la comodidad que lo está haciendo, no tiene mucho sentido arriesgar al 9.
5: Domina Trae, Trae la deja atrás. ¿Puede entrar el monito por Módica o es demasiado? No, se va a retrasar mucho. Bueno, veremos. 29-40, qué insistente que estuve con el monito.
3: Pero ¿sí puede, se puede poner atacando, claro. Hizo dos goles en la práctica el otro día.
5: Mira vos. Va con la pelota De Pietri, mira el área. De Pietri enganchando en diagonal contra el medio. Abre a la derecha. Lo han minimizado Gimnasia Talleres, ¿eh? Lo han minimizado. La pelota larga para Baez. Baez que la baja, quedó corta. Viene para De Pietri, está muy habilitado Baez. Cuando recibía, levantó la bandera en línea. 30 minutos, restan 15 para que termine el partido. Lo gana Gimnasia 3-0.
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5: 30 y medio, larga para Modica, la baja de cabeza para Lencioni, Lencioni de cabeza para Antonini. Antonini retrocede, el juego viene para Barbosa, la deja más atrás para que mire el Chiqui, la tiene Muñoz, Muñoz abre a la derecha para Mondino, 31, Mondino la pone para Lencioni, Lencioni atrás para Muñoz, maneja la pelota Gimnasia, lo gana 3-0, 2 de Modica, 1 de penal, el otro de Cingolani, el pase para Lencioni, Lencioni que engancha en diagonal, va contra el medio, cerca del círculo central, la deja para Barbosa, Barbosa abre a la derecha para la Tota, Mondino va a cruzar la mitad, se arrepiente, la deja otra vez atrás y a la izquierda, viene para el Chiqui, domina Muñoz que sale ahora con Barbosa.
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5: El pase para Antonini, domina Fermín, atrás para Muñoz, le pica Recalde, no se la da, la dejó atrás otra vez, ahora la pelota para que domine Antonini, la deja para Rigamonti, la saca de zurda, viene para abajo, el pase va y viene por abajo para Barbosa, Barbosa para Lencioni, Lencioni abrió para Recalde, Recalde atrás para Lencioni, Lencioni de primera para Sabatini inhabilitado. Estaba casi 3 metros metido Sabatini. Habrá salida, será para Talleres de Córdoba.
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5: La tira trae, viene para Chamorro, cierra Muñoz que gana, se queda con esa posesión. El pase viene corto para que domine Lencioni, avanza Gimnasia, se frena Lencioni, engancha, toca al medio. La pelota viene hacia la ubicación de Antonini, la tiene Fermín, otra vez atrás para la Tota. Bueno, el dominio de Gimnasia, ¿eh? Ahora con 10 maneja la pelota, también Talleres está con 10. Expulsado Franco de Gimnasia, expulsado Riquelme en Talleres.
1: Vos sabés que si hay que buscar un ganador por las expulsiones, ganó Gimnasia. No lo digo por Franco esto, ¿no? Ni por Riquelme.

0: Cuarto de círculo derecho. Yo insisto con lo del Mono Vargas, pero quizás Franco dice, ¿para qué lo voy a poner si el equipo está bien? Bueno, veremos, quizás lo mete 5 minutos.
1: Sí, porque también necesita jugar, necesita minutos.
0: Bueno, entonces más vamos a insistir. Pero claro, la verdad que Franco, ¿sí?
2: Estoy despierto a 11 de la noche y no me ponen al Monito Vargas, yo me voy.
0: Sí,
2: ¿eh?
0: Sí, Juan,
2: yo me
0: ¿qué
2: voy.
0: Te parece?
2: Una noche
0: el centro arriba, un Zainas acá, ¿cómo?
2: No, no, por favor, no me hagan enojar.
0: Hay que ponerlo al Monito. Veremos si aparece entre la liana de la noche del parque el Monito Vargas. Pero bueno, por ahora Franco ni mira hacia el costado donde está practicando.
3: Pero ya habló con sus asistentes dos veces, Darío Franco. En cualquier momento se viene una variante.
0: Qué insaciable, me gustó esa definición de Fioquete. Insaciable, Franco, ¿eh? Quiere más, quiere que patee para adelante. La verdad, un campañón de Franco de local. Con Gimnasia siendo técnico del Lobo. El pase viene para Dávila, la aguanta, lo marca Barbosa. Falta, marca Gariano. Se enojan algunos en la platea. Tiro libre para la T, lo hacen rápido. El pase para Galarza. La pone por abajo, viene para Chamorro. Abrió a la derecha, aparece Rick habilitado. Rick que domina mano a mano contra Recalde. Enganchó pierna zurda, mete el centro arriba. Dávila de pecho, la conecta contra el piso. Domina, la abre, remata de Pietri. Y al lado el palo izquierdo. Está bien habilitado. De Pietri está bien habilitado, pero fue linda esta. La mejor, te digo,
1: sí,
0: Dani.
1: Dávila arruinó la jugada, porque la pelota iba para De Pietri cuando no estaba inhabilitado. Y Dávila se metió en el medio. La paró de pecho y le arruinó toda la jugada a Talleres.
0: Sale Gimnasia 34, lo gana el Lobo 3-0.
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0: Se viene Paredes, va Luciano, abrió para Sabatini, Sabatini que domina, engancha y avanza, lo quieren manotear, no pueden, lucha Sabatini, cuerpea, comete falta, dice que no, el pase atrás, cerró Chamorro, entró Valencioni, entró por la derecha Sabatini guapeando, quitó la pelota, puso la pelota atrás y cerró un hombre de Talleres, que Chamorro.
1: Se viene el Monito Vargas. Sí. ¿Eh?
3: ¡Está el Monito, Diego!
1: Ahí está, ahí, para que se ponga contento. Juani. Gariano siempre al lado de la jugada. Recién Sabatini, el defensor, le gana la posición, gana la pelota, pero esa costumbre de tirarse para que compren como que hay un empujón. Se tiró. Gariano estaba al lado y le dijo que no.
0: Tiro de esquina.
3: Se viene Ulises Sánchez también.
0: Ah, bueno, eso me gusta más, Gonza, ¿eh?
3: Imaginate, ¿más que el Monito?
0: Y no, los dos juntos con Lencioni. La pelota al área, lo agarraron a Módica. Penal. Sí, penal para Gimnasia. Penal para Gimnasia. Yo te digo, la defensa de Talleres. Lo agarró Chamorro con una inocencia módica, lo tiró del brazo. Claro, penal. Penal para Gimnasia a los 35 minutos, pero qué infantil.
3: Hubo una amarilla, no alcancé a ver, pero es el que cometió el penal.
0: Sí, Gonza, Chamorro.
1: Ahora el penal es de Lencioni.
0: Claro, no, se la deja
3: el
0: Módica.
3: Dos.
1: Sí, está muy cansado Módica aparte, pero...
3: Está Módica en el punto del penal, ¿eh?
1: Me voy a poner en el equipo, ¿me permite ponerme por un ratito en el equipo de Agraín? Yo sospecho de todo. Hay cosas muy inocentes para la primera división.
0: ¿Pero viste cómo lo agarró?
1: Claro, vas perdiendo 3-0, metes una agarrona dentro del área, tenés el árbitro al lado. Lo dije recién, Gariano está siempre al lado de la jugada. Se puede equivocar, lo que quiera, pero está siempre al lado. Hacés semejante agarrón al lado del árbitro, ¿viste? Cambios.
0: Bueno, se miran los cambios, igual penal,
3: sí,
0: el primero.
3: A la cancha Ulises Sánchez con el número 15, se retira ovacionado con el número 9, Módica.
0: Oh, escuchen los aplausos, a ver.
1: La figura del partido. Lo dije cuando arrancó el segundo tiempo y ahora con este penal que encima le hacen a Módica, queda absolutamente concretado.
3: Olé, olé, olé, pichi, pichi. La ovación para Módica y a la cancha con el número 8, Martín Matías Ezequiel Vargas. Se retiró con el 21, Fermín Antonini.
0: Bueno, sale Antonini, ingresa Vargas, queda 5 Barbosa. Ingresa, como decía Gonzalo, el Monito y Ulises Sánchez.
1: Qué camiseta le dieron a Vargas, ¿no? Pero lo decimos después del penal.
0: Pesada. Valencioni al arco, 3-2-1, Valencioni, tapó el arquero, rebote, lo tiene, tapó el arquero, un sign, doble atajada como la de Rigamonti en Instituto, dos veces un sign al mismo palo en el rebote, tapó el arquero, la historia, Fioqueta dice que sigue 3-0.
3: Ojo, a ver, están viendo si se adelantó.
1: Qué raro lo de Valencioni, que generalmente le pega a un costado, bien al costado y suave, No se le movió.

0: el arquero entonces le pegó fuerte. No, había una posición adelantada nada más, Gonza. Pero le pegó fuerte, demasiado anunciado, cruzado a la izquierda del arquero, que fue bien. Cuando rebota el arquero, quien le pegó, no alcancé a verlo y me voy a tener que apoyar en Juani, no le dio bien y le permitió con un manotazo volver a sacarle al arquero. Gran intervención del 32.
1: Creo que fue Sabatini.
2: Ah, bien, perfecto. Lo perdió Gimnasia al penal. Qué mal para Lencioni, que necesitaba el gol para no sentirse tapado por Monito. Va la pelota contra el área de Rigamonti. 38 minutos sale Rigamonti para Gimnasia.
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2: Sale del fondo Rigamonti. Ahí
4: Diego.
2: Va Vargas, el monito entre lianas. Sí, Juani.
4: Llega mensaje de hincha de Gimnasia diciendo ¿por qué no entró el monito a patear el penal?
2: Pero pará.
4: Bueno, yo te estoy trasladando, no me digan a mí. Yo la gente de Gimnasia.
0: Bueno, el monito entró antes que se ejecutara, pero mejor ejecutó que Lencioni.
4: Bueno.
0: Porque este es el error.
4: El show, Daniel, el show.
2: Pero pará que lo tiene que demostrar, Juan, el monito, por qué lo han traído, ¿eh?
4: No le bajen el precio, bien.
2: No, si no le bajó el precio, pero lo tienen que demostrar.
4: Pero por
2: como
4: favor.
2: Salas en la lepra.
4: El show, entra con la 8, patea el penal. Es película, Diego, es película.
0: Sí. Hay córner en una pelota que llega suave a la última línea. No alcanzó Rigamonti. Me parece que Rigamonti y Gonza Seguilo se la pasó estirando pierna derecha, en el posterior de la pierna derecha.
1: Quedó golpeado en aquella jugada con Cristaldo.
2: Va al centro de Galarza, la va sacando Lencioni, 39, la manda a la mitad de la cancha. La busca Trae que la mete contra el área. Rigamonti no sale, arriba la Tota Medina, gana de cabeza Dávila, rebote, remate de Rig. Rebote lo tiene, remate, gol de Talleres, gol de Talleres. Gol de Dávila, se quedaron algunos de Gimnasia pidiendo el offside. El árbitro dejó seguir, en línea nunca levantó la bandera. Hay descuento para la T cordobesa a los 40 minutos. El gol de Talleres y el descuento. Ahora está 3-1.
0: Somos varios los que nos quedamos frenados pensando en posición adelantada de Dávila, que estaba solo dentro del área. Pega en un jugador de Gimnasia, eso no quiere decir que habilite a todos. Si Dávila antes estaba parado en posición adelantada, es posición adelantada. Quedó solo contra Rigamonti y definió un costado y descuenta Talleres en un quedo de Gimnasia. Me parece que hay un quedo mental en algunos jugadores de Gimnasia, como que esto ya está y todavía no está. Pero es gol.
1: Gol.
0: Ahora sí le dice el VAR que está habilitado Dávila y es el descuento para la T.
4: Y es el quinto gol en 22 partidos de Dávila con la camiseta de la T.
2: Mirá vos, Dávila creo que es de las inferiores.
4: Sí, es de las inferiores. Sí, tiene 19 años.
2: Mirá qué jovencito. 19 años para Dávila, que marcó el gol del descuento. Está 3-1. Restan 4 más lo que dice Negariano. Todavía no la toca el monito, El monito la busca, todavía no la toca. Viene para Barbosa, la pone para Sabatini. El monito se mete al área, va Sabatini. Lo trabaron feo. Rebote Lencioni, falta de Sabatini. Y lo van a molestar a Sabatini. Metió la pierna justo.
1: Amarilla para el 17, Diego. Para Ignacio Sabatini.
2: Amonestado Sabatini, que le dio un revés. Habrá salida, será para Talleres de Córdoba.
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2: 42 minutos, sale Talleres de Córdoba. Con la pelota Báez, que avanza, pisa la mitad de la cancha, avanza Báez, levanta la cabeza, la pincha para Rica, dentro del área, cierra el Chiqui Muñoz, la pelota se eleva, se hace luna, arriba va la bocha, pica, la busca ahora de Pietri, el pase atrás viene para Báez, Báez más atrás con el empeine, la deja más atrás a la pelota para Facendini, y este la deja para Galarza, Galarza que domina mano a mano con el monito Vargas, lo traba el monito Vargas, quita después la pelota y sale bien Trae, la abre para Facendini la pone para abajo, balón que viene para Dávila, la tiene Dávila, engancha por izquierda, Dávila la aguanta entre dos, mete un taco, pega en Sabatini, balón afuera, abraza que lateral o mano de Sabatini, es lateral, sale Talleres.
0: Vargas ha quedado de 9, está bien de centro delantero, Gimnasia sigue con un 4-4-1 y el más adelantado justamente es el 8, no es su posición habitual, pero ahí está esperando algo Vargas.
2: Y avanza la T con la pelota Fernández, abrió para Chamorro, era Rick, Riga atrás para Trey. Trey que la mete para Galarza. La pierde Talleres. Gana Monito. Y arranca Vargas. Pica Barbosa. A la derecha Sabatini. La pone para Barbosa. Barbosa como 9. No sabe qué hacer. Tocó al área. Viene para Lencioni. Remate al arco. Desviado el tiro de Lencioni. Que se ha quedado con sangre en el ojo por ese penal errado. Remató muy desviado Fioqueta.
0: Sí, no es la noche de Lencioni. Que sigue siendo de lo mejor de Gimnasia, porque ha rematado de afuera, se le negó el remate, a veces por puntería, otras veces por el arquero. Tuvo el penal, se lo atajó el arquero y debe estar fastidioso, el 26 del Lobo.
2: Y Barry, lo mejor que tiene la T. Barry contra el área, Rick que domina, carrea, jugador y abre para De Pietri, remate al arco, desviado otra vez De Pietri, entrando por izquierda. A pie cambiado, que le pegó con el empeine al palo izquierdo de Rigamonti, la pelota afuera.
0: Encontró su lugar De Pietri, es a espaldas de Paredes, no baja Paredes y está fresco. Mirá cómo se enoja Franco con Paredes, le dice, bueno, tenés que seguir, está a tu espalda, es la segunda vez.
2: Sí, ya había llegado De Pietri por ese mismo lugar. ¿Qué dice Franco Gonzalo en el final del partido?
1: Y yo creo que le quemaron todos los papeles la expulsión de Franco a Franco. Podía haberlo cerrado de otra manera, con Giffrey en la cancha y el Monito de punta, pero bueno, tuvo que modificar todo.
2: Habrá saque lateral, es cierto, ¿eh? La expulsión de Franco cambió un poco la teoría que tenía Darío Franco. Expulsado Franco el lateral derecho y expulsado Riquelme en Talleres por una discusión, fíjense lo que son las cosas del fútbol, esas expulsiones onzas. La pierde Barbosa, gana Rick, pica Dávila, va Rick contra el área. Rick, los tocaron arriba, falta. Tiro libre será para Gimnasia.
0: No, la que hizo Barbosa. En el fútbol, cuando empezás, lo primero que te dice el técnico después de decirte buenas tardes es nunca para adentro. Barbosa está parado en la mitad de la cancha, donde se une la línea de la mitad con la línea lateral en el sector de los bancos. Y de ahí tocó al medio para darle el contragolpe al jugador de Talleres. Después tuvo que ir y cortar con falta y amonestación. Pero no puedes
1: hacer esto. Rick, el 37.
0: Claro, 45 minutos hacer esto contra el... Tenés que hacerle rebotar algo. Bueno, no le salió esta Barbosa.
2: Bueno, 5 minutos más, ¿eh? Tiro libre para Talleres de Córdoba.
1: 5 minutos con todo lo que estuvo parado con las expulsiones.
2: Queda corto, es cierto.
1: Bueno, mejor.
0: Protestan los de Talleres, ¿no? Le dice, ¿de verdad 5? Mirá que hubo expulsiones, penal.
2: 45, va De Pietri con la pelota parada, tiro libre. A 1 o 2 metros de la media luna. Arco de la calle Carlos Washington Lencina. Rigamonti parado en el palo derecho. Ordenando una nutrida barrera de 6 jugadores. De 7, va De Pietri contra el arco. Remató, pegó en la barrera, se eleva la pelota, la busca Mondino. Le pega en el pecho, revienta Recalde. Queda un hombre en el piso, atención. Un hombre de Gimnasia en la barrera quedó sentido. Un hombre de Gimnasia está en el piso, piden atención rápida. Está muy
1: sí,
2: sentido.
1: Con el pelotazo en la cabeza.
0: El golpe es en la cabeza y sus compañeros piden la atención.
1: No alcanzo a ver
0: no
1: quién
0: hay
1: es.
0: Mucha desesperación en los médicos para ir a atender, ¿eh? Lo que me hace estar tranquilo con respecto a la lesión.
2: Bueno, ¿quién es? A ver, el que está en el piso, no sé si es Lencioni.
1: Yo no lo veo a Mondino.
0: No, Lencioni está parado, está al lado justamente del lesionado. Y Mondino también está parado. Me falta Muñoz.
2: Bueno, la cuestión es que hay un hombre de Gimnasia en el piso, lo van a atender. Está sentido, Gimnasia lo gana 3-1, 46.
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2: Bueno, se va a reanudar el partido otra vez, 46 y medio, restan 4. Es Ulises Sánchez el que ha quedado sentido, ahora se levantó.
1: Ahí va a salir de la cancha.
2: Lo tienen que sacar y se tiene que quedar afuera y tendrá que ingresar por el medio. Ulises Sánchez, lo acompaña Bertona, el doctor de Gimnasia. 47, restan 3. Esto parece ya terminado, claro, porque Gimnasia está por encima, 2 goles de Talleres, pero en la parte final se quedó Gimnasia. Sale Talleres, balón que viene para el cambio de Trey. Abre hacia la ubicación de Baez, viene para Galarza. Gimnasia está con 9, porque Ulises está afuera, ganó De Pietri, le ganó a Paredes, mete el centro, lo cerraron, Franco que gana, de Paredes, domina Paredes, la saca de pierna derecha, cierra ahora Galarza, Galarza que la tiene, Gimnasia está con 9, espérense, dice Gariano, ahora sí lo deja entrar Ulises, Gimnasia otra vez con 10, la tiran larga, va cerrando Baez, 47-30, Gimnasia lo gana 3-1, 2 goles de Modica y 1 de Singolani. descontó hace un ratito Talleres de Córdoba con Dávila. La pelota viene para Monito. Domina Vargas, la aguanta Vargas, se engancha y va. Domina Vargas, quiere tocar a la derecha. Tocó para Sabatini, Sabatini atrás. La deja para Paredes, Paredes que la pone para abajo para Ulises. Arranca Sánchez. Sánchez abre la pelota para Recalde. Recalde que la frena. Al lado Lencioni, viene para él. Lencioni atrás limpia para que domine Muñoz.
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2: La pierde Rica, no Barbosa, el toque de Mono atrás, Vargas la deja para Ulises, Ulises abre para Recalde, 48. Se va terminando el partido, va a ser victoria de Gimnasia. 3-1 lo gana, domina Vargas, avanza el Monito, la deja para Lencioni, Lencioni por abajo para Ulises, Sánchez que avanza, va entre dos, lucha, traba, pierde, se levanta, cayó y ahora se levantó, ganó Chamorro, la tira larga para Dávila, cierra Mondino, cerró el zaguero central, la deja para Rigamonti, Rigamonti que amagó, tocó a la derecha, la toca a la izquierda, viene para Mondino, 48 y medio, un minuto y medio para que se termine el partido en el Víctor Reglotague. Gimnasia lo va a ganar, lo gana 3-1, lo ganaba 3-0, descontó Dávila, dos goles de Módica, gran noche de Módica, avanza Muñoz, el pase viene para Recalde y dale Lobo, grita el público, lo gana Gimnasia, la saca Recalde, va afuera la pelota lateral para Talleres.
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2: ¿Cómo sigue la historia para Gimnasia? Ya me contás, Gonzalito, cómo viene la próxima fecha para el Lobo. Domina Ulises Sánchez, la cambia de frente para Sabatini. Recibe Sabatini, pierna derecha, avanza, avanza, avanza, avanza, avanza. Domina Sabatini, avanzó, dejó en el camino de Pietri, miró a la derecha, pero remata al arco. Arriba el travesaño, Sabatini se apuró. A la derecha Paredes se la pedía, 49 y medio, se termina el partido en el parque, va a ser final. Va a ganar Gimnasia, un gran primer tiempo, pese a que se quedó un segundo tiempo, pero tuvo una gran primera etapa, Gonza.
1: El próximo sábado visita a las 4 de la tarde a Gimnasia Esgrima La Plata.
2: Que tiene Copa Argentina en la semana, mirá vos.
4: Sí,
2: domina
4: Interzonal.
2: Sí, ¿no? Interzonal, perfecto. Sale Barbosa, atrás para Recalde, se termina, 50 minutos. Se va a terminar, no sé si adicionó uno más. El árbitro Gariano viene para Monito, domina Vargas, quedó corto el pase. La perdió Monito en el círculo central. Y avanza la T. Y va la T. Domina De Pietri, la pone para Rick. Pisa el área, sale del área, domina Rick. Queda mano a mano con Paredes, se enganchó. Lo cierra, viene de Mondino. Mondino al piso, lucha. Pero gana Rick. Ganó el 37, mete el centro, pega en Paredes, rebote. Recupera Baez, que la deja a la derecha. Viene para Trey. Levanta la cabeza, Trey. Mete el centro, viene pasado el centro, viene para Baez. Aparece Baez, mete el centro al área de cabeza, pegó en el palo. No sé si picó adentro. No, la pelota pica afuera. No. La pelota pica afuera, se ha salvado Gimnasia. En el final, avanza Galarza. Estamos en 51, centro al área, arriba, la sacan de cabeza. Queda bollando la pelota, la busca Lencioni. 51, la saca Lencioni. Mira el cronómetro, el árbitro. Y es final. Lo ganó Gimnasia. Lo ha ganado Gimnasia de gran primer tiempo. Gran parte del segundo lo jugó de buena manera. Dos goles de Módica, uno de penal. El otro de Singolani, descontó Dávila. Terminó el partido. Ha ganado Gimnasia 3-1.
3: Relató este encuentro Diego Agraín. Lo sentiste por Newell.
2: Gran partido de Gimnasia, sobre todo el primer tiempo. Muy buen primer tiempo de Gimnasia, en donde sacó la mayor diferencia con los dos goles de Módica. Queda muy bien posicionado Gimnasia en su zona de cara a lo que es el final en diciembre, pensando en la sumatoria de puntos. Ya lo va a comentar Juan y Guillem, pero la verdad que es una victoria tremenda, y del mismo técnico de Franco, que suma una nueva victoria, sigue invicto de local, ganando Franco. La verdad que es muy bueno lo de Darío Franco. Ha perdido Talleres, que seguramente será noticia. Habrá que ver qué pasa con Sampaoli en cuanto a su futuro. Ha ganado Gimnasia 3-1. Gran victoria, gran para cerrar la fecha en este lunes, día patrio en la Argentina, pensando en el general. Ha ganado 3-1 el equipo Mensana.
4: Diego, sí. A propósito de lo que decís, Gimnasia con este triunfo queda cuarto en el grupo A con 9 puntos, misma línea que Independiente. Instituto es el líder con 12, Vélez tiene 11 y ahí vienen Independiente, Gimnasia y Esgrima de Mendoza. ¿Qué? Si vamos a la tabla anual, Diego, es verdad que hay muchos equipos en el medio. Hay 10 equipos en el medio, pero matemáticamente Gimnasia está a 5 de la zona de copas. Está a 5 de Independiente, que es que el que hace el corte a la Copa Sudamericana.
2: Mirá vos, ¿eh? Cómo una cosa te lleva a la otra. Es algo inevitable. Ahí se va Gimnasia. Cómo aplauden a los jugadores. Va Muñoz, va Vargas, va Monito. Atrás Paredes. Y los hinchas en la platea aplauden al jugador que va saliendo, el que sea. Todo aquel que va saliendo es aplaudido. Ahí Valencioni. Atrás viene Sabatini. Veremos quién se queda para hablar con la televisión. Un Sainz, creo que es uno, el arquero de Talleres, que tapó un doble penal. Qué pedazo de atascadón de un Sainz. El doble penal que tapó. Va Modica a hablar con la tele. Vos me avisás, Juan, y si tenemos la chance de escucharlo. Al Pichi Modica. El delantero de Gimnasia que marcó 2 goles esta noche. Y es el goleador del campeonato. Ni más ni menos. El delantero nacido en Italia. Se acomoda Modica para hablar con la tele. Ya se va acomodando Titito también en la zona baja. Ya escucharemos las voces en la zona baja. Veremos si lo escuchamos a Franco o a Sampaoli. Se fue rápido Sampaoli, ¿eh? Creo que no se cruzó para el saludo con Franco. Lo va a saludar seguramente en el vestuario. Habrá que ver qué pasa con el futuro de Sampaoli en Talleres de Córdoba, que ha tenido un arranque torcidísimo en su presentación como técnico en un equipo argentino. Bueno, habla Módica. Veremos si lo escuchamos. Nosotros entramos en la parte final de la transmisión. Gran partido de Gimnasia. Ya lo va a comentar Fioqueta. Se va acomodando para analizar el partido. Bueno, vendemos, nos acomodamos y ya nos vamos a la zona baja.
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2: Bueno, esperamos por Titito. Abrazo a los amigos que nos saludan aquí abajo en la platea. Los saluda al Dani, los
1: saluda
2: a nosotros. Y aquí obviamente el hincha se va con la sonrisa oreja a oreja. Sí, Gonzalito.
1: Bueno, ya estamos en la zona baja. La gente empezó a bajar por la platea. Alegría, no puede ser de otra manera. Después de la gran victoria de Gimnasia, que va a tener dos partidos como visitantes. Primero Gimnasia el sábado y luego el domingo siguiente Independiente de Avellaneda.
2: Bien. Bien, Gonza, perfecto.
1: Era muy necesaria la victoria hoy, lo decían los jugadores entre semana, porque justamente después de visitante le está costando y como tienen dos partidos, no había que dejar puntos hoy.
2: Sí, además porque enfrente tenías un rival que venía mal y por ahí los rivales cuando vienen mal te complican. Y la verdad que Talleres no lo complicó nunca, Gimnasia. Rick lo complicó en el segundo tiempo. El Moreno fue el más inquietante y desequilibrante en el segundo tiempo. Para el equipo Tazarín, recién con el Dani Fioqueta hablábamos fuera de aire y coincidíamos en que fue innecesario el final de Gimnasia. ¿Cómo terminó? No digo sufriendo, porque ya habían dos goles de diferencia pese al descuento de Dávila. pero no fue necesario, sin lugar a dudas, lo podría haber terminado mucho más tranquilo el partido. Después de la expulsión de Juan Franco, Gimnasia empezó a sufrir un poco más defensivamente. Pero bueno, hoy ha sido un equipo mucho más estabilizado que en otras ocasiones, como lo hemos visto a Gimnasia sufriendo en la parte defensiva, en eso de tanto ir que propone Darío Franco, y ha sido un equipo mucho más equilibrado. Bueno, Gonza, nos avisás, no sé si primero tenemos chance de escuchar a un jugador o la conferencia de prensa.
1: Y hay que ver cómo sale. Seguramente el primero tiene que ser Sampaoli, siempre el visitante primero.
2: Dale, dale, dale. Bueno, esperamos. Salís 5/5, nos acomodamos, vendemos un poquito, nos informamos con el Juan y Guillem y ya venimos a la contratapa de la transmisión, esperando por las voces y encarados, rumbo enfilados, quería decir, rumbo a la presentación de Independiente Rivadavia mañana por la Copa Libertadores de América.
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2: Bien, bueno, nos aportan algunos amigos algunos datos. El José Verderico que nos escucha. Viene el monito, dice el Lorito Gómez. Es cierto, el Lorito Gómez de Maipú, me acuerdo. ¿Qué fue la vida del Lorito Gómez de Maipú? En contra, nos dice un amigo acá, en contra el gol de Talleres.
0: Es en contra de Riquelme.
2: En contra de Riquelme, mirá vos. ¿Cuál? ¿Cómo Riquelme?
0: El de Cingolani, que se desvía, bien. Recién lo estaba viendo. Y es en contra de Riquelme. Es el que le empuja y le cambia el palo a Unzain. Y nos escribe el Chino Zavala, perdón por la demora, cuando hablábamos del por qué a Robles se le dice Tano. Y dice, por ejemplo, está el Tano Jiménez, que jugaba en San Martín, el gringo Riquelme, también de San Martín, mira, bueno, San Martín y el Chino Zavala van más o menos de la mano. El polaco Torres, acá en Gimnasia.
2: Sí. ¿Recordó? Alfredo, ¿no?
0: Claro.
2: Alfredo, claro. Polaco.
0: El jugador extraordinario de la mejor época del Lobo.
2: Bueno, estamos en la parte final de la transmisión, esperando por Titito Fernández, esperando por acá, a los de Franco, de los jugadores, sí.
1: Que por acá todavía no. Pasó Romano rápido y se metió rumbo al vestuario. El único jugador de Gimnasia por ahora que hemos visto.
2: Gonza, en esto de que todavía está el mercado abierto, ¿tendrás pensado Romano salir de Gimnasia?
1: Es una buena pregunta. Se la podemos hacer durante la semana.
2: Porque ante la llegada de Vargas, hoy queda marginado de la lista.
1: Claro.
2: No sé.
0: Aparte, de acuerdo a
1: jugó pocos minutos.
0: Sí, y la posición que tiene Romano, hoy por delante de Romano está Cingolani en la consideración del técnico, Sabatini, porque él siempre fue puntero por afuera. Después hay veces que lo han tirado volantero un poco, pero siempre fue un delantero por afuera. En la consideración de Franco, hoy está, insisto, primero Cingolani, después está Sabatini. Bueno, hoy sí. con Vargas sería.
1: Sí, otro. Sí, es así.
0: Claro, queda muy relegado.
2: Sí, totalmente, por eso, bueno, habrá que ver en esto de que el mercado, viste, está abierto, parece que está todo el año, parece los kioscos esos que están abiertos a las 24 horas, viste, que vas a las 4 de la mañana y está abierto, me ha pasado que paso a las 3 de la mañana y está abierto, y decís, ¿dónde consigo? Hay un kiosco abierto.
0: ¿Quiere contar de dónde viene a las 3 de la mañana? No,
2: no, de hacer trámite, Dani.
0: A las 3 de la mañana, ¿y qué encontraste abierto?
2: Pero el mercado de pase de la Argentina es muy parecido,
0: Daniel,
2: está abierto todo el año.
0: 3 de la mañana, bueno, el trámite.
2: En eso de que el mercado de pases esté abierto hasta septiembre, digo, quizás Romano quiere jugar y aparece alguna posición de algún equipo de la B Nacional y busca salir para tener continuidad, porque el jugador también a veces necesita jugar, tener continuidad.
1: Chicos, sí. A ver, Imanol. Hola, Imanol, ¿cómo estás?
5: Todo bien, contento por el resultado, por los chicos, la verdad que se lo merecían y lindo, lindo triunfo.
6: A ver, hay dos partidos, ¿no? Uno antes de las expulsiones y uno después, pero el primero, el anterior, fue un partidazo de Gimnasia.
5: Sí, sí, yo creo que desde el primer momento creo que impusimos el juego, pudimos aprovechar que ellos creo que no están pasando un buen momento y bueno, y nosotros por suerte sí, estamos atravesando un gran momento, se lo ve bien el equipo y nada, como decías vos, quizás hasta antes de la expulsión y que después se divirtió un poco todo, podríamos haber terminado con un resultado incluso más abultado.
6: Hay que empezar a juntar unos puntitos de visitante porque ahí, cuartos en la tabla del grupo, 14 en la anual.
5: Sí, sí, quizás eso es la deuda que tenemos un poco, pero bueno, estamos ahí en la pelea, que bueno, es un poco el objetivo que tenemos, así que nada, a seguir por ese camino.
6: ¿Cómo estás con tu recuperación?
5: Bien, bien, bien, bien, ya llegando al quinto mes, así que nada, sintiéndome bien y bueno, ya haciendo algunas tareas un poco más en campo, así que nada, contento también por eso.
6: Gracias, Imanol. Imanol González, el marcador central de Gimnasia, que está en plena recuperación por la operación de los ligamentos en su rodilla.
2: ¿Cuánto lleva ya, Gonza? ¿Como
6: 5 meses?
2: Cinco. Bueno, antes de fin de año quizás puede estar.
6: No. No lo van a apurar. Va a volver el año que viene.
2: Bien, bien, bueno. Decisión del cuerpo médico y está bien porque es una lesión por ahí que es un poco riesgosa.
0: Y aparte hoy Gimnasia no tiene la urgencia de Imanol porque está muy bien Muñoz,
6: claro.
0: Y Mondino.
2: Y aparte trajo a Guifrey.
0: Claro, entonces no tiene urgencias hoy. Carrera jugado, que había quedado regalado también, jugado.
2: También, es verdad. Bueno, y en cuanto a lesiones, ninguna más, Gonza, ¿no? Que tenga un tiempo todavía de recuperación. ¿Qué otros, no?
6: No.
2: No, el único.
6: No.
2: Ah, Saavedra, no, perdón.
6: Saavedra, por la operación, pero no, nuevos lesionados no tiene Gimnasia. Ninguno, quedé pensando en eso, pero no hay.
2: Claro, tal cual.
6: Saavedra, y bueno, obviamente, pero Saavedra recién empieza con la recuperación.
2: No, recién ahora, sí, le queda mucho tiempo. Bueno, qué hermosa está la cancha, ¿eh? La cancha está hermosa cuando arranca el partido y cuando termina. No hay una sola manchita en toda la cancha. Se nota el buen laburo que hace Gimnasia en ese sentido.
6: Horacio Alcaraz, el Vinchuca, es el canchero de Gimnasia.
2: Tal cual. Porque lo marco porque otras canchas de primera división, cuando uno ve el arranque del partido, está buena, pero cuando termina el partido está malo. Se nota que hay pozos, que hay un mal mantenimiento. Y la de Gimnasia aguantó todo el partido de forma impecable.
0: Permítame, la de Gimnasia, de esta forma que vos describís, Diego, ¿viene hace cuánto? Mucho, ¿no?
6: Sí, bastante.
0: Años.
6: Bastante.
0: Es de los mejores campos que tiene Mendoza.
2: ¿Te acordás que en un momento sufría? Y acá, no recuerdo si estaba Vila de vicepresidente. Levantaron todo. Vos, Gonza, ¿te vas a acordar? ¿Te acordás que rompieron toda la cancha y le hicieron prácticamente nueva? A la parte de abajo, digo. Y ahí arrancó todo ese trabajo.
0: Todo nuevo.
2: Porque no
6: recuerdo en qué año fue eso.
2: No, yo tampoco, pero Gimnasia sufría todos los inviernos y los veranos. La cancha no estaba buena. Me acuerdo que se rompió todo, se hizo todo nuevo el piso, completo. Bueno, ahí está el resultado, sin lugar a dudas. Eso vas a tener que hacer en el patio también vos, Dani.
6: Gracias, Agraín.
2: No, Dani decía. Bueno, esperamos por las voces. Juani, ¿qué tenemos de información? Che, ¿festejaste el campeonato del Arsenal, la copa esa que ganaron?
4: ¿Cómo la copa esa que ganaron? La Supercopa.
2: Y porque la Copa Argentina vos le quitas mérito.
4: Pero es la Supercopa.
2: ¿Y esta qué copa es?
4: Supercopa.
2: ¿Y qué? ¿Pero quién? A ver, ¿quién la juega?
4: Juega el campeón de liga contra el campeón de copa.
2: ¿Y a quién le ganó la final?
4: Al Manchester City.
2: ¿Dani, se festeja?
0: No, ¿cómo vamos a festejar eso?
2: Me gusta porque
4: hay tres, como decimos en el programa, los campeones tienen que ser tres: campeón de liga, campeón de copa y campeón de supercopa, que es el campeón de liga contra el campeón de copa. Listo, ya está, el resto es invento.
2: ¿Cómo se llama esa copa que ganó el Arsenal?
4: Ahora se llama Community Shield.
2: Esa.
4: Sí.
0: Vale. Es mucho.
4: Es la Supercopa, es así. Acá lo que pasa es que tenés 9 campeones, campeón de la Supercopa Internacional, campeón de la Supercopa Argentina, no se entiende nada. Y bueno.
0: Es verdad, en eso acordamos ahora, que lo de afuera, hay que hacer como lo de afuera, tampoco me parece que esté bien.
4: Pero Dani,
0: no siempre lo de afuera está bien.
4: A ver, pero vos lo estás diciendo, lo de afuera en este caso está bien, Dani, vos siempre lo decís porque es campeón de liga, campeón está de bien. Copa, ¿sí? Y Supercopa, listo.
0: Un solo campeón al año tiene que haber, ya está, eso de campeón de este, campeón.
4: Está bien, Dani, pero...
0: Ni nueve ni tres, uno.
4: No, uno no, tres tiene que haber. Porque vos tenés, vos jugás, ¿qué jugás? ¿Liga? ¿Jugás Copa?
0: Hay que jugar un solo campeonato como era antes.
4: Ah, bueno, eso es otra cosa, entonces...
0: Por eso digo, de principio a fin y ya está. Lo que pasa que es verdad que los tiempos han cambiado y que el mercado... te lleva a hacer distintas cosas.
4: No, pero pará, vos vas más a fondo, porque lo que estás diciendo es eliminar la Copa Argentina, eliminar todo, jugar liga solo y listo, eliminar
1: muchachos,
4: todo el resto.
1: Dale, Gonza. No va a hablar Jorge Sampaoli, se está retirando en este momento, cabizbajo, sin saludar, acompañado por la seguridad de Talleres. Sampaoli no habla en conferencia de prensa. ¿Esto puede ser un síntoma del futuro de Talleres?
0: Sí, porque claramente me da risa cuando dice sin saludar. ¿Quién lo iba a saludar a Sampaoli? Si viste las cosas que le han dicho. Lo que pasa es que Sampaoli, si se sienta hoy a dar conferencia de prensa, le conviene más pagar la multa, ¿no? Si se sienta a dar conferencia, la primer pregunta de los colegas cordobeses iba a decir, ¿sigue o no sigue?
1: Claro.
0: Después de esto. Entonces dice,
1: ante, ¿y la real?
0: Claro, ante la exposición, dice, prefiero no hablar.
1: Y la realidad es que... esa cuenta bancaria tiene algunos dólares después de 3 o 4 indemnizaciones importantes.
2: Sobre todo por eso, ¿no? Por las indemnizaciones. Ahora, se va, ¿no? Se va Sampaoli, supongamos que se va, que es muy posible. ¿Va a haber algún club que lo va a llamar?
0: Está bien. Más allá de lo que vaya a pasar con Sampaoli, como dice Gonzalo,
1: muchachos,
0: yo no me quiero meter en la
1: vida. Me cuenta
0: nadie,
1: nuestro colega Olmedo, el Chapo Olmedo, 200 millones de pesos de indemnización si lo echan.
2: Claro. El tema es ese. Pero después algún club va a aparecer para contratarlo. Bueno, tema de Talleres que seguramente nos iremos a enterar. Jorge Sampaoli no habla, se fue sin hablar.
1: Porque entendí mal, me estaban hablando. 200 millones son los que ya tiene en su cuenta bancaria de las indemnizaciones que tuvo. Talleres le hizo contrato y cobra hasta el último día de trabajo.
2: Claro. Bueno, me aporto Marcito Romero. 18 de 18, Franco, ¿eh? 18
1: sí, claro.
2: Puntos de 18. Tremendo los números de Franco, ¿eh? Tremendo. La verdad, a mí al menos me ha tapado la boca, Franco. Porque yo lo critiqué mucho en el comienzo. Pero por esto de que a los buenos como Lencioni los obliga a marcar. Y eso a mí de los técnicos no me gusta. Pero bueno, la verdad que en cuanto a puntos efectivos, es muy bueno lo de Franco. La verdad que hay que sacarse el sombrero y decir que el tipo, la verdad, hasta ahora ha ganado todo. De local, ha ganado todo. La verdad, impresionante lo de Franco, y en esto de la sumatoria del colchón de puntos termina quizás desviando la atención, porque Gimnasia en este semestre tenía que asegurarse la permanencia, y hoy estamos hablando que termina peleando arriba, que es un candidato a meterse en ese playoff. El Juani mencionó que está a muy pocos puntos de la Copa Sudamericana, bueno, es inevitable, una cosa te lleva a la otra. Así que bueno, esperamos por la palabra de Darío Franco, de alguno de los jugadores, nosotros haciendo ya el postpartido en lo que ha dejado la victoria de Gimnasia 3-1. Vendemos y regresamos aquí al Víctor Legro Tagle.
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2: Estaba haciendo acordar recién aquí con Dani, estamos hablando fuera de aire sobre lo de Sampaoli. ¿Te acordás, Juan, y que hace poquito Sampaoli, creo que fue en la victoria, sí, no me acuerdo contra quién, que dijo, esto es de los jugadores, sí, por ahí los técnicos tenemos mucho que ver, pero los jugadores son los que terminan ganando los partidos?
4: Sí, sí, sí. De hecho, lo dijimos en el programa. Claro. Una frase, ya te la voy a buscar exactamente la frase, pero sí, dijo como que le restaba importancia al trabajo del entrenador. Que todo pasaba por los jugadores, que el trabajo del entrenador o la figura del entrenador, él la veía desdibujada.
2: Tal cual.
4: O sea, su propio trabajo, digamos.
2: Sí, sí, sí, sí, tal cual. Hoy la verdad que Gimnasia lo mínimo.
1: Se sobrevaloraba, claro, la tarea del, claro, entrenador, dio a entender.
4: Exacto.
0: Estaba muy valorado.
1: Que cuando perdían, perdón, Daniel, que cuando perdían tenía que ver con un mal funcionamiento de la defensa que él preparaba. Y cuando ganaban era un buen funcionamiento a nivel de ataque de los jugadores que él preparaba.
0: Claro, decía Sampaoli que estaban muy sobrevalorados los técnicos por su trabajo. Yo creo que hay de todo. No sé si están sobrevalorados o no, porque depende del técnico, depende del trabajo. Porque los jugadores deciden muchas cosas en la cancha, pero es lo que hablábamos antes, Diego y compañeros en la transmisión. Hay técnicos que trabajan y hacen crecer a los jugadores. Hablábamos de Modica. Ahí hay un trabajo de Broglie y de Franco que han hecho crecer a Modica como jugador, a Lencioni ni hablar, y a muchos otros. Entonces, ahí se ve también la mano del técnico. Ahí no están sobrevalorados. Hoy vimos un Talleres parecido al de la semana pasada, que es muy frágil atrás, lo dijo el técnico, que no logra enmendar o remendar, como quieran, los errores, y ese es un trabajo del técnico. Después en lo individual el jugador se puede equivocar, pero nosotros vemos, por lo menos estuvimos viendo en este partido, que en general tiene muchísimos errores Talleres. ¿Necesitará tiempo? No lo sé, la verdad que yo no me meto en la vida de Talleres, tampoco me interesa demasiado. Pero a veces los técnicos, es verdad que están sobrevalorados, pero otras hay que laburar también, claro, ¿no?
4: Claro. Y es un grupo de trabajo, lo comentábamos en el programa, lo de Subeldía en Fluminense, ¿no? Se fue y mágicamente hasta los primeros jugadores dijeron sí, todo bien, pero cambió la energía, cambió todo y le ganaron al Palmeiras.
2: Tal cual, tal cual. ¿Habla Darío Franco? A ver. Vamos a escuchar al técnico de Gimnasia. Arranca la conferencia de prensa. Vos, Gonza, si tenés algo del otro lado, nos avisás. Tenés micrófono abierto. Vamos a ver qué dice.
1: Vamos con la conferencia.
2: Dale. Vamos. Vamos a escuchar a ver qué dice el técnico de Gimnasia, que la verdad viene invicto de local, haciendo un gran trabajo, formando un equipo, encontrando un equipo. Y hoy, más o menos, como siempre decimos, sabemos quién es el 4, quién es el 3, quién es el zaguero central derecho, el zaguero central izquierdo, los volantes, el delantero, sin lugar a dudas, hoy es el mejor que tiene Gimnasia dentro de la cancha, es el número 9, el arquero, siempre lo mencionamos, el arquero, la verdad que también lo de Rigamonti ha sido impecable. Ahí está, vamos.
7: Nuestro funcionamiento. Sí, yo creo que tuvimos momentos de buen juego, donde hubo mucho tiempo de posesión. Fuimos contundentes, creamos bastantes situaciones como para haber anotado algún gol más. El penal creo que daba por terminado el partido. Y en líneas generales tengo que nuevamente felicitar a los chicos por la forma, ¿sí? Porque ellos son los que ejecutan, ¿sí? Son los que deciden. Y ver lo que hicieron desde el principio a fin frente a un rival, nuevamente digo, gran, bien dirigido, con grandísimos jugadores, superarlos es bastante, es mucho. Así que ese es el análisis y las felicitaciones para todo el grupo.
8: Franco Oca, Roberto Siete de Teis Sport. ¿Qué siente un técnico cuando después de este partido ve reflejado lo que trabajó en la semana y de la forma que entre un
7: sí, es estar feliz, esa es la palabra? Uno piensa el fútbol de una manera y después trata de llevarla a cabo durante los entrenamientos, consensuarla con los jugadores, convencerlos. Y bueno, y que después se refleje en el partido más en este tipo de partidos, porque, repito, el rival estaba, necesitaba los puntos y capaz que en algún momento tuvo también buen juego y algunas situaciones que nos han creado con claridad, pero creo que los neutralizamos bien. Insisto, neutralizamos el juego a partir de nuestro juego, ¿sí? En ningún momento nos quisimos meter atrás, si nos tuvimos que meter fue porque el rival nos metió, y mantuvimos una intensidad importante durante todo el partido, ¿sí? Que eso es como la bandera de este equipo. Y si podemos repetir los buenos momentos que tuvimos en cuanto a la tenencia, estamos hablando de algo excelente, digamos.
9: Darío, buenas noches. Acá te habla Ignacio de Cataldo para Juego Libre Radio. Lo dijiste, Darío, partido perfecto, pero ¿crees que la expulsión de Franco fue la pequeña manchita para el encuentro?
7: No vi cuando lo echaron, no vi por qué lo echaron. Yo estaba, me fui caminando para el banco y cuando volví a mirar para dentro de la cancha, vi que lo que me dijo Matías, mi ayudante, que lo habían expulsado. No sé, así que no te puedo decir ni opinar sobre el motivo de por qué lo echaron.
10: Franco, ¿qué tal? Acá, Lucas Juárez para Lores, por buenas noches. Felicidades por la victoria y por el momento también. Es un gran arranque de Gimnasia. Decir, recién decía feliz porque veías que en el partido se reflejó lo que trabajaron en la semana. Y te pregunto también, feliz me imagino después de ver a Gimnasia también en la tabla de posiciones y ver que está en zona de playoff. Obviamente falta mucho, pero obviamente es un buen indicio en el comienzo del campeonato. ¿Qué te genera ver eso? Y también, ¿cómo lo ves al equipo o qué comparativa hace del equipo ahora con lo que habías agarrado en el torneo pasado? Muchas gracias.
7: No, el equipo mejora cada fin de semana, eso es así, no hay dudas, ellos se sienten cómodos jugando de esta manera. Lo que sí quiero decir que nosotros
11: muchachos,
7: ampliarlo.
11: A ver, dale, Gonza.
5: Hicimos un gran partido en todas las líneas. La verdad que por momentos hemos superado de gran manera al rival y bueno, la verdad que muy contento por el desempeño del equipo.
12: ¿Especial para vos?
5: Sí, siempre.
12: Un poquito de bronca, ¿no? Por lo del penal.
5: Sí, siempre es especial jugar con estos equipos, pero la verdad que me voy muy contento por cómo jugó el equipo. La verdad que bueno, el penal hubiera sido la frutilla del postre, pero nada, estoy muy contento por cómo jugó el equipo, por el partido que hicimos y por cómo venimos jugando.
11: Le intentaste de todos lados, pues le pegaste varias veces.
5: Sí, la verdad que bueno, por ahí me está faltando estar un poquito más fino en esa última parte del terreno, pero bueno, no hay que dejar de intentar, no hay que dejar de insistir y sigo teniendo la confianza de todo el equipo, del entrenador, así que estoy muy contento por el desempeño también.
11: Tuvieron un primer tiempo brillante.
5: Sí, como te digo, creo que bueno, con abriendo el marcador de manera temprana, se hace más fácil jugar también, porque el equipo rival tiene que salir, empieza a dejar espacios y bueno, eso lo hemos aprovechado a la perfección y creo que ganamos un muy buen partido.
11: Gracias, Facu. La palabra de Facundo Lencioni, muchachos.
2: Bueno, sigue hablando Franco, a ver, lo seguimos escuchando, el técnico.
11: Ah, mira, Galeano acaba de irse, el árbitro le dio el gol a Cingolani.
2: Bueno, lo corregimos entonces porque el Dani me decía que se lo habían dado a Riquelme.
0: No, yo dije que lo hizo Riquelme, no que se lo habían dado, lo hizo Riquelme. Cingolani patea, Riquelme desvía la pelota al palo contrario a donde iba el balón, por lo tanto es gol
11: en contra. Sí. Cingolani, el autor del tercero.
12: Lo perseguiste por todos lados, ¿no?
13: Sí, bueno, no fue muy limpio el gol, pero bueno, es mío, así que estoy contento con eso.
11: Bueno, más allá del gol, tuviste un muy buen partido, tu segundo partido consecutivo como titular, lo venías buscando, te venía pidiendo la gente y respondiste.
13: Sí, bueno, es lo que trato de hacer, jugar y demostrar en la cancha que estoy a la altura y hoy creo que lo demostré y estoy muy contento con el rendimiento.
12: Lucho, ¿y qué cambió de aquel Cingolani que llegó a Godoy Cruz, que por ahí le costó, y a este que hoy entras, sos titular y sos determinante?
13: No, bueno, creo que la confianza de jugar, de tener minutos, por ahí en Godoy Cruz no me tocó jugar tanto y eso por ahí baja la confianza del jugador. Acá en Gimnasia me tratan muy bien y estoy muy contento y conforme con el rendimiento que estoy teniendo.
12: Con ganas de quedarte.
13: Sí, totalmente.
12: Ahí estoy con el Prezi, ¿no?
13: Sí, sí, sí, estoy muy, muy contento acá, muy, muy conforme y feliz de poder jugar.
11: Gracias, Luciano. Gracias. La palabra de Luciano Cingolani.
2: Bien, bien. Cingolani que se ha ganado el puesto, ha levantado mucho el nivel. Bien, bueno, Franco ya terminó. Bueno, Gonza, esperamos uno más, si querés, y cerramos. Ya se prepara Fiosqueta para el comentario.
11: Bueno, ya algunos se fueron mientras hablábamos con Cingolani y con Lencioni.
2: Bueno, entonces, si querés, cerramos en la zona baja, ¿eh? Cerramos ahí y ya se acomoda Fiosqueta para el comentario. ¿Algún datito más que tengas para el final, Gonza? ¿Sí cerramos tu tarea?
11: No, no, perfecto. Acá, bueno, se están retirando, como te decía. Volverán a entrenar pasado mañana.
2: Ah, bien, un día de descanso, está perfecto. Gonzalito, gran laburo, ¿eh? Felicitaciones y nos vemos mañana.
11: Abrazo grande.
2: Abrazo. Gonzalo Fernández en la zona baja, cerrando su tarea. Vamos a presentar el comentario final de Carlos Daniel Fiosqueta por Niwila M680, FM98.9 y al mundo. El comentario final de Carlos Daniel Fiosqueta.
0: Victoria clara, contundente, sin discusión, de Gimnasia y Esgrima, jugando uno de los mejores 45 minutos de lo que va del torneo, me refiero a la primera parte. No hay dudas, no hay nada que discutir. Ha sido un gran trabajo el del Lobo. Quizás no me gustó mucho el final, soy pedigüeño, no me gustó mucho el final. Creo que podría haber terminado un tanto mejor. Recién lo decía Lencioni y también lo dijo Franco, el penal cerraba todo. Pero en definitiva, en líneas generales, ha sido una victoria contundente de un Gimnasia que venía de perder y tenía que recuperarse y confirmar partido tras partido lo que viene haciendo aquí en el Víctor Antonio Legutari, que es ganar, porque todos sus puntos están conseguidos aquí. Los pedigüeños diremos, bueno, falta lo de visitante, falta sumar algo. Está siempre a la altura. Esto es lo bueno del equipo de Franco. Es verdad que pierde. Es verdad que perder nunca gusta, pero lo importante de Gimnasia es que cuando sale del Víctor, no me gusta la palabra competir porque siempre se compite, pero hoy es tan usada en el fútbol, que la traducción sería, no literal, no de diccionario, pero la traducción futurista a competir es que está a la altura de las circunstancias. Y fíjense que pierde, y pierde ahí, pierde 1-0, pierde a veces por ir a buscar, como le pasó con San Lorenzo, por querer un poco más. Porque Franco es un técnico insaciable. Lo dije durante el partido, cuando ganando 3-0, hace cambios para ir a buscar más. Porque quería más. Porque veía que el contragolpe podía darle más, en lugar de cerrar. ¿Está mal? No. En definitiva terminó ganando, y es su forma de ser. Y a esa forma de ser lo avalan los números. De un Gimnasia que está, yo diría, por sobre las expectativas, muy por sobre las expectativas, porque hoy lo tienen como uno de los animadores. No solamente ya es aquel equipo que está buscando mantener la categoría, que la tiene casi asegurada. Lo diremos cuando alcance la cantidad de puntos que buscan aquí, que son 40, pero la tiene prácticamente asegurada, porque hoy Gimnasia ve más cercana la clasificación al reducido y, por qué no, alguna copa. Mire en lo que puede soñar en su primera temporada en Primera División, que en esto de mantener la categoría, que por resultados y por juego, insisto, la tiene prácticamente asegurado. Hoy Gimnasia enfrentó a un equipo necesitado como Talleres de Córdoba, porque había perdido en condición de local, porque había mucha reprobación en cuanto al trabajo del técnico, y hoy se jugaba mucho, mucho. Por eso no quiso hablar a Sampaoli cuando terminó el partido y se fue sin hacer declaraciones. Porque, insisto, hoy se jugaba mucho. Pero fíjense que en el arranque del partido, en este Gimnasia que hoy mantuvo los 4 o 5 del fondo, si contamos con la gran figura de Rigamonti, pero hizo un cambio en la mitad de la cancha y salió Ceballos, entró O'Connor. O'Connor, ¿qué cambia teniéndolo al lado, qué cambia con respecto a Ceballos? Es más frontal, maneja más la pelota y tiene un poco más de marca. O sea que en los papeles es un jugador un poco más completo que lo que hemos visto de Ceballos, que había jugado bastante bien, ¿no? Pero el técnico se decidió, insisto, por O'Connor, Fernández y Antonini. Ese tridente en la mitad de la cancha, sin una posición fija, porque Fernández a veces aparece por la izquierda, otras veces por la derecha, más por la derecha porque Lencioni se fue a jugar, perdón, más por la izquierda porque Lencioni cambió la punta y se fue a jugar por la derecha. Pero Connor, que a veces está al lado de Antonini, otras veces ataca, otras veces hizo dupla con Modica, atacando para marcar el segundo gol, pero después recuperando en esa zona media, que es un lugar muy importante, porque ahí tiene jugadores de renombre Talleres de Córdoba, que tocan bien la pelota, que en la gestación lo hacen, o lo hacían, en realidad, con mucho criterio. Bueno, Gimnasia hoy los borró a todos. Entre esos tres muchachos lo borraron a todos. Más la subida, siempre, siempre con muchísimo criterio de Recalde y las pinceladas de Lencioni. Y hoy después estuvieron los de arriba encendidísimos. Porque a los 6 minutos, Singolani toma una pelota en el costado izquierdo, entra al área frente a Schott y en el mano a mano, en la individual, le tira la pelota larga para que Schott vaya al piso y va. Muerde el anzuelo, penal. A los 6 minutos. Modica, 2 más tarde, lo cambia por gol, rematando de derecha, cara interna del pie, remate cruzado, el arquero elige el otro lado, 1-0 Gimnasia. Y no cambió la tónica, porque la tónica del partido era, o fue, jugar en la mitad de la cancha, más tenencia, más corrección, más astucia de Gimnasia, porque sabía que si Talleres se adelantaba un poco, atrás defiende mal. Generalmente queda mal parado. Y por ejemplo, cuando se adelanta Talleres a los 19 minutos, Fattori pierde la pelota frente a O'Connor para que se vaya al 28, acompañado por Modica. O'Connor y Modica. Modica le toca cuando va pisando el aire la pelota en la medialuna a O'Connor. O'Connor se la devuelve perfecta para que el 9 otra vez resuelva cara interna, pie derecho, al primer palo, a su primer palo, que es el derecho de Usain, que nada puede hacer. 19 minutos, 2-0 Gimnasia. Y ahí marcan claramente lo que está pasando en el partido. Talleres, cuando tiene la pelota, la tocaba bien, atacaba por los costados, generalmente con Schott, que le ganaba a espaldas a Singolani, que bajaba junto a Recalde para darle una mano en ese costado, pero Schott se imponía. Ahora después, la resolución no era buena. Centros que cruzaban el área, centros que nosotros decíamos cuidado con las espaldas de los centrales, de Modica y de Muñoz, porque ahí De Pietre iba a buscar, Cristaldo iba a buscar, pero bueno, fueron a buscar sin éxito. Ahora, ese es un Talleres atacando, pero Talleres defendiendo es muy malo. Y lo tengo que decir de esa manera. En el partido pasado frente a Lanús, el técnico del equipo cordobés eligió la palabra fragilidad defensiva. Bueno, vamos a repetir entonces, para no decir muy malo, fragilidad defensiva. Es tremenda. Y en cada ataque de Gimnasia es medio gol. Y Gimnasia siempre con esa tónica, tener la pelota, esperar y cuando roba en la mitad de la cancha, salir rápido. Lencioni, por ejemplo, lo tuvo corriendo desde la mitad de la cancha a los 40 minutos. Desde la derecha, corriendo en diagonal, dejando hombres en el camino y rematando, metiendo un zurdazo tremendo que se va al lado del palo del arquero. O, por ejemplo, Recalde, que también desde el costado derecho a la salida de un lateral, toma la pelota, se acomoda de sur y saca un rebate tremendo que Unzai también saca por arriba del travesaño. Fue todo de Gimnasia. Fue un primer tiempo perfecto. Y si usted me pregunta, ¿y Rigamonti? Y Rigamonti, nada. Porque las pelotas que eran centros las dejaba pasar, porque remates al arco de Gimnasia en el primer tiempo no hubo ninguno. Ninguno de peligro. Ninguno que mereciera la intervención de Rigamonti. Que sí se muestra al minuto de juego cuando arranca el segundo tiempo y tapa un mano a mano de Petri de un centro desde la izquierda. Un error, aparece solo de Petri. En el segundo palo, solo, pasan todos. La pelota venía por arriba. Había sido un centro de Báez que había ingresado por Maidana y ahí está de Petri solo, que cuando la para y quiere rematar, rapidísimo, de pie y reflejos, Rigamonti va abajo y con todo su cuerpo desvía esa pelota por arriba del travesaño. Pero Gimnasia, a ese intento de Talleres, a esas modificaciones, porque había hecho 2 cambios en el entretiempo, otra propuesta, ir más adelante, le quema todos los papeles a los 5 minutos con el gol de Singolani, para Andrés Gariano, para mí de Riquelme. Porque Singolani entra por el costado izquierdo, otra vez al aire, remata fuerte, el remate es cruzado, va al palo izquierdo de Usain, que se empieza a tirar, pero pega en Riquelme, en el 6, desvía la pelota, que va al otro palo, gol de Gimnasia, 3-0. Y a partir de ahí, La búsqueda, por ejemplo, de Lencioni, que un minuto después tiene un remate desde afuera del área tremendo que se va al lado del palo, y los cambios. para dar descansos, para probar otra cosa, porque Gimnasia a esa altura, promediando la mitad del segundo tiempo, tenía todo a merced para, por ejemplo, de contra, liquidar el partido, como lo decía Franco. Por eso Barbosa por Fernández, para ayudar un poco más a Antonini, y Sabatini por O'Connor, para liberar al número 17 junto con Módica y Singolani. 3 de ataque. Gimnasia ganando 3 a 0, pone 3 de ataque. 4-3-3 para ir a buscar más. Por eso dije en ese momento, y repito ahora, Franco es insaciable. Es insaciable. Qué necesidad. Pero lo va a buscar porque él veía que estaba para terminar con un espectáculo aquí en el Víctor Legrottaglie. Paredes por Singolani a los 25 minutos porque a los 21 se va expulsado Franco. Una falta sobre el costado a la altura del banco de suplentes de Gimnasia sobre Módica. A Módica le pegaron mucho. Creo que Gareno dejó pegar demasiado. Ahí se arma un tumulto y Franco...

0: En el embrollo, en la discusión con el marcapunta de gimnasia, se van los dos a puro insulto a las duchas. Pero cambian las cosas. Para Talleres es un golpe casi de nocaut. No ataca más, se frena, no quiere saber más nada, miran para el costado. Para Gimnasia, Paredes por Cingolani. Entonces un marcador de punta por un delantero. Deja esa petencia insaciable de ir a buscar más porque la necesidad así lo marca. Penal a Módica a los 35 para coronar una noche extraordinaria del mejor jugador de este partido. Dos goles de Módica, una asistencia a Cingolani y un penal a los 35 que le hace Chamorro insólito tomándola de forma grosera, tomándolo a Módica al lado de Gariano, penal. Módica le dice a Lencioni, toma vos, yo estoy fundido. Y Lencioni remata, cruzado y fuerte, no demasiado desquinado, ahí va Usain y ataja. Da rebote y en el rebote vuelve a tapar el número de 30, el número 32 de Talleres de Córdoba, lo que podría haber sido el cuarto de Gimnasia de Esgrima. Sánchez por Módica, fundido. Vargas, para tener algunos minutos, poquito de Vargas, prácticamente no lo podemos ni analizar por Antonini, y viene el gol de Dávila, porque si bien había bajado los brazos Talleres, Gimnasia se... Yo vi como una desconcentración al final, como que ya estaba todo terminado, como ya todo era innecesario, los minutos finales sobraban, pero llega el gol de Dávila a los 40 minutos, el descuento. Y a los 51 es un remate desde el costado izquierdo que lo pasa a Rigamonte, pega en el travesaño, pica en la línea y Muñoz alcanza a cabecear para desviarlo, lo que podría haber sido otro de Talleres, yo diría, a esa altura, a los 51 minutos, inmerecido. Porque nunca lo fue a buscar, porque no hizo nada, porque no estuvo claro, porque lo mejor para Gimnasia para el partido es el 3-1. Marca claramente las diferencias que hubo en este encuentro. De un Gimnasia que fue absolutamente contundente, sobre todo en la primera etapa, que jugó los mejores 45 minutos que lleva del torneo, que anuló casi por completo a su rival, que tuvo a merced una noche que podría haberse cerrado hasta por goleada. Fue 3-1 para el mejor. El mejor es Gimnasia de Esgrima, que poco a poco va abandonando ese objetivo, esa visión, por haberlo cumplido, que es mantener la categoría, y empieza a soñar con otras cosas mayores, con otras cosas que creo que ni los más soñadores hinchas de Gimnasia y Esgrima hubiesen creído que estaba al alcance de la mano, con una clasificación a otra instancia para este equipo que está haciendo su primera temporada en Primera División.
1: Pornewheel AM680, FM 98.9 y al mundo, a través de diferentes plataformas, el comentario final de Carlos Daniel Pioqueta. Juani, nos vamos hasta mañana, si te queda algo en el tintero lo cerramos ahora.
2: Sí, Diego, hasta mañana, recordando que a las 6 de la tarde nos encontramos obviamente aquí en la radio previa, y a las 7 de la tarde Independiente Rivadavia, octavos de final, partido de vuelta de Copa Libertadores de América frente al Fluminense, también Estudiantes de La Plata jugándose la clasificación en Chile ante Universidad Católica, en Sudamericana Boca ante Recoleta, algunas de las cosas que tendremos en el día de mañana. Lo cierto es que Gimnasia, con este triunfo en cuanto al torneo local, queda cuarto, recordando, en la zona A con 9 puntos el equipo de Darío Franco.
1: No se ve por ahí ninguna información nacional de la salida de Sampaoli, ¿verdad? Por ahora.
2: Por ahora no. Sí, bien. Obviamente, otra dura derrota más de Jorge Sampaoli. Algunos títulos. Le dio otro golpe al Talleres de Sampaoli, pero habrá que poner en duda ahora la continuidad o no de Sampaoli.
1: Exacto, que no quiso hablar. Juan, y gran laburo, hasta mañana.
2: Abrazo.
1: Juan y Guisem en la central informativa. Gracias, Pablo Jansón. Abrazo, querido Pablito, por la compañía, por el aguante en la parte técnica, como siempre, Daniel Reboredo y Jonathan Leo Fariña Pesi, acompañándonos en la cabina, Daniel Alberto Ascona. Gracias, Fioqueta. Gracias, Gonzalo Fernández. Gracias a su compañía, Dani querido, que hoy lo han acompañado. Nos reencontramos mañana a las 6 con la previa, a las 6 de la tarde con la previa de Independiente Rivadavia y el Fluminense. Buenas noches, ganó Gimnasia 3-1 de buena manera, el Pituco está de fiesta. Buenas noches, hasta mañana, chao, que descansen.

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0: La hora en Newell.
1: 0:12 minutos.
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La hora en Newell. 0:30 minutos. 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

0: La hora en Newell.
1: 1:02.
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0: La hora en Newell.
1: 1:33.
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0: La hora en Newell.
1: 2:04.
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0: La hora en Newell.
1: 2:30.
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0: La hora en Newell.
1: 3:02.
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0: La hora en Newell.
1: 3:31 minutos.
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0: La hora en Newell.
1: 4. Un minuto.
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0: La hora en Newell.
1: 4:33 minutos.
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1: La hora en Newell.
2: 5:02.
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1: La hora en Newell.
2: 5:32.
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0: La hora en Newell.
1: 6:01.
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tal? Buen día, bienvenidos. ¿Cómo están? Arrancamos una nueva semanita hábil, digamos, ¿no? Porque hoy es martes. Es martes 18 de agosto. Ya estaba por decir que era lunes. Estaba un poquito perdida con los días. Pero ¿a quién no le pasa cuando tenemos una semanita más corta? Y después de ese viento sur que hubo ayer, que estábamos esperando, un poco de lluvias, en algunos lugares sí ocurrió, en otros no. Bueno, el cielo sigue muy, muy nublado hoy aquí en Mendoza, pero esto hace que no se sienta tanto, tanto frío. Según el Servicio Meteorológico Nacional, en este momento hace 7 grados 5 décimas. Esa es la temperatura de este momento, pero bueno, vamos a un día más agradable quizás a los últimos que hemos tenido con este aire tan fresquito que ha entrado. 13 grados de máxima se espera para hoy con nubosidad ahí que se mantiene, pero por supuesto todo esto no los va a estar actualizando. 7:30 aproximadamente maxi viale, pero bueno, ya estamos arrancando esta nueva semana, como les decíamos, martes 18 de agosto. Ya estamos en la segunda mitad de este mes, arrancando con todas las pilas, 6:04. Y tenemos compañerito nuevo, Bueno, no es nuevo en realidad, es bien, tiene unos cuantos años, te diré. El Dani Reboredo nos va a estar acompañando en estos días, así que muy contentos aquí de recibirlo y que nos ponga al aire él, por supuesto. Y en la producción, por supuesto, lo tenemos al Mati Vázquez. Quienes se quieran ir comunicando con nosotros, lo pueden hacer al 2616-177-997. Allí ya estamos aquí con el WhatsApp de la radio activos. Y también lo pueden hacer a través del streaming de YouTube, allí Radio Niwil, ponen en YouTube y nos encuentran a nosotros allí al aire. De esta forma, ya presentados 6:05, arrancamos este martes así.

6:05 y les recordamos, hoy la máxima era 13 grados, 7 grados, 5 décimas la temperatura en este momento, una mañana agradable a comparación de las últimas con mucho frío que hemos tenido, pero bueno, esto tiene que ver un poquito por la nubosidad que está presente. En el aeropuerto de Mendoza, estoy aquí chequeando la página de aeropuertosargentina.com, ahí lo pueden chequear todos, y hoy realmente está todo en verde, no hay ninguna demora, ninguna cancelación ni ningún inconveniente con los vuelos, por lo menos por ahora, para este martes. Lo cierto también es que no hay vuelos de Flybondi, eso hay que decirlo también, entonces bueno, no hay ningún inconveniente en ninguna de las otras aerolíneas. Ahí está el avioncito para los que tienen que viajar hoy, lo pueden hacer con total tranquilidad. Y el Paso Cristo Redentor, tenemos novedades. Hoy es el día 35, el día clave, el día en el que abre a partir de las 9 de la mañana, pero solamente para camiones. Ya vamos a estar hablando detalladamente de esto, pero bueno, se cumplió un mes y unos días del Paso Cristo Redentor cerrado, realmente récord absoluto de la cantidad de días, ¿no? Y este temporal de nieve que complicó el tránsito allí por la alta montaña. Y lo mismo ocurre en el Paso Pehuenche, que permanece cerrado. Por supuesto, este paso no hay novedades de reapertura. Y por otro lado, atención jubilados y pensionados, porque este martes 18 de agosto cobran quienes no superen un haber mínimo con documentos terminados en 5. Así que hoy se reanuda el calendario de pagos. Ayer no hubo bancos, así que fue un día ahí feriado. Ahí está. Clean caja, ya cobraron. Los que reciben la mínima con documentos terminados en 5 ya están cobrados. 6:08.

Muy bien, y arrancamos con el desarrollo de la información. Y la Dirección General de Escuelas suspendió las clases presenciales en dos localidades de Mendoza. Y esto tiene que ver por las nevadas y por el frío que hace en esos lugares. Y estamos hablando de Malargüe, el departamento de Malargüe, y en la localidad del Sosneado, en San Rafael. En estos dos lugares, la Dirección General de Escuelas suspendió las clases presenciales para el turno mañana en todas las modalidades y niveles. De todas formas, las clases van a tener que dictarse de manera virtual, como ya saben que esto debe ocurrir. En algunos casos sí se cumple, en otros realmente hay alguna deficiencia allí. De todas formas, aclararon, por supuesto, en el resto de la provincia la actividad escolar es completamente normal, no hay ninguna suspensión ni nada, solamente para los colegios de Malargüe y El Sosneado en San Rafael. Y si hablamos del viento sur que sopló ayer durante gran parte del día, provocó 37 incidentes en el Gran Mendoza con Guaymallén como el departamento más afectado. Realmente las ráfagas que se sintieron fueron bastante fuertes, de hecho, vamos a estar hablando de eso, pero un árbol que cayó y afectó, dañó 4 vehículos también en la zona justamente de Guaymallén.

traseras que registró 7 accidentes de similar característica y el resto de los operativos se distribuyó en Capital con 5 intervenciones que tuvieron que realizar, en Godecruz 3 y en Luján de Cuyo un poste caído. Este es el reporte que enviaban Defensa Civil ayer a la noche, bueno, el trabajo que han hecho durante todo el día justamente por las fuertes ráfagas de viento sur que se sintió durante el lunes.

0: 6:11, les decíamos la temperatura 7.5 grados en este momento y hablamos de lo que tanto hemos esperado durante estos 34 días que ya pasaron y tiene que ver con que hoy a las 9 de la mañana se habilita el paso Cristo Redentor, pero será solamente para camiones. Esto se definió ayer al mediodía, luego de una reunión entre los coordinadores de ambos países, y se abrirá solamente para camiones, como les decíamos, y además tiene una particularidad, que es que solamente durante el martes, miércoles y jueves van a ir camiones de Argentina hacia Chile. Solamente un solo sentido de circulación va a tener y después el viernes y el sábado van a poder hacerlo los camioneros que estén en Chile, que tengan que ingresar a Mendoza. Esto también responde a una situación que de aquí salen los camiones que están cargados y generalmente los que vuelven de Chile vuelven vacíos. Entonces la necesidad es que esta mercadería que ha estado durante tanto tiempo en espera llegue, ¿no? Porque el otro temor es que haya algún tipo de desabastecimiento en Chile por esta vía. El delegado presidencial en Chile, Ricardo Figueroa, explicó que el horario de funcionamiento del paso va a ser el de invierno, de 9 a 21 en Argentina y de 8 a 20 en Chile. Escuchémoslo.
1: Esto es un trabajo colaborativo de mucho esfuerzo después de estos 34 días, de mucho esfuerzo entre las vialidades chilenas y argentinas. Y hoy día, con el trabajo de los servicios públicos controladores, vamos a poder sacar esta tarea.
0: Ahí estaba la palabra del delegado presidencial en Chile, Ricardo Figueroa Ayala, y esta decisión que tomó la coordinación del Paso Cristo Redentor causó mucho enojo en los camioneros que están esperando del lado chileno, que también llevan muchos de ellos más de 30 días allí esperando. Los que estaban apostados en los Andes al lado de la aduana organizaron ayer un reclamo porque decían que la circulación tendría que ser en ambos sentidos. Para camiones está bien, perfecto, pero en ambos sentidos y no darles prioridad a los camiones que ingresen a Chile solamente. La verdad que la situación estaba bastante complicada allí, mucho enojo que indicaron incluso los camioneros que hoy iban a tomar algún otro tipo de medida de fuerza para este martes, justo hoy, con la apertura del paso y con los primeros camiones que van a estar ingresando a Chile. Mientras tanto, bueno, desde ayer a la mañana ya había comenzado el movimiento de camiones aquí en Mendoza. Desde el ASI de Uspallata, los que estuvieron allí durante todo este tiempo esperando y que ya tenían todos los trámites hechos, hasta Punta de Vacas, así todos los demás paradores fueron corriendo, ya moviendo por tandas los camiones. Por eso por ahí algunos que venían de la montaña, de disfrutar la nieve, veían circulación de camiones ya por la Ruta 7, algo que no se veía ya desde hace, 35 días exactamente. Así que ya el movimiento está para que hoy, a primera hora, ni bien abra el Paso Cristo Redentor, ya estén los camiones allí en la boca de túnel para cruzar hacia Chile. 6:15.

0: Contarles a los que están del otro lado es que la ventana de buen tiempo va a durar unos días nomás. Tampoco no se crean que...
1: No.
0: Tampoco. 24 de agosto sería la ventana de buen tiempo. Eso dijo Osvaldo Valle, explicó a Newell que se analizará el paso del turismo y los vehículos particulares con el correr de los días. Y el martes habilitarán el paso Cristo Redentor, como les decía solo para el transporte de cargas. Pero parece que la ventana de buen tiempo duraría nada más que hasta el 24, que esto sería el lunes que viene.
2: Podemos decir que esta situación de buenos tiempos y buenos días nos va a durar por lo menos hasta el 24 de agosto nada más. Según lo que estamos mirando, se vuelve a complicar un poquito, 2 o 3 días de nieve tal vez. Exclusivamente todos estos días van a ser para transporte de carga y después se irá evaluando en función de volver a normalizar el paso para todo tipo de vehículos, teniendo en cuenta que por lo menos vamos a tener hasta el 24 de agosto pues, esta ventana, que es una ventana muy importante, y ver si es que no se disipa 25, 26, 27...
0: Bueno, hasta ahí la palabra de Osvaldo Valle. También habló Carlos Messina, que es el titular de APROCAM, de la Asociación de Propietarios de Camiones, y explicó cómo es la gestión de descanso de los transportistas que estuvieron varados un mes. Los choferes extranjeros va a depender de la legislación laboral de sus países de origen y de lo que acuerden individualmente también con las empresas.
3: Acá hay un problema. Esos transportistas que han pasado un mes, la mayoría no son de la zona. Hay que ver cómo manejan las empresas brasileras, paraguayas, tiempo de descanso que les den cuando retornen los choferes. En el caso de las empresas argentinas, siempre hay un tiempo de descanso cuando retornan, pero no va a ser el caso porque han estado en esta oportunidad los camiones en las terminales.
0: Bueno, hasta ahí la palabra de Carlos Messina, titular de la Asociación de Propietarios de Camiones.
1: 6:17 minutos y tenemos algunos mensajitos que nos van llegando al WhatsApp de la radio, al 2616-177-997 Lacanito de Ciudad, que nos dice: muy buen día, Niwil, bellísima semana. A mi Niwil amada, dice Clarita también. Y acá nos dice: buenos días, gente de Niwil, les cuento que ayer en Rivadavia llovió mucho. Epa. Soy Roberto de Los Pagos del Mirador, saludos para Eliana. De paso ahí metió saludito también. Así que llovió mucho por Rivadavia acá, por lo menos en el Gran Mendoza.
0: No, era raro.
1: En Guaymallén creo que cayeron 3 chipineos.
0: Era un viento como con unas gotitas de lluvia, no sé, como así. que el viento se llevaba las gotas.
1: No, claro, era raro, tan chiquitita la gota que se la llevaba el viento directamente, ni llegaba a... caer. Otro mensajito que dice: buen día, Niwil. En algunos sectores del carril Rodríguez Peñas está la luz de la calle cortada. Mucha precaución a los pozos que hay en la bendita calle. Que tengan un lindo día. Y arriba la lepra, dicen que hoy hace historia azul, azul, azul. Dice.
0: Ayer vi unos hinchas ya del otro equipo caminando por las calles mendocinas.
1: Bueno, veremos qué pasa con el partido. Hola, buenos días, che. Los camioneros, los comerciantes, los turistas, todos se quejan. Y muchachos, muchachas, no se puede tener contentos a todos. Dejen de quejarse, dice Osvaldo aquí en este otro mensajito que recibíamos. Así que muchas gracias allí por los mensajes que nos mandan. 6:19 minutos.

0: Les decíamos 6, 15 minutos, 7 grados 5 décimas. Hoy no hay viento, pero el viento trajo algo. Buen día, Fede. ¿Cómo estás?
1: ¿Cómo va? ¿Cómo están? Buen día.
0: Tenías viento en contra.
1: Tenía viento en contra, exactamente. Por eso llegó ahí un poco tardío.

0: Y lamentablemente tenemos que hablar de más víctimas fatales en un accidente ocurrido el domingo a la noche, domingo alrededor de las 20:30. Esto ocurrió en la Ruta 60 sí. y la variante Palmira en Maipú. Por allí circulaba un Peugeot 504, salía de un callejón para ingresar a la Ruta 60 e impactó de frente con un Volkswagen T-Cross. Que intentaba pasar a otro vehículo y las consecuencias realmente fueron fatales. El mismo domingo murió el conductor del Peugeot 504, quien es Oscar Fernández, de 48 años, árbitro de fútbol, muy conocido en la zona de Tres Porteñas, en San Martín, que bueno, había sido llevado hasta el Hospital Central, pero al poco tiempo de haber ingresado, confirmaron la muerte de este hombre. Pero ayer también, lamentablemente, confirmaban la muerte de las dos hermanas, Rosario y Juana Mazó, de 19 y 20 años. Ellas también estaban internadas en el Hospital Central. Juana falleció cerca del mediodía, mientras que Rosario, su muerte se confirmó ya durante la tarde del lunes. Y hay otros familiares, porque en el T-Cross iban otros familiares de estas víctimas, siguen internados en grave estado. Estamos hablando también de un hombre y una mujer, un hombre de 52 años, la mujer no recuerdo, pero creo que uh-huh. más o menos esa
1: 42
0: edad,
1: tiene.
0: 42, uh-huh. Y hay otra mujer también que sigue internada en grave estado. Están todos en distintos hospitales, en el Lago Maggiore, en el Perrupá. No sé si alguno está en el Hospital El Carmen también. Una situación realmente que conmueve mucho, ¿no? La muerte de estas dos, este accidente con tres víctimas fatales, ¿sí? Estamos hablando de Oscar Fernández, de 48 años, que manejaba el Peugeot 504, y las dos hermanas, Rosario y Juana Mazón, de 19 y 20 años. La chica de 20 años estudiaba ingeniería. La chica de 19 años creo que estaba en la carrera de medicina o estaba por ingresar, estaba en el pre. Lamentablemente esta situación con este accidente ocurrido el domingo 20:30 en la Ruta 60 y variante Palmira.
1: Acá tengo el detalle solo de los otros heridos. Sí. Una mujer de 52, claro. Politraumatismos en el Lago Maggiore. Uh-huh. Una otra mujer de 42, traumatismo craneal grave en el Hospital El Carmen. Y una quinta ocupante, me parece que el primero es masculino, y la quinta ocupante, 54 años, fractura de tibia y peroné, una fractura maxilar inferior en el Perrupato. Estaba en terapia también esta uh-huh. persona.
0: Sí, estaban todos realmente muy, muy complicados con esta situación. 6:22 minutos.

0: Bueno, y les contábamos también, entre otros temas que tiene que ver con policiales, en este caso judiciales ya, la familia de Alan Vilouta se va a reunir con la ministra de Seguridad, Mercedes Ruz. Los recibió el gobernador Alfredo Cornejo la semana pasada a los padres de Alan, luego de que se conocieran la semana pasada una situación que, por una cuestión procesal y de tiempos y de vencimiento de plazos, quedaba sobreseído de la causa Alejandro Verdenelli, el empresario que atropelló, mató a este chico, se escapó. Esto fue en el 2017 en Acceso Sur frente a La Barraca. Bueno, hoy Andrés y Andrea Vilouta van a estar a las 11 en el Ministerio de Seguridad, donde van a ser recibidos por Mercedes Ruz. Allí se van a reunir con los abogados del Ministerio, quienes van a intervenir en esta apelación tras el sobreseimiento de Verdenelli. Esta apelación es la última carta que se puede jugar en esta causa, por lo menos para ver si Verdenelli recupera una parte de la pena. No es que...
1: El hecho es que...
0: Y de la inhabilitación para manejar.
1: Sí, el hecho es que no quede impune, ¿no? Que no quede, que no quede sobreseído, como si nunca hubiese ocurrido este hecho, claro, que en un momento la justicia ya lo condenó.
0: Sí.
1: Lo que pasó fue que nunca quedó firme y se vencieron los plazos y ocurrió esta situación. Pero creo que lo que quieren los padres es que de Alan Vilouta es que esto le quede como un antecedente,
0: claro,
1: para su vida. Porque la pena ya la cumplió, era de 3 años nada más,
0: sí,
1: pasaron 6, ya está cumplida, digamos.
0: Pero tenía una inhabilitación de 8 años para conducir y tenía...
1: Sí.
0: Otro tipo de... Bueno, en este caso queda en el expediente de vida de uno, ¿no? En esto de las medidas
1: judiciales.
0: Que quede
1: como antecedente.
0: Que quede como un antecedente, no que no pase nada y que... Porque lo que indignaba era que Alejandro Verdenelli podía agarrar al otro día de que pasó esto la llave de su auto y salir a manejar. Eso era el sentido,
1: sí,
0: más figurativo y lo que más indignaba.
1: Sí, y que bueno, que esta situación quede para los papás de Alan Vilouta impunes. Incluso decía Alan Vilouta, le tengo que Andrés Vilouta decía, le tengo que ir a pedir perdón yo a él porque mi hijo le dañó su auto.
0: Claro.
1: Es como insólito,
0: sí,
1: es
0: sí,
1: como
0: sí, sí,
1: al revés de toda esta situación. 6:25.

0: Y tenemos más mensajitos, dice en el streaming Renzo, buen día, qué lindo día hábil. Claro, porque empezamos, uno piensa hoy que es medio lunes, sí, pero es martes. Aquí en mi quinta guardia consecutiva, Renzo, ¿qué haces que estás en una quinta guardia consecutiva? Ojalá me den franco pronto. Bueno, sí, no hay cuerpo que aguante, ¿no? Buen martes, buen inicio de semana laboral para muchos, nos dice también Andrés allí en un mensajito.
1: Bueno, muchos disfrutaron el fin de semana largo, Sole. Hubo más turistas, pero menos consumo, según dijo la CAME, la Cámara Argentina de la Mediana Empresa, que hace relevamientos de todos los fines de semana largos. Y viajaron 1.074.000 personas. Esto es un incremento del 24% respecto al año pasado y superó los registros del 2023, por ejemplo. Uh-huh. Y según la CAME, el desembolso fue de 245.000 millones de pesos en todo el país y por visitante se calculó un promedio de 114.000 pesos diarios, un descenso del 13,2% respecto a la misma fecha del 23. Y en Mendoza, según la CAME, la ocupación hotelera 60%, especialmente en villas turísticas y todo lo que tiene que ver con la zona de montaña, Potrerillo, Suspallata. También en el sur, Malargüe, unas 55.000 personas habrían arribado a la provincia durante estos últimos días.
0: Muy bien, 6:27 y recibimos a Luis Jofre.
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0: Buen día, Luisito, buen martes, ¿cómo estás?
3: Muy bien, Sole, buenos días, gusto de saludarte a vos también, Fede. ¿Cómo andan ustedes en este día martes que parece un día lunes?
0: Está cruzadísimo, ¿no? Qué difícil que nos va a hacer esta semana saber, ¿viste? Cuando tenés que decir o tenés que escribir algo, tenés que decir, no, hoy es martes, sí, tengo que hacer tal trámite. Ah, no, ya es miércoles, decís.
3: Claro, se te corren los días. Se cortó mal la semana. Claro, claro, tal cual.
0: No está muy frío hoy, ¿no?
3: No, está, te digo, bastante soportable. Sí, muy nula la mañana, es muy nula. Sí, muy cubierto el cielo. Así que bueno, abrigado siempre, ¿no? Hay que seguir con el abrigo, ¿sale?
0: Sí. Y en la capital hoy se comporta el movimiento como un día lunes, ¿no?
3: Claro, exactamente, porque se reinicia toda la actividad, el comercial, escolar, el administrativo, así que bueno, esperamos a partir de la hora 7, cuando tenemos allí, a partir de ese horario, el incremento de circulación. Por el momento solo está muy tranquila la marcha, todo lo que es sector de Diversión de Zapata, tránsito normal también, zona de Casa de Gobierno, para la gente que ya está vinculando la zona de Pedro Molina y España hacia el sector del microcentro. Buena marcha en la zona donde hicimos recorrido, paso a los años Mariano Moreno, que tiene hasta ahora un tránsito normal para la gente que baja desde Corredor del Oeste, y Parque San Martín también con buenas condiciones conductores que están ingresando tanto por Juan B. Justo y Emilio Subit hacia la zona de calle Belgrano. Bueno, tres datos a tener en cuenta. Recordar solo que la zona de calle Belgrano y Brasil, se mantiene allí el corte de tránsito y el tramo también de Brasil está cerrado al tránsito entre San Martín y San Juan. Todo esto tiene que ver con las obras que viene haciendo allí la empresa Aguas Mendocinas. También recordamos para los conductores que están transitando zona de Rufino Ortega y Belgrano, Rufino Ortega y Rodríguez, antes de Belgrano, está restringido a un carril, y lo que ya quedó completamente habilitado es la zona de Montecaseros y Buenos Aires, donde en el día de ayer hubo un corte de tránsito, así que ese sector está reparado para transitar por Montecaseros mano al norte sin mayores inconvenientes. Todo lo que es zona bancaria hasta ahora, con un tránsito muy tranquilo también, el perímetro de Plaza San Martín, semáforos operan sin inconvenientes, y como cada mañana, Metro Tranvía está operando sin problemas por calle Belgrano a esta hora. No hay datos de incidentes viales a esta hora en la capital de Mendoza, y como te decía, entonces, tránsito muy tranquilo, principales ingresos sin mayores contratiempos, ingresando a esta hora al microcentro de la capital.
0: Muy bien, muchas gracias, Luis, que tengas un excelente martes y que el arranque de semana sea tranquilo, semana hábil.
3: Bueno, ojalá que así sea, dale, un gran abrazo, Sole, buena semana
0: nos
3: para ustedes, que la
0: pasen
3: muy bien. Dale.
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0: Y otros mensajitos que recibimos al 2616-177-997, dice, hola chicos, musicalizador nuevo, dice. Esa. Acá, qué oído que tiene Virgi,
1: Daniel Reboredo,
0: muy buena selección de música para este martes,
1: nuevo,
0: beso,
1: dice,
0: es
1: claro,
0: nuevito,
1: sí. Labura
0: nuevito.
1: Desde el...
0: está... tiene más años que este edificio,
1: está,
0: nuevo no es.
1: No, y está, viste, tenemos el busto de San Martín ahí. Sí, viene tenemos, él después.
0: Está el busto viene de San Martín él, sí. Y el busto de Reboredo. Mirá cómo me mira, mirá cómo me mira. Después vas a querer ir a grabar vos, ¿eh? Ahí bueno, te la encargo. Dale, dale. ¿Sabés qué te va a decir? Dale, dale, estoy grabando. Ay, no se me apretó el botoncito que tenía que salir. Bueno, y Ana que nos dice, ¿me podrían decir qué números cobran los jubilados?
1: Sí, por sí. supuesto, Ana, te contamos que hoy, martes 13, 18 de agosto, cobran quienes no superen la mínima con documentos terminados en el número 5, o sea, los de la mínima con documento terminado en el número 5.
0: La temperatura actualizada en este momento, 7 grados 4 décimas. Y en el Gran Mendoza, según sí. dice el Servicio Meteorológico Nacional, la máxima para hoy, 15 grados. ¿Escuchamos a los oyentes?
4: Buen día chicos de Newell, buenos días. Gracias por informarnos tan temprano. A Armando de Colonia, les informo que por acá las calles y el tránsito espectacular. Así que bueno, buenos días.
0: Muy bien, bueno, gracias a Armando ahí que siempre gracias. Nos hace el reporte de alguna situación y cuando está todo normal y está todo bien, también nos avisa. 6:32, hoy Juan Carlos está un poquito remolón, nos vamos a la tanda y ya viene el gallo.
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0: Cambiamos de operador, cambiamos las reglas, las normas y a las 6:36 así lo hace cantar a Juan Carlos el Dani Rivera.
1: A ver, ¿cómo le hace cantar?
0: Es otro este.
1: ¿A ver?
0: Es otro.
2: Hola, Juan Carlos.
0: ¡Apa! Tenemos otro Juan Carlos ahora.
1: Cada uno viene con su gallo.
0: Juan Carlos y sus amigos, claro, cada uno viene con claro. su gallo acá. Es Juan Carlos, pero lo hicimos cantar
1: bien,
0: de otra manera.
1: Está cantando arriba, gente, vamos, vamos.
0: A ver cómo canta Juan Carlos.
2: Hola, Juan Carlos.
0: ¿Y la canción?
1: No.
0: ¡No! ¡Que cantara!
1: Que cantó, ya cantó, así ya que está, arriba, gente, está. Vamos. Vamos, que arranca la jornada.
0: 6:37, mirá que hoy le hicimos cantar, pero más tarde.
1: Sí, sí, vamos.
0: El Dani Reboredo lo despabiló más tarde.
1: Hay muchos que se han quedado con delay del fin de semana largo.
0: Claro, y qué fiaca que da.
1: Así
0: qué
1: que bueno,
0: que da.
1: Vengan, gente, vamos, que hay que ir a laburar.
0: Bueno, 6:37 y vamos a los títulos.
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0: La Dirección General de Escuelas suspendió las clases presenciales en Malargüe y El Sosneado, en San Rafael.
4: La medida fue tomada para el turno mañana en todas las modalidades y niveles, pero las clases deberán ser dictadas de manera virtual en las zonas afectadas.
0: En el resto de la provincia, la actividad escolar es normal.
4: Hoy habilitan el Paso Cristo Redentor tras 34 días cerrado.
0: La circulación será solo para camiones que crucen hacia Chile durante este martes, el miércoles y el jueves.
4: Los que ingresan a Argentina podrán hacerlo solamente el viernes y el sábado.
0: Esta medida generó malestar en los camioneros que esperan en el vecino país, quienes iniciaron una protesta y amenazaron con medidas de fuerza.
4: El paso funcionará de 9 a 21 horas en la Argentina.
0: Se espera que las nevadas regresen el domingo 24 de agosto.
4: Los pronósticos indican que la inestabilidad será débil, pero podría extenderse durante 2 o 3 días en alta montaña.
0: Esto podría volver a complicar la circulación en el Paso Cristo Redentor.
4: Murieron otras 2 víctimas del trágico accidente en Ruta 60 y la variante Palmira en Maipú.
0: Se trata de las hermanas Rosario y Juana Mazón, de 19 y 20 años, quienes estaban internadas en el Hospital Central.
4: Otros familiares siguen internados en grave estado, al igual que otra mujer de 42 años.
0: La primera víctima fatal fue Oscar Fernández, de 48 años, tras el accidente frontal ocurrido el domingo a las 20:30 entre un Peugeot 504 y un Volkswagen T-Cross.
4: El gobierno y la iglesia avanzan con la primera reunión formal por la visita del Papa León XIV.
0: El encuentro será hoy en la Casa Rosada, encabezado por Karina Milei, y contará con la participación del arzobispo de Buenos Aires, Jorge García Cuerva, y funcionarios porteños.
4: El sumo pontífice estará en Argentina entre el 8 y el 11 de noviembre para visitar la ciudad de Buenos Aires, la localidad de Luján y Córdoba.
0: Victoria Villarruel dijo que está preocupada por los argentinos que no tienen trabajo o no llegan a fin de mes.
4: La vicepresidenta volvió a marcar distancia del gobierno durante la Expo Venado 2026 en Santa Fe, donde también alertó por la situación de la producción.
0: Además, evitó hablar este fin de semana de una eventual candidatura en 2027 y pidió unidad nacional. 6:40 minutos, la temperatura en este momento es de 7 grados 4 décimas, la humedad 79%, no hay viento en este momento, el cielo está nublado y la máxima para hoy se espera en 15 grados.

0: Y el dato musical de este martes viene de la mano de Maluma.
1: Maluma Baby.
0: Maluma Baby. Hace mucho que no.
1: Maluma. No, se escuchaba, está, ¿no? Está, pero me parece que ya no está tan pegado como antes.
0: Fue en un momento furor, no
1: sí,
0: se escuchaba
1: furor,
0: otra cosa.
1: Era,
0: que...
1: era el chico del momento. Y bueno, Maluma anunció un acuerdo global con Phoenix Entertainment para su gira mundial 2027-2028. El colombiano se unió a la productora de Marcelo Figoli para llevar a cabo el desarrollo internacional de su próximo tour. La gira acompañará la presentación en vivo de Loco por Volver, su último disco, el séptimo álbum de estudio, en el que busca reencontrarse con sus raíces musicales. Las fechas y sedes de la gira se anunciarán en los próximos meses, pero yo les recuerdo que Phoenix Entertainment...
0: ¿Qué?
1: Tiene un vínculo muy especial con Mendoza, porque fue el grupo al que le adjudicaron la concesión del estadio Aconcagua Arena por 20 años. ¿Vendrá Maluma a Mendoza?
0: ¿Qué si lo traen?
1: ¿Vendrá Maluma a Mendoza?
0: ¿Llenará?
1: Llenará Maluma el vallenato del disco Loco por Volver.

0: Mirá lo que hemos logrado. A las 6:42 lo pusimos a bailar al Dani Reboredo.
1: Dani, le gusta Maluma.
0: ¿Qué tal? Le gusta Maluma, es fan de Maluma. Yo paso por la sala de grabación y está escuchando Maluma al palo siempre. Maluma Baby. Un mensajito que recibimos al 2616177997 nos dice Claudio: buenos días, Niwil. Mucha neblina entre Tunuyán y San Carlos, mucha precaución. Así que atentos allí entre Tunuyán y San Carlos, mucha precaución. Escuchemos también a los oyentes.
2: Hola, chicos, buen día. Mi nombre es Roberto. Voy camino a Desaguadero, a la altura de la estación de servicio de Eloy Guerrero. Ya está la caravana de camiones. Fácil, más de 2 kilómetros de camiones. Mucha precaución con los conductores que van hacia la ciudad de Mendoza. Que tengan un excelente día. Gracias.
0: Buenísimo el dato allí que nos está dando en Roberto. Entonces, este oyente que nos dice allí Eloy la estación Guerrero. De Eloy Guerrero, sí. Ya está más de 2 kilómetros de fila de camiones, y es verdad que hoy quizá el tránsito en general y en camino hacia la alta montaña va a estar un poco más complicado, así que también ir con mucho cuidado, con mucha precaución, paciencia, no volverse locos, y sí va a haber muchos camiones que van a estar circulando estos días, porque son 3.400 los camiones que estaban esperando aquí en Mendoza, los que estaban aquí en Mendoza, más los que puedan ya empezar a llegar también para sumarse al cruce en los próximos días.
1: Sole, acá nos dice Claudio, recordamos también para la gente que está en la zona, mucha neblina entre Tunuyán y San Carlos, precauciones para recordarle a la gente que está por esa zona, y también los que estén por allí o que vean esa situación en sus departamentos, si nos quieren reportar, por supuesto. Está abierta la línea 2616-177-997.
0: 6:44 minutos, estamos y queremos saber cómo está la situación en la alta montaña. Hoy la reapertura, día 35, se hace la reapertura del Paso Cristo Redentor solo para camiones. Escuchemos el informe de Osvaldo Valle.
3: Buenos días. Sistema Integrado Cristo Redentor habilita en el día de hoy, en el horario de 9 a 21 horas y de 8 a 20 horas chilena, exclusivamente para transporte de cargas sentido Argentina hacia Chile, teniendo en cuenta que van a ser este martes, miércoles y jueves, en ese sentido, viernes y sábado, transporte de cargas exclusivamente sentido Chile hacia Argentina. El turismo interno solamente por estos días hasta la zona del Valle de Uspallata. Ya hay 245 transportes de cargas en la zona de Punta de Vacas esperando la reapertura en el día de hoy. Está trabajando personal de Gendarmería, Escuadrón 27, que lleva encapsulados los camiones hasta la zona de Boca de Túnel, como también la gente de Policía de Mendoza, que está trabajando desde la zona este hacia la zona de Destilería, también Ruta 84, para ordenar los camiones. Realmente muchos días se estuvo trabajando para poder descomprimir esta situación de este tremendo e histórico temporal que nos acompañó.
0: Muy bien, hasta allí la palabra de Osvaldo Valle contándonos la situación. Entonces ya el movimiento de camiones y los que están ya listos allí para a las 9 cruzar el túnel internacional después de 34 días hasta ayer, 35 hoy se cumplen, pero hoy ya se rompe el conteo. Empezamos de cero de nuevo porque a las 9 habilita. 6:46. 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

0: 6:47 sí. Y se viene, lo adelantábamos recién en los títulos, la primera reunión por la visita del Papa León.
1: Entre el 8 y el 11 de noviembre va a venir el Papa aquí a la Argentina, ya estaba anunciado esto, previo paso por Uruguay, después Argentina y finalmente se va a Perú. Mucha gente seguramente ya está organizando sus viajes o está viendo para dónde ir, si para Luján, en la provincia de Buenos Aires, a la ciudad de Buenos Aires, una misa masiva que se espera, todavía no confirman el lugar, pero se hablaba desde un estadio de fútbol, lo que sería River, hasta una misa masiva también en el Obelisco. Previo a esto se tiene que generar un operativo de seguridad total, donde también seguramente van a venir dentro de algunos meses los personal de seguridad, digamos, de la Santa Sede, donde van a definir con las autoridades argentinas y van a poner los requisitos también sobre la custodia que va a necesitar el Papa. Además, mucha gente está preguntando, ¿dónde va a dormir el Papa?
0: ¿Dónde va a dormir?
1: ¿Dónde va a dormir? ¿Qué sé yo?
0: No sé. ¿Dónde va a ir a dormir?
1: ¿Dónde va a ir a dormir?
0: No sé. ¿Dónde? Sí, claro, una cama, dice,
1: pero
0: suponemos, sí.
1: ¿Pero qué le van a dar? ¿Una suite presidencial?
0: O ¿dónde? ¿Un hotel, una residencia?
1: No sé, o va a ir a dormir a una iglesia por ahí. No sé.
0: Y donde vaya tiene que tener una seguridad extrema.
1: O va a ir a dormir, no sé, a la Catedral Metropolitana. No sé. No sé dónde duermen los papas cuando vienen acá. La verdad es que
0: desconozco.
1: Bueno,
0: no es muy común que vengan, ese es el tema.
1: Claro, y bueno, pero han venido otros.
0: No sé dónde habrá dormido Juan Pablo II.
1: Bueno, en este caso, entre otras incógnitas, van a terminar de resolver todo eso.
0: No, ahora me dejaste con una duda increíble, claro. Quiero saber dónde va a dormir.
1: El encuentro va a ser en la Casa Rosada, hoy esta primera reunión formal, encabezado por Karina Milei, la secretaria de la Presidencia, y va a contar también con la participación del arzobispo de Buenos Aires, que va a ser su primer destino, Jorge García Cuerva, y funcionarios porteños del gobierno de Jorge Macri. Va a estar en Argentina, como les decíamos, del 8 al 11 de noviembre, va a visitar la ciudad de Buenos Aires, Luján, donde está la Basílica, y Córdoba. Una reunión privada también va a tener con el presidente Javier Milei, es una visita de un jefe de Estado hacia otro país, así que corresponde, no, y desde el gobierno también ya destacaron en muchísimas ocasiones, esto no es un acto político, se reúnen porque es una visita de un jefe de Estado a otro país, y bueno, un jefe de Estado recibe al otro. Y la mesa de trabajo va a buscar coordinar estos operativos de seguridad, la logística de las recorridas también, mientras que las autoridades de Córdoba y de la provincia de Buenos Aires van a ser convocadas en las próximas instancias. Lo que se quiere saldar primero es lo de la ciudad de Buenos Aires.
0: Bueno, y acá te puedo dar.
1: A ver,
0: data.
1: ¿Dónde durmió? ¿Dónde durmió?
0: Durante, según acá nuestro amigo
1: ChatGPT,
0: sí. Durante sus visitas en Argentina en 1982 y 1987, el Papa Juan Pablo II se alojó en la Nunciatura Apostólica, la sede diplomática del Vaticano, ubicado en la ciudad de Buenos Aires. Está ubicado en la calle Alvear, 1690.
1: Claro, eso es en la ciudad de Buenos Aires.
0: En la ciudad de Buenos Aires. Yo a otro lugar no te puedo
1: pero
0: decir.
1: Pero después en Luján y
0: bueno,
1: en Córdoba.
0: Irá y vendrá. No sé. Yo te puedo decir ese nomás.
1: En Córdoba va a dormir en la... ¿Irá un baile el Papa en Córdoba? Viste
0: a
1: que
0: ver,
1: están los bailes y los...
0: Las fuentes consultadas coinciden en que el Papa León XIV viajará a Córdoba únicamente para cumplir con su actividad pastoral y luego regresaría a Buenos Aires,
1: claro,
0: donde se alojará en la
1: Nunciatura
0: Apostólica.
1: ¿Viste?
0: No,
1: bueno, pero la
0: Nunciatura
1: va a tener
0: una
1: gran cantidad de gente... De agentes de seguridad,
0: sí,
1: obviamente.
0: Pero por supuesto,
1: el operativo iba a ser en la Nunciatura.
0: Donde se mueva el Papa.
1: Bueno,
0: va a estar
1: Juan Pablo
0: rodeado.
1: II vino por 3 horas acá a Mendoza.
0: Bueno.
1: Hizo solamente una actividad.
0: Eso es lo que va a ocurrir también con las visitas de León XIV. Entonces en Córdoba no se va a quedar a dormir.
1: No. Cambio de tema, Sole, te cuento que los docentes universitarios realizan nuevos paros durante toda esta semana a 300 días del incumplimiento de la ley de financiamiento universitario. Así es el anuncio que hicieron y así lo catalogaron. 300 días de incumplimiento de la ley de financiamiento universitario. Los 300 días se van a cumplir mañana específicamente. Hablamos con Fadiunk y nos contaron que están trabajando en una jornada de visibilización para mañana, que es este día de visibilización que se realizaría. El paro, obviamente, depende de cada profesor, de cada universidad, de cada también colegio. No hubo mayores detalles al respecto, pero el paro fue convocado por CONADU y otras federaciones que definieron el plan de lucha, que arranca desde hoy hasta el 22 de agosto. El cronograma de protestas contra el gobierno también contempla la instalación de carpas frente al Palacio Pizurno, que es donde está la Secretaría de Educación de la Nación, y los gremios exigen la ejecución inmediata de la medida cautelar que obliga a la actualización de los salarios y becas, además de reclamar por fondos para los gastos de funcionamiento de los hospitales, una ley de financiamiento universitario que se aprobó en el Senado y en diputados el año pasado, y todavía no se aplica formalmente, idas y vueltas en la justicia, sobre definiciones que todavía no se aplican en la, por lo menos lo que dicen los docentes, no se aplican en la diaria, y esto no les permite tener aumentos salariales.
0: 6:53, 7 grados, 4 décimas, vamos a una máxima de 15 grados y, como les dije, 6:53 nos vamos a la tanda.
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0: 6:56 y bueno, hablamos, seguimos con el ámbito nacional y hablamos de nuestro presidente y también vamos a hablar de nuestra vicepresidenta, que
1: ayer
0: no están muy amigos, que digamos.
1: No.
0: Hace tiempo.
1: Aniversario 176 del paso a la inmortalidad del general don José de San Martín. Milei reivindicó el legado del prócer y sostuvo la frase, seamos libres, lo demás no importa nada. Dice, fue quien nos liberó del yugo español. Y bueno, también hizo una mención muy importante y que llamó la atención por parte de Milei, donde habló de nuevos enemigos y redobló su apuesta por la batalla cultural, y habló de enemigos externos y también de internos. Vamos a escuchar lo que decía el presidente ayer.
2: San Martín murió ignorado por el país al que le dio todo. No tuvo un gobierno que lo homenajeara en vida, sino que tan solo tuvo el silencio. Y recién, décadas después, la Argentina aprendió a hacerle justicia a su nombre. Eso debería interpelarlos hoy. ¿Cuántas veces como nación tratamos con indiferencia a quienes más nos dieron para recién honrarlos cuando ya no pueden escucharnos? Y por demasiado tiempo la Argentina olvidó la demanda de la libertad y dio por sentado aquello por lo que luchó nuestro general.
1: Otra que habló el fin de semana fue Victoria Villarruel, la vicepresidenta. Ayer dijo que está preocupada por los argentinos que no tienen trabajo o no llega a fin de mes. Estuvo en la Expo Venado 2026 en Santa Fe, donde alertó por la situación de la producción. Le preguntaron si quiere ser candidata a presidenta.
0: ¿Y qué dijo?
1: Ahora dijo, y esquivó la pregunta.
0: No puedo hablar de
1: escuchamos
0: mi vida
1: lo
0: privada.
1: Que decía Villarruel.
3: Sin trabajo no hay familia, sin familia no hay producción. China con nuestro potencial debiera ser un futuro bueno, exitoso, y sin embargo hoy tiene muchas complejidades. Y en segundo término, la generación de empleo. Sumamente preocupada por los argentinos que hoy no tienen trabajo o que no pueden llegar a fin de mes. Así que creo que son temas en los que la clase política tiene que empezar a pensar casi con exclusión de todo el resto.
1: Bueno, está ahí la palabra de Victoria Villarruel, la vicepresidenta, hablando sobre sobre la situación económica del país y sobre lo que está pasando.
0: Bien, muy bien. 6:59, segunditos finales. En el aeropuerto hay un vuelo demorado, uno 11:40 de aerolíneas que tenía que salir a las 11:40, más bien digo, hacia Ezeiza, demorado, 12:10. No es tanta la demora. Vas a llegar temprano igual. Así que 7 grados 4 décimas la temperatura. Vamos a una máxima de 15 grados. Y hasta aquí llegamos con este informe ni Will de día martes. Que estén todos muy bien. Muchas gracias, Fede.
1: A vos, Sole. Que estén muy bien. Chau.
0: Excelente día. Chau, chau. Y se viene la chapulina colorada. Hasta luego.
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3: parece inútil tratar de enfocar un comentario, un editorial respecto de las tragedias de tránsito que nos sacuden. ¿Qué vamos a decir? ¿Que levanten el pie del acelerador? La tragedia de la Ruta 60 fue producto de una imprudencia mayúscula. El domingo a la noche, dos mujeres jóvenes, una ya murió, la otra estaba con muerte cerebral, su madre está muy grave. El conductor del vehículo que se subió a la ruta como venía y chocó de frente también murió. Ayer tuvimos alcoholizados manejando en San Martín, en Godoy Cruz, en Ciudad. Uno encima chofer de una aplicación. Otro señor que murió chocando contra un árbol, no sabemos por qué. En la costanera hubo un accidente rarísimo y muy fuerte, dos vehículos en el mismo sentido, pasando de Rodríguez Peña a Costanera, y uno choca al otro. Las noticias que han ido confirmando fuentes oficiales respecto de la salud de los dos sobrevivientes de la tragedia del acceso oeste, que siguen internados, Antonella Murga y su nene, no son alentadoras. ¿Qué les puedo decir? La mayoría de estos accidentes vinieron de una mala maniobra, una distracción, un apuro, una imprudencia o de violar de manera flagrante las leyes de tránsito, el código penal, todo lo que se te ocurra, mientras venimos de un sobreseimiento vergonzoso del caso Vilouta. ¿Saben qué? No se puede poner un policía en cada auto. Hay que endurecer las condiciones para otorgar la licencia de conducir. No se le puede dar un carnet de conducir, permitir manejar un vehículo a cualquier imprudente. No se puede agarrar un cartel de principiante y hacer las maniobras que los principiantes no pueden hacer y andar por donde no deben. Y nada da resultado, porque ya nada funciona. Las multas siguen chupando. La cárcel, no porque nunca es homicidio doloso. Los escarmientos, que te quiten el auto, está bien. Las estadísticas de seguridad muestran menos accidentes, menos alcoholizados. Lo que pasa es que para la familia que le toca, esa estadística es del 100%. Andá a decirle a la familia de Antonella Murga de cuánto es la inseguridad vial o de las chicas que murieron el domingo a la noche. Andá a decirles a ellos cómo es. No alcanza con penas duras. Familias que salieron a hacer sus cosas, o que salían del trabajo, o que venían a comprar, y alguien los mató. Así de simple y trágico como suena. Hay que restringir las licencias de conducir y tomar exámenes más serios, más exigentes, más duros. No se puede poner un inspector de tránsito arriba de cada auto para que no nos lo pongamos en la pera. Así que empecemos por restringir y endurecer a quien le damos la licencia de conducir. Soy Ricardo Montacuto, esto no es Tenés Cara. Acá estamos a equipo completo hasta las 10 de la mañana. Después viene Imacio. ¿Tiene licencia, Imacio?
4: Sí. No todavía.
3: ¿Ah, no todavía?
4: Sí. No todavía.
3: Bueno, dale.
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1: Bien, 7:06 de la mañana. ¿Cómo les va, chicos?
2: Buen día.
1: Hola,
2: buen día.
1: ¿Hoy es martes de Poto Afuera?
2: Hoy es martes de Poto Afuera. ¿No? ¿Ya arrancaste
1: adelantó
2: bien?
1: Sí, claro. Y sí, no me escucho. ¿Y está flojo el micrófono? Es Poto Afuera. Bueno, chicos, ¿cómo están? Hola, Patito, querida.
3: Buen día, Ricardo. Buen
1: tenemos
3: día para todo el equipo.
1: Mucha información. Juega la lepra hoy, además.
4: Por supuesto, por Copa Libertadores de América, la vuelta de los octavos de final. Empieza lo lindo de los torneos continentales, las vueltas de los octavos de final. También juega Boca ante Recoleta sin Leandro Paredes, Ricardo. Lesionado. Ajá. Paredes.
1: Bueno.
4: Pero bueno, lo importante para nosotros, juega la lepra desde las 6 de la tarde la transmisión de Radio Newell en el Malvinas Argentinas.
1: Yo, la verdad que me perdone la Liga San Rafaelina, pero la Copa Sudamericana me importa menos que la Liga de San Rafael. Con todo el respeto por Huracán de San Rafael y todo demás. No me importa nada. La Copa Sudamericana no me importa nada. Nada. La Libertadores sí.
4: Y sí, claro.
1: La Sudamericana es una copa de leche, es un premio consuelo.
4: Y allí está la lepra. Ante el Fluminense no resistió su buen día. Qué lástima, che.
1: No aguantó,
4: ¿cómo
1: eh?
4: ¿Cómo lo extrañamos?
1: Era un ratito más.
4: Lo extrañamos, era un partido más.
1: Un ratito más. Bueno, el tema del día es el paso internacional. Han empezado a movilizarse los camiones. Del otro lado les dijeron que esperen hasta el viernes. Están recontracalientes los camioneros chilenos, recontracalientes. Yo espero que en la aduana hoy estén tranquilitos, estén bien dispuestos. En la aduana chilena, ¿no?
4: Claro.
1: Y no empiezan a pedir mucho papel, ¿viste? Que pasen nomás, porque esto termina las piñas.
2: Bueno,
1: hoy
2: es que todos están recordando a Báscolo de cuando sucedió algo así y dicen, vamos a hacer la gran Báscolo con la idea de que pasen entre 700 y 800 camiones hoy, lo que significa que vayan a las chapas, sobre todo con los trámites. Obviamente que en la ruta tienen que seguir una determinada velocidad, de hecho, al ser encapsulados no pueden ir como locos en la ruta, pero sí, cuando lleguen a hacer los trámites en la aduana, uno supone que lo van a intentar agilizar lo más posible, como para que puedan pasar una determinada cantidad de camiones importantes y empezar a descomprimir los 3.400 que tenemos en Mendoza.
1: Bueno, les han dado 3 días de exclusividad.
2: Tres días de exclusividad, recordemos que
1: son 36 horas.
2: Porque no llegan a sacar todos.
1: Claro.
2: Con esas cuentas se están quedando más o menos unos 1.000 camiones afuera, yendo a la velocidad con los trámites,
5: o sea,
2: que ellos dicen.
5: Logrando pasar 800 por día, te quedan 1.000 camiones.
2: Exactamente.
1: Bueno, después tendrán que compartir con los autos, no es que no van a poder pasar.
2: No es que no van a poder pasar, pero durante 2 días sí tienen exclusividad, recordemos, de Chile a la Argentina. O sea, martes, miércoles y jueves es de Mendoza a Chile. Viernes y sábado es de Chile a la Argentina,
5: bueno,
2: o de Chile hacia Mendoza.
5: No se quejen tanto los chilenos. Son camiones que en su mayoría vienen vacíos. Y segundo, bueno, son muchos menos. Tenían cerca de 2.000 o menos.
2: Pero se están quejando igual.
5: De hecho,
2: están diciendo que puede haber algún tipo de medida de fuerza. Les explico rapidito cómo funciona. Porque la verdad es que es todo. Generaron una estrategia con el gobierno de la provincia, que también estuvo interfiriendo en este tema de la organización, como para poder ordenar la tropa, considerando que tenés tanto los camioneros que están esperando desde hace un montón de tiempo en los paradores, que son de otros países, y después vos los tenés que ir intercalando con los camioneros mendocinos que han esperado en sus casas. Por lo tanto, primero tienen que esperar la decisión de Gendarmería. Gendarmería dice, empiecen a subir en función de cómo se va descomprimiendo. Y van pasando de parador en parador. Si estaban, por ejemplo, en el último parador de Uspallata, bueno, pues entonces van a empezar a descomprimir para que vayan para arriba, hacia la boca del túnel, y ese parador que queda descomprimido se va a llenar con camioneros que estaban en el parador de más abajo, que en este caso es el de la YPF, Ruta 7 y 40, es el que le sigue, ¿no?
5: Que ayer ya se empezaron a mover anoche.
2: Exactamente. Entonces, de esa forma, se van de a poquito acercando la boca del túnel. Pero además de que se van acercando de a poquito de la boca del túnel, más o menos de a grupos de entre 150 y 200 camiones, en el medio te van intercalando con los mendocinos. Uh-huh. Esta no es una novedad, lo venimos contando desde hace un tiempo, pero ya está en marcha con una organización que implica la voz de Gendarmería Nacional, que les dice vayan subiendo. La organización de la Policía de Mendoza, que los encapsula. También está trabajando PROCAM de alguna forma, porque desde PROCAM les están diciendo estén atentos, ojo que empieza con este movimiento tan importante. Y en definitiva, quieren ser lo más expeditivos posibles como para que todo sea perfecto en la jornada de hoy. Tienen pocas horas, hay una ventana corta, la ventana de invierno.
5: porque es horario de invierno hasta las 21 nada más.
2: Exacto.
5: Y además después tienen que ir bajando lento, tranquilos, del lado chileno va a estar complicado. Y un tercio solamente, nos decía Pablo Tijeras ayer, ¿te acordás? 250 solamente tienen los trámites aduaneros hechos, de los 800 que intentarán hacer pasar.
2: Una cosita más, la última, ojo con el turismo. Porque el turismo, más allá de que los particulares no pueden pasar a Chile...
1: Pueden subir.
2: Pueden subir. ¿Qué me decían ayer cuando preguntaba, che, y el turismo lo van a habilitar? Porque si no los estás matando los pobladores que están pidiendo vivir del turismo.
1: Bueno, pero

0: terminar más. Fíjate si
1: bueno,
0: te conviene.
1: Pero los dueños de los emprendimientos tendrán que reponer, tendrán que hacer cosas.
0: Bueno, eso sí, claro.
1: Ya hay que empezar a preparar, parece que no, pero estamos a nada de septiembre, hay que empezar a preparar las cabañas para el verano. A las 9 de la mañana abre el paso.
0: Así es.
1: Y ahí vamos a estar atentos. Nos vamos ahora afuera con Matías Pascualetti, que queremos que nos cuente lo que ocurrió en la Ruta 60. Estas dos hermanas, que una falleció, la otra está prácticamente... sin actividad cerebral. Alumnas de la UCA, alumnas de la UCA aquí en Mendoza, chicas muy conocidas, la familia Massó Tillar, vivieron en Rivadavia, ahora ellas vivían en Luján. Me cuentan que sus amigos y conocidos están conmocionados. Sí. Un accidente horrible que nos lo va a contar la mecánica del accidente, lo que se haya podido averiguar, Matías Pascualetti, que está en línea. Matías, buen día, ¿cómo te va?
2: ¿Cómo va, Ricardo? Buen día para vos, para todos. Bueno, como ustedes contaban, ¿no? Este accidente tremendo en la Ruta 60 y el de Juan Piperbo se da como referencia a la variante Palmira por la cercanía. Uh-huh. Está cerca, pero en realidad el auto, el Peugeot 504, sale del callejón Piperbo, por lo que marcan...
1: Callejón que no está ni en el mapa, lo buscaba en Google Maps ayer, es el único callejón que no figura.
2: Exactamente. Uh-huh. De todas maneras, después del accidente, toda la gente de la zona... remarcaba, porque primero se daba como dato la variante Palmira, intersección Ruta 60, de que también es una zona no muy bien señalizada, de que los autos se incorporan desde la variante a la Ruta 60 como si no viniera nadie por la Ruta 60 y eso lo torna muy peligroso. Bueno, lo cierto es que en esas inmediaciones fue este accidente el sábado por la noche entre una Volkswagen T-Cross, que es donde venía la mayor cantidad de personas, ¿no? Venía el conductor con una mujer adelante y atrás las dos chicas con su mamá. El conductor de la camioneta es el tío de las chicas, sí. Es el hermano de la madre que iba atrás con ella. E iban con otra señora más de unos 42 años que también sufrió heridas. En el accidente, que por lo que tenemos entendido, venía circulando la T-Cross por Ruta 60, cuando se abre para pasar un vehículo y el Peugeot se incorpora del callejón Piperbo a Ruta 60 y se termina dando el choque frontal. Termina con la vida del conductor del Peugeot 504, que después nos enteramos que era un árbitro reconocido en la zona, árbitro de fútbol, en reconocido de la zona, y fallece allí camino al hospital el conductor del 504. Bueno, ayer nos enteramos de la muerte de las dos hermanas de 19, 20 años, que como vos decías, estaban en la UCA, también habían sido hermanas de San Luis Gonzaga, que a través de sus redes manifestó las condolencias. La mamá de ella también está en estado crítico, está grave, y también está grave el tío, que era el conductor del auto. La otra mujer, de 42 años, es la que presenta mejor evolución en su estado de salud, luego de lo que fue este impresionante choque allí en la Ruta 60, que dejó un Piperbo, que deja como saldo, y lamentablemente hay que decir por ahora, a tres personas fallecidas, ¿no? O se informan como fallecidas, dos de ellas han muerto, la otra está con muerte cerebral y se la da como fallecida. También.
1: Mira, he pensado tanto en las fatalidades en estos días, ¿no? Salís a dar una vuelta de fin de semana y te encontrás con una desgracia como estas, ¿no? O la familia de Antonella Murga, que está grave todavía, también venían a comprar. La verdad que una cosa, ha sido un fin de semana terrible en ese sentido. Mucho tráfico, mucho tránsito, mucho movimiento interno y bueno, y pleno de responsabilidades. Andás a ver si ese Peugeot 504 venía incluso con luces, no lo sé. La verdad que no lo sé. No sé en qué condiciones técnicas. Eso estaría bueno ver si tenía la RTO del señor. Ya lo vamos a averiguar. Es más, en el parte debe decir si tenía la RTO. Uh-huh. Dosaje de alcohol sé que no se hizo. Pero bueno.
2: Después también en la zona este, a posterior de ese accidente que fue el sábado por la...
1: El domingo, Mati. ¿No fue el domingo?
2: No, sábado.
1: Uh-huh. Bueno, puede ser que esté equivocado.
2: No, lo chequeo. Puede ser el domingo. Sí, con el fin de semana largo se hace lío. Pero también estaba el accidente en Maipú, donde un hombre... en San Martín, perdón, donde un hombre con un Onix termina chocando contra un árbol y pierde la vida. Fue bastante trágico en cuanto a accidentes el fin de semana y violento, ¿no? Porque anoche tuvimos ahí en Costanera y Acceso Sur un vuelco también importante con tres heridos. Uh-huh. Y en la avenida Champagnat y el puente de la Universidad a un hombre que se estrella contra un poste diciendo que quiso esquivar una piedra y tenía 2,11 de alcoholemia.
3: Claro.
2: Tenés alcoholemia muy alta, choques muy violentos y tragedias grandes, ¿no? Viene

0: siendo el denominador común, lamentablemente, sí, de los últimos fines,
1: sí,
0: de semana.
1: Es así. Gracias, Matías.
0: Hasta luego.
1: Bien, ahí se va Matías Pascualetti con el informe del accidente sobre... Accidente no, tragedia. Estas cosas no, sí, son accidentales. Estas cosas fueron provocadas por una, en este caso, una imprudencia de una persona que sube a la ruta desde un callejón. Desde un callejón, si ver quién viene, este choque de frente que venía haciendo un sobrepaso.
2: Exacto.
1: Además, la T-Cross venía haciendo un sobrepaso, bueno, y tuviste la desgracia que tuviste. 7:16. A las 11 de la mañana va a haber novedades respecto al caso Vilouta. Se reúne Andrés Vilouta, la familia, sus abogados, con abogados del Ministerio de Seguridad. Supongo que va a ser Soledad Soletti, que es la que suele agarrar de parte del Ministerio los, uh-huh, los casos de,
2: claro,
1: de víctimas. No, como abogada, porque van a apelar, tienen unos días hábiles todavía para apelar la decisión de prescripción de la causa. Ustedes, bueno, costó bastante desentrañarlo, pero esto fue así. Ocurre la muerte de Alan Vilouta en la madrugada del 26 de agosto, ya muy prontito va a ser 9 años, del año 2017, allí en el acceso sur frente a la barraca, le estaba cruzando, lo atropella en su Porsche Cayenne. Alguien me decía... Si Verdanelli hubiera ido en un Fiat 600, no hubiera salido ni en los diarios. La verdad no lo sé. Capaz que el del Fiat 600 paraba. Eso es un prejuicio igual, en realidad, es lo que estoy diciendo.
2: Es todo contrafáctico.
1: Contrafáctico. Claro. Además, él no paró, siguió de largo, tardó 60 horas en entregarse. Un cagón, este Verdanelli. No lo conozco, lo digo con respeto igual. No te conozco, Alejandro, pero sos un cagón y un insolidario. No paraste. El chico muere por el impacto. Y bueno, la verdad que hay un juicio bastante pronto para los tiempos de la justicia. Lo hallan culpable. 3 años de prisión en suspenso y 8 años de inhabilitación para manejar. Y yo me preguntaba, che, el hecho de que lo abandonó, ¿no es un agravante? ¿Qué tomó? ¿Se pudo demostrar? Y resulta que en el año 2022 habían cambiado el Código Penal a la ley de tránsito y no es un agravante, ya está incluido. Abandonar a una persona ya está incluido en la pena de 3 a 6 años, ¿entendés? Entonces, decís, puta, ¿en qué momento cambiaron esto? ¿Por qué alivianaron las penas por matar en la ruta cuando vos podés matar y lo haces igual? Igual sos irresponsable. Yo me perdí todo ese debate. La verdad que son esas leyes que aprueban así, levantan la mano, expediente, no sé qué, plum. ¿Viste? Y te pasa de largo. 5 años y 10 meses se toma la corte, la sala 2 de la corte, se toma 5 años y 10 meses, votan primero los jueces Valerio de Daro, después el juez Palermo, había ahí algunos señalamientos, Palermo tardó en hacer su voto en disidencia, él dice que no, que lo hizo casi al mismo tiempo que los otros jueces, pero pasó algo raro, y me dicen varios jueces, de los 2 grupos de jueces que hay en la corte, es raro. 1 mes estuvo el expediente en la corte después de ese fallo de casación hasta que lo bajaron a comunicar. 1 mes. Es raro. Bueno, hay una investigación interna por eso. Y está la reunión a las 11 de la mañana de la familia Vilouta. Bueno, hay un montón de... Con el Ministerio de Seguridad. Hay un montón de temas más. Los tocamos a vuelo de pájaro. Hubo mucho movimiento de turismo. Hay una pelea. El turismo está diciendo... La CAME está diciendo que el turismo gastó menos, Pablo.
3: Sí, el turismo gastó menos. Tuvo más cantidad de visitantes, de paseantes. 1.074.000 personas se movieron por todo el país, generaron un impacto económico de 245.900 millones de pesos. Fue superior al último fin de semana largo que tuvimos por el 17 de agosto, que fue en el 2023, pero el gasto fue menor y la estadía, el uso de turismo de alojamientos fue menor. Esto como dato general del país, de la Confederación de la Mediana Empresa, que siempre releva inmediatamente. En Mendoza registró un promedio del 60%, hay que esperar los datos del observatorio local, con mejores resultados, esperable, en Potrerillos, en Malargüe, en la zona este, también en Uspallata, Villas de Montaña, buscando la nieve, seguramente. 55.751 turistas que combinaron la presencia en las zonas de montaña o de invierno con el enoturismo, la gastronomía, que son también atractivos de punta a punta en el año. Datos del movimiento de este fin de semana que sumó el 17 de agosto.
1: Yo no sé si ustedes salieron luego del fin de semana o qué impresión les dio. El domingo a la pasada, mientras venía, se nos ocurre bajar en el shopping. Día del Niño, imagínate.
2: Uh-huh. Excelente momento.
1: Excelente momento, problemas para estacionar. Che, muy mal educada está la gente. Está muy mal educada la gente en el trato público. muy mal educado. Los conductores, viste, la gente que quiere estacionar, te tratan mal, viste, no me gustó. Pero bueno, más allá de eso, estaba explotado. Pero los negocios vacíos, los empleados mirándose las caras, literal. Lo que estaba lleno era el patio de comidas, los juegos, claro, y la gastronomía atrás, ¿no? Pero todo lo que es compras, mirándose la cara, literal. No entraba, muy poca gente entraba a los comercios. Me dio esa sensación. Mucha gente dando vueltas y poca plata.
2: Bueno, es el debate que tienen ahora, que lo mencionábamos ayer, entre la CAME y aquellos que se dedican al comercio electrónico, sobre todo canalizados por Galperín, porque dicen, desde la CAME dicen, no estamos vendiendo nada o tenemos una baja interesante respecto al año pasado, y Galperín dice, estamos con números récord, con aumentos del 38% de mes a mes. Bueno, está todo el debate y la polémica sobre si la gente se ha trasladado al comercio electrónico o si efectivamente el tema está bastante generalizado, digo, lo de la baja en las ventas.
3: Bueno, Galperín plantea que los números macro son positivos, ellos han traccionado mucho para que esto sea así, pero en el bolsillo común o en el comercio minorista, en las pymes no se está notando, que es la que tiene más ramificación, están más atomizados a lo largo del territorio, que es lo que mide la CAME.
2: Bien, déjame agregarte algo, Richard. Nos advierten por formación de bancos de niebla y neblinas por sectores para toda la provincia. Uh-huh. De hecho, llegó esta advertencia del Ministerio de Seguridad en este momento. Además, hablan de heladas generales para zona sur y por sectores en Valle de Uco. Precaución al conducir por baja visibilidad y escarcha en la calzada. Esto efectivamente, específicamente en la zona sur y Valle de Uco. Pero la formación de bancos de niebla es bastante generalizada por sectores para toda la provincia, dicen desde el Ministerio de Seguridad. Uh-huh. Hablando de accidentes y de tragedias, tiene que tener mucho cuidado al conducir.
3: Sobre todo ahora temprano. Y a propósito del tiempo, te titulo, después ampliamos. Las autoridades, tanto en la provincia como a nivel país, se están organizando porque lo que viene con el Super Niño parece que viene bravo. Están armando comités de emergencias y quieren evitarse un nuevo Bahía Blanca. ¿Te acuerdas lo que pasó con la superinundación?
1: Sí, claro.
3: Bueno, los eventos extremos se vienen y hay que prepararse. Lo de la nevada acá es una muestra de eso. Ayer, con vientos fortísimos del sur, no fue sonda lo de ayer, y tiró muchos árboles, cerca de 40 intervenciones de defensa civil. En San Rafael tuvieron una lluvia inédita para un mes de agosto, en algunos puntos. Bueno, enseguida te lo amplío y te cuento qué están preparando.
1: Che, conseguir al de la membrana va a ser más difícil que llamar al plomero.
3: Empezaba a proteger el techo ahora.
2: Empiecen a proteger los techos ahora. Sabemos lo que les decimos.
1: La membrana después va a estar... Muy, no sé cuánto cuesta poner una membrana. Che, acá quiero leer un mensaje que dice uno, Montacuto Careta, dice, lo primero que haces es cuestionar al del Peugeot porque es viejo. ¿Por qué no cuestionás al del T-Cross a ver si venía a alta velocidad o si no había doble línea amarilla? Siempre el más humilde. No, el prejuicioso sos vos, querido oyente. El que comete la imprudencia es el del Peugeot. Entra desde un callejón sin ver que viene uno de frente, ya haciendo el sobrepaso. No hay reporte de doble raya amarilla ahí, hasta ahora, hasta donde sabemos, ni reporte de alta velocidad. Obviamente, si estás haciendo un sobrepaso, a alguna velocidad venís, no sé cuánto. Y guarda, porque la ley argentina... Bueno, primero no va a haber causa de nada porque el causante murió, ¿sí? Entonces, acá no va a haber, será una pelea de los seguros, será una pelea de ese tipo, que lo vamos a seguir, a ver bien el tema de los seguros y qué sé yo, será una pelea entre ellos. Pero la ley argentina, es muy difícil repartir las culpas de una tragedia. De hecho, el voto en disidencia en el caso Vilouta es porque el Palermo sostenía que Alan Vilouta tenía parte de culpa por haber cruzado por donde no debía y vestido de negro. ¿Entendés? Que el tema vestido de negro de noche, chicos, es un tema, pónganse una baliza, ¿entendés? Hay mucho personal andando de madrugada, serenos, de seguridad, qué sé yo, andan de negro, no los ves, ¿viste? Aunque sea una tirita reflectante en la mochila. Pero bueno, no es un tema de prejuicio, es un tema de la mecánica del accidente, ¿sí? Nosotros trabajamos con datos, querido amigo, no trabajamos con prejuicios. 7:25, algo de deportes.
4: Bueno, anoche jugó Gimnasia, para mí uno de los mejores, si no el mejor partido, por lo menos primer tiempo. Desde que está en primera, le ganó a Talleres de Córdoba 3-1. Resiste a San Paoli. La verdad que le está yendo muy mal a Talleres. Aprovechó Gimnasia la localía, que empieza a aparecer un fortín. El Víctor Legro Taglie, y sumó una gran victoria, Richard. No solamente porque se conecta a la zona de octavos de final, quedó cuarto el Lobo con 9 puntos. Cuarto, tranquilo, en zona de octavos de final del campeonato. Y ya empieza a mirar de reojo, como sin querer, la tabla de competencias continentales en la tabla anual. Porque sin querer la cosa, está a 5 puntos de Copa Sudamericana. Y quien está allí esperando...
1: Bueno, en este fútbol argentino es tan corto, 5 puntos es un montón.
4: Pero te queda un montón, te queda también un trecho largo de campeonato. Recién vamos por la fecha 5. Y entonces, entonces Gimnasia, escapándole obviamente al descenso, que es el objetivo primordial, pero jugando bien y sumando muchos puntos de local, bueno, hacen que también se ilusione, ¿por qué no? Como el que no quiere la cosa, para poder pelear a final de año. Ya veremos, pero mientras tanto Gimnasia ganó y se hace fuerte de local.
1: Antes de terminar el resumen, dos datitos, para no confundir una hermana con la otra, en el caso de Mazo Tillar. Rosario, alumna de la Católica, es el pésame que dio la Universidad Católica Argentina, y Juana estudiaba ingeniería en la Universidad Mendoza. Hay dos comunidades educativas, sus compañeros están todos devastados. 7:27 de la mañana, cerramos el resumen de noticias.
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7: 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Y ahora veamos cómo nos pinta el tiempo el doctor Maximiliano Viale.
1: Bien, buen día, Maxi. ¿Cómo te va? ¿Cómo estás?
8: Buen día, Ricardo. Muy bien por acá.
1: Bien, ¿cómo viene el tiempo?
8: Te cuento que lo más relevante en este amanecer son las neblinas, como estaban informando ustedes y muchos oyentes. Ha enfriado mucho la noche. Bueno, en el Gran Mendoza el enfriamiento se ha atenuado porque está el estado del cielo cubierto. Tenemos 7 grados, pero bajo cero en muchos otros lugares alrededor. En las neblinas, según el satélite, y lo que están reportando es entre San Juan y Mendoza en la ruta y también hacia el sur, sí, hacia el Valle de Uco también. Así que atención, que esto va a continuar hasta que amanezca, salga el sol y se disipe con el aumento de temperatura. Ya hacia el día de hoy esperamos buen tiempo con la presencia del sol, 16 grados. Y el miércoles y el jueves tenemos un proceso de aumentos de las temperaturas, con temperaturas ya cercanas a los 20 grados, 20 grados para el miércoles y unos 23, 24 hacia el jueves. El viernes recién en el llano se espera un nuevo descenso de las temperaturas, nada significativo, pero desciende, aumenta la nubosidad a 16 grados. Alta montaña, se inicia la ventana de buen tiempo hoy hasta el próximo lunes, que viene por el momento un temporal moderado, respetable, que ya vamos a ir comentando. Y también dejarles ahí un comentario final de todo este suceso en el paso. Ha terminado el cuarto periodo nevador más largo de la historia, después del año 87, 82, 92, con años niños, y unas pequeñas ventanas en el intermedio, ¿sí? Uh-huh. Ahí les cuento esos datos finos en mi cuenta de X, y bueno, es un comentario importante, porque recuerdo que Julián en su editorial de Séptimo Día dijo que esta situación no era histórica, sí es histórica. El temporal también, que inició todo entre el 15 y el 20 de julio, dejó 4.5 metros en la estación Horcones de la irrigación. Ese es el evento número uno desde que existe, desde el año 2000. Así que este año niño está dejando estrago y esto no ha terminado, eso es importante remarcar. Los periodos nevadores van a continuar hacia fines de agosto y principios de septiembre, esas son las perspectivas climáticas con este evento de niño muy fuerte.
1: Bueno, así que, y después vendrán las superlluvias, ¿no?
8: Y después de haber entrado la primavera y verano está esa perspectiva también, de que tengamos más lluvias veraniegas.
1: Bien, de acuerdo, muchas gracias, Maxi. Reiteramos los de hoy, por favor.
8: La de hoy máxima de 16 grados, buen tiempo, aparece el sol.
1: Bueno, dale, gracias. Abrazo fuerte, Maxi. Buena semana buena. Para vos.
8: Igual.
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1: Hola Luis, buen día, ¿cómo te va? ¿Cómo estás? No lo escucho.
11: Buena atención, Ricardo.
1: Ahora sí.
11: Ahí estamos. ¿Qué tal, Ricardo? Buen día, te decía, gusto de saludarte. Bueno, vamos a advertir un dato en la zona del microcentro. España Necochea, semáforo que no tiene luces. Precaución, conductores que bajan sobre todo por España, ya tenemos un importante movimiento allí en la Plaza San Martín. Vamos al este para advertir, Ricardo, que ya la zona de Alem, Costanera, ya tiene mucho movimiento, cruzando hacia el sector de Calle Salta, viaducto del lado de Guaymallén, tiene ya el acceso este cargado de tránsito a la altura de lo que es Costanera, cruzando a los sectores de Vicente Zapata. Atención también, comienzan algunas demoras, tramo de Avenida San Martín entre Irigoyen y Morón. Esto se produce, recordemos que está el corte de tránsito Belgrano a la altura de calle Brasil. Allí continúan las obras que viene haciendo la empresa Aguas Mendocinas. Y atención, conductores que están circulando por Paso Los Andes. Antes de calle Clark hay una importante reducción con un cartel que indica zanja abierta. Hay que tener en cuenta este dato porque eso origina tránsito lento por Paso Los Andes y Clark, mano hacia el norte. Muy tranquila la marcha en la zona del Parque Emilio Civit, bajando justamente a calle Belgrano, y con buena circulación por el momento, zona de Alameda hacia la capital de Mendoza. También recordamos que en la zona de calle Rufino Ortega, a la altura de Rodríguez, sigue allí la restricción por obras de la empresa ISAN. En cuanto al metrotranvía, como cada mañana, servicio normal, ingresando por calle Belgrano, no hay datos de incidentes viales. Siempre pedimos a esta hora, donde se reinicia toda la actividad en la capital de Mendoza, transitar con mucha precaución conductores que llegan a la capital de Mendoza.
1: Muchas gracias, Luisito. Buen martes.
11: Igualmente, gran abrazo. Hasta mañana. Que ande muy bien, Ricardo.
1: Ahí se va Luis Jofre.
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13: La temperatura.
14: Atención conductores, alerta por bancos de niebla y neblina en toda la provincia.
13: Reportan casos en Tunuyán, San Carlos y la doble vía Junín-Rivadavia.
14: Además, Defensa Civil alertó por heladas generales para el sur y el Valle de Uco. Piden precaución al conducir por baja visibilidad y escarcha sobre la calzada.
13: La DGE suspendió por nevadas las clases presenciales en Malargüe y el sosneado en San Rafael.
14: La medida rige para el turno mañana para todas las modalidades y niveles. En el resto de la provincia, la actividad escolar es normal.
13: Después de 34 días cerrado, hoy habilita el Paso Cristo Redentor, pero solo para camiones de 9 a 21.
14: La circulación será solo desde Mendoza hacia Chile durante hoy, mañana y el jueves, mientras que los que vuelvan a la Argentina podrán hacerlo viernes y sábado.
13: Esta medida generó malestar en los transportistas que esperan del lado chileno y quienes protestaron y amenazaron con medidas de fuerza.
14: Murieron otras dos víctimas del trágico accidente en Ruta 60 y la variante Palmira.
13: Se trata de las hermanas Rosario y Juana Mazó, de 19 y 20 años, que estaban internadas en el central, mientras que otros ocupantes de la Volkswagen T-Cross permanecen internados, una de ellas en grave estado.
14: La primera víctima fatal fue Oscar Fernández, de 48 años, que iba al mando del 504 que la camioneta chocó de frente.
13: La primera reunión formal por la visita del Papa León XIV se realizará hoy.
14: Será en Casa Rosada y estará encabezado por Karina Milei y contará con la participación del arzobispo de Buenos Aires y funcionarios porteños.
13: El pontífice estará en Argentina entre el 8 y el 11 de noviembre para visitar la ciudad de Buenos Aires, Luján, en Buenos Aires, la provincia, y Córdoba.
14: Actualizamos la información del tránsito en el Gran Mendoza con el móvil a cargo de Matías Pascualetti. Buen día.
15: Buen día, Mayra. A esta hora, tránsito fluido en los principales accesos. No hay reporte de incidentes viales. Sí está cargado el ingreso a la ciudad en lo que tiene que ver por el acceso oeste antes del nudo vial. La cola de vehículos supera la calle Alberdi, allí en la zona de Dorrego, la espera para ingresar. Precaución porque por Costanera, antes del nudo vial y en el carril derecho, que es el que te permite incorporarte al acceso oeste, esto es Costanera Manuel Norte, hay un micro que está con problemas mecánicos y obstruye ese carril. También en Costanera, mano al centro, antes de calle San Luis, carril rápido, carril izquierdo, está el camión de Vialidad Provincial haciendo tareas de limpieza. Esto hace lento el tránsito en esa zona porque obstruye el carril rápido. Reiteramos, a esta hora no hay informe de siniestros viales en los principales accesos a la ciudad de Mendoza.
14: Gracias, Matías.
13: 7:37, 7:2 la temperatura, la humedad 76%, el pronóstico indica nubosidad en disminución, ascenso de temperatura, neblinas matinales, poco nuboso en cordillera y una máxima de 16 grados.
14: Somos Federico Salazar y Mayra Gelbes, esto fue Informe Newell.
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1: Hola Bebo, buen día, bienvenido. ¿Cómo te va? ¿Cómo estás?
19: ¿Qué dice Ricardo? ¿Cómo le va? Me tuve una semanita.
1: Muy bien.
19: Que me hacía falta en la mitad del año.
1: Recargar la pila.
19: Para poder llegar a fin de año, si no, no llegó. Bueno, pero sirvió. Te voy a decir por qué.
1: A ver.
19: Sirvió porque tuve tiempo como para, hacer mucho más elástica algunos cables que yo tengo de información en algunos lugares. Esa información que no sale publicada en los medios, pero está dando vueltas por ahí, y quería confirmar algunas cosas y otras no tanto. Por ejemplo, una cosa que me gustó y es interesante, pasó casi inadvertido. Caputo estuvo en Córdoba hace unos 8 días, 9 días, uh-huh, y habló con 3 o 4 políticos cordobeses, uno de ellos yo lo conozco, y le dijo algo que él no está diciendo en los medios, porque en los medios lo que él está diciendo es que le llamó a la Casa de Gobierno hace un tiempo y le dijo, muchachos, ordenen la política porque la política me está desordenando la economía. O sea, la campaña electoral empezó mucho antes, están todos presionando con el tema del dólar, se están siguiendo comprando dólares, sacamos títulos en dólares para vender y los compran, títulos que siguen el dólar oficial. Entonces, por las dudas, en lugar de comprar dólares, compran esos títulos que además te dan un interés. Y la gente no le interesa. O sea, vos tenés un plazo fijo UVA que te da el 2% de inflación más un poquitito más y no querés entrar en el plazo fijo UVA y te vas al dólar que no te da nada. ¿Pero todo por qué? Por las expectativas del año que viene con respecto a lo que puede pasar. Entonces, en un momento determinado, que el que ya habló con los políticos para decirles esto, en Córdoba dijo, yo tengo a varios del equipo trabajando para el año que viene. ¿Y qué es lo que estás haciendo para el año que viene? Tengo un equipo trabajando para tomar medidas para reactivar la economía el año que viene. Eso se lo dijo, no lo dijo públicamente, pero se lo dijo a estos políticos, estos 3 políticos cordobeses de los cuales yo conozco uno. Es interesante porque históricamente, después de 60 años, todos los años donde hay elecciones, hay políticas activas en materia económica. Y todos los años que no hay elecciones, hay ajuste. Esto es más viejo que la injusticia. De hace rato que lo vengo viendo. Pero bueno, vamos a seguir el derrotero este de lo que está pasando.
1: Bebo, hay una... Tengo especulaciones nada más, pero las quiero compartir con vos, porque las he escuchado también en la política, en gente que va mucho a Buenos Aires y tiene reuniones importantes. ¿Te acordás cuando en el año 2009 Kirchner adelantó las elecciones a junio? No había paso todavía. Eran unas legislativas, esas que pierde con la alianza Macri de Narváez Massa en la provincia de Buenos Aires, que sale a la noche y dice perdimos por poquito. Esas elecciones fueron en junio de 2009. Las adelantaron porque se estaban fumando las reservas, subía el riesgo país y la economía estaba complicada. Ojo a las fechas electorales del año que viene. Ojo a las fechas electorales.
19: Esto que vos me estás diciendo ya se adelantó este año, olvídate. Hay compras de 2.500 millones de dólares por mes. Y hay en este momento, en el bolsillo de la gente, hay 45.000 millones de dólares. Y en los bancos hay cerca de 38.000. Quiere decir que eso que estás diciendo vos ya está hoy. No hace falta llegar al año que viene. Como todo el mundo piensa que el dólar está relativamente barato, en este momento están comprando dólares ahora. Ni siquiera van a esperar, viste, que vos pensás una corrida faltando 2 o 3 meses. No, en este momento está la cosa. Uh-huh. En este momento está funcionando. Empezó mucho antes. Por eso yo siempre te digo, hasta el cansancio, hasta el hartazgo, después de 60 años, yo le digo lo siguiente: es imposible tener elecciones cada 2 años en Argentina. No podés gobernar teniendo elecciones cada 2 años. Porque ya este año estamos pensando en las elecciones del año que viene. Entonces estás siempre pensando en elecciones y no en tomar medidas que te consoliden un programa. No podés, porque siempre estás pensando en ganar las próximas elecciones. Entonces no podés tomar ninguna medida. Massa, para ganar las elecciones, Massa en los últimos 6-7 meses emitió, fabricó 2 billones con B larga, 700 mil millones de pesos, que era el plan Platita, ese famoso que él dijo.
1: Claro.
19: Entonces frente a esto, además, acordate lo que pasó, porque la gente tiene memoria. Nadie esperaba que en el medio término, en las PASO, o en el medio término, Alberto Fernández le sacara 14 puntos de ventaja a Macri. Y al día siguiente, el lunes negro, el dólar pasó de 35, 36, pasó a 48. O sea, y además se cayó la bolsa 18%, se cayeron los bonos 30%, y el riesgo país subió a 1.300 puntos. Entonces, en un día pasó eso. El domingo fueron las elecciones, que fue una sorpresa, cuando sacó tanta ventaja Alberto Fernández. Y al otro día el dólar tocaba... No, el dólar otro día casi tocaba 60 pesos.
1: Claro, a los pocos días llegó 80 pesos. ¿Te acordás el dólar de 80 pesos? Que fue un escándalo.
19: Y después 80 pesos. Sí, no, por eso te digo. Ahora, con esos antecedentes, y sabiendo que hay elecciones donde alguien te dice vamos a expropiar todo... Entonces, en este momento, claro, es lógico que pase esto. Es lógico. Después, todos los demás... A ver, te cuento el dato. El dato, viste que todo el mundo habla de la mora. Vamos a hablar de la mora, porque siempre te lo dejo para el final. Escúchame, los bancos lo están arreglando. La gran mora está en la fintech. Está en la... a ver, muchachos. Está donde los chicos, los jóvenes, la mayoría de menos de 30 años, conseguían 2 millones de pesos... haciendo un clic, pero ¿sabés cuánto les cobraban? Y se miraban la tasa. Les cobraron el 1.200% anual.
1: Claro.
19: Una locura. Pero las redes sociales fueron. Y después, y yo te vuelvo a insistir, algunos pensaron que si se borraban, no le iban a pagar nunca. Tomaban la plata pensando que no le iban a pagar nunca. Y hoy hay un serio problema justamente con los menores de 30 años, pero fundamentalmente por la fintech, no los bancos. Te dicen los bancos, no, los bancos tenían un 10-15%, que lo están arreglando y refinanciando, y tampoco era esa tasa. Te cobran esa tasa porque no están registrados. Las fintech son casi una, no sé, una mesa de dinero, ¿te das cuenta? Ni siquiera están regulados por una comisión de valores ni por nada. Entonces, a ver, eso es lo que hay que arreglar, pero es difícil de arreglar porque no figuran en ninguna parte, y hay miles de estas, miles. Y le prestaron a los chicos 2-3 millones, y ahora los llaman por teléfono persiguiéndolo todo el tiempo. Ese es el tema.
1: Claro.
19: Así que no es fácil. Además, agarraron a todos que no tenían ninguna cultura financiera. porque no, en esa timba nunca habían estado. Y esa timba te mete, te dice, dice usted haga clic y el dinero ya se llama. Vos ponías ahí clic, dinero ya, ping, te dan, uy, che, me dieron 1,500,000 pesos. Sí, pero no sabés en qué te metiste. No sabés en qué te metiste.
1: Hay que enseñar cultura financiera desde las escuelas, Bebo.
19: Sí, pero tampoco, yo creo que yo hubiera actuado antes contra la fintech. Yo me lo veía venir. Uh-huh. Yo dije, esto va a terminar. Esto, cuando me dijeron la tasa que cobraban, ¿sabés lo primero que dije? Esto termina mal. Y terminó mal.
1: Claro.
19: Bueno, ¿qué vas a hacer? Ay, Ricardo. ¿Qué vamos?
1: Bueno, dale, Bebo.
19: Te mando un abrazo.
1: Abrazo fuerte, buena semana. Chau. Ahí se va Bebo Granado, nuestro columnista de economía.
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0: esto es que música disco no es. ¿Qué es esto? Esto
1: lo, la nueva luna, si la nueva luna hubiera hecho disco en los 80, la nueva luna.
2: Y alguien te apura y te dice, decía algo de la música.
1: Por eso
2: ahora
1: le suena, por eso le suena.
0: No, qué sé yo, nada, no. La música, sobre gusto no hay nada escrito.
2: Exacto.
0: Toda la música está bien, menos alguna.
2: Por eso ahora ponemos elegante, es lo que sigue, ¿o no?
0: No, no, por favor, no. ¿Dónde está Matías Pascualetti?
3: Ricardo, buen día, ¿cómo andan, chicos? Qué lindo la nueva luna, qué éxitos de los 2000, la nueva luna. Iluminará, ¿te acuerdas, Patricia?
4: Ajá, claro.
3: Iluminará, ¡vamos todos!
1: ¿Cómo no me voy a acordar?
0: Chicos, ustedes son muy jovencitos.
1: Iluminará.
0: Ustedes son todos muy jovencitos. Pero yo tengo el recuerdo, en el año, tiene que haber sido en el 89, 88, 89, un día que voy a un boliche, como iba habitualmente, y pusieron cumbia.
4: Mirá.
0: Paré de bailar, miré así, fui, le dije a mi hermana, no bailo más, bailaba con mi hermana, no, mentira. dije, mirá, la piba me mira.
2: Igual pará, pasaba eso.
0: La piba me mira. Y bueno, nos salimos de la pista, fui al vestidero, agarré mi campera y no volví nunca más.
2: ¿Por
0: no,
2: qué, Richard?
0: Porque me di cuenta de lo que venía.
2: ¿Qué situación pista, tan traumática? Vestidor.
0: Traumática.
3: Pista, vestidor, ya te delata lo que...
4: Claro.
3: La época, ¿no?
2: Exacto.
3: Y ahora, Ricardo, ahora vamos a farmear aura. ¿Vos estás farmeando aura o no?
0: ¿Qué sería eso?
4: Farmear.
1: Ayer farmearon aura Andrés Heredia y Julián Imacio aquí en Mañana es Mejor.
0: Sí, yo escuché el pase entre Julián y Sara, no entendí de qué estaban hablando. ¿Qué es eso de farmear
2: estaban
0: aura?
2: Farmeando sus auras.
0: ¿Pero qué es?
2: Lo explica Matías Pascualetti.
3: Bien, con el apoyo de Tomás. Tomás.
0: ¿Y qué sería?
3: Mirá, es muy loco difícil de explicar.
4: Es difícil
3: porque
4: de explicar,
3: son como son como movimientos donde...
4: Son poses.
1: Claro.
4: ¿No? Son poses donde vos...
1: Es difícil de explicar.
4: Es como la danza de apareamiento de las aves.
0: ¿Hicieron eso? ¿Hicieron eso acá? Me tomo un día.
4: Pará.
0: Un día. No, y hacen aparear aves en el estudio.
4: No. Es el ejemplo que di. Pero los chicos, son poses que marcan presencia. Marcan nivel.
1: Por ejemplo, Colapinto tomando mate, Colapinto farmea aura.
0: Chicos,
1: ¿por qué?
4: Es una tendencia.
0: A ver, el aura es son como colores alrededor de tu cuerpo, ¿no?
4: Sí.
0: El aura tiene colores.
4: Por eso.
0: Son energía.
4: Es todo metafórico.
0: Cuando ves que una persona es oscura, por ejemplo,
2: claro,
0: tiene un aura
2: oscura,
0: negra,
2: claro.
0: Gris, oscura, gris, fea, tormentosa. Si tiene el aura naranja, está bien, ¿es así? Yo no entiendo nada de esto.
1: Igual acá
0: Matías,
1: mañana...
0: ¿por qué estamos hablando de esto? Es la primera mañana de New Will.
3: ¿Y por qué es lo que se usa, lo que todo el mundo está haciendo? Y lo
4: es tendencia mundial.
3: También.
0: Yo les voy a decir una cosa. El otro día vi una película donde unos extraterrestres aprietan un botón y desaparece la raza humana. Nos lo estamos buscando.
2: Bueno, no lo merecemos también.
0: Nos lo estamos
2: también
0: mereciendo.
2: A esta altura lo merecemos.
3: Mirá, dice... Expresión viral de internet y de cultura digital, que significa realizar acciones, poses, gestos o actitudes de seguridad para acumular carisma, presencia y estilo frente a los demás.
4: Mirá.
3: Es carisma, Ricardo.
4: Claro, es presencia.
5: Carisma.
4: ¿Vos farmeás aura, Ricardo?
2: Qué lástima que no te tenemos acá porque deberías dar un ejemplo.
0: Paren de drogarse, chicos. No, en serio.
4: Justamente.
0: Paren de drogarse.
3: Aura es la vibra, la elegancia, la compostura.
4: Pero...
3: ¿Viste? Y en la cumbia
0: esto se parece a
3: los
0: que tomaban luz de luna en el poto, chicos, en serio.
4: Pero justamente.
0: O de sol, no sé qué.
4: Justamente no hay droga ahí.
0: Bueno, no sé. En serio, búsquense una vida, una mascota, algo.
4: Pero parado,
0: qué sé yo. Hagan un curso de corte y confección.
4: Si algo me enseñó esta modernidad, donde hay una tendencia hay un negocio.
5: Sí.
4: Organicemos un torneo de farmear aura en la Plaza Independencia.
0: Como los Terians.
3: Después de los Terians llega esto.
4: Allá voy, ya yo. Dame permiso municipal.
1: Dice un oyente, farmear aura son los adolescentes que están al pedo como cenicero de moto en vez de hacer algo por la vida.
5: Bueno, para estar haciendo esto y creando y pensando esto, tenés que tener un poquito de tiempo, claramente.
3: como bien. Nosotros, que lo estamos acá y con esta música de fondo, estamos farmeando aura. A ver, farmeen a la cámara, farmeen a la cámara.
2: Dale, a la cuenta de tres, farmea aura, Ricardo, Ricardo Montaputo.
4: Vamos, Ricardo.
0: Chicos, ya me distraje, me fui, estoy haciendo otra cosa, terminen ustedes.
1: No. Uy, se calentó, vamos.
5: En Villatuel tenemos 7 minutos de happy hour.
4: ¿En Villatuel farmean aura?
5: Obvio.
0: ¿Qué, el farmear, de dónde viene?
2: ¿De dónde viene el farm? De farm, imagino.
0: To farm. Es construir, es como la granja, claro, ¿no?
5: Farmear está asociado al tema de ese agrícola.
2: Pero no le busques una explicación.
4: Cultivar, cosechar.
0: ¿Hay alguien ganando guita con esto?
2: Sí, claro, sí, siempre nosotros. Hay alguien.
0: Qué ladri.
2: No, no nosotros.
4: No, en cualquier momento nosotros. Estamos realmente organizando un torneo.
3: Yo farmeo, tú farmeas, él farmea. Gabriel y ya lo está conjugando al mediodía.
0: No, Gabriel iba a venir y los va a recontracagar a pedo. Peor que yo va a estar. Bueno,
3: Vamos a farmear laburo, Ricardo.
0: Farmemos laburo.
3: En esta mañana, porque están movidos los accesos, no hay reporte de accidente, pero sí está muy trabado el acceso este o la ruta 7 a la altura de Eloy Guerrero, porque están saliendo los camiones hacia la alta montaña, si bien después toman por la variante Palmira, pero claro, los que tienen que transitar entre Eloy Guerrero y la variante Palmira, nos llegaban mensajes de que están trabados, de que por ahí no avanza uh-huh. la cola para transitar hacia el centro, hacia el oeste, así que mucha precaución, o tomen vías alternativas, traten de buscar alguna alternativa antes de Eloy Guerrero. Es el dato que podemos dar a esta hora. Después los accesos están cargados, pero sin reporte de accidentes. Costanera está cargada y el carril rápido está obstruido porque viene el camioncito de Vialidad Provincial limpiando la banquina, como ya es una costumbre a esta hora de la mañana.
0: Pero ¿cómo esta hora?
3: Y sí,
0: ¿cómo van a limpiar la banquina a esta hora, chicos, un día de inicio de semana hábil?
3: Están farmeando limpieza. Entonces van a esta hora limpiando.
0: No lo puedo creer.
3: Lo hacen a esta hora y encima en el carril rápido. Ajá. Se va obstruyendo el carril rápido y esto también complica el tránsito.
0: Hace unos días, creo que fue el viernes bajando el viaducto, no sé por qué razón, unos señores vestidos de naranja, que no eran presos de Estados Unidos, estaban con una maquinita vial y cosas de limpieza a la salida del viaducto. Habían puesto unos conos y uno de ellos estaba reclamando, llamen a tránsito. No, hermano, no tenés que estar limpiando a la hora pico. No entiendo, te juro.
3: Es lo mismo, pero es verdad que la gente no respeta la velocidad y por eso piden.
0: Escuchame, farmeador. Sí. Nos escribe un amigo, el colorado Andrés Spoliansky, hablando de farmear. Significa hacer o decir algo con mucha actitud para sumar puntos de facha y respeto imaginarios frente a los demás. Sí. Y acota, ¿no? Apostilla él. Dice, en nuestra época queríamos tener un Jean Lois carpintero y una campera Levi's con corderito. Claro, chicos. En serio.
2: Bueno, pero ahora querés todo
0: ¿quién
2: eso?
0: ¿Quién inventó esta pelotudez?
2: Y bueno, ¿qué
4: surgió en Brasil.
0: En Brasil,
1: sí. El término, dice acá Luciano, el término de farmear viene de los videojuegos. Significa repetir acciones muchas veces para conseguir recursos,
5: claro.
1: Puntos o experiencia.
5: Claro.
4: Ahí está, Ricardo.
5: Para buscar recompensas, es cierto.
1: Videojuegos.
4: Claro. Hay que hacer
5: en uno particularmente.
4: Hagamos
5: muy
4: plata,
5: conocido.
4: Ricardo.
1: Tenés razón.
4: Ajá. Organicemos el primer torneo aquí en Newell.
5: Claro.
0: No, me parece una estupidez. No, chicos, no cuenten conmigo. No. Si
4: te damos
0: si
4: el 20.
0: No llego, arranquen.
4: Te damos el 20.
0: ¿Sí? ¿A qué hora? Aquí estoy, ¿eh? Me reencanta.
4: Mirá que estamos a 18, ¿eh?
0: Me reencanta. Bueno, ¿algo más, Mati?
3: Bien, Ricardo. Y les agradecemos a los oyentes que nos van haciendo el reporte también. Nico Castillo nos avisa de que hay también un accidente importante. Ahora no es acceso, pero sí un lugar de mucho tránsito en Sarmiento y variante de Maipú, ahí cerca del metro tranvía de Lusuriaga, así que precaución porque ahí hay un accidente importante. Y también hay demoras, nos están reportando, nosotros estamos hacia el lado de la ruta 7 y la intersección con la 40, pero hay poco movimiento de vehículos en acceso sur llegando al Cóndor, en el Rulo, para la bajada hacia el este, así que precaución porque ahí hay demoras en este momento en lo que tiene que ver con los accesos, los principales accesos a la ciudad. También, si bien ya está aclarando, hay problemas con la luminaria en el Rodríguez Peña, entre Gabrieli y Massa, precaución, y también está hecho el reclamo que nos reportaban los oyentes. Y otro dato, que estuve por la montaña el fin de semana, cuando volvíamos la ruta 7, esto para Vialidad Nacional, allí entre Bodega Séptima y Ruca Malén, para que tenga la referencia, y pasando a Ruca Malén también, mano hacia el este, los pozos, los pozos. Era de día. De día los esquivás, pero de noche rompen cubierta seguro. Sí. Los vehículos con los pozos que se han hecho en ese lado de la ruta. Ruta 7 entre, le damos la referencia de los establecimientos, o sea, sí. Vialidad Nacional, entre la séptima, Bodega Séptima y Ruca Malén, uh-huh. Mano al este, pozos importantes. Exacto. Y yo me había olvidado que está la obra por fin llegó esa obra ahí a la zona de Potrerillos, a la Avenida Los Cóndores, sí. Toda la Avenida Los Cóndores Nueva y la toda rotonda la nueva que le va a dar, uh-huh. Le va a dar mucha vida porque necesitaba la obra esa zona de Potrerillos. Sí. Digo, sí. Está mejor la calle de tierra que cuando era de asfalto.
5: Es verdad, sí, están renovando toda la subida del pueblito de Potrerillos abajo a las villas del Salto y de Manantiales y de Las Vegas del otro lado. Va a quedar lindo eso. Tomaba el tema de los pozos sobre la ruta 7, Mati. Ese debe ser la parte más rota que tiene todo el corredor, que lo van a arreglar ahora con la nueva licitación. Igual que Agua de las Avispas. La diferencia es que en Agua de las Avispas está todo señalizado.
2: Claro,
5: ahí no, ahí te los encontrás, se pelota todo.
2: Sí.
3: Claro, no, el otro no, se hizo como un reencarpetado después uh-huh. de lo que fue la terminación de la obra, de la conexión de Variante Palmira con la Ruta 7. Después se amplió, yo no me acuerdo si fue Vialidad Nacional o fue Luján también que tuvo que ver, que se hizo un reencarpetado más, unos un par de metros más, y quedó lindo toda esa zona, pero después ya los pozos siguen hasta dar la entrada de destilería, que es donde están todos los camiones ahora. Claro. Los camiones ahora están allí en la entrada de destilería, en ese parque gigante, en donde los van a ir largando después de las 9, ya los empezaron a largar desde anoche, para que vayan al escalón de Uspallata, ¿no? Uh-huh. 34 días el paso cerrado. Ahora, con toda la tecnología que hay hoy, es una locura que no tengan todos los camiones los trámites hechos. Estuviste 34 días con el tránsito, con los camiones parados.
2: Totalmente.
3: Y podrían haber agilizado con los sí. trámites, por lo
2: solamente,
3: menos, ¿no?
2: Solamente han avanzado con un puñado y el resto lo tendrá que hacer. Pero sí, coincido plenamente. Podrían haber avanzado claramente con eso para evitar todo ese trámite ahora en la aduana de los que no lo han hecho, que es la gran mayoría, el 90%.
3: Investiguen.
0: Chicos, bueno, ¿por qué no investigan?
3: Lo último, sí. Ricardo, déjame mandar un saludo y un agradecimiento a Andrés Iglesias, que nos mandó su aceite de oliva a todos, nos mandó la otra vez. Ahora mandó para el resto del equipo que ahí faltaba, así que le mandamos un saludo a Andresito, que mandó su aceite, oyentes de la radio, su aceite ahí de la guardería de las Margaritas.
2: Gracias, Andrés.
3: En Maipú.
0: Bueno, de acuerdo, muchas gracias, Mati.
5: Esta semana. Un abrazo.
3: Abrazo grande, chicos.
0: Chau, chau. Ahí se va Matías Pascualetti, dale.
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0: 8:07 la temperatura.
1: Reiteramos, atención conductores, alerta por bancos de niebla y neblina en toda la provincia.
0: Mario Ferreira, corresponsal en el Valle de Uco, da más detalles.
2: Importantes bancos de neblina a esta hora en varios sectores del Valle de Uco, principalmente en el ingreso al departamento de Tunuyán por ruta 40, como así también en el ingreso al departamento de San Carlos en todo lo que es la zona del Puente del Río. También importantes bancos de neblina a esta hora en la zona, por ejemplo, de Colonia Las Rosas, en Tunuyán, como así también en sectores de Tupungato y San Carlos. Soy Mario Ferreira para Informe Niwil desde el Valle de Uco.
1: Atención conductores, largas filas de camiones en ruta 7 generan congestión vehicular.
0: Es en la zona de Eloy Guerrero, en San Martín, donde los transportistas de carga inician el recorrido para subir a la alta montaña, porque a las 9 habilita el paso Cristo Redentor tras 34 días cerrado.
1: Por su parte, Osvaldo Valle, de la Coordinación de Fronteras, contó que ya hay casi 250 camiones esperando en la zona de alta montaña.
3: Sistema Integrado Cristo Redentor habilita en el día de hoy, en el horario de 9 a 21 horas, ya hay 245 transportes de cargas en la zona de Punta de Vacas, esperando la reapertura en el día de hoy. Está trabajando personal de Gendarmería, Escuadrón 27, que lleva encapsulados los camiones hasta la zona de Boca del Túnel, como también la gente de Policía de Mendoza, que está trabajando desde la zona este hacia la zona de destilería, también ruta 84, para ordenar los camiones.
0: El Gobierno Nacional despliega un sistema de monitoreo en tiempo real ante posibles inundaciones por el Super Niño.
1: Se trata de un plan de prevención sanitario para mitigar el impacto del fenómeno que podría afectar a casi 1 millón de personas desde la primavera.
0: El Ministerio de Salud presentó una central unificada que procesa datos en tiempo real para geolocalizar zonas que pueden sufrir anegaciones y estimar el impacto en infraestructuras críticas.
1: El esquema contempla un despliegue en terreno que incluye un hospital de campaña capaz de estar operativo en 72 horas para evitar el desborde del sistema de salud.
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0: Independiente Rivadavia recibe a Fluminense por la Libertadores.
1: La Lepra definirá la serie este martes desde las 19 horas en el Malvinas Argentinas por la vuelta de octavos de final del torneo más importante del continente.
0: El encuentro será transmisión de Newell desde las 18.
1: 7 grados 2 décimas, la temperatura, la humedad 76%, el pronóstico indica nubosidad en disminución, ascenso de temperatura, neblinas matinales y una máxima de 16 grados.
0: Somos Mayra Helves y Federico Salazar, esto fue Informe Newell.
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3: Hola Ricardo, buen día. Respecto al tema tránsito, creo que no viene mal endurecer un poquito más los requerimientos para obtener el carnet de conducir, pero el problema viene después. A mi entender es el comportamiento de la gente posteriormente, ¿no? La conciencia de la velocidad, la conciencia de respetar los símbolos, los signos, los carteles. Viene después, es un tema de conciencia de la gente y castigo. Hay que castigar más, creo.
4: Buen día a la gente de la radio. En cuanto a la editorial de hoy día, me pareció bastante acertada en decir que, bueno, que tenemos que tener un principio. Pero yo lo que veo es que cuando recién aprendes a manejar o recién te dan la licencia, manejar con mucho cuidado, hacer las cosas bien. El problema es cuando nos subimos a esta vorágine de manejar todos los días y empezamos a manejar mal, por apuro, por confiado, por exceso de confianza. No sé si verdaderamente el problema está en ese inicio, porque como te digo, yo y mucha gente que he visto, cuando empieza a conducir lo hace con mucho cuidado.
5: Hola Ricardo, buen día. En todos los días en las rutas veo autos sin luces, motos sin luces delanteras, sin luces traseras. No hay control en la ruta, Ricardo.

0: auto. Mirá, de la imprudencia vial es terrible. Vengo saliendo recién por calle Arao, llegando a la rotonda, se cruzó una camioneta de la empresa esa que tomó la rotonda como venían, ¿eh? No bajó la velocidad, nada. Se pasaron como ellos venían. Tengo la patente grabada por si la necesita. Pero realmente muchísima imprudencia. Muchísima imprudencia. Tienen que empezar a quitar carnet, por hacer las penas mucho más severas. Yo creo que fotomulta y radares de velocidad sería, le vendría muy bien a la comunidad y una ayuda económica para el Estado provincial. Marcelito, lo sigo escuchando.
1: No tenés cara.
2: Bueno, pero volvemos a lo mismo. Tenés que tener un policía en cada auto. Che, no, el micrófono este ya no da más, A ver si...
3: Se cae.
2: Socorro, help.
4: Mariano.
2: Mariano, alguien que venga que lo ajuste porque no...
3: Mariano es nuestro compañerito experto.
2: Me voy a cambiar de lugar. Me voy a cambiar de lugar porque este no funciona. Bueno,
3: Se vienen los radares, Ojo que va a haber, dentro de poco va a haber más radares. Santa Rosa va a restituir el radar en la Ruta 7. Además, hay varios radares móviles que tiene la policía. Que los puede poner en cualquier lado y te puede agarrar por sorpresa.
4: Bueno, de hecho...
3: Hablamos de cinemómetro.
4: Exacto, el cinemómetro que está en Luján de Cuyo, claro. En la calle Paso, ¿no? Del que hablamos hace algunos días.
3: Sí, hablamos uno en la calle Paso, que es del lado de Maipú estaba en ese momento.
4: Del lado de Maipú, exactamente.
3: Claro, es la zona cercana a la Triple Frontera. Pero son móviles, te pueden instalar el puesto de control en cualquier lado. Y lo que vienen son más sistemas electrónicos de control vial y de seguridad... En lugares en donde no pueden instalar controles todo el tiempo, pero que saben que son puntos de dolor.
4: Bueno, en su momento, críticos. Cuando consultamos qué estaba pasando con ese cinemómetro en particular, porque había hecho una gran cantidad de actas en pocas horas en la mañana, nos dijeron, los vecinos nos reportaban que los autos circulan a una velocidad que no corresponde, lo que termina generando no solamente miedo entre los que tienen que cruzar, sino además accidentes. Por lo tanto, fueron y lo apostaron en ese lugar.
3: Claro, y levantaron un montón.
2: Pongan un... cinemómetro en la calle Irigoyen, que separa capital de Godoy Cruz, porque bajan por ahí como si no hubiera un mañana.
4: Claro.
2: A la chapa, claro, es descarga de Godoy Cruz, pero bajan a la chapa y tenés un montón de calles.
4: Sí. Y después...
2: tenés del Valle Iberlucea, tenés Isabel la Católica, tenés Echeverría, tenés República del Líbano, tenés Comandante Fossa, tenés Tierra del Fuego, tenés un montón de calles hasta San Martín. ¿Viste? Van a matar a alguien.
4: Y lo otro que también van a incorporar próximamente, que fue un anuncio de la ministra de Seguridad hace algunos días, son los decibelómetros, para controlar en este caso el tema de los ruidos que generan sobre todo los caños de escape, esos que te gustan tanto.
3: Claro, los que escapes hacen libres.
4: Los escapes libres, exactamente, escape preso, le dicen en Luján de Cuyo.
2: Pero guarda, guarda porque el otro día me escribió un amigo... que tiene una KTM 1290 homologada con la que puede andar en Europa y lo embocaron con el decibelímetro de Luján. Pero ¿cómo? Si es una moto que no tiene el escape libre.
4: Escape preso, le dicen en Luján de Cuyo, a esa medida que implementan.
3: Exacto. Sí. Bueno, Luján hizo punta. Fue el de los primeros municipios que empezó a sancionar.
2: Bueno, muchachos, pero las motos que no están modificadas y que te las vendieron y que están habilitadas...
4: Claro. Aparte, yo creo que esa la podés pelear de todas maneras.
2: Sí, la van a pelear. Esa la van a pelear. Pero bueno, pero te pasás el mal rato.
4: Sí.
3: Pero escúchame, la tendencia es a menos ruido. Los autos eléctricos híbridos hoy, te parás al lado y no escuchás nada.
2: Bueno, pero eso también es un peligro. Vos estás cruzando y no lo escuchás venir. ¿No lo escuchás? Porque es eléctrico.
4: Pero a eso vamos.
3: Tienes que mirar.
4: Ayer nos contaba Roxana Badaloni que es el 15% del mercado los autos híbridos y eléctricos.
2: Hay un montón.
4: Hay un montón. Hay un montón. Si le prestás atención a la calle, te vas a encontrar con un montón de autos chinos y de autos eléctricos barra híbridos en la calle.
3: Y varios de esos tienen un sistema que no los escuchás porque están parados. Hay autos que se paran en la esquina... esperando semáforo, y cuando te da el verde, arrancan de nuevo.
4: Pero es lo que se viene, Richard. ¿Vos no querías gorra para todos y para todo?
5: Claro.
4: Es la gorra del decibelímetro, del cinemómetro, de la fotomultas.
2: Pero el decibelímetro que se lo pongan a los que tiran pirotecnia a medianoche.
4: Ay, me asustaste, también, Richard.
3: También. Claro, ¿viste? Pero escúchame, y hagamos más pistas.
2: Que le pongan el decibelímetro al que pasa la siesta vendiendo churros, ¿viste?
5: No.
2: ¿Qué sé yo?
4: No, ese no. Ese
2: está laburando.
4: Ese está laburando. Y después los que cambian que le vendría huevo bien por batería vieja.
2: Además, cuando pasa, yo salgo, presto la oreja a ver si está cerca.
3: Discuto, sí. A ambos habría que poner una multa. Y decirle, muchacho, de 2 a 4 de la tarde, paremos un poquito.
2: No, chicos,
3: basta con la lambada. Basta, paremos un ratito.
2: ¿Quién pone la lambada? Pasan
4: con la lambada.
3: El churrero. El churrero es de la lambada. Y el de la batería viejo es insoportable, porque no entendés nada encima.
2: Bueno, chicos, igual, si esa gente que son emprendedores ya han abolido la siesta, paremos de dormir la siesta, chicos.
4: Ya está.
2: A la siesta hay que laburar.

0: labura en la siesta, se comercia en la siesta.
1: Pero claro, en la siesta ocurre todo. Entonces, por favor.
0: Más gorra bueno, puesta no se consigue.
1: Hay paro universitario.
0: Hay paro.
1: Y es interesante saber qué va a hacer la rectora Adriana García y su secretario general. Se me fue el nombre ahora.
2: Adolfo Cueto.
1: Adolfo Cueto, secretario general. A ver qué van a hacer. Si les van a descontar el día, ¿por qué no contás un poquito?
0: Bueno, asumieron formalmente toda la cúpula de la universidad, la nueva rectora, sobre todo Adriana García, el sábado pasado, en un acto formal que se realizó en la Universidad Nacional de Cuyo. Y bueno, en definitiva, hoy ya tenemos el primer paro que se va a generar en la gestión Adriana García, convocado a nivel nacional, y FADUNC en la provincia también adhiere. De hecho, este paro arranca este martes, va a continuar hasta el próximo viernes, son 4 días consecutivos, y es un paro que le está, es una medida de fuerza que le reclama al gobierno de la nación la reapertura de paritarias. Hablan de un desfase salarial muy importante, de una pérdida salarial importante que ya está superando el 30%, y además dicen básicamente que no se está cumpliendo con la última ley universitaria que fue aprobada en el Congreso de la Nación y posteriormente ratificada, a pesar de que el gobierno de la nación no la quiso implementar, diciendo o alegando que no tenía los suficientes fondos. Pero fuimos a preguntar, ¿qué va a pasar ahora con ese paro universitario de 4 días, con la nueva gestión, teniendo en cuenta que cuando nosotros hablamos con Adriana García en aquella oportunidad, en este mismo programa, en el contexto de las elecciones, nos dijo que ella no estaba de acuerdo con el descuento del día no trabajado? Que nosotros le decíamos algo así, como para que se entienda, el ítem aula universitario.
2: Claro.
0: Porque básicamente habían tomado parte de la medida que se llevaba adelante en ese momento de la Dirección General de Escuelas, durante la gestión Esther Sánchez, para evitar que muchas personas se acataran a la medida de fuerza diciéndole, ok, es tu derecho, pero también es mi derecho descontarte el día si vos no estás trabajando. Uh-huh. Esto llevó a solucionar en su momento que tuviéramos tantos días sin clases en la Universidad Nacional de Cuyo y sobre todo en los colegios dependientes de la UNCuyo. La respuesta oficial que nos dan es, ¿todavía o extraoficial? Todavía la circular que descuenta los días está vigente. Hay que ver ahora, previa reunión del Consejo Superior, qué sucede con esa circular a instancias o firmada a instancias de la gestión de Esther Sánchez, pero insisto, avalada por el Consejo Superior. Y después hay que ver qué nivel de acatamiento tiene esta medida de fuerza que arranca hoy. Eso de todas maneras lo vamos a ver promediando la semana en función de cómo avance ese paro por parte de FADUNC.
2: Claro. Y ahí no vas a tener el control del Ministerio de Capital Humano. Viste que en el último paro nacional que afectó a las escuelas, a todas las escuelas, salió el ministerio a decir, miren, por la última ley, ustedes son servicio esencial, tienen que cubrir el 75% de las clases.
0: Así es.
2: Sí o sí. Y salió a controlar, algo que no pasó acá porque acá no tuvo prácticamente adhesión, estaba cerrada la paritaria y acordado. Pero en el plano nacional sí. El tema es que la educación universitaria, hasta donde sabemos, no está declarada como un servicio esencial. No es la educación obligatoria que llega hasta el 5º año o 6º año en la escuela técnica.
0: Así es, tal cual.
2: Por lo tanto, ahí no tenés control.
0: Sí. Bueno, es interesante lo que va a pasar en este punto en particular con esta nueva gestión que asumió el sábado pasado, comandada por Adriana García. Hoy, de hecho, están asumiendo los decanos. Después del feriado están asumiendo los decanos de las distintas facultades. Arranca una nueva gestión en la Universidad Nacional de Cuyo y este va a ser probablemente uno de los puntos polémicos.
1: Yo quiero saber si van a cumplir con eso de día que no se trabaja, no se cobra. Quiero saber.
2: Bueno, ellos hablan... A ver, tenés una contraversión ahí, o una dialéctica. Porque el otro lado te dicen, el trabajo es un crédito. Entonces, te quitan el crédito laboral. Porque vos trabajás a crédito, a cuenta de que al fin de mes te paguen. Uh-huh. Y si te están debiendo un 30%, acordado, firmado, vos tenés derecho a no trabajar a cuenta de lo que no te quieren pagar. Tenés una discusión ahí abierta. Traduzcámoslo. Hubo una ley de
1: es raro, Pablo, suena raro.
2: Se llama así legalmente, quita del crédito laboral. Pero te lo traduzco en los términos específicos de esta discusión. Tuviste una ley de financiamiento universitario que establecía un sistema de negociación paritaria permanente. Uh-huh. Ratificada por la Corte, incumplida por el gobierno. De eso no hay discusión, eso es dato. ¿Cómo saldaron eso? Es decir, bueno, miren, no tengo plata para pagar lo que me dice la Corte.
0: Con esa actualización.
2: Negociemos, se sentaron y establecieron. Vamos a poner un 20% ahora de aumento salarial. Vamos a reforzar un 20% los presupuestos operativos. vamos a incrementar un 50% las becas. Vamos a darle 50 mil millones de pesos a los hospitales. Esto todo número, claro, acordado en esa paritaria.
0: Exacto.
2: Y la parte salarial no se cumplió. Y el envío de los presupuestos para las casas de estudio no se cumplió. Entonces vos decís, ¿cuál es la? ¿Quién está incumpliendo qué? Tenés una discusión abierta.
1: Bien. Bueno, 22 minutos pasaron ya de las 8 de la mañana. Hoy es día
3: de fútbol, día de copa.
1: Vamos, día de copa. Che, si la Lepra gana hoy, ¿ya es el resultado continental histórico más importante para un club mendocino? ¿Si pasa?
3: Claro, si pasa, sí.
1: Si pasa, bien.
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3: Bueno, hoy juega la Lepra. De hecho, te iba a preguntar en un momento de la columna, Richard, ¿qué te parecía el partido de hoy? Si para vos, hombre que ha visto fútbol, para Pablo Gerard, Agustina, Patricia, por supuesto, son parte, si para ustedes hoy es el partido más importante de la historia de Independiente Rivadavia.
1: No, no lo sé, no soy experto leproso. Eso lo saben los leprosos, no lo puedo contestar.
2: Si le sumo el contexto popular y de oportunidad, sí, me parece eso.
3: Porque hay discusiones.
1: Me parece que la final de la Copa
3: Argentina y el ascenso. Quizá en orden es ese, el ascenso, Copa Argentina, Copa Argentina y ascenso, y en el podio se mete el del día de hoy, sin lugar a dudas. Ahora, no voy a decir más nada. Ojalá que a la Lepra le vaya muy, pero muy bien, por Mendoza, por supuesto. Porque digo, en caso de avanzar, ahí sí yo creo que ya entra en una instancia mucho más importante que la de octavos de final, eso está claro, pero es otra cara de la historia ya, avanzando en la Copa Libertadores, que es el torneo más importante del continente, donde no están ni Boca ni River, no busquen porque no están, está Independiente, que fue el mejor junto con Flamengo. La verdad que ha sido un año de un rendimiento espectacular el de la Lepra, y que viene ante un Fluminense que viajó el domingo aquí a Mendoza y que en el día de ayer se entrenó en el Feliciano Gambarte. Ayer se entrenó ya en Mendoza, aprovechando el viaje del día domingo, porque ganó el sábado ante Palmeiras, nada más y nada menos que el líder del Brasileirao. ¿Por qué te fuiste, Subeldía, que te parió? Porque...
1: Bueno, pero ya ganó el que tenía que ganar. O sea, técnico que asume, técnico que debuta, ya gana, ya está.
3: Sí, claro, sí,
1: ya
3: está
2: cubierto el cupo.
3: Que reiteramos, el entrenador Marcao no es el que, o por lo menos el que quedaría, están buscando un entrenador, es el interino. Pero bueno, ya está, no hay mucho tiempo para buscar un entrenador de cara a este partido, por eso después de esa victoria 3-2 ante el Palmeiras, donde todos empezaron a correr, Ricardo, una cosa maravillosa el fútbol, vendría con lo mejor que tiene, repetiría al equipo que le ganó al Palmeiras. Para la gente que por ahí no sigue mucho el Fluminense, hay varios conocidos, Richard. De hecho, este año se reforzó con el ex PSG, con Thiago Silva. ¿Te acordás de Thiago Silva? Ex selección de Brasil también.
1: Sí, claro.
3: Defensor central. El venezolano Jefferson Soteldo. Hulk, que siempre está. En cualquier equipo de Brasil que lo busques, histórico está. Rodrigo Castillo, el ex Lanús, es el argentino. Y espera Cano en el banco. Germán Cano, el otro argentino campeón con el Fluminense de la Libertadores. La única que tiene en el año 2023. Bueno, con lo mejor que tiene va a jugar Fluminense esta tarde a las 7 de la tarde. Y por su parte la Lepra, por supuesto, que también pondrá lo mejor. Y para mí repite el equipo que jugó en el Maracaná. Con esa dupla Alex Arce y Maxi Salas, que para mí va a andar muy bien.
1: Yo te digo
3: a
1: que
3: medida que avancen los partidos, Richard.
1: Los leprosos tienen que ir hoy al estadio y reventarlo, y quedarse afónicos.
3: 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Hicieron una gestión importante porque entienden que es una cita estelar de la historia de Independiente Rivadavia hoy a las 7 de la tarde. Y allí estaremos con equipo completo, el equipo de Ovación 90, porque vamos a estar con el Tano.
1: ¿A qué hora arranca la previa?
3: A las 6 de la tarde. No vamos a tener Ovación, directamente arrancamos con la transmisión, con el Tano, con Carlos Daniel Fiuqueta, con Marcos Barrera. Yo voy a estar chusmeando lo que pasa en el vestuario de Fluminense y Juan y Guillem en la central informativa. Esos son los titulares de Newell's para esta tarde. Desde las 7 del partido, desde las 6, la transmisión para la Lepra Fluminense, vuelta de octavos de final de Copa Libertadores de América, Ricardo.
1: Bien, muchas gracias, Tomás. 8 y 27. Patito, a ver, cerramos a Tomás primero, dale.
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1: Bueno, un poquitito de mensajes de la gente. ¿Qué nos están comentando? ¿Qué dicen?
6: Varios mensajes. Dice, creo que la única alternativa a los accidentes sería complicar las calles, accesos con lomos de burro, pianitos, badenes y obstáculos.
1: No, no rompes los autos.
6: Y obliga a reducir obstáculos. Velocidades, por lo menos. Esto es lo que plantea Flavia de Maipú. En el streaming dice, una locura la Ruta 24, parece una autopista. Otro mensaje, ¿por qué no se ponen en Champagnat? Parece que no existieran los semáforos. Con lo que recaudarían serían millonarios. Yo opino que lo que hay que endurecer son las penas, porque la mayoría de los conductores que ya llevan tiempo manejando se relajan, dejan de respetar las leyes de tránsito porque ven que las faltas rara vez se castigan, entonces dejan de darle importancia. Otros mensajes. Solamente la gente que viaja desde la zona este de este a ciudad, que son aproximadamente 60 kilómetros, sabe el estado de las rutas, iluminación, poca señalización. El error humano también es un factor, pero en esa altura de la ruta 60 casi no hay luz, no hay vallas, no hay nada que
1: muestre nada. Bueno, pero a ver, paremos un poco. ¿Qué vallas hay que poner? Y el casi no hay luz, ¿cuánto es ese casi? Lo que hay que ver... vamos a tener que ir al lugar y verlo bien e ir con algún experto en tránsito que nos diga, mira, acá hay 500 lúmenes o 5.000 lúmenes, eso es cantidad de luz, o hace falta tal cosa o tal otra. Pero cuando vos mirás las estadísticas del Observatorio Vial de la Argentina, que ya hace un tiempo que están atrasadas, eso lo informan las provincias, pero es como que en este gobierno se ha relajado, en este gobierno nacional, entonces la información que hay de 2024, alguna de 2023, no sé si hay más actualizada, lo vi hace un par de semanas la última vez, pero la mayoría de los accidentes que ocurren en Argentina es por alguna imprudencia. La mayoría. Es raro el accidente por el estado de la ruta, por hechas mierda que estén, y le doy la derecha a todo el mundo en eso.
0: Cuando hicimos el informe de la ruta 7, nos decían sobre todo eso, que más del 90% de los accidentes tenía que ver con imprudencias, por pasar en doble línea amarilla y toda la cuestión, ayudado, por supuesto, por el mal estado de la ruta. Pero que la causa central había sido una imprudencia.
2: Sí, cuando discutíamos la RTO, claro. Lo mismo.
0: Lo que pasa es que cuando vos te pasás una doble línea amarilla, ya generaste la imprudencia. Si además la ruta tiene un pozazo gigante, y bueno, obviamente que podés tener un accidente. Pero el accidente arrancó cuando vos decidiste pasar la doble línea amarilla en lugares en donde, bueno, básicamente si es doble línea amarilla no podés pasar en ningún lado. Pero cuando vos no lo tenés permitido y arrancó la imprudencia, y bueno, después podés tener un accidente. Exacto. Sí. Porque bueno, además eso generó, por ejemplo, que fueras a una velocidad que no era la permitida, que tuvieras que acelerar porque viste que un vehículo venía de frente, entre otras cosas.
2: Entre otras. Bueno, esta mañana nos decían que hay un accidente importante en Sarmiento y Variante de Maipú.
0: Sí.
2: Con una moto. Esa zona tiene varios semáforos y es entrada y salida de barrios. Todo entrada y salida de barrios. Bueno, hacen lo que quieren con los semáforos. En esa variante larga no los respetan. Además de ser una recta larga que a veces genera una velocidad enorme. Tenés que salir con doble ojo y nunca, si estás en los barrios, nunca fiarte de los semáforos porque no son garantía, no los ven, no los respetan.
1: Bien, de acuerdo, son las 8:31, salimos.
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0: 8:31, la temperatura actual 6:08, la humedad 80%.
1: Tras la histórica nevada se espera un próximo periodo de lluvias en Mendoza.
0: Es por el fenómeno Super Niño y se extendería durante la primavera y el verano.
1: Se esperan precipitaciones importantes sobre Mendoza y otras provincias.
0: Ocurrirá luego del temporal el cuarto periodo nevador más largo de la historia, según indicó el meteorólogo Maximiliano Viale.
2: Ha terminado el cuarto periodo nevador más largo de la historia, después del año 87, 82, 92, con años niños. El temporal también, que inició todo entre el 15 y el 20 de julio, dejó 4.5 metros en la estación Horcones de la irrigación. Ese es el evento número uno desde que existe, desde el año 2000. Y después de haber entrado la primavera y verano, está esa perspectiva también, de que tengamos más lluvias veraniegas.
1: Fin de semana largo con más turistas, pero menos consumo.
0: La Confederación Argentina de la Mediana Empresa, la CAME, confirmó que viajaron más de 1.074.000 personas, lo que representa un incremento del 24% y superó los registros del 2023.
1: El desembolso total fue de 245.000 millones de pesos en todo el país y por visitante se calculó un promedio de 114.000 pesos, representando un descenso real del 13,2% frente a la misma fecha del 2023.
0: Detuvieron en el Parque San Martín a un conductor que manejaba alcoholizado.
1: Fue anoche cerca de las 20:25 en Avenida Champañate entre Libertador y el Sanjón de los Ciruelos en Ciudad.
0: El hombre de 42 años, al mando de una Nissan Tida, chocó contra un poste de luz. Luego de un control, se le retuvo la licencia y el vehículo.
1: Personal de tránsito municipal realizó el dosaje y arrojó resultado positivo. 2,11 gramos de alcohol por litro de sangre.
0: Venezuela registró un sismo de magnitud 4.0 en la zona afectada por el doble terremoto.
1: El fenómeno no causó afectaciones de ningún tipo, según informó la presidenta encargada del país, Delcy Rodríguez.
0: Ocurrió a las 3:07 hora local y tuvo su epicentro a 10 kilómetros al noroeste de La Guaira, una de las zonas más afectadas por los sismos del 24 de junio.
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1: Gimnasia y Esgrima le ganó a Talleres y sigue creciendo.
0: El Lobo jugó un partido de alto nivel en el estadio Víctor Legrotaglia y sumó 3 puntos fundamentales al derrotar a Talleres por 3-1.
1: 6:08 la temperatura, la humedad 80%, el pronóstico indica nubosidad en disminución, ascenso de la temperatura, neblinas matinales, poco nuboso en cordillera y una máxima estimada de 16 grados.
0: Somos Federico Salazar y Mayra Helves. Esto fue Informe Newell.
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5: No tenés caja.
6: Ricardo, buen día. Hubiera tenido RTO, no, la imprudencia no evita accidentes. Por más RTO que haya, el accidente no se evita. El accidente es por la imprudencia, no por la RTO. Sea el auto nuevo, viejo, tenga luces o no. La imprudencia es el problema.
7: Sí, es verdad, pero luego es una discusión de los seguros. Pero sí, es lógico lo que dice el señor. ¿Hay más?
8: Hola Ricardo Montacuto, buen día. Con el tema de los accidentes y todo este tipo de cosas, estamos de acuerdo que los carnet de conducir deben ser más exigentes, se debe exigir más para entregar el carnet de conducir, pero no te sirve de mucho tampoco, no es la solución. La solución, vos tenés un tipo que va a estar con carnet de conducir.
9: Buen día, señor Montacuto, para no tenés cara. Me voy a farnear ahora para conseguir like y pertenecer a la tribu. Averígüelo porque es interesante, Montacuto.
10: ¿Sabés cómo los haría farmear Aura? Con un par de rebenques y un par de taleros ahí. Por Dios.
11: Hola, buen día, Rayoni Will. Hay un choque en la variante Luzuriaga, la Rotonda. Dos autos y una moto. Buen día.
12: Mi nombre es Gonzalo. Mira, esto está haciendo la municipalidad de Guaymallén acá en la puerta del Colegio Fénix. Al final generan más quilombo de autos porque lo único que pretenden con esto es que los padres no se frenen a dejar a los niños en doble fila. Y en realidad generaron el peor quilombo de tránsito, que si los autos estuvieran estacionados en doble fila, se bajan los niños y siguen. O sea, hay un embotellamiento y lo han generado ellos. Una estupidez lo que hicieron. Hace frío y hay que dejar el auto lejos para dejar los niños. Y generaron el mismo quilombo o más quilombo de tránsito de lo que se arma habitualmente en la puerta de esta escuela.
5: No tenés cara.
7: Bueno, 8:40 de la mañana. Es que no se puede parar en doble fila. Chicos, no se puede. Porque además, ¿saben lo que pasa? No es que el niño se baja, en 2 segundos se tira por la ventanilla y se sube... y entra a la escuela. Se baja la mamá, habla con la maestra, le compra algo en el kiosco, o el papá, si no van a decir, machirulo, machista. O el papá, viste, y la campera, y viste, y la mochila. No, y no se puede. La ley de tránsito dice que no se puede.
13: Pero vos sabés que está permitido si es que, a ver.
7: ¿Quién dice?
13: Desde la última vez que sucedió este tipo de debates, de polémicas, consultamos qué pasa con la doble fila o triple fila. Lo que nos dicen es, no multan por la doble fila o por la triple fila, más allá de que no se permita con la ley de tránsito. Lo que sí llamamos la atención cuando justamente el padre se va o se estaciona, se frena y hace todo eso que vos decís.
7: Sí, pero hay andá a decirle algo a un padre o una madre que hacen eso.
13: Pero hay como una especie de permitido sí. Entre comillas, dicho por las mismas autoridades. No voy a decir quién, no lo voy a alargar.
14: ¿Quién fue?
13: No, lo voy a decir quién, Tomás,
15: pero
13: por favor.
15: Ahí está el tema.
13: Pero lo consulté hace no mucho, ¿eh?
15: Cada vez que te permiten correr un poquito la línea, el arco, van un poquito más allá. Decir, che, te permiten la doble fila y vos vas a una tercera.
13: Claro.
15: Y te permiten la tercera y te bajás del auto, dejás el auto con baliza solo. Bueno, paremos
13: ya
15: un poquito.
13: Es un montón, pará un poco.
15: Te bajaste, le calentaste la merienda al hijo y volviste al auto,
7: bueno,
15: ¿no?
7: Me han escrito varios diciendo que los primeros que farmearon aura, así se dice.
13: Farmear aura.
7: Sí. Dice Owen Wilson y,
0: sí.
14: Ben Stiller
7: en Zoolander.
0: Sí, sí, claro, sí, claro.
7: Con David Bowie de árbitro.
0: Jugaban con las poses, desfilaban como modelos.
7: Ajá.
14: Hagamos el torneo.
0: Era
14: Ricardo.
0: Muy simpático.
7: Dios mío. Bueno, ¿quién está en línea ahora,
13: Matías,
7: chicos?
13: Matías Pascualetti.
7: Matías Pascualetti en la ruta 7, con los camioneros está. ¡Matías!
16: Ricardo, muy bien, estamos recorriendo, estamos farmeando camiones aquí en la ruta 7. Y lo que tiene que ver con el ingreso de los camiones al playón. A ver, ¿cuál es la situación a esta hora? No se ve muy cargada la variante Palmira, ni la intersección con la ruta 7 y la 40, para entrar al playón, que en realidad nos están ubicando los camiones muy cerca de donde va a ser el nuevo hub logístico aquí de Luján de Cuyo, que se está haciendo todo el movimiento de suelo y que para el año que viene la primera parte de la obra ya tiene que estar lista. Entonces, por ahora el movimiento es muy tranquilo, los que vienen por la variante Palmira, para ingresar allí a la ruta 7, seguir por ruta 7 e ingresar a donde está el puesto policial que los hace entrar al playón. Hay muchos menos camiones que ayer, porque por ejemplo después la 84 está toda liberada. Está toda liberada, no tenés camiones como pasaba ayer que tenías al costado del camino. Si vos bajabas por venías de la montaña y bajabas a lo que es la penitenciaría, ahí te encontrabas con los camiones hasta el final de la ruta. Bueno, ahora los camiones los encontrás, hay un trayecto de doble fila de camiones que están ahí sobre el 84 esperando para salir a la ruta 7, pero no es tan largo como el de ayer. La mayoría de los camiones ahora están ingresando hacia el playón, se van ubicando, después los mandan para acá, para la 84, para que queden al costado del camino en la salida de la ruta 7, y a las 9 empiezan a salir de aquí para arriba, ¿no? Que se va a ir vaciando el playón de Uspallata. Pero no es como la fila de camiones que había ayer. Hay camiones en el 84, sí, pero no tantos como ayer. Y se va dando todo de manera muy prolija, por lo que vamos viendo y observando. Por ejemplo, la red Mercosur de la ruta 40 y la ruta 7 en la intersección ya está casi vacía. Ya no quedan camiones ahí. Uh-huh. Ahí ya no quedan camiones. Bueno. Los camiones están entrando al playón y el resto, los que ya han sido autorizados porque lo van haciendo por tanda, están estacionados sobre el 84 esperando salir a las 7 cuando les dé la orden, que será a partir de las 9. Pero por ahora todo bastante organizado, algunos tomando el desayunito ahí al costado de la ruta, viste que los camiones tienen abajo esos compartimentos para guardar la mercadería, uh-huh. Algunos se van despertando, otros van farmeando aura mientras pasan y Will por acá,
7: muy bien.
16: Tiran pose. Pero bueno, todo tranquilo y ordenado por ahora, que es lo importante.
7: Es verdad, ¿Cómo? Me quedé pensando en el talero y el rebenque, ¿viste? No me tienten. Bueno,
15: ¿cómo farmea aura un camionero?
7: No, ¿el camionero? No sé, ¿cómo farmea aura el camionero?
15: Con un brazo apoyado en el espejo y el otro levantando, claro. Y mostrando las tejanas.
7: Y un Ray-Ban aviador, ¿no?
15: Es un Ray-Ban aviador, sí.
14: Y el bigote al viento.
15: Es cierto, también.
7: Qué bárbaro.
16: Sí, ¿sabes qué? Después de 34 días.
7: Dios mío.
16: El famoso amigo Johnny, me acerco. Si quieren podemos hablar con algunos que están por aquí, los chicos.
7: A ver.
16: Los camioneros, para que podamos hablar. Y les doy ahora, la postal, te digo, papá. Amanecer así, yo sé que está acotado la ruta después de 34 días. Pero qué linda está la cordillera. Quedó todo nevado.
15: Qué bonito, sí.
16: Todo hermoso, limpio. Y bueno, están todos aquí esperando. A ver, nos vamos a cruzar. Está fresquito, pero agradable.
15: Mientras tanto, uso tu imagen, porque ayer era muy bonito. Circular por el acceso sur. De un lado tenías la montaña blanca, hermosa, con el cielo en algún momento se despejaba, entonces estaba muy bonito el cielo celeste con la montaña blanca, y del otro lado había una tormenta importante, diluviaba en la zona este, y tenías un arco iris, pero parecía pintado, con una intensidad de color y de luz extraordinario. Era el atardecer, obviamente, entonces tenías el sol recostándose en la cordillera, mostrándose la silueta de la montaña, y del otro lado ese arcoíris extraordinario. Las postales de Mendoza, la verdad que los turistas que lo han podido ver,
13: sí,
16: se
15: han
16: llevado una. El arcoíris que se veía en Maipú se veía completo, pero si vos, como decís vos, cuando venías de la cordillera para el este, se veía una parte nada más, era como un pedacito de arco iris.
15: Y sí.
16: Pero bueno, los maipusinos ahí lo pueden disfrutar completo.
15: Lo disfrutamos,
16: a ver,
15: sí.
16: Acá hay un amigo, ¿cómo le va? Buen día, estamos en vivo para Radio Newell. ¿De dónde sos?
17: Tarija, Bolivia.
16: Esperando ya desde más de 30 días, bueno, por fin ahora van a empezar a circular para arriba.
17: Sí, al fin, después de varios días estamos acá ya para seguir para arriba.
16: ¿Estás por desayunar?
17: Sí, estamos por preparar un desayuno.
16: ¿Qué les dijeron? ¿A qué hora van a empezar a mover los camiones acá al costado de la ruta?
17: Bueno, por el momento no tenemos ahorita horario, ¿no? Pero supongo que va a ser en transcurso de la mañana.
16: ¿Te estacionaste acá? ¿A qué hora ayer? Porque estuvieron en movimiento.
17: Como a las 1 de la mañana, más o menos.
16: ¿Vos dónde estabas?
17: Acá en refinería, aquí en la estación de servicio.
16: Primero te pasaron a la refinería y después para acá, pero antes estabas en el Hoy Guerrero, ¿estabas por el este o por dónde tenías?
17: Estaba como para el norte, en la Valle.
16: Ah, en la Valle estabas.
17: Sí.
16: ¿Y con qué mercadería estás?
17: Harina, soy ahí, vamos.
16: Esperando ahí pasar a Chile, ya después volver a casa.
17: Exactamente, al fin, después de varios días.
16: ¿Tu nombre?
17: Erlan.
16: Erlan, ¿qué vamos a desayunar? Ustedes suman sopas potentes por ahí de desayuno. ¿Qué desayunas?
17: No, ahora lo que hay, no, así que un tecito, por ahí algo listo.
16: ¿Qué las ha arreglado con las provisiones? ¿Ha faltado? ¿Los han tenido que ayudar?
17: Bueno, a Dios gracias, todo tranquilo. No, nos alcanzó, pero bueno, ya estamos ya también con los últimos. Ya.
16: Muchas gracias.
17: No, no hay por qué.
16: Bueno, ahí estamos con los últimos, dice Erlan, el amigo de Bolivia, de Tarija, que va con harina. ¿Qué pasó? ¿Un tren?
13: Alguien farmeando ahora.
15: Sí, con la bocina de BJ.
16: A ver, para que nos vayamos metiendo entre los camiones. Acá está el amigo Constanzo, de TN. Está obligado, ¿eh?
15: Sí, es que dale.
16: Está obligado, Constancito.
15: Sí,
16: a ver, aquí podemos encontrar en... este va trasladando llantas. No, las llantas de una maquinaria agrícola. Pero...
15: tamaño... importante.
16: Hace peligrosa la ruta acá por el costado, claro, porque queda el estrecho del medio para los vehículos nada más. A ver si podemos hablar con este amigo, camionero que está arriba. Estás arriba calentito, ¿cómo estás? Buen día.
18: Tranquilo. Buen día, ¿cómo anda? ¿Todo bien con todos?
16: ¿Cómo está? Esperando ya pasar ya después de 34 días.
18: ¿Cómo?
16: Esperando ya cruzar después de 34 días. ¿De dónde sos?
18: Sí, yo soy de Brasil. Nos estábamos ontem em Posto PF, Lo Guerreiro, e venimos para Pátio de Destilaria, e logo após viemos para cá essa estrada Ruta Secundária.
19: Incha de quem, Matias?
18: Estamos aguardando a polícia para poder nos deslocar para o próximo ponto.
16: Passava a noite acá, te tocou passar a noite acá?
18: Passamos a noite acá, em Ruta, e agora estamos acá no acordo.
16: Muito bem. Incha de quem? Porque foi a Fluminense hoje acá.
18: ¿Cómo?
16: ¿Hincha de quién? Porque digo, juega el Fluminense hoy acá.
18: ¿De Chile Fútbol?
16: Sí.
18: No, yo soy Gremio.
16: Ah, de Gremio, de Porto Alegre.
18: Sí, Gremio Porto Alegre, exacto.
16: Perdieron ayer, vienen mal.
18: Perdieron. El fútbol es así. Poco gana, poco pierde.
16: ¿Qué traes? ¿Qué maquinaria es la que traes?
18: Acá es chasis de Semi, de Facchini.
16: Bueno, gracias, suerte con el cruce. Ahí está, el hincha de Gremio. También... se notaba que era del sur porque se le entendía bastante.
15: Sí.
16: Viste que hay otro que no les entendés un poco.
15: ¿Se le entendí? Es cierto.
16: Zafamos. Bueno, los camioneros que están acá en el costadito de lo que es la ruta 84, esta es la que tomás si vos venís de oeste a este, o también si vas hacia la montaña, la podés agarrar ahí con la salida o la entrada a la cárcel, al túnel que te lleva para la cárcel. Bueno, ahí están toda la hilera de camiones que están esperando, que han ido llegando con el movimiento que hubo ayer, porque ayer ya salieron camiones en Ciudad Lata, y bueno, después han ido entrando para quedar aquí en la ruta 84. Acá hay otro con un...
7: ¿Esta es la que está frente a la destilería, por ahí?
16: Claro, atrás. O sea, es paralela a la ruta 7, por la destilería, y te saca la ruta 7. Esto es una ruta que salís por la destilería. Acá está el amigo con el mate. ¿Cómo le va? Buen día, estamos en vivo para Newell. ¿De dónde es?
20: Brasil.
16: ¿De Brasil? ¿De qué parte?
20: Río Grande do Sul.
16: De Río Grande do Sul. Bueno, esperando ya después de tantos días poder cruzar.
20: Está demorado.
16: ¿Qué le dijeron? ¿Espera más o menos van a moverse?
20: No dijeron nada. Llegamos aquí anoche, era pasada medianoche y no dijeron lo que iba a pasar hoy.
16: ¿Y dónde estaba antes parando? ¿En San Martín, en el este o en el norte?
20: Sí, iba en San Martín, después aquí, de tarde aquí en...
16: Destilería. Y ahora lo pasaron para acá, para la ruta.
20: Sí, anoche pasaron para acá ya.
16: Y ahora esperando ir a Upayata.
20: Es ahí.
16: ¿Ya con ganas de volver a casa? ¿Me extraña? ¿Cómo la llevo a los 34 días?
20: Vai demorar ainda até chegar em casa, sim.
18: Pero bueno, con el teléfono, con la videollamada, se arregla.
20: Sí, sí.
18: ¿Qué lleva el camión?
20: Muebles.
18: Bueno, ¿va para Chile o para dónde?
20: A Chile, sí. A Santiago.
18: ¿Hincha de quién? Estábamos hablando con uno de Gremio. ¿Usted de quién es?
20: Gremio.
18: ¿De Gremio también? Epa, no. Gremio, perfecto. Muy bien. Bueno, quiere un mate, me dijo, le vamos a aceptar para probar el mate de Río Grande do Sul.
19: A ver.
18: Todos hinchas de Gremio. Mirá, este, bien verde la hierba, ¿no?
20: Sí, hierba brasileira es así, más fina.
15: Sí.
20: Y molida fina y color más fuerte.
18: Riquísimo el mate, te digo, ¿eh? Te digo, muy bueno el mate. Este no se lava como el de Montacuto, claro. ¿No?
15: Es que tiene una hierba, me
7: parece. No, son muy malos mis mates.
21: No, no, le dice.
18: Dos termos de verdad.
7: Pero los mis mates son
18: riquísimo,
7: horribles.
18: Amigo. Bueno, Ricardo, tenés que venirte acá a tomar un curso de mates con los amigos de
7: Miré un par de tutoriales y me está yendo mejor. Pero...
18: Te hemos visto. Acá otro. A ver, amigo, buen día. A ver, lo vamos a parar. ¿Cómo estamos? Estamos en vivo para Newell. ¿De dónde es?
22: Soy de Foz de Iguazú.
18: No, Foz de Iguazú. Bueno, ya con ganas de irse, 34 días parado.
22: 30 días.
18: Bueno.
22: No tengo certeza de nada.
18: No confía en nada. Está acá por ahora, no. Día a día.
22: Es muy confuso la organización.
18: Todo enojado, o sea, les cansa la situación, ¿cómo lo toman?
22: No, hay que preparar la cabeza, psicológicamente, si no, no encuentro.
18: Claro, es en un costado...
22: Preparado.
18: En un costado que mucho por ahí no se piensa cuando se habla de toda esta situación, pero es verdad que usted... Sin la familia, hay que estar preparado psicológicamente para vivir en la ruta, no con todas las comodidades.
22: Es un poco de desorganización. Yo creo que tenía que tener más gente para organizar.
7: Mati. ¿Entendió?
18: Sí, Ricardo.
7: Bueno, yo
22: a gente
7: lo que...
22: no tiene certeza, a gente está aquí, de repente va, mañana no va, ahora parece que va.
18: Que va. Sí, Ricardo.
7: ¿Cómo es el sistema por el que se informan? ¿Cómo se informan los camioneros de todo lo que está pasando en la ruta, arriba? ¿Hay un boca en boca? ¿Hay algún WhatsApp oficial? ¿Cómo hacen?
18: A ver, le vamos a consultar. Nos pregunta Ricardo del estudio, ¿cómo hacen, cómo es el sistema entre los camioneros? ¿Hay un sistema de, se comunican por WhatsApp, el boca a boca? ¿Cómo se van informando de todo lo que, de toda la situación?
22: O más es WhatsApp.
18: Por WhatsApp.
22: Es más rápido, más o medio de comunicación, ¿eh? Es más rápido.
7: Ah, los medios.
22: A donde no tienen cobertura.
7: Escucha ningún.
22: Ahí es medio complicado, más casi total. A cobertura, né? Do WhatsApp. Aí é mais tranquilo.
18: É mais tranquilo. Onde é boa cobertura do WhatsApp, é mais tranquilo.
22: Ainda bem.
18: Ainda bem.
22: Porque senão a gente ia ficar mais preocupado ainda.
18: Como é seu nome?
22: Sérgio.
18: Não escuta Sérgio, Ricardo, se ele quer perguntar.
7: Não, déjalo, está bem. Está bem, Mati. Já vamos saindo.
18: Bem, bem. Gracias, Sérgio.
22: Valeu, gracias.
18: Ahí está Sergio, le agradecemos a los también amigo camionero que nos convidó el mate, y así la van pasando. Bueno, mira, un costado que toca y que también no escapa a la realidad que vivimos en todos los ámbitos, pero el tema de la salud mental de los camioneros, es verdad, hay que estar 30 días
15: sí, es
18: en una ruta, con frío.
7: Sí, es muy interesante lo que dijo. Igual están acostumbrados a condiciones duras los camioneros.
19: Pero no sé si tanto tiempo.
7: No, claro, es mucho.
18: Sí, pero siempre como que el lío es acá. Este es el paso complicado, claro. Siempre en materia de que se cierre la cantidad de días que pueda estar
19: bueno,
18: fuera de
15: y
18: casa.
15: La incertidumbre de no saber cuándo es el día de pasar.
19: Sí, le preguntamos justamente a la IA hace no mucho qué registro tenía de algún otro país en donde se hubiera cerrado durante tantos días el paso internacional y no hay otro que la Argentina, y específicamente en nuestra provincia. Nos envía Osvaldo Valle una imagen de cómo se ve la curva de la soberanía en este momento. Está todo, se ve el clima absolutamente despejado. Al costado, las paredes de nieve. Uh-huh. Es impresionante las paredes de nieve.
15: Sí, pues son murallas.
19: La ruta está completamente limpia y después la muralla de nieve y absolutamente todo despejado. Esa es la postal con la que se van a encontrar los camiones a medida de que vayan subiendo. Y ya hay varios haciéndolo.
18: Exactamente. Es la postal, el paredón de nieve, que muchas veces fue meme en las redes sociales cada vez que nevaba y se cerraba el tránsito, el paso. Siempre había un meme, ¿te acordás que salía de un paredón de nieve, está nevando en tal lugar?
15: Que era un paredón de 5 o 6 metros de altura y uno decía que exagerado. Y ahora tuvimos nevadas de ese tipo.
1: Bueno, otro tema a tener en cuenta en esta ruta, porque siempre pasa cuando están estos operativos con camiones que permanecen tiempo acá, es la limpieza. Porque después de acá se van los camiones y queda el desmadre en cuanto a bolsas, botellas con orina y todas las cuestiones que se descartan aquí. Así que bueno, también el llamado a concientizar desde la limpieza de los propios camioneros, ¿no? Que van a estar aquí parados durante horas.
7: Bien. Bueno, de acuerdo. Muchas gracias, Matías.
1: Chau, farmeador de aura.
7: Chau, qué ganas de paviar que tiene. 8:57. Estaba buscando las cuevas en vivo, ahora no encuentro el link. Si alguien lo encuentra,
15: me pasó dice... ayer, no lo encontré tampoco. Puede que esté offline.
7: Bueno, a ver si vemos cómo están las cuevas exactamente ahora, a 3 minutos de que abra el paso internacional. Que estaba caliente el último camionero. Patito.
0: Ricardo, discúlpame, hay que destacar que en el ingreso al sur de nuestra provincia, ingreso San Carlos y a Tunuyán, la neblina no se ve nada. Nos han enviado varios videos, varias fotos de la situación, no se ve nada, parece una película de terror, de suspenso.
7: Bueno, en todos los lugares donde la gente vea neblina, que nos lo reporte, que eso siempre viene bien. Sí, los mensajes.
0: Nos llegan varios mensajes con fotos incluidas, gracias. Varios mensajes, dice, con esto de los conductores alocados, desesperantes, no solo hay que hacer dosaje de alcohol, también debería hacerlo de sustancia.
7: Bueno, cuando hay accidentes con lesionados, lo hacen.
0: Otros mensajes en el streaming. Ricardo, muy buena tu editorial, pero no te gastes. El problema es que nadie va o está preso. Atropellás, matás con el auto y quedás libre. Una vergüenza, por más que le quites el carnet, lo mismo andan manejando. Falta cárcel, Ricardo, dice Alfredo en el streaming. Con respecto a la venta por el Día del Niño, el tema de ventas, la gente compra en plataformas por la gran diferencia de precios de los negocios. Otro de los mensajes.
7: Bueno, fue una de las polémicas. El tema de las compras fue polémica en estos días entre la Cami y Marco Galperín.
19: Exactamente.
7: De Mercado Libre, porque dice que ellos tienen un récord absoluto.
19: Del 38% de suba de mes a mes.
7: Sí.
19: Y la Cami habla de una baja. Tenía una explicación, Pablo Gerardi.
15: Claro, a ver, Galperín sale a contradecir los datos de caída del consumo y de las ventas en el primer cuatrimestre. Muestra esos datos de todo el país y sale Galperín y le dice, sí, eso porque no están contando lo que subió la venta por canales digitales, canales comerciales electrónicos, y marcó que ahí había habido un 38%. Entonces, lo que apareció como una pelea entre consideraciones del modelo, de a ver qué resultados está dando la economía en este momento, después salió a explicarle a la CAME, dice, no, espere, es que nosotros no medimos lo que usted mide, nosotros medimos comercios que están asociados a nosotros, que son mayormente los que tienen venta al público directo. Algunos de ellos tienen un canal digital, esas ventas están consideradas, pero no es el comercio electrónico que lo mide la Cámara Argentina de Comercio Electrónico, que es donde está, por ejemplo, Mercado Libre de Galperín. O sea, son números, seguramente no van a dar iguales, porque no se comparten, no son los mismos. Claramente hay un crecimiento sostenido e incesante en el canal digital, pero en el resto, que es el que tiene todavía más ventas, el que tiene más empleo, el que derrama a la economía, está teniendo una retracción, que es lo que salió a explicar. Y también lo rubricó con los datos del Día del Niño, que también tuvieron una caída del 2,5%.
7: Bien, de acuerdo. 9:00 a.m, dale.
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0: 9:01, 6 grados, 8 décimas la temperatura.
1: El fin de semana largo registró un 70% de ocupación turística en Mendoza.
0: Impulsado por la nieve, llegaron casi 65.000 visitantes durante el 17 de agosto con el feriado, con Malargüe, Uspallata, Potrerillos, Tunuyán y el Gran Mendoza entre los más elegidos.
1: El impacto económico fue superior a los 20.000 millones de pesos y el promedio de ocupación superó por 15 puntos al mismo periodo del año anterior.
0: Desde ahora abre el paso Cristo Redentor, tras 34 días cerrado, con tránsito exclusivo para camiones hacia Chile.
1: Luego de 34 días de cierre, hoy, mañana y el jueves, el tránsito estará habilitado exclusivamente desde Argentina hacia Chile de 9 a 21 horas.
0: Ricardo Figueroa, delegado provincial de los Andes en Chile, dio más detalles sobre el operativo que realizaron en el país vecino.
2: Esto es un trabajo colaborativo de mucho esfuerzo después de estos 34 días, de mucho esfuerzo entre las vialidades chilenas y argentinas, y hoy día, con el trabajo de los servicios públicos controladores, vamos a poder sacar esta tarea. Así que estamos muy contentos y orgullosos de este trabajo, y obviamente queremos darle reiteración a todo este sistema económico, social y turístico para poder reactivar aquello que es tan importante para Chile y Argentina.
0: Villarroel dijo que está preocupada por los argentinos que no tienen trabajo o no llegan a fin de mes.
1: La vicepresidenta volvió a marcar distancia del gobierno durante la Expo Venado 2026 en Santa Fe, donde también alertó por la situación de la producción.
3: Sin trabajo no hay familia, sin familia no hay producción. Niña con nuestro potencial debiera ser un futuro bueno, exitoso, y sin embargo hoy tiene muchas complejidades. Y en segundo término, la generación de empleo. Sumamente preocupada por los argentinos que hoy no tienen trabajo o que no pueden llegar a fin de mes. Así que creo que son temas en los que la clase política tiene que empezar a pensar casi con exclusión de todo el resto.
0: El gobierno y las provincias del Norte Grande negocian tarifas eléctricas diferenciales para zonas cálidas.
1: El encuentro se llevará a cabo hoy en el Ministerio de Economía, encabezado por Luis Caputo y Diego Santilli, junto a gobernadores de Catamarca, Salta, Jujuy y El Chaco.
0: El objetivo es avanzar en un proyecto que establezca un esquema de tarifas diferenciado según características climáticas, sin aplicar tarifa plana en medio de las modificaciones que pretende el Ejecutivo para zona fría.
1: Un nuevo sismo de 4.8 en Granada, España, dejó 3 heridos leves y provocó daños materiales.
0: Tuvo epicentro en Gojar y fue seguido por réplicas de hasta 4.2 de magnitud que causaron el desalojo preventivo de algunos edificios, 3 heridos y daños materiales con árboles caídos y vehículos afectados.
1: El evento se dio a pocos días del sismo de magnitud 5.2 que el pasado viernes 15 de agosto sacudió a la provincia, dejando más de 40 réplicas y afectaciones en edificios históricos.
0: 9:04, 6 grados, 8 décimas la temperatura, la humedad 80%. El pronóstico indica nubosidad en disminución, ascenso de la temperatura, neblinas matinales, poco nuboso en cordillera y una máxima estimada de 16 grados.
1: Somos Federico Salazar y Mayra Helves. 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
4: Ricardo, buen día. Mensajito para la Delegación Municipal de Palmira. A ver si le llega, y a la comisaría 28 de Palmira, de parte de los vecinos del barrio Solares de Palmira, por la influencia que hay en el barrio Solares de Palmira con el colegio que hay adentro. Los padres ya no respetan a nadie, ya no respetan a nadie. El tema es que hasta que no se manden una, no se van a joder. El miércoles pasado hubo un incidente ahí y no aprenden. Ahí te mando una foto para que veas.
5: Todo buen día. Ayer tuve la posibilidad de ir para alta montaña. Salí realmente mal porque me dijeron que me iba a pasar de cuevas, con cadenas, en cachengue. No había nada de nieve, entraba la ruta, dijeron que iba a estar lloviendo y nevando. Cuando llegamos estábamos poco nublados, pues se abrió el sol, remera manga corta, sol pleno, penitentes como hace muchísimos años no se veía brillar, lleno de gente, todo el mundo esquiando, culopatín, mucho turismo, y el paso, no hay nada de nieve, está hermoso para arriba. Así que la gente aproveche porque está hermoso.
6: Hola, buenos días, Matacuto, chicos. Sebastián de San Martín. Sí, leyendo los comentarios, yo insisto que hay que empezar desde el colegio, en la escuela primaria y continuar con la secundaria, bueno, ya las universidades o terciario, hacer permanentes talleres, involucrar a la gente a la educación vial y poner sobre todo el respeto, que de ahí nace. Si nos respetamos entre nosotros, nos cuidamos nosotros y cuidamos al tercero. Porque acá no se trata de que sepan usar los cambios y doblar y poner los límites, sino de ser respetuoso con la velocidad y respetar las señales viales. Así que bueno, ese es mi comentario. Muchas gracias, que tenga buen día.
7: Son las 9 y 10 de la mañana, me cambié de lugar un ratito.
8: Bien, Ricardo.
7: En la cabecera de la mesa.
9: ¿Es tu cumpleaños?
7: No.
9: No es tu cumpleaños.
7: ¿Vos sabés que no me gusta sentarme, ¿sí?, en las cabeceras de la mesa?
10: Como el pater familia, ¿cómo no?
7: Claro, claro, el padre de familia, pero yo no soy el padre de ninguno de ustedes, chicos.
8: Podría serlo.
7: Pero... No, de ninguna manera.
9: Hablando de padre, papi, necesito plata.
8: Me hace falta un papi.
7: Llegaste tarde. Ya pasó Franquito. Papi, ya pasó Franquito.
9: Transferime, claro.
7: Transferime. Mientras voy presentando esta nota, decime por favor cuánto cuesta una KTM 1290 nueva. Trabajaste toda tu vida, ahorraste, hiciste un negocio, vendiste merca, no sé, no importa. Pero tenés una cantidad, debe estar más de 40, 45 mil dólares esa moto, ¿no? Más o menos.
10: Sí, entre 40 y 50 millones de pesos aproximadamente.
7: Sí, más o menos.
10: Es el precio que te tira.
8: Sí, sí, sí, sí. 50 palos.
7: 50 palos, ¿no? Salís en la KTM 1290, pasás por Luján, te para tránsito. Señor, dice, usted viene haciendo ruido de más. ¿Cómo haciendo ruido? Esta moto está homologada. Cumple la norma Euro 3. Fabricada, creo que KTM es checoslovaco. Fíjate, por favor, es alguno, aunque ahora están en alianza con una china grande. Y te enchufan la multa.
8: Austríaco.
7: Decibelímetro y listo. ¿Cuánto ruido se puede hacer en las ciudades? ¿Cuánto ruido se puede hacer con los automotores? ¿Cuál es la diferencia entre un escape libre y uno que anda medio mal? ¿La bocina tiene un límite? ¿No? Porque los bocinazos...
10: Claro.
9: Cuando te prendes a la bocina...

0: a ese punto te escuchaba justo lo que decías con respecto a esas motocicletas.
1: Sí.
0: Nosotros, en lo que es el programa de escape preso, aplicamos la normativa vigente, que es la ley 9024, en su artículo 34, estableciendo el límite de 85 DBA, aquellos escapes
1: Esos
0: que son liberados, que le sacan las
1: 85,
0: sordinas.
1: para darse una idea, esos 85 decibeles, ¿cuánto ruido es?
0: ¿Cuánto ruido es? No, bueno, nosotros eso lo calculamos con los dispositivos decibelímetros,
1: Ajá.
0: que son los que te establecen el ruido ambiente en el momento. Pero sí, para que tengas en cuenta con respecto, no quería dejar de decirte lo de las Harley-Davidson y las KTM,
1: Sí.
0: que la normativa dice que nosotros nos tenemos que ajustar al tipo de vehículo. Es decir, que en un control de tránsito nosotros evaluamos el contexto y el tipo de vehículo, y si cumple con la homologación de fábrica, claramente no puedes multarlo. Es un
1: Ah.
0: programa más que nada destinado a aquellas motocicletas 110 que ponen escapes deportivos, que están realizando destreza y que realmente están realizando una
1: Los
0: contaminación sonora.
1: rompehuevos de los
0: Y
1: stand.
0: ¿cómo?
1: Los chicos que hacen stand. Los que andan en las motitos
0: Exactamente.
1: haciendo Willy. Ahora, claro, porque yo pensaba, ahora viene el encuentro de la Harley, que pasan por Luján, imagínate si los multan a todos. Ahora,
0: Claro, no, no, no.
1: ¿por qué han decidido poner énfasis en el cumplimiento de este artículo? O sea, vos vas a Chacras y a Luján y el tránsito es un quilombo. Y estacionan en doble fila, hacen cualquiera, pero que no hagan ruido. Ahora, mi pregunta es esta: ¿por qué les preocupó el nivel de sonido? ¿Qué está pasando?
0: Bueno, a raíz de varias denuncias de los vecinos hacia el municipio con respecto a estos jóvenes que sacan sus motos en horarios nocturnos y la verdad que emiten este tipo de sonido y genera complicaciones al ciudadano a la hora de poder descansar, no te dejan dormir los bebés. Hay chicos que son autistas y
1: Claro.
0: estas personas la verdad que incumplen con la convivencia ciudadana del departamento.
2: ¿Pero el control es en un horario en particular?
0: El horario de los controles se realizan a toda hora. Nosotros tenemos desplegado personal las 24 horas, los cuales realizan controles de decibelímetro, de ser necesario alcoholemia. El equipo de tránsito está equipado con estos dispositivos para realizar el control en el horario que sea necesario.
3: Ahora, ¿qué multa implica? ¿Cuánta plata cuesta eso? ¿Retención también del vehículo?
0: Es así, el escape libre tiene un valor de 420 mil pesos sin el 40% de descuento, ya que es una falta grave, corresponde la retención del vehículo, lo que le implica al ciudadano a posterior pagar el valor del acarreo y la estadía. En cuanto al acarreo, son aproximadamente 100 mil pesos del acarreo y unos 10 mil, 11 mil pesos la estadía por día
2: Por
0: en
2: día.
0: playa de secuestro.
2: O sea que te sale más de medio millón de pesos tener el escape libre, circular con el escape libre. Lejos, más de medio millón
0: Exactamente.
2: lejos. Pues tenés la multa, el
0: Exactamente.
2: acarreo y el hospedaje.
0: Exactamente.
2: La
1: ¿Y
2: estadía. No obstante.
1: qué pasa si en vez del escape vienen con el estéreo al palo? Digo estéreo, qué
3: También,
1: antigüedad, ¿no?
3: claro.
1: Vienen con
3: No,
1: la
3: bueno.
1: música al recontrapalo, con unos woofer de 12 pulgadas cada uno en la parte de atrás del
2: Claro.
1: auto.
2: Ah, pero farmeás aura lindo con eso.
1: Con eso sabes cómo
3: Farmea
1: farmeás aura.
3: pero mover los vidrios de 5 cuadras a la redonda.
1: ¿Eso se multa?
0: Bueno, con respecto a los ruidos en el interior, se puede multar en cuanto a la tensión que disminuye el conductor. Es decir, en este caso, no lo multamos por ruidos molestos, porque nos abocamos a lo que establece la normativa. Sí, no puedo sancionarlo por algo que no está taxativamente establecido en la normativa. Es decir, sí puedo multarlo por el artículo 41, donde
1: Sí.
0: establece que, como deber del conductor, debe asegurarse de que está prestando total atención al conducir.
1: Y el
0: Pero no
1: que...
0: entraría en el punto del artículo 34,
1: Ajá.
0: donde se establece los ruidos, superando los decibeles en cuanto a escape.
1: ¿Y el de la batería? ¿Qué pasa vendiendo, cambia huevos por baterías viejas y demás? ¿O va comprando cosas o vendiendo
0: Bueno,
1: con...
0: en ese caso sí se podría, porque se lo considera un tipo de contaminación sonora que está externo al vehículo.

0: no está dentro del habitáculo del vehículo.
1: Pablo.
2: Bien, y a ver, desde que implementan esto se han puesto más rigurosos. ¿Cómo les ha ido en el sentido de las multas que han cosechado y también en lo que han disuadido? Porque es un mensaje.
0: Tal cual. Bueno, en la actualidad ya hace un año que se ha implementado este programa. Se han retenido más de 300 motos. Muchas de ellas se han terminado compactando, porque no las han retirado de la playa de secuestro. Y con respecto a las infracciones, bueno, es el mismo número, ya que la retención del vehículo equivale siempre que hagamos la multa por escape libre.
1: ¿Y de esos vehículos que han retenido, han encontrado muchos flojos de papeles? Porque calculo que el que los tiene bien de papeles la va a buscar.
0: Así es. Hay muchos de esos vehículos que los conductores no poseían ni seguro, ni licencia, y hasta en muchos casos faltantes de cédula identificatoria.
3: Tremendo.
0: Además, está muy de moda modificar la placa identificatoria del vehículo, ponerla en un costado o sacársela para que no sean identificados y demás.
2: Además del costo que tenés que pagar por estar secuestrada, te pueden desguazar la moto. ¿Cuánto tiempo desde que te la secuestran hasta que va a desguace?
0: Bueno, primero son 2 meses. Una vez que se retire el vehículo, son 2 meses.
2: No es tanto.
0: Se lo notifica el infractor. Luego de esos 2 meses se publica un edicto. Pasado 2 meses más, es decir, un total de 4 meses, si no hubo respuesta por parte del propietario legítimo usuario, se procede a la compactación de dicho vehículo.
1: ¿Los decibelímetros que usan tienen algún tipo de homologación como los alcoholímetros? El INTI, o no sé, ¿quién le hace la homologación?
0: Así es, los dispositivos están homologados y están calibrados por DistroCuyo. Contienen la documentación correspondiente para poder ser utilizados.
3: Bien. Y en general son las motos los que generan este tipo de infracción, no tanto los autos.
0: En términos generales, sí, tenemos un 80% de vehículos retenidos que son motocicletas y el otro 20% corresponden a vehículos que son sedán, digamos.
3: Pero sí están contemplando esto que decía Ricardo al principio de la nota, que hay motos que hacen naturalmente ruido y que vienen así de fábrica.
0: Exactamente.
3: Ahí uno puede hacer el descargo.
0: A ver, cuando uno hace un puesto de control, se tiene que evaluar el contexto en el cual se está realizando. Entonces, no es lo mismo una persona que le coloca un escape deportivo haciendo ruidos que son bastante molestos, con distintas explosiones, a una Harley Davidson, que generalmente es gente que está paseando por el departamento y que realmente no está ocasionando ningún tipo de disturbios, ¿no?
1: Claro, es que tienen una Harley de 1200 para arriba, hacen un ruido considerable. Pero también es verdad que en vez de modificarle el escape, le cambian el escape a la Harley para que suene un poco más gorda. Le ponen una Krapovic, le ponen algún otro escape y no me acuerdo las marcas ahora, pero sí, eso pasa. Bien, muchas gracias, Matías.
0: Por favor, Ricardo, te mando un abrazo.
1: Matías Mosca, subdirector de tránsito de Luján de Cuyo, que están con esto del escape preso. Son las 9:21. Manda Matías Pascoletti al grupo. Yo lo quiero comentar. La publicación de unos colegas de Canal de Noticias de Buenos Aires, de TN. Título: farmeaban aura y los atacaron a piedrazos.
4: Sí, en Mar del Plata.
1: En una plaza.
3: Che, qué mala onda. Qué mala onda. Pobrecito con los chicos que farmeaban aura.
1: Es que no se puede tanta pelotudez. Igual lo de las piedras es mucho.
2: Che, pero vos ves el video.
3: Menos mal que aclaraste.
2: Encuentran cualquier excusa para agarrarse a las trompadas, a los empujones, a los piedrazos. Qué violencia.
1: No, una violencia terrible.
3: Y después envía otra foto al Mati Pascua de lo que son los pozos de la Siete Mano al Este. Hermosos los
2: son
3: pozos.
2: Son cráteres.
3: Están intactos del último trabajo que hicimos, Richard, están intactos, hermosos, más grandes.
1: Han crecido. Ya van a la facultad.
3: exactamente. Sí, hermosos los pozos.
1: Bueno,
3: este pozo
1: que estamos mostrando ahora, ¿por qué no lo mostrás, Ale, en el streaming, por favor? ¿Alguien se lo manda? ¿Quién se lo manda a Ale?
5: Sí, lo tiene.
3: Ya lo tiene en el grupo.
1: Ah, ya está saliendo, perdón. Está saliendo, es que no estoy en mi computadora. Ahora me voy a cambiar. No, es que ahí no tengo el micrófono ahora. Bueno, el pozo vos lo agarrás en moto y descalzás la rueda y te das un golpazo.
2: Sí, te haces pelota.
1: Te haces pelota. Mirá lo que es. ¿Cuántos centímetros de profundidad tiene? ¿20 centímetros?
2: No sé, pero 10 seguro.
1: No, más. Eso tiene más de 10. No, la verdad que es un increíble. Bien, son las 9 y 23. Patito, dame un par de mensajes, porfa.
4: Hola, Ricardo y equipo, buen martes. Sé que a vos te jode que multen a los motoqueros por los ruidos molestos. Yo te aseguro.
1: No,
4: que
1: no me jode. Estaba preguntando nada más. No es que me joda.
4: Yo te aseguro que si vivieras cerca de Acceso Sur, junto a la Barraca o en calle Las Cañas y La Madrid, donde se juntan cientos de repartidores de la aplicación para retirar las ventas online, creo que entenderías que la gente reclama con razón. Los escapes libres
1: sí,
4: de la hora
1: yo,
4: de la noche...
1: Pero yo entiendo eso y está bien. A mí lo que me hacía ruido, valga la... ¿Se entendió?
3: Sí, sí, claro. Sí.
1: Lo que me hacía ruido es que multaran a motos homologadas.
2: Claro.
1: Porque justamente me entero de esto cuando me escribe un amigo que tiene una KTM 1290.
3: Bueno, pero de todas maneras se están contemplando ese tipo de situaciones.
2: Claro. Sí. Es que la homologación
3: si están homologadas.
2: La homologación automotriz son estándares internacionales. Tampoco va a andar regulando desde el municipio.
3: Acá hay otro
2: se
3: oyente,
2: vuelve medio complicado.
3: Claro, acá hay otro oyente, Patito, que dice que te sale más cara la moto de baja cilindrada que lo que te cobran de multa, carreo, estadía y
1: claro,
3: toda
1: te sale
3: la cuestión.
1: Más caro eso que la moto.
2: Por eso las dejan.
3: Por eso es que las dejan, no las terminan sacando.
2: El dato es que el 30% de lo secuestrado en Luján ha ido a desguace. Ha ido a compactación, 30%.
3: Yo ojo, Ricardo, con tu moto cuando circules, porque sabemos que te gusta el escape libre a vos también.
1: No, no me gusta, no uso escape libre, mi moto es homologada y humilde. Es una Dominar 400, acá, humildona.
4: Dice, yo
1: no tengo Harley ni KTM, porque nunca falta ensobrado,
5: sí,
1: vos,
5: claro,
1: ¿viste?
5: Harley.
1: Claro, ¿viste?
4: Dice otro oyente, yo trabajo en uno de los talleres más antiguos de caños de escapes de Mendoza.
2: Ajá.
4: Nos gustaría dialogar con esta persona. Epa. Y hacer unas preguntas sobre el tema de las multas.
2: Está bueno. Está bueno hablar con la gente de los escapes.
1: Me parece que está defendiendo el escape libre,
3: bueno,
1: ese señor.
3: En algún momento...
2: No, al contrario. Sí. Que tenés que instalar los silenciadores. Para eso están.
1: Para eso están,
3: pero
1: sí.
3: Es que no tiene gracia cuando instalas,
5: claro,
3: el silenciador. Si
5: no, no hace rata,
2: mandate al autódromo de San Martín y usa el escape libre.
3: Para los chicos que farmean aura o que necesitan farmear aura, el escape libre tiene que ver con esto, con que haga ruido. Pero y no es de verdad es lo que buscan los chicos.
5: Sí, sí, que corte.
1: Estos pibes
5: que
1: andan farmeando aura.
5: Sí. Que haga corte, Ricardo.
1: ¿Qué notas se sacan en matemáticas, por ejemplo?
3: Bueno, no importa. Esos son detalles, Richard.
5: Pero pará. Pero escuchá, además del torneo de farmear aura, ¿por qué no hacemos docencia y cobramos para enseñarles a hacer Willy a los chicos?
1: No, no me parece.
2: ¿Vos querés la pyme?
1: No me parece.
5: Plata, Ricardo.
1: No me parece. A veces los veo haciendo Willy acá en el Acceso Norte.
5: Cursos.
1: Viste, digo, la puta madre, porque se la van a poner ellos, se la van a poner... Mirá. Y esta no fue una moto de baja cilindrada. No sé cómo terminó y no se mataron porque hubieran salido los medios, pero viernes a hora pico, saliendo de acá, yendo hacia el centro, bastante tránsito. Uh-huh. Moto de muy alta cilindrada, marca italiana, haciendo eses, pasando todo el mundo haciendo eses. Va por la vía rápida y se larga a pasar a uno y le queda en el punto ciego y no lo ve. Y el tipo se empieza a volver a la mano lenta. Terminó en el pasto.
2: Claro.
1: No se mató de pedo, pero de pedo, haciendo veces. Hay que manejar con cuidado, chicos, con precaución.
2: Sí,
1: hay que manejar con precaución. Sí, Patito.
4: En el streaming también explotó el tema de los ruidos. Dice un oyente, en las eras, insoportable con los escapes de las motos. Desde hace un tiempo el chiste es provocar explosiones fuertísimas cuando pasan.
3: Farmea Naura.
1: Farmean aura.
5: Farmean aura.
1: Yo en un rato voy a farmear aura.
3: A ver.
1: A las 9:30 voy a farmear aura.
3: Ay, chicos, pero son las 9:26.
1: Después de la tanda y el noticiero de las 9:30, voy a farmear aura.
3: Chicos, atención,
2: atención, no se despeguen del streaming.
3: De cabeza al streaming, como dice Ricardo Motacuto. Después del boletín de noticias, se farmea aura.
2: La gente que está esperando sobre
5: Manuel
2: afuera
5: en la Guardia
2: Norte, que pasen, que pasen.
1: Que pasen nomás.
2: Que el show está a punto de comenzar.
1: Dentro
2: de
1: un ratito.
3: Lo bueno es que a vos cuando te preguntan cuánta matemática sabés, vos podés decir que sabés un montón.
1: Me acuerdo un poco.
3: Bueno.
1: No es que sepa tanto. Antes sí sabía. Pero la verdad es que las cosas no te las olvidas. Mirá, hay un usuario español de X que se llama mate.es. Y a veces pone ejercicios complicados. La otra vez me senté y me puse y
5: andás
1: logré...
5: Andabas con tiempo, Ricardo, ¿no?
1: ¿Cómo?
5: Andabas con tiempo.
1: No, en vez de pelotudear en las redes sociales...
4: De farmear.
1: De farmear, agarré papel y lápiz y me puse a resolver una derivada y una integral.
2: No, bueno.
1: Y las hice. Tardé un poco, pero las hice. ¿Qué sé yo? Bueno, conocimientos que te quedan.
2: Ahí no te vamos a preguntar si quieres jugar con otra cosa. Juega eso, está bien.
1: Sí, hay que jugar a las matemáticas. Farmear aura. ¿Y los cagaron a piedrazos en dónde fue? En Mar del Plata. En una plaza, ¿no?
5: Hagámoslo.
1: Yo no quiero ser jodido, pero estoy viendo los videos. Los pibes que les tiran piedras a los que están farmeando aura, esos se sacan cero en matemáticas.
5: Sí, pero los que estaban farmeando aura.
1: Gorrita, mochila.
5: Y los agredieron. Farmean más aura ahora.
1: ¿Por qué? Porque agredieron a las que farmeaban aura.
5: Claro.
3: Pregunta Pascualetti.
1: Una piba X, ¿saldría con un pibe que anda farmeando aura?
3: Y a lo mejor por eso lo hacen.
5: ¿Y si farmea bien aura?
3: Claro. Sí, claro.
5: ¿Qué haces vos? Farmeo aura. Y te mira. No hace otra cosa.
3: Pregunta Pascualetti si la
1: Yo quiero que los oyentes de la radio nos digan si escucharon a sus hijos hablar de farmear aura.
2: Claro.
1: Que nos cuenten eso. Patito, perdón.
5: ¿Qué dice Pascualete, Agustín?
3: Si las salas de escape son multadas también.
4: ¡Investiguen! ¡Investiguen!
3: ¿Por qué no investigan?
2: Y sean justos, apliquen la ley a todos.
3: Salas presas.
1: Le pregunté a Gemini Pro, ustedes me veían que parecía que no estaba prestando atención, pero le cargué a Gemini Pro un nuevo diálogo donde cargué el Código Penal Argentino, el Código Contravencional de Mendoza, la Ley de Tránsito de Mendoza, la reglamentación de todo eso y algo más cargué, no me acuerdo qué.
5: Dijo Gemini, qué interesante mañana, Ricardo.
1: Y le pregunté, primero, pensando en lo que hago siempre que puedo, cuando no tenés el cartel, cuando vas en doble mano y no hay un cartel que te dice ceda el paso al girar, es decir, no hay un cartel que diga permitido doblar a la izquierda, sí, no te habilita a doblar. No podés. O sea que los que bajan por Morón y se meten en la costanera al norte están violando la ley de estamos violando la ley de tránsito.
2: ¿Sí? Es lo que suponíamos.
1: Después pregunté lo de la doble fila. Terminantemente prohibido. Está terminantemente prohibido, Agustina Fiadino. Prohibido.
3: Sí, te puedo decir que eso sucede en todo el país. Le estuvimos preguntando a una serie de colegas. En Corrientes sucede la doble o triple fila para dejar a los chicos en la escuela.
2: ¿Permitido?
3: Bueno, no permitido, pero que sucede, sucede. En Mendoza tampoco está permitido, pero sucede igual. En Tucumán no está permitido, lo hacen igual. Acá en Córdoba Ciudad, dice otro colega, no, pero lo hacen lo mismo. Y eso, que en algunos lugares los matan a multas, e igual los hacen.
2: Córdoba es bastante intransigente con el tema de las
3: multas. Con las multas, sí, exactamente.
2: Es riguroso.
1: Bien, son las 9:30 a.m. Lo otro que pregunté tiene que ver con los que atropellan y huyen. ¿Cuándo es doloso? ¿Cuándo es culposo? Y resulta que no es así nomás. Pero bueno, después lo voy a explicar si tenemos tiempo. Después del boletín de las 9:30...
3: ¡Chicos!
1: Acá voy a farmear aura.
2: ¡Qué presuntuoso!
1: Dale.
2: Vamos.
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0: 9:32, la temperatura actual 6 grados, la humedad 82%.
1: Luego de un mes reabrió el Paso Cristo Redentor solo para camiones.
0: Quedó habilitado de 9 a 21 horas en sentido Argentina-Chile debido a mejoras del tiempo.
1: El viernes y el sábado podrán ingresar a Mendoza desde el país vecino y luego quedaría habilitado para todo tipo de vehículos.
0: 1.500 transportistas esperan cruzar en estos días. Ya hay 500 en Uspallata y 250 en Punta de Vacas.
2: Ahora quiero agradecer a las personas de Argentina por el apoyo que están dando a nosotros, trayendo a veces hasta alimento, dejando tomar ducha.
3: Difícil, que no estamos acostumbrados con tanto frío de Foz do Iguaçu.
4: 24, ¿no? Sentimos alegría, felicidades que vamos a pasar, descargar y volver. Sí, ya teve 5 años atrás también, fiquemos 32 días. Un poco de comida la trazemos del Brasil y después pasan las personas de la Argentina vendiendo la ruta y compramos de ellos y devolvimos el súper.
0: Inicia un nuevo paro de docentes universitarios.
1: La medida se extenderá durante toda la semana, dice, en reclamo por la ley de financiamiento.
0: Convoca a Conado Histórica y suman demandas por becas estudiantiles, gastos de funcionamiento y recursos para los hospitales universitarios.
1: Hoy declaran dos miembros de la Junta Médica en el juicio por la muerte de Maradona.
0: Se trata de dos toxicólogos, parte del comité técnico, que detallaron una enfermedad renal crónica y ligaron la patología al consumo de cocaína.
1: El análisis pericial es considerado la prueba más importante para los fiscales que ya imputaron por homicidio simple con lo eventual a 7 profesionales que atendieron al exfutbolista.
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0: Sin paredes, Boca se enfrentará a Recoleta de Paraguay.
1: El partido comenzará a las 19 y será en el estadio Defensores de Chaco en Asunción.
0: Paredes no está en la lista de convocados a raíz de la lesión que sufrió el sábado con Platense.
1: 6 grados la temperatura, la humedad 82%. El pronóstico indica nubosidad en disminución, ascenso de la temperatura, poco nuboso en la cordillera y una máxima estimada de 16 grados.
0: Somos Federico Salazar y Mayra Gelbes. 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
13: Hola, buenos días, Radio Newell. Adrián, de Luján. Tengo una camioneta minibús. Todos los días saco gente desde Ugarteche hacia la destilería por ruta 15. Es impresionante la cantidad de camionetas que llevan personas en una carpita, en la cúpula, atrás. O sea, está bien, hablamos de la inseguridad, del tema de cómo conducimos, pero tampoco tenemos muchos controles. Puedo asegurar que esa gente inconsciente que lleva a las personas detrás no tienen un seguro, no tienen nada. Entonces también tenemos que controlar eso. Y la velocidad en los accesos es impresionante. No respetan nada, no te dan el paso como debe ser. No, es un desastre. Pero bueno, tenemos que mejorar mucho todavía como sociedad.
14: Montacuto, buenos días. Che, yo entiendo que te gusten las motos, pero una moto, por más que la hayan vendido de fábrica, hace ruido que esté por encima de la norma, la municipalidad lo tiene que sancionar. El problema fue el ente regulador que no controló los autos que se importan, pero la municipalidad está haciendo bien su trabajo.
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15: Bueno, linda discusión. 9 y 38 de la mañana. ¿Esto sería farmear aura, por ejemplo?
16: Es farmeo aura.
15: Es refarmear. ¿Es esto?
17: Sí, pero tenés que quedarte callado.
18: Y es una
17: mirar
18: pose
17: a la cámara, claro, en este con momento. Una pose de farmeando aura.
19: Claro. Esperá, y vamos a relatarle a los oyentes, Ricardo, que no están en el streaming.
15: Estoy mostrando un trofeo bastante importante con un caballo de ajedrez encima que dice Campeonato Mendocino por Equipos. Campeón mendocino 2026.
17: Bien, Ricardo.
15: Así que saluden a los nuevos campeones. Quiero
18: felicitaciones.
15: Quiero felicitar sobre todo a mis compañeros de equipo que hicieron el trabajo más duro.
17: Ah, ¿vos ganaste?
15: Claro.
17: Muy bien,
15: Cristian Luconi y Jorge Fernández, los dos maestros FIDE. Esto fue un torneo hermoso que se hizo ayer, el torneo mendocino de ajedrez rápido por equipos. Y la verdad, pila de agradecimientos. Los tengo todos anotados acá para no olvidarme ninguno. A la Federación Mendocina, especialmente a Raquel Herrera, que lo organizó. A la Municipalidad de Guaymallén. El personal de la Municipalidad de Guaymallén ayer estuvieron todos desde el primer minuto hasta el último. Mirá que les rompimos las bolas. Tenés que ir y decirle al iluminador, mirá, necesitamos más luz arriba de este tablero. Viste, los tipos te miran como diciendo, pero la verdad que estuvieron de recontra primera. Estuvimos en el Pascual Lauriente, que es el lugar que se dio la municipalidad para el torneo. A todos los ajedrecistas que participaron, a la Secretaría de Deportes de la provincia que puso los premios. A mí me da vergüenza decir quién donó esta copa, pero lo voy a decir, porque corresponde. La donó Lucas Ilardo. El diputado Lucas Ilardo donó el trofeo para el primer premio. Y bueno, fue tan amplio que el jugador de menor edad, Santi Espejo, de Rivadavia, 8 años. Y el de mayor edad, Pedro Extrañero, de 71 años. Equipos
18: oyente
15: mixtos.
18: De la radio, fanático.
15: ¿Quién, Pedro?
18: Sí.
15: Sí. Si arranca temprano, sí. No, estoy gastando. Así que sí, fue un torneo por equipo muy duro. Segundo salió un equipo que se llama Peón Vuelve.
19: Está bueno.
18: Mirá vos.
15: Peón Vuelve. Claro. Capitaneado por el maestro Fede Martín Herrera. Había un equipo con un cubano que jugaba muy bien, otro con un español, con un catalán. La verdad que fue un torneo muy divertido, muy lindo. El estuvo bárbaro, duró unas cuantas horas. El árbitro, Martín, que lo arbitró, Rintín, como le decimos, que arbitró el torneo, lo dirigió. Así que gracias a todos. Y nosotros, a lo mejor no teníamos el equipo más fuerte, pero la verdad que tuvo una buena idea. Mi maestro y entrenador, Jorge Fernández, dijo, armémoslo al revés. Vos en los torneos por equipos, ¿qué haces? Mandás el de mayor ranking arriba y vas bajando. Ahora hicimos al revés. Me mandaron a mí de carne de cañón al primer tablero. Ajá. Y ellos jugaron en el segundo y en el tercero. Así que, bueno, entre los puntos que hicimos entre todos, alcanzó para ganar el torneo. Ganamos todos los match. Así que felices de la vida. Así que.
19: ¿Cómo se llamaba tu equipo?
15: Libertadores.
18: Pero escúchame, para farmear aura. Parece como una copa Libertadores. Es una pose. Eso, eso es farmear aura.
5: Ricardo, mandale saludos a Orlando, que un oyente que parece que participó ayer. Orlando.
15: ¿Por qué tengo que tener flequillo para farmear aura?
17: No, no hay pelados que farmean aura, ¿eh?
15: ¿Ah, no?
17: De todos los que he visto, no hay ningún pelado.
15: Bueno, gracias por la copa y felicitaciones a mis compañeros de equipo y para mí también. Más autorreferencial no había. ¿Quién mandó saludos?
5: Orlando, que te envió una foto del torneo de ayer de ajedrez.
15: Sí, sí, había muchos oyentes de la radio. Había tipo mamás de chiquitos que jugaban, llevaron cosas ricas.
18: Qué bueno.
15: También, así que la verdad que estuvo lindo y sobre todo porque fue en beneficio de Leandro Quiroga, este chico ajedrecista de Guaymallén, que ya reaccionó bien, ya recibe visitas, todavía tiene 2 semanas más del Hospital Central, ya juega algo de ajedrez. Ese es el chico albañil de 29 años que tiene varios hijos, una situación complicada. Bueno, está internado, operado del cerebro, no trabaja, no morfan. Uh-huh. ¿Viste? Entonces hay mucha gente de la comunidad ajedrecística de Mendoza que ha ayudado muchísimo. Y bueno, así que a todos los que pusieron las pilas para ayudar, aportar algo, gracias a todos. 9:42 de la mañana. ¿Por qué no habla algo de fútbol?
17: Bueno, porque tenemos agenda, Richard, para mencionar, sobre todo con tanto Libertadores Sudamericana, hasta Copa Argentina tenemos en el día de hoy, para destacar obviamente lo que va a suceder, con el duelo de la Lepra en el día de hoy a las 7 de la tarde ante Fluminense, el partido más importante de la jornada para la provincia de Mendoza y para mí también de lo más destacado de los cruces del día de hoy, porque también tendremos a las 21:30 Universidad Católica de Chile recibiendo a Estudiantes de La Plata por la vuelta de la Libertadores. La ida fue 1-1 en La Plata, así que ojo con el equipo chileno. Y 21:30 van a jugar y ponerse al día Deportes Tolima de Colombia, que no jugó la semana pasada por todo lo acontecido con el terremoto allí, ante Independiente del Valle de Ecuador. 21:30. También Sudamericana juega Boca ante Recoleta de Paraguay, reiteramos, sin Leandro Paredes. 3-1 ganó la ida en Argentina Boca, la vuelta hoy en Paraguay a las 7 de la tarde, y juegan a las 21:30 Sao Paulo de Brasil recibiendo a Bolívar de Bolivia. La ida fue 1-1. Y si te interesa, tenés que estar muy aburrido para esto.
15: A ver.
17: Copa Argentina, se detiene el país para que a las 5 de la tarde Deportivo Riestra juegue contra Gimnasia La Plata. Es lo que hay, es lo que te traigo.
15: Bueno, pero la Copa Argentina se pone linda.
17: Esto, sí, y hay partidos lindos.
15: Ya cuando entran en octavos de final ya pone linda, aparecen sorpresas.
17: Estos son los últimos, sí. Estos son los últimos de 16avos. 21-15, Banfield Midland. Midland de buen andar en la Primera Nacional, así que ojo al piojo con ese partido. Pero esa es la agenda completa del día de hoy. Y déjame destacar también, no solamente el fútbol, sino la victoria de las Leonas ayer, que lo mencionábamos en el feriado, que jugaban ante Alemania. Victoria de las Leonas con Milia Lastra en la Mendocina, 3-2 frente a Alemania por el Mundial de Hockey. Así que es una enorme noticia, gran victoria de la selección argentina, selección nacional, para la victoria ante las Teutonas por 3-2.
15: Bien. Renunció porque llegó a su edad jubilatoria una de las fiscales más significativas de Mendoza, Susana Mucianici, que yo le tengo un respeto enorme. Mira, a mí me pasó algo con la fiscal Mucianici. Ella investigó el caso Lobos, ¿no? Fue la última fiscal. El caso Lobos tuvo un derrotero judicial que al principio fue espantoso. Hubo complicidades, hubo absolutamente de todo. Después sí empezaron las imputaciones y pasó por tres fiscales antes que le llegara la causa, ya muy manoseada, a la fiscal Mucianici, que con un solo ayudante, papelito por papelito, se puso a investigar el caso. Nosotros habíamos hecho la investigación periodística que la había publicado, me acuerdo, en diciembre de 2014. Después siguieron montones de notas. Nunca me dio una entrevista. Nunca me dio una nota. Mirá que yo era el periodista que investigó el caso. Nunca me dio una nota. No le gusta el tema de los medios. En eso es muy... Se ve que es muy particular la fiscal. Una sola vez pude tener una charla con ella a condición de que no habláramos de ningún caso. Una sola vez en los años que duró la investigación, que fueron muchos, porque fue la investigación inicial y después notas y notas y notas, por lo menos una vez por semana había algo del caso Lobos y la cantidad de cosas que no llegaron a juicio. Bueno, ella investigó ese caso, investigó la disputa de la familia Zuccardi, estaba viendo, investigó el crimen de Alejo Unau. ¿Ustedes se acuerdan el crimen de Alejo Unau?
19: Alejo, colega nuestro.
15: Colega nuestro, comunicador.
19: Enorme trayectoria.
15: Creo que estaba en el Ministerio de Seguridad en esa época, ¿él o dónde estaba?
19: No recuerdo si estaba ahí. Trabajaba para el gobierno, sí. Estaba haciendo algunas tareas para el gobierno de la provincia. No recuerdo si era para el ministerio.
15: Bueno, apareció pronto el asesino de Unau. Y bueno... fue la primera fiscal mujer designada por concurso, que ganó un concurso, Susana Mucianici. Felicitaciones, doctora, y ahora gástesela toda en viajes.
18: Claro. Qué hermoso.
17: Claro. Qué mejor
15: se da. Sí. No sé cuánto gana un fiscal que... No deben ganar mucho un fiscal que se jubila,
18: Desconozco, pero es una excelente pregunta.
15: Mira, hace poco se jubiló en otra provincia un amigo mío fiscal, fue fiscal de instrucción... casi toda su vida adulta, y se jubiló y me dijo, mirá, no voy a trabajar más, qué sé yo. A los dos meses estaba en un estudio y en el primer año ganó más que sus últimos 5 como fiscal en un estudio privado. No ganan mucho los fiscales. No sé cuánto exactamente, pero no son fortunas. Felicitaciones, Susana. Ahora sí te voy a tutear. Dame una nota alguna vez. Tenemos que invitarla.
18: Ahora como jubilada,
15: ahora
18: claro.
15: Ahora que está jubilada. La podemos invitar la vamos a traer un día. Tenemos una colega que es amiga de la fiscal. Así que ella nos va a ayudar y la vamos a traer. Bien, Patito, dame mensajes.
5: Hay muchos mensajes en el streaming también, dice. En el WhatsApp primero. ¿Qué pasó con el accidente en Acceso Este de Alberdi? Agustina, ¿cómo sigue la causa?
18: Bueno, ayer estuvimos consultando. Recién se están constituyendo como querellantes la familia de Antonella Murga, que ustedes saben, la querella la va a tomar el hermano de Antonella, que se llama Bruno Murga, es abogado penalista, por lo tanto, él se va a hacer cargo de eso. Recién, por la nota que hicimos el viernes pasado, estaba lentamente inmiscuyéndose en el expediente, porque todavía no habían podido tener acceso al expediente.
19: Estaba bajo secreto de sumario.
18: Claro. Bueno, después nos dijeron que no. todo bajo secreto de sumario. Bueno, en definitiva, está recién arrancando la causa, sobre todo por el lado de la querella. En realidad, por el lado de la defensa, defensa que ha sido tomada por el abogado Federico Ábalos, lo que nos dicen es que básicamente se han presentado una serie de testigos. En principio fueron 4 los testigos voluntarios, terminaron declarando solo 3. Todos han hablado de la velocidad con la que conducía Francisco Iván Santos, de 19 años, que es quien produce esta tragedia. El sábado pasado no, el otro en acceso este, cuando los dos vehículos caen sobre calle Alberdi. Y en el mientras tanto, el estado de salud tanto de Antonella Murga, la joven que viajaba, la joven madre que viajaba en ese auto, y de su hijo, internado en el hospital Noti, es de gravedad. Los dos permanecen muy graves.
15: Ahí falleció el marido de ella. El
18: Claudio Asenza, de 46 años, termina muriendo. La nena, la única que sale prácticamente ilesa, es la nena, que estuvo internada pero brevemente en el hospital Noti, y la semana pasada le dieron el alta.
15: Bueno, está Matías Pascualetti en el lugar donde ocurrió el domingo a la noche esta tragedia en la Ruta 60, que ya tiene 3 personas fallecidas. Matías.
20: Bueno, aquí estamos en la Ruta 60, y este callejón de salida, porque daban como referencia primero la variante Palmira, pero aquí es un callejón que va saliendo hacia la ruta, un callejón de tierra, que como vos decías, no tenía referencia allí en el GPS, no te aparece este callejón, que es bastante angostito y está de los dos lados de la ruta. Esto es Piperbo, el callejón Piperbo. Bueno, aquí estábamos observando. Primero, la variante Palmira estará a más o menos 200, 300 metros de este lugar. La variante Palmira. Nosotros veníamos por la variante Palmira y bajamos a la ruta 60. Puede que de noche esté oscura, si es real que no se ven luces en la zona, pero está todo perfecto. Ahí la demarcación y la señalización, perdón, es perfecta, porque vos tenés el disco pare, el ceda el paso. Si venís de la variante, tenés que parar, tenés que ceder el paso si vas a, dependiendo de la dirección que tomés. Tenés el pare.
15: Ay, ¿cómo es? La variante cruza a la 60 directamente. Es un cruce.
20: Cruza a la 60. Podés bajar a la 60 o seguís derecho por la variante. Pero tenés todo el disco pare. Está todo bien señalizado. Puede que haya un problema ahí de iluminación de la zona, que en la zona no hay. Esta zona no hay iluminación sobre la 60. Pero después tenés el pare en el pis, en el asfalto, tenés el pare en el disco, tenés el ceda el paso si te vas a ir hacia el otro lado, hacia el este. Está todo bien demarcado en las 4 incorporaciones, subidas o bajadas que tenés de la variante a la ruta 60. Pero el callejón Piperbo está a unos 200, 300 metros, como le decíamos. Es aquí toda una zona de viñedos donde está este callejón. Ahora hay gente que está ahí, lo vemos a lo lejos cosechando en el lugar. Y aquí ha quedado todo los pedazos de autos que vemos, que han quedado en el lugar luego de lo que fue este accidente fatal, porque el Peugeot sale del callejón de Piperbo, gira a la derecha y es cuando se encuentra a la T-Cross que viene adelantándose a otro vehículo. Es como una especie de curvita lo que la demarcación, sí es muy acá, está bastante, se ve poco, pero bueno, la T-Cross tiene la línea punteada blanca. Después viene la amarilla y es como que tiene el permitido el sobrepaso.
15: Claro.
20: Ha sobrepasado a un vehículo y ahí se ha encontrado con el auto, el Peugeot que iba saliendo del callejón Piperbo, y se ha producido ese tremendo choque. Y han desplazado, los autos por lo menos han quedado desplazados hacia el costado, por lo que se ve aquí todos los pedazos de autos que han quedado al costado de la ruta. Bueno, ahí todavía vemos acá también un borcego de una de las personas que iba en la T-Cross, porque entendemos que es de mujer. Hay vidrios, bueno, quedado todos los restos del accidente, pero en esta zona sí se puede ver que estaba la línea amarilla y la línea punteada blanca para los que van hacia...
15: Ahora, cuando el choque se produce de frente, ¿el Peugeot que ingresa cruza un carril completo o es en el sobrepaso?
20: El Peugeot dobla hacia la derecha para subirse a la ruta 60 por su lugar, y de ahí se encuentra de frente con la T-Cross que se adelanta al otro vehículo. es como que la tricross pasa al carril por donde el pollo se había incorporado. A ver, acaba saliendo una persona del callejón, a ver si lo conocía. Buen día, ¿cómo le va? Consulta, ¿pudiste ver algo del accidente los otros días aquí en la ruta? ¿Estabas en vivo para Radio Newell o no estabas enterado?
0: No, estaba enterado, pero de tarde me enteré, como una hora.
20: ¿Y viniste? ¿Sos de acá de la zona?
0: Sí, al fondo, yo.
20: ¿Cómo es la zona aquí con el tema de...? Porque es una especie de curvita que hay acá, es peligroso, hay accidentes.
0: Sí, esta parte está de limpiarlo, porque viste, como que no se va a salir. Sí, no se va a salir esta parte.
20: Ah, esta parte no se va a salir.
0: No se ve, porque yo tengo que ir un poquito más allá para salir con el tractor. Y otra que no hay luz aquí.
20: Acá no hay nada de luz, es todo.
0: No, hasta la variante que no hay nada de luz. Mira, usted lo ve fácil. Se ve que no hay luz, ni un palo, nada.
20: Pero hay zona de sobrepaso, por lo que vemos que está punteada ahí la línea blanca, podés sobrepasar.
0: Ah, también, sí, sí.
20: ¿Te conocías al conductor del Peugeot? ¿Era de acá del lugar, desde la zona?
0: No, conocía a nadie, conocía a ninguno.
20: Nadie conocía.
0: Sé que es de Tres Porteños el hombre, por lo visto en los comentarios.
20: ¿Es una zona peligrosa de noche porque no hay luz? ¿Han habido otros accidentes o no?
0: Navidad creo que hubo acá, a 200 metros. Y después, para el otro año pasado, en Día del Niño, tuvo allá en aquel justamente la variante, para atrás, en la anterior, Rivero, tuvo un muerto, otro muerto.
20: Muchas gracias. Bueno, ahí va saliendo el amigo a trabajar en su tractor del callejón Piperbo. Pero es verdad que el callejón tiene menos visibilidad si volás para la izquierda por las plantas y los yuyos que para la derecha, que para donde salió el Peugeot.
19: Uh-huh. Pero los yuyos, Mati, son... ¿Los ves en estado natural o han sido cortados ahora? ¿Se ve algo de rastro? A ver si pudo haber tenido esa visibilidad u otra en el momento.
20: No, porque a juzgar por lo que dice el parte, no tienen que ver, están para el otro lado, no para el lado del accidente.
19: Ajá.
20: Y después, si vos vas saliendo del callejón, es una curvita. Yo, de noche, al no tener luz, si no vienen con las luces de los autos, se complica más.
15: Bueno, pero acá a ver, pero si manejás de noche en una zona semirural, tenés que tener las luces que corresponden del vehículo. El vehículo ilumina, es decir, no es que la gente anda ciegas donde no hay luces. No están iluminadas 100% toda la ruta de la Argentina. ¿Viste el lugar?
20: Tal cual.
15: No hay luz.
20: Pero de hecho ahí, si se da una situación de sobrepaso y el Peugeot saliendo y no se han visto, creo que ha sido una cuestión más de... Ahí deberán hablar los especialistas sobre la dinámica del choque, pero va más allá de luces, no luces, porque el Peugeot, por lo que vemos aquí, y también lo que nos decía recién otro señor que nos ubicó en el lugar del accidente, el Peugeot llegó a la boca de la calle, vio que no venía nadie de la izquierda y dobló a su derecha de donde no debería haber nadie. Pasa que se encuentra ahí con la T-Cross haciendo el sobrepaso en un lugar que lo tenía permitido.
19: Claro.
15: Bien. Gracias, Matías.
20: Hasta luego, Ricardo.
15: Son las 9:57 ya de la mañana. ¿Queda tanda todavía? ¿En serio? Dale, vamos.
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0: Bien, 10 de la mañana y ya está Julián Imayo que no suelta el telefonito. Julián, ¿estás reunido con nosotros?
1: No, pero es para el pase en realidad que lo agarré.
0: Y pero entonces es tarde.
1: Hacelo antes, claro. Sí, hacelo antes. Porque lo que venía pensando, buen día para todos, ya lo saludé fuera del aire.
2: Hola, hola.
1: Lo que venía pensando es que vamos a tener que, los nacidos en el siglo XX, en esto nos aunamos, tener mucha paciencia. Tener mucha paciencia, porque el mundo está muy choto.
0: Sí.
1: Y van a empezar a aparecer cosas que te sacan de eje. Farmear aura. Esta mañana me topo con la noticia de que hay un tipo, ¿lo conocen a Jonathan Coniglione?
2: Ay, me resuena.
1: No, es un chabón que en redes se llama el Johnny. Y por su exacerbada mendocinidad yo creo que él se hace llamar el Johnny.
0: Ajá.
1: Y el tipo se lanzó anoche en un reel a gobernador. Y empieza a decir, sí, porque todos los gobernadores son una porquería y acá. Y él, claro, tiene 200.000 seguidores prácticamente. Y anoche, medio que se lance, dice, que mis seguidores me hagan correr la carrera a la gobernación. Es un mundo distinto el que se viene. Paciencia, porque si no todo nos va a parecer...
0: Entrevistalo.
1: No, me parece darle... Mira, ¿sabés por qué no? Porque me parece darle demasiada entidad a un tipo que más abajo en otra publicación se queja de que le cambien el nombre a la peatonal a Víctor Fayat.
0: Uh-huh. Bueno, entonces, yo también me quejaría.
1: Pero abajo le ponen, no se llama Fayat, maestro.
0: Claro.
1: Sí, con D. Fayat.
3: Con D de dedo.
0: Me parece que hay que esperar más tiempo para homenajear a los muertos.
1: ¿Te metés por ahí? Bueno, 12 años.
3: 12 años y una obra que es su símbolo.
1: Sí, la obra fue idea de él. Entiendo que empieza en el 88 la idea de hacerlo, ¿no?
2: Acá la noticia su primera gestión. Es que no le parece tan descabellado la candidatura a gobernador del sí, Johnny sí. Al Richards.
1: No, se ve que el Richard venía farmeando sí. En su mente lo de la peatonal y encaró por ahí.
0: Sí. No quiero hablar de eso.
1: Bueno, listo, no hablemos
0: no,
1: de
0: no
1: eso.
0: No quiero hablar de eso, porque no. Me caben las generales de la ley.
1: Yo lo que digo es paciencia con los chicos. Siempre tuvimos huevadas, siempre tuviste los emos, tribus urbanas,
0: floggers. Pensar que Facundo Jones Guala fue flogger.
1: Facundo Jones Guala, y ahora medio que volvió, si lo ves.
0: Sí, sí, sí. Está medio flogger.
2: Y hace poco, pero muy poco tuvimos los Terians.
1: Los Terians.
2: Que no sé si siguen existiendo, pero claro, los Terians también.
1: Han cazado a muchos.
2: Han cazado
0: yo
2: a muchos.
0: Yo les digo una cosa, los que tengan HBO Max, vean la película Bugonia.
1: Ah, dicen que está sí. Muy buena.
0: Es muy
3: por
0: buena.
3: Yo vi la presentación, buena. Ya es atractiva la presentación.
0: No, aparte Emma Stone está.
3: Sí.
0: Y el
3: ¿pero es comedia?
0: No.
1: ¿Comedia negra o no?
0: No, y el villano es tremendo.
1: Pero se trata de que secuestran a una... ¿En realidad creo que es una remake o es una adaptación de un libro?
0: La verdad que no lo sé. La historia que cuenta esta película es unos pibes que son trabajadores agrícolas que cultivan miel y algunas otras cosas del campo. Están intoxicados de fake news. Entonces creen que las industrias farmacológicas del mundo están conspiradas para matar los alimentos y que tengamos que depender de ellos para vivir. Y mezclan eso con toda una cosa de extraterrestres. Tiene una mezcolanza en la cabeza, una locura. Entonces el dúo de malvados, uno es loco y el otro no juega con los 11. Entonces, ¿qué puede salir mal?
1: Claro, todo.
0: ¿Viste? Y la ejecutiva que secuestran es Emma Stone.
1: Claro, la secuestran pensando que le hacen un bien a la humanidad, pero los tipos se están sacados, disociados de la realidad.
0: Claro, están disociados de la realidad. Y bueno, no quiero contar más porque si no voy a spoilear la película.
2: En caso, te digo, está buenísima. Yendo, 2025, es.
1: Sí, es la última. O sea, vos entras a HBO Max y es lo primero que te ofrece. Sí,
0: el actor nunca me acuerdo el nombre, pero es un colorado grandote. Es el que hace el capítulo.
2: Jesse Plemons.
0: Hace el capítulo del USS Callister en Black Mirror. Ah. El del comandante loco del submarino del juego.
1: No me acuerdo de ese capítulo.
0: Y después hace poco hace de pastor evangélico en de una película donde hay un crimen con una infidelidad. Y matan a un tipo y qué sé yo.
1: No tengo tanto ese actor, che.
0: Hace de villano, ¿no?
2: Muy bueno.
1: Emma Stone es divina, es divina, es increíble.
0: Sí, Emma Stone es increíble.
1: Ya que tiramos tres pases y arrancamos tres pases distintos, yo voy a hacer un giro más.
0: Sí.
1: Hacer un giro más.
0: A ver.
1: Porque anoche vi una película que me dejó tocado.
0: ¿Llegó Furlano ya? Porque...
1: No, Furlano no va a venir. Está recayó.
0: Sí.
1: Recayó Furlano, así que la mandamos.
0: Bien, ¿y qué película viste?
1: Escucha, Se llama Las Damas Primero. ¿No la han visto? Inglesa.
0: No, no.
1: Es muy buena. El tipo es un ejecutivo. Lo tiene todo. Todas las noches está con una chica distinta. Es un agrandado insufrible. Y además es medio mala persona, es medio mal compañero de laburo, es un gerente.
0: Medio garcón.
1: Es un recontra garca, pero digamos, es como el arquetipo del garca, ¿no? Y es medio machirulo, bastante machirulo. Rapidito lo cuento. Le piden a su compañía subir, ascender a una mujer solo para, por la galería, digamos. Para mostrar que le han dado un puesto gerencial a una mujer. Para afuera, porque la compañía está mal observada. Lo hace, pero no le da bola a la mina, porque él piensa, es una mujer. Listo, sí, sí, bueno, muchas gracias. Como decíamos, están en una reunión de 5 ejecutivos, ¿no? La mina lo encara, le dice, che, vos no me das bola porque soy mujer. Y él le empieza a decir, escúchame, en realidad el mundo hoy está a favor de ustedes, de las mujeres. Yo soy un hombre, nos obligan a tener una ley de cupo, etcétera. La vida es más difícil para mí, hombre, que para vos, mujer.
2: Pobrecita.
1: Sale de ahí el tipo.
0: Es interesante la reflexión igual.
1: Se pega en la cabeza, cae al piso, se pega primero en la frente y después se pega en la nuca.
0: Sí.
1: Y cuando se levanta, este aquí la película, amigos, mira cómo me mira Popeye, ya lo cautivé. El mundo es totalmente al revés. En el mundo, todo el machismo que existió siempre y que existe aún hoy está completamente transfigurado al revés. Entonces, todas las empresas tienen un 90% de directivos, de directivas mujeres, y los hombres la tienen que pelear el triple para poder llegar, digamos. Es exactamente el... O sea, no exagera la película.
0: Lo importante es esto. ¿El tipo la sigue poniendo o no la pone más?
1: El tipo, para empezar, pasa de ser un tipo con mucha guita...
0: A no tener un mango.
1: A vivir en un departamento donde la tiene que luchar. Y en la empresa no lo conoce nadie. Entonces él va, típica película donde se cambia la realidad, el primer día dice, hola, sí, ¿cómo es? ¿Qué necesitas?
2: Claro.
1: Y dice, pero yo soy el jefe acá. No, ¿qué jefe, boludo? Vos trabajás en ese cubículo ahí. Y el tipo la tiene que pelear y dice, yo voy a llegar, porque si yo ya llegué una vez,
2: claro,
1: voy a volver a llegar.
2: Dos
1: porque
2: veces.
1: Soy un grosso.
2: Y porque soy hombre, además.
1: Porque él no se da cuenta de que lo había logrado con la ayuda de ser hombre.
2: Ajá.
1: Él dice, yo llegué porque soy muy inteligente. Es una... los que hacen publicidad, es un advertising, son creativos. Y claro, le cuesta un huevo, porque el mundo está favoreciendo a las mujeres en la película.
0: Ajá.
1: Realmente...
0: O sea, es un manifiesto machista la peli, en realidad.
1: No, es un manifiesto...
2: Al revés.
1: Es un manifiesto igualista, feminista.
0: Ajá. Igualista y feminista no es lo mismo.
1: Deberían.
0: No.
1: Si vos buscas la definición de feminismo, lo que te dice es... La propulsión o la propensión a buscar que haya igualdad de condiciones para todos.
0: Bueno, visto así, sí.
1: Visto así, deberíamos ser todos feministas.
0: Sí, sí.
1: La película es muy buena y realmente te deja pensando.
2: Las Damas Primero se llaman. ¿Dónde está?
1: Ladies First, en Netflix.
2: Ajá.
1: Pero recontra véanla. Lamentablemente les spoileé que te sacude. Pero te das cuenta porque, a ver. El mundo es machista. No lo digo porque vi la película. El mundo es machista.
0: Vos sabés que hace unos días, yo trato de no discutir en redes últimamente, me lo tomo bastante porque si no podés, no vivís.
1: Uh-huh.
0: Pero alguien decía, no, porque ustedes en ese grupo que son machistas. ¿Pero qué machistas? Directora de operaciones es mujer.
1: Uh-huh.
0: La gerente editorial es mujer.
1: Uh-huh.
0: Las conductoras del 7... Todas las mujeres son incluso más importantes que Imacio, que es conductor, pero es hombre. Entonces.
1: Sí, tampoco tengo la vara tan alta. Tampoco dejo la vara tan alta, quiero decir.
0: No entendí. Bueno.
1: Y como que tampoco es muy difícil ser más importante que Imacio. O sea, no dijiste Badía, boludo.
2: Yo creo que de todas maneras.
0: Este no es un grupo machista.
2: Pero ser feminista o machista no tiene que ver.
0: Pero para que la discusión siguió. Entonces alguien me dice, bueno. ¿Por qué no conduce Agustina el programa? Y yo me quedé pensando...
1: ¿Cuántas conductoras mujeres tiene esta radio? Conductoras.
0: ¿Conductoras?
1: ¿Head de equipo?
0: No, ninguna. Pero no...
1: La Sol, claro.
0: Es que a las 6 es muy temprano. Pero
1: ¿qué
0: no,
1: hay a las 6?
4: La Pato Lanís con el programa de...
0: La Pato Lanís los domingos, Lila Levinson los domingos.
2: La doctora.
0: Iris Aguilar. De lunes a viernes hay menos. No, pero no porque no hubiera querido yo. Eso quiero decirlo también.
1: Okay.
0: Porque algunas mujeres de este grupo han preferido no conducir este año. Uh-huh. Vamos a ver el año que viene. Y después dije, pero claro,
1: es sí, verdad,
0: pero Agustina
1: es verdad.
0: Podría conducir tranquilamente este lugar. ¿Por qué no lo hace? Y porque yo soy re grosso.
2: Sí, coincido. Sí,
5: no, a mí bueno. Me parece que no tiene...
0: ¿Cuántas veces le hemos dicho a la Pato Amico conducir un programa? Y la Pato no quiere.
4: No, no.
1: Agustina no conduce no, este no. año porque no quiso.
0: Agustina no conduce no, porque no, no, no quiso.
2: No, no hubo ningún ofrecimiento de conducción, pero por otro lado hubiera dicho que no. Porque
0: ¿cómo
2: no me
0: que
2: parece...
0: no hubo un ofrecimiento de conducción?
1: Para
2: el año
1: que
2: pasado,
1: sí, hubo.
2: Sí, cuando,
0: el año
2: cuando
0: pasado,
2: hicimos
0: sí.
2: Gracias por el Día. Este
0: gracias
2: año,
0: por el Día.
2: Este año no. Pero yo creo, yo soy más de la idea de que todo el mundo tiene sus momentos y sus etapas.
1: Bueno, pero no importa, no nos metamos en lo personal, digamos.
2: Sí, lo que quiero decir es esto. A mí me parece que el feminismo y que el machismo no tiene que ver con quien lo encarne, con el sexo de quien lo encarne. Me parece que hay mujeres que son machistas y hay hombres que son feministas. No necesariamente por ser hombre o mujer te transforma o tenés una ideología feminista
0: sí,
2: o machista.
0: A mí lo que me molesta es la exageración desde cualquiera de los dos
2: seguro,
0: lados.
2: Seguro, sí.
0: Por eso
2: sí.
0: Me divierto mucho mirando Macho Alfa. Me parece genial.
2: Pero con bueno, todos
3: los machos alfa. Las radicalizaciones alfa es, en cualquier ámbito.
2: La radicalización al punto de que no te deja pensar o que claro. te cierra tanto la pensé cabeza. Pero esta cosa de no poder mirar otras aristas se pierde, me parece, una forma de ver la vida que puede ser incluso mucho más amena, relajada, entender la vida desde distinta perspectiva, porque si no es muy aburrido todo, me parece a mí, qué sé yo.
1: Pero a ver, no me quiero poner en aliade porque me parece una de las cosas más detestables que hay, esa impostación del macho de querer hacerse el... yo voy...
2: El feminista.
1: Claro, porque suelen ser aparte los más recalcitrantes machistas por adentro. Bueno, pero lo que sí quiero decir es sí. esto. ¿Tiene más sentido que haya existido una exacerbación de parte de las mujeres, que han sido las históricamente oprimidas, hasta el día de hoy incluso, a que haya una exacerbación del machismo, que es el que históricamente ha tenido el high ground, digamos, la sartén por el mango? ¿O no? ¿No tiene más sentido una exacerbación
2: sí,
1: del colectivo que aboga por una igualdad desde lo femenino?
0: Tiene más sentido, claro. El feminismo existe porque han estado oprimidas por miles de años. Cuando también es cierto que hubo sociedades antiguas donde la mujer tuvo roles más avanzados. Los nórdicos. Las mujeres vikingas tenían el mismo rango que los hombres.
1: Sí, no lo sabía. No lo
0: sí,
1: sabía.
0: Sí. Los nórdicos sí. Otros no.
1: Pero lo gracioso de esta película, vuelvo un segundo, es que te hace ver en cada cosita cómo es, ¿me entendés?
0: La voy a ver, yendo.
1: No, recontra. Aparte de Ivy, que es muy nueva, es de mayo de este año. Uh-huh. Van a la casa, cuando el tipo vuelve a la casa están el hermano de él peinando a los dos hijos.

0: el otro peinando los hijos, el otro atendiendo que hacen berrinche los hijos, y vos decís, epa, claro, no me haría ruido si fuera al revés.
1: Te interpela.
0: Te reí, pedí.
2: No, yo creo que si es al revés, a mí me incomodaría también. Yo si veo que alguien está haciendo algo y yo estoy pelotudeando y me pongo, hago algo, aunque sea, saco la basura, bueno, viste, algo. Sí,
3: pero lo decimos al día de hoy. Tiempito atrás era una imagen de familia.
1: Natural, era completamente natural. Claro. Sí.
0: Natural.
3: Está bueno que, que no nos interpele tanto hoy, porque hemos deconstruido bastante.
1: Y después hay hombres y hombres. Es verdad que hay hombres que naturalmente, han participado de las tareas de la casa desde hace mucho tiempo, independientemente del feminismo, del machismo. Sí, claro. Siempre se habla de las generalidades en este caso, o sea, de lo que mayormente sucede. Sí. Vos has contado muchas veces que vos cocinás, lavás los platos.
2: No todos los días. Bueno, no todos los días.
1: Bueno, pero muchos días lo haces, o te dedicás a algunas cosas de la casa. Muchos otros
2: bueno,
1: han crecido.
2: Bueno, que no te queda otra. Cuando no tenés un señor o una señora, que cuando no tenés servicio doméstico, no importa el género, y lo tenés que hacer.
1: Sí, que en general son señoras también las que hacen servicio doméstico.
2: En general,
1: como
2: sí,
1: las tareas de cuidado también.
3: Bueno, ahí ni hablar, el 99%.
1: Sí.
0: Lo que pasa es que todo el tiempo hablamos de cosas que son muy visibles, que están muy a flor de piel, y en realidad, y esto insisto con la película, lo que explora es todo lo que está chiquitito abajo de la superficie, ¿me entendés? El tipo de repente se da cuenta de que se tiene que empezar a cuidar. Entonces va a una comida del laburo y todas las mujeres se clavan una hamburguesa, un bife de chorizo de la San, y él se pide la ensalada porque él se tiene que empezar a cuidar, y este es un gran diálogo y prometo que dejo de spoilear. Un amigo le dice, no, lo que pasa es que para nosotros es más difícil, le dice, vos, para ir a buscar un laburo, le explica, vos tenés que estar rico, tenés que ser fachero, porque si vos sos feo, es más difícil que te den bola, que te presten atención. Ahora, si estás demasiado rico, si sos demasiado fachero, te van a prestar atención, pero no te van a dar bola, porque piensan, este es lindo y nada más. Nos movemos en un rango muy escueto, a mi amigo, le dice. Entonces el tipo se tiene que empezar a depilar. A las 6 de la mañana tiene que ir a pilates. A las 7 se tiene que ir se compra
2: un... ¿En algún momento se normaliza el mundo? Nos vamos,
3: Claro,

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0: ¿Qué tal? ¿Cómo les va? Muy bien.
1: ¿Cómo anda?
0: Buen día, Titito. ¿Qué dice? Buen hombre. Hola, Constanza Tomasielo. ¿Cómo le va? ¿Qué dice usted?
2: Muy bien, ¿y usted?
0: Hola, Patico.
3: Buenos días, Julián.
0: Hola, Rosy Villegas.
2: ¿Cómo le va, Imacio?
0: Ayer tanto huevear, la terminamos perdiendo momentáneamente a Marcela Furlano.
2: Bola alto.
0: Bola alto, Marce. No, dejen de joder con eso. Está con un cuadrito gripal, así que la mandamos de vuelta a boxes. Y ya el tercero es el strike. Besitos. 3, Marcela,
3: Besitos, Marce, ponete
0: besitos
3: bien.
0: Besitos a la Marce porque estaba con lo justo. Vino el viernes en realidad porque quería leer su cuento.
2: Claro.
0: Y ayer volvió para no dejarnos tan menguados en el feriado. Porque bueno, Villegas dijo, yo soy una estrella de la radio, no puedo trabajar en el feriado.
2: Sí, trabajé para el diario.
0: Por eso, yo soy una estrella de la radio. ¿Cómo estás, Rosy, querida? ¿Todo bien?
2: Muy bien.
0: Bueno, espero que ustedes también del otro lado. Arrancamos la mañana informativa, la segunda mañana informativa de Newell. Atentos porque es un día de definiciones. Acaba de reabrir el paso. Ya le calculamos más de 200 camiones que han cruzado. Lo vamos a actualizar el dato en segundos nada más. Pero hasta recién había 150 que habían ya atravesado el cruce Cristo Redentor. Patito, ¿a qué número se comunican con nosotros?
3: A través del 261-617-7997 es el WhatsApp de Newell.
0: Muy bien, vamos a meternos con los temas del día. Si quieren pueden seguir hablando de lo que dejó el pase, que es el mundo sigue siendo muy machista. Recomendé una gran película que vi anoche que es, Ladies First, primero las mujeres o las damas primero, algo así se llama, en Netflix, estrenada hace 2 meses más o menos.
2: ¿Y?
0: Genial, ya la conté en el pase, así que no la voy a volver a contar.
2: Está muy bien.
0: Y la Pato dice, se parece un poquito a Lo que ellas quieren, con Mel Gibson, del 90.
3: Esta película es protagonizada por Sacha Baron Cohen,
0: sí.
3: Que el más conocido como Borat, me parece.
0: Claro.
3: Es una película muy loca, así de desafiando la cultura estadounidense. Y sí, tiene un parecido, no es igual, no es una reversión de Lo que ellas quieren, protagonizada por Mel Gibson.
0: Gracias,
3: una
0: Patito.
3: Una comedia pasatista.
0: Exactamente, sí. Exactamente. 10:21, vamos a meternos con varios casos. Hoy vamos a arrancar con un terrible, terrible hecho de presunto abuso sexual que habría ocurrido en Las Heras. Hay una gravísima denuncia, está contado en parte por Sebastián Salas en Diario 1. Apunta concretamente hacia un hombre, esto ocurrió, se cree, en la zona del Borbollón. El hombre está acusado por 3 de sus hermanas de haberlas abusado sexualmente durante al menos 5 años, entre 2013 y 2018. Pero no solamente está la denuncia de abuso sexual de este hombre hacia sus propias hermanas, sino que además van apareciendo otros elementos. Uno de ellos es la posibilidad de que no haya abusado de 3, insisto, en Las Heras, sino de 5 hermanas, porque hay 2 menores de edad. Lo que nos cuentan desde la justicia es que todavía no se ha oficializado la cámara Gesell para estas 2 que todavía son menores. Las otras ya son mayores y han podido hacer sus declaraciones. Hay 2 personas que están imputadas y de hecho detenidas, son este hombre y también la madre de la familia, la madre del joven, la madre de las chicas.
2: Esa es la parte más grave también, ¿no?
1: Tremendo.
0: Ayer yo le contaba a alguien la noticia porque lo primero que vi fue el título de Salas, a ver si te lo encuentro textual como lo tiene el diario.
2: Pero digo, lo tremendo, obviamente, lo primero es el abuso sexual que estás contando.
0: Claro.
2: De un hombre a tres hermanas. Pero lo que lo agrava aún más es que en apariencia había sido con la connivencia, con la aprobación o con el silencio de esa madre.
0: Exactamente. Yo ayer conté este título, lo leía en Diario 1 y me sorprendía. Abusó sexualmente de sus 5 hermanitas, con complicidad de su madre y actos de zoofilia. 2 detenidos. Alguien me decía lo mismo, che, lo peor es lo de la madre. Claro, lo peor es lo del tipo.
2: Sí,
0: lo de la madre
1: es
0: coincidente, lo peor es todo. ¿Por qué habla Salas de actos de zoofilia? Esto yo no lo pude obtener por mi cuenta en la justicia, así que lo cuento textual, es toda data de nuestro colega. Se habla de episodios en los que, perdón por la crudeza de lo que voy a decir, este hombre penetraba a una yegua. según declaraciones. Uh-huh. Y ella, la madre, también habría tenido algo con perros. Es horrible lo que estamos contando. La causa avanzó. Los datos que yo puedo sumar a lo que ya cuenta el diario desde ayer a la noche es que la calificación es abuso sexual gravemente ultrajante y que hay dos de las nenas, porque todavía no se da la cámara Gesell, que están citadas para declaración informativa. Ambas imputaciones están agravadas por el parentesco y las dos personas están con prisión preventiva, tanto el hombre como su madre. Increíble que ocurran estas cosas, pero lo positivo dentro de lo tenebroso de lo que contamos es que se hayan decidido a contarlo estas chicas, que lo hayan denunciado en la justicia y que haya avanzado la justicia rápidamente con ellos. Quería arrancar por ahí porque me parece de lo más tremendo que ocurre en la agenda esta mañana y porque enseguida nos vamos a meter con otros de los asuntos. Me quedo en lo policial, Rosy, porque hay que actualizar información del tristísimo accidente que ocurrió hace ya 48 horas y que se ha llevado la vida de dos personas y una chica con muerte cerebral.
2: Claro, estamos hablando del accidente que ocurrió en la ruta 60 en la zona de Fray Luis Beltrán en Maipú. La verdad es que cuando uno se pone a ver la mecánica del accidente, terminás en la sacando la cuenta, digamos, que no podría haber sido menos fatal y que podría de hecho haber sido peor. ¿Por qué? Porque estuvimos tratando de reconstruir justamente cómo ocurrió. Algo también contaba recién hace un ratito Matías Pascualetti, que estaba en la zona. Pero, a ver, básicamente para graficarlo, es como si la BW T-Cross, en la que viajaban estas dos hermanas, Juana y Rosario Mazó-Tillar, hubiese chocado contra una pared, para que lo puedan graficar. Porque el Peugeot 504 con el que chocaron iba saliendo de un callejón, con lo cual se especula con que esta T-Cross, que iba adelantándose a otro vehículo y por tanto uno imagina acelerando a una mayor velocidad, chocó contra un 504 de frente que iba saliendo de un callejón y por tanto en primera o segunda, lo que me dicen la gente que está reconstruyendo este accidente, por tanto a muy baja velocidad. Lo que dicen es que efectivamente es como si se hubiese chocado de frente contra una pared. Y cuando vos ves cómo quedaron los vehículos, entendés por qué fue tan fatal este accidente, que además de la vida de estas dos hermanas, se cobró también obviamente la vida del conductor de ese Peugeot 504, porque los autos quedaron literalmente destrozados. Me decían que a la T-Cross, que obviamente es un vehículo más moderno y tiene otro tipo de seguridad, se le activaron los airbags frontales, los airbags laterales y una cortina de airbag que también tiene para poder proteger.
0: Nunca había escuchado eso de cortina de airbag.
2: Sí, porque tiene esta camioneta, que es más nueva, para proteger a quienes van adelante, básicamente. Y si te pones a ver, tanto el conductor como su esposa, que eran tíos, son tíos de estas dos chicas que fallecieron, no tienen lesiones tan graves. Sí tienen lesiones quienes iban atrás.
0: Claro.
2: Habrá que ver.
0: Bueno, las dos chicas, precisamente.
2: Básicamente,
0: las dos hermanas.
2: Las dos chicas que son quienes fallecen iban atrás, junto con su madre. Habrá que ver, y eso será tarea de quienes van a reconstruir científicamente, digo, este accidente, si efectivamente las personas que iban sentadas atrás, estas dos hermanas, usaban, por ejemplo, el cinturón de seguridad. Porque lo que dicen es que el impacto fue tal que obviamente ellas han salido como despedidas de su asiento hacia la zona de adelante de esa T-Cross, y eso también explica las gravísimas lesiones que terminaron de provocarle la muerte a estas dos hermanas que, por lo que estamos viendo en las redes sociales, están con una tristeza enorme toda aquella persona que las conoció, a Juana y Rosario Mazó-Tillar, que son las dos víctimas que se suman, como decíamos, a Oscar Aníbal Fernández Marcó, que era quien manejaba el Peugeot 504, que es quien muere ahí a minutos del accidente. Un accidente por demás fatal, pero con una mecánica en la que se concatenaron varias infracciones, alta velocidad y malas decisiones al volante.
0: Vamos a quedarnos hablando de accidentes un segundito nada más, porque hoy va a estar la reunión entre la familia Vilouta y quienes van a redactar el proyecto para cambiar los plazos de la corte, para ajustarle las clavijas a la corte y que no haya otro bochorno como la vergonzante decisión de la semana pasada. No la decisión, en realidad la decisión estuvo bien, el vergonzante
2: proceso
0: y la vergonzante dilación que hubo para terminar con que fuera sobreseído Verdanelli, quien atropelló, mató y abandonó, según parece, a Alan Villouta. Lo que tengo para contarles muy temprano es, aparentemente ya decidió la defensa de Verdanelli ir a la Corte Suprema de Justicia de la Nación, y que por lo que van a avanzar es por lo siguiente en el nuevo proyecto. Ya se ha contado que iría por cambiar la ley orgánica de tribunales. Lo que le sumo yo es que irían por los códigos de procedimiento también, y que hoy recién se presenta el primer borrador de esto. Seguramente entre el Ministerio de Justicia y Seguridad, parte, otra parte del Ejecutivo y algunos legisladores oficialistas le terminen de dar forma, y lo que me dicen es que recién la semana que viene tendríamos el proyecto concreto, más o menos definido, de qué es lo que se va a hacer a partir de lo que ocurrió con el caso Villouta. 10:29 de la mañana. En un ratito vamos al móvil, lo vamos a atender a los chicos, uno en el acto por el 17 de agosto, un día después en Casa de Gobierno. Ahora me voy a Titito, arranco cronológicamente. Gonza anoche ganó, y muy bien el Lobo.
1: Muy bien, ganó Gimnasia 3-1 a Talleres de Córdoba. Yo creí que era de los pocos que no queríamos a Sampaoli. Cuando ingresó Talleres a la cancha, el estadio completo de Gimnasia lo insultó cantando, pero durante un rato largo. Uh-huh. Es impresionante. Dicho esto, Talleres no juega a nada. Talleres no juega a nada. Tocan bien en la mitad de la cancha. Uh-huh. Intentan arriba. Defensivamente,
0: nada.
1: Nada. Porque Gimnasia le hizo precio a Talleres de Córdoba. Dos goles de el Pichi Módica, que está on fire, es el goleador del torneo clausura en estos momentos. El otro de Singolani, que está muy bien. Mucho se decía de Singolani que cuando jugaba de titular no rendía igual que cuando entraba en los segundos tiempos. La verdad que ayer Gimnasia fue un equipo muy parejo, los centrales anduvieron un montón, muy bien Recalde por la izquierda, ni hablar la única vez que le llegaron a Rigamonti con un tiro aislado, siempre responde el arquero de Gimnasia. Antonini es un león en la mitad de la cancha. Lencioni jugó en otra posición, pero también tuvo sus estocadas. Le atajaron un penal sobre el final.
0: Uy, o sea que hubiera sido 4-1.
1: Hubiera sido 4-1, claro, porque pateó Lencioni el penal. Unzain atajó bárbaro. Y en el rebote entró Sabatini y también tapó muy bien Unzain. Lo cierto es que Gimnasia está cuarto en la tabla de posiciones del grupo A con 9 unidades. Claro, gana todo de local y pierde todo de visitante. Y ahora vienen dos partidos de visitante. El primero con Gimnasia, el próximo sábado a las 4 de la tarde. Después el domingo siguiente contra Independiente de Avellaneda. A ver, ¿es bueno agarrar un equipo que viene de perder su clásico en La Plata 4-0?
0: No, es malo.
1: Es malo porque necesitan recuperarse.
0: No, y aparte les han pegado un cachetazo en la jeta impresionante.
1: Le podés dar el golpe de gracia.
0: Sí.
1: Este Gimnasia, si se la empieza a creer de visitante... Porque ayer yo utilicé en el título que te puse a vos... La palabra insaciable, que la dijo en el comentario Daniel Fioqueta al término del partido. Y es real, de local es insaciable. No se contenta, nunca intenta cerrar el partido. Está bien, ayer la expulsión de Franco le cambió los planes al otro Franco, al técnico. El paraguayo Franco, el lateral, fue expulsado junto con Riquelme en Talleres por agredirse mutuamente. Y eso le hizo cambiar los planes al técnico, que seguramente tenía pensar de cerrar el partido defensivamente de una manera y meterlo al Monito Vargas para... Quisiera su debut, que lo hizo.
0: ¿Entró el Monito o no?
1: Entró el Monito, faltando 10-15 minutos, pero ya con un partido desvirtuado. No tuvo muchas chances el Monito, que igualmente fue muy aplaudido. Ni hablar cuando se fue reemplazado Módica.
0: Goleador del torneo con 5.
1: Goleador del torneo con 5. La noche de Gimnasia fue la noche ideal.
0: Permitime ponerles un freno, un dique a los Winterstetter de la vida, que esta mañana ya estaba hablando cosas de las copas y que la sudamericana. Paso a paso, Winterstetter.
1: Bueno, es que los jugadores Yo comprendo y estoy de acuerdo con vos, porque arriba de Gimnasia hay un montón de equipos. En la tabla anual está en el puesto 19. Y el último es Independiente en entrar a la Sudamericana. El tema es que Independiente tiene 33 puntos y Gimnasia tiene 28. Son 5 de diferencia nada más entre uno y otro. Está bien, hay un montón de equipos. Si Gimnasia se la cree de visitante y empieza a traer algún puntito de visitante de acá al final del campeonato, puede soñar.
0: Gracias, Titito.

0: ¿Estás lista, Rosana Villegas, para farmear aura?
1: Ay, ¿vas a servir rostro como ayer vos?
0: Voy a hacer rostro. Ayer te perdiste una cosa gloriosa.
2: Lo
0: que
2: vi
0: fue...
2: una parte, pero justo cuando ustedes estaban, se decía, farmeando. Uh-huh. Sería el...
0: Duelo de farmear aura.
2: Estaba en medio de una nota, entonces me dijeron, pero pará, que no te va a contestar Heredia, que estás farmeando.
0: Uh-huh. Estábamos farmeando aura acá, perdí.
2: Claro.
0: Fue un duelo. ¿Qué está pasando con los duelos de farmear aura, que es el tema del que habla el mundo, Coti?
1: Bueno, ya llegaron a Argentina. Vamos a decir que esto nació en Brasil hace unas semanas atrás, precisamente en un torneo que se organizó en San Pablo, que reunió más de 200 personas. Y vos sabés que de ahí empezaron a viralizarse los videos de estos encuentros. Claro, uh-huh. Yo había visto los de Brasil. Pero digo, no puede ser que en otros lugares del mundo esto no exista. Y no, la verdad que los que son pioneros en organizar estas batallas de farmear aura son los brasileros. Y van llegando.
3: Que empiecen a ganar en el fútbol, porque si no van a seguir haciendo esta huevada.
1: Van llegando justamente a otros países como a la Argentina. Vos sabés que en el caso de Brasil, el que ganó una de las batallas más populares en las redes sociales fue Mikey Cinho, de 12 años.
0: Puta.
1: Vos sabés que ya empiezan como también a como apostar o tener dinero en el medio, porque ganó 250 reales en esta, uh-huh, en esta batalla, lo cual ya cambia un poco, que esto es algo que por ahí puede ser de inocente, de juntarse como de cierta forma a farmear aura, o yo siento que hasta como un juego,
0: es por que el es, perdón, a priori
1: para
0: es
1: la gente,
0: un juego.
1: Claro, que lo siente de otra forma, porque la verdad que estamos nosotros intentando entender el fenómeno, la tendencia.
0: Pero es que, a ver,
1: bueno,
0: nada de perdón, es un juego, después si le quieren poner guita, que sea importante, pero es
1: bueno,
0: un juego.
1: Quizás para otros no.
0: ¿Y qué va a hacer si no es un juego? Es
2: no
0: un
2: sé.
0: Juego.
2: Bueno, pero si le empezás a sacar rédito, ya no es un juego.
0: El fútbol, claro, es un juego y le sacás rédito.
2: No, sí,
1: no
2: está
1: sé,
2: bien.
1: Por eso digo.
2: No es un juego el
1: trato
2: fútbol.
1: Trato de ser cuidadosa, sí, con lo que mueve mucha gente cuando son tendencias. Porque la
0: pero
1: verdad
0: es que no es peyorativo decir que es un juego. Es un juego. ¿Qué otra cosa va a ser? ¿Una religión? ¿Farmear aura?
1: A ver, no es una religión.
0: Y Tito, que no me hagan calentar, por favor.
3: Es una pelotudez.
0: No, bueno. Ahí ya les. Eso sí es peyorativo, ¿ves? Eso sí es peyorativo. Continúa, Constanza.
1: No, que iba a decir que, bueno, ya está llegando a nuestro país, que en Mar del Plata se organizó ayer la primera batalla de farmear aura en la Plaza Mitre, que ahora les voy a contar, vamos a escuchar a los chicos que estuvieron participando justamente de esta batalla, o quienes van a ver, porque también te llama la atención, a ver, un grupo de personas reunidas, haciendo, uh-huh, gestos, bailes o lo que fuera, y la verdad que te llama la atención. Y después les voy a contar porque no terminó bien la batalla.
0: ¿Qué pasó?
1: Y hubo violencia en el medio, pero escuchamos a los chicos primero.
0: Sí, por favor.
1: Dale.
4: ¿Farmeaste aura ya de una vez?
5: Yo, sí, siempre. Yo nací para farmear aura.
4: Naciste para farmear aura. Dame el secreto, la clave para farmear aura.
5: Y el secreto para farmear aura es estar seguro con uno mismo. No tenés que pensar en lo que digan los demás.
4: ¿Farmea aura también?
6: Muchísimo.
4: ¿Edad?
6: 14 años.
4: ¿Hace cuánto farmeas aura?
6: Hace, desde que nací. Ya, mi mamá, los doctores dijeron, ¡fua! Y uno quedó ciego de tanta aura que tiraba.
4: ¿Cuál es una buena técnica para farmear aura?
6: Saber todos los emotes del Free Fire y del Fortnite.
4: ¿Proyectos? ¿Entrenás auras todos los días? Contanos.
6: Sí, entreno 4 días a la semana. Y jueves, miércoles, sábado y Juan es un día de Laura.
4: ¿Y a la persona que quiere aprender a farmear aura, es fácil, es difícil, se lo recomendás?
6: Sí, se lo recomiendo mucho si quiere tener amigos.
4: ¿Cómo te sentís al final de una batalla?
6: Hermoso. Todo el mundo me ama, todo el mundo quiere ser mi amigo.
3: ¿Por qué no, yo no te amo?
0: Chicos, bueno. Farmea sábado, domingo, lunes y Juan, que Juan es un día de Laura.
1: Sí. Entendamos que.
0: Pato, decía algo, por favor.
7: Duro. Lo están diciendo los oyentes, Coti.
0: ¿Ah, sí?
1: No.
3: ¿Eso fue Mar del Plata? ¿Eso fue Mar del Plata?
1: Sí, esto fue Mar del Plata.
3: Se va a enojar Poseidón y va a tirar todo el agua dentro de la ciudad, ¿eh?
7: Y si ponemos de moda farmear la pala, dice Andy. Sí. Por otra parte, Hernán dice, es un deporte. En cualquier momento, próximamente, en los Juegos Olímpicos.
1: Bueno, entendamos que farmear aura, ¿por qué lo dicen? Es lo que repasábamos ayer, tiene que ver con esto. Ahí nuestros oyentes nos van aportando dónde viene el término farming, que es lograr recompensas en los juegos. Viene en términos de los videojuegos, de allí. Pero el farmear aura es como demostrar o proyectar este carisma, esta seguridad, hasta la confianza de lo que hablábamos ayer. Por eso también entiendo a lo que apuntan los chicos en lo que escuchábamos. 14 años tenía el último, el que estábamos escuchando. Para
0: pero
1: que entendamos,
0: es que eso es lo que hay que entender. Es una huevada de los chicos. No hay que darle tanta bola ni enojarse tanto. Me escribe Emma Tristán, yo no lo puedo creer.
3: Me preocupa.
0: Es un juego de chicos.
7: En el streaming.
0: Somos nosotros los que estamos equivocados.
3: No, este chico hablaba y te juro que se.
1: No, vos, bueno.
3: Si lo escuchás bien, se cree lo que está diciendo.
0: Pero si es un adolescente, Gonzalo, ¿qué crees?
2: No, sí. Yo estoy de acuerdo. acuerdo con vos, que es un juego de chicos, qué sé yo, pero hay que ver hasta dónde escala esto.
3: La gente
0: ¿a dónde va a escalar, Rosy?
2: Qué sé yo, no sé. Si en algún momento tenemos los tenis ahí haciendo juntadas y no sé.
3: En algún momento los floggers y los hemos se agarraban a trompadas en Buenos Aires.
0: Es lo que pasó ayer.
1: Claro, es lo que pasó exactamente ayer. Hubo momentos donde se armó como una batalla campal. Un grupo empezó a arrojarles piedras, botellas a los que estaban reunidos para farmear ahora en la plaza y se tuvieron que disipar porque no terminaban bien las cosas.
2: Tampoco estamos de acuerdo con ese nivel de intolerancia. No. Que los pibes hagan lo que... Digo, si les pinta farmear ahora, que farmeen, ¿en qué te jode a vos?
1: Si ya involucra algo, que hay un rédito económico en el medio y ya se vuelve otra cosa, creo que ahí hay que poner la lupa. Mientras farmeen ahora, también hay que entender... Digo, porque me venía con este dilema. Porque un lado digo, bueno, no es violento lo que hacen, no generan nada. Se juntan a tirarse gestos, cenas, o sea, no generan nada. Por ahí, bueno, los Terians también lo criticaban porque decían, bueno, los Terians lo tenías en el barrio chino, andaban como si fuera un perro, por ahí que querían agredir a alguien. Ok, lo entiendo. Estos chicos aparentemente, o lo que se está generando con esta tendencia, no. Pero, ¿qué es lo que me pasa? También siento que son chicos... que hay un grito desesperado detrás, porque esto de decir, yo me creo que tengo mil de aura, o que tengo, quiero proyectar...
0: No hay ningún grito desesperado, están jugando algo.
1: Juli, pero esta cuestión de necesito demostrarle al otro que tengo mil de aura, que tengo confianza, que soy un tipo hiperseguro, que, ¿me entendés? Yo no sé
0: cuándo... No, es un chiste para mí. Es una joda, están jugando un juego.
1: No lo sé.
0: En fin.
1: Eso es lo que por ahí hay que seguir de cerca. Como toda tendencia.
0: Dame dos mensajitos, Pato.
7: Sí, en el streaming dice Maricel Lucero. Ay. Sí, farmear viene del verbo en inglés to farm, claro. Cultivar o hacer una granja, adaptado al español como jerga, origen y significado, mundo gamer. Significa repetir una acción muchas veces para juntar puntos. Claro, expresiones abreviadas de inglés, dice Maricel. Pero aura de granjero, aura de fantasmear, dice Néstor, otro oyente en el streaming.
8: No, todo esto se va al carajo, chicos, Yo no me acuerdo cuando habíamos sido chicos, éramos tan tudos, me parece que no.
0: 10:40, cambiamos de tema, gracias Constanza. Rosana Villegas, se vienen inversiones en electricidad en la provincia de Mendoza, 120 millones.
2: Sí, exactamente, porque estuvimos tratando de... tratar de desambiguar qué era esta carta de intención que el gobierno de la provincia firma con el Banco Mundial para poder conseguir estos 120 millones de dólares para estas obras energéticas. Y lo que nos contestan de Hacienda es que efectivamente es el paso previo a poder conseguir este crédito. Básicamente es eso, es en este caso con la Corporación Financiera Internacional, que es del Banco Mundial, que es una rama del Banco Mundial que hace los análisis de impacto social de los proyectos. Vos le vas a pedir algo, le vas a pedir financiamiento y dicen, bueno, a ver qué impacto social tiene este proyecto que ustedes me piden financiar. Uh-huh. Bueno, eso es lo que ya elevó el gobierno de la provincia, en este caso con puño y letra del ministro Víctor Fallán, y ya avanza entonces esta posibilidad de poder financiar estas tres obras energéticas, de las cuales dos ya están adjudicadas y se prevé financiarlas con los fondos del resarcimiento, y una que está por también conocerse dentro de muy poco. Lo concreto entonces es que el gobierno ya avanzó con esta posibilidad de poder conseguir este financiamiento de 120 millones de dólares para estas tres obras energéticas. Obviamente en el Ministerio de Energía están aplaudiendo la posibilidad de que esto efectivamente se dé, como te digo, con la Corporación Financiera Internacional, el IFC. ¿Qué obras son? Bueno, justamente la subestación eléctrica Mendoza Norte, la del Valle de Uco y una de San Rafael.
0: Bien.
2: La provincia va a afrontar inicialmente 100 mil dólares en concepto de comisión de gestión. Esa es la información que tenemos confirmado desde Hacienda.
0: Hablando de gobierno, estaba Pablo Gamba en Casa de Gobierno. Se viene un acto en un ratito, va a estar el gobernador. Pablo, buen día, ¿cómo te va?
9: ¿Cómo estamos, Julián? Exactamente, estamos aquí ubicados en Casa de Gobierno. Aquí acaba de comenzar el acto donde estudiantes de segundo año del nivel secundario, sí, realizarán la promesa de la lealtad de la bandera provincial, junto con el cambio de guardia, Julián, de la bandera del ejército de los Andes. Uh-huh. Esto en el marco del paso a la inmortalidad del general don José de San Martín. Bueno, está llena la explanada de Casa de Gobierno, han cortado calle Virgen del Carmen de Cuyo, que es la que pasa por el ala concretamente norte de lo que es la Casa de Gobierno. Todavía no llega aquí el gobernador, todavía no lo veo, lo están esperando aquí en el acto. Sí, ya está el ministro de Cultura, Educación, Tadeo García Salazar, y también está la presencia del intendente Rufeil, ¿sí? Vamos a tratar de preguntarle a él por el tema coparticipación, por temas sueldos de justamente empleados de la Municipalidad de San Martín. Bueno, vamos a aprovechar a hablar enseguida con Raúl Rufeil, que es el intendente que está presente aquí. Me extraña que no esté el intendente de Capital, Ulpiano Suárez, ¿sí? No está aquí en el lugar, pero el único intendente hasta el momento que veo es Raúl Rufeil, Julián.
0: Bien, Pablo, vos sabés que nos pasaban el dato de que una de las escuelas que va a estar ahí en el acto, formando parte, invitada, es el San Luis Gonzaga, que entiendo es de donde era por lo menos una de las chicas del accidente de hace 48 horas en Ruta 60. Digo porque el colegio también ha comunicado el luto y el sufrimiento de su comunidad educativa por sus egresadas.
9: Sí, totalmente, la tengo anotada como una de las escuelas. Va a estar la escuela, que ya están, de hecho, Rodolfo Pérez Esquivel, Bellas Artes, Agustín Álvarez, Norma Tomás Godoy Cruz, Pablo Nogués, Fray Luis Beltrán, Químicos Argentinos, San Luis Gonzaga, Humberto de Paolis y General José de San Martín son las escuelas que están presentes.
0: Excelente, Pablo, te mandamos un abrazo grande.
9: Bien, Julián, hasta enseguida.
0: Pablo Gamba sale en un ratito. Abrió el paso Cristo Redentor, amigos. Ya se cree, se estima, en un rato vamos a tener el dato oficial, 200 camiones cruzaron al otro lado. Recuerden, 12 horas va a estar abierto hoy día, porque de 9 a 21 es el lapso. El dato
2: exclusiva de camiones.
0: El dato que les tenemos ahora es que del otro lado, en la franja chilena, se está preparando para las 12 del mediodía una protesta de transportistas chilenos. ¿Por qué? Porque la prioridad, bien lo dice la Rossi, no solo es para camioneros, sino para lado argentino hacia lado chileno. Es decir, desde Mendoza hacia Chile. Lunes, mejor dicho, martes, miércoles y jueves. Viernes y sábado sería al revés. Para las 12 del mediodía de hoy, camioneros, transportistas, gremios de transportistas chilenos están preparando una protesta, se van a manifestar en contra de la decisión coordinada que ha habido sobre este tema. La verdad es que tiene sentido. Primero por la gran cantidad de camiones que hay de este lado, se especulaba con que, mejor dicho, se estimaban 3.400 en total contra los que están del otro lado esperando para cruzar, que eran bastante menos que la mitad. Segundo, porque los insumos que van desde este lado a aquel otro lado se aguardaban con mucha más premura desde el costado chileno. Incluso ellos mismos lo decían, se hablaba de hasta desabastecimiento de algunos cortes de carne. Eso no implica que no tengan mucho enojo y que no estén diciendo que, bueno, hay que modificar los cruces y los formatos. Yo ya no creo que por este reclamo cambien absolutamente nada, pero sí es importante que lo tengamos en cuenta, que eso va a ocurrir. 3.000 camiones se creen que van a cruzar de acá al jueves. 3.000 camiones desde este lado, por supuesto, la protesta chilena es algo de lo que llama la atención. ¿Me querés decir algo, Rosana?
2: No, pensaba en esto, ¿no? En la prioridad que se logró establecer. Si después de varios reclamos, sobre todo de camioneros de este lado, de Mendoza o de Argentina hacia Chile, se estableció esta prioridad, uno intuye que eso no se va a modificar, porque además ya se armó toda una logística para que eso ocurriera, para que tuvieran no solo prioridad, sino exclusividad, porque no va a pasar ningún vehículo, entiendo que solamente camiones. Entonces, uno entiende que puede haber cierta molestia del lado de los chilenos, pero bueno, esa prioridad y ese abastecimiento es clave. Ayer te decía, Mesina, no solo de alimentos, también de insumos para la industria chilena, que está esperando justamente que eso pase. Entonces, bueno, habrá que tener un poquito de solidaridad a la hora del paso, ¿no?

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1: Una entrada para ir a ver a la lepra.
2: Muy bien, Gonzalo.
1: Por supuesto.
2: Así me gusta, Titito.
1: Juega la lepra a las 19, desde las 18. Todo el equipo de Ovación 90 desde el Estadio Malvinas Argentinas para el partido ante Fluminense. La vuelta del 0-0 de la semana pasada por los octavos de final de la Copa Libertadores de América. Recuerden todos que hace ya mucho tiempo no existe más el gol de visitante. Pueden terminar 10-10, van a ir a los penales. Y si gana la lepra, mucho mejor. Así se clasifica a los cuartos de final. No hay equipo confirmado. Puede haber alguna sorpresa, lo decía el Chippy en el día de ayer. Volcato, Gómez o Bonifacio, Costa, Studer y Elordi. Gonzalo Ríos, Botari, Florentín, Matías Fernández, Alex Arce y Salas. Es un tentativo de Alfredo Jesús Berti. El partido comienza a las 19. El árbitro será el colombiano Andrés Rojas. La lepra va en busca de los cuartos de final de la Copa Libertadores de América.
2: Gracias, Gonzalo. Si podemos, esta semana vamos a meternos con el tema El Niño. Se espera que llueva en Mendoza 30% más de acá a mediados de enero o mediados de febrero. Es una temporada en la que ya esta nevada inusual, que es la cuarta más fuerte en cantidad de días de la historia de lo que está documentado. Esta mañana me corrigió muy bien Maximiliano Viale, sí. Que salió a decir que yo en un editorial había dicho que la nevada no había sido histórica y dijo, bueno, pues sí lo ha sido. No recuerdo si lo dije de esa manera realmente. Lo que quería decir es que no era una nevada que... No era récord que ya había pasado algo parecido. Si dije que no era histórica, era un error. Igual yo lo dije hace 15 días. Pero bueno, Maximiliano Viale salió a corregirme esta mañana. No lo hizo por privado, sino al aire. Lo que sí quiero decir, Rosana Villegas...
3: Dígame.
2: Es que después de esto se viene el fenómeno del Niño muy fuerte y la expectativa en el Ministerio de Ambiente es que precipite 30% más que el año pasado, que ya fue picante. Yo no me olvido del, creo que fue viernes 31 de enero, que a la tarde, ¿se acuerdan que se cayó el cielo sobre las calles de Mendoza? Se cayó el cielo. Me acuerdo que era 31 de enero porque era el último viernes antes de que arrancáramos este programa.
3: Claro.
2: Entonces, a ver, viernes 30 de enero, ahí está.
3: 30, claro. Yo estaba volviendo de Chile y sabíamos de este pronóstico. Íbamos monitoreándonos todo el tiempo en la ruta porque decían, ustedes van detrás de la tormenta. Y la verdad es que cuando llegamos al Gran Mendoza parecía que se había inundado, que había pasado un huracán y se había inundado absolutamente todo.
2: ¿Se acuerdan de esa lluvia ustedes?
3: Sí,
2: estábamos laburando.
3: Sí,
1: ¿Cómo no recuerdo?
0: Yo no, pero sí me acuerdo.
3: Claro,
0: no,
3: bueno, en tu zona se inundó todo. Yo entré por Guardia Vieja y dije, acá se me queda el auto. Porque el agua estaba por arriba.
2: Se llevó autos el agua.
3: Claro,
2: se llevó autos.
3: Sí.
2: ¿Se acuerdan que había un loco que andaba en kayak?
3: Sí,
2: creo que por la calle Sarmiento.
4: Eso yo creo que ya lo hacen cada vez que llueve y se inunda un poquito. Encima, la calle Sarmiento suele sucederle. Sí. O le sucedía. Pero digo, qué bueno que tengamos un pronóstico anticipado. Qué bueno que ustedes recuerdan todos estos antecedentes porque quiere decir que nos ponemos a trabajar con tiempo de anticipación para que no nos pasen cosas que ya nos pasaron.
1: Bueno, hay que limpiar un poquito, ¿no? Porque la mugre que salía del cacique de Guaymallén a la costanera, yo estaba yendo al aeropuerto ese día. Se iba mi vieja.
2: Sí.
1: Era tremendo, estaba todo inundado, la costanera estaba inundada, era tremendo, pero el agua que salía asustaba. Parecía una catarata.
2: Por la cantidad de basura que tenía.
1: Salía agua y basura, por supuesto, salía de todo, pero era tremendo por lo que vos decís. Ese día llovió, la caída de ramas que hubo. Sí, no me olvido, pero fue tremendo, tremendo, todo estaba inundado.
2: Lo que les tengo para contar es precisamente eso. 80 toneladas de residuos sacan del colector Papagayos por mes.
1: Bueno, eso no cae solo, ¿eh?
2: Claro, eso no cae del cielo.
1: No, cae del cielo, agua. No es como el agua.
2: La municipalidad de la ciudad de Mendoza ha reportado que están sacando por mes 80 toneladas de residuos solo de ese lugar, solamente del colector Papagayos. Obviamente que esto resiente la posibilidad de que el agua escurra por ahí y están limpiando a contrarreloj todos los cauces aluvionales que puedan porque saben que se viene un fin de año muy, pero muy lluvioso. Ahora, contribuyamos nosotros también. Totalmente. Estamos ante el fenómeno del Niño que se nos viene en la cabeza. Ya vimos lo que es que lluevan, lo que llueve en un año, en una tarde en Mendoza. Lo hemos vivido, lo hemos padecido. No contribuyamos nosotros con nuestra desidia, con nuestra mugre.
4: Pero te voy a decir algo, hasta el papelito más mínimo. Pensemos todo, eso. Todo juega. Porque por ahí veo mucha gente que abre un caramelo, tú un lotera. Yo vivo cerca de una heladería, entonces la servilletita, pum, al piso. La cucharita, al piso. O sea, lo que creemos que por ahí encima. Es mínimo, claro. Como un papelito, un caramelo, contribuye obviamente a la suciedad, a la basura, y después obviamente se termina en la sequía.
3: Pero te sumo algo, es tan importante lo que se está previendo para este segundo semestre que el Gobierno Nacional ya activó un plan de prevención y respuesta sanitaria. Lo que están diciendo es que el fenómeno del Super Niño puede llegar a generar consecuencias severas y se proyectan a partir de la primavera austral este fenómeno del Super Niño.
2: O sea, ya, el mes que viene.
3: ¿Qué es lo que están diciendo? La Dirección Nacional de Emergencias Sanitarias, la DINESA, y la Agencia Federal de Emergencias están armando una especie de monitoreo para todo el país. Fíjate que son datos geoespaciales sobre mapas cartográficos en tiempo real, que van a estar viendo escenarios críticos en el litoral, en noreste, Buenos Aires, Cuyo y Córdoba, donde se registran más de 5,4 millones de hectáreas potencialmente inundables y casi 1 millón de habitantes expuestos. Esto es lo que está mirando la Nación, pensando en cómo nos puede impactar el Super Niño en el próximo semestre.
2: 10:55, hacemos una pausa y ya venimos.
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0: 11 en punto en todo el país. En Mendoza, 10 grados 4 décimas la temperatura, la humedad 64%.
1: Estudiantes de 10 escuelas realizan la promesa de lealtad a la bandera provincial.
0: El acto comenzó pasada las 10 y media en la explanada de la Casa de Gobierno.
1: Alumnos de segundo año del nivel secundario junto al gobernador y a funcionarios participan de la ceremonia y del cambio de guardia de la bandera del Ejército de los Andes.
0: Un conductor pasó a buscar a un amigo y le robaron el auto.
1: Fue esta madrugada cerca de las 0:10 en Río Desaguadero y Río Diamante de Maipú.
0: El hombre de 33 años esperaba a un conocido cuando fue abordado por sujetos armados que bajo amenaza se llevaron su vehículo, un Ford Fiesta color negro.
1: En Luján secuestraron 300 motos por el operativo Escape Preso.
0: A un año de su implementación, el municipio reforzó los operativos contra escapes libres y modificados.
1: El subdirector de tránsito de Luján, Matías Mosca, detalló que utilizan decibelímetros, cámaras corporales y monitoreo en tiempo real.
2: En lo que es el programa de escape preso, aplicamos la normativa vigente, que es la ley 9024, en su artículo 34, estableciendo el límite de 85 dBA. Nosotros eso lo calculamos con los dispositivos decibelímetros. Se han retenido más de 300 motos, muchas de ellas se han terminado compactando, porque no las han retirado de la playa de secuestro.
0: Detuvieron a un ex asesor de Milei en Bolivia.
1: El consultor Fernando Cerímedo fue aprehendido en el aeropuerto de Santa Cruz de la Sierra cuando estaba por embarcar hacia la Argentina.
0: Es investigado por un ataque a balazos contra una abogada y activista boliviana, Nadia Beller, señalada por los medios como su expareja.
1: El gobierno amplió el alcance del RIGI para proyectos ferroviarios.
0: A través de un decreto del Poder Ejecutivo introdujo cambios en la reglamentación del programa.
1: El objetivo es atraer inversiones para incorporar obras de renovación, modernización y desarrollo de la infraestructura ferroviaria existente.
0: 10 grados 4 décimas la temperatura en Mendoza, la humedad 64%, el pronóstico nubosidad en disminución con ascenso de temperatura, poco nuboso en la cordillera, la máxima estimada 16 grados.
1: Somos Pablo Gerardi y Mayra Gelbes, esto fue Informe Newin.
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1: Hola, buen día. Estaba escuchando el tema de Farmear Aura, 14 años. Yo soy agricultor, siempre fui, mis padres fueron agricultores. Yo a los 14 años estaba trabajando a la par de mi viejo, a la par de cualquier persona en el campo, con 14 años. Yo entiendo, o sea, han cambiado los tiempos, pero la pucha, cómo cambian las cosas.
2: Buen día, Radio Newell. Bueno, yo tengo 60 años y con mis amigos nos juntamos a tomar cerveza y comemos asado y después farmeamos lo que venga.
3: Buenos días, Radio Newell. Mire, sobre el accidente que están comentando ahora sobre la Ruta 60, les comento que el Peugeot, el hombre que lleva la Peugeot, es un referí que ha tenido justamente... ha estado todo el día prácticamente con partidos de fútbol. Así que investiguen, pues sé que el muchacho es referido.

0: ¿Cómo se nota que no está el Negro Contreras? Porque viene Popeye y trae su música. No es ni mejor ni peor que el Negro. Pero Popeye es como más chingue-chingue.
1: Es más querendón, ¿viste? Más
0: querendón.
2: Más pop.
0: Es música de Tinder, chicos.
3: Sí, sí.
0: No. Es música, si Tinder tuviera música, es esta música que pone el Popeye.
3: ¿Cómo sabes que esto es música de Tinder?
0: Me lo imagino, porque sé el concepto de Tinder.
2: Últimamente...
0: Siempre quieren hacerme orillar ustedes.
2: Vos estás dando declaraciones polémicas.
3: Claro, vos tiraste un título. Esto es música de Tinder.
0: Es música de conozcamos gente, todo flow, todo chill.
2: Yo siento que en algún momento contás ciertas cosas para que alguno de nosotros te diga, bueno, Juli, ¿nos querés contar algo?
0: No, chicos, no les quiero contar nada. Pero digo, el Negro es como más ZZ Top, viste. Ahí está, bueno, ahí va queriendo. Blondie, te clava un Blondie. Todo más soft. Es todo más soft.
2: Eso que todavía no pone airbag. Esperate que me ponga alguna
0: No, pone
2: porque...
0: airbag, me levanto y me voy.
2: No, me va a hacer el guiño a mí.
0: Vamos a seguir con los temas de la mañana. Son las 11.05. En un rato vamos a tenerlo a Matías Pascualetti porque se va a reunir la familia Vilouta con los miembros del Ejecutivo que van a primero avanzar en un recurso extraordinario contra la decisión de sobreseer a Verdinelli. Esto lo va a hacer Vilouta con apoyo, con abogados que le va a poner el gobierno, con los cuales lo van a apoyar. Por otro lado, también avanza el proyecto que les contábamos hace un rato, nada más, para modificar los tiempos de la Corte. Pero antes de meternos con eso, La Pato tiene algunos mensajes que van llegando en la mañana.
4: Impresionante la cantidad de mensajes, como por ejemplo este, dice, en 1984, cuando salió la película Breakdance, todos los adolescentes farmeábamos ahora en las plazas bailando y compitiendo al ritmo de la música con un radiograbador Hitachi y perdíamos el tiempo con eso. Dicho esto. Todos los adolescentes hacen estas tonterías en todas las épocas. Lo preocupante es que venga un tipo de 30 años y haga esas pavadas. Por otra parte, por otro tema, dice, buen día, Niwil, estoy escuchando que hablan de la limpieza de cauces y justamente acabo de pasar por el canal Cacique Guaymallén, frente al departamento de irrigación en Carrodilla. Veo árboles cortados en el fondo del cauce, árboles que crecen en el cauce, que por su diámetro son muy antiguos y pienso que una lluvia intensa puede arrastrar esos árboles y romper puentes. Los invito a lo que vean ustedes mismos esta situación, si se paran arriba del puente Baigorria en Godoy Cruz, en calle Peltier en Godoy Cruz, en calle Paso en Luján de Cuyo, y de paso ver cómo se descarga esta situación en la, dice las cloacas, en las acequias. Esto sucede desde hace muchos años, un mensaje larguísimo que lo escribe José. Es verdad, dice Ángel, es una música Tinder para un jacuzzi para machear con 5 chicas.
0: Qué lindo, la gente que nos escucha todos los días y sigue, sigue las sagas de todos los días.
2: 5 chicas es mucha.
0: 11.08. Rosy, ¿me tenés un informe sobre el Reforzal y cuánta plata ha juntado el gobierno de Mendoza a través de esa nueva estrategia de salud? La semana pasada, Nación formalizó que los extranjeros van a pagar todo lo que se hagan en materia sanitaria en los hospitales públicos y Mendoza ya lo venía haciendo hace rato. Con estos números, ¿verdad?
3: Sí, concretamente el Reforzal ha crecido en 2 años, ha crecido 640%, así como lo escuchás, porque la, como bien decías, esa forma de recuperar dinero con el servicio o la asistencia que se le da al extranjero, aquí está vigente desde el 2024 y la información oficial es que en 2 años se incrementó esa facturación que antes, vos te podías preguntar, pero no le cobraban nada y la verdad es que a veces se generaba la facturación porque iban, por ejemplo, a un hospital público, se hacían atender. Pero el tema era que cobrarles después muchas veces a una obra social que no estaba en el lugar o que no tenían cómo ubicar y demás, se hacía bastante dificultoso. Cuando se crea el Reforzal y lo crea el ministro de Salud, Rodolfo Montero, empiezan a articular de manera distinta con estas obras sociales, con los extranjeros que no son residentes aquí, para justamente cobrarles todo tipo de asistencia sanitaria. Y la verdad,
0: salvo las urgencias,
3: claro,
0: salvo que choquen
3: y que tengan un accidente, claro.
0: Eso no se les cobra,
3: eso
0: pero
3: no.
0: Si se quieren hacer un tratamiento de conducto, como venían a hacerse antes, eso sí.
3: Bueno, ¿cuánto ha sido la recaudación a prepagas y obras sociales por parte del Estado? 3.458 millones. en contraposición, en la misma franja, pero en el 2026, la recaudación es de 25.689 millones. O sea, ¿cuánto es lo que había recaudado antes de que existiera el Reforzal, como te digo? Solo 3.458 millones. ¿Cuánto es lo que ha recaudado ahora a partir del funcionamiento y este cobro que implica el Reforzal? 25.680 millones. Fíjate cómo creció. El 640% lo que le ingresaba al Estado mendocino por las asistencias que se le hacían a estos extranjeros. Esto es, en parte, también lo que ardió días atrás en la política cuando se... de alguna manera se instalaba esta decisión del gobierno de Javier Milei frente a lo que ya viene funcionando en Mendoza desde el 2024.
0: Excelente dato. 640% más, eso es guita que va a los hospitales, que puede ir a lo que sea, a sueldos, a ampliación, a tratamientos, a maquinaria, claro, a insumos en general.
3: A actualización, a insumos incluso que el gobierno también empezó a adquirir o a importar, por ejemplo, como los medicamentos de India. Digo, por poner un ejemplo, la verdad... fundamentalmente a abastecer y reforzar a todos esos hospitales públicos a donde terminan llegando justamente todos estos extranjeros a hacerse distintos tipos de intervenciones.
0: Y te sumo algo, bajó muchísimo la demanda de extranjeros de ese tipo de intervenciones, porque ahora les sale plata, a diferencia de lo que era antes.
3: Antes era nada.
0: Antes era nada, antes se lo pagaba el Estado mendocino, claro. Es decir, todos nosotros.
3: Básicamente terminamos dándole todo ese tipo de cobertura a todo aquel que viniera, quizá por un ratito, ¿no? Como decían muchas veces, hacer turismo sanitario porque venían a hacerse una intervención quirúrgica, porque venían a hacer algo estético y demás. Bueno, mucho de eso no se cobraba, hoy se está cobrando. Pasamos de 3.500 millones a 25.600 millones.
0: Insistimos, salvo que estén, salvo que tengan un accidente, por ejemplo.
3: Claro, por supuesto, porque esa asistencia se le da a cualquier persona en una situación de emergencia, obviamente.
0: Hablando de accidentes y porque hemos vivido varios hechos horribles en los últimos días en Mendoza, hablamos de la tragedia del acceso este, hablamos de lo que pasó en la Ruta 60 hace 48 horas, más la caída del árbol en San Carlos, tragedias que arruinaron familias y que todo el tiempo están ocurriendo, en definitiva. Menciono esas tres porque en ellas o muere más de una persona o hay más de una persona gravemente herida y porque realmente han conmocionado a la opinión pública de la provincia. Está del otro lado Hugo Fiorens, que es coordinador general del Observatorio Voluntarios en Red, una ONG. Hugo Fiorens, entre otras cosas, no solo habla de las causas y sigue con lupa qué nos está pasando en materia vial, sino que es uno de los hombres que lleva el día a día de cuántos muertos tenemos por incidentes viales en la provincia. Hugo, un gusto saludarte. Rosana, Julián y equipo, te saludamos. Buen día. A ver, Hugo, ¿cómo te va? Te volvemos a saludar.
5: ¿Se puede escuchar bien?
0: No, la verdad, bastante mal te escuchamos. A ver, hacemos un intento más, si no te llamamos en un ratito de vuelta. A ver, probá ahí.
5: A ver, sí.
0: Llamémoslo de vuelta. Hugo Fiones, coordinador general del observatorio de la ONG Voluntarios en Red. Ya nos estamos acercando a los 70 fallecidos por accidentes viales en la provincia, tan solo en lo que va del año. Ustedes saben que más de la mitad siempre son jóvenes o personas que van en motocicleta, y ha sido un año signado, como siempre, por tragedias que muchas veces tienen que ver con o la desatención, o el exceso de velocidad, o el uso de celular, o el alcohol al volante. Felizmente este año estamos teniendo casos de alcohol al volante que no tanto como en otras épocas terminan en muertes. Claro. Hubo años en los que tuvimos muchas muertes derivadas del alcohol al volante, hubo cambios de hecho de legislación a partir de años catastróficos, pienso en el 2019, por ejemplo, pero esta vez sí nos toca atacar el problema, por lo menos leyéndolo de cerca. Hugo, a ver si ahora podemos escucharte bien. ¿Cómo te va?
5: Bien, muy bien.
3: Ahora sí, ahora sí, perfecto.

0: Hugo, en estos números que nos estás dando, vos estás contando los que mueren en el lugar del accidente, más aquellos que, por ejemplo, pueden morir días después de ese accidente en un hospital, una clínica y demás.
1: Sí, estoy hablando de que son en el lugar del accidente y pueden fallecer en el hospital Tomás. ¿Sí?
0: Claro.
1: O sea que en el lugar del accidente pueden ocurrir tres más dentro de los 30 en los hospitales.
0: Claro, claro. Y a tu entender, ¿qué es lo que está produciendo este nivel de fatalidad? Digo, comparado con lo que pudo haber ocurrido otros años, ¿hay una mayor presencia de la moto? Uno, cuando se dan algunas crisis económicas, te das cuenta que sube el nivel de patentamiento, de compra de motos, y a veces los motociclistas son los que protagonizan mayor cantidad de accidentes.
1: Exacto, así es. Bueno, el 42% de las víctimas fatales tiene que ver con accidentes de motociclistas. Son cifras bastante alarmantes también, ¿no? Y es como decías, que también cuando hay problemas de crisis laborales, sociales, se incrementa el uso de las motocicletas, inclusive para trabajar, como hoy vemos todos los días, en las aplicaciones.
0: Claro.
2: ¿Dijiste 100 muertos en accidentes viales en lo que va del año?
1: 100 muertos, sí. A esto hay que agregarle un 30% más que puede fallecer en los hospitales, ¿sí? Pero hay otro número también que es muy relevante, que por cada fallecido hay 20 heridos, o sea que aproximadamente tenemos en lo que va del año unos 2.000 heridos en los accidentes viales.
2: Ahora,
1: esos 2.000 heridos, sí, un 70% son de características leves o moderadas, y un 30% son de características muy graves, que requieren intervenciones, terapia intensiva y demás.
2: Hugo, y esos 100 muertos que tenemos en el año, perdón que me quede ahí un instante,
1: sí,
2: ¿marcan un crecimiento respecto a otros agostos? ¿Marcan una cifra que más o menos va por el medio? ¿Qué hay que sacar en limpio de esa cifra?
1: Bueno, en realidad, a ver, yo creo que no se está dando la información completa, porque nosotros también tenemos registros de algunos departamentos, ¿no?, que por ahí no salen en los medios de comunicación, y sí lo tenemos nosotros, que son a través de departamentos lejanos, como en la zona de General Alvear, San Rafael, en la zona de Este, de La Paz, Santa Rosa. Entonces, bueno, no hay una cifra exacta, el Ministerio de Seguridad tampoco la puede tener, porque, bueno, hoy por hoy lo que informan en los hospitales, no hay información clara a partir de los hospitales, entonces son todos porcentajes que se utilizan.
0: ¿Pero por qué no podría tener el Ministerio de Seguridad esa cifra oficial? Digo, si tienen reportes de las distintas policías de las distintas comunas.
1: Lo que pasa es que no hacen un relevamiento en los hospitales en fechas posteriores. ¿Sí? No hay un relevamiento de eso.
2: Eso lo hace después Salud.
1: Recuerden que también están las fiscalías de delitos, ¿no?, de tránsito.
0: Sí.
1: Y bueno, que cada municipio también maneja sus propios números en función a los juzgados reales.
2: Hugo, la ONG de la que participas también trata de trazar cuáles son las causas de tantos accidentes.
1: Sí, lo manejamos, digamos, dentro de las líneas generales, ¿no? Porque después pasa a investigaciones, bueno, eso ya no tenemos porque eso es, digamos, lo maneja directamente las fiscalías. Pero sí, tenemos claro que un 40% tiene que ver con consumo de alcohol y drogas, exceso de velocidad, uso de celular e impericia de conducir, que son las cuatro principales razones que producen los siniestros, sobre todo los graves.
2: ¿Y han ido increyendo? ¿Están mantenidas? ¿Cómo ves esas causales?
1: Están sostenidas, digamos. Se mantienen en los mismos niveles que hace varios años atrás. Si bien yo tengo reporte, por ejemplo, de hace 10 años donde pedimos la emergencia vial, porque, bueno, en 4 años fueron 1.300 fallecidos en la provincia. Entonces son números que son muy alarmantes.
2: ¿1.300 muertos?
1: Y anualmente son aproximadamente, en lugar del hecho, 190 personas, 200 personas en la provincia de Mendoza, y se pueden transformar en 20% más.
2: Perdón.
1: Estamos hablando de 260 personas aproximadamente.
2: Perdón, pero ¿cuántos muertos en 4 años dijiste?
1: Hace 10 años atrás, relevamiento que hicimos, 1.300 en 4 años.
2: 1.300 muertos mendocinos en 4 años es un número altísimo.
1: Altísimo, altísimo, que nos llevó a pedir la seguridad.

0: emergencia vial.
1: Pero anclanos en qué época nos estás hablando, Hugo.
0: ¿Perdón?
1: Que nos digas, digo, en qué época nos estás hablando, en qué año aproximadamente se
0: dio. 10 años atrás.
1: O sea, en el 2016.
0: Exacto, digamos, sería el 2012-2016.
1: Bien. Ahora se entiende un poco más. ¿Qué cambió de eso?
0: Porque siguiendo con la línea de lo que ustedes hablaban de la recuperación de los gastos de los heridos, de las personas, digamos, a través de obras sociales. También hace muchos años que estamos luchando para que el Estado cobre a las aseguradoras la cantidad de heridos que manejan los hospitales públicos.
1: ¿Y eso no se está dando?
0: Está cobrando a las aseguradoras, y esto es fundamental que se haga también.
1: Sí, claro. ¿Y por qué crees que no se da ese cobro?
0: No lo sé. La verdad que es una cosa que hace muchísimos años que estamos anunciando ¿no? Porque, digamos, el protocolo es, hay un accidente de moto, ¿a quién se llama? 911. ¿Quién va? Una ambulancia del Servicio Coordinado de Emergencia. ¿A dónde lo lleva? O al hospital público. Bueno, ahí tiene una atención temprana, mediana o grave, depende de las circunstancias. Bueno, eso yo creo que, aparte, a los que tienen obra social, probablemente se los cubra, y a quienes no tienen obra social, hay que cobrárselo a las compañías de seguro.
1: Claro. La verdad es que es un tema que tenemos que seguir, porque la verdad es que, así como se está cobrando, lo decíamos antes de esta nota, así como se le está cobrando a los extranjeros todo tipo de atención médica que se les brinda, uno imagina que también a las aseguradoras debería cobrarle justamente por esa misma atención, porque es desconozco el número, pero es interesante el impacto económico que tiene cada vez que se produce un accidente, impacto económico para el Estado, digo, que tiene cada vez que se produce un accidente.
0: Exacto. Bueno, estas son las consecuencias, pero aparte, más allá de los heridos leves, graves, las consecuencias psicológicas que quedan en la familia, ¿no? En la familia, en los amigos, las crisis, las personas con discapacidad.
1: Claro.
0: Entonces, la seguridad vial hoy está en crisis. Y esto viene ocurriendo hace muchísimos años. Entonces, bueno, pero no se resuelve, no hay política de Estado concreta que perdure en el tiempo, ¿no? Porque si decimos, este fin de semana vamos a tener seguramente mayores controles, porque, bueno, hoy por hoy las noticias son esas. Pero después pasan 10 días, 15 días y ya no están los controles.
2: Claro. ¿Vos tenés entonces, alguna...?
0: Si bien tenemos leyes muy importantes, las leyes hay que controlarlas, si no, no sirven.
2: Claro. En tu opinión, faltan controles en las calles de Mendoza. Siguiendo ese criterio, sí, ¿tenés alguna noción de por qué faltan esos controles? ¿De por qué no hay suficientes policías en las calles, siempre siguiendo tu mirada?
0: Sí, yo creo que falta el personal. O sea, no es una crítica en general, falta personal en todos los aspectos, ¿no? O sea, en la seguridad vial es donde más trabajamos nosotros. Pero también los controles que se hacen, los controles que hacen los municipios también, que tienen sus propios preventores. Así que, bueno, creo que falta política, falta más gente, que los controles se hacen en lugares que ya la gente conoce.
2: Claro.
0: Entonces, hay grupos de WhatsApp que dicen hay controles en determinados lugares. Entonces, bueno, yo creo que deben ser más esporádicos, serlos a sorpresa en distintos lugares. Bueno,
2: el gobierno, siempre que le hacemos esa crítica, dice que sí los van cambiando de lugar, que es justamente una sorpresa y que por algo y que no hay nada que modificar respecto a eso. Yo, si tengo que opinar de acuerdo a lo que he visto, opino como vos, están siempre en los mismos lugares y nunca me encuentro con uno intempestivo, nunca digo, ah, mirá, justo encuentro en un lugar rarísimo. Si tengo que opinar de lo que he visto, insisto.
1: Incluso eso que están
0: coincidimos.
1: Ahí,
0: incluso mucho que sumo, están, sí. A esto le sumo que el 60% de los accidentes graves se dan en zonas rurales. ¿Sí?
1: Sí.
0: A ver, en lugares, por ejemplo, en la zona de San Martín, en la zona de los distritos, de los departamentos, la verdad es que no hay ningún tipo de control, no hay ningún.
1: Bueno, ellos podrían decir también que no podrían poner controles en todas las zonas rurales.
0: Alguno,
1: ¿no?
0: Pero digamos, no son controles efectivos. Y hoy el consumo de alcohol se da en las 24 horas del día. Claro. Hoy vas a encontrar a las 11 de la mañana, un día lunes, a las 4 de la tarde, de cualquier día de la semana, personas que han consumido alcohol. No los sumamos a los controles exclusivamente a los fines de semana.
2: Bien. Si no lo recuperamos, igual lo saludamos a Hugo Fiorens, que es especialista. Bueno. Ahí está. Hugo, no... Te retomamos para saludarte, porque además está fallando mucho la comunicación. La verdad, bueno, es que los datos que has arrojado son muy llamativos. Me quedo con esto de los ya 100 muertos de acuerdo a tu observatorio. Le decimos a nuestra audiencia que el año pasado, por ejemplo, te fuimos llevando con lupa los números que vos dabas y el gobierno los convalidó a final de año. Es decir, es un seguimiento muy minucioso el que hace Fiorens y su ONG o la ONG de la que es parte. Así que lo digo para remarcar esto. Te agradecemos y te mandamos un gran abrazo.
0: A la disposición, como siempre. Gracias, gracias a ustedes.
2: Hugo Fiorens, coordinador general del Observatorio de la ONG Voluntarios en Red. Habla de 100 muertos tan solo en lo que va del año en la provincia de Mendoza. Es mucho. Es un número muy alto.
1: Porque hay que recordar, digo, para aquellos que pueden llegar a decir, pero cómo este número no es el número que conocemos o nos llama la atención. Esta ONG hace ese relevamiento que no hace todo organismo oficial, o por lo menos no la policía, después sí lo hace, lo termina haciendo el Ministerio de Salud, de justamente ir sumando a aquellas personas que terminaron heridas o gravemente heridas después de un accidente y que fallecen en un lapso de 30 días después del accidente. Uh-huh. Entonces, esa fatalidad se sigue sumando. El caso de estas chicas, por ejemplo, estas hermanas que fallecieron después del accidente de la Ruta 60. El accidente fue el domingo. Y las chicas terminaron, una falleció ayer y otra falleció en el lapso, ¿no? Entre el domingo y el lunes.
2: Claro, seguridad solo te cuenta los muertos en el lugar del hecho. Después salud suele sumarlos, pero es posible que algunos queden afuera del correlato. 11:26, cambiamos de tema. Gonzalo Fernández, juega una Boca animación contra Recoleta hoy.
3: Juega Boca, sí, en Paraguay, por la vuelta de los octavos de final de la Copa Sudamericana de la victoria 3-1 de la semana pasada en el Tomás Adolfo Ducó. No va a estar Leandro Paredes. Uh-huh. Dicho esto, es él, para mí, el dueño del equipo. Es el que maneja todos los hilos de Boca. O sea que Boca hoy va a necesitar mostrar una nueva versión. No sé cómo se las va a ingeniar o cómo se las ingenió para armar el equipo el Vasco Arruebarrena, que tiene tres dudas en la mitad de la cancha. En el arco, Montero, que todavía no ha dado la talla en Boca. Gorosito, Di Lolo, Ayrton Costa y Blanco. Delgado, Belmonte o Rey Domenech o Villa.
2: Villa de volante, bien volante.
3: Sí, no sé si se siente tan cómodo Villa ahí. La mejor versión de Villa la vimos suelto, arriba.
2: Sí, pero como bien dijo Hugo ayer, está jugando donde jugaba en Independiente casi y no viene rompiéndola. Está bien que es un Boca quedadito.
3: Distinto, claro, es distinto. Y aparte, en Independiente Villa era como el dueño del equipo. Acá no lo es. Ascacíbar, Flores, Merentiel y Aranda. Boca tiene jugadorazos.
2: Sí, obvio.
3: Jugadorazos. Pero tiene un partido más allá de la victoria 3-1 en el Ducó. Yo creo que hoy va a ser muy difícil. No le va a ser tan fácil al equipo del Vasco Arruebarrena, aunque va con una linda ventaja de
2: 3-1.
3: Goles de diferencia. Claro, fue 3-1.
2: ¿Hora?
3: A las 19 comienza el partido en Paraguay.
2: En Paraguay. 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

0: 11:32, la temperatura actual 10 grados 4 décimas, la humedad 62%.
1: Estiman que la ventana de buen tiempo permitirá descongestionar el tránsito de camiones en la alta montaña.
0: El comisario Pablo Quiroga, jefe del corredor internacional, dijo que los transportes de carga circulan en cápsulas y escoltados por la policía.
2: Estimamos que sí, aparte por la cantidad de camiones que ya tenemos en la zona de Uspallata, de alta montaña, que supera los 1000, es dinámico, entonces no te puedo dar un número exacto. Estimamos de que con buen tiempo, anticipándonos, como lo ha hecho el Escuadrón 27 junto con Vialidad, anticipándonos a la alta montaña, bueno, estimamos que tenemos un suficiente tiempo con esta ventana de buen tiempo para que puedan pasar la mayor cantidad de camiones. Es descomprimir no solamente Uspallata, sino bueno, todos los transportistas que están agolpados a lo largo de todo el corredor.
1: Quiroga dijo que también tomaron previsiones especiales para el turismo interno, que hoy solo puede ir hasta Uspallata. Desde el viernes, además, coexistirá con la vuelta de los camiones desde Chile.
3: Hasta el sábado, tenemos buen tiempo hasta el sábado. El domingo tenemos una alerta de temporal que se aproxima, obviamente, que es el de Santa Rosa, ¿no? Que está viniendo ya. No, el turismo interno se va a habilitar recién viernes, sábado y domingo. El viernes ya se habilitaría el turismo interno, que es el ingreso de Chile a Argentina.
2: Aquel que quiera visitar la zona de alta montaña, lo que es la Ruta 7, bueno, se va a encajonar un poco entre el tránsito de camiones. Pero la idea y la organización que se tiene de todos los organismos que están trabajando es que sea fluido para poder transportar la mayor cantidad de camiones sobre la ruta, todo organizado y coordinado con el resto de las fuerzas.
0: Argentina enviará ayuda humanitaria a Colombia tras el terremoto.
1: El vocero Adrián Rabier confirmó el despliegue que estará integrado por personal del ejército argentino para asistir a los damnificados.
0: El operativo contará con capacidades de distribución de agua, un centro de logística y la entrega de 4.000 soluciones alimenticias para la población.
4: El traslado del contingente y del material hacia Colombia se realizará con medios de la Fuerza Aérea Argentina. Por la tarde de hoy, un Hércules C-130 saldrá equipado con el material necesario para satisfacer el apoyo aceptado por Colombia, mientras que un Embraer RJ-140 transportará a los 32 efectivos que estarán abocados a la misión. La operación será coordinada por el Estado Mayor Conjunto de las Fuerzas Armadas bajo la supervisión del Ministerio de Defensa y se desarrollará en articulación con las autoridades colombianas a través de los canales diplomáticos.
1: Docentes universitarios realizan un nuevo paro hasta el sábado, 300 días del incumplimiento de la ley de financiamiento.
0: Desde FADIUNG informan que están trabajando en una jornada de visibilización para mañana.
1: La CONADU y otras federaciones definieron el plan de lucha contra el gobierno de Milei y exigen la ejecución inmediata de la medida cautelar judicial que obliga a la actualización de salarios y becas.
0: 11:35, la temperatura 10 grados 4 décimas, la humedad 60%, el pronóstico indica nubosidad en disminución, con ascenso de la temperatura, poco nuboso en alta montaña y una máxima de 16 grados.
1: Somos Mayra Gelbes y Federico Salazar, esto fue Informe Newell.
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6: Hola chicos, buen día. Recuerdo, Julián, que vos contaste que ese día en vez de irte en auto te fuiste en colectivo por el miedo que te llevara la corriente.
7: Buen día, Newell. Roberto acá de Dorrego. Por favor, si pueden avisar a la gente de los semáforos. En Remedio de Escalada y Chipolati hace una semana que está semáforo roto. Gracias.
8: Hola, Newell. Soy Esteban de Capital. Estaba escuchando lo que decían sobre la tormenta del Super Niño. Vivo cerca del Parque Central y todo lo que tiene que ver con la calle Perú, entre Pellegrini, Sarrotonda y todo donde está el frente del Pacífico, se inunda. La cantidad de obras que han hecho, cero, tanto de la provincia como del municipio. Ni siquiera han profundizado el caudal de las acequias que baja todo lo que es el agua que viene ya del Pedemonte y que después sigue a la Sexta hacia abajo para llegar al cacique Guaymallén, que también se inunda toda esa zona.
9: Es cierto, hay impericia, es cierto, la gente va con celulares, no respeta, va a altas velocidades, pero por sobre todo eso, las calles son un desastre. No hay marcaciones, no hay carteles. Por abaratar costos, los cruces son un desastre. Cualquier cruce, el acceso este o no, el acceso, sí, fundamentalmente el acceso este, un desastre. De día y de noche, bueno, de noche es directamente ni un GPS, es un desastre en las calles y eso contribuye grandemente a los accidentes.

0: Pipo. Bueno, no lo voy a cantar, Villegas.
1: Esta es la banda que vos decís que es mejor que Oasis.
0: Esto es mejor que Oasis. No, claro, que Coldplay. No, yo con un timbal soy mejor que Coldplay, chicos.
1: Te mandé un videito y nunca me lo respondiste.
0: Sí, sobre un tipo que dice, si no te gusta Coldplay, sos un boludo. Y hacía toda una columna de opinión.
1: Era mejor, porque no era un boludo. Era un con pelo. La palabra con P.
0: Bueno, es lo mismo.
1: No, porque tiene más fuerza.
0: Tiene más fuerza, decía Fontana Rosa. Pero era malísimo el argumento. Era, si no te gusta Coldplay, sos un pelo porque Coldplay vende discos, porque Coldplay llena estadios.
1: No,
0: ¿qué
1: no,
0: me
1: no,
0: importa
1: no,
0: a mí
1: no,
0: si es un embole igual?
1: No.
0: En cambio, Maná, que es mejor que Oasis.
2: Maná me encanta.
0: Es divina. Una tía mía, que Dios la tenga la gloria, decía que le gustaba mucho, mejor dicho, que no le gustaba Maná porque en todas las canciones el tipo sufría. Siempre lo engañaban, siempre estaba esperando en un bar, si no estaba esperando en el muelle de San Blas a alguien.
2: Bueno,
0: el tipo siempre estaba esperando.
2: Más o menos canciones como, de amor son así.
3: Como Enrique Iglesias, que se queja en todas las canciones.
0: Claro, en todas las canciones llora.
1: Es la historia de mi vida.
0: Claro. Labios compartidos, mariposa traicionera.
2: Y los tangos son todos es para cierto, sufrir también. Los boleros son para sufrir.
0: El tango tiene una barrera en el medio del tango que es para sufrir y el tango de macho.
2: Claro.
0: Vení que te voy a cuchillar y te voy a meter.
1: No, bueno.
0: Sí.
1: No.
0: Sí, sí. Tango de aquel Maldonado con menos agua que barro. Pero después tenés nada queda en tu casa natal, solo telarañas que teje el umbral, ¿viste?
2: Claro.
0: Está el tango llorón. Y el tango no lloró. Por lo tanto.
1: Qué bonito, qué momento tan instructivo.
4: Qué bonito que te salió, Juli.
0: Sí. Gracias, banco, Patito. Muchas gracias.
1: Bueno,
0: gracias. A lo que voy con.
4: No, me gusta el tango, por eso.
1: Sí.
4: Me gustó el fraseo.
0: Pusimos Maná.
1: ¿Y entonces?
0: Habla de una mariposa traicionera.
1: ¿Y de entonces?
4: Ay, Dios mío.
0: Porque parece que hay una mariposita traicionerita que está, vamos a decirlo así, garcando.
1: Papa.
3: No.
0: A una mariposa sueca. O Suiza.
3: A ver, me lo traducí.
1: Ay, Maxi, ¿qué has hecho, Maxi? A ver, Dios mío, te habías instalado en Argentina, venía todo bien. Bueno, vamos a hablar de Maxi López, porque en las últimas horas apareció una chica, una modelo uruguaya, también dicen algunos que es periodista deportiva, influencer, viste que ahora son creadores de contenido, YouTube, y dijo, me estuve mensajeando con Maxi López. Tengo chats con Maxi López, dice ella, que se llama Anto Lima, que es conocida, bastante conocida en Uruguay porque ha participado en un montón de realities y demás, porque fue pareja durante muchos años de Ignacio Colo Ramírez, del jugador uruguayo que ahora está jugando en Newell's, en Rosario. Se separaron, de hecho, el año pasado, tienen dos niños en común.
0: Rosana no te está dando bola, ¿eh?
3: No, te estoy escuchando.
0: No,
1: Rosana, te estoy contando todo.
3: Estoy escuchando.
1: He estudiado todo para contártelo porque sé que esto te aqueja un montón.
3: Mucho.
1: No podías dormir anoche por esto.
3: No.
1: Y ella salió a decirte que se estuvo mensajeando con Maxi López, que le empezó a seguir en Instagram, que le escribió, que le preguntó, bueno, cómo estaba. Le escribió en un momento cuando nació su bebé.
0: Perdón,
1: su
0: ¿te puedo frenar ahí?
1: Sí.
0: ¿Me recordás el nombre de la muchacha, si la busco?
1: Anto Lima.
2: Tratá de no seguirla y no le pongas ni un
1: tiene
2: me gusta,
1: 30
2: ninguna
1: años.
2: Aplicación, nada, porque viste. Después cuenta.
1: Como te digo, es modelo uruguaya.
3: Sí.
1: Te sigo sumando datos de Anto Lima mientras la buscas.
0: No, ya la encontré.
1: Tiene 57 trofeos en certámenes internacionales, como te digo, porque también ha participado de realities y demás. Tienen dos.
0: ¿Pero qué? ¿57 trofeos? Porque participa de todos los realities.
1: Sí, pero, porque además es modelo uruguaya, como
3: ¿trofeo
1: te digo.
3: ¿De qué?
0: De modelaje.
3: Ah,
0: de ajedrez
3: vos,
0: como Montacuto.
1: Desde hace 12 años que se mueve justamente en el mundo del modelaje. Tiene, como yo les decía, dos hijos, Faustina y Juanfra. Cuando nació el último de sus hijos, dice que Maxi le escribió y le dijo:
3: qué
1: atento, lindo,
3: ¿no?
1: Tu bebé.
3: Qué atento.
1: Salió a la mamá, dice ella que le dijo, ¿no? Y tiene los chats donde supuestamente lo prueba.
0: Hasta acá nada mal.
1: Dice que estuvieron hablándose durante un tiempo, que le invitó a ella a venir a la Argentina para tener una cena privada en Buenos Aires.
0: Ahí ya estuvo.
1: Y ya se empezaron a mandar fotos de otro tipo, ¿no?
3: De otro calibre.
1: De otro calibre. Subieron un poquito la temperatura.
0: Siempre según la versión de esta chica, por
1: supuesto.
0: Siempre
1: la versión de esta chica.
3: Pero ella no ha mostrado nada de eso, de ese intercambio de mensajes con él.
1: Solamente una captura, un chat que hizo, una captura de un chat de Instagram, que después la subió a las historias de ella de su perfil y las borró muy, muy rápido. Supuestamente Maxi le habría escrito todo esto que ella dice. Pero además, la parte más linda es, decime que querés cámara, sin decirme que querés cámara, ella dice dice, yo no sabía que seguía con Daniela, con la sueca.
0: Dale,
1: dice,
0: amiga,
1: yo no tenía ni idea. Yo después le pregunté y después empecé a ver de que Dios. Sí, que realmente él seguía en pareja con la sueca. Y digo, bueno, pero si tanto se habló, él estuvo acá un año entero en MasterChef. Bueno, ella dice que no tenía la más pálida idea hasta que después
3: con esos
1: se enteró
3: ¿cómo
1: de que seguía en pareja. Pero habló Maxi, claro.
0: ¿Habló?
1: Estaba, habló Maxi, porque volvía al país, estuvo en Suiza. Yo siempre les aclaro, ella es sueca, pero viven en Suiza. Ustedes saben que se estaban mudando juntos a la Argentina. Ella tiene algunos asuntos pendientes todavía en Suiza, así que ella va y viene. Y en este caso, él, después de terminar la cobertura del Mundial, se fue a pasar tiempo con sus hijos a Suiza, con los que tiene con Daniela, con claro. la sueca. Y volvió a Argentina y le preguntaron, ¿la conoces? ¿Es real esto? ¿Qué pasa? Y respondió Maxi.
5: No sé ni quién es, me enteré anoche, no sé qué objetivo o qué es lo que está buscando, pero la verdad, no puedo hablar de una persona que no conozco, así que me mantengo al margen. No pierdo la energía en polémicas en las que no estoy y no quiero estar.
6: ¿Y con Daniela pudiste hablar? Porque imagino también te habrá preguntado qué es esta noticia.
5: Sí, bueno, pero Dani, ya estamos hace 12 años juntos y todas estas cosas, viste, que a veces salen. No perdemos el tiempo. Estamos metidos en lo nuestro, en la crianza de los chicos. Yo estoy metido en el trabajo también, así que con eso me quedo.
2: Fue determinante. No sé quién es.
0: Bien, resista ahí, hermano. Casi usted, niéguelo todo.
3: Casi bueno, fue Moria. Pero ¿Quiénes son?
1: Me gusta.
2: Hay que negarlo todo, Benjamín.
1: Antónima, me hace reír porque dice que, por ejemplo, una de las cosas que charlaba con Maxi es que él estaba en el proceso, viste, para adelgazar, para bajar de peso.
0: Y algo lo logró.
1: Que él está haciendo y que está documentando también al mismo tiempo. O sea, no es novedad. O sea, es un dato que puede saber cualquier persona que siga a Maxi López. Digo, no es algo que puede haber sido contado en una charla un poco más íntima, y que ahí derivaron las fotos porque él se sacaba fotos y le preguntaba, ¿qué te parece? ¿Cómo voy? ¿Estoy lindo? Bueno, ella dice que él le decía que estaba soltero, le daba a entender que estaba soltero, pero eso nunca se imaginó que seguía en pareja con la sueca, ¿no?
0: Gracias, Coti.
1: Un placer.
0: Esto ha sido tremendo.
1: Tremendo.
0: 11:45. Pato, recordame a qué número se comunican con nosotros.
4: 261-617-7997.
0: Hoy se reúne la familia Vilouta con miembros del Poder Ejecutivo que los van a ayudar a apelar su causa. También se conoció la novedad de que iría a la Corte Suprema de la Nación Verdenelli, el hombre que fue sobreseído la semana pasada, entre otras cosas por una incomprensible dilación legal. Está Matías Pascualetti con la familia Vilouta del otro lado. Mati, buen día para vos.
7: Buen día, ¿cómo va, Juli? Buen día para todos. Aquí estamos en el Ministerio de Seguridad, en la calle de Salta, del departamento de Godoy Cruz. Desde las 11 están reunidos la ministra Mercedes Ruz junto al equipo de abogados del Ministerio, a los padres de Alan Vilouta y también a los abogados de los padres de Alan Vilouta. Porque, bueno, una vez que salgan y dialoguen con la prensa, nos van a contar a ver cuál va a ser la estrategia que van a aplicar para justamente tratar de seguir con el caso y que no suceda lo que ya vimos o informamos la semana pasada, ¿no? Acerca de lo que pasó con el hombre que atropelló a Alan Vilouta. Todavía están reunidos, estamos esperando que salgan. Estamos aquí en el hall del Ministerio de Seguridad, así que ni bien salgan, Juli, volvemos a llamar para contarles a ver cuál ha sido el saldo de esa reunión y los pasos a seguir, porque todavía están hablando aquí en una de las salas de este ministerio, la ministra, los abogados del ministerio, con los papás de Alan Vilouta y sus abogados.
0: Bien, no ha trascendido absolutamente nada de cuál sería la estrategia, de por dónde irían, porque entendemos, Mati, que por un lado está el recurso extraordinario contra lo que ha decidido, entre otras cosas, la Corte, o contra la decisión tardía de la Corte, y por otro lado está la posibilidad de hacer este proyecto de ley para ajustarle las clavijas a la Corte, que es decirle, a partir de ahora tenés tales y tales plazos y el que no lo haga de los jueces puede ser denunciado. ¿No hay más detalles que esos, o al menos se ratifican esos?
7: No hay más detalle que eso. De hecho, hasta nosotros y muchos acá estamos con la duda de cuál va a ser el papel del ministerio, porque entendemos que no puede ser querellante, o sí puede ser, no lo sabemos. Tampoco nos lo saben decir aquí, vamos a esperar a que salga la ministra y los abogados para ver este rol que van a jugar, que creo que por ahí es la principal duda, más allá de estas dos cuestiones que vos bien marcás, Juli.
0: De la Corte no hay nadie ahí, por supuesto.
7: No hay nadie, es abogados del ministerio con la ministra y los padres de Alan y le pidieron que vengan con sus abogados, porque él tenía abogados, tiene abogados, no es que no tiene, por eso ahí no nos queda la duda, o bueno, ver qué es lo que van a usar como estrategia para posicionar o cómo ingresan estos abogados del ministerio al juego judicial ahora, ¿no?
0: Bien, Mati, volvemos ahí en un ratito, gracias.
7: Abrazo.
0: Muy bien, nos vamos a Casa de Gobierno, ahí está Pablo Gamba. ¿Cómo te va, Pablo? ¿Qué pasó con el acto?
8: Bueno, acaba de finalizar justamente el acto aquí donde se realizó la promesa de lealtad a la bandera provincial junto con el cambio de guardia de la bandera del Ejército de los Andes. Uh-huh. Hay que aclarar que recién decíamos que no estaba Ulpiano Suárez en el lugar. Bueno, nos confirman que tenía un acto en la Escuela Libertador, ¿sí? Entonces tenía ya agenda en otro lugar, por eso es que no estuvo presente en lo que es Casa de Gobierno, Juli. En el lugar pudimos hablar con el intendente de San Martín, Raúl Rufeil, quien destacó su viaje a Buenos Aires para presentar inquietudes sobre obras del corredor biosánico y también licitaciones del puente de Palmira hacia el este y el paso fronterizo. Bueno, entre otros temas se refirió a la comuna, le preguntamos sobre coparticipación y si también va a decidir congelar sueldos o no. Esto nos decía al respecto.
9: Me reuní con autoridades de Vialidad Nacional, usted sabe muy bien lo que significa el corredor biocánico, tanto para el desarrollo económico, comercial, industrial de la provincia de Mendoza. Entonces, le llevé todas las inquietudes, todo lo que se puede mejorar y acondicionar en esta licitación que va a tener desde el puente Palmira hacia el este y bueno, hasta el cruce fronterizo.
10: Intendente, ¿cómo está el municipio hoy en día? Le pregunto por el personal, ¿va a congelar lo que son sueldos, no?
9: Nosotros del primer día nos propusimos hacer una administración ordenada, desde el primer día, hace 7 años. El primer año tuvimos el equilibrio financiero y fiscal del municipio y después los 6 años restantes tuvimos superávit, siempre con austeridad y con buena administración. Achicamos también en lo que significa el organigrama con los cargos de funcionario y superpusimos funciones en diferentes funcionarios. Creo que la única manera de trabajar con austeridad, con una planificación racional y tener siempre la premisa de administrar todo lo que significa los recursos públicos.
11: ¿No lo está analizando entonces el congelamiento?
9: No lo veo, hasta lo veo con una impronta diferente que no viene al caso. Esto tiene que ser con hechos y no con medidas que a veces pueden sonar hasta proselitistas. Mi modo de actuar es del primer día achicar, no ahora que viene un año electoral.
10: ¿Pedido de adelanto de coparticipación?
9: No, nosotros estamos ordenados y como siempre digo, tenemos muchas obras, nosotros no paralizamos las obras, igual que la provincia, llegaron a un equilibrio y en ningún momento se paralizaron las obras y siguieron con obras importantes, lo que es el polo de atletismo de Palmira, lo que es la Escuela Superior de Oficios, la Terminal de Ómnibus, son obras importantes de asfalto, de agua, de cloacas. Incluso con competencias que no pertenece al municipio, nos hemos involucrado.
8: Bueno, hasta allí, entonces, cuentas ordenadas, dice el intendente de San Martín, Julián, sostuvo también que los fondos derivados de impuestos a los combustibles deben usarse eficazmente para el mantenimiento, y construcción de carreteras nacionales. Respecto a la opinión, ¿qué opinión le merece el proyecto de eliminar las elecciones legislativas? Expresó estar a favor de espaciar las elecciones cada 4 años para mejorar así la eficiencia institucional y evitar distracciones, y consideró prematuro, Julián, definir candidaturas para 2027 sin descuidar la gestión actual. Está bien, dijo, que se postulen algunos candidatos, pero que no descuiden la gestión actual. Coincide con La Libertad Avanza, dice él, en la macroeconomía, pero marcó diferencias respecto al impacto en las economías regionales. No tenemos, dijo, minerales, petróleo ni paisajes como otros departamentos, dijo el intendente de San Martín.
0: Gracias, Pablo. Te mandamos abrazo grande.
8: A ustedes, Juli.
0: Pablo Gamba desde Casa de Gobierno. Me quedo con este último dato que nos daba nuestro compañero porque decía que Rufeil marcó una cercanía a la postura del Gobierno Nacional de la macro está ordenada, falta que llegue a la micro. Bueno, hay que preguntarse hasta qué punto está la macro ordenada. Hay un dato en los diarios de hoy que pasa bastante, bastante desapercibido, pero para mí es central. Central como noticia, central para entender qué le está pasando al bolsillo argentino promedio hoy en la República Argentina. Argentina. El poder adquisitivo de los argentinos, que es un concepto más importante que el de la inflación, porque en definitiva uno mide inflación para saber cómo te va con tu poder adquisitivo. Si las cosas suben y tu guita sube, es malo, es negativo, pero vos no perdés poder de compra. Acá vos estás ante un proceso de desinflación, pero también de desinflación de tu bolsillo, con lo cual la pérdida del poder adquisitivo es también importante. Sigo, pero Titito, ¿me querés meter un comentario?
2: Sí,
0: mételo ahora.
2: Estás hablando de perder poder de compra por parte de la gente, y lo que uno lee, lo que uno escucha en la calle es que la gente perdió poder de compra, pero también poder de pago.
0: Ni hablar.
2: De impuestos, sí. Patentes, impuesto inmobiliario, va dejando de pagar los impuestos que no te cortan.
0: Y
2: el agua.
0: Y de préstamos personales también.
2: No, ni hablar.
0: Después vamos a hablar.
2: Ese es otro tema.
0: Finamente de
2: préstamos.
0: Hablemos
2: de las cosas que uno tiene a diario. Un préstamo es algo que vos vas, sacás. Pero perdió poder de pago.
0: Bueno.
2: De pago de impuestos también.
0: ¿Cuánto perdió? ¿Cuánto mal estamos? Por eso digo que la noticia es importante per se, pero además es bastante explicativa de lo que está pasando. Los datos son de la Secretaría de Trabajo, es decir, del Gobierno de la Nación, la conduce Julio Cordero.
3: Sí.
0: Estamos 0,6 puntos, o sea, un poquito más de medio punto, por debajo del poder adquisitivo que teníamos en noviembre del 23.
3: Epa.
0: Es decir, estamos peor que en el momento en el que, con la inflación incendiada, Alberto Fernández le entregó el bastón de mando a Javier Milei. Este dato, tómenlo como ustedes quieran.
3: ¿Medido por quién? Recordalo.
0: Secretaría de Trabajo de la Nación, Julio Cordero.
3: Bien.
0: Constatado con datos del INDEC en el medio.
3: Uh-huh.
0: ¿Por qué? Porque el poder adquisitivo tiene una caída que se va midiendo mes a mes, pero te da una radiografía rubro por rubro, sector por sector. ¿Cuánto
3: claro.
0: perdieron los periodistas? ¿Cuánto perdieron los empleados públicos? Etcétera. Te lo voy a redondear ahora, si quieren después lo desandamos, porque incluso hoy tenemos a Jimena Politino. De acuerdo a convenios es como se mide. Hay convenios, cifras oficiales del Gobierno Nacional, que ya tienen 10 puntos de pérdida de poder de compra, o sea, 10% por debajo de lo que ha subido la inflación en estos 2 años y medio. Han ganado algunos. Son los menos. Encargados de edificios le ganan a la inflación, camioneros le ganan a la inflación, entidades deportivas, aceiteros le ganan a la inflación.
3: Te iba a decir aceitero, sí. Clásico.
0: Escuchá textiles.
3: A ver.
0: 12,6 por debajo del promedio de inflación.
3: Sí.
0: Metalúrgicos, la industria en caída, 12,4. Empleados de comercio, 11 puntos. Empleados del sector del calzado, 10 puntos. Esa es la radiografía de cuánto nos alcanza hoy para pagar respecto a la carrera que corremos contra los precios y que estamos perdiendo aunque los precios estén hacia abajo. Después, si podemos, la seguimos.
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0: Hugo, querido, ¿cómo te va? Buen día.
13: ¿Cómo va, Juli? ¿Todo bien?
0: Bien, ¿y vos? Hugo. Bienvenido.
13: Bien, bien. No se me olviden del sponsor, No se me olviden del sponsor para presentarme, chicos. Como dijo Salatino, no juegan con mi guita, dijo Salata un día en la red.
0: Y tiene razón Salatino.
13: Arrancaba el micro, Salata, si no le ponían el sponsor.
0: Y me parece bien que te claves ahí. Le estoy pidiendo a la producción Explanations. Me dicen que no está, ya te lo resolvemos, Hugo.
13: Bueno.
0: Danos changüí hasta hoy a ver por qué no está el aviso cargado.
13: Bueno, tranquilo.
0: Aprovechemos para mandarles un gran abrazo de todos modos, porque nos acompañan todos los días y nos permiten a nosotros tenerte.
13: Totalmente. Al amigo Juan, de una metalúrgica mendocina que se introduce en la Patagonia, que es un que genera fuentes de trabajo impresionantes, ya que hablabas vos de un tema que nos preocupa, por supuesto, de cómo está el tema de la inflación respecto de los salarios y demás, y cuánto han perdido. Bueno, hay una industria metalúrgica en Mendoza, del amigo Juan, el amigo Juan del lado sur, que produce y genera laburo en todo el país.
0: Absolutamente.
13: Así que bueno, nos metemos en el fútbol argentino, ¿les parece?
0: Dale.
13: Hoy es la noche de Boca en Asunción, con 20.000 hinchas de Boca en el Defensor del Chaco frente a Recoleta, un equipo con muchas bajas o con algunas bajas, y con muchos jugadores al límite físicamente. Uh-huh. Paredes se la baja, Dilolo es duda, o Dilolo o Figal, está al límite por carga de partidos Blanco, los chicos por ahí, uno de los dos, termina rotando, hay un Boca que está exigido, exigida la máquina, porque el Vasco en la necesidad de sumar puntos no lo está haciendo en el campeonato argentino. Fíjate vos que estamos destacando el fuego de Boca, pero Boca no está entre los 8 clasificados. Bueno, obliga a tensar la cuerda y hay muchos jugadores que están al límite en lo físico. Ganó Independiente ayer, el Independiente de Mateu, en la transición hacia Jackson Viera, logró ganarle a Lanús en un partido donde sufrió, por supuesto. Lanús perdió y erró muchos goles. Hubo escándalo entre los mellizos y Bacari, que tiraron a las trompadas en el empate entre Vélez y Defensa y Justicia, en un partido muy caliente, una historia que ya viene desde antes, entre ellos marcada por algún encontronazo cuando Bacari dirigía a Independiente. Hoy es noche de Copa para Estudiantes de La Plata, en Chile frente a la Católica. Hoy es noche de Copa Argentina con Banfield y Midland. Y también por la Copa Argentina, mañana en La Pedrera, Racing va a jugar frente a Belgrano. Una semana decisiva para el Racing de Boimoda, porque mañana juega un partido clave frente a Belgrano y el domingo enfrentará nada menos que a Boca en el cilindro.
0: Claro. Qué lindo partido ese, ¿no? Ahora hay que ver cómo llegan los dos. Los dos con copa en el medio y los dos sin dar la talla hasta acá.
13: No, por supuesto, por supuesto. En Racing en el último tiempo a Boca en el cilindro le ha ganado. Salvo una eliminación de Boca en Copa Libertadores por penales en la época de Almirón.
0: Sí, señor.
13: Las últimas veces que Boca fue al cilindro le ha ganado.
0: Época, no tiene época de Carlitos Alcaraz, aquel cruce de Copa. ¿Te acordás? Época de pandemia.
13: Claro, totalmente. Bueno, no tiene muchas más chances Boivoda, Me parece que se juega una semana decisiva porque, a ver, Milito lo puede sostener y puede mostrarle que ponga pibes y demás, pero cuando sube la marea y cuando la gente se empieza a impacientar, todos los dirigentes toman decisiones, ¿no?
2: No es el único, porque me parece que entre hoy y mañana Sampaoli deja Talleres.
13: Y ayer pedí que te llamara, Titito, porque no sé si estuviste en la cancha, pero fue
2: en la cancha,
13: tan
2: sí.
13: cómodo el triunfo de Gimnasia de Mendoza.
2: Sí, sin duda.
13: A propósito, qué bien que está Mónica, ¿no?
2: Sí, muy bien.
13: Cierto, ¿eh?
0: Goleador del campeonato.
2: El segundo gol de Mónica es tremendo. La roba O'Connor, tira una pared con Mónica y define de primera, al primer palo, un gol bárbaro. Pero volviendo a Talleres de Córdoba, yo noté algo por parte de los jugadores de Talleres como que no tienen una respuesta, un respaldo. Eso que hablamos alguna vez, incluso en estos días, de ese plus para bancar a un técnico, ayer los jugadores de Talleres no lo tuvieron. Ni siquiera se daban vuelta para escuchar las indicaciones.
13: Y se percibió. Si ustedes supieran el presupuesto que maneja Talleres de Córdoba para este fracaso de Sampaoli, se agarraría en la cabeza. Yo creo que es difícil que lo puedan sostener mucho tiempo más. Fácil.
2: Ayer suspendió la conferencia de prensa, se fue con una cara de traste terrible, hizo un show, se sentó en la ventanilla del micro rapidito y se quedó mirando cómo lo filmaban, poniendo cara de circunstancia, poniendo cara de preocupación Sampaoli, como para que lo putearan un poquito menos, pero la realidad es que lo de ayer de Belgrano fue de Talleres fue bastante malo, Hugo, pero bastante malo.
13: Y vos pensás que ganó un solo partido, Titito. Ganó un solo partido y llegó al pelado Fattori, y llegó a Riquelme, central de argentino, que ayer lo expulsaron. Llegó un jugador de mucha calidad.
2: Lo expulsaron en una expulsión insólita para los dos, tanto para Franco, el jugador de Gimnasia, como para Riquelme, el jugador de Talleres. Era absolutamente innecesario, no faltaba tanto. Realmente no se entendió. Para mí que estaban los ánimos caldeados para los jugadores de Talleres de Córdoba en ese momento, pues estaban discutiendo por la tenencia de una pelota para sacar un tiro libre, ¿no? Un absurdo total. Por eso te digo, no encontré ese plus por parte de los jugadores de cordobeses para con el técnico.
13: No, totalmente. Y yo creo que por más que quiera sostenerlo, porque es un técnico caro, Sampaoli,
0: Carísimo.
13: Para contratar a Sampaoli, bueno, necesitas mínimo un millón de dólares.
2: Me decían colegas cordobeses ayer que tiene cláusula, si sale, no cobra nada, cobra hasta el último día que trabaja nada más. En cambio, mirá, si él renuncia para irse a un club mejor, él indemnizaba a Talleres.
0: O sea, si lo echan, no pasa nada.
2: No pasa nada.
0: Mirá, mirá qué dato. Bueno, ¿es normal sí, ese tipo de...?
2: Después de la, no, cobró más de 200 palos de indemnización en San Paoli. En algo se tiene que atajar la dirigencia de Talleres.
13: Claro, porque ya vienen antecedentes en Brasil. De Brasil se la llevó toda.
2: En Francia también.
13: Vuelvo al fútbol argentino, ¿qué me voy a llevar de acá?
0: Ahora, San Paoli es un tipo al que no le ha ido mal, salvo en la selección, en clubes no le había ido mal prácticamente en ningún lado. Ha logrado cosas. Sacó campeón a la U de Chile en aquel 2011, ¿te acordás, Hugo? Sudamericana.
13: Mira, si vas a mi archivo periodístico,
0: sí.
13: Yo en aquel Sevilla, que ¿se acuerdan que jugaba un francés en un Sonsi, que la rompía todo en el medio campo? Sí. Si vamos en aquel Sevilla, el primer Sevilla antes de la selección, si vamos a la selección chilena, que le dio un baile en el Maracaná en Brasil 2014 a España, que era campeona del mundo.
0: Sí.
13: Si vamos a la selección chilena, campeona de la Copa América, que le gana la final a aquel equipo del Tata Martino, estábamos hablando de un técnico transformador. Se quedó en el tiempo para mí, se quedó en aquel técnico y no se ayornó.
2: Yo creo, con todo respeto por San Paoli, yo creo que se lo comió el personaje. Se lo comió el personaje,
13: es buena lectura también,
2: las declaraciones.
13: No lo había pensado de ese punto.
2: El jugador de fútbol en el vestuario, eso no te lo perdona.
13: Cuando se ponen por encima los técnicos de los jugadores, termina chocando, ¿viste? Sí. A los jugadores no les gusta demasiada vanidad. Fíjate vos lo que pasó con Independiente ayer. Se fue Quinteros y los jugadores se sintieron que jugaron por ellos. Que no jugaban para defender a ningún entrenador.
0: Tal cual.
13: Y con Carlitos Mateu en el banco y demás, Independiente jugó como nunca.
0: Hugo, te mandamos un gran abrazo. Mañana te recuperamos y venimos con todo. Quédate tranquilo.
13: Vamos con todo. Mañana nos esperamos.
0: Chao, chao, Guito, cuídate.
13: Abrazo.
0: Hugo Alazone, 12.04. Amigos, vamos a las noticias y venimos. Si la Pato lo permite. Pato, ¿estás de acuerdo?
4: Siempre lo permito.

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1: Dos.
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3: 12:06, la temperatura actual 10 grados 4 décimas, la humedad 62%.
4: Una caravana de camiones cruza hacia Chile tras la reapertura del paso.
3: El corredor internacional vuelve a operar y en esta primera etapa solo pueden circular camiones de carga.
4: Los transportes avanzan en cápsulas y escoltados por las policías. Se registraron largas filas además sobre la ruta 7.
3: Dolor en la comunidad educativa por la muerte de dos estudiantes universitarias.
4: Las hermanas Rosario y Juana Mazó, de 19 y 20 años, murieron en el hospital central donde permanecían internadas tras el trágico choque frontal en ruta 60.
3: El accidente ocurrió el domingo por la noche en Maipú y también se cobró la vida de un conductor de 48 años. Las víctimas viajaban en un Peugeot 504 que impactó contra una Volkswagen T-Cross.
4: Hoy la Universidad Católica y la de Mendoza expresaron sus condolencias a las familias de las jóvenes que estudiaban ingeniería industrial y psicología respectivamente.
3: Según un informe de la UCA, 4 de cada 10 chicos no pueden comprarse ropa en Argentina.
4: El dato pertenece al último año y surge de una encuesta de la Universidad Católica Argentina.
3: Y Ana Tuñón, coordinadora del barómetro de la deuda social de la institución, indicó que los mayores riesgos son el empleo informal y los hogares monoparentales.
5: 4 de cada 10 chicos no tienen esta posibilidad. Cualquiera que tiene un hijo sabe que en diferentes momentos de su infancia, de su adolescencia, la ropa no es solamente la posibilidad de protegerse del frío en este momento, sino también de poder pertenecer. Porque hoy la pobreza infantil se da de manera prioritaria entre los no ocupados, pero también entre los asalariados y no asalariados en los sectores microempresarios.
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4: La nueva edición estará disponible del lunes 24 al domingo 30 de agosto con ofertas de pasajes aéreos y estadías.
3: Es organizado por la FAEBIT, la Federación Argentina de Asociaciones de Empresas de Viajes y Turismo.
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4: Independiente Rivadavia recibe a Fluminense por la Libertadores.
3: La Lepra definirá la serie este martes desde las 19 en el Malvinas Argentinas por la vuelta de los octavos de final del torneo más importante del continente.
4: El encuentro será transmisión de Newell desde las 18.
3: La temperatura actual 10 grados 4 décimas, la humedad 62%, el pronóstico indica nubosidad en disminución con ascenso de la temperatura y una máxima de 16 grados.
4: Somos Mayra Gelbes y Federico Salazar, esto fue Informe Newell.
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0: Esto es Coldplay.
1: No se puede.
2: Esto es Coldplay, bebé.
0: ¿Cómo? Pero,
1: ¿cómo un pibe que escucha todo tipo de música no sabe?
3: No, estaba concentrado en otra cosa. Viene con otra cosa en la cabeza.
0: No, pero es que igual, no, ¿qué tengo que conocer todos los temas de Coldplay?
2: La cara,
0: no.
2: Esto es Coldplay. Esto es Coldplay.
0: Pero la gente se va a quedar dormida manejando. En serio, no. Es peligroso. De verdad, no. Se los digo.
2: No, Rosana, ponete Spinetta.
0: Poné Spinetta.
2: Poné Spinetta.
0: Poné Spinetta.
2: Y ahí Marcelito, ¿no? Ahí porque ahí todo. Sí.
3: Poneme Arjona.
2: Bueno, ahí arranca este programa.
1: Vamos ya a ir declinando, ¿sí? De verdad, vamos a ir declinando, ¿sí?
0: Me hacen arrancar el bloque enojado. Ya venía enojado porque está Jimena Politino, que no va a hacer su columna. Porque dice que ayer el torneo de Farmear Aura, no, ¿cómo es? El duelo de Farmear Aura.
2: La batalla.
0: Lo ganó, sí. Andrés Heredia. En
2: y
0: vez
2: es de lo que te dijimos todos.
0: Mi persona. Así que, Jimena, te quedarás ahí, pero calladita. Bienvenida, ¿cómo te va?
4: Bien, chicos, buen día. Andrés, ¿me puedo quedar?
1: Sí, listo, sí, mira,
4: me quedo. Al menos
0: si quedarte,
4: miro.
0: Te puedes quedar. El tema es la columna, no
2: aparte,
0: sale.
2: Aparte, Jimena, decí la verdad, un papelón. Un papelón.
4: Sí, con la camperita acá, hombro. Eran menos 5.000 de Aura. No.
0: Pero, perdón, ¿y Andrés Heredia se puso una campera horrible, amarilla, que la compró seguro en una plataforma china?
4: No, pero tenía Aura esa campera.
0: ¿Tenía Aura?
2: Aura, sí. La campera. Sí. Bueno, claro.
0: Para, ahora que lo pienso, mi campera también es de plataforma china. La que
2: claro, no la guardé.
3: Mira. ¿Dónde está?
2: Era fea.
0: ¿Qué? Para mí, Andrés, él tiene menos 1.000 de Aura.
2: No,
0: sí, él como ser.
2: No.
3: Yo lo quiero.
2: No, bueno, qué moral.
3: Yo lo amo, pero...
0: Qué moral, ¿no?
2: Qué moral, qué cara dura, Julián.
0: Sí, aparte me puse una remera particularmente fea.
2: No sé
1: cuando
2: si...
1: Cuando hoy,
2: ya sí.
1: No. Te la están bancando ahí en el streaming.
2: No, pero aparte siempre. Viene con la cosa de Looney Tunes, de los afiches de Vendime, le dice al otro que se viste mal.
1: Avancemos, Julián, avancemos.
0: Sí, vamos a meter la columna de Jime, pero nos está pidiendo pista Mati Pascualetti, así que cuando puedas, vamos con él y que se cumpla que Jimena no la haga la columna por haber bancado.
4: Pero algo, déjenme contar algo.
0: Hablando en serio, Jime, bienvenida.
4: Gracias.
0: Vendenos de qué vamos a hablar, hacemos un toquecito con el Mati, pero después nos metemos con esto que es consumo. Me imagino que la canasta es mejor.
4: La canasta es de mañana, es mejor.
0: Sí, pero, a mí me gusta decirle la canasta mejor.
4: Pero igualmente aumento, así que ese es
1: no
4: el spoiler.
1: No es mejor.
4: Pero traigo una buena, que pero, es una nueva edición del Travel Sale. Esa les va a interesar.
0: Muy bueno. Pero no subió muchísimo, sí.
4: No subió en consonancia con el índice general de precios, pero enseguida lo vamos a analizar en detalle.
0: Gracias, Jime. Está con nosotros Jimena Politino. Vamos con Matías Pascualetti porque salió la familia Vilouta de la reunión que tenían con el Ministerio de Justicia. Mati, te escuchamos.
5: Bien. Bien, Julín, está hablando el papá de Alan Vilouta, Andrés, está la ministra Ruz, los abogados, la abogada, lo vamos a escuchar.
0: Dale.
5: Muchos años que hemos caminado con todos ustedes juntamente, que no sea simplemente los 9 años de pechar un carro vacío, sino de saber de que puede haber un cambio. Así que bueno, agradecerles.
6: ¿Antes los abogados del Ministerio de Seguridad?
5: Sí, ahí ellos van... Acoplar también, bueno, lo vuelvo a repetir, con palabras más técnicas se lo van a explicar ellos, pero sí, se van...
7: Técnicamente no serían creyentes.
5: Técnicamente no serían creyentes, bueno, lo van a acompañar a la que lo hacen, lo van a acompañar a la creyente. Lo que sí es saber de que, bueno, es que en primera instancia, primer momento, que pasó esta justicia injusta, sí, a través de también de todos ustedes hubo un mover de la parte del gobierno en apoyar, en recibirnos, en escucharnos y acompañarnos y acoplarse a esto para que cambie. Eso como sociedad lo necesitábamos, como sociedad necesitábamos una respuesta de la cual la vamos a recibir y bueno, no es que acá se va a cambiar una condena ni nada, pero todos necesitamos una respuesta de la justicia. Y bueno, es lo que es.
8: Seguir creyendo en la justicia, ¿y cómo están ustedes, la familia, tener que empezar casi todo un proceso nuevo, seguir revolviendo todo esto que pasó después de lo que fue ese desenlace?
5: ¿Cómo sigo creyendo en la justicia? Creo que podemos llegar entre todos a conseguir una justicia justa. Esperé 9 años. Mi hijo no va a volver. En el 2017 ya se apagó la luz y no se va a prender. Pero sí creo que podemos llegar a, entre todos, poder lograr que la justicia cambie, que los jueces tengan criterio. Cada uno, siempre dije que es fundamental cada pata de la mesa. Es fundamental. a mí, si me hubieran dado a elegir, nunca me hubiera gustado ni haber elegido ser una de las patas. Tampoco me las creo que sea, ¿eh? Pero si sirve y si sirvió...

0: De consultarte, aparte de lo judicial, digo, ¿qué es lo que se está moviendo hoy en día? Digo, la sociedad se ha comunicado mucho con vos, la gente, hay mucho movimiento con esta repercusión, ¿no?
1: Totalmente, todo, todo, cada mensaje, cada persona que me cruzo, cada uno de ustedes, cada es impresionante, sí, es agradecerle a la gente el acompañamiento, pero también es sacar un poquito de cada uno, de cada mensaje, sacar lo que quieren. Y es lo que las respuestas que estamos buscando y que de a poco, caminando, no corriendo, a veces está gateando o arrodillado, pero se van encontrando esa respuesta. Decirle a cada uno de los que están esperando una justicia que va a cambiar, que tengan fe, que para eso estamos, que va a cambiar, que hay que tener esperanza y confianza en la gente que se trabaja y que este sea un caso, que no que sea un caso más, sino que sea el pie, el trampolín para poder cambiar algo.
2: Ministra, que es el análisis, el resultado y la propuesta que han hecho ustedes desde el Ministerio para con la familia Belouto.
3: Bueno, nosotros venimos acompañando, en realidad ustedes lo saben, el Ministerio de Seguridad y Justicia se posiciona desde el lado del acompañamiento de la víctima, esto no es ahora, esto es desde siempre, de hecho, por eso cuando llegamos a la gestión en 2024 ampliamos el servicio de asistencia a la víctima. Para hacer un servicio más integral, no solo lo que tiene que ver con la asistencia a la víctima en materia del ámbito psicológico, emocional, sino también el ámbito jurídico. Muchas veces la víctima quiere saber qué pasa con su juicio, qué pasa con ese ladrón que entró a su casa y que se llevó a prendida a la policía, quiere tener esas respuestas y con un grupo de seguimiento de casos le damos esas respuestas y en algunos casos también con la doctora Soletti, en aquellos casos que no tiene esa familia de recursos, los representamos jurídicamente y también tenemos muchos casos, no solo homicidios en ocasión de robo que hemos representado desde aquí, sino también femicidios, incluso uno recientemente resuelto con penas altas, también accidentes de tránsito con resultado fatal que hemos representado desde aquí. Es decir, posicionarlos desde el lugar de la víctima, pero también para devolver a la ciudadanía el sentimiento de legitimidad en la justicia. Este ministerio es Seguridad y Justicia, y creo que hace mucho al orden público y a la seguridad la legitimidad que podemos ganar en materia de justicia. Por eso también las tantas reformas que hemos presentado en materia del sistema judicial, yo repasaba. Porque hay un sinnúmero de reformas desde el primer gobierno de Alfredo Cornejo, pero lo cierto es que en esta gestión hemos presentado más de 7 reformas que tienen que ver con la justicia, que tienen que ver con el proceso penal, que tienen que ver con acortar los plazos, que tienen que ver con procesos especiales, por ejemplo, flagrancia, que tienen que ver con el sistema de audiencias en materia judicial para hacerlo más expedito. Es decir, hemos trabajado particularmente también desde el punto de vista normativo, lo hacemos también con el acompañamiento, exigiendo también justicia que tenga razonabilidad, la respuesta que le damos a la ciudadanía en materia de justicia, que es muy importante. Y además de esta reunión que tiene que ver con particularmente el caso de Andrés, pero que además no es de ahora, venimos trabajando. Andrés es un gran militante de las causas en materia de seguridad vial, y yo lo reconozco porque lo conozco de hace muchos años, sé de su militancia, y porque además en el marco de este
4: Mati.
3: ministerio y del trabajo que venimos haciendo en materia de seguridad vial,
1: Disculpe.
3: he tenido sendas reuniones con víctimas, con jueces viales, es decir, venimos trabajando una agenda que compartimos con las víctimas del tema vial, y que de hecho venimos en una serie de reformas y tanto es así que en oportunidad de esto también quiero anunciar que ya tiene en sus manos la diputada nacional Pamela Berzai un proyecto de reforma para el Código Penal que tiene que ver con la propuesta que habíamos hecho en abril del 2024, una propuesta que tenía que ver con generar condenas que den cuenta de la gravedad del hecho cuando, por ejemplo, alguien mata en la vía pública con una alcoholemia grave, cuando alguien mata en la vía pública y se da la fuga, cuando alguien mata y ha sobrepasado o duplicado la velocidad máxima permitida, es decir, casos que vemos además en la diaria. Bueno, esa reforma ya la tiene, es primero aumentar el mínimo para que no sea un delito tan fácilmente excarcelable, ¿no? Eso fundamental, el mínimo lo pasamos a 4. Y además aumentar la inhabilitación. Es muy importante pensar que La pena que más

0: Aflige, hoy lo vemos en las sanciones, es la inhabilitación para conducir. Y además tenemos los sistemas para controlar que esa persona que está inhabilitada, si maneja, para volver a sancionarlo, porque trabajamos con biometría, porque trabajamos ahora, a partir de hace un mes, empezamos a trabajar en la policía con un sistema digital, que ese sistema digital nos permite controlar al policía que controla, pero además le permite al policía tener toda la información de si ha sido inhabilitado, ¿sí?, de si tiene el carnet al día o no, así que eso es muy importante. Y además, para completar también en esa reforma, incorporamos como delito autónomo, esto es algo que nos piden y nos han pedido las víctimas en las reuniones que hemos tenido, como delito autónomo la alcoholemia por encima de uno y por encima de dos agravada, esto es, como delito autónomo junto con la conducción temeraria, que es un delito que está consagrado en el Código Penal, bueno, junto con eso, como delito autónomo, también aquel que se encontraba en la vía pública con una alcoholemia superior a uno, ¿sí?, y agravado cuando es superior a dos, que lo vemos, porque tenemos las estadísticas, si bien hemos bajado considerablemente la positividad de un tiempo a esta parte, lo anunciamos cuando hicimos la segunda reunión del plan vial, pero bueno, de todas formas creemos que es importante no solo las reformas que podamos hacer a nivel procesal aquí en la provincia, que ya está trabajando el doctor Jalib y un equipo en eso, que tiene que ver con darle plazos razonables al servicio de justicia para la ciudadanía. Bueno, también reformas en lo que tiene que ver con el código de fondo para seguir trabajando esta agenda vial, que es una agenda muy, muy importante para nosotros. Ustedes lo han visto.
1: Sí, Juli, me decías.
2: No, sí, Rosy, dale.
3: No, bueno, Matías, lo que no nos queda, no nos termina de quedar claro es cuál va a ser el rol entonces del ministerio en la representación de la familia Vilouta.
1: A ver, lo que dijo mientras hablaba el papá de Alan, uno de los abogados, lo corrió, es que van a acompañar a la querella, pero no son querellantes. Uh-huh. Va a acompañar el equipo de abogados.
3: ¿En calidad de qué? Eso es lo que no nos termina de quedar claro.
1: Ahora le vamos a consultar a la ministra. Está también aquí Susana Soletti, que es la abogada del ministerio, para ver si se responde. A ver, a Susana. Ya sacamos un poquito de la conferencia, Susana, muchas gracias. Para no interrumpir a la ministra, ¿en calidad de qué van a acompañar? Es lo que no queda claro, ustedes, a los abogados y a la familia Vilouta.
4: A sumarnos a la querella, a los efectos de, desde la asistencia a la víctima, poder fortalecer este pedido, esta casación que se va a presentar respecto de la resolución que ha sido de público conocimiento. Así que hemos hecho ya un borrador durante el fin de semana, ya lo tenemos prácticamente listo, nos queda conjuntamente con los representantes legales de la familia Vilouta ajustarlo, pero prácticamente hemos estado todo el fin de semana trabajando en el mismo.
1: Hacer un trabajo ahí en equipo para seguir avanzando en el caso.
4: Exactamente, acompañando desde el Ministerio de Seguridad a los abogados particulares para presentar esta casación.
5: Pero digamos, no son querellantes, tampoco apelan.
4: Seríamos acompañantes de la querella y, o sea, sí asumiríamos una querella como ánimo curiae, pero sí desde la parte querellante.
1: ¿Alguna consulta, Juli, Rosy?
2: Creo que no.
3: Ahora sí se quedó claro. Perfecto. Que van a ser amicos curiae, justamente para respaldar a la querella. Esa sería la figura.
2: Acompañantes de la querella, claro. Si no.
1: Exactamente.
2: Mati, excelente trabajo. Lo vamos a seguir el tema, por supuesto. Además, queda pendiente el proyecto sobre la Corte y sobre los procedimientos, que de hecho va a trabajar sobre el Código de Procedimientos.
1: Está Juan Carlos Jalif, sí, que es el que, como decía la ministra, está llevando a cabo todo ese procedimiento. Es por lo que dijo recién la ministra, como que ellos se ocuparon de ir a por el código procesal con Pamela Berasain e impulsar el proyecto de ley a través de ella, y el ministro en lo local va a trabajar con el apurar los plazos.
3: Claro. Pero el proyecto no se lo repartieron a ustedes, no lo han podido ver, digo.
1: No, acaban de salir de la reunión y se pusieron a hablar, todavía no nos han dado nada del proyecto que tiene Berasain, pero ahora lo vamos a pedir, a ver si está a disposición.
3: Perfecto, gracias, Mati.
1: Hasta luego.
2: 12:25 minutos, Matías Pascualetti con la familia de Alan Vilouta, concretamente con Andrés Vilouta y con el resto de los miembros del Ejecutivo que se van a sumar, en este caso con la abogada Soletti, que va a participar como amicus curiae, como acompañante de la querella.
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5: Minutos, 12 grados, 2 décimas la temperatura.
6: Los padres de Alan Vilouta se reunieron con la ministra de Seguridad y el gobierno se sumará a la querella.
5: El Ejecutivo Provincial confirmó que se acoplará al reclamo de la familia como acompañante de la querella para fortalecer el pedido de justicia tras el fallo que calificaron como injusto.
6: La abogada explicó que trabajaron durante todo el fin de semana en un borrador para presentar la casación, el cual se terminaría de ajustar con los representantes legales de la víctima.
5: Andrés Vilouta valoró el respaldo oficial y señaló que aunque sintieron que a su hijo lo mataron dos veces, buscan transformar el dolor en amor y esperan un mejor criterio de los jueces.
7: Tratamos de seguir y los que nos conocen saben que seguimos pensando, aunque dolidos, pero transformar el dolor en amor es lo que nos impulsa todos los días. Impresionante, sí, es agradecerle a la gente el acompañamiento, pero también es sacar un poquito de cada uno, de cada mensaje, sacar lo que quieren. Y es lo que la respuesta es que estamos buscando y que de a poco, caminando, no corriendo, a veces está gateando o arrodillado, pero se van encontrando esa respuesta.
5: Más de 65.000 personas visitaron Mendoza durante el fin de semana largo y estuvo impulsado por la nieve.
6: La presidenta del Ente Mendoza Turismo, Gabriela Testa, dijo que la ocupación fue un 15% más respecto al mismo periodo del año pasado.
5: También destacó la recuperación del mercado brasileño favorecido por la conectividad aérea.
8: Por supuesto que ha habido más ocupación en aquellas localidades que están cerca de la nieve esquiable ha hecho la diferencia. Celebrando esa situación, son más de 65.000 turistas, 20.000 millones de pesos ingresados a la economía mendocina que dinamizan, no solo ingresan a los hoteles o a los restaurantes, a las agencias de viaje y a las empresas que ofrecen excursiones, sino todo el comercio en general, porque un turista, siempre digo lo mismo, es un residente temporal, consume en todos los comercios en general.
5: Ravier negó la malversación de fondos en rutas nacionales.
6: El vocero Adrián Ravier desmintió las acusaciones sobre el desvío de fondos destinados a las rutas nacionales y aseguró que el dinero se invierte para no perder valor.
9: No se están malversando los fondos, no hay ningún delito. El propio ministro Caputo respondió sobre este tema recientemente. Se respeta el presupuesto donde se asignan las partidas destinadas. El presupuesto destina las partidas a las rutas nacionales en un porcentaje. El resto del dinero, digamos, no se desvía a ningún lado respecto de todas las especulaciones que se pueden decir. Está invertido justamente para que no se pierda valor. Se están asignando los recursos con eficiencia para cuidar esos recursos, para que no pierdan valor.
6: 12:34, la temperatura actual 12 grados, la humedad 55%, el pronóstico indica nubosidad en disminución con ascenso de la temperatura y una máxima de 16 grados.
5: Somos Mayra Gelbes y Federico Salazar, esto fue Informe Niwil.
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0: Bueno, la vamos a indultar a Jimena Politino y va a hacer su columna en el día de hoy. La canasta de mañana es mejor, es el primero de nuestros temas, Jimé.
1: Así es, Juli. Repasemos, si te parece, un poquito los datos que fueron publicados el jueves pasado de inflación para ver cómo quedó nuestra canasta.
0: Dale.
1: A nivel provincial, el índice general de inflación fue del 1.8% y lo que respecta a alimentos y bebidas no alcohólicas, el 1%. Y a nivel nacional, el índice general fue de 2.1% y de 2% el índice exclusivamente de alimentos y bebidas no alcohólicas.
0: Che, el doble, ¿no? El doble en nación que en provincia.
1: Sí, bastante más. Bueno, ¿cómo quedó nuestra canasta? Nuestra canasta en julio registró un aumento del 1.9%, pero les voy a contar el dato que en realidad haría quedar el índice muy por debajo, que es el impacto de las promociones y los descuentos. Y esta vez los traje. ¿Por qué? Nosotros sabemos, o le recordamos a la gente, que medimos desde el mes de febrero una canasta de 25 artículos o productos de consumo cotidiano alimenticio en una presentación determinada, como por ejemplo un litro, un kilo, gramos. Y esa canasta la medimos en tres supermercados de acá, que están presentes acá en Mendoza, todos los meses, y la comparamos con el índice del nivel general de precios, tanto a nivel provincial como nacional. Ese índice en el último mes registró un aumento del 1.9% de aumento, bien digo. Es decir, pasamos de pagar la canasta de 25 artículos 90.307 a 92.023, es decir, un aumento de 1.700 pesos. Y ya acumula un aumento acumulado, bien digo, valga la redundancia, no, desde febrero del 19%. ¿Sí? Empezamos pagando 77.000 pesos, si no me equivoco, ahora 92.000.
0: O sea, nuestra canasta, que es eminentemente alimenticia, está por encima de la inflación general acumulada en el año.
1: Sí. ¿Cuáles fueron los productos que más aumentaron en este último mes? Harina 4 ceros, los fideos que medimos, que es un tipo de fideo, el mostachol, las lentejas secas remojadas, que son las de la latita, y el vinagre. Pero ahora les voy a contar cómo impactaron los descuentos y promociones. Por ejemplo, de estos tres artículos que aumentaron de precio, todos tenían promociones. Por ejemplo, las lentejas tenían un descuento del 35%. La leche descremada, que si bien no registró en uno de los supermercados, sí los había registrado en otros, tenía promociones de 4x3. Mm. El vinagre, 25% de descuento, y el café instantáneo, una promoción del 35%. Eso que hizo prácticamente, si yo medía la canasta con el precio, digamos, regular, sin descuento, me daba 1.9. Pero si yo le aplicaba los descuentos y promociones, prácticamente no había aumento. Era muy, muy chiquitito, del 0.5%.
0: ¿Y entonces qué título saco de esto?
1: De que aumentó, pero que aumentó en términos nominales, podríamos decir, el índice. Pero vos sabés que ayer me quedé con la columna de Dani Garro, que hablaba de la economía real, que es esta economía donde nosotros, cuando vamos a comprar al supermercado, nos encontramos que, si bien puede haber aumentado un producto, tiene aplicado un descuento o una promoción que hace que eso sea el valor real, digamos,
0: claro, de la porque economía. Es el valor que me resta a mí cuando lo compro.
1: Sí, entonces, si te lo tengo que titular, te digo, los alimentos de nuestra canasta aumentaron 1.9% en julio, pero las promociones amortiguaron el impacto.
0: Bien.
2: Pero en este caso, digo, cuando ves esas promociones, ¿no termina siendo un poco engañoso? Porque, digo, te aplica una promoción, pero tenés que comprar cuatro
1: las
2: productos
1: cuatro,
2: iguales,
1: sí,
2: para poder pagar tres.
1: O te
2: condiciona a comprar una cantidad.
1: Eso te iba a decir. Las que son condicionales, las promociones condicionales de que vos tenés que dar cierta cantidad de productos, sí son más engañosas, porque obviamente vas a terminar gastando más de lo que buscabas,
2: claro,
1: comprar. Pero las que tienen aplicadas porcentajes de descuento que no están sujetas a una condición, digamos, esas sí son las convenientes.
2: Perfecto. Está bueno tenerlo en cuenta eso, porque si no, por ahí uno se cree que está pagando menos, pero cuando haces la cuenta total, no.
0: No estás pagando menos.
2: No.
0: Jime, ¿pasamos de tema?
1: Pasemos de tema.
0: Porque yo me quedo con...
1: Algo más interesante.
0: ¿Qué?
1: Algo más interesante.
0: No,
1: más
0: es que es interesante la inflación. Yo, la pregunta que me hago es, 19% suba de alimentos. No sé si a alguien le subió 20 puntos el sueldo de los que nos están escuchando en lo que va del año.
1: De los tres trabajos, no.
0: Vos me estás contestando entonces, sí, por tu parte. Digo, los que nos están escuchando, pregúntense, ¿subió 20 puntos tu sueldo desde enero? Creo que no.
1: No.
0: Jime, sin embargo, vamos a viajar. Sin embargo, sí, o, si podemos...
1: sea con el deseo, con la mente.
0: No, bueno, y si aparece alguna buena oferta, con el cuerpo también.
1: También, esperemos que sí, porque llega una nueva edición del Travel Sale, que es una fecha organizada por la Federación Argentina de Asociaciones de Empresas de Viajes y Turismos, que del 24 al 30 de agosto va a lanzar junto a 100 agencias de viajes promociones para los argentinos, ya sea para viajar dentro del país o fuera del país. Ahora, en este momento, no hay, las promos no están disponibles para que las podamos mirar o visualizar. Entonces, ¿qué tiene que hacer la gente que está interesada con esta noticia? Entrar a la página de Travel Sale, Travel con B corta, sale, y ahí vas a encontrar un formulario de Google, porque vas a tener dos apartados. Uno es para los que son agencias de viajes que se quieren adherir a la promoción y los que están interesados, como nosotros, en ver algún descuento o promoción para poder viajar. Entonces, ahí en el formulario de Google vas a dejar tus datos. El número, por ejemplo, de teléfono es opcional, puedes poner tu correo y después un segundo apartado donde vos vas a poner cuáles son tus intereses para viajar. Por Argentina, por el exterior, si querés hacer un crucero, si querés ir a la playa o a la montaña, si querés solamente promociones de viajes, perdón, de vuelos, o asistencia al viajero o solo alojamiento. Vos ahí podés tildar todas tus preferencias y a partir del 24, como decía, te va a empezar a llegar por correo o si declaraste también tu teléfono, promociones como más a medida, es decir, más customizadas, podríamos llegar a decir, con, decía, con descuentos y promociones para viajar. Vos me preguntabas si podía llegar a ser al cabo de un año. Bueno, por ejemplo, todo lo que son vuelos o paquetes, uno los puede simular o puede cotizar dentro de los 365 días próximos, digamos, y podemos anticipar compras, por ejemplo, para las vacaciones.
0: Y ahí es hermoso porque el día que llega el viaje ya lo pagaste en los 12 meses anteriores.
2: No lo sentís.
3: Pero, bueno, como siempre decimos, vayan monitoreando los precios desde ahora.
0: Claro, para que no te los...
3: Y porque te pasa mucho con los vuelos, que tenés semanas que están buenísimas de descuentos, que valen la pena, y semanas donde decís, el mismo vuelo que me salía, no sé, 150 mil pesos la semana pasada, ahora me sale 300.
0: Claro, y parece que es una oferta, claro. Y no lo es.
1: Sí, por eso lo anticipamos. Hay unos días para justamente monitorear lo que dice Coti, los precios, y ya a partir del 24 ya pueden recibir en sus correos la información. Bien.
0: Es bueno porque tenemos a las dos viajeras de esta mesa, que son Jimena Politino y Constanza Tomasielo, claro. Y ellas nos enseñan a nosotros, que no somos tan viajadores.
2: No, Villegas, somos tan viajadores, y a veces caemos en esa tentación de decir, ah, pero esto está barato, y no, no está barato.
1: No, igual yo acabo de entrar con una promoción como un caballo.
0: Ah, me encantó, a ver, contanos eso.
1: Ve una promoción de viajes, Valle Ibe, en diciembre, $600, y le pregunto a la gente de viaje, ¿cuándo? ¿Fecha? ¿Qué incluye? Y abajo veo que chiquitito decía, más 4 cuotas de 300.
3: Dije, hay muchas agencias que hacen eso últimamente. Lamentablemente, lo cual está bueno porque lo que te están mostrando es que lo puedes pagar en cuotas el viaje. Antes no pasaba. Antes vos, no sé, te querías ir al exterior, tenías que poner todo el monto de una. Taca. Ahora te dan esa cuestión, esa financiación, y pasa eso. Te estás yendo de viaje y quizás ya lo terminaste de pagar. No es que estás empezando ni nada similar. Pero está bueno. Voy a tener que viajar, Jimena.
1: Bueno, te convencí.
3: Me convenciste. Así que voy a tener que prestarle atención a Travel Sale.
0: Jimé Politino, muchas gracias.
1: No, a ustedes, chicos.
0: Gracias. A pesar de que no me bancó en la batalla de farmear aura. Mirá. Ya voy a mejorar.
3: Me tendría que haber propuesto a ella hacer una batalla.
0: Lo vamos aura. A hacer. Jimena Obvio. Politino contra Daniel Garro. Farmeando aura en vivo. Gracias, Jimena.
1: Gracias, chicos.
0: Nuestra especialista en consumo. Patito.
4: Bueno, hay un mensaje que dice para Rosana. Dice... Sí. Si te ofrecen 4, pero pagás 3, estás pagando menos por cada una. Pagás más en el momento. Pero si todos los días vas y compras una unidad en 4 días, pagaste más caro cada producto, dice un oyente.
2: Sí, lo entiendo. Lo que yo digo es que cuando vos caes en esta de pagás 3 y llevas 4, cuando haces la sumatoria, vos por ahí, cuando calculás por uno... No tenés, vos vas a comprar 1 litro de leche y resulta que para comprar 1 litro de leche te caes en esa oferta. Cuando haces la cuenta, estás pagando más que lo que tenías previsto vos pagar.
0: Claro, sí, está bien. Estás pagando menos por más cantidad de productos, pero vos te querías gastar 3 lucas y te terminaste gastando 10.
2: Claro, a eso me refiero, claro.
0: Pero bueno, tenés 4 litros de leche ahora, sí, bueno, Rosana Villegas. ¿Sí? Tratá de mirar también el vaso medio lleno, por favor. Sí. No podés todo el tiempo... Ir en Julián. Contra de la industria supermercadista.
2: Sí, Julián.
0: Titito, cortito, ¿qué pasa con las leonas?
5: Bueno, se está jugando el Mundial de Hockey en Países Bajos y Bélgica. Las leonas con Milagros Alastra, que entró desde el banco de los suplentes, le ganaron en el día de ayer 3-2 a Alemania y mañana definen el grupo B contra Escocia. Habían empatado 1-1 ante Estados Unidos, clasifican los primeros de cada grupo. Y los Leones estarán jugando hoy ante Países Bajos, bajos desde las 13, habían ganado 3-0 a Japón y van a enfrentar el jueves a Nueva Zelanda. Nueva Zelanda perdió en el día de ayer, en el antes de ayer, perdón, con Países Bajos 5-1.
0: Muy bien, bueno, esa es la agenda entonces del Campeonato Mundial de Hockey. 12:46 minutos en la República Argentina.

0: no tenemos al Negro Contreras, así que esta es tu nueva cortina de presentación, Marita Parangachuli. ¿Te gusta?
1: Hola.
2: No.
0: Bueno, qué mala onda, por Dios.
2: Eso bueno, está buenísimo. ¿Sinceridad o qué?
0: Es Airbag.
1: Pero aparte habla muy bien de una mujer en esto, en Blues del Infierno.
0: Es un
2: Ahí
0: embole.
2: Está la cortina.
0: Pero es un embole tu cortina, es de vieja, vos sos una mujer joven.
2: ¿Y tu hermana cómo anda?
0: No, saludos. Bueno, bueno. A ver, pará, probamos. Dame esta, a ver, sube un poquito. Rock, agite, humo, pucho apagado en cenicero. Llega la maestra Parangachuli. Buen día, maestra.
2: Hola, buen día.
0: Puta, qué mala onda. A ver, poneme ¿cómo? poneme la otra cortina.
2: ¡Yo soy Marita! ¡Sí! ¡Parangachuli! Un cacho de humor en tu live. Yo soy Marita, sí, Parangachuli. Simpática, bella, atorranta y divina. No, soy Marita.
3: Bueno, bueno. Le salió muy Tita Merelo.
0: Sí, ¿atorranta sí, también sí, va en la canción?
1: No sé, bueno.
2: A veces, cuando me siento atorranta, hoy me siento atorranta.
0: Hoy te sentís atorranta. ¿Qué sentís para decir que hoy estás atorranta? A ver.
2: No sé si te ha pasado, te levantás así, ¿viste?
0: No.
2: Hay veces que te sentís medio bajón, medio sí, que no gustás, que sos un ser inservible en este mundo gigante.
0: Ajá.
2: Y en el otro te sentís muy arriba. Hoy me siento atorranta, que va a ser atorronteses.
1: Ah, mira.
0: ¿Ustedes se levantan atorrantas a veces como Marita, no?
1: No sé, es que no sé en qué está poniendo el foco.
0: Titito,
1: pero
0: ¿vos te levantás atorranta?
3: No,
0: nunca.
3: Jamás. Patricia. Hoy estoy atorrante de atorrar.
1: ¿Pero atorranta como la gata Varela, una cosa así? ¿Así sería?
2: ¿O no? Claro, de romper las reglas. La atorranta rompe reglas.
0: Ah,
2: ¿viste?
0: Muy bien.
2: No está con las reglas. La sumisa, la buenita, la atorranta, la que va
1: sí,
2: y el día dice lo que siente, hace claro, lo que quiere, vive
1: entonces,
2: la vida como se le cantan los ovarios.
0: Me encanta. Sí, sí, sí. Bueno, entonces celebro que seas atorranta, Marita.
2: Muchísimas gracias, bebé. Y si te llego a ver en los pasillos, guarda, ¿eh?
0: ¿Por qué?
3: ¡Apa!
2: Sí, porque estoy atorranta, nene.
0: ¿Y pero que me tengo que cuidar de qué, concretamente?
1: Correte.
2: No, cuidarte no nada.
0: ¿Me vas a encarar?
2: Pero mira, no vas a tocar el suelo por
0: no,
2: dos días.
1: No, no,
2: mira,
1: mira
0: lo que te dedica Popeye, nuestro operador.
4: Pedro con Juan, hablando de mí, los hombres están. Critican si ya la línea perdí. Critican si voy.
0: Si vengo.
2: O si fui.
4: O si fui, se dicen.
2: Muchas cosas.
0: Qué bonito, ¿no?
4: Cosas
0: ¿sabes qué te pega bien esta canción a vos?
2: Es que es la maestra, es el ídolo. Yo tengo la estampita de Tita.
0: Qué lindo. Sí, hay algo de Tita Merelo en tu personalidad.
2: Es que sí, es que ella fue la primera atorranta, ¿entendés?
0: Claro, puede ser que sí. Bueno,
2: vieron que por si no sabían, bueno, eso ya prescribió, aparte creo que está, no, sí, están todos muertos. Ella salía con Sandrini cuando estaba casado.
0: Ah, ¿Sandrini estaba casado cuando salió con ella?
2: Claro.
0: No.
2: Él estaba con
5: Malvina Pastorino.
2: Muy bien, bien. Qué bueno que hay gente grande también en la radio. Salía con Malvina Pastorino.
5: Fue,
2: según dicen, Tita Merelo fue el amor de su vida. O sea, el amor de su vida fue Sandrini. Ay. Pero Sandrini nunca terminó de dejar a Malvina Pastorino. Y eso fue un dolor grande que pasa
0: Sandrini
2: siempre.
0: Sandrini,
2: cuando los varones desgraciados no se juegan por una.
0: Claro, y bueno, pero que estaba casado, era difícil jugársela, y más en esa época, ¿no?
2: Sí, no empecemos a hacer autorreferenciales, ¿sí?
0: ¿Pero qué? ¿Todo el tiempo es autorreferencial? No, estoy preguntando. Sandrini, ¿era galán, más allá de ser gracioso y buen actor,
2: sí,
0: digamos?
2: Sí, sí, sí.
0: ¿Era galán?
2: Y aparte, vos viste, primero que era buen mozón.
0: Sí.
2: Hacía personajes de sonsolón y qué sé yo, imagínate.
0: De buenudo.
2: Por el humor ganaba.
1: Claro.
0: Sandrini era buenudo. ¿Cómo se llama? El profesor hippie.
3: El profesor, sí, hippie.
2: El profesor hippie.
1: Mirá.
0: Era hermoso, el profesor hippie. Lo
2: el
0: mandaba
2: profesor patagónico, hizo varias de esas de profe.
0: En una
2: y después
0: mandaban
2: tenía un personaje que era sí, medio tontolón, que era el que era tartamudo, que era más de las películas antiguas, que no me acuerdo cómo se llamaba.
0: Mirá vos, che.
5: Ahí no te puedo salvar.
0: Pues es que a mí
2: el que hablaba todo así,
0: es verdad.
2: Escúchame una
0: cosa. El profesor hippie cuando va a la Patagonia es exactamente la continuación de cómo termina el profesor hippie, la 1, digamos. Escuchá.
2: Exactamente.
0: Escucha.
2: Ay, que los van siguiendo todos, él se va en el tren y los despiden.
0: Ajá, sí.
2: Y él, ay, qué manera de llorar.
0: Y ahí conoce a una chica, que es la que, digamos, está en la película 2, en la que va a la Patagonia.
2: Bueno, tanto no me acuerdo, nene. Mirá, qué memoria.
3: Mirá qué memoria.
0: Escúchame, vos sabés que cuando arrancó este producto me dijeron cautivar a las audiencias jóvenes. Claro.
2: Sí, un programa de
1: misión,
2: perdón.
3: Yo te hablo del Mundial 90.
0: Claro, no lo estaríamos logrando. O tal vez sí, no lo sé.
2: Bueno, para captar a la gente joven, habremos de Cristina Lemercier y Señorita Maestra.
1: Ah, bueno, algo nuevo. Claro.
0: Ahí trabajaba Canzi, ¿no?
3: Claro. Canzi trabajaba, bueno, Gloria Garrá.
0: También.
3: Era Meche.
0: Sí.
3: Bueno, y los demás.
0: ¿Cómo era la famosa frase de
3: Me hirve la cabeza de Palmiro Caballasca?
0: Palmiro Caballasca. Bueno, no
2: fue.
0: Pero Canzi
2: fue en esa generación o en la anterior. ¿Vieron que hubo una Señorita Maestra antes?
3: No, en esa, en la de esa.
2: En la de Cristina.
3: Cristina Lemercier, sí.
2: Mirá cómo sabe Titito de Canzi.
3: Después estaba enamorado de Telvina.
6: Las clases ya comienzan.
0: Qué lindo es, chicos.
5: Otro que no es tan jovencito el que está en la operación.
1: Epa. Si se está acordando de todo eso, caramba.
2: Me hizo acordar, esa es muy parecida a esa canción a Verano Azul, ¿se acuerdan?
0: No, ahí te perdí. No,
2: Verano Azul eran unos pibes que iban de vacaciones, era española.
0: Ajá. No.
2: Y que se hacían amigos de un viejo que tenía un barco que se llamaba Chanquete.
0: Mirá,
1: no, bueno.
0: Bueno, Marita, se nos fue el momento de humor en esto, porque ya son el 53, llega Gabrieli con cara de pocos amigos y de muchos enemigos.
2: ¿Por qué ese señor?
0: Y porque él tiene razón, hay que entregarle horario.
3: Se le mueve la mano.
2: Pero pensé que por otra cosa venía con cara de traste.
0: Ah, no sé, ahora le vamos a preguntar. Pero te mandamos un súper abrazo.
2: Bueno, otro para ustedes, niñitos. Abrazo, Marita. Esto fue un recuerdo, todo en blanco y negro salió.
0: Marita en el recuerdo, adiós.
2: Abrazo.
0: 12:53. Se va, mañana es mejor, llega el pase. Patito, ¿querías decirnos algo?
5: No, le estaba haciendo la seña al operador. Pero continuamos con el concurso de Tadicore.
0: Mañana.
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0: Pausa y ya venimos.
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0: Bienvenido. Deje de ilustrar.
1: Hola, Ignacio.
0: ¿Cómo andás?
1: ¿Cómo andamos?
0: Viste que hoy lo tenemos a Popeye de arranque, pues siempre está el Negrito Contreras, Popeye, operador histórico, pero está nuestro Popeye, al que no lo sabe le decimos así porque está totalmente trabado el tipo.
1: Trabado. Y viste con las manos afuera, como Popeye.
0: Claro, es verdad.
1: Sí.
0: Está ancho.
1: Yo lo imaginé así porque así era Popeye. Popeye caminaba con las manos afuera de del cuerpo.
0: Es verdad, caminaba con los... Claro. Porque tenía mucho antebrazo Popeye, ¿eh?
1: Y era flaquito, pero todo músculo. Bueno, de ahí me salió el sobrenombre de Popeye, porque le venía el pelo.
0: Vos que le pones sobrenombres a todos y me encanta. De todos modos, descubrí, ahora que quiero ser un hombre de gimnasio...
1: ¿Ahora?
0: Y tarde, ¿no? Ahora que voy a ser padre, tengo
1: claro,
0: casi 34 años.
1: Un viejazo, sí.
0: Bueno, pero ahora descubrí que es cierto lo de la espinaca, porque la espinaca tiene una carga proteica que la recorta mucho respecto a otros vegetales.
1: Sí.
0: Es altísima en proteína, que la proteína la toman mucho. De hecho, se compran el suplemento de proteína los que van al gym, como... Popeye, vos le metes prote, ¿no?
1: Tiene toda la casa llena de creatina, de frascos, de tarro.
0: Le mete...
1: A todo.
0: Papota, que le llaman. Papota, que le llaman.
1: Ahora, puta, saquémosle el cuero ya que estamos.
0: Dale, me encantó.
1: Puro gimnasio, el otro día, y le digo, ¿y cómo anda la parte cardio, el footing? No, dice, el otro día me mandaron a dar una vuelta al lago, no la alcancé a terminar. Claro. Está todo el día haciendo fierro, pero no corre.
0: No, tenés que hacer las dos cosas. Es fierro, aeróbico y alimentación.
1: Claro.
0: Las tres cosas.
1: Porque entonces, si no es una masa, parece, qué sé yo, el increíble Hulk, ¿viste? Pero no corre.
0: Claro. Y metería una cuarta pata, que es el sueño, pero bueno, ya solo los privilegiados pueden hacer las cuatro cosas bien.
1: Y el sueño viene... Si no te recuperás, sos boleta.
0: Si no te recuperás, primero que comes peor, porque tenés más hambre. Te levanta todas las hormonas que te hacen querer meterte a tracones. Y segundo, que no recuperas el músculo.
1: Sí, pero bueno, bienvenido al gimnasio. Pero de todas maneras, en tema de alimentación, la espinaca está muy bien. Lo que te enseñan, lo que saben, es ser una alimentación variada.
0: De todo. Cuidarte con los límites, pero no privarte de nada. ¿Querés un fernecito? Un fernecito. ¿Querés un vino? Un vino.
1: Porque eso lo decía Cormillo, la otra vez que lo entrevistábamos, yo lo leí en el libro. No se trata de hacer la colimba, ¿viste? Ni entrenar para ir a la marina. Si vos no tenés una vida medianamente placentera, abandonás todos los regímenes. Yo entiendo a la persona que supuestamente está muy excedida de peso, entonces tiene que cortar, suponete, durante un tiempo con carbohidrato. Cortar con esto y lo otro. Pero una vez que más o menos encontraste la vuelta, tiene que ir de todo su medida.
0: Claro, incluso el que está excedido de peso se puede dar unos gustitos. El problema es el siguiente: el que está excedido de peso se tiene que cuidar de calorías. Y vos, si comes mal, te consumís esas calorías, o sea, llenás tu límite de calorías sin darte la energía, ¿me entendés?
1: Claro.
0: Si vos querés meterle energía, tenés que recortar a las calorías para que te dé las proteínas, etcétera, etcétera. Buah. Así que lo tenemos a Popeye de operador. Che, te traía algo, pero veo que estás totalmente en bolainas.
1: ¿Por qué?
0: Con lo de farmear aura.
1: No tengo la más mínima idea qué es eso.
0: Bueno, pero ayúdame vos que sos de la vanguardia. Los pibes están haciendo batallas de farmear aura, que es que se ponen uno contra otro y hacen poses, gestos, imitan momentos visuales en los cuales lo que supuestamente ocurre con esas gestualidades es que imponen respeto o imponen altanería. Por ejemplo, una imagen de Messi saliendo a la cancha, todo inflado, así con los tipos atrás, esa imagen tiene aura. Entonces ahora vos podés poner como gestos de aura, y los pibes están haciendo eso, batallas de hacer eso, farmear aura.
1: ¿Pero en vivo y en directo o a través de las redes?
0: No, en vivo y en directo. Y en el
1: ¿frente
0: medio,
1: a frente?
0: Frente a frente. Y en el medio hacen una huevada con las manos, que es como, porque vos tenés como gestualidades predeterminadas para farmear aura. Hacen como un cortecito en la cara, o hacen esto, como un malabar invisible, que eso se llama 6-7.
1: Que, o sea.
0: Bueno, ahí viene lo que te quiero traer. ¿Me dejás decir una mala palabra?
1: Yo sí, si aparte, vos tenés capital acumulado porque no te tienen la gente como un conductor puteador.
0: No soy puteador.
1: No, primero está Montacuto y después, no sé por qué me ponen a mí después.
0: Montacuto, vos sos puteadorcito también. Pero mi mala palabra viene por este lado. Fíjate qué interesante el artículo que encuentro esta mañana.
1: Sí.
0: De Alejandro Schuiman. De la generación me da paja a los Six Seven. Es hora de hacernos cargo. Me da paja todo junto, entre comillas.
1: ¿Cuál es la sección Me da paja?
0: Es esta de los...
1: ¿Qué edades?
0: 12 a 24, te diría yo.
1: Ya no son, ¿son los Zetas eso o no? No me acuerdo.
0: Son los Zetas, creo. Ya te lo voy a dar bien concreto para no equivocarme. Pero escucha esto. ¿Qué es Six Seven? ¿Alguien me explica lo que quiere decir Six Seven? Nadie sabe explicarlo, pero todos lo usan. Todos lo reconocen y nadie lo puede traducir. Y ese es el símbolo y la radiografía perfectos de esta época. Six Seven no remite a nada concreto. No tiene un origen fijo, aunque circulan muchas teorías. Sirve para responder cualquier pregunta, para rellenar cualquier silencio, pero evade la exigencia de sentido. Cierro. Vos le preguntás a un adolescente cómo le fue hoy en su día y su respuesta puede ser como Six Seven. Sirve para todo y al mismo tiempo, como diría Memphis la blusera, un montón de nada. No hace falta entenderlo, alcanza con usarlo. Es como una época en la que el sentido está sobreestimado.
1: Ya lo inventó Fidel Pinto eso.
0: ¿Hace tanto tiempo?
1: Y sí, Fidel te contestaba cualquier cosa que no entendía.
0: Por eso está bueno. Eso
1: es sanata. Está bien, le da un toque moderno, pero es sanata para no decir nada.
0: Ponerle un nombre implica un compromiso que asusta y que es innecesario. Ahora, este es el clima de época.
1: Me llama la atención porque yo tengo hijos chicos y nada que ver con todo eso que me estás contando. Están en otra.
0: Porque los tenés bien rumbeados.
1: No, se rumbean solo, pero qué sé yo, hacen otras cosas, no sé.
0: Pero si uno hace jazz y toca la música, no está en esta huevada del Six Seven ni de Farmear.
1: Por eso no lo he podido registrar ni con mis hijos ni con los amigos de mis hijos. Y tengo, incluso, tengo algunos huevones que ya pasaron el Six Seven, pasaron los 27.
0: Sí, claro.
1: Pero no caí en la cuenta que eso existía y no lo puedo retener en mi casa, así que no te puedo ayudar con eso.
0: Me gustó mucho eso, me gustó mucho lo que dice el artículo, pero sobre todo me cautivó el título, lo de la generación Me da paja. Schuiman lo escribe, tiene dos o tres artículos sobre eso en Clarín.
1: Bueno, Me da paja es lo mismo que la anomia, la...
0: Todo me da lo
1: la
0: mismo.
1: Bulia, es la bulia, es por eso.
0: Fíjate que los ni, que son el fenómeno del que muchos hablan este año, no estudian, no laburan, eso es de toda la vida. Pero ahora tampoco buscan reconvertir su situación, ¿se entiende? Pues antes era, bueno, no consigo laburo, no sé qué estudiar. Ahora es como, me pasa la vida por el costado y bueno.
1: Bueno, pero para eso tenés que tener una familia que te mantenga.
0: No.
1: ¿Y cómo haces si no morfás?
0: Y que me coma los piojos. Porque también se ha perdido el horizonte claro. Cuando nosotros toda la vida dijimos, che, aquello de voy a estar 20 años, 40 años en una empresa, desapareció como ambición eso de los pibes. Bueno, eso va a traer también daños colaterales como este.
1: Pero lo que pasa es que los pibes, fíjate, hoy, a veces al revés. Hoy, por ejemplo, los pibes no duran en los trabajos porque apenas les va un poquito bien. Ellos tienen mucha data de todas partes del mundo y van siempre comparándose con... siempre te comparás con el que le va bien.
0: Obvio.
1: El que se va de viaje.
0: Y
1: te
0: está bien.
1: Te manda la selfie de Escocia, no sé. Entonces, los pibes apenas tienen dos mangos y como es fácil viajar, se quieren rajar. Quieren conocer el mundo, van detrás de sus amigos, entonces están todo el tiempo picando de un lado en otro. Pero todo el tiempo. Tengo y conozco hijos de amigos que no son tan chicos y de distintas edades. Y, a ver... Tengo la mayoría de buena parte de los hijos de mis amigos están afuera. Empezando por los hijos de Montacuto.
0: Bueno, mis amigos, yo tengo un grupo de amigos que la mitad están afuera, viven en Copenhague, Dinamarca.
1: Bueno, los hijos de Montacuto están afuera, siempre lo cuenta Ricardo.
0: Siempre lo cuenta.
1: Mi gran amigo de toda la vida, el Pedro Estranero, tiene tres hijos, los tres están afuera. Y fueron tiempo en Alemania, después no sé dónde, en Dinamarca, creo que no están en Oceanía. Y van avanzando. Mi hija mayor vivió afuera en
0: Natacha.
1: Barcelona. Sí, volvió. Pero tengo otro que ya se quiere rajar a Italia. Es la vida actual, querido Juli Macio.
0: Bueno, pero, a ver, está la parte virtuosa, viajar, está bueno conocer, adquirir, podés ir viajar y laburar, y está la vida desaprensiva, que es lo que yo creo que hace referencia con la generación
1: pero
0: Me da paja.
1: El pibe que se va no tiene vida desaprensiva, tiene ganas de conocer.
0: Por
1: tiene,
0: eso, es como por eso liceo, te lo separo.
1: Claro.
0: Por eso te lo separo. Yo creo que la generación abúlica es otra cosa. Acá te lo tengo. Mira, primero te digo, Schuiman, ¿lo podrías entrevistar algún día? Es psicólogo especializado en familia.
1: Sí.
0: Y dice lo siguiente, y te cierro. Estamos criando una generación de adolescentes apáticos, abúlicos, en conexión absoluta con los monitores, pero con escasa conexión a sus emociones. Y ese es otro dato que no lo habíamos dado y es clave. Están, el cable con sus emociones está medio desconectado. Entonces, el acento está puesto en resultados y tienen mucha dificultad para encarar procesos.
1: Bueno, tiene que ver con una... creo que lo hizo la... ¿Te acordás que hablamos de una nota que hicieron ustedes también? De lo que cuesta ser pareja, etcétera.
0: También.
1: Todo eso llévalo...
0: La dinámica TikTok.
1: Todo eso llévalo porque cada vez se tienen menos hijos y más perros. Pero el perro conecta sin ningún tipo de compromiso emotivo. O el perro le da de morfar y te quiere toda la vida.
0: Me encanta, yo no lo había escuchado ese concepto.
1: Y sí,
0: va por ahí.
1: No tenés ninguna obligación. Tu hijo es tu una obligación, es una gran pregunta. ¿Qué hago? ¿Cómo lo educo? ¿A dónde lo llevo? ¿Cómo lo visto? El rope le da de morfar y listo, tenés que te muevan la cola toda la vida.
0: Y no sufrís.
1: No. Nada, no te hace preguntas, no te jode, no te pone mala cara, no lo tenés que llevar al cole, porque encima lo tenés encerrado todo el día.
0: Es cariño fuerte con un nivel de responsabilidad relativamente bajo.
1: Cariño asegurado con poca responsabilidad. Va, cariño. Si vos te alimentan, sí, te debes a tu amo, qué sé yo.
0: Te puedo tirar los tres ítems clave de la generación me da paja y me voy, ya que lo abrí el tema. Así se llama.
1: Están puteando los chicos jóvenes del programa.
0: Es un especialista el que le ha puesto ese nombre, me parece ganchero. Perfil de la generación, bueno, MDP. No leen libros.
1: Winter sí lee.
0: Pero él no es de esa generación.
1: Sí, vení, Winter.
0: No leen libros, estudian en el rincón del vago. No hacen deporte, prefieren jugar con consolas. No hacen programas, salidas ni paseos si no son varios. Ir a tomar algo de a dos es de locos. No caminan, viajan en Uber. No tienen las carpetas completas de sus clases. Les pasan las carpetas por fotos de WhatsApp. No estudian durante el año, lo hacen en diciembre y febrero.
1: Sí, bueno, uno de mis hijos sí. Es así.
0: No reconocen errores.
1: Último momento, cuando cae está por caer la guillotina.
0: La culpa no es de ellos, es del resto del mundo. Listo.
1: Nunca existe la culpa. ¿Por qué lo puteaban a Imacio del otro lado?
2: Porque dijo un agravio. Dijo una mala palabra. Pero después te anda diciendo a vos que decís malas palabras.
1: Bien, gracias
2: y
1: por
2: al gerente.
1: Gracias por defenderme. La generación joven está conmigo, Imacio.
0: Vos porque tenés un redil de borregos dóciles que viven a base del sí Andrés.
1: Son todos unos anormales, pero... pero
2: cuando llega antes del pase, en el silencio, estamos afuera del aire, dice... Hola Ricardo, hola equipo. Como...
1: Está en chupa media que ayer Montacuto le ganó un torneo de ajedrez, no sé qué, que le importa a los ajedrecistas y le pone este bien, me gusta. Y le daba corazoncito.
0: Y bueno. Vos me estás contando las costillas.
1: No, lo vi, diciembre. Te aparece en Instagram.
0: Vos sabés que vi la foto de Montacuto con el trofeo y dije, le pongo me gusta, qué chupa media.
1: Viste que
0: ¿no?
1: son chupa media total.
0: No, pero pará,
1: pero
0: sí boludo.
1: Lo dejaron graficado.
2: Se puso colorado, mirá.
1: Lo emboqué justo.
0: ¿Cómo me estás diciendo los me gusta?
1: No,
0: eso es mi mujer.
1: Te aparece en Instagram. En Instagram te salía vos poniendo corazoncito.
0: Yo fui parte porque el torneo era solidario y el Ricardo me pidió venir al programa a promocionarlo. Entonces dije, sí, mirá qué lindo.
1: Programa, le dejaste hablar en tu programa sobre su torneo de ajedrez.
0: Qué lindo. Que un proyecto. ¿Qué es ese ruido que hace?
2: No, tengo los brackets.
0: Como un amamantamiento.
2: Tengo los brackets y por ahí salí un poco.
1: Claro.
0: Me sentí agraviado. Me retiro. Chao.
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0: ¿Cómo le va? Buenas tardes. Formalmente hace falta decir que canta Shakira. Todo el mundo la conoce, Shakira, ¿no?
1: Sí.
0: Bueno, canta Shakira.
1: ¿La vida?
2: Dato.
0: Dato. 13-13 del 18 del 8. ¿Con qué temperatura? Dame un 8 o un 13. Un 3.
1: Tengo 12-2. ¿Viste? Así de redondo.
0: Pegó en el palo, está bien. La compu me dice 14. ¿Vos, Sarita?
3: 12.
0: Bien.
3: Me dice mi celular.
0: Estamos más o menos alineados. ¿Va a hacer un aporte para Colombia después del terremoto, Shakira?
1: Sí, va a aportar dinero junto a otro empresario amigo estadounidense para reconstruir una universidad que está en Chocó, en la ciudad principal, cabecera, donde fue el epicentro del terremoto de 7.4. Y además también va a ayudar a la construcción de 10 escuelas, porque hay muchos chicos que siguen sin clases por la afectación que hay en los edificios. Claro. Además de las más de 300 víctimas fatales, ¿no? Y todo lo que eso significa para las familias que han perdido algún ser querido.
0: Sí, sigue temblando bravo en varios lados, ¿no?
1: Sí.
0: Venezuela, Japón, Colombia. ¿Qué fue el fin de semana? También hubo...
3: Ahora en Granada.
2: Ahora España.
3: Sí, en Granada, en la provincia de Granada, al sur de España, en Andalucía.
0: ¿Ustedes, los González, ustedes dónde son?
3: De Andalucía.
0: Mierda, bien gallego.
3: Yo soy 100% andaluza, entre Almería, 50 Almería, 50 Granada, dos provincias vecinas.
0: Bien, bien. Sos de la tierra de Federico García Lorca.
3: Exactamente, exactamente. Mi segundo apellido es Rosales, fíjate, igual que la familia que lo albergó.
0: Mirá vos.
3: Lo contuvo en sus últimas horas a Federico García Lorca.
0: Ponele...
3: Que yo sepa, no soy familia de él.
0: Bueno,
3: de esa parte
0: deberías
3: de
0: contagiar de la aura poética.
3: Hablando de aura.
0: Claro, de la aura poética.
3: No tengo nada de poética.
0: Nada, no. Y sos la que más lo revienta el poeta nuestro. Cuando tenemos un poeta, aunque sea una planta chiquitita, hay que regarla, ¿viste? Un malboncito que se puede transformar en un árbol. Vos le echás vinagre al pobre poeta.
3: No es vinagre, es realismo.
2: ¿Por qué, Sara?
3: Y a ver, la forma más eficiente para mejorar en cualquier aspecto de la vida es toparse con la realidad. El famoso cachetazo de realidad es lo que más te hace crecer. Las caricias no te hacen crecer, te reconfortan, a lo mejor te dan un poquito de confianza, pero lo que te hace crecer no es que te hagan una caricia. Lo que te hace crecer es, exactamente, es el cachetazo de la realidad.
0: ¿Vieron a Sargento García?
3: No es de Sargento.
0: No, ¿cómo que no?
3: No, pero no es de Sargento. Porque lo decía de Sargento y parece que fuera...
2: malo.
3: Como algo militar. Y no, es una forma de avanzar, creo yo, en la vida.
0: De hacer la colimba, sí, pero el poeta es un mimito. De vez en cuando el poeta para que se impide. De hecho, poemas a vos, Sarita.
2: Sara.
3: Sí, y lo he valorado.
2: En realidad, el ChatGPT.
3: Le he dado devoluciones positivas. Pero sí, tampoco tenés que darle un 10 felicitado por todo lo que hace, porque así no se crece en la vida.
2: Tiene razón, Sara.
1: Opa.
4: Bien, Sarita.
0: ¿Cómo los tiene domados ustedes? Son dos leones herbívoros.
4: No, yo coincido con Sara. Para mí las cosas también hay que decirlas siempre.
0: Tiene que ver.

0: esa forma se aprende. Si yo todos los días, acá nosotros compartimos, si a mí me tiran flores, no sirve, me tienen que decir lo que no gusta o lo que cae mal, porque de esa forma aprendo, sino como aprendo.
1: Como un buen padre.
2: Tienes razón, el
0: como un padre siempre te reta, ¿por qué? Porque quiere que aprendas.
3: ¿Y vos qué te corrige, prende
1: te corrige con amor.
4: Que pisamos este mundo.
0: Pero dejala, Andrés, si quiere hablar.
4: Y se aprende desde el primer día que estamos en este mundo. Se crece y se aprende cuando te dicen que no, cuando te marcan el límite. En la casa, en la escuela, en los trabajos, en la vida, en los círculos de amistades, en todas partes es así.
3: ¿Algo para decir, Helves?
1: Y que la vida tiene muchos no, tiene muchos sí, muchos espera. Mira,
2: muchos tal vez.
1: Tiene, no sé, ¿cómo muchas advertencias.
0: Mira, te voy a decir algo.
3: Momento sensei automático.
0: Quizás te duele, Andrés.
3: A ver.
0: Yo creo que el poeta, porque acá el mimado tuyo es el poeta.
3: Ay, sí. Yo soy el responsable del poeta.
0: Sí, te diría que el 100%. Sí, sí, pero yo creo que el poeta el día de mañana va a aprender más de Sara que de Andrés Gabrieli.
1: No, qué duro.
0: Sí, porque él como él ha afinado la pluma.
4: Grabala.
0: Él ha afinado la pluma.
3: Gracias a Sarita.
0: Y porque la Sarita le ha dado tantas críticas. Y sí, a ver si estamos para eso, para marcar las cosas negativas.
3: Yo nunca le he dicho que está muy bien. Yo lo dejo, es que se estrelle contra la pared.
0: No, bueno, y está mal. Y claro, Andrés,
4: no es solidario.
0: A un hijo lo dejás que se estrelle contra la pared, ¿no?
1: Si va en la bici, no tiene
3: rueda. Tenés que poder caer para levantarte, tío.
0: ¿Pero qué? ¿A un hijo le enseñaste a andar en bicicleta solo? ¿O con la ruedita le dijiste, tomá, andá solo en bicicleta? No.
4: Eso no es construcción.
0: Tenés que ir acompañándolo.
3: No, no se caía. El tema es si no lo subía la bicicleta.
0: Y pero le tenés que decir cómo se pedalea.
3: Pero el poeta hay que dejarlo, que ruede. Se va dando golpazos y el tipo va aprendiendo.
0: Bueno, pero algo hay que marcarle, como hace Sarita.
3: Algo. Tommy, ya que estamos todos diciendo boludeces.
5: Segunda vez en el día.
1: Están haciendo duras acusaciones.
2: ¿Qué le hiciste a Ricardo, Sara?
3: ¿Viste que te dijo Ricardo Montacuto?
0: Sí, Sarita.
4: Le dije la verdad en la cara. ¿No? Y encima está ofendido.
3: ¿Qué, no? ¿Montacuto
2: te felicitó?
3: ¿Sí? Ah, bueno, sí.
4: Absolutamente en la cara se la dije.
2: Trajo la copa.
4: Y absolutamente sincera.
3: Ahí te apoyamos, sí.
4: ¿Para qué? Pongo los lentes
3: así. No.
1: ¿Para
3: no qué? Porque tenga que ir contra Montacuto, porque recién era.
2: Claro, te trajo la copa, Sara.
1: Dale, hubo triunfo.
4: No leo tus notas. Estás totalmente equivocado.
3: Que no se peleen. ¿Por qué no se peleen afuera, chicos? No, peleen afuera, no. Peleen afuera.
1: Las últimas tres notas de Ricardo.
2: Decime, mirá que de la amiga. La amiga.
1: No, recién, no.
3: Recién y Mayo se puso colorado porque le enganchamos.
2: Esa es buena, Ricardo. Las últimas tres notas de Ricardo. Título, ya.
6: Buenas tardes. ¿Cómo les va?
0: Hola,
6: qué gusto escucharlos. Quiero desmentir que Imagine me haya puesto corazoncitos en una publicación.
3: Se puso colorada porque
6: No eran corazoncitos. No sé qué era, pero no eran corazoncitos.
3: ¿Qué te va a poner? Si lo único que puede
6: dicho ir, esto, digo, es muy chupamedia ponerle corazoncitos al jefe.
2: Sí.
6: Parece mucho. Parece mucho. Más. Porque aparte me limita mi actividad artística y deportiva. Si yo tengo actividades afuera de esto.
3: ¿Te puedo asegurar que era corazoncito y se puso colorado?
6: No, si es verdad está mal.
1: Quizás fue.
6: Por ahí un comentario, qué sé yo, sobre todo por mis compañeros de equipo, pero el corazoncito, si es verdad, es mucho.
3: De verdad, se quedó callado. Bueno, pero ¿qué me interesa tu pelea con Sarita?
6: No, bueno, una de las cosas, cuando vos ascendés en la carrera periodística, y esto vos lo sabés bien, ¿a qué te acostumbras? A no felicitar, no reconocer. Cuando las cosas están bien no decís nada, porque listo, ya está resuelto. Yo lo entiendo, el gestor, es un problema menos. Pero de vez en cuando, al perro apaleado, le tenés que decir, che, qué bueno esto que hiciste.
3: Es lo que le estoy diciendo.
6: Entonces, yo siento a veces que
3: de vez en cuando
6: escribo para, no sé, como cuando escribías en el diario de papel, ¿viste? No te comentan nada. A ella y a Paola les reclamé hoy. Verderico me comentó mi nota el fin de semana, me escribió.
3: Yo te voy a decir una cosa.
6: Sí.
3: Y es real.
6: Pero es un desamor total, ¿viste?
3: La escritura,
6: nosotros cuidamos la escritura, Andrés. Nosotros somos tipos que cuidamos la escritura, cada párrafo.
4: Un desamor. Recién te estabas crispando porque te ponían un corazoncito y ahora hablas de que estás pidiendo.
6: No, bueno, pero vos en el diario vos sos la jefa. Claro, es como si yo te pusiera un corazoncito a vos en algo que haces afuera del diario. Sería mucho.
3: Olvídate, yo te voy a decir una cosa. Cuando yo fui a trabajar a los Andes,
6: sí.
3: culpa tuya que me llevaste. Yo fui el columnista estrella del domingo 5 años.
6: Sí.
3: 5 años escribía la página central.

0: Sí. De política y de abajo ya ver. En 5 años, nunca nadie me dijo nada. Ni a favor ni en contra.
1: No.
0: Estimaba que estaba bien, porque no, seguí
2: diciéndolo.
0: Nunca,
2: bueno, yo esperaba pero era un error.
0: Nunca
2: era,
0: nadie me dijo
2: pero
0: nada.
2: Pero era un error.
0: ¿Por qué?
2: Y porque nadie te decía nada, porque estaba bien, agarrábamos al que estaba haciéndolo mal.
0: Es lo que
2: pero
0: hace
2: hemos
0: Sarita.
2: Evolucionado y hemos aprendido. Ahora hay toda una cosa.
1: Ahora
2: te lo dijeron los chicos, ahora hay una cosa
1: ahora hay una cosa
2: de inteligencia emocional
3: sí.
2: que hay que manejarla.
1: De la psicología grupal, todo.
2: Un llamado el domingo al mediodía, llamado, de verdad. Che, qué bueno esto, qué sé yo, comentar.
1: Claro. No hablas ni para avisar cuando se te muere un familiar cercano. ¿Qué vas a llamar por eso?
2: Estamos entre la generación de cristal, de Morón, etcétera, sí. qué sé yo, y la generación de acero y de mármol en que se han vuelto estas mujeres de corazón helado.
0: Sarita es la dama de hierro, eso seguro. Lo
2: hay que ver, y Macio dijo hoy que hay que ver la película Las Damas primero.
0: ¿Por qué?
2: Bueno,
0: ¿qué es esa película?
2: Es una película de Netflix donde un tipo tiene un accidente. Sí. El tipo es un langa
0: sí.
2: y garca. Gerente joven de una empresa, gana mucha guita, se levanta
0: no, joder,
2: todas las
0: sí.
2: minas,
0: no, este no
2: y qué
0: joven.
2: Sé yo. No, yo no soy joven. Entonces el tipo tiene un golpe en la cabeza y cuando se despierta el mundo está al revés. O sea, las mujeres claro. mandan en todo, a los hombres todo les cuesta el triple. ¿Viste? No, parece que es eso.
3: La anotó, Sarita.
1: La anoté.
2: Claro, ahí tenés, pará, ¿viste?
3: La anotó, pero tu nota no la leyó.
2: No, yo sé que no la leyó.
0: No la lee.
2: No, yo sé que no la leyó.
0: ¿Vos te querés que...? A ver, yo sé...
2: Yo leo las notas de todos los columnistas del fin de semana y voy y se las comento.
0: Yo hace 500 años que hago...
2: No a todos, pero a algunos se las comento.
0: 500 años que hago entrevistas y se las doy a ella también. Desde Isabel Allende puedo entrevistar a Borges y a Premio Nobel. ¿Te querés que alguna vez me dijo algo? A mí tampoco. Y no me hago problema.
2: Yo dije acá al aire y recomendé que buscaran tu entrevista con Isabel Allende y que la leyeran.
0: Pero vos, pero la
2: porque
0: dama de
2: la
0: hierro
2: escuché.
0: Nunca te da un mimo la dama de hierro. Es así.
3: Sí,
0: así.
2: No le dijiste nada de esa entrevista, fue deliciosa.
0: No, me obligó a publicarla. Nada más y después no me dio ni gracias.
2: Ni gracias.
0: Nada.
1: Pero si la escuché completa la entrevista. Sabía de qué se trataba la entrevista. ¿Qué le iba a decir después? Qué linda la entrevista.
0: Viste,
1: que
0: no te va a decir nunca nada.
2: Claro. No, yo ya les dije a ella y a Piquero y no escribo más.
1: ¿Cómo eso lo hace todo este acto?
2: No escribo más.
3: Titula en el boletín, Es titular.
0: Es boletín.
2: Me retiro de la escritura periodística.
0: Atención, mesa de redacción. No escribo más en el diario 1, tema del
1: título. Sí, va a escribir. Después va a haber un caso que le da comezón y que necesita sentir que lo escribe y escribe. 18.999 caracteres
2: igual,
1: para el fin de semana.
2: Lo de Ignacio poniéndole corazoncitos al jefe.
0: Chupa,
2: sí,
0: echar.
2: No está bueno. Lo voy a echar, sí. Ahora no, que va a ser padre, che.
3: Chao.
0: Después de este hiper momento sensei, culpa de Sarita. Empezó a bajar línea, el tigre que le chupaba la media, no sé qué,
3: bien,
0: y Montacuto, hiper momento sensei, tenemos que cerrar con tu frase.
3: Cerramos con la frase, dale. Proverbio japonés.
0: Epa.
3: Escucha, Dios. Una flor no piensa en competir con la flor que está a su lado.
0: Bien.
3: Simplemente florece.
0: Muy bien.
1: Para Montacuti y para Gabriele.
3: Florezca.
1: Sí, me encantó.
4: Exacto.
3: Florezca.
1: Claro. Simplemente florezcan, florezca. Muchachos.
0: Sarita,
1: gracias, Tomás.
0: Para
1: vino
0: un poco.
1: Como anillo al dedo.
3: Ahí pusiste.
0: Sarita, ¿trajiste cartera?
1: Siempre.
0: Guardá el látigo ya, descansa los
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0: salir bien.
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2: Actualizamos datos del tránsito en la capital. Atención los conductores que están saliendo hacia el este, Morón, calle Rondó, Lavalle, con tránsito ya muy cargado, egresando al sector de Costanera. Tenemos también las primeras demoras, conexión de Paso Los Andes, Mariano Moreno. Atención, zona norte, Alameda, el incremento del transporte público que ya recorre Avenida San Martín a la altura de calle Córdoba. Y también calle Montecaseros con tránsito muy cargado, cruzando la zona de microcentro. Montecaseros, en este caso, entre Garibaldi y calle Buenos Aires, con demoras importantes en el sector. Atención, conductores que están circulando en la zona de Paso Los Andes y Clark. Sigue allí la reducción de calzada a un carril. Esto origina algunas demoras momentáneas, plena quinta sección de la capital de Mendoza. Y en cuanto al sector oeste, tenemos a esta hora buena circulación en Miguel Civit y con buena marcha saliendo también por Juan B. Justo, continuación las Encinas hacia el Parque General San Martín. Recordamos además, corte que mantiene, obras de la empresa Aysán, Belgrano y Brasil, el límite con el departamento de Godoy Cruz. Semáforos están operando sin inconvenientes, y en cuanto al microcentro, zona bancaria hasta ahora está con buena marcha todo el perímetro de Plaza San Martín.
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0: Ya acá dieron la música de Maxi, mientras cante este muchacho, viste, está todo bien en la música. ¿O no?
1: Qué fácil, Andrés, abandonar al equipo.
0: No, pero poniendo Sting, atendeme. Y además, ahora entiendo por qué salió el sol. Porque ganó San Lorenzo, chicos.
2: Volvió a la victoria.
0: Claro. Pierde San Lorenzo y este nos manda nubes, temblores. Hola, Maxi.
3: ¿Cómo andan? Qué casualidad, ¿no? ¿Viste? Bueno, sí, la verdad. Después de tantos días sin sol y gana San Lorenzo y aquí estamos.
0: Una señal del cielo.
3: Una señal, exacto.
0: Claro, claro. Bueno, entonces, ¿cómo sigue ahora que tenemos solcito, Maxi?
3: A pleno el sol durante toda la semana, hasta el jueves inclusive. Lo único, está el ambiente muy fresco hoy por el ingreso del frío de ayer, el viento sur, se dieron cuenta, estuvo soplando parejito todo el día ayer. Así que eso trajo aire más frío y hoy vamos a una máxima de 16 grados, en este momento hace 13. Hay que estar al sol si uno quiere estar afuera, pero está totalmente despejado. Y lo que es maravilloso es la imagen satelital de la cordillera. Está sumamente blanca y se distinguen los ríos. Solamente se puede ver algo ahí, se distingue muy bien la silueta de los ríos de la, que van drenando laderas abajo por entre todo lo blanco de la nieve. Así que a disfrutar el sol a pleno esta semana. Bueno, y el miércoles y el jueves tenemos ascenso de las temperaturas. Uh-huh. Mañana es 18 grados, 19 grados de máxima.
0: Mañana, mínimo.
3: Sí, mañana asciende un poco más, en una mínima de 5. Y el jueves esperamos ya 24 grados de máxima. Uh-huh. Sí, un día ya muy agradable. Uh-huh. Con 9 de mínima. Lo que sigue hacia el viernes, se prevé el avance de otro sistema frontal frío con viento del sur y aumento de la nubosidad baja, y desciende ahí la temperatura a unos 15 grados de máxima y 8 de mínima el viernes. Y el sábado, bueno, se mantiene más o menos similar al viernes, o sea. Uh-huh. Que a disfrutar de hoy hasta el jueves, que vamos en procesos de aumento de temperatura y sol a pleno. Uh-huh. a pleno.
0: Está bien, pero bueno, 15 tampoco el sábado para volverse loco, está bien.
3: Sí, está perfecto. Veníamos de semanas bastante nubladas y frescas.
0: Así es.
3: Bueno, y alta montaña, ya sabes, ¿no? Se ha venido hablando mucho de... Sí. Apareció la famosa ventana por lo menos de 4 o 5 días.
0: Sí.
3: Lo que estoy viendo yo es que hacia la semana que viene se restablece de vuelta este cinturón de los oeste y trayendo sucesivas tormentas. Así que... hay que aprovechar esta semana, porque la semana que viene con el tema de la montaña se va a
0: complicar de vuelta.
3: Se va a complicar de vuelta, va a estar nevando bastante días seguidos. Bueno. Y se vienen, al parecer, avanzan un poco las actualizaciones de los modelos y esos eventos de que empezarían el lunes se empiezan a ver un poco más intensos.
0: Está bien, pero es para celebrar, nosotros tenemos que celebrar la nieve, Maxi, ¿no?
3: Totalmente, ¿no? En cuanto a recursos hídricos, es uno de los mejores años de la historia. Ya voy a repasar para los próximos salidas cuánto venimos con la... Pero ya hemos superado lo del año pasado, sin duda, y hemos alcanzado el valor normal y estamos por encima de lo normal, pero ya vamos a afinar esos números en las sucesivas salidas de esta semana. Claro. Vamos a ir con las últimas actualizaciones.
0: No, hay que remarcarlo, porque siempre en la noticia, típico de nosotros los periodistas, siempre marcamos la parte mala y no la parte buena de estos fenómenos.
3: Exactamente. No, esto es muy bueno. Desde el punto de vista hídrico es muy bueno. Hace años que no se veía así la cordillera, sobre todo la parte norte. También involucra a San Juan, Catamarca, La Rioja, todo uh-huh. eso está completamente cubierto.
0: Uh-huh.
3: Y el Niño está presente, y la aparición de la nevada la semana que viene tiene que ver con esta situación de que todavía lo tenemos presente, y entonces no ha terminado. Estamos uh-huh. en una ventana relativamente longeva, pero la situación de nevada no... Las perspectivas climáticas que continúen en la última uh-huh. semana de agosto y septiembre también en cuanto... a presencia de nevada en la cordillera, así que a tenerlo en cuenta. Lamentablemente este año para el paso no es tan bueno, pero para recursos hídricos es buenísimo.
0: Así es. Bueno, nos atenemos, nos quedamos con ese diagnóstico positivo. Maxi, un abrazo, hasta mañana, viejo.
3: Hasta mañana, Andrés, saludos a todos.
0: Chau.

0: cafetera.
1: ¿Alguien sabe cómo está Jalil? El viernes estaba muda total. El sábado vino acá a la radio, pero sí, muda total. El Edu festejaba, ¿sabe cómo, no?
2: No seas malo.
1: Sí.
2: ¿Cómo festejaste?
1: Ella lo dijo. ¿Sabes lo que es estar no 3 o 4 días sin que Jalil te hable? Estaba medio desesperada, eso sí. Pero anduvo muy, muy de señorona, tomando té con las tías, con las abuelas, con los suegros. Ya está casi en edad de... Le falta el anillo nada más.
3: Claro. A Eduardo le falta.
4: No metas presión con eso, no metas presión.
1: ¿Con quién tomaste el té este fin de semana, Turca?
5: Hola chicos, ¿cómo andan? Acá terminando de recuperarme de la voz.
1: Bueno, ¿con quién estuve?
5: A media tarde con mis tías.
1: ¿Y después?
5: Y después cené con mis suegros.
1: ¿Y después?
5: Y mi cuñada, pero todo fue bonito. Todo familiar.
1: Qué chulo, bueno, por eso ya estás en familia. Ya está hecha el...
5: Y sí, claro.
1: Ya pero tenés una agenda más, de señora de 4 décadas.
0: ¿Pero por qué? ¿Qué tiene que ver?
5: Pero no soy única. A ver, Tomás, ponele, vos no te juntás con tus padres, con tus suegros, con tus cuñados, sí, con tus hermanos.
3: Sí, sí, con la familia de mi esposa, sí.
1: Bueno, pero él ya está en pareja firme. No se casa porque...
5: Y bueno, y yo
1: porque
5: también.
3: Plata.
1: Uno tiene plata, nada más.
5: Bueno, igual para casamiento no se necesita plata.
2: Claro, bueno, es verdad. El amor es el amor.
1: Tienes razón, claro, Tomás.
3: Y sí, pero hay no que... Ponga
1: excusa,
3: ella se merece una celebración. Como corresponde.
5: Ah,
1: claro. Encontró la vuelta,
4: eso
1: encontró
4: excusa,
1: la vuelta.
4: Claro.
1: Nada, sí, una excusa total.
3: Claro, ¿vos no hiciste celebración?
1: No.
4: ¿De cuál?
2: Pero
4: de
2: pará.
4: Todas. ¿De cuál de después, todas? Pará.
3: Después celebró. Claro. ¿Y vos, Sara?
4: Yo sí hice celebración.
3: Ahí está. Y bueno, sí. ¿Qué? ¿Es gratis? No.
4: No, no es.
2: Pero ella te lo ha manifestado.
3: ¿Ustedes quieren que haga como Imacio, que hizo canje con todo? Hasta el arroz hizo canje. Le llevaron un paquete de arroz de canje.
1: Sí,
3: no.
1: Sí, es canjero ese,
6: pero
1: Imacio,
6: si
1: sí.
6: ¿Hizo fiesta, Imacio?
3: ¿No, ¿no te invitó?
4: Fiesta.
3: Ah, ¿no los invitaron?
4: No, no nos invitaron.
1: No, no invitó a nadie.
3: Y bueno, pero se pagó todo lo que se hizo.
2: Pero el amor es otra cosa.
3: Sí, bueno, pero ella...
4: Acá estamos hablando de fiesta igual, o sea.
3: Merece...
1: En cambio, Sarita sí nos invitó al casamiento de la hija. Fuimos
3: bien,
1: todos.
3: Bien, Sara, bien.
1: Ustedes no, porque no eran del equipo.
3: Claro.
1: Y ahora tampoco los invitaría, te
4: claro. Ahora sí los invitaría.
1: Son un papelón esto, ¿no?
4: Ya está. No, qué papelón, al contrario. La pasamos bomba. Y Paulita ni te cuento.
1: Estaba radiante.
5: Estuvo tremendo. Estaba radiante. De la vista.
4: Todavía recibo comentarios espectaculares respecto a Pampita, iba a decir. A Paulita.
1: ¿Y si es nuestra Pampita?
4: Es nuestra Pampita. Sí, sí, sí.
1: Paula.
5: Bueno, el vestido es de mi cuñada, imagínate.
4: El vestido rojo el vestido que se puso fue furor.
5: Claro.
4: Furor.
1: La bomba
5: me
1: roja.
5: Me prestó mi cuñada, así claro. Que bueno.
2: Bien, Paulita.
4: Bueno, nos fuimos para cualquier lado, como siempre.
1: Pero ¿y con las tías pudiste hablar algo en el
5: claro.
1: Té?
5: Sí, pero muy bajito.
2: ¿Qué era querés saber, Andrés,
5: como,
2: del té? ¿Qué tema se toca? ¿Van a hablar de San Lorenzo en el té con las tías?
6: De
2: si Orlando Gil se va al Manchester United, ¿va a hablar?
1: El
2: ¿o se va a España?
1: Muda, si va al té con las tías y no puede hablar, ¿qué haces?
2: Seguro que habló, pero ¿por qué te metés en lo que habló con las tías?
1: Porque me interesa la vida. El Edu me dijo... Al Edu y el Martín me han dicho que las controle estas dos.
4: ¡Oh, ya sé! Otra vez.
5: Pero eso no lo vas a lograr, Gabrieli.
1: Ah, no.
5: No, para nada.
1: A Helwin no me ha pedido nada porque todavía confían en ella.
2: Por ahora.
1: Por ahora.
5: Todavía.
1: Bueno, ¿qué está haciendo en la calle, Turca? Todo
5: chicos,
1: esto.
5: Por el momento está todo muy tranquilo. La realidad es que vengo de la entrada de la ciudad del Nudo Vial y había 5 autos nada más. Lo que sí, esta mañana, justamente hablando de los diversos accidentes y las muertes que ha habido en los últimos días, tanto en el accidente en Ruta 60 como en Acceso Este y Alberdi, algunos oyentes destacaban que por calle Alberdi siguen sin funcionar los semáforos. La realidad es que eso está hecho a propósito. ¿Por qué? Porque calle Alberdi Reconquista, tenés una sola mano para ir hacia el oeste por Reconquista y una sola mano para ir por Alberdi derecho, digamos, hacia el sur. Entonces, la idea es que vayan auto y auto y todos despacio. Después, hay otro semáforo que es justo a la salida de la terminal y que como también hay una sola mano, han decidido dejarlo así por una cuestión de comodidad. Pero la realidad es que ahí no se ha provocado ningún accidente. Los accidentes han sido en el acceso. Lo que sí, ya están terminadas las paradas de micro en el ala digamos, este de la terminal, que lo han hecho sobre todos los adoquines, eso ya está terminado, porque supuestamente, según los plazos que tenían desde la Municipalidad de Guaymallén, esa calle tenía que estar terminada para septiembre. Digamos que para que se termine septiembre falta un mes y medio, así que puede pasar. Está bastante avanzado, no sé si van a llegar para esa fecha. Lo otro que sí es positivo es que ya inauguraron la pasarela peatonal en acceso este, allá frente, es la salida del mercado cooperativo, que había quedado inhabilitada en marzo del 2025 por el choque. Estuvieron trabajando toda la semana pasada y ya hoy quedó habilitada toda la pasarela, es decir, que la gente debería cruzar por arriba por la pasarela y no por el acceso este, que es hiper peligroso.
4: Año y medio tardaron para arreglarla. Sí. Año y medio tardaron para arreglarla, exacto, finalmente.
5: Y la realidad es que lo arreglaron en 10 días. Claro, porque, claro, no menos diría, porque el corte empezó el sábado pasado. Y en el transcurso de la semana pasada lo arreglaron y ya hoy quedó habilitada. Lo que hicieron es reemplazar las columnas, porque la habían inhabilitado porque corría riesgo de que se caiga la pasarela. Entonces lo que hicieron fue cambiar eso.
1: Está bien, bueno.
5: Y ya que estamos, Andresito, te traigo una cosita.
1: A ver.
5: Dos cositas.
1: ¿Dos?
5: Una te cuento, sí, sí, sí, todas relacionadas al maestro.
1: ¿Y el maestro? ¿Quién?
5: Cantautor guatemalteco.
1: ¿A Piazzolla? Ah, ¿quién es el maestro?
5: Ricardo Alfón.
1: El maestro.
5: Ricardo Alfón.
1: A ver.
5: Bueno, te cuento. Primero, mañana, Olga, que es, diría, el streaming más visto, junto con Luzu, están ahí. Mañana, miércoles, Olga va a ser un Arjona Day.
1: O sea,
5: para vos, Gabriel.
4: Me muero.
5: O sea, mañana a las 8 de la mañana.
1: ¿Y qué hay que hacer en Arjona Day?
5: Bajo el nombre de Dime Que Sí. Mira, van a celebrar a uno de los cantantes más importantes de la música en español, han puesto.
4: Mira.
1: Bien.
4: Que le van a dedicar toda la programación.
5: Sí, durante toda la mañana.
4: Mira vos.
5: Arjona.
1: Bueno, dato, ¿eh? Mañana, tarea para ustedes, para vos y para Tommy Winter, toda la mañana siguiendo el Arjona Day, así nos cuentan.
5: Bueno. Me encanta, porque aparte te voy a dar otro dato.
1: A ver.
5: Estoy hablando con el fan club de Arjona, de Argentina.
2: No. ¡Vamos, Paulita!
5: Para ver la gente. Sí, una de las chicas que ha viajado a verlo a Arjona a todos lados y que creo que ha estado con él, lo ha conocido.
1: Creo.
5: No a sabe. Ver si nos cuenta. Va, estoy terminando de chequear a ver quién nos puede hablar que ya haya conocido a Arjona. Ahora.
1: ¡Qué momento!
5: Quiero traerte, para cerrar, porque también nosotros podemos continuar el Arjona Day mañana en ida y vuelta.
1: No, bueno.
5: Para cerrarlo, ¿entendés? Ahora, yo quiero que escuches esta letra que te traigo, porque el otro día hablaban que no podía hablar yo porque estaba totalmente muda el viernes.
1: Ah, por eso se quedó, se mordía los dedos, por eso no podía hablar.
5: Sí. Escucha esta canción, la primera estrofa.
1: Mirá todo lo que se ha tragado y lo tira ahora. Viene con toda sobrecargada de,
5: y bueno,
1: de venganza.
4: Federico dice, Jalil sigue con fiebre.
1: ¿Tomaste el Bupirac?
5: Escucha. Te voy a poner Viaje, de Ricardo Arjona.
1: Letra para, pero ¿para qué? Para viajar. No, jamás olvidaremos esta letra.
5: Escucha.
3: Escucha.
1: A ver si mejor que la del poeta.

0: curvas murallas chinas, ¿eh?
1: Es un tema dedicado a la migración, Andrés.
0: Pero la muralla china no tiene curvas muy redondas, la muralla china, medio recta.
1: Bueno, pero habla de la figura de la chica. Bueno.
0: Yo he estado en la China, en la muralla.
2: Ah, trepado. ¿No?
3: Ah, ¿y es todo recto?
0: Sí, son murallas, ¿viste? Son murallas medio rectas, no son muy curvilíneas.
4: Bueno, no será tan prominente. Pero una curva suave.
5: Claro, hay curvas suaves.
0: Sí, una curva medio amplia.
4: Delicada.
0: Claro. No, delicada no, una curva un poco amplia, te diría.
5: Pero no se detenga solo en la muralla china.
0: Che, esta canción se la tenés que pasar a la ministra de Turismo de Mendoza.
3: Hay que hacer algo similar con
0: claro.
3: Mendoza.
1: Manso destino.
0: Es manso destino. Claro, es turista, hacer turismo por el cuerpo de la niña.
5: Claro, tenemos que engancharlo con lo mismo que hicimos con Maika Migorena, ahora hay que hacerlo con Arjona.
0: Y aparte habría que decirle que ponga la acera en algún momento de del mapa, tu ombligo de la acera, por ejemplo. Y de Guaymallén.
5: No, bueno, pero eso es una adaptación de la letra, ya eso es otro precio, chico.
0: No,
5: ¿verdad?
0: No, bueno.
4: Está solamente Tierra del Fuego. Argentina.
0: Tus pantorrillas de Malargüe. Ah, no, claro. No.
5: Horrible lo que
4: acabas
5: de decir.
4: Para ver esta canción.
0: ¿Pero por qué? Yo quiero poner la parte
5: Mendoza. ¿Qué tiene que ver?
0: Está al lado.
5: Es mucho más poético lo que dice Arjona que lo que estás diciendo vos.
0: ¿Pero por qué te pones Malargüe si vos de Albierta estás al lado?
5: No, pantorrillas de Malargüe. Horrible suena.
2: No te cierres como el paso de otra frase.
0: Pero Malargüe es una tierra preciosa. ¿Por qué va a tener curva de muralla china y no pantorrilla de Malargüe? Explíquenme.
2: Porque lo decís vos y lo otro lo dice Arjona.
1: Claro, hay una diferencia entre Arjona y Gabriel.
5: Sí, hay una diferencia.
0: Pero ya con las curvas de muralla china me autoriza cualquier metáfora.
5: No, bueno.
1: No, y le puede meter pozo, que acá hay mucho. Claro. Varios también. Departamentos.
0: No tiene pozo la chica.
2: Bueno, no, puede tener.
0: No.
1: Busca la metáfora.
0: No.
4: Tiene que ser perfecta en la canción de Arjona. Para hacer esta canción, Arjona viajó por todo el mundo, imagínate. Y se imaginó el cuerpo de la mujer en todo el mundo.
0: Viajó por todo el mundo para hacer esta canción. Si con el Google Map también la haces.
5: Bueno, pero te inspirás de otra
4: no,
5: manera.
4: No, pero tenés que ver el Himalaya.
0: Yo voy a la muralla china y me inspiro que es la curva de mi chica.
5: Claro.
0: Se ven unos chinos ahí. Y tenés que caminar.
1: La rotonda de tu cuerpo, imagínate.
0: La rotonda, sí.
1: En el paso el que va por la derecha.
0: Curva de. ¿Sabés cómo sería buena? Tus curvas de caracoles bajando a Chile.
1: Eso es buena, buena.
0: Ahí hay curva, chicos.
1: No le podemos pasar a Ricardo.
0: Decirle a Ricardo que le podemos corregir el mapa.
4: Bueno, me gusta. Después dice: escuchá, los Andes y te perfila. París, si te veo venir. ¿Ves? Es como que es imponente.
0: Claro. ¿Qué es imponente la...?
4: Todo esto, cuando viene su mujer...
0: El gigante parece... ¿Cómo se llama tu tenista?
1: Zabalenka.
0: Es Zabalenka la chica. Claro, sí. ¿Es Zabalenka o una...? Zabalenka. Claro. No es Sarita.
2: Sería una muradita.
0: Sarita,
4: Andrés,
0: es todo liliputiense.
4: Laila dice... En el streaming dice Laila, qué grande ese tema de Arjona. Es nuevo, le digo no. Es de 2014, se llama Viaje.
0: Entonces no sabe nada de Arjona, ¿por qué lo homenajea tanto?
4: Porque le gustó el tema.
0: Pero no sabe nada, te pregunta vos, ¿qué iba a hacer Laila?
4: Dijo que le gustaba el tema, nada más.
0: Ah, nada más, bueno.
4: Nada más.
0: Bueno, mañana, toda la mañana... Tommy Vinter ni siquiera va a venir a Montacuto y vos toda la mañana siguiendo el Arjona Day para comentarnos.
2: ¿Pero día libre?
1: Sí, Ricardo.
4: Perfecto.
0: Vos haces eso y además cuando pongan este tema turístico ustedes aplauden y ponen like y todo eso.
1: Estará en la lista, en el playlist.
0: Y si es un gran tema, tiene que estar un Arjona Day.
4: Y hay que ver. Mañana les contamos con el Tommy qué fue del Arjona Day.
0: Bien. ¿Prometido? Sí.
2: Prometido.
4: Prometido.
0: Bueno, chao, Turca.
4: Chao, chao.
6: Manso programa.
0: Este programa va enganchado con un montón de cosas. No voy a mencionar la chica, pero dice: horrendo, Arjona, de lo más grasa en sentido bien amplio. No quiero nombrar a la chica para la no quiero nombrar a la pecadora. Me dice, fíjense, sigue arreando gente. Roberto Gómez, che, amigo, banco a Sarita en esta.
2: Bien, mira, Sara.
0: Coincido que los no te hacen crecer, las crisis generan oportunidades, tan viejo como ese dicho.
5: Claro, es cierto.
0: Que hablamos con Imacio de que era de los chicos, ¿cómo era? De los chicos.
6: Farmear
0: que
6: hacen... Aura.
5: Ah, desde Farmear ayer Aura. Estamos hablando de Farmear Aura, sí.
0: Bueno, una amiga de muchos años, la jovita como el Mager, me manda este audio porque estaba escuchando el pase y dice que le hicimos entender. Claro, nosotros nos tienen que explicar, los viejos chotesnos, de qué se trata eso. Esto no me dice la jovita.
7: Hola Andrés, buen día. Te quiero agradecer a vos y a Imacio, que gracias a su explicación en el pase pude entender el chiste del niño del Clarín de hoy día. No sabía qué carajo significaba y bueno, gracias a ustedes ya no me siento una vieja decrépita que no sabe lo que hablan los jóvenes. Muchísimas gracias.
0: Bueno, vieron que hacemos patria también explicando los términos.
5: Claro, sí, desde ayer estamos con eso. Coti empezó con el pedagogía.
2: Es que es súper viral eso.
5: Claro, sí, está.
2: Ya hay un torneo que se nos fue de las manos en Mar del Plata.
0: Totalmente.
2: Le tiraron piedra a los chicos que farmeaban Aura.
0: Farmeaban Aura, y bueno, pero es el signo de los tiempos. Cierro con este mensaje muy bonito del Diego Valentín Flores, nuestro cantante, que cada tanto se va a Europa a cantar. Canta en escenarios de Francia, de España, de toda Europa. Está allá, dice el Diego. Tanto frío en la querencia y tan caliente esta estadía alemana. Prendidísimos al programa horas antes de nuestro primer concierto de esta noche. Canta esta noche en Alemania. Abrazo grande, mi amigo. Esta semana festejamos a San Martín acá en Celle. Después les cuento. Abrazo enorme a vos y al equipazo. Qué lindo mensaje.
2: Qué bueno.
0: Hay que sacarlos de allá a ver cómo le está yendo.
8: Hola Andrés, buenas tardes. ¿Cómo andan los chicos Arjona? Andrés, ponete otra música. Déjense de Arjona, la puta madre. Está lindo, pero ya está. Un ratito.
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0: lo que es noticia ahora. Informe Ni Will.
1: Temperatura en el Gran Mendoza, 13 grados, 2 décimas. Humedad, 53%.
2: Para la ONG Voluntarios en Red, la mayoría de los accidentes viales se generan por el consumo de alcohol y drogas.
1: Hugo Fiorens insistió con la declaración de la emergencia vial por los números alarmantes de fallecidos al volante.
2: Dijo también que la mayoría de los siniestros tienen a motociclistas como protagonistas.
3: Tenemos claro que un 40% tiene que ver con consumo de alcohol y de drogas, exceso de velocidad, uso de celular e impericia al conducir, que son las cuatro principales razones que producen los siniestros, sobre todo los graves. Yo tengo un reporte, por ejemplo, de hace 10 años donde pedimos la emergencia vial, porque bueno, en 4 años fueron 1.300 fallecidos en la provincia, entonces son números que son muy alarmantes.
1: Los abogados del Ministerio de Seguridad se sumarán a la defensa de Alan Vilouta y lo harán con la figura de amicus curiae.
2: De esta forma acompañarán la parte querellante para apelar la sentencia que dejó sobreseído a Alejandro Verdenelli.
1: El empresario estuvo acusado por atropellar y matar a Alan, pero la causa prescribió y se declaró extinguida la acción penal.
2: El papá de Alan, Andrés, mantuvo una reunión este mediodía en el que estuvo la ministra de Seguridad, quien le manifestó públicamente su apoyo.
1: El gobierno nacional amplió el régimen de incentivo para grandes inversiones en obras ferroviarias.
2: Modificaron la normativa oficial para promover proyectos de infraestructura y tecnología en Argentina.
1: Las empresas que realicen trabajos nuevos o reformas integrales en el sistema de trenes accederán a beneficios fiscales.
2: La idea es atraer a capitales de gran escala.
1: Temperatura en el Gran Mendoza, 13 grados, 2 décimas. Humedad, 53%.
2: Para las próximas horas, el pronóstico indica nubosidad variable en disminución con ascenso de la temperatura, neblinas y cielo poco nuboso en cordillera, y vamos hacia una máxima de 16 grados.
1: Cristian Morón y Pablo Gamba informaron para Informe Ni Will.
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0: Becky G, esto es Andrés, ella es estadounidense, pero con ascendencia mexicana, tiene 29 años, junto a Carlos Santana, a quien pertenece esta canción, también músico mexicano, estadounidense, ya lo super conocemos. Bueno, lanzaron el video en estas últimas horas de este tema, que lo que hace es hablar un poco de los inmigrantes, viste que juega con la palabra migración, y resalta la resiliencia de aquellas personas que llegan a los Estados Unidos en busca del sueño americano, alrededor de 68 millones de inmigrantes latinos que viven en ese país. ¿Qué es lo que hace el video? Bueno, muestra a toda una generación de profesionales latinos a través de rostros de distintos universitarios, y a ella también, a la cantante que se llama Becky G, en una oportunidad en donde en el 2025 le entregan en Harvard como una distinción especial. Así que todo ese conjunto es este clip.
1: En esta red de amigos que tenemos, que armamos en este programa, además del Diego Valentín Flores, todos los que nos escriben, me mandó un mensaje la Tuti Petrich, es una factoría, los Petrich son familia de música y tienen, tanto me mandó el álbum de Esperanza, que se llama así, el disco. Nosotros pusimos un tema el otro día, sí, Esperanza, sí. Lo vamos a seguir poniendo, porque Esperanza es la artista, es San Martín, es una artista mendocina elegida, miren, por Spotify para formar parte del programa Radar. Está lanzando su disco Esperanza. ¿Qué tema pusiste el otro día del viernes? ¿Te acordás?
0: La Villana, si no me equivoco. Pusimos La Villana, Esperanza Careri.
1: Vos me preguntabas qué estilo es esto. Yo te dije que era bastante híbrido. Me dice en el informe que manda la Tuti que es un álbum debut que llega para pisar fuerte. Mirá, funciona. Soul, rhythm and blues, pop, hip hop y géneros latinos como el bolero y la salsa. Muy interesante. Ahí está Esperanza, mirá.

0: González, espinosa, con espinas, puedo hacer lo que tú quieras, Sarita, estás sos vos.
1: Cagamos,
0: otra vez. Ahora viene la otra lengua.
2: Hay que ponerse guantes.
1: Claro, es cierto.
0: ¿Cómo venís con los guantes del jardinero?
1: Para tocar una
0: para tocarlo. Pues.
1: Hay que tener tacto para tocar una rosa. ¿Sabes? ¿Dónde tocar una rosa?
0: Che, buena Esperanza, esto sí.
3: En las redes la encuentran como Esperanza al final con H. Vale. H y punto. Esperanza, al menos en YouTube, en Spotify también. Y ella en Instagram, Esperanza Careri. Tiene 22 años.
0: Claro, Esperanza. Por otro lado, nos decían, ¿quién va a estar en los Foo Fighters?
3: Gauchito Club.
0: Usted señálemelo. Va a estar de telonero de Foo Fighter en Buenos Aires. Fíjense, todos los mendocinos. Sí. Y me dice el José Luis Verdrico que de Morados, la banda del hijo del Diego Valentín Flores, hoy en Alemania, el Diego, será telonera de Silvestre y la Naranja el 5 de septiembre en el evento Vino a la Nave. Todos esos de Morados son mendocinos. Mirá la cantidad de gente. Bueno, Mendoza es una factoría de músicos, ¿eh? Y nosotros los vamos a ir honrando todos los chicos.
4: Traicionera, puedo ser lo que.
0: Y mi amigo, mi productor preferido Andrés Heredia, que tiene buen gusto, buena oreja, dice: tremenda Esperanza, dice.
3: Sí.
0: Una hermosa mezcla entre Luz Galli y Mon Laferte. Bien, bien la lectura que hizo.
3: De hecho, él nos los pasó para que pudiéramos el viernes poner algo de Esperanza.
0: Bien, Andrés, lo vas aprendiendo. Puedes seguir en este programa, ¿eh?

0: Siguen llegando mensajes por Arjona. Juanma dice, escuchando Arjona me dan ganas de volver a tapar la cerveza. Dice uno.
1: Bueno, meter igual, hermano.
0: Bueno, Eugenia dice más o menos lo mismo que el otro personaje. Más allá dice que ya, ya cansa viendo un abanico de cosas más interesantes. Bueno, por eso ponemos Esperanza, Sting, qué sé yo. Dice Estela, creo que es Estela, no, Darío. Lo de 6ix7ine empezó con un rapero en TikTok hace como 2 años en Estados Unidos. Ya es viejo y no se usa. Acabamos atrasados hasta para eso. Hay un meme divertido en eso de Marc Márquez de 2024. ¿Puede
2: sí,
0: ser,
2: lo
0: ¿no?
2: hemos explicado a principio de año, más
0: claro.
2: o menos.
0: Claro. Ángel Busto tiene, me manda una foto de un arado que lo están engrasando, un tacho de grasa. Y dice, no sé cuál de los dos tiene más grasa, si el tema de Arjona o lo grasé.
1: No.
0: Bueno, chicos, son los oyentes, ¿qué quiere que te diga? Acá hay alguien que le tira una, por lo menos Arjona, dice. Arjona tiene la misma letra que los que hacen reggaetón, pero con un poco más de altura.
3: No.
0: ¿Defende vos?
3: No,
4: pero no.
3: No
4: tiene nada que ver.
3: Ni se entiende lo que hablan. Los que cantan reggaetón ni se entiende lo que dicen.
4: Pero además las letras son un perfil muy distinto a las que hacen la del reggaetón con lo que hace Arjona.
0: Marcela Pérez dice, Alondra, fui a la velada de gala del 16 de agosto. Hermosa puesta y muy movilizador. ¿Cuál fue la velada de gala? De hace un par de días.
2: La de San Martín tiene
4: debe
2: que
4: ser la de San Martín.
0: Ah, esa, está
4: debe
0: bien.
4: Debe ser por el aniversario de la muerte de San Martín, previo al feriado del 17 de agosto.
0: Pasemos a otro tema. Nosotros nos llegan libros de todas las editoriales y los vamos trabajando en la medida de nuestros programas y nuestras temáticas. Este le tocó a Celita González porque ella es la que tiene los temas económicos. Recibiste el libro del Ateneo y te encantó. Te encantó porque aparte a vos te gusta este tipo de cosas porque además de que es muy didáctico, muy instructivo, como me decías, sirve para un montón de cosas, no solo para salir a vender, qué sé yo, ropa.
4: Tal cual. El libro se llama Vender es Poder. Está escrito por Pablo Giovannoni y Federico Piro. Pablo Giovannoni es ingeniero industrial, tiene un MBA y es magíster en dirección de negocios. Y es coautor de este libro. Y vos, a ver, yo lo agarré y dije, bueno, habla sobre técnicas de venta en general. Yo convivo desde hace 32 años con un vendedor profesional. Dije, a ver, ¿qué puede tener de distinto? Y el libro es buenísimo. Me impactó. Porque no está pensado solamente para ver una persona que se dedica a ser vendedor. O sea, vende autos todos los días. Está pensado realmente para cualquier persona que quiera hacer más productiva su vida. Seas empleado en relación de dependencia, seas trabajador independiente, emprendedor, no tengas trabajo y no sabes por dónde arrancar a laburar, realmente te cambia la perspectiva de cómo hacer que tu día a día pueda ser productivo. Muy interesante. Pablo, ¿qué tal? Buenas tardes, ¿cómo te va? Más o menos eso es la conclusión que saqué leyendo el libro.
5: Hola, ¿qué tal? Buenas tardes, ¿cómo están? Un gusto, che, saludos a todos por ahí.
4: A ver, esa es la inspiración en general que yo vi en el libro, ¿no? Que está pensado, no son las clásicas técnicas de venta que por ahí quienes han estudiado marketing o carreras asociadas conocen, sino que de verdad te puede abrir la cabeza y te hace sentir, esta es la conclusión a la que yo llegaba, a ver, si no te va bien es porque no le pones actitud a lo que estás haciendo, definitivamente, es lo que parece que el libro quiere transmitir.
5: Sí, yo lo que quiero un poco transmitir con el libro, bueno, también además de ser mi experiencia en tantos años habiendo trabajado en diferentes rubros, siendo ingeniero industrial, un día descubrí mi vocación de vender y me fui al mundo comercial dentro de diferentes industrias, procesos, y haber trabajado estos últimos 3 años asesorando tantos equipos comerciales, traté de plasmar un poco todo la experiencia de ventas, pero sobre todo entendiendo la venta, viste, como una profesión y como una habilidad, como dice el título, ¿no? Una habilidad que puede cambiar tu vida, porque yo estoy convencido que es una habilidad que se puede desarrollar y que de alguna manera es una habilidad que puede realmente cambiar tu vida, porque cuando uno aprende a vender, pase lo que te pase en la vida, siempre vas a salir adelante si sabes vender, porque te pones a hacer cualquier cosa y arrancás. Pero bueno, hay mucho mito alrededor del mundo de la venta, ¿viste? Uh-huh, que vender es chanta, que el vendedor es mentiroso, que cuando vos tenés que mentirle a la gente y enchufarle cosas, y vender no tiene nada que ver con todo eso, pero eso es lo que la gente cree. Entonces también, como vos decías, es un producto, aprender a vender es una habilidad para todo tipo de carrera, profesión, pintor, no importa a qué te dediques. Yo digo, tenés que ser bueno en lo que haces, nutricionista, pintor, arquitecto, pero además tenés que saber vender si no querés morirte de hambre, porque es así.
4: Porque además, no sé si al menos en la Argentina tenemos asociado lo de vender a lo que vos decías, y en el libro también lo destacás, al chamullo, a que vender es tratar de juntar una cantidad de cualidades que no sabes muy bien si tiene o no el producto o el servicio que quieres vender, pero que lo decís para tratar de colocárselo a alguien. Y en realidad...
5: Claro, y esa es mucha de la mentalidad de mucho comerciante latino, por decirlo de alguna manera, ¿no es cierto? Se lo enchufé al cliente, me lo saqué de encima que no lo podía vender hace rato. Y en realidad el concepto es, yo te ofrezco algo porque te ayudo a resolver un problema. Cada persona que compra algo en el mundo es porque algún problema tenés que resolver. Y en el fondo es eso, ¿no es cierto? Un vendedor ayuda a la persona a encontrar el mejor producto, mejor servicio, a resolver su problema de la mejor manera posible. Obviamente con un producto, con un servicio, ¿no es cierto?
4: Vos planteás mucho el tema de la actitud. A ver, la génesis de todo eso es la actitud. Y planteás algo respecto de la ambición bien entendida, de la necesidad que uno le tiene que nacer desde adentro, de querer hacer algo, algo que sea constructivo, productivo, para uno mismo o para el entorno que vive. Y esa es la parte tal vez más difícil de creérsela a uno mismo y tener ese coraje mental, ¿no?
5: Tal cual, es que, a ver, hay dos cuestiones ahí lo que vos decís. Mira, la ambición es como que siempre le han hecho bullying, ¿no? Como que ambicioso, lo único que le importa es la plata. Y no es así, la ambición es buena, la ambición es lo que te permite a vos seguir creciendo en la vida y teniendo razones para no ir y vivir la vida esperando que te llegue el día. O sea, cuando vos tenés, hoy tengo mi casa, hoy tengo mi auto, bueno, ahora voy por más, y siempre quiero más. Y esos objetivos que uno se va poniendo en la vida son los que te mantienen vivo, los que te despiertan todos los días. Y yo digo, acá en el mundo comercial, los vendedores o los que estamos en áreas comerciales, tenemos una gran posibilidad que por ahí otros puestos de trabajo no tienen, que es mientras más vendés, mientras más te esforzás, más ganás. Y mientras más ganás, más cerca estás de cumplir tus proyectos, tus sueños, tus objetivos. Entonces, cuando uno digo la ambición, tiene que ver también con los objetivos personales que tiene cada uno, ¿no? Para motivarse a salir a hacer más cosas, a crecer, a proyectar y a vender más, obviamente.
4: Vos planteás también, haces una diferenciación entre las personas normales y anormales. Y planteás lo de los normales es que, a ver, y planteás una serie de características que tienen, y entre ellas está lo que llamás el ritual del sillón. Es decir, a ver, aquel que labura, llega a su casa, se tira a descansar en el sillón, se pone a ver cosas, o a lo mejor pierde tiempo, que aquel que es anormal en el sentido en que trata de ser más productivo, ese tiempo libre también de alguna manera lo aprovecha para ver algo constructivo en las redes sociales, para ver un TikTok de algo nuevo que quiere aprender, para ver un documental de algo que le puede interesar. O sea, hasta el uso del tiempo libre termina teniendo... otra utilidad cuando vos tenés la cabeza puesta en que querés progresar en algo.
5: Tal cual, es que la mayoría de la gente hace eso, ¿no? La mayoría de la gente, y la normalidad es yo a mi casa y tu cerebro empieza, te lo mereces, trabajaste todo el día, Pablo, tenés que descansar. Y está bien que hay que descansar y hay que desconectar, digo yo, desconectar. El problema es que haces en esas dos horas. Me siento a ver programas de chusmerío, programas que no, noticias, todo el día de cosas negativas que no te aportan valor, o me pongo a mirar algo en televisión o escuchar un programa de streaming, de radio, que me aporte valor, que me sume, que me dé información relevante, que me a leer un libro. No sé, el problema es qué hacemos en esas dos horas de descanso, ¿no es cierto? Y a veces la gente dice, es que no tengo tiempo. Yo digo, ¿no tenés tiempo? Fíjate qué haces todo el día con tu tiempo. Porque yo veo gente que tiene un montón de cosas, hace durante todo el día, y vos decís, ¿cómo hace? Y tiene 24 horas igual que vos.
4: Claro, tal cual, tal cual. Ahora, todo esto en la Argentina, en un contexto que es tan adverso,

0: difícil para poder llevar adelante una idea o un proyecto?
1: Mira, a ver, difícil, fácil es todo problema mental, ¿no es cierto? Cosas que parecieron imposibles, difíciles, durante toda la vida se creyó que era imposible fabricar algo que flote en el medio del agua si no estaba hecho con un material que sea que flote. Entonces toda la vida, como se creía que era imposible, que era difícil, se hicieron los barcos de madera. Hasta que vino un señor Arquímedes y dijo, no, flaco, esto no es así. No tiene nada que ver la madera ni el material con que lo hace. Y se terminó lo que era imposible, difícil. De golpe y porrazo se cayó la miércoles. Entonces, fácil, difícil, yo creo que tiene que ver más con la actitud y la mentalidad de un comercial. Porque, ¿sabes qué? En Argentina, como dijiste vos, siempre va a haber problemas, siempre va a haber quilombo. Van al sube, bajas, el dólar, siempre hay problema. Ahora, tu negocio, tus ventas, tu proyecto no puede depender de ese contexto, porque vos no podés controlar nada de todo eso. Tu proyecto tiene que depender de las acciones que haces todos los días. Entonces, yo siempre digo, una cosa es lo que pasa en Argentina y otra cosa es lo que te pasa a vos con eso que pasa en Argentina, ¿no? Una cosa es lo que sucede y otra cosa es lo que vos hacés con eso que está sucediendo en Argentina. Y ahí está la diferencia, porque si yo me quedo a esperar y que hasta que no se acomode la economía, hasta que no mejoren las ventas, hasta que no pongan una ley que prohíba que entren las cosas, no sé, de Shane, hasta que no sé cuánto, y bueno, tu vida está dependiendo de eso. ¿Tus ingresos dependen de eso? No, no, ahí no podés controlar nada. Hay que poner foco en lo que uno puede controlar, ¿no? El contexto a veces no lo podemos controlar. Entonces, ¿qué hacemos a pesar de...?
2: Pablo, toda tu estrategia para vender lo que sea es aplicable también a la política, porque en definitiva el político lo que quiere vender su candidatura, su propuesta, su idea, su bueno, todo lo que sus equipos. ¿Es aplicable todo lo que vos tenés en tu manual a la política?
1: Más vale, a todo, porque vender, uno todo el día se está vendiendo. Te vendés con una mujer o con una pareja, te vendiste con tu jefe, vos vendiste un proyecto al dueño de la radio, vos le vendés a un sponsor. O sea, en la vida todo el día nos estamos vendiendo. Por eso yo siempre digo que aprender a vender es una habilidad que debería estar en la escuela, ¿no es cierto? Yo creo que séptimo grado o el colegio secundario debería haber una materia que todos tendríamos que tener una materia chiquita, aunque sea aprender a vender. Porque es una habilidad importante para la vida, para venderte en un trabajo, venderte en todo. Y sin embargo no te lo enseñan en ningún lado, ¿no es cierto? No hay una carrera de venta, fíjate.
2: Ahora, vos hiciste el manual para saber vender. Deberías escribir el otro libro. Hay que saber comprar. Deberías instruirnos también para saber cómo comprar. Supongo que una cosa lleva a la otra.
1: Es que, mira, siempre digo que como vendedores actuamos como compradores, ¿no? Porque si yo como comprador... Cuando un vendedor viene y me ofrece un descuento, me dice, ¿quieres aprovechar y llevar esto? Y yo ya me pongo malo, ¿viste? Me pongo, ay, ¿cómo me va a ofrecer esto? Es un chanta, esto, el otro. Como vendedor, no vas a hacer nada de eso cuando tengas que vender, porque vos crees que está mal.
2: Claro.
1: ¿Se entiende? Como uno actúa como comprador, actúa como vendedor. Y siempre digo lo mismo. En el fondo, si vos crees que vender es malo, vender es de chanta, ah, no, pero yo soy locutor, yo estudié periodismo, ¿qué tiene que ver conmigo vender? Cuando vos sigas teniendo esas creencias, no vas a ser, ningún ser humano va a hacer esfuerzo, trabajo, va a dedicar tiempo, plata, dinero, a hacer algo que cree que está mal. Y la venta, vos te estás vendiendo todo el día y todos nos estamos vendiendo, en todos los ambientes. Yo a veces me cruzo con profesiones como medicina, como odontología, como nutrición, y me dicen, pero yo no tengo nada que ver con las ventas. Y no, exactamente, te vas a morir de hambre si no vendés. Fíjate, los mejores abogados, los mejores médicos, los mejores profesionales. ¿Sabe? Son buenos en lo que hacen, pero además se saben vender.
2: Sí.
1: Y es parte del concepto, o sea, pero bueno, es esto, romper un poco también el concepto que hay alrededor del mundo de la venta, ¿no? Yo digo, sintetizando, la venta es ayudar, ¿eh? Ayudar a la otra persona a que resuelva un problema.
0: Porque
1: punto,
0: además,
1: es eso vender, yo no te molesto.
0: Porque además, Pablo, cuando aplicándolo a la medicina, por ejemplo, decís, los mejores médicos también se tienen que vender. Y no estamos hablando por eso de éxito económico de ese médico. Estamos hablando de que se puede vender en el sentido humano, de saber tener la empatía suficiente, la calidad humana necesaria para hacer que sus pacientes lo elijan. Y eso es venderse.
1: Igual que un vendedor.
0: Claro, exactamente.
1: Igual que un vendedor. Que tiene afinidad con ese cliente y lo quiere ayudar de corazón y obviamente que quiere seguir comprándole. Pero también los médicos lo mismo. No es solamente por un fin de que quiero ganar más plata. Es porque tengo que ayudar de corazón a otra persona a resolverlo y porque también quiero que ese paciente se quede conmigo de por vida. Él, sus familiares, sus hijos, sus parientes. Porque es parte del trabajo. Yo hoy en el mundo de la medicina, y por ahí acá, ¿no? El mundo... Muchos médicos que dicen, no, que está difícil, que la medicina no deja plata. Y yo conozco médicos que están cobrando 100.000 pesos la consulta y tienen turno de acá 3 meses.

0: ¿Qué hace ese médico que bueno hace? Y te atiende mejor, tiene un buen servicio, te acompaña mejor, te acompaña, porque a veces pasa esto, ¿no? Digo, ¿cuántas veces uno va a un médico y vos te dan un tratamiento? ¿Y alguna vez te llamó o lo llamó a ustedes alguna vez un médico para preguntarle a los
1: Claro.
0: 5 días, decirle, che, Pablo, ¿cómo venís con el tratamiento? Nada, nunca nadie, no le importa. Entonces yo digo, escuchame una cosa, ¿cuánto cuesta eso? 5 minutos. Imagínate si a vos te llama un médico y te pregunta eso, vos lo
1: Claro.
0: contás por todos lados, te
1: Es
0: volvés loca,
1: Gardel,
0: decís.
1: claro.
2: Tal cual.
0: Y ahí sentís empatía y ahí sentís, decís, che, este médico se preocupó por mí. ¿Y sabés cuánto cuesta hacer un llamadito? 5 segundos, 0 pesos.
1: Pablo, te consulto, bueno, sos de La Plata, seguramente has circulado mucho en
0: Sí.
1: subte. Aquí en Mendoza tenemos muchos colectivos y yo la verdad que admiro siempre a los vendedores ambulantes que suben al colectivo. La vieja y querida frase, el persona más. Digo, si una cadena, una casa emprendedora agarra a un tipo de esos que tiene esa habilidad para vender y para venderte lo que sea o en Buenos Aires en el subte que suben y te venden desde un turrón, un alfajor. Esos tipos deben tener algo en el fondo innato del ser vendedor. Digo, si le sumás una teoría, una práctica a esa persona, deben ser los mejores vendedores del mundo.
0: Y ahí hay una razón importante en el fondo, ¿no? Yo siempre digo, uno no es que nace vendedor, ¿no? Porque yo digo, mi mamá cuando me entregaron a mí nos dijeron, Pablo pesa 3 kilos y es vendedor, ¿viste? No nací con esa
1: Claro,
0: misma.
1: sí.
0: Uno aprende, uno va descubriendo vocación. Pero sí, esas personas que vos los ves que venden en el tren, yo te puedo asegurar que si le das herramientas, los profesionalizás, pero son vendedores tremendos. ¿Sabés por qué? Porque en el fondo venden porque tienen un objetivo, que es lo que hablamos al principio, un objetivo primordial, que es, si no venden, no comen. Entonces, venden y tratan de cerrar la venta y de empujarte la venta y convencidos porque de alguna manera u otra, si no lo venden, no les queda otra.
1: Claro.
0: Entonces, también tienen una necesidad muy, muy importante en el fondo para lograr ese cierre de venta. Y a veces
1: Claro.
0: en los comerciales, las empresas, los vendedores, esa necesidad te la tenés que plantear vos como
1: Claro.
0: vendedor, ¿no?
1: Claro.
0: ¿Qué querés lograr? ¿Para qué querés vender más? Porque la plata no es el medio. O sea, la plata, perdón, es un medio, no es el fin. Yo no quiero, porque está bien, vos vendés, comisionás, ¿qué vas a guardar en el cajón? Vos vendés más porque en el fondo te querés cambiar el auto, querés terminar tu casa, no sé, querés comprar tu casa, querés llevar a tu familia de viaje. No sé, tenés que tener objetivos, ¿no?
1: Claro.
0: A veces yo digo, la gente no se plantea objetivos en la vida. Y anda como un corcho en el medio del mar, ¿no? Estoy de un lado para el otro, flotando, y voy para un lado, para el otro. Sí, vos te reís, pero es verdad, ¿sabés cuánta gente nunca se sentó a escribir?
1: Es
0: ¿Qué querés para
1: cierto.
0: el año que viene?
2: Sí.
0: ¿Por qué
1: Claro.
0: te levantás todos los días para ir a laburar? ¿Por qué todos los días de tu vida te levantás para ir a laburar? Tremendo esfuerzo. Y porque tengo responsabilidades, porque tengo familia que ha de comer. Está bien todo eso, pero tiene que haber algo más que te haga levantar todos los días. Es
1: Claro.
0: porque a fin de año me propuse un objetivo. Voy a terminar mi casa. A fin de año quiero comprarme el auto. No sé, cada uno su nivel.
1: Claro.
0: Pero tenemos que tener objetivos en la vida. Si no, viste, ya está, ya llegaste. Digo, no hagas más nada.
1: Ay, acá me quedo, claro.
0: Espera que te llegue el día. Espera que te llegue el día.
1: Me manda un mensaje muy simpático a un oyente que nos está escuchando, Fabián, que ha sido vendedor toda la vida, estando en la calle, 30 años vendiendo, y dice esto: como decía un gerente que tenía una empresa, si todos lloran por el precio, tenés que vender pañuelos.
0: Y más vale, exactamente. Cuando todos lloran, tal cual, uno que vende pañuelos. Es verdad, es un dicho que en ventas siempre dice que habla de oportunidades, ¿no? O cuando hay una crisis hay una oportunidad, siempre hay oportunidades. Mira, hace poco escuchaba y escucho constantemente la cantidad de negocios que dice está baja la venta, pero mientras está baja la venta, hay un montón de gente que está haciendo un montón de cosas y le está vendiendo. Hay unos chicos que me mandaron,
1: Claro.
0: por ejemplo, ahora, unos pibes que venden remeras básicas, remeras lisas, sin ningún logo, sin nada. Seguramente por ahí los han visto por las redes.
1: Están en
0: Y estos
1: Instagram,
0: chicos me
1: sí.
0: dicen, no, no paramos de vender. Pablo, el otro día hablaba, me mandaron unas remeras de regalo para que le haga unas historias, qué sé yo. Y dice, Pablo, te puedo asegurar, no damos abasto. Y vos decís, ¿cómo puede ser? Los pibes están
1: Claro.
0: en un garage con un Instagram, que es gratis el Instagram. ¿Se entiende?
1: Lo
0: Entonces,
1: vi, sí.
0: cambió la forma de vender. Cambió
1: Tal
0: la
1: cual.
0: forma de vender. Entonces, si vos te quedás esperando hasta que el gobierno no cambie, hasta que el país no mejore, hasta que la inflación, hasta que el dólar, hasta que los chinos, hasta que esto, que lo otro, se te pasó la vida.
2: Me
0: Hay que
2: gustó
0: empezar a tomar
2: mucho,
0: acción.
2: Pablo, en el libro una frase que dice, las oportunidades aparecen con la pala en la mano. O sea,
0: Eso
2: oportunidades
0: decía
2: siempre
0: mi
2: hay y
0: papá.
2: es buenísimo.
0: Exactamente. Mi papá,
2: Te
0: vos
2: pones a
0: sabés que me decía
2: reflexionar y es
0: siempre.
2: profundamente importante esa frase.
0: Y es que es así. Vos fíjate que las oportunidades no te agarran tirado en el sillón mirando Netflix y comiendo papita. Las oportunidades te agarran con la pala en la mano, significa te agarran laburando, haciendo cosas. Y la gente está esperando que venga un caballo
2: Atento.
0: blanco con alas blancas y le diga, claro, a ver, hoy es tu día. Yo a veces le digo en las empresas que capacito, le digo, a ver, vos, le digo, que seguramente agarra un empleado cualquiera, le digo, ¿no? Le digo, vos faltás, metés carpeta médica, no venís nunca, y vos estás esperando que algún día te toque, ¿no? Algún día va a llegar. Y sabés que no te va a llegar nunca el día, porque no existe. O sea, si no te forzás, si no te rompés el tuje laburando, haciendo las cosas que tenés que hacer, vas a hacer uno más. Mi vieja siempre decía la frase esta conocida, ¿no? Que dice, al final en la vida los últimos siempre son los primeros. Y es mentira, mentira. Si no te forzás, vas a ser el último siempre.
2: Sí, es muy bíblica, muy bíblica.
0: Yo nací creyendo, muy bíblica, pero yo nací creyendo y decía, bueno, mi mamá decía, tranquilo, Pablo, porque la vida es sabia. Y al final, en la vida siempre los últimos terminan siendo los primeros. Entonces vos te quedás tirado esperando que algún día yo tenga éxito, el trabajo bueno me toque. Y no, flaco, vas a ser el último siempre. Tenés que romperte el tuje laburando, haciendo las cosas que tenés que hacer en la vida. Y ahí te van a agarrar oportunidades, pero tirado en el sillón no te va a aparecer nada. Y uno tiene que hacer, ¿viste? ¿Qué sé yo? Arrancar la rueda, como dicen algunos, ¿no?
2: Te leo dos de los comentarios que nos están llegando por el streaming. Uno de Rodrigo Sebastián Manrique. Dice, son unos genios, Pablo y Fede. Nos dieron una capacitación en Autoshop. Y otro, Osvaldo Reis, nos dice, el buen vendedor, fui vendedor, es hacer propio el producto que se ofrece y ser psicólogo de quien se tiene delante. Hacer necesario la necesidad de consumir, esa es la finalidad.
0: Tal cual. Sí, no sé si el consumir, si no resolver el problema, porque claro, ahí hay otro mito, ¿viste? Que tengo que generarle la necesidad. No se generan las necesidades. Yo puedo generarte el deseo que quiera mi producto, pero la necesidad está. Si vos te acabas de comprar un auto y yo vengo y te digo, che, pero tenés que comprarte el auto, por más que te diga lo que te diga, vos te lo acabaste de comprar, ¿qué necesidad te voy a generar? Ahora, si tu auto está fallando, si tu auto está roto, está habiendo problemas, y vos en el fondo tenés un poquito la necesidad de querer cambiarlo o buscar algo. Entonces yo vengo como vendedor y por ahí te despierto, te amplifico ese bichito, pero vos la necesidad del fondo la estás teniendo. Ahora, yo no te puedo generar una necesidad de cero. Yo en mi vida tomo esa famosa gaseosa Coca-Cola, nunca, hace ya como 14 años que dejé de tomar, y por más que Coca-Cola tenga los mejores marketing del mundo y haga la mejor publicidad, los mejores vendedores, no lo voy a tomar, punto. ¿Se entiende? Sí, entonces, no me vas a generar la necesidad. Las necesidades en el fondo siempre están ahí. Lo que hace el consumidor es generar deseos, el vendedor, ¿no? Entonces, eso a veces dice, no, hay que generar la necesidad de algo que no tiene. Y ahí sonamos, porque ahí creemos que está algo malo, ¿eh? Y eso sí, obvio que hay vendedores chanta, ¿eh? Vos podés ir a un odontólogo y te diga, che, mira, la carie de acá atrás la tenés destruida, tenés una carie tremenda, ¿cómo no te duele? Y te puede meter el perro, vos no lo llegas a ver. Claro. Pero eso no es un vendedor, eso es un chanta.
2: Claro. Tal cual. Pablo, súper interesante la charla, se nos acabó el tiempo, así que buenísimo. Muy bueno todo lo que hemos aprendido.
0: Gracias a ustedes, che. Muchas gracias por la entrevista y buenas tardes. Chao.
2: Chau. Bueno, Pablo Giovannone, ingeniero industrial, autor del libro Vender es Poder.
3: Leo tres últimos porque son lindos los mensajes. Bueno, Sonia Gatica pregunta, ¿cómo se llama el libro Vender es Poder, no es cierto?
2: Así, tal cual, Vender es Poder.
3: Giovannone.
2: Giovannone y Federico Piro son los autores.
3: Jorge Molina, hola chicos, buenas tardes. Estoy escuchando al señor atentamente. Yo soy vendedor ambulante. Llevo 30 años en la rotonda del avión vendiendo lampazos. Saludos para ustedes. Mirá vos, mirá, acá
2: claro,
3: al lado,
2: lo veo, vecino. Lo vemos cuando pasamos por ahí, ¿verdad?
3: Y Gustavo Gembe dice, soy docente y bioquímico. Jamás he hecho paro. Solo he faltado el trabajo por infarto. Llevo esperando mi momento hace 30 años. Ya no tengo fuerza. Muy positiva la charla, pero no siempre es verdad. Y no siempre se te da, si no seremos todos ganadores. Pero claro, que hay que ponerle el esfuerzo, no queda otra.
2: Exacto.
3: Y es lo que hay que transmitir, porque lo hablábamos también en el pase. Las generaciones, Nini... Viste, hoy las generaciones, que es como la generación, ¿cómo es? Media paja, ¿cómo se llama?
2: Exacto.
3: Así era.
2: A ver.
1: Sí, algo así, entre. Sí.
4: Algo así.
2: Pero es que todo nace de la actitud, y la actitud es algo tremendamente interno, tremendamente innato. Hay que conocerse a sí mismo y hay que ponerse objetivos. Y a veces no es fácil. Es más fácil hacer la plancha. Es muchísimo más cómodo. Por eso no es tan sencillo lograr esa actitud interna para después salir a comerte la cancha.
3: Claro. Sí. Emilio de Rivadavia, hola chicos, qué buena nota, los felicito. Todo lo que hice es muy cierto, lo aplico de hace 10 años. Vamos, Sarita, marcando. Hoy has marcado el rumbo toda la tarde, Sarita.
5: Sarita.
3: Vamos, Sarita.
4: Hasta las 4.
3: La dama de hierro.

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1: Dos de la tarde con 32 minutos en todo el país, 13 grados, 2 décimas la temperatura en Gran Mendoza, la humedad 53%. En el primer día de apertura del paso internacional esperan que unos 800 camiones logren cruzar a Chile. Esa es la expectativa de máxima que tienen las autoridades para empezar a descomprimir la cantidad de transportes, que serían unos 3.400 en total entre locales y foráneos. Hasta el jueves, la prioridad será para quienes vayan hacia el vecino país. Del viernes al sábado será a la inversa. El papá de Alan Vilouta se reunió con los abogados del Ministerio de Seguridad y avanzarán con una apelación en la justicia. Intentarán dar marcha atrás con el fallo que eximió a Alejandro Verdenelli de culpa y cargo por el accidente del 2017 que terminó con la vida del joven. La ministra de Seguridad dijo que es muy importante darle respuesta a la ciudadanía. Además, insistirán con un proyecto a nivel nacional para la modificación del Código Penal. La idea es que algunos delitos no sean excarcelables y que se aumenten las inhabilitaciones para conducir.
2: Ya tiene en sus manos la diputada nacional Pamela Berzay un proyecto de reforma para el Código Penal, una propuesta que tenía que ver con generar condenas que den cuenta de la gravedad del hecho cuando, por ejemplo, alguien mata en la vía pública con una alcoholemia grave, cuando alguien mata en la vía pública y se da la fuga, cuando alguien mata y ha sobrepasado o duplicado la velocidad máxima permitida. Es decir, casos que vemos además en la diaria.
1: El intendente de San Martín consideró que las candidaturas electorales son prematuras. Raúl Rufeil destacó que se deberían aguardar unos 4 meses para alargar definiciones. De todas maneras, indicó que puede no ser negativo si es que esto no afecta a las gestiones de quienes ya se lanzaron.
3: Mientras un funcionario o un intendente no se distraiga en las funciones y redirecciona energías y actividades para la parte electoral, no hay problema. Pero no tiene que afectar a la función que fue asignada. Creo que es muy prematuro. Yo considero que se tiene que aguardar unos 3-4 meses más para ir definiéndose. Pero creo que siempre y cuando no se afecte la función que tiene a cargo la cartera del ministro o un intendente.
1: Hasta ahora, Tadeo García Salazar ha manifestado que quiere ser candidato a gobernador, mientras que otros también están en camino, como Ulpiano Suárez, Natalio Mema y Luis Petri. 2 de la tarde con 35 minutos, 13 grados, 2 décimas la temperatura en Mendoza, la humedad 53%. Para las próximas horas, el pronóstico indica nubosidad en disminución con ascenso de la temperatura y cielo poco nuboso en cordillera. Esperamos una máxima cercana a los 16 grados. Soy Cristian Morón y esto fue Informe Niwil.
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0: puesto, Helve, que estás tan retro.
1: Bueno, escúchame, ABBA, Dancing Queen.
0: El cubierto, lindo, el lado humano de Sarita González, de la robotina. La robotina tiene un pequeño, una pequeña partícula humana.
2: Es humana.
0: Y que se la activa ABBA.
3: Bueno, fue pura casualidad. Ayer, que vos no viniste,
1: sí, y que hubo muchos oyentes del otro lado.
3: Sí, muchos.
4: Y la Mayra le mete ficha.
0: Sí, me acá faltó la mitad del año y me decís porque un día no vengo porque me he ganado mi...
4: Bien, Andrés.
3: Hay que ver si te lo has ganado.
2: Hay que ver.
3: Bueno, lo cierto es que ayer Mayrita puso a Dancing Queen este tema de ABBA porque se cumplieron 50 años desde que se creó. Y a partir de eso nos llegó un mensaje de Alejandra Navarría, dale, nuestra colega, que además nos
0: Yoga por los siempre, caminos del vino.
3: Exactamente, la autora de Yoga por los caminos del
0: vino. Yavera hace yoga con Navarría y dice que es fantástico.
3: ¿Ah, sí? Mira, y nos mandó un mensaje que ayer se me escapó de leerlo y me pareció muy bonito a partir de la música de ABBA. Dice, me has hecho poner la piel de gallina. Allí me casé, porque estábamos hablando de ABBA y... hace más de una década en una isla griega donde se filmó Mamma Mía.
0: Miró.
3: Y subí las 300 escaleras de ese peñasco hasta llegar a la iglesia de Agios Ioannis. Nos prometimos amor eterno y por esas cosas de la vida ya no estamos juntos, pero escucho ABBA y todo mi ser se estremece y me inunda esa misma felicidad y el amor que sentí aquel día. Me sentí protagonista de esa bella historia de amor como si fuera Meryl Streep. Así que bueno, le hicimos mover emociones a Elena Barría a partir del recuerdo de ABBA.
0: Las amigotas, las chicas, mirá que se emociona porque son sus amigotas,
3: claro,
0: sus comadres de Tecanasta.
3: Exacto, sí. De todos los eventos, Elena Barría hace de todo.
2: Qué bonito.
0: Sí, una vez nos encontramos, creo que estamos en la bodega de Walter Gracie, no sé, ella le estaba hablando y nos pusimos a hablar de estirar y todo. Entonces, bueno, yo le decía a tipos como Winter, mirá, agachate y tocate la punta de los pies.
2: ¿Qué quiere decir tipos como Winter?
0: Que están en proceso de recuperarse.
2: Toros.
0: Y dice Lale Barria, así hay que agachar. Se estira así y apoya las palmas de la mano en el piso, no tocarte la punta de los dedos con el... para sí, llegar en el estiramiento, en la elasticidad.
3: Y ella está súper entrenada.
0: Y
3: claro,
0: sí, es profesora de yoga.
3: Claro, te deja como Elastic Girl.
0: Claro. Sí, lo vamos a mandar a Winterstetter a Yoga por los Caminos
2: con del Diego.
4: Una hermosa actividad. Hermosa.
2: Quiero ir con el diablo.
4: Te cambia el día.
0: Te mandé a vos.
2: Sí, y cosas al Popeye, de plancha me mandaste.
0: Y al Popeye, cosas de plancha, porque diciendo, así se hacen las planchas, cosas de que el Popeye ahora cuando compitas con el Gaucho Gamba sea un juez perfecto, porque te la puse, la mandé. ¿Cómo? Popeye, ¿no? Te mandé las fotos del dibujo de cómo es la plancha perfecta, cosa claro, de que no te acusen de que levantás el culo.
2: Sí, ya igual creo que han superado la derrota.
0: El poeta sí, no, el poeta gracias se está suicidando.
3: Ya prescribió la posibilidad de hacer cualquier queja.
2: Se ve que algo le pasó en Buenos Aires.
3: ¿Sí?
2: Algo le pasó.
3: ¿Malo o bueno?
2: Bueno, muy bueno.
3: No lo invoques porque cae, pará. O sea.
2: Algo muy bueno.
0: No, pero ahora viene la pelea con el Gaucho Gamba, va a ser más difícil.
2: ¿Cuándo es esto?
0: Y le tenemos que poner fecha. Andrés, agradecí. Ayer el programa salió excelente, dice Patri. ¿Vieron? No tengo por qué venir.
3: Ahí está.
0: No voy a ir un mes como Cesarita a huevear la pava por España, no, qué sé yo. No.
2: Un mes, Sara.
0: Claro. ¿Qué más?
1: Bueno, dicen, a ver, con la pasión de la charla ya casi me empeño para comprar algo. Ángel, hola chicos. Emilio, qué buena la nota, los felicito. Todo lo que dice es muy cierto, lo aplico desde hace 10 años. Hola, soy docente bioquímico, jamás he hecho paro, solo he faltado al trabajo por un infarto. Llego esperando mi momento hace 30 años. Ya no tengo muchas fuerzas, pero muy positiva la charla. Pero bueno, ahí cuestiona algunas cosas también que dijo el entrevistado. Hola chicos, muy buenas tardes. Estoy escuchando al señor atentamente. Yo soy vendedor. Ah, ya lo habíamos leído a este. Y después en el stream, algunos mensajes de agradecimiento también. Bueno. Aplicando también las técnicas, algunos que también se dedican que son comerciantes y agradecen esto y como que la vienen luchando desde hace tiempo en distintos rubros.
0: Carlos Pérez trae este dato que lo manda vía Instagram. La percusionista femenina que toca en la banda de Ricardo Arjona es Gala Celia. Mirá. Una talentosa artista nacida en la provincia de Mendoza. No tenés
2: ahí idea. No decís nada.
3: ¿La percusionista de la banda de Arjona es mendocina?
0: Es lo que dice.
4: O sea, ¿qué dato? Está el enganche perfecto, Andrés.
3: Claro.
4: Está.
2: No decís nada llamando. Ahora.
0: ¿Y mirá. Qué voy a decir?
2: Y bien Arjona. Claro. Que tiene buen gusto musical.
3: Exacto.
2: No, ¿qué ahí tiene? Le critica la letra.
0: ¿Y vos no?
2: No, yo lo idolatro.
3: Ahí está.
0: Sí, claro. Y cuando lo critican al poeta y ahora se hacen bueno, los puristas.
2: Compararlo con alguien de verdad. Arjona, lo mira Morón y dice, ¿y esto?
0: Mira, lo estoy viendo acá en un dato de que publica. Puta madre, esperá que te entren los avisos con los diarios. Infobae. Nació en Mendoza. Tocó con Drexler y sueña lo grande. ¿Quién es Gala Celia, la argentina que brilla con Ricardo Arjona?
2: Muy bien.
5: Pero sacala. Estamos perdiendo el tiempo, che.
0: Sí. Sacala. Sí. Gracias. Mirá, gracias, caso. Carlos Pérez, porque nos dio el dato.
4: Qué gran, se
2: bien, Carlos.
0: Se nos había pasado. Bueno, ¿qué más?
1: Mensajito que nos preguntan otra cosa, saliendo de del entrevistado. Chicos, ¿saben si está abierto los puquios? Bueno, no está abierto. Hasta el jueves, al menos. Por todo este tránsito activo que hay por la reapertura del túnel Cristo Redentor.
3: Claro, exactamente. Era lo que se estaba planteando el día de ayer. Están priorizando la subida de camiones solamente
0: claro.
3: Sobre el tránsito interno para el turismo.
0: Claro, ¿cuántos miles de camiones había? ¿Cuántos?
3: A ver, había 3.000,
0: claro.
3: Como la cuenta gruesa, más la cantidad de camiones que desde sus destinos no salieron durante 34 días sabiendo que no podían llegar acá a estar claro. Parados en Mendoza.
0: Claro, ¿qué más?
1: ¿Qué más? Chicos, no les dieron mi mensajito de San Roque. Es que ayer hablamos de San Roque, que sí. Fue antes de ayer.
3: Exacto.
2: ¿Y hoy?
1: Y hoy Santa Elena de Constantinopla. La Iglesia Católica recuerda a la madre del emperador Constantino, que nació en el siglo III y ya siendo adulta se convirtió al cristianismo, viajó a Tierra Santa y según la tradición en Jerusalén encontró la cruz en la que fue crucificado Jesús. También impulsó la construcción de iglesias en lugares relacionados con la vida de Cristo.
0: Paula Jalil va a hablar, no sé por qué lado, de la baja de natalidad. Bueno, es culpa de ustedes, chicos, de las nuevas generaciones. Bueno, vos, Winter, Helve, Paula, no formalizan, no tienen
2: caro.
0: Hijos, no forman familia.
2: Sale caro.
3: No, eso es una excusa. No es el motivo fundamental.
2: Que me caso, que el bebé, que paren también. Hay muchas presiones.
3: Claro, muchas presiones.
0: Sí, bueno, vos, lo que vos quieras. Pues Jalil tiene su excusa, vos también y Helve también. Tomá, pero ustedes no contribuyen, chicos.
5: Vamos. ¿El rasgo o el bebé?
2: No, cada vez falta menos.
3: Y sí.
0: Esperé. Aportá lo tuyo, Jalil.
6: ¿Cómo andan, chicos? Nuevamente. Bueno, yo en mi caso, Tomás lleva como 5 años con la pareja.
0: Ah, no, claro, ya es hora.
6: Yo
0: ¿no?
6: llevo 1 año y medio.
0: Claro,
6: claro.
0: Mucha ventaja, claro.
6: Es todo paso a paso.
0: Un paso a medio largo.
6: A ver, el tema. Claro. Ya tiene 3 perros, no 1.
0: Claro, un perro por año, ¿eh?
2: No, yo ya venía con 2 y adoptamos a 1.
0: No, un perro por año, casi.
3: Familia ensamblada. ¿Sí?
6: Claro.
3: Es la familia ensamblada, ¿sí?
6: El caso de la natalidad lo traemos por lo siguiente. Surgió básicamente de acuerdo a, en primer momento, una nota de Claudia Peiro, que es una periodista de Infobae,
0: sí.
6: Que publicó una nota con respecto al Día del Niño que había poco que festejar. ¿Por qué? Porque según la periodista y las estadísticas, nace la mitad de niños por año que hace 10 años. Sí. Lo que hizo Eve Casado, la vicegobernadora de la provincia, es citar este tuit y puso: el antinatalismo está generando una crisis demográfica. Ojalá dar vida se ponga de moda. A raíz de esto, dijimos, bueno, preguntémonos y hablemos con Natalia Curtis, que es la directora de Maternidad de Mendoza, a ver cómo viene la estadística a nivel provincial. Hablando con ella, me dice que no estamos exentos en Mendoza, de hecho, han cerrado hace no mucho una maternidad, del tema de lo que pasa a nivel nacional y a nivel mundial,
0: sí.
6: Que es la tendencia de que viene en baja. Para dar datos exactos, en 2015... Se habían registrado en Mendoza 35.500 nacimientos. 10 años después, en el 2025, fueron 17.350. Mitad, es sí. decir, prácticamente la mitad. Sí. Le pregunté según las causas que ellos ven como gobierno y me decía, son multifactoriales, porque tiene que ver sí. con cambios culturales, profesionales, económicos, las prioridades de cada una de las personas. Pero me decía, no es solamente la maternidad la que se posterga, es también la paternidad. Porque antes generalmente muchas veces se casaban chicos o varones más grandes con chicas más jóvenes y se daba esa tendencia y ahora por ahí no es tan así. Generalmente se casan o están o lo más común es que sea gente más o menos de la misma edad o que haya mujeres más grandes con hombres más chicos. No se da esa regla de antes que generalmente los hombres eran más grandes. Entonces todo se ha atrasado.
0: Sí, pero el tema, porque el tema, capaz ahora está... Disculpame, el tema no es casarse. Sí. Porque hoy las parejas muchas deciden no casarse, pero formalizan una relación. El tema no pasa por el casamiento, sino por armar pareja y de ahí decidir tener hijos o no. No, creo que no pasa ni por ir al registro civil o a la iglesia.
6: No. El tema. Tiene que ver con una cuestión profesional, en primer lugar. Claro. Porque también las chicas antes no muchas veces no terminaban la universidad o no iban a la universidad y ahora eso también lo retrasa porque ya tenés un mínimo capaz de 24 o 25 años y en general las chicas que estudian en una universidad o que tienen un proyecto prefieren culminar con algo para luego ser madres. Entonces lo que me contaba la directora de maternidad de la provincia es que la edad promedio de una paciente que tiene su primer hijo, me llamó un montón la atención, es de 35 años.
0: ¿La edad promedio? ¡Qué bárbaro! Uh-huh. Mirá todo lo que ha cambiado. Uh-huh. Pero es tremendo.
6: Antes probablemente era los 20, era los 25, pero, ahora es 35.
0: Pero también has dado dos cifras tremendas para tomar conciencia de cómo han cambiado los tiempos. Han nacido en este periodo que vos estás estudiando la mitad de chicos y la edad de para tenerlos se ha duplicado, fíjate vos, son dos números muy muy potentes.
6: No sabemos específicamente hace 10 años cuál era la edad promedio, eso no tenemos el dato, pero sí ha aumentado.
3: Claro, sí.
6: Eso es real. Por también qué me daba como dato, que el acceso a la salud sexual y la salud reproductiva también evita un montón de embarazos no planificados.
0: Los no deseados.
6: Sí. Entonces, capaz antes había una cuestión de no saber que hacía que muchas veces las chicas se quedasen embarazadas. Entonces ahora con la cantidad de datos de internet, del mismo gobierno en los colegios, un montón de cosas, hace que tanto mujeres como varones tengan acceso a información y evitar ese tipo de embarazos no deseados. Acá, después le pregunté con respecto a la...
0: No, te iba a preguntar, ¿acá hay un registro de perros cuando vos vas registrando los perros oficialmente en Mendoza?
6: No
3: hay.
0: ¿Sabés por qué te lo pregunto?
6: A ver, porque en Godoy Cruz, por ejemplo, tienen un registro, pero casi nadie lo respeta. Uh-huh.
0: Bueno, por eso, pues el otro día estaba hablando de este mismo tema, Jorge Macri, el jefe de la Ciudad de Buenos Aires, estaba hablando de la baja de natalidad y el cambio de las costumbres, y decía, miren, él no opinaba si era bueno o malo, dice, pero nosotros tenemos en la Ciudad de Buenos Aires un registro, ponele, de 300 nacimientos de chicos y de 400 y pico registros de perros, ¿entendés? Entonces, el registro de perros en la Ciudad de Buenos Aires cada vez era más amplio respecto de los chicos. Eso también te marca una tendencia.
6: Claro, bueno, muchas veces la realidad es que no creo que allá tampoco registren todos los perros. También el tema de con los perros y el no saber o el desconocimiento de la cantidad de perros en la calle y un montón de cosas hace que tampoco se pueda tener un registro claro en ese sentido. Claro. Pero sí es real, o sea, se lo ve día a día. Con respecto a las interrupciones voluntarias del embarazo, yo le pregunté por qué capaz significaba y me dice, casi no cambia.
0: No, sí, claro, no hace falta.
6: Hay algunas, sí, es real, sí. Pero no es que porque hay mucha cantidad de abortos en Mendoza hace que haya bajado la natalidad.
3: Claro.
6: No tiene casi injerencia.
0: No es un dato como de la aguja, sí, está bien.
6: Exactamente. Bueno, por otro lado, ayer el ministro de Salud, Rodolfo Montero, había publicado un tuit bastante extenso con respecto a un estudio que se hace desde el 1 de agosto de manera obligatoria en Mendoza, y es la primera provincia del país en implementarlo, que es la pesquisa neonatal para atrofia muscular espinal. ¿Qué es esto? Básicamente, para que lo entiendan, todos los bebés que nacen entre las 48 y 72 primeras horas de vida, se les saca por el talón un poquito de sangre y se hace este estudio que se hace en el Hospital Noti. Para todo el sector público y todo el sector privado que está adherido, lo demás que del sector privado que no está adherido, lo hacen en sus propios laboratorios. Y lo que hace es diagnosticar de forma precoz algún tipo de tratamiento y poder darle algún tipo de tratamiento a los chicos que tienen esta enfermedad, que es atrofia muscular espinal. Uh-huh. No solamente es esta enfermedad, sino también, por ejemplo, me decía, se puede detectar un hipotiroidismo con este examen. Entonces, lo que hacen es, a futuro, en vez de que se detecte cuando aparece el primer síntoma, que para este tipo de enfermedades que son tan graves, lo que hace es que prácticamente muchas veces es mortal, lo que hace al diagnosticarlo tan tempranamente es que se pueda hacer un tratamiento y que o alivie o se anule ese tipo, según cuál sea la enfermedad, este tipo de enfermedades.
0: Claro, totalmente.
6: Este tipo de casos me decía que son uno cada 10.000. Uh-huh. Es decir, que en Mendoza se detectarían entre uno y dos al año.
0: Claro.
6: Según la cantidad de bebés que nacen.
0: Claro.
6: Entonces, se empezó a aplicar esto el 1 de agosto y desde el 1 de agosto hasta ayer hubo más o menos 520 nacimientos y todos fueron negativos.
0: Ajá. Bueno.
6: Lo dieron como un dato muy positivo para Mendoza, porque aparte es la primera provincia del país.
0: Está bien, perfecto. Bueno, excelente, Turqui, pero hay que prepararse porque yo supongo que esta tendencia de la baja natalidad y el aumento de las mascotas va a ir creciendo toda esta grieta, se va a ir ensanchando, me da la impresión.
3: Analizando lo que pasa en el resto del mundo, seguramente sí, porque lo que estamos viendo ahora desde hace unos añitos en la Argentina o en América Latina pasa en el hemisferio norte desde hace décadas, te diría.
0: Por eso.
3: Y todas las acciones que hacen los gobiernos para intentar mejorar los índices de natalidad no han funcionado demasiado.
0: No, por eso.
3: Esto lo hemos hablado con algunos especialistas que nos los marcan, que por eso terminan siendo la posibilidad de ingresar inmigrantes a ciertos países, la posibilidad de tener mano de obra y niños pequeños.
0: Sí, alguien que labure.
3: Exacto, porque los programas que han hecho para alentar la natalidad no sirven demasiado, no han sido demasiado efectivos, no han dado los resultados que se han esperado.
0: Así es. Bueno, Pauli, ¿algo más?
6: Nada más, Andresito. Voy a seguir cuidándome la voz a ver si la recupero.
0: El test dice Morales, Alejandro Morales Encio, no sé si ya volvió a la Argentina o está todavía afuera. El test es una genialidad, dice, les cambia la vida, dice el Ale Morales.
6: Bueno, se hace en el Noti.
0: Claro, y él trabaja en el
6: número
0: Noti también,
6: uno
0: claro.
6: A nivel provincial.
0: No,
6: sí.
0: Por eso, escapo ahí en el Noti. Gracias, Pauli.
6: Chau, chau.
0: Me dice Mario Jorge Fliger, lo voy a dar con nombre y apellido. Gabriel y tomate vacaciones, el programa de ayer fue excelente. Yo, ¿sabés qué, Mario? Yo me tomo vacaciones, pero lo quiero ver todos los días a las 3 de la tarde que cuando esta se raja. Van a quedar en pelotas todo.
2: Bueno, Andrés,
0: por eso está ofendida, porque ayer yo no vine y no se pudo rajar, se tuvo que quedar hasta las 4.
2: Chau, Andrés, nos vemos.
4: No te enojes, Andrés.
0: Claro, esta, se raja todos los días y se hace la canchera.
2: Bien, Sara.
4: Pero después sigue laburando acá afuera, en
0: pero
4: su
0: no,
4: otra
0: acá,
4: oficina.
0: ¿Qué me importa dónde sigue?
3: ¿Qué me importa? Dice, ¿qué me importa?
0: Problema de ella y de Montacuto.
4: Sí, Ricardo.
0: Sí, Ricardo.

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8: La hora en Newell. 15. Un minuto.
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0: de la tarde con 2 minutos en todo el país, 14 grados, 2 décimas la temperatura en Mendoza, la humedad 50%.
1: Atención conductores, anticipan cambios en la circulación por las obras en el acceso este.
0: Desde el 18 y 21 de agosto habrá nuevos desvíos a la altura de Maipú por los trabajos de reconstrucción sobre la ruta provincial 22.
1: Este miércoles comenzará el desvío para quienes circulan hacia el este, pasando calle Arturo González, mientras que el viernes iniciará para el sentido hacia la ciudad. En ambos casos, el tránsito se unificará en doble sentido sobre una sola calzada hasta el puente de calle Cervantes.
0: Solicitan circular con precaución y reducir la velocidad al transitar por esa zona.
1: Gran convocatoria tras la iniciativa Sangre de Campeones de Fundación Grupo América.
0: Con un video conjunto, futbolistas de Independiente Rivadavia y Gimnasia de Mendoza invitaron a donar sangre e inscribirse en el registro de médula ósea.
1: Barbarita Vila, directora de la Fundación, habló sobre la importancia de esta iniciativa que se llevó a cabo este martes en cancha de Gimnasia.
2: Estamos muy felices de estar acá. Queremos agradecerle al Club Gimnasia y Esgrima que recibió la pelota que le pasa a Independiente Rivadavia y que lo tomó con mucha responsabilidad y compromiso, que se sumaron, tuvieron la mejor predisposición. Así que bueno, hoy queda demostrado que el mayor logro para nosotros, y a lo que parece que en una cancha es imposible de unir, hay una causa común que lo une. Yo creo que cuando una persona necesita recibir una transfusión, un trasplante, nadie le pregunta de qué equipo sos al otro. Entonces, nada, lo importante es que todos colaboremos, que entendamos que las rivalidades están porque están nuestras sangre, somos argentinos, nos encanta el folclore del fútbol, las camisetas, las banderas, los cantos, pero cuando hay una causa más importante, todos tenemos que ser parte de un mismo equipo, que es el equipo de la vida.
0: En tanto, Jimena Almando, dirigente de Gimnasia, dijo que es muy importante trabajar en conjunto y que la rivalidad solo queda en la cancha.
3: Primero queremos agradecerle al Grupo América Independiente Rivadavia por habernos invitado, por hacer campaña por la vida juntos todos. Estamos muy contentos de habernos sumado, la verdad que la convocatoria fue buena. De hecho vinieron hinchas de Independiente a donar también, así que ahí queda demostrado que la rivalidad fuera de la cancha son solo palabras y que todos luchamos por la vida. Y hubo una muy buena respuesta de parte del público también, no solo de los hinchas de Gimnasia, sino de gente que estuvo viendo el video que hicieron los jugadores, que estuvo buenísimo pasando la pelota y pudieron sumarse. Así que estamos muy contentos. Queremos seguir formando parte y ayudando a difundir la información, que es más importante que la gente se informe, qué es la donación de médula, qué es la donación de sangre.
1: Temperatura actual 14 grados 2 décimas y la humedad de 49%.
0: Para las próximas horas el pronóstico indica nubosidad en disminución con ascenso de la temperatura y heladas.
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0: Ya necesitan vacaciones.
1: No, pero dice no necesito. Porque tenés a nosotros, Andrés, que somos tus amigos.
2: Nunca viene mal, Andrés.
0: No, usted no tiene más vacaciones por los próximos 3 años. Laburen un poco, hijo de puta.
2: Está loco.
0: No, laburen, en serio. No, Sarita se va cuando quiere, pero usted no. A ver, el que decía recién, andate y andate tomate vacaciones. A ver, sigan, pues la Sarita está.
2: Siempre está. No, siempre.
1: No está del otro lado, mira.
0: No, se rajó.
1: No, está ahí.
3: Está creando contenido.
1: Alguien que no para tampoco, que sigue en actividad, es Wisin. Que estamos escuchando acá, Wisin y Yandel. Wisin es Juan Luis Morera Luna, es puertorriqueño. ¿Y sabes qué? Anuncia que lanza la Universidad del Perreo.
0: Epa, o sea, ya me empecé a preocupar. ¿Cómo sería?
1: Este puertorriqueño, en verdad está linkeado con, parece, nuevo material también discográfico que va a sacar, pero...
0: Es como la de Wanda, me parece.
3: Claro, no, pero sí. Cobra todo esto.
0: ¿Y sí? Wanda, ¿cómo sería?
3: No.
2: ¿Hay que pagar?
0: Y sí, en Wanda tenés que inscribir una. Es un instituto.
3: Una universidad, certificado.
0: Es uno de los curros más de Wanda. Lo notable es que la gente se inscriba, pero bueno, se inscriben.
1: La UDP. Parece un insulto. La Universidad del Perreo va a hablar y lo va a vincular con el género reggaetón que nace a fines de los 90 en Puerto Rico. Y dice, la preservación del patrimonio musical y el estudio de las raíces de la música urbana han dado un paso institucional sin precedentes en el Caribe. Porque ayer, el legendario productor y pionero del género Wisin anunció formalmente el lanzamiento de esta universidad. Un proyecto educativo y cultural con sede física en la ciudad de Cayey, Puerto Rico.
3: Ahí vamos todos.
0: Sí,
1: concebido para el análisis, la documentación y la difusión de la historia del reggaetón a nivel global.
3: Imagínate esto.
0: ¿Qué país? ¿Qué mundo?
3: Introducción generoso al perreo 1, 2 y 3, ¿no? Problemas. Introducción a los problemas del perreo.
0: Sí.
3: Y así podemos crear materias.
0: Sí, cerremos la escuela de música acá.
1: No, chico, pero es importante.
0: Cerremos la Juilliard School y todo eso, instituto. Célebres de la música en el mundo. Qué bárbaro.
3: ¿Qué haces hoy? Rindo un final.
0: Un perreo.
3: Perreo 3.
1: Pero la vida sociocultural depende de muchos géneros.
2: Claro,
1: musicales.
2: Movimiento. Es bueno moverse, Andrés. Hay que moverse. Hay que bailar.
1: Claro.
2: Hace bien al cuerpo.
3: La guarachera iría ahí.
1: Están haciendo una preinscripción. O sea, todavía no se admiten a los que están. Están a tiempo. Solo quiero que me avisen.
0: Fíjense esta historia, chicos, qué linda, qué buena. Hablando de cómo se van produciendo los cambios en la vida, y como nos decía recién Giovannone, que hay que, para las oportunidades se agarran, se aprovechan con la pala en la mano. Es decir, cuando vos querés, podés. Les doy el título de una nota que nos inspiró, que es la de Clarín. Salió de la pobreza extrema y ahora investiga cómo detectar antes el Parkinson. Y ella dice, soñaba con darle una mejor vida a mi familia. Cristina Weber, 27 años, se recibió de bioquímica a los 24, con el mejor promedio y medalla de honor. A ella la conocimos, yo la conocí en la gala que hizo la... En la Universidad Massa el otro día, la hizo en el hotel del frente al shopping, porque eran 3 becas para 3 chicos. Muy, muy lindas las 3 historias. Nosotros vamos a hablar con Cristina Weber, porque la verdad que ella, aparte, contaba, nos lo va a decir ahora, de una familia allá en el litoral argentino, muchos hermanos. Ahora se lo voy a preguntar porque recuerdo cosas muy de memoria. El papá no sabía leer, hasta el día de hoy no sabe leer. Fíjate vos el lugar donde estaba, y ella decidió estudiar y le puso empeño y llegó a recibirse bioquímica y ahora está estudiando, ya está en una escala superior de todo esto. Es preciosa la historia. Cristina, ¿cómo te va?
4: Hola, buenas tardes, ¿todo bien?
0: Qué linda tu historia, Cristina. La verdad que, ¿cómo hiciste, nena?
4: No sé, soñando y con mucho esfuerzo.
0: Qué bárbaro. ¿Cuántos hermanos eran ustedes?
4: Somos 8 hermanos.
0: 8. ¿Y vos en qué escala estás de los 8?
4: La 6ta.
0: Ah, una de las más chiquitas.
4: Sí.
0: Y contanos, ¿en qué lugar estaban ustedes?
4: Y yo soy del interior de la provincia de Misiones. Uh-huh. Es una zona rural. Como vos decías, mi papá no sabe leer y hasta el día de hoy, e incluso he intentado, pero no tuve éxito.
0: Mira vos.
4: Mi primaria fue en una escuela plurigrado, había un maestro para todos los grados. Y ahí empezó un desafío, porque ya estaba muy lejos la escuela de mi casa, y bueno, allá en Misiones no es como acá en Mendoza, allá en Misiones vive lloviendo, hay claro, muchos arroyos.
0: Claro.
4: Entonces llovía y ya no podías ir a la escuela porque no había paso, no había manera.
0: Tu zona es Colonia Aurora, ahí naciste, ¿no es cierto?
4: Exactamente.
0: A 185 kilómetros de Posadas. Bueno, no sé si decir pleno campo, pero una zona bastante, digamos, no sé si campestre, pero contanos cómo es la zona así geográfica y desde el punto de vista de la vegetación y todo eso.
4: Mi casa estaba así en el campo, hay muchas plantaciones de pino, también hay mucho bosque nativo y hay mucho potrero, viste que allá la claro, gente tiene muchos animales, entonces hay mucho potrero de bueyes y esas cosas.
0: Y además vos contabas que por estar tan cerca de Brasil, todo el mundo habla portugués, digamos que se comunica medio en portuñol todo en donde vos saliste, ¿no?
4: Exacto. Tipo, con mi familia todavía sigo hablando un portuñol.
0: Mirá vos.
4: Sí.
0: Bueno.
4: Uno aprende a hablar español en la secundaria.
0: Pero ibas caminando todos los días a la escuela, un solo maestro para todos. Que, fíjate vos que estamos hablando de una historia de enorme esfuerzo. Uh-huh. ¿Cómo va creciendo toda tu voluntad y tu trayecto hasta llegar a transformarte en bióloga?
4: Perdón, yo soy bioquímica.
0: Bioquímica, perdón, sí.
4: Mira, yo cuando salí de la primaria justo abrió una escuela técnica ahí en mi pueblo y vino una ayuda, así como decía hoy, de la cena de gala de la Universidad Massa. Yo tuve el privilegio de ser becaria de una asociación que tiene el mismo objetivo que acá en Mendoza, que es poner la educación sobre la mesa. A mí me dieron una beca y una tutora. Entonces hice la secundaria con beca porque no tenía para la ropa, no tenía para calzado, no tenía para los útiles. Entonces, gracias a que me ayudaron, pude hacer la secundaria. Y después le decía que tenía ganas de seguir estudiando. Elegí bioquímica y ellos me siguieron becando hasta que egresé de la Universidad 2023.
0: Ahora, cuando te dan la beca, la primera beca, ¿por qué te la dan? ¿Qué habían merituado de vos?
4: La Asociación Conciencia, que fue la que me becó, ellos tienen programas de ir a zonas rurales a buscar perfiles de chicos que quieren estudiar y que no tienen la parte económica y ni la parte educativa muchas veces, como fue mi caso.
0: Qué bárbaro. Uh-huh.
3: Y a la hora de recibirte, porque te recibiste a los 24 años con el mejor promedio y medalla de honor.
0: Claro. Digo,
3: para vos eso fue, además de sentirte orgullosa, ¿qué pasó por tu cabeza en ese momento? Digo, de retribuir también lo de las becas, todo el esfuerzo que contaste hace un ratito. ¿Qué te pasó por la cabeza?
4: Sí, me pasó por la cabeza que yo siempre tenía eso de que no podía fallar. Yo tenía una oportunidad, que era la oportunidad que tenía para salir de la chacra, y yo sentía, ese día que me recibí, sentí como que me había superado, porque mi primer objetivo era salir de la chacra, no importa en qué trabajara. Después, gracias a personas que me ayudaron, pude ser bioquímica, pero nunca pensé ser mejor promedio, graduada destacada, medalla de oro. Nunca se me no se me había pasado por la cabeza.
3: Uh-huh. Y ese logro también, ¿cómo fue recibido por tu familia, por todo lo que te sucedió y también por, no por lo que te sucedió, sino digo por las condiciones en las que vos venías?
4: Sí, no todo en mi familia, sino también todo el pueblo, fue un antes y un después. Como claro. que se dieron cuenta que se podía salir, se podía buscar otro trabajo y si uno pone esfuerzo se puede llegar a recibirse y tener una mejor calidad de vida, porque la chacra en Misiones es muy sacrificado. Es como sí. trabajar sol a sol, se te vienen las tormentas, se te lleva las plantaciones y te quedas en cero.
0: Qué bárbaro. ¿Y qué cultivan en las chacras de Misiones?
4: Tabaco, hierba, ananá, mandioca, maíz, soja.
0: Qué bárbaro. Hay una cosa hermosa también, cuando ganaste apenas recibida una beca del Instituto Balseiro, fue la primera vez que saliste sí. de Misiones y que viajaste en avión.
4: Sí.
0: Es todo un cuento tu historia.
4: Exacto, imagínate que yo ni sabía que se compraba pasaje anterior, viste, que pensaba que se iba como a la terminal, viste, es cosa como, no sabía.
0: Qué bonito, pero fuiste la primera estudiante de la Universidad de Misiones en ingresar al Balseiro.
4: De bioquímica, sí.
0: Claro, qué bárbaro.
3: Bueno, y
4: del Balseiro sí. tuve... contacto con lo que estoy trabajando acá ahora.
3: Uh-huh. Y justamente respecto a eso que estás estudiando, Cristina, ¿qué es lo que estás investigando exactamente para intentar detectar el Parkinson?

0: y tiene la capacidad de atravesar la barrera hematoencefálica, entonces va a estar en torrente sanguíneo. Yo planteo que se puede detectar proteínas mutadas del sistema nervioso en torrente sanguíneo. Tengo resultados preliminares donde he podido determinar esas proteínas en modelos celulares de ratón. Y así como abocar a un diagnóstico temprano de esas patologías. Pero para eso yo necesito validar esas proteínas en
1: Claro.
0: pacientes que están enfermos. Y para
1: Sí.
0: eso, gracias a... Sí.
1: No, que un pequeño paréntesis. Cuando hablamos de detección temprana, ¿de cuánto tiempo estamos hablando? ¿Años antes, meses antes? ¿Cómo es eso?
0: Yo apunto a años antes. Para justamente empezar a adaptar el estilo de vida y así, porque no hay tratamiento, hay solo tratamiento de sostén, pero si nosotros cambiamos el estilo de vida, por ejemplo, personas que nunca hacen ejercicio, empiezan a ir a kinesiología, se puede mejorar la calidad de vida y tal vez, no sé, retardar un montón de enfermedad.
1: Pero para una detección temprana, para que vos empieces a estudiar a un posible paciente con las proteínas, ¿tiene que tener algún síntoma, algo que te indique que lo tenés que estudiar?
0: No, ahí va. Mi objetivo central de la tesis es justamente comparar perfiles proteicos de esas partículas con pacientes de enfermedades neurodegenerativas, ejemplo el Parkinson, con pacientes controles de diferentes edades. Entonces, yo voy analizando el perfil de la expresión de esas proteínas dependiendo del paciente y cómo está. Entonces, si yo veo que tengo un perfil de pacientes que son enfermos versus un perfil de pacientes que están sanos, puedo ver el cambio de la expresión de las proteínas, ir buscar esas proteínas en otros pacientes que tienen una determinada
1: Claro.
0: edad, por ejemplo, de 40 a 60 años.
1: Así como estudias proteína, por ejemplo, para detectar el Parkinson, también se estudia la proteína para detectar el Alzheimer y otras enfermedades, ¿no? Hay todo un mundo de las proteínas como para, digamos, para hacer la medicina preventiva.
0: Exactamente, por ejemplo, el Parkinson se caracteriza por una mutación del alfa-sinucleína, que es una proteína fisiológica. Se muta, se pliega y se empieza a depositarse sobre las neuronas. En cambio, la del Alzheimer es una proteína tau, que ocurre el mismo mecanismo, pero otra proteína.
1: Está bien. Y sí.
0: No, y bueno, para eso justamente la semana pasada tuve el aval por parte del Comité de Bioética del Hospital Lago Maggiore, donde voy a obtener las muestras de esos tipos de pacientes, tanto para poder trabajar ahora como para poder hacer un biobanco de esas muestras acá en Mendoza.
1: Qué bárbaro. Bueno, hay que decir que sos docente de la masa y sos becaria del CONICET acá.
0: Exacto.
1: Está bien. Ahora, hay una cosa curiosa, porque vos sos misionera, tierra de lluvias, de selva, de no sé qué, pero te gusta la montaña.
0: Sí, me encanta la montaña.
1: ¿Y cómo la haces trekking? ¿Cómo te copás yendo a la montaña?
0: Sí, es como mi vida va siempre con las barreras económicas. A mí me encanta hacer trekking y me encanta hacer mucho lo que es alta montaña, pero la ropa y los equipamientos que requiere son muy
1: Y
0: costosos.
1: sí, claro.
0: Entonces siempre bajo a lo que es trekking más a la precordillera o trekking más sencillo que no requiere tanto equipamiento.
1: Claro,
0: También
1: claro.
0: para resguardar mi propia seguridad.
1: Claro. Bueno, te gusta el ejercicio. Entonces, bueno, vos sabés que por los estudios que haces de las proteínas y todo, el valor de lo que es, supongo, hacer una vida activa. Y con una buena alimentación, ¿no? Que no puedes contar al respecto. Te lo pregunto ya como bioquímica.
0: Exactamente, exactamente. Mantener una vida lo más sana posible, es decir, tener una actividad física, hacer deporte si es lo posible, comer sano, porque son enfermedades que no es una causa, sino es multifactorial. El estrés también afecta mucho, como
1: Claro.
0: en otras patologías.
1: Claro. Bueno, hermosa la historia, Cristina, nos encantó ponerla porque sos todo un ejemplo. Te insisto, puede ser un cuento, Sí.
0: sí.

0: Un cuento que hoy es de Cristina, pero le consulto a ella respecto de lo que le ha tocado en su experiencia, porque las oportunidades de la ciencia argentina y del CONICET me hacen que te tenga que preguntar si vos has detectado cuánto talento científico argentino puede estar perdiendo justamente el país porque muchos jóvenes no tienen la posibilidad de estudiar. ¿Qué me puedes decir respecto a eso?
1: Uf, un montón. Porque yo siempre creo que la gente que no tiene la oportunidad o la posibilidad de estudiar son los que, entre comillas, son más los que más se esfuerzan. Y nosotros, al no darle esa capacidad de que ellos demuestran que pueden, van a ser como talentos ocultos por siempre.
2: Claro. Cristina, ¿qué es de tu familia? ¿Vas de vez en cuando a Misiones? ¿Los ves? ¿Se juntan? ¿Cómo es la relación? Porque los dejaste atrás en tu tierra. ¿Y qué es de la vida de tus 7 hermanos, por ejemplo?
1: Sí, cada tanto que puedo lo voy a visitar. Salí de Misiones porque allá la parte de investigación de neurociencia y biomédica no está avanzada, entonces quería buscar una buena ciencia, por eso me vine a Mendoza. Y mis hermanos, por suerte, algunos han conseguido trabajo, ¿viste? Y han avanzado en su vida. Y mi hermanita, la menor, está por ingresar al ejército, que era lo que ella siempre quiso, así
2: Mira
1: que
2: vos.
1: como fue todo un esfuerzo también. Y mis sobrinos, viste que tengo unos sobrinos, están en la escuela unos y otros en la secundaria, así que poder como empujar a ellos que estudien para mí es muy gratificante.
2: Cristina, maravillosa tu historia. Te felicitamos y te vamos a seguir el tranco porque la verdad que sos un ejemplo. Así que vamos a seguir de cerca tu carrera y adelante, adelante. Hacen falta muchos ejemplos como el tuyo.
1: Muchas gracias.
2: Que la pases bien. Hasta la próxima.
1: Chao, saludos.
2: Qué historia impresionante.
3: Hermosa.
2: Colgarlo en un cuadrito, ¿eh? Cristina
0: Inspiradora.
2: Weber,
0: Una historia inspiradora, Andrés.
2: misionera,
0: Sí.
2: 8 hermanos, el papá hasta el día de hoy no sabe leer y escribir, tampoco le interesa. Viajaba, caminaba para poder ir a estudiar y terminó siendo bioquímica y hoy está estudiando las proteínas del Parkinson como becaria del CONICET y docente de la masa, ¿eh? Impresionante y le agradezco mucho a Fernanda Rivarola porque ella nos invitó a la reunión de la masa, al encuentro de la masa el otro día. Y ahí conocimos a los becarios. Uno de ellos es Cristina Weber. Así que excelente todo eso. Son todas las partes positivas que hay que destacar. Porque vivimos todo el día mirando la parte. Siempre estamos buscando, para nosotros los periodistas, el vaso medio vacío, ¿viste? Las noticias para nosotros son las malas. Hay que buscar también las buenas porque inspiran.
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0: 40 minutos en todo el país, 14 grados, 2 décimas la temperatura, la humedad 50%. El sitio web de Flybondi dejó de funcionar. El hecho ocurrió luego de 12 días sin vuelo. Desde hace meses, la única forma de adquirir pasajes de la aerolínea era a través de su sitio web, ya que distintas agencias habían dejado de comercializarlos debido al elevado número de cancelaciones.
1: Además, desde enero la empresa no realiza reembolsos a pasajeros por vuelos cancelados.
0: Desde el gobierno aseguran que imaginarse reelectos en primera vuelta en las primeras elecciones presidenciales sería una posibilidad.
1: El vocero presidencial Adrián Rabier ratificó en conferencia de prensa el rumbo económico del Ejecutivo.
0: Dijo también que la motosierra es un símbolo de la gestión libertaria y anticipó que mantendrán el ajuste del gasto público.
2: A partir del gobierno de Milei, el mundo mira con atención porque la reducción del gasto público está permitiendo que tengamos una expansión en la economía. Nosotros estamos en récord de producción, en récord de exportaciones, en récord de consumo, curiosamente, ¿no? A partir de la motosierra. Entonces, en este modelo de país, nosotros creemos que va por acá. Bueno, nosotros pensamos que la motosierra le va a dar soluciones a la gente. Si la pregunta es cómo llegamos a octubre del 27, nos imaginamos reelectos en primera vuelta.
0: El riesgo país volvió a los 500 puntos y las acciones argentinas cayeron en Wall Street.
1: La tendencia bajista, que lo había puesto a un paso de perforar los 400 puestos, se revirtió a consecuencia de la incertidumbre que genera la prolongación de la guerra en Medio Oriente.
0: 3 de la tarde con 32 minutos, 14 grados, 2 décimas la temperatura, la humedad 50%.
1: El pronóstico indica nubosidad en disminución con ascenso de la temperatura.
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0: Ahí era.
1: ¿Qué le pasa a este hombre?
2: Cuando te tuve,
1: mira, escuchá. No, es que no lo entiendo bien porque no vocaliza mucho.
2: La poesía.
0: Ganó un premio, ¿no?
2: Claro.
0: ¿Qué fue que ganó? ¿De qué? Grammy de oro.
2: Sí, claro, este año. Bad Bunny, el puertorriqueño que hizo historia con su gira.
1: Va a la Universidad del Perreo, si es puertorriqueño.
0: Tiene que ir.
1: Tiene que ir.
0: Para mí, claro, deberían de ir.
2: Ganó álbum del año en los Grammy por Debí Tirar Más Fotos. Esta canción le da nombre a ese disco. Ganó como mejor álbum de música urbana, mejor interpretación de música global, ¿no? También. Este Bad Bunny anunció que va a cerrar su gira.
1: Este Bad Bunny. ¿Cómo este Bad Bunny?
2: Bueno, este gran artista que te quise decir. Esta gira tan exitosa, mira, se convirtió en la más grande, superando el récord que tenía Luis Miguel.
0: ¡Oh!
2: Más de 3 millones de entradas vendidas en 4 continentes.
0: Che, ojo que Luismi también me gusta.
3: Che, no seas malo.
2: 55.
1: ¿Te gustan todo eso?
0: Luismi es un gran artista también.
1: ¿Y Bad Bunny también?
0: No es de mi agrado.
1: Ah.
0: Pero ese último álbum con el que ganó todos esos premios, maduró bastante. Estaba muy bien. Sí. Hay que decirlo, Andrés. Sí, Andrés.
2: Escúchame, vuelve a Puerto Rico, a su país, para cerrar esta gira internacional, ahora el 22 y el 23 de agosto. Nada, y esto también para los fanáticos que venían siguiendo y especulando con algunas fechas, se acaba. Se terminó, Andrés.
1: Mire qué lindo mensaje. Alejandro dice: Andrés, buenas tardes. A la bioquímica la escuché en el programa de Pergolini, es cierto, estuvo con Pergolini, a Cristina.
0: Sí, Mario.
1: Y me hizo emocionar. Y qué lindo volver a escucharla en tu programa. La felicito a ella por el esfuerzo. La felicito a ella por el esfuerzo y a ustedes por hacer conocer esta historia, dice Alejandro. Lidia: chicos, qué interesante y emotiva la historia de la doctora en bioquímica. Supo aprovechar al máximo las becas y todo el apoyo recibido por seres muy especiales. Felicitaciones a todo el equipazo de este muy interesante programa. No puedo despegarme de la radio desde que empiezan, chicos, fascinante.
0: Bien, Lidia, bien. Te queremos.
1: Eso es lo importante, ¿eh? Excelente, Gabriel, equipo, excelente nota, nos dice Mario, etcétera.
2: Bueno, preguntan por acá para seguir. Cristina Weber es la doctora.
1: Claro.
2: Para aquel que está preguntando ahí en redes, para saber un poquito más acerca de su historia de vida.
1: Bueno, y después volvíamos. También viste que hay la Universidad del Perreo, cada vez menos chico y más perro. Dice Roberto Gómez: entre la Universidad del Perreo, los gatijos, los perrijos y los Terian tienen el futuro asegurado.
0: Oh, claro. Bueno, sí. Claro. Pero es lo que viene. Depende. Hay que analizarlo.
1: Por eso,
3: son fenómenos que hay que analizar, Andrés.
0: ¿Vos te acordás cuando yo era más joven? Esto de farmear aura. También habían concursos de baile de los floggers.
2: Claro, los floggers que se
0: de los juntaban. Emos. Los emos que, ¿te acordás que se vestían todos?
1: Sí.
0: Son culturas urbanas que van. Pasajeras. Son tribus urbanas que van mutando. Son
3: ¿qué
0: modas.
3: ¿Qué es mejor, eso o el celular? O que estén en una esquina haciendo cosas.
0: Ahí está.
3: ¿Qué es mejor? Pregúntalo, pregunto de verdad.
1: Contestalo.
3: Por eso, yo
0: no
3: sé, creo.
0: No, él pregunta.
3: Yo creo que es. No, pero lo puedo responder. Yo prefiero esto.
0: Más vale.
3: Porque estamos pregonando todos los días con el tema del uso del celular. Que para mí no es malo usar el celular. Si hay que darle
0: si
3: hay un buen uso, sirve mucho y los chicos aprenden mucho con el celular. Si lo saben usar y la herramienta es buena y los padres acompañan. Pero esto no me parece malo. Son modas que por ahí después pasan como los Terian. No me parece malo. Hay que escuchar a los pibes, Andrés. Quizás nos quieren decir algo.
0: Yo ya te dije en la previa del programa.
1: Dice Ange: ¿estará vacunado para el parvovirus por el perreo? Dice. Claro.
0: Es muy bueno.
1: Está bueno.
0: De la rabia. La quíntuple.
1: Dice también Ange, que está muy activo: tengo oídos sensibles. Uso auriculares para seguir conectado con Newell, pero me destruyen los tímpanos con el conejo malvado.
0: No, Bad Bunny, bebé.
2: ¿Cómo?
1: Guillermo, Andrés, después de escuchar Bad Bunny, prefiero Arjona.
0: Ahí está.
3: Mirá lo que logró.
0: Poné Bad Bunny entonces, Marcelo.
1: Otro que no tengo el nombre. Buenas tardes, el muchacho que está cantando, pásenle una silla, que se nota que está bastante cansado. Chico.
0: Mataron al conejo.
3: Yo no lo veo mal lo de. ¿Cómo se dice? Farmear. Farmear.
0: Yo
3: no lo veo mal, Andrés. Es un estilo que tiene. No, no es que me guste, pero digo. De última,
0: moda,
3: jugamos chico. Tantas cosas a los grandes y por qué jugamos a los pibes que quieren ir a hacer algo, juntarse, contarnos algo. No sé, no me parece malo.
1: Chicos, estamos en el rubro artístico, Winter. A ver, Se viene el show Transensual de Fabio Posca.
4: Exactamente.
1: Va a estar el 29 de agosto en el Teatro Mendoza.
4: Exactamente, y por eso lo hemos convocado. 29 de agosto, ya están las entradas disponibles en passline.com. Pero bueno, es una obra que ha ido muy bien y que, porque habla, no, a ver, no es solamente humor, lo conocemos a Fabio, sino temas. No diría tabú, pero temas que te van muy bien con el humor. Provocación, sexualidad, libertad, cómo evolucionó su manera de hacer teatro. Y es por ello que lo convocamos y que lo saludamos y le damos la bienvenida aquí en Radio New Will de Mendoza. ¿Cómo te va, Fabio, Tomás? Andrés, Mayra y Diego, te saludamos. ¿Cómo va?
5: ¿Cómo andan? ¿Todo bien, chicos?
4: Todo bien, querido. ¿Vos?
5: Todo súper acá en... no tan lejos de ustedes, estoy tras la sierra, acá en el medio de la montaña, pero con buen wifi.
4: Muy bien, eso es lo importante. Eso es muy importante. Contanos, ¿qué es Transensual? Sí. ¿Qué tiene este espectáculo que no tenían otros shows anteriores tuyos?
5: Bueno, Transensual es como vos decís, es un éxito tremendo, te diría en todos lados, hasta en el mundo, porque he hecho doble gira europea el año pasado y este año, he hecho hasta Copenhague, Dinamarca. La verdad que, y Buenos Aires no paro de llenar, ¿viste? Y ahora vengo de Uruguay, cuando arranqué esta gira, sigo todavía en el Paseo de la Plaza, pero arranqué en Uruguay, Córdoba, y bueno, después Rosario, y va a tocar prontito Mendoza. Así que estoy feliz de llevar este espectáculo que la verdad que tiene... Básicamente,
3: no era tan bueno el wifi.
4: Fabio, que se nos está cortando un poquito. Ahí vamos a reacomodar. Quizá habría que llamarlo de nuevo, Andy. Para recuperar el wifi, estamos hablando con Fabio Posca, que es inminente, cada vez falta menos su llegada a Mendoza, 29, sí. Porque es el 29 de agosto en el Teatro Mendoza, y es lo que decía él, en redes sociales me he topado con varios reels, ¿sí?, de esta obra, y por los cortos, obviamente, un reel no dura más de un minuto, son muy divertidos, y sobre todo temas que...
1: Por ejemplo.
4: Y el tema de la sexualidad, por ejemplo. Mm. El tema que el sexo, la sensualidad. Claro. Que yo le quiero preguntar, ¿por qué nunca temas así dejan de perder terreno? Fabio, ahí te recuperamos. ¿Estás bien?
6: Sí, acá estoy. Hola. Sí,
4: fabuloso.
6: Estoy copy.
4: Fabuloso. Cambio. Nos decías que la venías rompiendo, que anduviste por Buenos Aires, por Teatro de la Plaza, por Uruguay. Y yo quería consultarte para que la gente también, que por ahí no ha tenido la oportunidad de verte, ¿con qué tipo de obra se va a encontrar? ¿Con qué tipo de personajes y con qué tipo de Fabio se va a encontrar?
6: Bueno, para el público que siempre me ha ido a ver, es un espectáculo totalmente nuevo, con como te decía, con un montón de sorpresas y con un Posca totalmente energético y poderoso, ¿no? Desde todo lugar, o sea, desde la risa, desde la emoción, desde preguntarnos cosas acerca de nuestro verdadero ser, más allá de la persona que construimos. O sea, la verdad que a la gente la meto por varios lugares. Y para el pibe que no me fue a ver nunca, pero que suele ver stand-up o que suele ver chicos tipo instagramers o todo lo que está surgiendo ahora, me parece que va a flashear, ¿no? O sea, es lo que está pasando en Buenos Aires con gente muy joven que me va a ver y están viendo a alguien bien distinto, ¿viste? O sea, están viendo a alguien que compone de verdad personajes que nunca me van a ver como Fabio, ¿no? O sea, siempre claro. Es algo con personajes y mundos totalmente diferentes en donde realmente entro en un trance y hago que la gente entre en ese trance y vea todas las películas que yo les narro acerca de diferentes de estratos sociales y diferentes situaciones límite que le pasan a personajes. Y es un flash, la verdad que es un delirio y es una hora 40 de risa, ¿viste? Uh-huh.
1: Fabio, vos decís que los pibes flashean mucho con tu espectáculo. ¿Y la gente mayor, digamos, el veterano y el adulto medio o el más veterano? ¿Qué dice de lo tuyo?
6: está chocho, porque este espectáculo es para esa gente también. De hecho, bien, me está viniendo a ver mucha gente de más de 60, que por ahí va, los hijos los llevan. El otro día había una señora como de 90 años en la segunda fila y aplaudía de pie, ¿viste? Como, digamos, no se van a encontrar con un posca tan hermético como antes, en donde solamente le daba cabida a la energía rockera y a la noche, ¿viste? Esta cosa que yo tenía más hermética. Ahora he abierto mucho más todo y también he generado un público mucho más abierto. Si bien mi tribu no sale defraudada porque sigo siendo el mismo salvaje de siempre, también la gente grande se copa porque hay un montón de textos que están buenísimos, ¿viste? Porque nunca es tarde para despertar.
1: Claro. Fabio, bueno, ¿alguna vez a vos se te considera un artista singular e inclasificable dentro del arte dramático y de la comedia argentina? ¿Estás de acuerdo?
6: Sí, según para quién, ¿no? O sea, si vos hablas de mi público, no soy inclasificable, soy totalmente querible, querido, y siempre que voy me van a ver, y tengo una tribu de hace muchos años y me valoran mi arte. Y si ves mi Instagram, no tengo 3 millones de seguidores, pero los 400,000+ que tengo son verdaderos seguidores que conocen mi arte y mi obra, ¿viste? Son verdaderos, no son cholulos, ¿viste? Entonces digo, ¿para quién soy inclasificable? No, ni idea, no te podría responder eso.
4: Fabio, y respecto de este espectáculo que viene muy pronto a Mendoza, te consulto porque por ahí, no sé si para vos o para el rubro artístico es fácil o es difícil, pero el tema humor, sexo, tabú, ¿por qué sigue ganando terreno? ¿Por qué es tan potente para vincularlo inmediatamente con el humor? ¿Qué ves ahí para hacer explotar y distender un poco a la gente?
6: Mirá, yo te puedo hablar de mí, no del resto, ¿no? No tengo ni idea lo que hace el resto. Mis espectáculos no solamente hablan de sexo, de humor, de no me agarro del sexo o solamente la noche, ¿no? O sea, es el comportamiento humano, digamos. Por eso siempre, nunca nadie me dijo, che, que he subido de tono porque ahora han cambiado los tiempos. O sea, yo nunca me meto con nadie, siempre lo hago con mucho respeto, primero a mí como artista y en segundo lugar al público que me viene a ver. No, yo no imito a nadie, no me río de nadie. Yo, lo mío es totalmente ficcionario y a la vez muy real porque tengo talento para componer y realmente es muy creíble y la gente entra mucho en mis mundos. Sí, he subido de tono desde un lugar, casi te diría naif, ¿no? Porque, o sea, es según desde donde lo mires, ¿viste? O sea, no es si hablo de sexo no es agresivo. Claro. Si hablo de ¿entendés? Es como identificatorio. La gente se ríe porque se identifica, no se ríe de nadie, se ríen de ellos mismos o de alguien que conocen. Sí, mirá, es que es igual al que conozco, pero como que nunca tuve una... Por ahí en algún otro momento se han parado y se han ido como asustados, bueno, con Buster Kirlo, con Mamá está presa, que eran espectáculos más performáticos, pero no es mi momento, ¿viste? En este momento... lo sexual, que obviamente está, la noche, que obviamente está, la risa del tipo que está en la noche, bueno, todo eso sigue estando, pero también hay una cuota de filosofía, de profundización que por ahí antes no tenía, y eso es lo que atrapa también al público mayor, ¿no?
1: Ahora, vos has dejado algunos personajes grabados, personajes muy significativos tuyos, el perro, Pitito, Ángel, etcétera. ¿Acá qué nuevos personajes hay?
6: Bueno, no te quiero spoilear el show, pero bueno, para que te des una idea y para la gente que esté vacilando si viene o no, yo entro en pelotas arriba de un caballo. Así arranca el show.
1: Pero un caballo de madera.
6: Sí, pero literal, ¿no? Es un caballo obviamente hecho por un artista increíble que se dedica a hacer caballos, o sea que imagínate que es un caballo hermoso. Que lo he mostrado en Instagram, Pitito se ha subido a su caballo, pero bueno, entro con un tecno, ¿viste? Para la gente que le gusta el tecno, entro un tema mío, hecho por, digamos, compuesto por mí, pero producido por el Tucán Martín Bosa, que es un capo total, y te meto en una, o sea, el show arranca en un boliche en Berlín, ¿viste? Digamos, es Berlín a las 4 de la mañana. Así arranca el show. Después, si hay personajes nuevos, si está el perro o no, si está, no te lo voy a decir porque spoileo, ¿viste?
1: Claro. Ahora, Fabio, vos sos un tipo que dirige, digamos, actúa, componés la música, haces todo. ¿Cómo fue tu formación? Porque dice, tengo entendido que estudiaste pantomima, acrobacia, actuación, danza. ¿Cómo te formaste para...? Sí. Porque manejás un montón de disciplinas al mismo tiempo.
6: Sí, sí, totalmente. Bueno, para lo que hago necesité tener técnica, ¿viste? No creo mucho en el autoabastecimiento a nivel técnica y estudio. Yo siempre fui un tipo que sentí desde muy chico, cuando descubrí la pasión por la actuación, que con solo actuar no me iba a alcanzar, ¿viste? Que yo necesitaba estudiar danza, como vos decís, otras artes, plásticas, música, composición, armonía. No sabía para qué en ese momento, ¿viste? Pero, bueno, después me fui enterando que mi propio ser me estaba diciendo, che, estudiemos esto porque nos va a servir, ¿viste? En algún momento. Y cuando me decidí a hacer un espectáculo mío, tenía un montón de herramientas, pero me costó un montón, ¿eh? O sea, estudiar danza clásica, ¿sabes cómo duele? El hongar, sí. y ¿viste? Y que no te salga, y la pata de ganso, ¿viste? Y, bueno, pero después, no es que voy a salir a hacer clásico, pero los movimientos que yo puedo ejercer, o estar, no sé, con el perro tullido media hora hablando, ponele, en otros espectáculos, acá está el perro pero no está tanto, pero el perro cierra el show solamente, pero en otros momentos, imagínate que si no hubiera tenido la técnica de relajación, claro, y los músculos que tenía que mover exactamente, una conciencia corporal, me hubiera contracturado los dos días, ¿no?
1: Qué bueno. Ahora, me da la impresión de que sos un personaje, yo sí creo que sos inclasificable porque no hay nadie como vos, pero que es un personaje muy argento. Entonces, ¿qué pasa, por ejemplo, cuando vas a Dinamarca, a Copenhague? ¿Qué dice el público? Pues eso debe ser más extravagante todavía ahí.
6: No, flashearon mal porque no entienden nada, obviamente, y tampoco puse subtítulos, ¿viste? Entonces, había obviamente muchos argentinos, igual que en España siempre, por supuesto, hay, claro, muchos argentinos, pero también hay muchos novios de o novias de argentinos que van, que en este caso eran todos daneses, claro, digamos que había mitad y mitad de sala, ¿viste? Y la verdad que los daneses flashearon, porque imagínate que no entienden el texto, pero la movilidad que yo tengo, el cambio, claro, de personaje, la pantalla, las imágenes que tira de la pantalla, la música en vivo, bueno, todo eso, si yo no entiendo, por más que me lo hagan en ruso, a mí me gustaría ver un tipo así, que se desdobla todo el tiempo y que vos decís, pero estoy viendo 8, 9 personas en una, y con un tempo y una adrenalina y una velocidad que no te deja ni pensar, ¿viste? Entonces, sí, flashearon. Yo me sentí re cómodo en Copenhague.
1: Y más si entras en pelota en un caballo al escenario, así empieza, ya lo sentás a todo el traste.
6: Aparte que eso puede suceder en Argentina, pero en todo el mundo, porque todos tenemos más o menos el mismo cuerpo, ¿no? Entonces dice, yo también me pongo desnudo, dijo el de Copenhague, esto lo entiendo.
4: Es el idioma universal. Fabio.
6: Claro. Igual quiero aclarar algo para la gente que por ahí no está escuchando o arrancó tarde la charla.
4: Sí.
6: Que esto, que quede claro que en este espectáculo yo hablo de recuperar la inocencia, básicamente. Que la inocencia tiene que ver con la libertad y con la paz interior y con nuestro verdadero ser, no con lo que construimos como persona. Ese sería como el leitmotiv del espectáculo, ¿no? Obviamente desde la risa. Entonces, la desnudez del principio no tiene que ver con ser un stripper, no, claro, es sexual, ¿me explico?
4: Sí,
6: es inocente.
4: Sí, sí. Total.
6: Y después habla el personaje y dice, el cuerpo es inocente, nosotros lo llenamos de prejuicios y le metemos tatuajes de todo tipo y nos sonrojamos, pero el cuerpo es inocente, nosotros llegamos a este plano con un cuerpo y un alma totalmente inocentes, y desde el primer momento que nos pegan una cachetada en la cola para que respiremos, ya ahí arrancó todo, ¿viste? Y después viene tu madre y te dice, a esta tía que querela, a esta no, porque lo cagó a tu papá, y este papá, y vas aprendiendo a quién tenés que odiar y a quién no, pero y ahí vas perdiendo un poco la inocencia, ¿no? Hasta que te construís como persona. Pero bueno, no, digamos, es inevitable eso, viviendo en este plano, pero también podemos evitar no olvidarnos por lo menos de quiénes somos realmente. Y de eso habla el show, ¿viste?
4: Fabio, y la última, te agradecemos infinitamente por los minutos. Pero
6: no, recién, por favor, yo a ustedes.
4: Recién Andrés Gabrieli te preguntaba respecto de esto de si coincidís con que sos inclasificable. ¿Te acordás cuando comenzaste respecto de tu trayectoria? Si hay algo de aquel Fabio Posca que empezó todo y que hoy mirarías y dirías, yo ya ese no soy en lo absoluto. ¿Te pasa eso?
6: No como artista, porque siempre fui un tipo muy honesto, ¿viste? La honestidad y el respeto ante todo. Entonces, obviamente pude haber mejorado en la composición de las canciones, obviamente en lo técnico, todo el sonido, todo lo que... Yo estoy muy como acompañando la tecnología y muy de la mano con toda la modernidad y lo utilizo, ¿viste? Uh-huh. Pero sí miro para atrás y digo, bueno, el tipo por ahí más egoico, más avasallante, el tipo que no escuchaba demasiado al otro, ese tipo ya no está, ¿viste? He hecho como de a poco, porque quise, porque uno evoluciona también sí o sí, pero también puede evolucionar porque quiere, ¿no? Hay mucha gente que se mantiene en la misma durante toda su vida y se muere de una manera diciendo yo soy así, punto. Yo no me conformé con eso, ¿viste? Como persona, no como artista, ¿no? Como persona dije, hay cosas que tengo que pulir, hay cosas que tengo que ser, digamos, transformar para que mi entorno esté más cómodo conmigo, los seres que quiero. Y así fui abriendo de a poco camino y poco a poco fui como reencontrándome de nuevo con mis pares, con los actores, las actrices, con productores, como desde otro lugar, ¿viste? Un poco menos distorsionado por el ego, que a veces no, siempre es un veneno tremendo y no te lleva a ningún lado. Así que ahora estoy como más clean, ¿viste? Como más liviano. Y eso también se ve en los espectáculos, claro, ¿viste? Claro. Yo no lo hacía para transformar un espectáculo, lo hacía por mí, pero uno cuando está más limpio también puede transmitir desde otro lugar, ¿viste? Energéticamente. Por eso pasa lo que pasa ahora, ¿no?
4: Fabio, te agradecemos un montón los minutos. Hasta hay oyentes que nos escriben pidiendo que hagas cierto tipo de monólogo, que vos ya sabés cuál. El de Poto y Pochola, no voy a decir cómo es tal cual.
1: Bueno.
4: Pero bueno, te mandamos un abrazo y,
6: no,
4: y
6: ¿vos decís el de Care Carita?
4: Sí.
6: ¿El de los perros?
4: No, el otro.
6: No, hay de Poto y Pochola no tengo nada. Yo,
4: no,
6: pero bueno,
4: te lo traduje.
6: No sé.
4: El de Culico.
6: Viste, hay muchos con mi nombre que no son míos, ¿viste? Hay en una época me decían, qué buen monólogo este, y yo me leía, chico, no, esto no es mío, ¿viste? Pero bueno, nada, no importa. Para ver un buen show tienen que ir ahí al Teatro Mendoza el sábado 29, y les puedo asegurar que es risa asegurada. Y lo bueno que tiene este show, esto se los digo también para que lo sepan, porque viste que la gente a la hora de pagar hoy en día una entrada... tiene que pensar realmente porque no está fácil la cosa. Entonces, les voy a decir algo. Mi show tiene un efecto residual. Vos me venís a ver y no salís igual que cuando entraste. Y durante toda una semana te reís casi motivadamente porque te vas acordando de todo lo que viste. Y te va cayendo la ficha. Y si estás en una oficina, no se labura casi esa semana, porque se ríen todo el tiempo de che, no, qué bueno, qué bueno. Dije, uy, acordate de esto y acordate de nada. Así que es un efecto residual, ¿viste?
1: Fabio, un abrazo, te esperamos.
6: Dale, querido, aguante Mendoza, prepárenme con el vinito bien destapado. Chau, chau.
4: Querido. Ahí pasaba Fabio Posca con su show Transensual, 29 de agosto, Teatro Mendoza, entradas disponibles en passline.com.
7: Hasta las 16. 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

0: Vamos. Siempre le pido a Andrés Heredia que no ponga tanta nota porque no podemos hablar, pero la verdad es que hicimos un programa de la hostia.
1: Bien, Andrés,
0: Hicimos la nota a Pablo Giovannone, Ender es Poder, con Cristina Weber, la bioquímica, recién con Fabio Posca. ¿Qué más se puede hacer en un programa, chicos?
2: Sí, no, faltaba Morón nomás.
0: Lo único que han hecho ustedes fue al principio hablar mal del poeta Morón. El poeta Morón les va a pasar el trapo a todos. Es más, ya lo acaba de sacar de la cancha de Corazón de la Mayor. Va a conducir el programa que viene. Y ustedes hablan mal del poeta. Gracias por acompañarnos. Qué injusta que es la vida. Pero ahora viene el poeta. Gran poeta de Mendoza, el único, conduciendo en el lugar del Cabezón de la Mayores. Chao, hasta mañana.

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1: Cuatro de la tarde con dos minutos. La temperatura actual es de 15 grados, la humedad del 47%.
2: Comenzó una semana de paro universitario y protestas en Mendoza.
1: El reclamo principal del gremio es la recomposición salarial y que se cumpla la ley de financiamiento universitario.
2: La medida de fuerza fue convocada por CONADU Histórica y durará toda la semana.
1: La secretaria general de FADIUM, Yamile Nasralla, brindó detalles.
3: Exigiendo el cumplimiento de la ley de financiamiento universitario, le estamos exigiendo al gobierno que para la paritaria que ha convocado para el 1 de septiembre salga el pago del 28,5% al 30 de junio y la recomposición del presupuesto universitario, porque tampoco han cumplido con la paritaria que se firmó el 10 de junio, que firmaron las otras federaciones, incluidos los rectores. El paro es convocado a través de un congreso de CONADU Histórica que se realizó la otra semana, donde salió paro sin asistencia a los lugares de trabajo. Sé que hoy ha habido un poco más de acatamiento en algunas unidades académicas, pero bueno, la idea es volver a la legítimo paro sin asistencia a los lugares de trabajo.
2: Argentina enviará asistencia humanitaria a Colombia.
1: Ante la emergencia provocada por el reciente terremoto de magnitud 7,4, el gobierno desplegará un contingente de las Fuerzas Armadas integrado por 32 efectivos del ejército argentino.
2: Por su parte, el presidente de Colombia, Abelardo de la Espriella, precisó que la reconstrucción de edificaciones demandará alrededor de 24,5 billones de pesos.
1: Denunciaron a Alberto Fernández y Fabiola Yáñez por celebrar una fiesta en el Tango 01 durante la pandemia.
2: La presentación contra el expresidente y la ex primera dama fue realizada luego de un informe periodístico.
1: La presentación fue realizada por el abogado Ignacio Barrios contra quienes resulten responsables luego de que el periodista Luis Gasulla reveló dos hechos ocurridos el 14 de julio y el 10 de agosto de 2020 en el marco de las estrictas restricciones por la pandemia del COVID-19.
2: Temperatura actual 15 grados, la humedad de 47%.
1: El pronóstico indica nublado y ascenso de la temperatura.
2: Somos Paula Alonso y Ornella Dubini. Esto fue Informe Niwil.
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0: Hola, hola, hola, ¿qué tal? ¿Cómo les va? Qué gusto saludarlos, buenas tardes para todos. 4:06 PM. Sí, Marcelito pone los grillos porque la señora Patricia Pato Alanís está todavía por entrar. Muy feo el efecto... No. Sacame el serrucho, que la gente se ubique. Claramente Javier de la Mayor hace rato que está paseando por allí. Y Noé Nieto, hoy le mandamos un beso grande, no está aquí. Por eso hemos tomado la posta de este barco y vamos a acompañarlos hasta las 6 de la tarde junto a la Pato y junto al resto del equipo. Patricia, ¿cómo estás? ¿Cómo te va? Bienvenida. Buenas tardes.
1: Buenas tardes, pero esto es Newell,
0: ¿sí? Esto es Newell, sí. Esto es Hora Libre. Pero, ¿estás bien?
1: ¿Y dónde está la gente?
0: Bueno, han pasado cosas.
1: Ah, ¿pero qué? ¿Han ido a un mejor destino? No.
0: Esto es solamente por hoy. No. Javi está disfrutando sus lindas vacaciones.
1: Noelia
0: está también haciendo algunas cuestiones. Le mandamos un beso grande, pero mañana todo vuelve a la normalidad.
1: ¿Y Fioqueta?
0: Fioqueta está en la cancha porque jugará lepra. Va a ser transmisión de la radio. Víctor debe estar por ahí en algún lado.
1: ¿Y la moto?
0: En algún momento va a aparecer. Igual es parte de su performance. Pero acá estamos, lo importante, hasta las 6 de la tarde con otra Hora Libre. Hoy edición día martes. Martes que parece lunes. Ayer fue feriado, por suerte no es lunes, es martes. Y semana más corta, pero se puede confundir. Si hoy está viendo el calendario y es como que no le cierra algo, bueno, no se preocupe porque puede pasar, es entendible. Pato, a esta hora le pregunto y le pido vías de comunicación y sobre todo miro por la ventana y veo una linda luz solar.
1: Ay, sí.
0: Que nos ha acompañado desde la mañana y no me quiero ilusionar, pero ¿va a durar más o menos un poquito mucho o no?
1: Un poquito. Dicen que recién a partir del viernes sentiríamos una diferencia, pero por lo pronto estos días van a estar preciosos. Ayer tuvimos la verdad que una jornada muy ventosa y además sí. El viento del sur y muy frío, dábamos cuenta aquellos los pocos que estábamos aquí día feriado y algunos también nos dábamos cuenta. ¿Por qué? Porque mucha gente quizás decidió quedarse en la casa, el centro por lo pronto vacío y muchas actividades se suspendieron precisamente por el miedo a lluvias o llovinas que finalmente no llegaron. A esta hora 15 grados la temperatura, la humedad 47% y el viento, claro, del norte a 10 kilómetros cambia la sensación térmica. Y estamos en YouTube, pueden ingresar, ponen Radio Newell en vivo, Radio Newell 2 en vivo y aparece exactamente la imagen.
0: Me está dando miedo.
2: En su corcel.
0: ¡Ay, ay, ay! ¡Por Dios santo! Este es el original. No es el bigotín.
1: No, y que me diga.
0: Mira qué lindo el bigote que tiene. Sugerencia, métanse. ¡Ay, Dios! Métanse ya mismo al streaming. Al YouTube, porque van a ver. Van a verlo a él. Ah, mira qué lindo sable. No cualquiera tiene ese sable.
1: Touché.
0: Bueno, ha llegado el zorro mendocino argentino al estudio de Radio Newell. Nos visita y recibimos. No le veo el corcel.
3: Quieto.
0: No, que está afuera, ok.
3: Quieto ahí, sentado.
0: Bien.
3: El
0: tornado, claro.
1: Era tornado.
0: Ah, mira.
1: Era bravo, a veces era muy.
0: Sí, claro.
1: Era malo tornado.
0: Sí, totalmente.
4: Era justo.
1: Hacía trampas, era muy vivaz.
4: No vine para que me critiquen el caballo.
0: Señor Zorro.
1: No, me encanta, lo amo.
0: Señor Zorro, buenas
4: señor
0: tardes.
4: Morón.
0: Buenas tardes, ¿cómo
4: estás? Hola, ¿qué tal? ¿Cómo estás? ¿Cómo estás, tío?
0: Ah, es un zorro español, mira.
4: Y sí, pero sí, yo vengo de las Españas y en América fue cuando...
1: Claro.
4: Hice el programa, ¿eh?
0: Claro.
4: Se me meten las hilachas del...
0: Sí, veo que el antifaz tiene un temita ahí.
4: Está hace muy bueno.
0: Le cuelgo un...
4: Desde claro. Los 50, no sé cuánto el zorro, 60, ¿no?
1: La época de Guy Williams.
4: Blanco y negro.
0: Ala, igual, el bigote está muy bien logrado.
4: Sí.
0: Porque es fino... Como el original.
4: Sí.
0: Y es. Claro, y es como que casi no. Igual tiene un temita con el corte de pelo. Tiene el pelo entre los ojos. ¿Ve bien usted, señor Zorro?
4: Lo hice muy rápido, veloz, porque llegué raudo.
0: Ah, ok.
4: Llegué raudo.
0: Vine al galope.
4: Vine al galope. Me dijeron: no hay nadie. No hay nadie.
1: 1951.
4: Mirá. La primer capítulo.
1: Sí, hermoso.
0: Y la verdad es que la seta del sombrero se conserva muy bien. Y el tema del antifaz, un tajo un poco importante el de la nariz, pero se conserva bien.
4: Bueno.
1: Estoy criticando. No.
4: Ahora.
0: No, no estoy observando.
4: He venido yo para que. ¡Tornado! ¡Ataque!
0: No, tranquilo. Y el tema de la espada me gusta. Qué bueno. ¡Qué buen sable!
4: Muchas gracias.
0: Se lo ve filoso.
4: Estiloso, grande, cómodo, maniable, maluable, maleable.
0: Mira.
4: Malible, maleable.
0: Todo con M. Todo. Bueno. Bueno, señor Zorro, lo invito a que se quede hasta las 6 si no tiene nada que hacer. Si no tiene ningún malhechor que ir a detener.
4: Y en cualquier momento, acá veo algunos. Vengo a buscar a Chelo. Me han dicho que Chelo es el villano.
0: No conozco ningún Chelo por acá, la verdad.
4: ¿Ningún Chelo?
0: No, bueno, no.
4: Seguiré buscando.
0: A lo mejor se escucha algún Chelo que puedan tocar. Pero no, al menos por acá no. Busque tranquilo.
4: ¿Usted toda la tarde va a estar así?
0: Vamos a hacer lo posible.
4: Encontrándole la palabra.
0: Es mi forma, es lo que hay.
4: Es tu ser.
0: Es lo que hay.
4: Está yo en tu ser.
0: Yo lo avisé.
4: Muy bien, ok.
0: ¿Qué se le va a hacer? Muchas gracias, estimado Víctor
4: Linazo. ¿Alguien más que nos vaya a abandonar el para mañana?
0: Entendemos.
4: Pato, ¿te toca a vos?
1: No, yo voy a avisar.
4: Ah, ok.
1: Lo mío va a ser médico.
0: Ah, ok, bien. Bueno. Marcelo Escudero está en la puesta en el aire y Rocío Corpa en la producción, que le ha mandado allí algunos datitos. Pato, si quiere lo compartimos con lo que va a ser hoy, lo que tenemos para hoy. Bueno, recién compartió las vías de comunicación, las podemos repetir. ¿Qué se lleva la gente?
1: 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Así que pueden participar siempre enviándonos nombre, apellido y últimas tres del DNI. 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Hay mucho de emoción y de identidad en esta presentación de esta obra que ya ha adelantado, que va a poner no solamente la actuación, sino que también hay cámaras en vivo, hay proyecciones, hay una experiencia teatral bastante original y tiene que ver mucho con la emoción y la masculinidad.
0: Muy bien, muchas gracias, Patricia. Hoy es el día del nunca rendirse.
1: Qué lindo.
0: Lo cual es una motivación muy, pero muy linda.
4: Retroceder nunca, rendirse jamás.
0: Exactamente.
4: Decía Jean-Claude Van Damme.
0: Exactamente. Y la canción que vamos a escuchar, ustedes saben que siempre comenzamos con un tema.
4: Sí.
0: Vamos a escuchar a un enorme como Elton John. La frase I'm still standing, aún sigo de pie, significa literalmente esto, aún sigo de pie. En un sentido figurado o emocional, significa también que a pesar de los golpes de la vida, los problemas o las dificultades, una persona sigue fuerte y no se ha rendido. Así que hoy, si por ahí estás del otro lado y estás pasando un momento medio complicado, tenés un traspié, tenés un badén, alguna cosita que te está molestando, el mensaje es el siguiente: nunca hay que rendirse, nunca hay que bajar los brazos, y hoy en Hora Libre te acompañamos justamente con esta iniciativa. ¿A través de quién? De Elton John, I'm Still Standing.

Ahí pasaba entonces Elton John, hoy es el día de nunca rendirse, y él nos traía I'm Still Standing, aún sigo en pie.

0: Pasaron 18 minutos de las 4 de la tarde en todo el país. Seguimos en hora libre. Pato, le pido que recordemos vías de comunicación y pronóstico, por favor.
1: Por supuesto, 261-61-77-99-7. Recuerden que hay entradas que solamente tienen que poner los datos, no tienen que hacer nada en especial hoy. Nombre, apellido, último estrés del DNI, para poder llevarse.

0: Tiempo, bueno, precisamente hoy vamos a tener una jornada muy agradable, ya la tenemos, de hecho ya la tenemos,
1: Sí,
0: porque
1: claro.
0: la verdad que mejoró muchísimo con respecto a ayer, una máxima de 16 grados para hoy, para mañana 18, para el jueves 22 y sí, el viernes puede que cambie un poco la temperatura, sea una temperatura de 22 grados, pero haya un ingreso, algunos decían, de un mal tiempo en cordillera, pero eso lo vamos a ir viendo, digamos, con el transcurso de los días. Y sobre todo, bueno, escuchando a nuestros meteorólogos de cabecera.
1: Por supuesto. A ver, son varios los temas que tenemos para hoy. Nos metemos, de hecho, en los temas más importantes del día, porque como todos ustedes saben, desde ayer y sobre todo esta mañana, lo ha estado cubriendo la radio, hemos estado siguiendo el minuto a minuto y seguiremos con el minuto a minuto de lo que va pasando en alta montaña, ¿sí? Ayer comenzó en horas del mediodía, si se quiere, tarde, tarde, noche, el operativo para ir ordenando los camiones que estaban repartidos en diferentes puntos de nuestra provincia, con el objetivo de que hoy, a las 8 de la mañana, cuando reabriera el paso, pasaron 34 días con el paso cerrado. Una cifra histórica, ¿sí? Un temporal que, si bien se había estado anunciando, no se esperaba por ahí que fuese tan extensa. Hablábamos con diferentes transportistas y ellos te decían, estamos acostumbrados a esto, no es que nos sorprendió, lo que no esperábamos era que fuese tan extenso y pasar tantos, tantos días. Bueno, después de esto, después de analizar esta ventana, que es la que La Pato hacía referencia aquí en el llano y por ende también en alta montaña, ayer se informó que hoy a las 8 de la mañana se iba a reabrir el Paso Cristo Redentor y por ende anoche hubo un operativo muy importante entre las coordinaciones post reunión entre ambos países para determinar esto. En ver cómo se hacía para que, claro, 3.500 camiones no es tan sencillo de ordenar y para hacerlos ascender camino hacia lo que es el límite con Chile. Hoy justamente comenzó ese operativo. Se espera que más o menos hoy, mañana, vayan pasando 800 camiones, ¿sí? Lo importante a tener en cuenta en esto, porque hay mucha gente que por ahí tiene la confusión, es que sepan, desde hoy y hasta el fin de semana inclusive, es solamente habilitación para transporte de carga. Si usted quiere ir en vehículo particular a Chile, no va a poder.
2: No.
1: Si tenías, por esas casualidades, contratado un transporte de turismo hacia Chile, no vas a poder. Es solamente camiones que han estado aguardando y solamente de Mendoza hacia Chile en estos días. ¿Sí? Más cerca al fin de semana, y siempre y cuando lo permita el tiempo, va a ser viceversa, de Chile hacia Mendoza. Pero únicamente transportes de carga, no hay mucha alegría en la gente que está en alta montaña con el tema comercial. Es entendible, vienen bastantes días que no pueden tener ventas y que la gente no les llega, pero lamentablemente no queda otra que tener paciencia, más de lo que ya han tenido, porque por lo menos por ahora el tiempo está posibilitando esto únicamente para los transportistas y que no sea tan complicado el efecto económico, no solamente en Argentina, en Chile también por supuesto, porque los transportes van hacia aquella zona, así que seguramente en el transcurso del programa vamos a estar tocando este tema y sabiendo sobre todo cómo continúa este operativo. Eso por un lado, y también recordemos que, por otro de los temas importantes de la jornada, que también ya vamos a estar metiéndonos más de lleno, es lo que ocurre con la familia de Alan Vilouta. ¿Sí? Ustedes saben que en las últimas horas fue noticia nuevamente este caso, a raíz de una prescripción, a raíz de una injusticia, según lo que entiende justamente la familia de Alan Vilouta y también el gobierno de Mendoza. A ver, para poner un poquito, o mejor dicho, refrescar. Recuerden ustedes que Alan Vilouta tenía 21 años, murió atropellado el 26 de agosto de 2017 al intentar cruzar el acceso sur cuando estaba saliendo de su trabajo en una pizzería en La Barraca, en Guaymallén. Ahí es atropellado por un Porsche que era conducido por Alejandro Verdinelli y que, según lo que dijo justamente en aquel momento las investigaciones, se atropelló y se fue, ¿sí? De ahí en más, la causa tuvo muchos cambios de calificación. Se investigó homicidio simple con dolo eventual. Verdinelli fue después juzgado por homicidio culposo agravado, por conducción imprudente y antirreglamentaria. Se dieron un montón de cuestiones hasta que después pasó el tiempo y lamentablemente termina quedando en la nada, para decirlo en criollo. Bueno, obviamente que en las últimas horas la familia de Alan Vilouta, Andrés, el papá, salió, pegó el grito en el cielo y obviamente la justicia y el gobierno provincial dijo: no, pará. No puede quedar esto así. Bueno, hoy fue recibido por en el Ministerio de Seguridad la ministra Mercedes Ruz y en un ratito vamos a meternos en tema sobre esto para saber cómo sigue esta causa. También estuvo acompañado por Ariel Benavides, el abogado de la familia

0: de Alan Vilouta, y vamos a repasar un poquito lo que ha dicho, palabras más, palabras menos, la titular de la cartera de seguridad, Mercedes Ruz, sobre cómo van a acompañar y cómo se va a continuar desde el punto de vista jurídico y el seguimiento de esta causa. 16:24 minutos, momento de la primera tanda en Hora Libre. Ya seguimos con más.
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0: La tarde con 28 minutos, seguimos con más hora libre. Bueno, lo habíamos anticipado y dicho, hoy estamos en un día muy pero muy bonito, porque es el tema de no rendirse, ¿sí? Y estamos en comunicación con Mabel Maturanga, ella es una docente mendocina, que tiene una historia que hace referencia a esto de no rendirse nunca. Mabel, ¿cómo estás? Buenas tardes, con Patricia te saludamos aquí en Hora Libre.
1: ¿Qué tal? Muy buenas tardes, ¿cómo están?
0: ¿Todo bien?
1: Sí. Sí, la verdad que sí. Un placer hablar con... Bueno, Javier no está.
0: No.
1: Bueno, pero la verdad que nada. Bueno, ¿no te acordás?
0: ¿De qué me tendría que acordar?
1: Ay. Soy su maestra de quinto grado.
0: ¿Ah, sos la maestra de Javier de la Mayores?
1: No. Tú, maestra.
0: ¿Ah, mi maestra?
1: Moroncito.
0: Ah,
1: sí.
0: ¿De quinto grado? Mirá, qué raro, porque yo suelo tener alguna...
1: No, y la verdad la emoción cuando me escuché y bueno, después me puso mi sobrino el YouTube y pude verte. Ay, no, lo importante, a lo que has llegado. Qué emoción tan grande, Moroncito.
0: Mira, qué lindo.
2: Ah, y así le decía a usted, Moroncito.
1: Morroncito le decíamos. Sí, porque era muy coloradito el de chiquitito por el frío. Y bueno, le escribí un poema.
0: Ah, me escribió un poema.
2: No, me diga que
0: sí,
2: me...
0: Ay, sí, me da miedo.
2: Justo que él ahora es poeta también.
1: Claro, sí. Yo le decía que fuera...
2: Claro, de tanto escucharla y...
1: Dicen que llega al galope con micrófono y pantalón. No es el zorro de California, es el bigotín morón. Con ese mostacho finito que parece dibujado con fibrón, si sopla un viento de Mendoza le cambia hasta la dirección. Sale a hacer todos los móviles con chiste en cada estación y si encuentra una empanada, sabe cuál es el mejor bodegón. Trabaja hasta para Buenos Aires sin perder la ubicación, pero hace tanto que está soltero que las arañas aplauden la habitación. Versero de tiempo completo, poeta de vocación, aunque rime con corazón, todavía le falta la novia en la oración. Moroncito, qué historial, qué carpeta, qué emoción. Al huevo Acuña fue a entrevistar y el huevo le hizo gambeta en el avión. Lo dejó pagando en el aeropuerto con micrófono y desazón. Fue a buscar una exclusiva y volvió con la recepción. Y en deporte ni le cuento, quedó escrita la lección. Jugando a hacer la plancha en el piso, Tomás le ganó sin transpiración. Profesión, para que me perdí. ¿Dónde está?
0: Muy grande. Dele, profe, que tengo las noticias encima y me van a matar.
1: ¿Qué son las noticias antes que la emoción, niñito de Dios?
0: Qué bonito. Qué bonito.
2: No, qué palabras tan...
1: ¿Dónde corcho lo dije?
2: De todos modos, qué hermoso.
1: Moroncito, sí. En deportes ni le cuento. Queda escrita la edición. Usted. Pero no se me achique. ¿Dónde lo puse?
0: Ay, se le perdió.
1: Así que ahí está. Así que siga, Moroncito, con su noble profesión, porque entre noticias, risas y bigotes, usted aprobó la materia, moronología, con 10 y felicitación.
0: Mira, qué bonito.
2: Es
1: un beso grande.
0: Profe, me ha hecho honestamente emocionar, sinceramente. No, muchas gracias.
2: Un día tiene que venir en vivo acá al estudio,
0: sí.
2: Profe.
1: Ay, bueno, si los huesos me dejan la vida. Ya estoy más allá que acá.
2: Bueno, o le mandamos el móvil. Lo mandamos a Morón con el móvil.
0: Claro.
2: La que le entreviste.
1: No, prefiero ir yo.
2: Bueno.
0: Sí, como con lo que me puedo encontrar.
1: Así que...
0: Mabel, le agradezco mucho, ¿sabe?
1: No, Morroncito, yo siempre te voy a seguir y te voy a ver siempre hasta que pueda. Te quiero un montón.
0: Muchas gracias, muy amable. Que tenga linda tarde, ¿sabe? Un beso grande.
1: A usted un beso
0: chau,
1: grande.
0: Mabel Maturanga, docente, yo debo reconocer...
3: No recuerdo cuál era, porque habían varios.
0: ¿Qué dice?
3: Este no sé cuál era. Este es el que vivía en el Dalvia. ¿Dónde vivía usted?
0: No sé.
2: Ay, no, se ha confundido.
0: Bueno, se ha dejado el micrófono abierto.
3: Tráeme la chata.
0: Qué lindo. Ahí está, Marce, muchas gracias. Debo reconocer que me siento como Javier, porque yo pensé que esto era en serio. Y lo presenté serio. Cosas que pasan acá en Hora Libre.
2: Yo también caí.
0: Yo caí, pero
2: dije, ¿por qué van a poner? Cuando vi que, porque Rocío, mala, pone una oyente.
0: Claro, que aparte yo digo...
2: Nos había escrito un oyente y dije, pero faltan 2 minutos.
0: Eso es lo que te
2: ¿por
0: iba
2: qué
0: a decir?
2: No lo ponen después del...
0: Me llamó la atención, dije, y 28 una nota, qué
2: claro,
0: raro.
2: Digo,
0: tendría que empezar a acostumbrarme a lo que tengo, al de lo que estoy rodeado. 16:32 minutos, noticias. En la radio ya seguimos con más. Nunca ven...

0: 4:33, la temperatura actual es de 15 grados, la humedad del 47%.
1: La natalidad cayó en Mendoza un 40%.
0: En el 2025 se produjeron 17.357 nacimientos y en el 2024 18.541.
1: Natalia Curtis, directora de Maternidad e Infancia del Ministerio de Salud de la provincia, aseguró que la baja de natalidad se debe a factores multifactoriales, como por ejemplo los cambios culturales y las prioridades de las personas.
2: El acceso a todo lo que es salud sexual y reproductiva también ha evitado un gran tema que son los embarazos indeseados o no planificados, en donde está, que es un gran avance el de salud reproductiva, en donde cada mujer o cada pareja pueda programar cuándo desea tener sus hijos.
0: Robó en 4 casas de la misma cuadra y fue detenido.
1: Un hombre de 35 años fue detenido durante la madrugada luego de ser señalado como presunto autor del robo de elementos en las viviendas en Las Heras.
0: Primero llegó un llamado al 911 que alertó sobre la sustracción de caños medidores de gas en una vivienda de calle de Anfunes al 2100.
1: Luego de ver las cámaras en el lugar, constataron que el mismo hombre había sustraído otras 3 viviendas de la cuadra.
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0: Los Leones perdieron 3-1 con Países Bajos en el Mundial de Hockey.
1: La selección nacional sobre césped quedó segunda en zona juntos con Nueva Zelanda.
0: En la próxima fecha, los Leones se enfrentarán el jueves 20 contra Nueva Zelanda a partir de las 7:30 hora argentina.
1: Temperatura actual 15 grados, la humedad de 47%.
0: El pronóstico indica nubosidad en disminución con ascenso de la temperatura y heladas.
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0: 4 de la tarde con 36 minutos, seguimos en hora libre.
1: Sí, Fioqueta.
0: ¿Cómo?
1: Sí, Fioqueta, porque no es la cortina de Fioqueta.
0: Es la cortina, es la cortina de Carlos Daniel, y ustedes saben que hoy a las 7 de la tarde, Independiente Rivadavia recibe a Fluminense por Copa Libertadores. ¿Y quién más, sino él, para hablar del deporte en este espacio? Ah. Hola, Daniel, ¿cómo estás? Buenas tardes.
2: Ah. ¿Está? Bigotín, ¿qué hace Bigotín ahí?
3: Ay, al revés
2: ahora.
3: No puedo
2: dejarlo solo... No los puedo dejar solo un día. ¿Qué han hecho, Dios?
0: ¿Viste lo que pasa? ¿Qué se le va a hacer?
2: Se va a volver de la mayor,
0: Y le va a dar algo.
1: Se confundieron de cortina. Te tenían que haberte puesto la del móvil entonces a vos, Dani.
0: Claro.
2: Esto ya es una cosa. Ahí está. Es una confusión total. Sí.
1: Danielín.
0: Ya a esta hora de la tarde vamos a las calles. Ahí está Danielín. Fioquetín. Fioquetín, ¿cómo estás?
2: Mamita querida. Bueno, estoy bien, gracias. Hasta ahora estaba bien, por lo menos.
0: ¿Cómo está el acceso,
2: voy
0: Dani?
2: Voy a intentar seguir así. Bueno,
3: a la de ganso.
2: ¿Perdón?
3: ¿Qué? No, acá nos mandan nos mandan los oyentes. A la de ganso. No sé, por favor, explíquense qué es lo que es.
2: No tengo la menor idea. Saludos para ella también. Bueno, escúchenme. Como decía el señor Bigotín, a las 19 juega Independiente Rivadavia, partido de vuelta de los octavos de final de la Copa Libertadores de América. Va a recibir a Fluminense. Recordamos que en la ida en Brasil fue empate en cero, así que hoy habrá un ganador que pasará a la siguiente ronda. Ya están abiertas las puertas del Estadio Malvinas Argentinas, que hoy será custodiado por 520 efectivos de la Policía de Mendoza, más 200 de la Seguridad Privada, así que vayan con tranquilidad, está hermoso el tiempo, esta noche seguramente se va a poner un poco más fresco, pero está hermoso, para ir con tranquilidad, siempre teniendo en cuenta todas las recomendaciones que llegan desde Conmebol y que ha transmitido también Independiente Rivadavia. Aparte de esto, les cuento, ayer ganó Gimnasia de Esgrima, venció a Talleres de Córdoba en el Víctor por 3-1, hace instantes renunció Sampaoli, el técnico de Talleres de Córdoba, que llevaba 5 partidos jugados y había perdido, era un desastre la campaña. Uh-huh. Así que lamentablemente para él, digo, no sé si para la gente de Talleres, pero ha renunciado Sampaoli a la dirección técnica del equipo cordobés. La otra información, hoy perdieron los Leones, perdió el seleccionado argentino masculino de hockey sobre césped en el campeonato mundial que se disputa en Bélgica y Países Bajos, enfrentó justamente al seleccionado de este último, de Países Bajos, y perdió 3-1. No festejó como querían, lamentablemente, los 10 años, hoy se cumplían, de la obtención de la medalla dorada en los Juegos Olímpicos de Río de Janeiro. Bueno, lamentablemente perdieron los Leones, que tendrán que esperar revancha para el último partido de la zona. Marchan ahora segundo detrás de Países Bajos. Ayer ganaron las Leonas, que están un poquito más holgadas, habían empatado el primer partido, ganaron el segundo, ganaron 3-2, y mañana 6 de la mañana vuelven a jugar, en este caso será frente a Escocia en el Campeonato Mundial de Hockey sobre Césped. Así que son algunas de las informaciones, después bien, obviamente vamos a ampliar cuando entremos ya en nuestra transmisión, que comenzará desde la cabina 8 del Estadio Malvinas Argentinas a partir de las 6 de la tarde.
0: Bien, Dani, uno entiende, volviendo al tema de Independiente Rivadavia, obviamente los partidos hay que jugarlos a todos y los 90 minutos, pero con un empate sí, en Brasil, más allá de que Fluminense esté enfrente, que siempre es complicado, en casa por ahí puede ser como un ayudín, un poco más sencillo o no, o es igual y no cambia nada en caso de localía.
2: A ver, de sencillo no tiene nada esto. Obviamente que siempre jugar de local con tu gente, yo no creo que venga nadie de Fluminense a alentar al equipo, está haciendo una campaña muy mala, de hecho el técnico fue despedido después de empatar frente a Independiente Rivadavia. Sí. Siempre jugando en tu casa con tu público tiene un plus, por eso esa ventaja, entre comillas, que se dice tenés por el hecho de jugar de local, más en un torneo internacional donde no habrá, insisto, público. Los brasileños habitualmente, mirá que tienen hinchadas tremendamente numerosas, habitualmente no salen de Brasil, no acompañan a sus equipos, y cuando lo hacen, que tienen que estar realizando una muy buena campaña, es un número muy reducido. De hecho, hoy se dejó espacio, la Popular Norte, solamente para Fluminense y solamente para una capacidad de 1,000. O sea, le entregaron 1,000 entradas nada más a Fluminense. Yo no creo que no, ni de casualidad llegue a ese número, porque insisto, no vienen y aparte la campaña es muy mala. Esa podría ser la ventaja. Después hay que jugarlo, Cristian, porque Independiente lo dejó vivo a Fluminense. Jugó mejor que Fluminense, lo pudo haber ganado, no lo ganó, pero bueno, esto está 0-0 y las chances están 50-50 para cada uno. Así que el partido es muy muy atractivo, muy interesante para esta noche. Y si pasa Independiente Rivadavia, que esperamos todos los mendocinos, por primera vez en la historia de nuestro fútbol, un equipo mendocino estará en cuartos de final de la Libertadores. Dos veces llegó Godoy Cruz a los octavos y no pudo pasar, ahora llegó la lepra y esperemos que lo logre.
0: Ojalá, en la otra llave que está Platense y Coquimbo Unido, ¿no?
2: Exactamente, Platense y Coquimbo, de ahí sale el rival del ganador de esta llave que componen Fluminense e Independiente.
0: Muy bien, Dani, en un ratito seguramente recuperamos el contacto ya cuando estén ubicados en la cabina.
2: Directamente desde el estadio, les mando un abrazo.
0: Abrazo grande.
3: Chau, chau.
2: Chau, chau.
0: Daniel Fioqueta, nuestro hombre en deportes, en la previa de lo que es el partido de la Lepra, 7 de la tarde. Desde las 6 va a ser transmisión de Newell. Esta noche hay Copa Libertadores aquí en la radio. ¿Quiénes son?
1: Bueno, ¿quiénes son? Seguramente la lista quizás sea grande, porque siempre que hay una serie o una biografía, un homenaje, como dicen otros.
3: Una biopic.
1: Claro, una biopic. Bueno, siempre hay alguien que está en desacuerdo con lo que se dice, hace o lo que se muestra. Sí, en este caso estamos hablando de la serie biográfica de Moria Kazán. He tanteado ahí entre mis compañeros y muchos ya la han visto o la están viendo. Otros empezaremos quizás este fin de semana porque estamos con otras series y si no, viste, no te da el tiempo para ver tantas cosas. Pero lo cierto es que ella tiene su primer conflicto judicial. Apellido Badalá. Nos remite a una de las parejas con la que estuvo bastante tiempo, Luis Badalá. Es Ingrid Badalá, la hija, la que va a demandar a la plataforma Netflix por cómo han caracterizado en la ficción a su padre. La mujer tiene 47 años y ha dicho que este personaje está muy alejado de lo que realmente fue su papá y de lo que ella vivió, porque ella convivió con Moria desde los 12 hasta los 21 años. Y ha dicho en declaraciones que todo lo que se muestra sinceramente es absurdo y vulgar. Ha cuestionado cómo lo describen, porque en realidad dice: mi papá era un hombre educado y respetuoso. Él nunca ocultó ser un tipo de barrio y trabajar en su taller, pero usaron eso para menospreciarlo. Es como que la imagen, se burlan un poco de cómo era Luis Badalá. Dice: prácticamente todo lo que se ha mostrado carece de relación con lo que verdaderamente sucedió. Y hay otro tema. Ha cuestionado que se incluyó, y con esto estoy un poco contando la serie, aún no haberla visto, pero son cuestiones que hemos sabido por los medios siempre.
3: Sí, por la historia de Moria.
1: La referencia a supuestos consumos. Entonces ella dice, todo esto pasa a formar parte de la vida personal. Bueno, y el tema del consumo también tiene que ver con la salud. Otro de los aspectos dice que su papá no se ha quedado con bienes de Moria, y que si fuera así, si eso hubiese sido verdad, él no hubiera atravesado las dificultades económicas que tuvo después de que terminó la relación con Moria, y que tuvo que trabajar en otros emprendimientos, por ejemplo, en una panadería y una parrilla. Bueno, ella dice que, por supuesto, va a iniciar acciones legales y que quiere dar ella la versión, ya que su papá no está para salir a retrucar. Igual, o a decir claro, esto no fue así.
0: Convengamos una cosa, y esto suele pasar creo que en la gran mayoría de las biopic o de las series inspiradas en una persona X. Pasó con Michael Jackson, pasó con Maradona, pasó con Coppola.
3: Freddy,
0: siempre vas a tener partes de algún a favor o en contra de tal o cual situación y siempre te va a aparecer la familia de el protagonista, la familia de la esposa del protagonista, que esto no fue así, que esto está exagerado, que acá en vez de 20 eran 50, que esto no se quedó, que... es complicado porque aparte convengamos que la producción que esté detrás y alguna no es, me parece, 100% neutral. Alguna postura tiene que tener.
1: Ponen algo picante.
3: Cuando Moria arranca dice que va a ser su historia aggiornada. Cuando ella cuenta, empieza el primer capítulo y dice, vi los dos primeros capítulos y vi la escena en que se encuentra con Badalá por primera vez y ya de entrada sí lo muestra, pero un poco también lo que veíamos con la tele, lo muestra como un tipo vivo, o sea, él está ahí, quien le quieren cobrar una habitación, y él dice que no, que es qué sé yo, está como en esa, como en el, lo ponen, siento yo, como en el argentino piola, que claro, busca cómo, y ahí se encuentra
1: porque
3: con Moria,
1: claro.
3: Y ahí se encuentra con Moria, y Moria lo mira, y como que hay una atracción, que me parece un poco son las atracciones que tuvo Moria, fatal, fuera de lo normal, digamos, ¿no? Como gente en él, como por ejemplo en esto, como una gran pasión. Ahí nomás ya se muestran escenas de cama y ese yo, como que aparte, había era muy fogoso.
1: Reiterame la frase esa que dice ella, Moria, al comienzo.
3: Que es una historia, pero va a estar ayornada, que haya ayornada.
1: Bueno, eso ante una demanda judicial puede servir porque va a decir el productor de la serie. Claro. O sea, yo creo que en la cuestión legal están muy asesorados, claro, la gente de Netflix y cualquier plataforma.
3: Aparte, no deja de ser la mirada de ella.
0: Es que claro, eso es lo que te iba a decir. Aparte, a diferencia de ella, las otras claro, series, en este caso la protagonista está viva.
1: Eso es sí, lo que te iba a...
0: Entonces, por ahí podés tener algún que otro tire afloje de un llamadito, che, Moria, mira, tenemos la idea de que salga fulano. ¿Cómo lo...? Y claro, así, así, no tenés tanta neutralidad como cuando la persona ya no está en vida.
3: Pasó con Chespirito, que en ese caso la mataban o la mostraban de una manera muy heavy a doña Florinda, a Florinda Mesa. Y Florinda Mesa salía a retrucar. Y acá de la mirada era desde los hijos y de claro, lo que habían vivido por ese lado y por ese todo. Entonces, sí, digo, no deja de ser su mirada y ella creo que iba a tratar de retrucar haciendo su propia
1: bueno,
3: biopic.
1: Pero ya está en todos los medios, no solamente hablar no de lo que es la serie, sino de lo que va a generar. Después sí, hay otro momento que creo que también lo van a ver en las redes, no estoy contando nada nuevo, uh-huh, donde habla o ella tira como una indirecta hacia los que tienen peluca rubia, albinos, bueno, en alusión a Susana Jiménez. Pero bueno, con Susana Jiménez aparentemente está todo bien, más allá de que no son ahora íntimas amigas como eran antes.
3: Sí, sí, sí.
1: Creo que está todo bien.
0: Pato, muchas gracias. Cuatro de la tarde con 47 minutos, lo habíamos anticipado en el comienzo de este programa, que comenzó ayer el operativo para ordenar y para que regresen, mejor dicho, los camiones desde Mendoza hacia Chile. Estamos en comunicación con el responsable de la Guardia Urbana Municipal de Uspallata y Alta Montaña, Pablo Tijeras, para saber justamente cómo continúa este operativo. Pablo, ¿cómo estás? Buenas tardes.
4: Hola, ¿cómo te va? Buenas tardes al piso y a toda la audiencia de Radio Newi.
0: Muchas gracias por el contacto. Bueno, Pablo, desde anoche haciendo un resumen, ¿cómo ha sido el operativo y cómo va hoy la jornada de retorno a Chile?
4: Bueno, mira, desde ayer en horas de la tarde ya se armó un dispositivo en conjunto con Gendarmería Nacional, la Policía de Mendoza y la Guardia Urbana Municipal para ya dejar a boca del túnel 245 camiones que fueron los primeros camiones que pasaron esta mañana. Uh-huh. Ya llevamos alrededor de 900 camiones ya que pasaron la cordillera, con éxito, sin demoras por el momento. Ahora se traba un poquito por la cantidad de camiones que ya ingresaron y el sistema se empieza a poner un poco más lento, pero bueno, vamos a ver si llegamos a los 1.300 camiones en el día de la fecha.
0: Pablo, la idea es que esto que está ocurriendo hoy se repita tanto mañana... y ya pasado, siempre y cuando el tiempo siga acompañando, empezaría de Chile hacia Mendoza, ¿verdad?
4: Claro, este mismo procedimiento que se viene realizando el día de ayer se va a realizar hoy, mañana y el jueves. El viernes incluido, ya ingresa, okay. El jueves está incluido, exactamente. Ah. El viernes, sábado y domingo, si las condiciones lo permiten, estarían regresando los camiones que estaban en Chile, van a ingresar a la Argentina.
0: Bien.
4: Y es muy factible... Y es muy factible que vengan encapsulados,
0: okay,
4: desde Chile hacia la Argentina, para no tener, porque hemos tenido, la estadística indica que tenemos más accidentes de ingreso a la Argentina que de salida a la Argentina. Ajá. Entonces estamos coordinando con el jefe de Gendarmería, Nelson Zarza, y Pablo Quiroga, a ver si podemos encapsular de a 50 o 100 camiones que vayan ingresando a la Argentina, traerlos encapsulados hasta el LASI para que no tener accidentes y tener un fin de semana tranquilo.
0: Perfecto. Pablo, preguntarte también esto porque hay mucha gente que por ahí está escuchando y ven reapertura del paso, pero tienen la confusión de que es solamente, o sea, no tienen el dato, de que es solamente para camiones y transporte de carga. ¿Hay algún tipo de estimación o de idea de cuándo esto se podría abrir un poco más para el turismo o el particular o todavía no y depende netamente de del temporal arriba en alta montaña?
4: Mirá, hoy casualmente estaba hablando, acabo de llegar de alta montaña yo,
0: sí,
4: y casualmente estaba hablando con uno de los coordinadores y si todo se normaliza en esta semana, ya la semana que viene estaríamos en condiciones ya de habilitar ambas aduanas para poder ya trabajar con el particular y con los transportes públicos pasajeros que van a Chile, ¿no?
0: Ah, bien, bien. O sea que si el tiempo acompaña, la semana que viene ya no solamente camiones, sino todo tipo de vehículos.
4: Si normalizamos el transporte de carga, que era la prioridad que tenía Chile, uh-huh. Es muy factible que, obviamente, que eso va a depender de las coordinaciones tanto argentina como chilena,
0: claro.
4: Para porque todo está enfocado al transporte de carga hoy.
0: Bien.
4: Para salvar la emergencia que tenemos de 34 días el paso cerrado, ¿no?
0: Claro, sí, tal cual. Actualmente, ¿hasta dónde puede ir el transporte privado, el que no es camionero, ya sea turista o vehículo particular? ¿Hasta dónde puede llegar?
4: Hoy hasta Upayata. Hasta Upayata está habilitado, puede circular, obviamente con precaución, porque desde las 7:40 hasta Upayata vienen tandas de camiones de cada 2 horas, entonces, bueno, se va a encontrar por ahí con una fila de 100 camiones, y bueno, hay que tener paciencia, respetar las normas de tránsito, no ir pasando a los camiones en lugares prohibidos, sí. Para evitar accidentes y que tengamos el corredor lo más despejado posible y sin demoras, ¿no?
0: Pablo, vuelvo a lo que me comentabas hace un ratito. Nos había llegado la información de que realmente el operativo, desde ayer incluso que comenzó, se ha movido muy rápido, que han trabajado bien policía vial, ordenando todo el tema de la cápsula para llevar los camiones, y que cerca de 1.200 camiones van a intentar pasar hoy. Lo que nos decías vos es una cifra récord, teniendo en cuenta la cantidad y sobre todo la modalidad, ¿no?
4: Exactamente. Pero, a ver, no te olvides vos del capital humano que puso tanto Gendarmería Nacional, la policía, el municipio. A ver, están todos los organismos nacionales, provinciales, municipales enfocados a que esto se subsane lo más rápido posible para poner el corredor de vuelta para todo tipo de vehículos.
0: Claro.
4: Esto es una medida extraordinaria por la cantidad de días que estuvo el paso cerrado. Y bueno, obviamente mi intendente, mi secretario de Seguridad, el gobernador desde Nación, están todos enfocados a que esto lo resolvamos lo más rápido posible y dejar fluidez como era lo cotidiano.
0: Uh-huh. Pablo, para repasar tema horarios, están del lado argentino con la hora invernal de nuestro país de 9 a 20 y cuando sea Chile...
4: De 9 a 21 y de 8 a 20.
0: Perfecto, o sea que de 9 a 21 está haciéndose en estos días, y recién viernes,
4: exactamente.
0: Y cuando se habilite Chile, va a ser horario de Chile.
4: No, lo mismo, de 8 a 20, ellos acordate que tienen una hora menos,
0: claro.
4: Estamos en época invernal, ellos tienen una hora menos, entonces nosotros tenemos de 9 a 21 y ellos tienen de 8 a 20.
0: Perfecto. Bueno, pero entonces, y a ver, también aprovecho para preguntarte, un poco de paciencia le decimos a la gente que está en alta montaña, el comerciante que está esperando, el turista y el particular, que ya con viento a favor, la semana que viene pueden llegar a ver un poco más de movimiento que los beneficie a ellos, ¿no?
4: Mira, si me hablas de turismo interno, ya este viernes, sábado y domingo, se va a poder disfrutar la nieve, los parques de nieve van a estar habilitados, Puente del Inca, las cuevas... va a estar todo habilitado. Dentro, si no tenemos temporal de grandes magnitudes, yo creo que vamos a tener un fin de semana con bastante turismo interno y obviamente con la entrada de transporte de cargas hacia el país argentino.
0: Bien. Bueno, Pablo, ojalá que así sea. Nos alegramos que vaya de manera fluida este operativo y que Dios quiera, por supuesto, el operativo pueda continuar y que lo permita el tiempo para que se pueda normalizar el tema del paso de ahí en alta montaña. Te agradecemos mucho por la información.
4: No, gracias a ustedes y que tengan una excelente tarde.
0: Igualmente para vos. Abrazo.
4: Hasta luego.
0: Pablo Tijeras, responsable de la Guardia Urbana Municipal de Upayata y Alta Montaña. Buena noticia, ¿eh? Más allá de que los camioneros ya desde ayer sabían que iban a comenzar a ascender y a retornar. Si todo sale bien, la semana que viene, cuando ya termine también de pasar de Chile hacia Mendoza, podemos estar hablando de la posibilidad de que el turista y el vehículo particular también pueda subirse a la ruta y cruzar hacia Chile. 5 minutos nos separan de las 5 de la tarde. Pausa, ya seguimos con más Hora Libre.
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0: 5 de la tarde en todo el país, la temperatura actual 13 grados 2 décimas y la humedad 53%.
1: Fallecieron 100 personas por accidentes de tránsito en lo que va del año.
0: El dato lo confirmó la ONG Voluntarios en Red, además de 2.000 personas heridas.
1: Hugo Fiorens indicó a Newell que solo este fin de semana fallecieron 5 mendocinos.
0: El punto más problemático tiene que ver con el exceso de velocidad, impericias al conducir y el uso de alcohol y drogas.
2: En lo que va del año, unos 2.000 heridos en los accidentes viales.
3: Ahora,
2: esos 2.000 heridos, sí. Un 70% son de características leves o moderadas, uh-huh. Y un 30% son de características muy graves, que uh-huh. requieren intervenciones, terapia intensiva y demás.
1: La inflación mayorista en julio fue de 0,8%.
0: El número refleja una desaceleración de 0,3 puntos porcentuales respecto al mes anterior.
1: Según el INDEC, la variación interanual fue del 31,1%, además de un aumento acumulado del 16,6%.
0: Por su parte, el presidente Milei celebró la baja de la inflación mayorista e ironizó con que, al final, julio empezó con cero.
1: Florencio Randazzo habló de la causa Cuadernos y aseguró que nunca vio corrupción.
0: El exministro del Interior fue llamado a declarar en la causa y afirmó que transformaron todo lo que tocaron, pero sin cuestiones anormales.
1: Sumó que lo importante es llegar a la verdad y que quienes cometieron delitos sean condenados.
4: No, yo no vi corrupción. Yo siempre digo, y soy muy honesto en este sentido, yo he tenido responsabilidad en distintas áreas. Y como ustedes lo han visto, precisamente hemos transformado todo lo que hemos tocado. Está claro que he sido convocado por la Fiscalía como para dar testimonio por parte de la Fiscalía a partir de declaraciones de los empresarios que han señalado en la causa de los cuadernos que cuando asumimos nosotros se terminó la justicia. Está bueno que la justicia se llegue a la verdad. Lo importante es que se llegue a la verdad y que aquellos que cometieron el ilícito sean condenados.
0: Temperatura actual 13 grados 2 décimas y la humedad de 53%.
1: El pronóstico indica nubosidad en disminución con ascenso de la temperatura.
0: Somos Paula Alonso y Ornella Dubini. 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

0: 5 de la tarde con 3 minutos, seguimos con más Hora Libre. Pato, le pido que me recuerde vías de comunicación y ya después le pido mensajes.
1: Claro que sí, 261-61-77-997, sigan participando por la obra Paraíso de Luciano Cáceres. Hay muchos ya que están anotados solamente con nombre y apellido.
0: Por suerte, uno no es irreemplazable. Y hay otras personas que pueden tomar el lugar de otro. Y como yo hoy no estoy en la calle, pero sí tenemos a nuestro móvil, está Paulito Pascualil, desde la cancha donde va a jugar la Lepra. Recién escuchábamos al Dani Fioqueta, debe estar Paulito en otra parte de la cancha. Paulito, ¿cómo va en el móvil de Newell?
2: Hola, buenas tardes, ¿cómo están?
0: ¿Todo bien?
2: Bien, todo bien, como siempre. Bueno, con toda la noticia y con todo el furor del partido que se viene.
0: ¿Cómo va esa previa? ¿Dónde andás?
2: Bueno, ahora estamos esperando ver la llegada primero de los jugadores, ¿no es cierto? Uh-huh. Y lo que no estamos viendo es hinchas, que es extraño porque siempre están cerca, ¿no?
0: ¿Hinchas de, querés decir, de Fluminense? No deben haber viajado.
2: No, Fluminense no hace falta que viajen, son locales. Pero bueno, no, tenemos Paulito, falta la gente de la Lepra, ¿no?
0: Claro, pero no, primero que a lo mejor estás confundido. El partido en Brasil fue la semana pasada. La Lepra hoy juega, pero juega acá en Mendoza.
1: ¿Por qué te ¿Dónde está?
0: ¿Dónde está vos ahora?
1: ¿Dónde está?
2: En Río, donde me encanta cuando me hacen chistes.
1: Está en Río.
0: ¿Cómo en Río, Paulito?
2: Y pero si ahora viene, ahora se viene el gran encuentro entre la Lepra y Fluminense acá en Río, me dijeron.
0: No, el partido entre la Lepra y Fluminense estamos bien, pero sí, justamente sí. Entre la Lepra primero y Fluminense, la Lepra es local, el partido es en el Malvinas Argentinas. ¿No tenés alguna persona, algún vecino, alguien que esté ahí como para que
2: pero
0: lo corrobores?
2: Corpa me dijo que sí, no, esto está lleno, está toda la gente desnuda casi.
0: ¿Cómo desnuda?
2: Yo estoy con camisita.
3: Caipirinha.
2: Ve gente que vende caipirinha.
3: Hola, caipirinha. ¡El padre soy yo! ¡Está con todo eso! ¿Con pix?
0: ¿Cómo? ¿Qué dice?
2: Chivo.
1: ¿La billetera virtual?
0: No sabía que estaba auspiciado este bloque.
2: Acá viene una señora, esta viene más o menos vestida. A ver, hola, buenas tardes.
4: Hola, garotinho.
2: ¿Qué tal?
4: ¿Vos se fala portugués?
2: Poquiño.
4: ¿Y por dónde quiere ir, cariño?
2: No, porque mire, me han mandado de la radio de Mendoza a cubrir un partido, pero resulta que no va a ser acá. Y bueno, tengo que esperar. Recién mañana sale mi vuelo de nuevo.
4: ¿Usted sabe que está perdidiño?
2: Sí, y usted también, ¿no?
4: Un poquillo.
2: Bien, yo quería saber si por acá no sabe algún alojamiento para no tener que esperar en el aeropuerto.
4: Ha llegado al lugar perfecto.
2: Mira. ¿Por qué? ¿Usted tiene hotel?
4: Yo tengo hotel.
2: ¿A usted tiene hotel?
4: Sí, para todos los compatriotas, los hermanos.
0: Qué bien que es una mezcla de Brasil y Paraguay.
1: Tiene
0: una cosa media.
2: Sí, al hablar conmigo cada vez habla mejor. Sí,
4: vendo caipiriña también.
2: Ah, vende caipiriña. Ah, buenísimo. Bueno, le voy a...
4: Dos por uno.
2: Le voy a vender una. Pero entonces me dice que usted tiene un hotel.
4: Sí, en la favela. Manzana 2, casa 3.
2: Mira qué fácil. Qué chiquita la favela. Manzana 2, casa 3.
4: Con el permiso de Wanda.
2: Usted.
0: Cada bueno, respuesta es más argentina la de
2: y ajá, y usted, sí, va a terminar hablando en Córdoba en cualquier momento.
0: Sí, sí.
2: Y disculpe, yo podría ir a. O sea, ¿cuánto sale la habitación?
4: ¿Tiene platiña usted?
2: Sí, algo me dio corpa para los viáticos.
0: Bueno,
4: deme los viáticos.
2: No, pero te diga. Bueno,
4: para asegurarme un poquillo.
2: Tengo esto nomás.
4: A ver. Cuatro. 10, 100, 100 reales.
2: Sí.
4: Me sirve.
2: No, le tiene que servir a usted, me tiene que servir a mí.
0: ¿Me sirve
2: para la habitación y eso?
4: 3 horas nada más. Para 3 horas le cubre.
2: Ah, un turno.
4: Sí.
0: Ah, ok, bueno.
2: Ya veo que estoy yendo a otro hotel.
4: ¿Y la mochila? Deme la mochilera.
2: Con la mochila puede ser una hora más.
0: Corroboro el hotel que está yendo.
2: Sí, ok. Bien.
4: El micrófono y el teléfono también.
0: Ay, ay, ay.
2: Pero ¿qué? ¿Para que yo esté más liviano?
4: Sí.
2: Ah.
4: Si no, mire, allá tengo dos amiguiños también. Que si usted no me entrega todo lo que tiene, también va a conocer a mis dos amiguiños.
2: No, no, no, está bien, no, no quiero conocerlo. Qué bonito.
4: Braulio.
2: No, no, no, Braulio, no, no, está bien.
4: Mariño, Mariño. Acá, Mauriño.
2: No, no, ay, no, bueno. No, pero no me agarre el bracito, está bien. No,
4: Mauriño.
2: Entendí. Bueno.
4: Empresa fácil.
2: ¿Cómo no le entendí esa fase?
4: No, vamos conmigo.
2: Soy Pascualil. Bueno, los dejo. Me voy con esta señora tan amable al hotel de
4: camine
2: ella.
4: Más rápido, sí, sí. Más
2: sí,
4: rápido.
2: Y sí, no puedo caminar porque me tiene agarradito el brazo, sí.
4: Vamos.
2: Y me aprieta la.
4: Dale, Mauriño.
0: Buen regreso, Paulito. Espero que vuelva sano. Buen regreso para Mendoza. Sí,
2: bueno, dale, muchas gracias. Nos vemos la próxima.
0: Bueno.
2: Oh, ¿cómo no avisan estas
0: chau,
2: cosas?
0: Chau. Dios mío. Paulito Pascualil, ahí está, se fue. Se lo llevaron directamente desde alguna parte de Río de Janeiro en Brasil, intentando buscar la previa con la lepra.
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0: Pasaron 10 minutos de las 5 de la tarde. Ahora sí, Pato, repasemos mensajes, por favor, de nuestros amigos.
1: Bueno, siguen participando por las entradas para la obra Paraíso, este unipersonal con Luciano Cáceres, en el Teatro Plaza. Recuerden entonces que tienen que dejarnos los datos, nombre, apellido, últimas tres del DNI, como están haciendo hasta ahora, hasta el momento. Pero además, desde el comienzo del programa están preguntando qué va a pasar con el Zorro versus Bigotín. ¿Quién ganará? Y envía saludos Javier, que no es de la mayor.
0: Ah, mirá. Bueno, el Zorro imagino que vino hoy y después volverá en otra ocasión. Bigotín mañana volverá a la calle.
1: Claro que sí.
0: Seguramente, así que gracias al amigo que pregunta.
1: Bueno, y Ángel nos dice que Tornado le teme al Sonda de Mendoza.
0: Ah, mirá.
1: O sea que es mucho más fuerte nuestro Sonda que el caballo Tornado del Zorro.
0: Claro.
1: Después nos dice Marina. Buenas tardes, Hora Libre. Muy buen mensaje, Marina. Sí, dice, lo necesitaba. Excelentes palabras de ánimo. Y además participa por las entradas. Pero esto de siempre mantenerse de pie.
0: Exacto.
1: Como el
0: no
1: tema.
0: Rendirse.
1: Mari pregunta, ¿qué ha pasado Dingui que los han dejado tan solinguis? No soy mindiringui, pero se me ha pegado Dingui.
0: Mirá.
1: Eso a los bigotinguis y a la patingui y al resto del equipingui.
2: Estamos creando mostringuis. Mostringuis, estamos creando Dingui.
1: Hermoso.
0: Javier Dingui anda de viajingui y Noelingui anda de...
2: Laburingui.
0: De cuestiones personalingui.
2: Personalingui. Bueno. Y Javier Ingui, el choquetingui está laburingui.
1: El otro está paseandingui. Rodo escribe: hola Cristian, con todo cariño para vos, genio. Un destello de gracia y buena onda. Con un chiste que alegra el corazón, tan dulce, tan bonito y cariñoso, imposible no amar a ese bigotín. Cristian Morón es un abrazo a tiempo, la chispa que transforma cualquier día un alma tierna, buena y transparente que llena todo espacio de alegría. No sean celosos. No sean celosos. Está muy bueno el mensaje. Dice: es pura calidez. Es lo más grande, un gesto suave y una carcajada con su presencia simple y tan bonita, la vida siempre se siente mimada.
0: Pero qué bonito. ¿Cómo me dijiste el nombre?
2: El tío.
1: Rodo.
0: Rodo.
2: El tío Morón.
1: No,
0: Rodolfo, ¿qué? A ver. No es familiar. Hasta donde yo sé,
1: voy a chequear el apellido.
2: Y todos los otros, claro. Y todos los otros, nada. Nada. Nada.
0: Rodo. Qué lindo. Qué lindo recibir mensajes así de todos. Y en particular de estos. Y aparte por lo que veo, yo veo a Marcelo, a Rocío, acá en la mesa, y todos coinciden con este mensaje, ¿no?
1: Qué está... bonito, sí, es un mensaje lindo.
0: Marcelo.
1: Es un mensaje lindo. ¿Cuál? Es un mensaje de
2: cariño.
1: Ah,
2: no lo escuché.
1: Muy lindo.
2: No lo tenía en los auriculares.
0: Ah, mira.
1: Pero sí que...
0: Muchas gracias, Rodo, realmente. ¿Se nos fue la paso?
1: No, ahora sí, no, te dije pará porque no estabas al aire.
0: Ah, perdón.
1: Ahora, reiterá. Se ha noelizado.
0: Sí. No, estaba leyendo un mensaje en el WhatsApp.
1: Estaba hablando y no estaba al aire.
0: No vi la lucecita. Pato, muchas gracias por los mensajes. Y bueno, seguimos con vos.
1: Sí, porque hay una gran polémica. La nota está en el diario 1 y en realidad es una de las notas más leídas porque tiene que ver con esta polémica que les voy a contar. Se trata de un papá que llevaba a su nena de 9 años, pero el tema es que la que manejaba era la nena.
0: Apa.
1: Y el papá lo ha tomado todo el tiempo en chiste. No solo ha filmado la situación, sino que también la ha colgado en las redes sociales y, por supuesto, ha sido escrachado. Este video, en el que hace manejar a su hija, de 9 años, reitero, fue grabado en la localidad patagónica de Lago Puelo, en la provincia de Chubut. Y inmediatamente lo que genera es todo tipo de enojo, polémica en las redes. El hombre la filma mientras maneja un auto por la vía pública y luego decide precisamente compartir esas imágenes. Bueno, según ha informado el medio local de Bariloche, que es ANB, este episodio ocurría mientras el papá paseaba por la ruta con sus hijos. En el video también aparece otro nene dentro del vehículo que era conducido por la hermanita, esta nena de 9 años. De hecho, que en el video se escucha cuando el nene le pregunta a su papá: papi, ¿después puedo manejar yo? Y el papá le dice: es imposible porque todavía no llegás con los pies a tocar los pedales del vehículo. Es imposible porque no llegás, reitero, no llegás a tocar con los pies. Pero si el nene llegaba a tocar con los pies,
0: podía hacerlo.
1: Claro. El nene no dice aquí la edad, ¿no? Pero
2: más chico.
1: Como que era más chiquitito, obviamente. Y además le dice... le agrega en el video que tu hermanita sí puede, porque tiene mayor alcance con las piernas. Bueno, es increíble.
0: Claro, pero tiene 9 años.
1: Increíble. Le pregunta él a su nena, mientras está ahí, por supuesto, ella concentrada al volante, se imaginan, 9 añitos. Me llevo el bolsón ahora, bromea el padre. Y después le pregunta, como hasta orgulloso y orondo, ¿cuántos años tenés? Y la chica responde, 9. ¿Y estás manejando? ¿Qué haces? ¿Que te copias de tu papá? Bueno, y sigue filmándolo. La verdad que repudio total para este tipo de situaciones. Las autoridades de Chubut, por supuesto, que han iniciado una investigación administrativa tras la difusión de estas imágenes sobre la niña y cómo, yo creo que es muy fácil detectarlo porque precisamente lo ha colgado en las redes sociales y ya deben tener la identificación de la persona, ¿no?
0: Ahora, pero en este caso, trato de ser lo más radial posible. ¿Cómo haces para interpretar? Porque vos podés tener un error, que no es claramente este caso,
1: no.
0: Y podés tener incluso, acá hay viveza criolla, acá es, ¿cómo lo digo para que no sea? Pasarse por donde no nos da el sol, las leyes. Pero si encima de eso vos subís al auto a tu hija de 9 años, la haces manejar, y encima la filmás, es como que te estás duplicando ese carácter de decir, me importa un bledo.
1: Exacto.
0: Y encima lo expongo.
1: Sí, y expongo a la nena.
2: Yo creo que también.
1: A todo.
2: O
1: a los
2: eso,
1: peligros,
2: o
1: a todo.
2: Ignorancia total. Un no, grado de ignorancia, mí. Decir, no, yo ya le enseño, porque también es muy de. Siento yo que muy es más de otra época y que hoy yo pensé que estábamos más educados, pero era. Es como cuando al nene le dan un poquito de vino ahora, sí. De chiquito, para que ya se. La voy enseñando que maneje ahora para el día de mañana ya sea una gran conductora.
1: Bueno, eso tenemos que decir que en una época era muy común del campo, sí. En los pueblos, era muy común, pero el tema es que manejando sobre ruta.
2: No,
1: bueno, la exposición sí, de la ahora. Nena y sabiendo ahora todos los peligros que hay. O sea,
0: claro,
1: es,
0: pero aparte, digamos, trato de tomar la postura tuya, Víctor, y si fuese así, la respuesta no sería al nene, no porque no llegas a los pedales, la respuesta sería no porque sos todavía chico.
1: Claro, pero si a la hermana con 9 años sí. La deja manejar o ahí, la hace manejar.
0: Uno imagínate. Por ahí comete el error de enseñarla a manejar a un adolescente cuando es menor de 18 años, pero si tenés algún lugar que no sea peligroso, un predio donde vos sabés que no hay ningún otro auto, bueno, podés de última tener ese detalle. Ahora, subirla a una ruta nacional, en el bolsón.
1: En el bolsón, Lago Pueblo.
0: Claro.
2: Sí, grabarlos.
0: Grabarlos.
2: No, muchísimo. Por y eso encima, yo me voy por la ignorancia.
0: Claro, digo, pero...
2: También puede ser lo que decís vos, viveza.
0: Yo creo que suena. Sí, es papá, viveza por no decir estupidez.
2: ¿No? Sí, no, obviamente.
0: Dentro de todo lo radial.
1: Claro. Bueno, pero... viveza, estupidez o lo que sea, se sabe, la ley se presume por todos conocidos. O sea, cuando vos te pasas un semáforo en rojo, no puedes decir, ay, no, yo no sabía que el rojo estaba mal. No, si está escrito, está en la ley, está homologado, listo, sonaste multa. Y en este sí. Caso, bueno, tendrán que actuar, por supuesto, contra él.
2: Obviamente.
0: Contra él. Claramente. Ella no tiene absolutamente nada que ver. Y aparte, incluso si está siendo filmada.
1: Sí.
0: Anda a saber qué es lo que le ha dicho el padre antes de ese video.
1: Claro, y ojo que hay que ver también las condiciones en que está esta situación de papá con nena. Si es una familia bien consolidada o si son papás separados, uh-huh. Si la tenencia compartida, porque se empiezan a jugar otras cosas. El cuidado uh-huh. Del niño, no, la tenencia del niño.
0: Muchas gracias, Pato. Cinco de la tarde con 18 minutos, seguimos con más Hora Libre. Tenemos en línea al director del CENS 3-432, Daniel Constantinidi. Daniel, ¿cómo le va? Buenas tardes, en Hora Libre lo recibimos.
3: ¿Qué tal? Buenas tardes, mucho gusto.
0: Igualmente para nosotros. Lo hemos llamado porque hoy tenemos la consigna en nuestro programa de lo importante que es el no bajar los brazos, el no rendirse, y ese es un panorama muy amplio que también justamente abraza a instituciones como lo que son los CENS. ¿Por qué decimos que abraza? Porque hay mucha gente, por ejemplo, que por diferentes motivos no lograron terminar el secundario en tiempo y forma. Uno se hace más grande, la vida pasa, y por ahí a veces uno dice, che, ¿estaré a tiempo de terminar mis estudios? ¿Podré terminar y cerrar esta puerta? Y obviamente que claro que se puede. Y por eso lo hemos llamado para saber cómo es el día a día en un CENS, cómo es la matrícula. Imagino que usted como director debe conocer muchas historias de vida y de superación.
3: Sí.
0: Que a lo mejor
3: sí.
0: Incluso gente que terminó y que no va probablemente a ejercer un trabajo después de este título. Pero era una cuestión de superación personal, ¿no?
3: Perfecto. Sí, tal cual. Nada mejor descrito. Bueno, primero y fundamental, les quiero agradecer enormemente por la,

0: primarios como secundarios ya en su adultez.
1: A ver, Daniel, yo estoy, por ejemplo, escuchando en casa, no he terminado la secundaria y estoy escuchando esta charla y me quedan
0: Perfecto.
1: o años o materias adeudadas. ¿Cuál sería el paso a paso?
0: Bien, primero fundamental, animarse. ¿Qué pasa? Por ahí te dicen, tengo vergüenza. Al contrario, tendrían que sentirse orgullosos de pertenecer y de darse esta oportunidad, ¿sí? Eso es algo que tienen que avanzar con ese orgullo, decir, bueno, voy a terminar. Y les cuento un poco, en esto que me decís, cómo es la vida de un SENS, cómo es una secundaria para adultos. Bueno, como se imaginarán, hay características que justamente definen a la secundaria para adultos, respecto de la tradicional, de lo que se llama secundaria orientada. Y eso le da una impronta muy característica. Es una educación que está pensada, adaptada para el joven y adulto. ¿Esto qué significa? Que justamente tiene ciertas características que te paso a mencionar, en donde la audiencia que está escuchando y que te dice, bueno, yo quiero terminar, ¿qué debo hacer? Bueno, primero, bueno, después daremos los datos al final, pero las características, ¿cuáles son? Bueno, nosotros, más allá de que la educación para adultos también tiene las opciones tradicionales de ir todos los días, de empezar en marzo y terminar en diciembre, tiene otras que justamente son las que están pensadas para el adulto. El adulto que tiene cargas familiares, que tiene cargas laborales, o simple y sencillamente por algún motivo de su vida no pudo hacer la secundaria en tiempo y forma y hoy tiene la oportunidad de hacerla. Ejemplo, vamos concretamente. Por ejemplo, aquella persona que quiera asistir al establecimiento va a tener una atención prácticamente personalizada, ¿sí? ¿Por qué? Porque las matrículas son mucho más chicas, en la mayoría de los casos, por supuesto que no siempre es así, que en las escuelas tradicionales con 35 o 40 alumnos. Entonces, los profesores tienen el espacio y el tiempo para acompañarlos de forma individual, porque puede pasar que hay una persona con una edad mayor, que ya hace muchos años que no ha estudiado, que tiene que retomar ese conocimiento para el estudio, y es el profesor el que lo va a estar acompañando, el que va a estar sentado al lado del estudiante para guiarlo. Entonces ahí intervienen dos factores, dos características. Hay una opción que es la semipresencialidad, ¿sí? ¿Qué significa? Que el estudiante tiene la libertad de asistir. No hay una baja por faltas, es decir, que el alumno puede ir las veces que pueda o que quiera, siempre imaginándonos con su carga en su vida, ¿sí? Entonces, esto le permite que el estudiante diga, bueno, hoy tengo que trabajar, o hoy me toca el turno de noche, perdón, o distintas cargas, y bueno, pueda adaptarse. Entonces, eso le da flexibilidad. Y por otro lado, existe acompañando esto, de acuerdo a la escuela, ¿no? No todas las escuelas, pero son características de la modalidad de jóvenes y adultos, es la no gradualidad. ¿Qué significa la no gradualidad? Que no hay, para esta opción, no hay un marzo y un noviembre. El estudiante se puede inscribir en cualquier momento del año e ir avanzando de acuerdo a su ritmo, ¿sí? Es decir, por ahí, ya sea porque no le dan los tiempos, porque le cuesta un poco más, o inclusive, al contrario, poder acelerar ese proceso. ¿Se entiende?
1: Claro, sí.
0: Entonces, son características muy particulares que existen dentro de la modalidad de jóvenes y adultos que permiten que un adulto, insisto, pueda terminar su trayectoria educativa de otra forma, es decir, más adaptada, más pensada, más acorde a su vida.
1: Daniel, en esto que nos está contando, ¿encuentran casos que realmente el alumno no puede ir por cuestiones por ahí laborales o de casa? ¿O tiene más que ver lo que me contaba al principio, que por ahí les da una cierta vergüenza y eligen la modalidad online y después obviamente entra el juego de las ganas de cada uno?
0: Mira, en adultos la heterogeneidad es la característica. Vos, en la presencialidad, vos vas a encontrar, nosotros aceptamos alumnos desde los 16 hasta el infinito, en adelante, Y bueno, y en eso se nos dan situaciones en donde vos en un curso tenés alumnos jóvenes y alumnos de mayor edad. Y eso es muy rico. ¿Por qué? Porque hay una interacción, se mezcla, por ejemplo, la energía de la juventud con la experiencia de la gente mayor,
1: Claro.
0: e incluso la gente mayor a veces ha sabido ser padre, entre comillas, o abuelos de sus propios compañeros, en donde han sabido,

0: Es muy rica la convivencia que se da en ese orden.
1: Y en el tema, ahí voy más que nada a lo personal, pero le quiero consultar. Usted
0: Sí.
1: recién me mencionaba el tema de la matrícula.
0: Sí.
1: ¿Se generó alguna ocasión donde por ahí se han anotado muchos, pero van pocos? ¿Han tenido en algún momento que decir, che, si no viene más gente, vamos a tener que cerrar? ¿O cómo manejan ese tema de número?
0: Mira, por eso te digo, hay opciones como por ejemplo la semipresencialidad, donde no es obligatoria la
1: Sí,
0: asistencia.
1: sí.
0: Entonces, por ahí, vos tenés una matrícula de alumnos activos, es decir, que realmente participan, pero que no van todos los días.
1: Claro.
0: Entonces, vos por ahí a lo mejor un día encontrás tres alumnos, al otro día encontrás otros tres alumnos, y así sucesivamente. Es decir, que no encontrás el total de los inscriptos en un curso al mismo día, al mismo tiempo, ¿sí?
1: Claro.
0: Y bueno, y eso en realidad el tema de la matrícula, por eso que nosotros queremos fomentar mucho el tema de la movilidad de jóvenes y adultos, porque primero que hay mucha gente que no lo sabe, y sí, bueno, los números siempre son los que mandan, y bueno, evidentemente lo que queremos es que tengamos alumnos en las aulas para
1: Sí.
0: que la modalidad continúe su vida, su existencia, ¿no?
1: Daniel, de lo que le ha tocado ver y por ahí convivir, ¿qué historias ha encontrado
0: Oh.
1: justamente de superación? Imagino que debe tener, pero un montón, ¿no?
0: Montón, montón, montón. Llevo ya 20 años en la modalidad y casi 20 años. Y bueno, las más ricas son de las personas mayores que terminan sus estudios por sueños, por proyectos sin cumplir, o lo más loable es que son ejemplos para sus hijos o nietos, que también
1: Ajá.
0: nos ha pasado. Entonces, gente de mayores de 60 años, 70 años inclusive hemos tenido, donde van con un espíritu, con unas ganas, con una energía que a veces ni te hace falta dar clase, o sea, en el buen sentido no se da clase, pero me refiero a que te guían ellos, te llevan adelante la clase, les llevan por ahí cositas. Me ha tocado vivir que señoras que llevaban cosas cocinadas por ella, un budín, y se
1: Ajá.
0: compartía. Eso tiene, ves, el sense, eso tiene la
1: Claro.
0: educación de adultos, que se vive de otra forma, se vive como una forma más cercana, más humana, o sea, más personalizada. ¿Se
1: Y aparte
0: entiende? Entonces,
1: imagino
0: sí.
1: aparte la motivación que genera ver en el alumno de 16, 17, 18, 20, 23, el alumno de 50, 60 o 70 que está sentado en el mismo lugar, estudiando de la misma manera y con el objetivo igual, aunque lo separen años de diferencia, ¿no?
0: Sin duda, son un ejemplo, o sea, los chicos son una motivación para los chicos. Hoy
1: Claro.
0: que los jóvenes es como que están como más aplastados, ¿sí? Como tienen cierta latencia, pero esos adultos son los que los motivan a los jóvenes. Y los jóvenes, por eso los adultos, yo a través de este programa les digo, los que están escuchando, no tengan vergüenza, porque justamente se hace la riqueza está dada en esa interacción entre jóvenes y adultos. Entonces los invito a todos aquellos que son más mayorcitos a que vayan y vivan esta experiencia, como les digo, se hace prácticamente, entre comillas, familiar, porque hay otro tipo de diálogo, se conversa más cerca con el profesor, lo tenés sentado al lado,
1: Claro.
0: en la medida que se pueda, es otro mundo, es otra cosa que se vive de otra forma.
1: Daniel, ¿cómo está? Patricia, un gusto saludarlo.
0: Patricia.
1: Hay muchos mensajes, ¿no?, de consultas. Están pidiendo, más allá de que nosotros tenemos el acceso a un flyer con QR, pero por allí un número de contacto específicamente de este SENS, aunque también nuestra productora con buen tino nos pasa el sitio, porque claro, este SENS está ubicado en el Chayao y por ahí, de acuerdo
0: Exacto.
1: a la zona geográfica, a algunos quizás les es inconveniente o no les es tan conveniente para asistir. Les decimos, y usted me va a aseverar con esto, que en
0: Sí.
1: mendoza.edu.ar hay un listado de
0: Exactamente.
1: las instituciones y ahí pueden elegir el más cercano al domicilio, que es la misma modalidad que usted nos está contando.
0: Exactamente. La dirección que vos nos diste, mendoza.edu.ar, es el portal educativo, es la central de la Dirección General de Escuelas y ahí van a poder tener toda la información. Mendoza.edu.ar/sens, ahí van a encontrar el listado de todos los sens en la provincia y justamente por áreas geográficas se podrán dirigir. Yo estoy dirigiendo en este momento, como vos bien lo dijeron, ustedes bien dijeron, un sens en el Chayao, en el barrio 12 de junio, ahí pegadito al municipal.
1: Bueno, Alicia dice felicitaciones por ese trabajo e iniciativa. Después hay un mensaje de Mónica Torres. Es una gran propuesta para todo joven y adulto que merece terminar sus estudios.
2: Nos agradece por esta información, a usted le agradece de esta información del CENS El Chayao, y dice que es vecina y que conoce la labor que ustedes hacen no solamente dentro de la escuela, sino que acompañan trayectos educativos y además tienen un trabajo en red con otras instituciones del barrio.
1: Sí.
2: ¿Nos puede contar qué otras instituciones?
0: Sí, por supuesto. Nosotros, los CENS, en general las instituciones, lo que hacemos es una de nuestras, ¿cómo decirte?, columnas, es la sociocomunitaria, ¿sí? Y esa sociocomunitaria implica integrarnos a la sociedad, integrar la sociedad a la escuela y la escuela a la sociedad. Entonces, por eso tenemos participación, por ejemplo, con la policía, con los centros médicos, con las salas, con las instituciones de iglesias, secundarias, que también son por ahí las que nos mandan estudiantes. Es decir, una interacción con toda la comunidad que nos rodea. Esa es un poco la característica.
1: Daniel, ha sido un placer escucharlo, conocer las historias y sobre todo le agradecemos por la motivación que genera el hecho de alentar a la gente que por ahí no se anima tanto a que vaya y termine nada menos que sus estudios.
0: Al contrario, el agradecido soy yo por esta oportunidad de difundir la modalidad.
1: Por favor, que tengan buenas tardes.
0: Muchísimas gracias, igualmente para ustedes.
1: Daniel Constantinidi, director del CENS 3-432 del Chayao, hoy hablando de no bajar los brazos, hablando de seguir remando y metiéndole, es una buena oportunidad. ¿Te da vergüenza? Bueno, primero que nada, no hay nada de qué avergonzarse, al contrario, es una enorme satisfacción la que vas a sentir cuando cierres esa puerta. Y si tenés 30, 40 o 50, la vas a cerrar con más ganas porque vas a cerrar una etapa en tu vida. Así que es momento para aprovechar, ¿por qué no? 5:31, vamos a las noticias. Ya seguimos con más.

0: 5:32, la temperatura actual 15 grados, la humedad de 49%.
1: 5 personas permanecen aprehendidas luego del crimen en Colonia Segovia.
0: La justicia recauda pruebas y declaraciones para esclarecer las responsabilidades en este caso particular.
1: Un hombre de 25 años, Agustín Basualdo, perdió la vida tras recibir un impacto en el pecho durante una discusión, después de que reclamara elementos que aparentemente le habían robado.
0: Las autoridades arrestaron a 3 hombres y 2 mujeres para determinar quién efectuó el ataque.
1: Además, encontraron el armamento utilizado y avanzan con diversas medidas para aclarar el hecho.
0: La provincia se sumará a la familia de Alan Vilouta para tratar de reponer la condena a Alejandro Verdenelli.
1: Los abogados del Ministerio de Seguridad se sumarán con la figura de Amicus Curiae para apelar la sentencia que dejó sobreseído a Verdenelli.
0: El empresario estuvo acusado por atropellar y matar a Alan, pero la causa prescribió y se declaró extinguida la acción penal.
1: La abogada Susana Soletti dio más detalles del acompañamiento.
2: Acompañando desde el Ministerio de Seguridad a los abogados particulares para presentar esta casación. Seríamos acompañantes de la querella y, o sea, sí asumiríamos una querella como ánimo curiae, pero sí desde la parte querellante.
0: Rodríguez Larreta confirmó que será candidato a jefe de gobierno en 2027.
1: El ex jefe de gobierno porteño confirmó que volverá a competir por la conducción de la ciudad de Buenos Aires.
0: Además, aseguró que ya comenzó a recorrer distintos barrios para preparar su candidatura.
1: Shakira anuncia una inversión millonaria para reconstruir escuelas en Colombia tras el terremoto.
0: La cantante reconstruirá la Universidad Tecnológica del Chocó.
1: Además, dijo que no va a parar hasta que cada niño regrese a la escuela.
3: 10 escuelas vamos a construir en el Chocó, por eso era tan importante traerlo y por eso era tan importante venir hoy. Así que estamos luchando con todas nuestras fuerzas para conseguir compromiso, tanto del sector privado como de fundaciones como la de Howard Buffett, como de gobiernos. Y uno de los motivos por los que quiero venir hoy también es para hacer ese llamado a los gobiernos, al gobierno de Canadá, al gobierno de Japón, al gobierno del Reino Unido, para que nos acompañen en la reconstrucción de nuestro país.
0: Temperatura actual 15 grados, la humedad 49%.
1: El pronóstico indica nublado con ascenso de la temperatura.
0: Somos Paula Alonso y Ornella Dubini, esto fue Informe Newell.
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0: Yo a los 14 años abandoné los estudios porque quise ponerme a trabajar, porque sufría bullying en el colegio, no quería ir más. En una constante charla con mi padre, quedamos que yo iba a terminar el secundario, pero quería trabajar primero. Y bueno, mi viejo me dejó, a los 14 abandoné y a los 19 retomé en un CENS, lo hice en 3 años, nunca me llevé una materia y lo hice trabajando y estudiando. Fue doblemente satisfactorio a nivel personal. Es una forma de no bajar los brazos y siempre sentirse que uno puede.
1: Hola chicos, lo feliz que fui haciendo en el CENS acá en Palmira. La verdad es que soy un orgulloso egresado del CENS de acá de Palmira. La verdad es que bueno, es una experiencia formidable.
2: 5 de la tarde con 41 minutos, 6 menos 20. Las dos formas están correctamente, ¿no?
3: 20 para las 6.
2: Claro, también. 20 para las 6.
4: Me encanta.
5: Como en Chile o en Inglaterra.
2: Me encantó el mensaje del primer oyente, porque aparte es cierto y tiene mucho que ver. Y eso que en aquella época. Entiendo por el tono de voz que me estaba diciendo que debe ser una persona que egresó hace bastante.
5: Sí.
2: No estaba tan de moda que se haga público el tema del bullying, porque
5: claro,
2: el bullying existió toda la vida.
5: Y no, ni siquiera existía la palabra bullying.
2: Claro,
5: claro.
2: Seguramente se conocía de otra forma, pero el bullying existió y existirá toda la vida, lamentablemente. Pero la verdad, qué lindo mensaje, sinceramente. Muy, muy lindo mensaje. Así que, como estábamos diciendo, también le invitamos a todos los que están escuchando que se motiven de esta manera. El que debe estar motivado escuchando la música de Brasil y que no sé si tendrá una caipirinha en la mano, no creo, pero que debe estar ya en la previa, es el señor Carlos Daniel Fioqueta, que ahora volvemos nuevamente al Estadio Malvinas Argentinas. Danielito, ¿cómo estás?
6: Bien, bien, bien, querido Bigotín, ya desde la cabina 8.
2: ¿Cómo te escucho, Daniel?
6: No,
2: Mami,
6: ¿eh?
2: Te escucho como si
6: gracias. No
2: estuvieras
6: estoy
2: acá
6: con
2: al
6: una
2: lado.
6: caipirinha. Ah, muy bien. Y eso es gracias a Gustavo Tello, a Jonathan Pesce y a Daniel Reboredo.
2: Por supuesto, como
6: Yo
2: siempre.
6: soy un humilde servidor, nada más, pero que hacen posible todo esto son estos tres muchachos.
2: Obviamente.
6: Y ahora me tiran peces y me cobian mate, ¿no? Lo que tengo que
2: Mira.
6: Hacer es un mate. Bueno, le iba a decir que lo único que tengo en la mano es el micrófono. Ya
2: Ay,
6: las puertas
2: bueno.
6: están abiertas, se los dije. Y sí, si no, no podría hablar.
2: Claro.
6: Se lo dije en la salida anterior.
2: Sí.
6: Y hay una muy buena cantidad de público por la hora que es, ¿no? Falta
2: uh-huh.
6: bastante todavía. En la platea este, ahí donde pega el sol, porque el sol está hermoso, ¿no? La temperatura es muy agradable a esta hora, muy agradable, está totalmente despejado y donde pega el sol, la verdad, el que se anima está para mangas cortas. Te digo
2: ah,
6: que está
2: bien.
6: Espectacular. Uh-huh. Después veremos cuando pase las horas, ¿no? Porque hay una gran parte del excelente piso del Malvinas Argentina que ya está cubierto por la sombra, que justamente da el techo de la platea oeste. El piso está extraordinario. Mira que hacía mucho que no veníamos porque ya dejó de hacer las veces de local aquí Godoy Cruz, Independiente juega solo Copa Libertadores en este que es nuestro máximo escenario.
2: Uh-huh.
6: El piso está, pero espectacular. Da pena pisarlo, mira, con eso te digo todo. Y después de ese muy buen número de público que sigue entrando en forma incesante, ya van poniendo los tirantes en la popular del sector sur. Ya están las banderas, dice Oeste Leproso, Villa Hipódromo, Guaymallén, La Sexta, La Sub 17, Los Caudillos del Parque, Barrio Sarmiento, Jesús Nazareno, Unimep, Cuarta Oeste, Sarmiento. Voy dando la vuelta y ahora me voy a la platea este, San Andrés, La Estanzuela, Carrodilla, Vicio para mí, Luzuriaga, Villa del Parque, La Rotonda, Barrio Champañat, Barrio El Sol y Los Lobos, como siempre, con ese apellido raro para ser hincha de la lepra,
2: sí.
6: Ya están ubicados en la tribuna del sector este. Y ha llegado un grupo de unos 50 hinchas de Fluminense. Mirá, contrariamente
2: mira.
6: A lo que yo pensaba, que no iba a venir ninguno, hay unos 50. Ve un par de bombos, dice Bravo 1952, es la bandera que acaban de colgar, así que ya están ubicaditos ahí, aprovechando el solcito. Ya está Marquitos Barrera también, listo para salir. Tomás Wintentete, ya está toda la banda, ya llega el Tano.
2: Muy bien.
6: También para que a partir de las 18 comencemos nuestra transmisión. Les dejo esto, si van a venir a la cancha, vengan con paciencia, no es fácil el tránsito, sobre
2: Eso
6: todo
2: te iba a
6: si
2: preguntar.
6: Vienen por Bolón Sulmer y llegan ahí al círculo policial para doblar y subir. Bueno, no, solamente es el semáforo, que está bien, ¿no?
2: Sí.
6: Pero hay tanta congestión que estaría bueno que hubiese oficiales de tránsito para darle un poco de agilidad. Los ingresos están bárbaros, no hay ningún problema, insisto, así que si vienen a disfrutar del sol, como lo están haciendo los muchachos de la platea este.
2: Bien, te anticipás, Dani, porque justamente hace un ratito le mando un abrazo al Beto Fornes, que me había mandado un mensaje diciendo que estaba complicado el tránsito a raíz del encuentro y que la zona del Martín Zapata estaba medianamente complicada.
6: Bueno, seguramente porque hay gente que ya va subiendo, ubicando sus autos más o menos donde se puedan. Tengan cuidado también con eso. Donde está pintado de amarillo no se puede estacionar, Marquitos. Uh-huh. El resto, aprovechen. Hay playas, no sé si... Mira, recién estuve con el Chipi Ríos, que sabe todo, y no le pregunté si Independiente Rivadavia, que es quien alquila el estadio, había habilitado la playa. Le corresponde a Independiente, me hacen señal que no. Pero hay una gran playa que lamentablemente Independiente no la habilita. Vaya uno a saber por qué. Y tampoco saca rédito de la misma, ¿no? Porque puede cobrar a cada auto y allí estarían mejor todos ubicados, porque es difícil estacionar aquí en los alrededores del Malvinas.
2: Bien. Recién me dijo que había hecho una cariñosa demostración por un tema de mate para el trío de técnicos. Merienda que tenemos aparte del mate para la previa.
6: A ver, espera que mira, a ver. ¿Qué trajiste de merienda, gordo? Le digo a Reboredo eso, ¿no? Ustedes entienden todo. Uh-huh. Nada, me dice. Ah, está a dieta, porque viene el cumpleaños 15 de la hija. Está a dieta Reboredo, señores. Por lo tanto, no hay nada, solo mate pelado que trae pez, y Reboredo no trae nada. Porque está a dieta. ¿60 kilos tenés que bajar? Sí,
2: bueno, igual una cuestión. Se supone que siempre los comienzos de semana, dicen los que saben, sirve para la desintoxicación. Por ende, un martes de líquido no está mal, Dani.
5: Un lunes, martes está bien.
6: Siempre que estés intoxicado.
2: Que no es tu caso.
6: Claro, la desintoxicación es si estás intoxicado. Qué sé yo, esto es de porfar nomás. Pero no hay nada. Sí, amablemente, la gente de Independiente, cuando hemos llegado, nos dieron una gaseosa y uno o dos sanguchitos. Un sanguchito, que el de Reboredo ya no dejó de existir, ¿no? Pero porque está a dieta, no, gentilmente se lo dio a Winter Trump.
2: Lo ha cedido, claro. Mira quién se lo dio, ¿no? Uno que tiene un poquito de hambre.
6: Bueno, para que pruebe los brackets.
2: Dani,
6: se le complicó la S a Windeteter,
2: ¿eh? Y sí, me imagino.
6: Vamos a estar atentos.
2: Dani, te hago una consulta. Nos envió un mensaje un oyente que dice: hola, buenas tardes. ¿Saben si están habilitadas las playas oficiales?
6: Bueno, es lo que dije recién. Esa es la playa oficial del Estadio Malvinas Argentinas, y me dicen que no, que es la que da al sector oeste.
2: Perfecto.
6: Después hay una playa que no sería la oficial, pero que generalmente los clubes cuando hacen de local aprovechan para hacer algún dinero, y no está mal que les da al sector este, que es el ingreso a la platea. No veo ningún auto desde acá, desde la atalaya del estadio podemos ver ese lugar, no hay ningún auto. Así que diría que las playas oficiales, excepto la del sector sur, que esa es la playa oficial del Malvinas Argentinas, uh-huh, es la única que está habilitada, que es el ingreso de la prensa, de los invitados especiales, de los dirigentes, y por supuesto también se puede adquirir el QR para ingresar a ese lugar.
2: Dani, en 10 minutos ya tomarán la posta de la transmisión. Gracias, y obviamente los escuchamos ahí apenas terminemos acá con Hora Libre.
6: Fuerte abrazo, Bigotín.
2: Abrazo grande. Saludos para toda la banda por
6: hasta
2: ahí.
6: Mañana.
2: Daniel Fioqueta desde
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2: Ocho minutos pasaron de las 5 de la tarde. Perdón, Marce, mala mía. Daniel Fioqueta decía que nos estaba despidiendo desde el Estadio Malvinas Argentinas. Uy, lo que viene ahora, mamita. No, me da temor. En las últimas horas, Patricia Aranís, se ha hecho viral en varios medios nacionales esta cuestión de farmear aura.
5: Ah, sí.
2: Que por lo que veo no te gusta demasiado.
5: No, a ver, no sé.
2: ¿Qué es farmear aura? Es una buena pregunta. ¿Cómo se hace? También es una buena pregunta. Ah. Está con nosotros un farmeador profesional de aura. No. Porque este programa siempre va con la tecla justa. Está con nosotros Tiago Tiaghini. Nombre raro, ¿no?
5: No.
4: Hola, buenas tardes. ¿Cómo están?
2: Buenas tardes, Tiago. No. Imagino que es internacional usted, ¿no?
4: Sí, pero yo soy de Buenos Aires y bueno... Pero nada, entonces ya doy clases. Sí, porque también he ido a competir a España. También yo he competido a España. ¡Power!
2: Ah, bueno, debe ser algún primo lejano de Pai Joao, ¿no?
4: También,
2: habla bastante parecido.
4: Y también venimos y todos hablan medio parecido. Hoy te tienen un timbre de voz. Pero bueno, y también estuvimos acá en la Playa Independencia ayer dándoles y ¡Power! ¡Aura! ¡Top Farmer! Y...
2: Bueno, ok. Bueno. Tiago, ¿qué sería farmear aura? A ver, cuéntame.
4: ver, es lo que estoy haciendo. Farmear ahora, si competimos dos, ¿no es cierto? Y bueno, el que mejor gestos, movimientos haga y se gane la tribuna es el campeón, ¿viste? Es la idea. Ajá. Nosotros tenemos distintos formas. Lucky Sack.
2: Está muy bien, Tiago, por lo que escucho. Sí. Yo por lo que ayer estaba viendo y lo que alcancé a entender es que esto tiene mucha influencia con el tema internet, con el tema TikTok, con el tema memes. Y es como que farmear aura se van como juntando todas estas cuestiones, sticker y demás, y se lo tiran a modo de poder.
4: Claro, claro, claro que sí. Bueno, sí, bueno, yo hasta mayo yo era Terian, ¿viste? Y bueno, ahora me pintó
2: evolucionaste farmar. A farmar.
4: Claro, sí, tiramos así. Tiramos así. Six, seven. Looking MD Sigma.
5: Este es una profesión, digamos, es un trabajo, se podría decir.
4: No, tanto como un trabajo, no. Yo no tengo trabajo, yo por eso puedo hacer esto, ¿viste? Enfrentarnos a él, a cosas. Ayer, por ejemplo, le gané a un pibe, ¿no es cierto? Que nos enfrentamos al pibe bonito. Lo reventé, le farmé aura por toda la cara. Le decía.
2: Tiago, para.
4: Tres
2: para
4: años saber, tenía el pibe.
2: Para saber.
5: Tres años.
2: ¿Qué es necesario para farmear aura? ¿Qué hay que tener? Aparte de un temita.
4: Aparte, sí, mirá, nosotros tenemos. Primero hay que estar al pedo, ¿viste? Así, claro, porque sí. Si está bajando podés venir luego a los campeonatos. Claro. Pero hay que empezar. Yo tiro mucho Fin Swan, ¿no es cierto? Tiro un 6-7, tiro un Moonwalker, ¿no es cierto? Yo con un Moonwalker, yo he ganado pufa, mucho, ¿no es cierto?
2: Porque ¿qué sería un ¿Cómo me dijiste?
4: Un Moonwalker, el de Michael Jackson, ¿viste?
2: Caminar para atrás. Lunar, sí.
4: Hace ese Moonwalker así, tucutun, y después una carita, pum, tirá un C7, ¿no es cierto? O hace un crash out, ¿no es cierto? O podés hacer técnica como sin C7-2, un flip-flan, ¿no es cierto? Con cutumba carnera a media agua, ¿entendés?
2: Ah, bien, claro.
4: Entonces, tirá esos gestos, tirá esos gestos, ¿viste? Y el otro queda, pum, así, ojo, ¿qué?
2: ¿Y esto, Tiago, más o menos cuántas horas lleva el entrenamiento? ¿Cómo es la preparación?
4: No, es todo el día. Yo me levanto farmeando aura, sí. Yo me levanto así de chicken roll, me levanto en look in, biting bile, ¿no es cierto? Tomo la de la media tarde y lo voy, cuando estoy tomando me pongo un espejo para ir practicando. Siempre tengo un espejo cerca para, así como...
2: Opa. Chicken roll me suena a una pieza de sushi, chicken roll.
5: Yo estoy preocupada, pero estoy preocupada por vos, Cristian.
4: ¿Por qué? Por Morón.
5: No, por Cristian Morón, porque yo no sé cómo va a ser para que le sostengan una jubilación la generación así, que está farmeando.
4: Morón me parece que sería muy... Yo te he visto poco, pero me imagino que sos re farmear ahora, sí, no. Porque vos podés tener como...
2: Tengo la menor duda. No, igual yo debo reconocer que mi generación... Ya no, o sea, está totalmente afuera de esto.
5: Claro.
2: Esta juventud plena.
5: Bueno, por eso te digo, esta juventud es la que supuestamente debería hacer los aportes para tu jubilación, ¿entendés? Para que sostener tu jubilación a futuro.
2: Vamos a tener que aprender a farmear aura, Patricia, porque obviamente que es lo que está ahora picando en punta.
5: Sí, ajá.
2: A ver...
4: La que farmea aura, la vi en la plaza, la Rocío Corpa, la productora de ustedes.
5: Sí, sí.
4: Ella farmea aura así. Sí. Así.
2: Mira. Ajá. Claro, ya es la parte asiática seguramente, ¿no?
4: Uh-huh.
2: Tiago, a ver, unas sugerencias, un instructivo sí. De que para que farmemos aura acá al aire en hora libre y terminemos todos con el aura más mil, como se dice en las redes.
4: Bueno, primero así.
2: Fioqueta está escuchando primero... del estado de Malvinas, así que también, que lo contagiemos a Laura de Fioqueta.
5: Y un oyente de Sebas que está preguntando si es verdad esto. O sea, usted está dando testimonio de lo que hacen los chicos ahora, farmear.
4: No, con Fioqueta no creo, porque no tiene aura ese tipo, no tiene alma directamente.
2: Ajá.
4: En cambio, ustedes todavía se pueden salvar. Porque mira, se ponen bien derechito, columna derechita, así, tuki, ¿no es cierto? Mirada adelante, sí. Bajan un poquito la pera, así como... Y la inclinan como un poquito hacia la izquierda, un toquecito, y la pera media cerca del pecho, ¿no es cierto?
5: Ajá. Sí.
4: Y ahí con el índice, ¿no es cierto? Hacen del ojo a la pera una línea, ¿no es cierto?
5: Como un tajo, digamos. Sí, lo he visto que hacen así.
4: Y después del otro lado también. sac.
2: ¿Y este recorrido, este recorrido manual es lento, es suave, hay que presionar, ¿no?
4: Ese lo vas viendo como, como te guste a vos, ¿viste? A mí me gusta primero lento y después rápido. No sé cómo te gusta a vos.
2: Mirá.
4: ¿Viste? Lo puedes hacer.
2: Es a gusto.
4: Bien. Es a gusto y piacere de loco.
2: ¿Un solo dedo o pueden ser más?
4: Mira, puedes hacer primero con el derecho, después con el izquierdo y después con los dos juntos.
2: Ah,
4: eso,
2: bien.
4: ¡Pa, pa, pa! ¡Huipili, zumpili, naki! ¡Rocoteque!
5: Ah, una onda lo que hace.
4: Aura.
5: Una onda lo que hace el operador ahora, que se pone varios dedos y hace seña como que se rasca la mejilla y dice tanda.
4: No sé qué hace el tipo ese, pero Diego, acá hace así. O Six Seven, tirá las manitos como que estuvieran huevos en las manos, ¿no es cierto?
2: Ah, mira.
4: Con protección, o sea, que claro, no se te rompa.
2: Claro.
4: Entonces, levantás uno, levantás el otro, levantás y ahí tirás Six Seven, Six Seven, Six Seven. Un Moonwalker, un Trip and Doll, ¿no es cierto? Que es, me saco los calzones. El Trip and Doll es bueno, yo lo probé. Te sacás los calzones sin que sacarte el pantalón.
2: Ah, mira, no cualquiera.
4: Es buenísimo.
2: Tiago, te hago una última consulta y te agradezco muchísimo por este invaluable aporte que has hecho al programa.
4: Gracias.
2: Ya tenemos la parte física, ya sabemos cómo movernos. Ahora, la parte oral, la parte que estás diciendo vos, todas estas cuestiones que estás contando, ¿es improvisación? ¿Es un idioma particular? ¿De dónde lo aprendemos?
4: Mira, tenemos algunos términos que son de los Estados Unidos, ¿no es cierto? Sí. Nuestra patria natal a la cual debemos llegar y ser como ellos el día de mañana.
2: No.
4: Pero mientras tanto, bueno, ya no hace falta ahí, ya están viniendo ellos directamente. Entonces, cuando ellos ya estén, ¿no es cierto? Está bueno. Ciertos términos, ¿no es cierto? Terminating of the thunder, como ellos hablan, ¿no es cierto? Bien. Y si no, mucho de la impro, de tirar lo que sentís. Por ejemplo, yo siento en este momento decir Vindarenga la cacorda y te así, y te sila, no. Mirandenga la cacorda, su palaca la cachinga, su palaca la cachinga, ¿viste? Te sale.
2: ¡Fua!
4: Titili, titili, titili.
2: ¡Ah! Tiaguito, vamos a hacer lo siguiente.
5: Sí, no, invítalo para cuando vuelva Javier.
2: Sí, vamos a irnos. Vamos a irnos a la tanda farmeando aura, así que te agradecemos un montón por este momento.
4: ¡Da!
2: Y nos vamos todos juntos farmeando aura a la tanda, ¿te parece?
4: ¡Me doy pichín, le pichín!
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6: Laura no está, eso lo sé.
7: 6 de la tarde con un minuto, hemos llegado al final de nuestra hora libre de hoy. Mañana, por supuesto, volvemos a las 4 de la tarde con más hora libre. Ahora se van a quedar primero con noticias y después con la transmisión del partido, la previa, entre Independiente Rivadavia y Fluminense. Ganadores, Patricia Patolanis.
5: Bueno, tenemos que decir que quienes van a disfrutar este sábado, precisamente, de esta hermosa obra de Luciano Cáceres, Mercedes Padilla con el DNI terminado en 022 y Julio Sapia, DNI 842. La producción se comunica con ellos y les dice cómo hacerse de las entradas.
7: Muchas gracias, Pato. Hasta mañana.
5: Hasta mañana.
7: Víctor, muchas gracias, ¿eh?
8: No, a vos. Muchísimas gracias.
7: Se va entornado ahora, ¿no?
8: Me voy entornado.
7: Bien, muchas gracias, ¿eh?
8: Entornado.
7: Más Escudero en los controles. Rocío Corpa en la producción. Cristian Morón, quien les habla. Mañana ya Noé nuevamente con ustedes. Mañana a las 4, otra hora libre. Se quedan con la continuidad de Newell. Chau.

0: 3 minutos, la temperatura actual es de 15 grados 4 décimas, la humedad del 50%.
1: Ya pasaron casi 1.000 camiones hacia Chile con éxito y sin demoras.
0: Se espera que puedan pasar 1.300 este martes y que circule la misma cantidad miércoles y jueves hacia Chile.
1: Los abogados del Ministerio de Seguridad se sumarán a la defensa de Alan Vilouta. Lo harán con la figura de amicus curiae.
0: De esta forma, acompañarán a la parte querellante para apelar la sentencia que dejó sobreseído al empresario Alejandro Verdenelli.
1: Anticipan cambios en la circulación por las obras en el acceso este.
0: Desde el 18 y el 21 de agosto habrá nuevos desvíos a la altura de Maipú por los trabajos de reconstrucción sobre la ruta provincial 22.
1: El intendente de San Martín consideró que las candidaturas electorales son prematuras.
0: Raúl Rufeil destacó que se deberían aguardar unos 4 meses para alargar definiciones.
1: La natalidad cayó en Mendoza un 40% en 10 años.
0: Aseguran que la baja natalidad se debe a causas multifactoriales, como por ejemplo los cambios culturales y las prioridades de las personas.
1: Comenzó una semana de paro universitario y protestas también en Mendoza.
0: El reclamo principal del gremio es la recomposición salarial y que se cumpla la ley de financiamiento universitario.
1: La Nación amplió el régimen de incentivo para grandes inversiones en obras ferroviarias.
0: Las empresas que realicen trabajos nuevos o reformas integrales en el sistema de trenes accederán a beneficios fiscales.
1: El sitio web de la aerolínea Flybondi dejó de funcionar.
0: El hecho ocurre luego de 12 días sin vuelos.
1: El gobierno se imagina reelecto en primera vuelta en las próximas elecciones presidenciales.
0: El vocero presidencial, Adrián Rabier, dijo que la motosierra es un símbolo de la gestión libertaria y anticipó que mantendrán el ajuste del gasto público.
1: Florencio Randazzo habló de la causa Cuadernos, aseguró que nunca vio corrupción.
0: El exministro del Interior afirmó que transformaron todo lo que tocaron, pero sin cuestiones anormales.
1: Argentina envía asistencia humanitaria y militar a Colombia.
0: Tras el terremoto, el gobierno desplegará un contingente de las Fuerzas Armadas, integrado por 32 efectivos del ejército argentino.
1: Anticipan ascenso de la temperatura hasta el jueves, inclusive.
0: Este es el informe del meteorólogo Maximiliano Viale.
2: Bueno, y el miércoles y el jueves tenemos ascenso de las temperaturas. Uh-huh. Mañana es 19 grados de máxima, en una mínima de 5. Y el jueves esperamos ya 24 grados de máxima, uh-huh. ¿Sí? Un día ya muy agradable con 9 de mínima.
1: 15 grados 4 décimas la temperatura, la humedad 50%.
0: El pronóstico indica nubosidad en disminución con ascenso de la temperatura y heladas.
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bienvenidos, muy buenas tardes para todos. Qué placer poder saludarlos en una jornada tan pero tan especial. 8 minutos han pasado de las 6 de la tarde, el sol va cayendo lentamente sobre el oeste de la provincia de Mendoza. Empieza con cierta timidez a desprender sus últimos rayos y a recostarse sobre la cordillera de los Andes. ¿Quién te ha visto y quién te ve? A vos, hincha de Independiente, y a vos, Independiente Rivadavia, ¿quién te ha visto y quién te ve? ¿Quién te quita lo bailado? Podríamos, en todo caso, también hacer referencia a otra popular canción. Porque, en definitiva, dicen que los sueños están para cumplirse, o al menos para perseguirlos. Y de eso se ha tratado este camino que ha puesto a Independiente Rivadavia, quizás ante uno de los partidos más importantes de la historia. Es un lindo debate, sería una eterna discusión, yo creo, que tiene un par Independiente a este mismo nivel. Aquel con Almirante Brown, aquella finalísima, que lo depositó en Primera División después de tantos años. Podría mencionar también, para mi modo de ver, el de la Copa Argentina, sin dudas, al menos para mí, el más importante hasta el momento de la historia de la Lepra. Y este va a andar ahí, porque esas discusiones muchas veces no tienen un final, no tienen una verdad absoluta. Yo puedo pensar una cosa y ustedes otra. Pero no tengo duda de que este partido con Fluminense, al menos en la previa, está en el top 5. Como mucho en el top 10 de los partidos más importantes de la historia de Independiente. De esos partidos soñados, impensados, pero sobre todas las cosas, porque esto es consecuencia de algo que se buscó, que era llegar a esta instancia. Porque no es que Independiente enfrentó la Copa Libertadores para ver qué pasa. Lo dijo siempre Berti y la verdad, terminamos creyéndole. Porque siempre habló con el corazón en la mano el técnico de la Lepra. Dijo, yo voy a poner lo mejor casi siempre. Déjenme el casi por lo que ha pasado en las últimas fechas. Pero para construir este momento, Berti apostó siempre a lo máximo. Y entonces, la Lepra lleva más de un año estando en el tope. Allí arriba en la tabla anual, fue campeón de la Copa Argentina y la Libertadores la dominó. Pero claramente en la fase de grupo, fue el mejor de su grupo. Y no solo eso, y no conforme con eso, sino que además fue a jugarle de igual a igual el primer partido a Fluminense. Cuando digo de igual a igual, entiéndase que es una manera, es una forma. No es que fue al golpe por los golpes, fue inteligente. Pero terminó dominando a Fluminense en Brasil, por momentos al menos, y generándole algunas opciones. Claro que enfrente hay un equipo plagado de estrellas, algunas próximas a apagarse, posiblemente, porque el tiempo pasa y pasa para todos, pero no dejan de ser jugadores de extrema categoría, de jerarquía, como nos gusta mencionar a nosotros. A ese Fluminense Independiente fue y se le plantó de igual a igual en el mítico Estadio Maracaná, que esa noche nos contó el Chipi Ríos, y lo vimos nosotros también, no lució repleto, porque era un equipo este que no contagiaba demasiado, el del Fluminense, que hoy ha traído un puñado importante, dicen que van a ser unos 1000 hinchas de Fluminense presentes aquí en el Estadio Malvinas Argentinas. Y qué mejor entonces que abrir las puertas de nuestro estadio más bonito, de uno de los más imponentes de la República Argentina, para una verdadera fiesta, que es lo que tiene que ser y qué es lo que deseamos. Pero para que la fiesta sea completa, lo que queremos es que al final de cuentas la celebración y la alegría sea de los leprosos, sea de los nuestros, sea de este Independiente. ¿Quién te ha visto y quién te ve? ¿Cuántas veces habrán pensado, habrán soñado con encontrarse con este momento? Pero no solamente de rebote, sino que ahora van por más. Porque somos así. Porque cuando ganas 2 pesos querés ganar 4. Cuando ganas 4 gastás 4, querés ganar 6. Y si ganas 6 querés ganar 10. Porque gastaste 6. Y entonces ya no te alcanza. Y así están los hinchas de Independiente. Porque si hace algunos años atrás les ofrecíamos este panorama, firmaban. No tenían ningún problema. Sin embargo, hoy, y quizás con justa razón, el propio hincha de Independiente dice, pero no hay que arriesgar nada en el torneo. Mejor dicho, hay que ponerlo mejor para no perder el primer puesto de la tabla general, y hay que ganarle a Fluminense, y hay que, y hay que, y hay que. Cuando quizás, hace algunos años, el solo hecho de estar ya era suficiente. No digo que esté mal, no es una crítica. Están tan entonados, tan envalentonados con este presente futbolístico, que se animan a más. Y sobre todas las cosas, porque el plantel así lo demuestra, porque el equipo así contagia. Muchas veces decimos que los equipos necesitan de los hinchas, porque los hinchas los levantan desde las tribunas. A cualquiera de nosotros nos puede pasar. Sin embargo, este es un equipo que, da la sensación también, contagia de adentro hacia afuera.
que muchas veces con su propio ímpetu termina llevando a los hinchas de Independiente a ese cántico enloquecido en pos de poder someter al rival del turno hoy, entiéndase por eso, Fluminense. Por eso les digo que como soñar no cuesta nada y como los sueños dicen que están hechos para alcanzarlos, es valioso lo que ha hecho Independiente Rivadavia. Y con esto no quiero decir que no hay que ir por más. Lo que digo es que a veces es bueno también sentarse a la vera del camino y disfrutar un poco del recorrido. Detenerse un ratito y mirar para el costado. Detenerse, mirar, observar y apreciar todo lo hecho. Quizás hoy sea una tarde para eso, para disfrutar en la tribuna, para pensar en todos aquellos malos momentos, en aquellas malas tardes, en aquellos sueños que parecían imposibles, en aquellas historias que dibujaban en su cabeza y que parecían verdaderas utopías. Pero el fútbol se los ha hecho realidad. Este Independiente Rivadavia, serio, prolijo, desde la dirigencia, el cuerpo técnico, sus hinchas que entendieron el mensaje y sus futbolistas, han construido una mesa que roza la perfección. Las cuatro patas totalmente bien ubicadas. Y entonces contagia, entonces ilusiona. Y entonces los sueños dejan de ser sueños para transformarse en realidades. Y entonces esas utopías ya no parecen ser tales. Y en definitiva ya parece ser un deseo y casi una necesidad que hoy Independiente le dé una alegría más a sus hinchas para que puedan meterse por primera vez para un equipo mendocino en los cuartos de final del máximo torneo que tiene el continente americano. Queridos amigos, es una tarde llamada a ser histórica. Ojalá así sea. Se abre el libro y empiezan a escribir las páginas los verdaderos protagonistas. Adentro de la cancha, los elegidos por el señor Berti. Afuera, ustedes, los hinchas de Independiente que ya entendieron que no solo se vive de sueños, sino que también se vive y se disfruta de realidades. Queridos amigos, hay fútbol, hay Copa Libertadores, octavo de final, Independiente Rivadavia Fluminense, aquí en el imponente Estadio Malvinas Argentinas. ¿Quién te ha visto y quién te ve, Lepra? Allí va Independiente a jugarse un pleno, va por todo el azul y ustedes como siempre lo van a sentir en el aire de la radio líder del oeste de la República Argentina, en el aire de Radio Newell. Queridos amigos, querida patria futbolera, bienvenidos.

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2: 18 minutos pasaron de las 6 de la tarde. Nos acompaña el negrito. ¿Está Miguel Contreras o está Pablito Jansón? ¿O quién está? Marcelito Escudero, no le pega a ninguno, ¿eh? Está Pablito Jansón, correcto. Pablito Jansón desde el control central, aquí acompañados como siempre por el señor Daniel Reboredo, Gustavo Tello y Jonathan Pesci, departamento técnico de la radio que nos permite llegar a todos ustedes de la mejor forma. Gracias a Lucho Paglioni en Buenos Aires, como otros tantos amigos, Javier Velázquez, de los que ya se prenden al aire de la radio. Los ingresos extraordinariamente organizados, debo decirles, al menos es la sensación que yo tuve, sin demoras. Pude ingresar al Malvinas Argentinas sin ningún tipo de inconveniente, para celebrar. Ya nos acostumbramos a lo del DNI, ¿no? Tan virtuoso ha sido este método implementado, surgido aquí en Mendoza y que permite que no tengas demasiados problemas, ¿no? Simplemente con el DNI entras a la cancha. Un avance extraordinario, sin lugar a dudas. Voy a la central informativa, porque también juega Boca a las 7 de la tarde. Ya saludo a los compañeros, a Marcos y a Tomás. Pero primero Juan y Guillén titula en la tarde deportiva de Newell, 6 y 20 de la tarde. Hola Juan, ¿y cómo estás? El gusto de escucharte.
3: Hola Tano, igualmente el gusto es mío. 18:20, ya nos vamos acercando justamente al horario del comienzo del partido entre Independiente Rivadavia y Fluminense, que definen esta vuelta de los octavos de final de la Copa Libertadores de América tras el 0-0 disputado y dado justamente en Río de Janeiro, y la Lepra que intentará hacer algo que ningún equipo mendocino hasta aquí ha podido hacer, avanzar a los cuartos de final de la Copa Libertadores de América. Godoy Cruz estuvo dos veces en octavos de final y las dos veces terminó justamente su participación en esta instancia, en 2017 ante Gremio, 2019

0: en Chile frente a la Universidad Católica después del 1-1 en La Plata. 21:30, Deportes Tolima recibirá a Independiente del Valle, este partido de la ida, postergado justamente por la catástrofe, por la tragedia de los terremotos en Colombia. También tendremos Copa Sudamericana, bien lo marcaba Stano, en un ratito, cuando quieras, te confirmo la formación de Boca. Ya está el 11 del Vasco Arrobarrena. Boca visitando a Recoleta en Paraguay después del 3-1 a favor del equipo argentino obtenido en el partido de ida. Esto es obviamente por los octavos de la Copa Sudamericana, partido que iremos siguiendo minuto a minuto, también porque comienza a las 19 horas. 21:30 en Copa Sudamericana jugarán San Pablo y Bolívar. Empataron 1-1 en la ida. También tenemos Tano Copa Argentina, minuto 63 de juego, lo dio vuelta Gimnasia y Esgrima La Plata, le está ganando 2-1 al Deportivo Riestra. Había comenzado ganando Riestra 1-0, lo acaba de dar en un par de minutos, vuelta al marcador el equipo platense. Y 21:15, otro partido del día de Copa Argentina, Banfield frente a Midland.
1: Muy bien, Juan, y títulos. Lo más importante de la tarde, claro, también haremos hincapié en un ratito en la derrota de los Leones, por si lo dijiste y a mí se me escapó. No, claro. En el Mundial de Hockey sobre Césped, que tiene muy atento a nuestro compañero Daniel Floqueta.
0: Exactamente. Lo agregamos en esta ronda de títulos, después lo ampliamos obviamente. Perdieron los Leones ante Países Bajos y se estarán jugando la clasificación contra Nueva Zelanda. Estamos hablando obviamente del Mundial de Hockey que se está disputando en Europa, grupo A de esta Copa del Mundo. 3-1 la caída de los Leones ante el conjunto local, ante Países Bajos.
1: Bueno, permítanme mandarle un fuerte abrazo a mi querido amigo Darío Olarte, el oriundo de La Valle, que conocí por mi primo Marcelino Blanco, y fíjense, hoy Darío siguiéndonos desde San Rafael hacia donde partiremos próximamente a visitar a la familia política, Daniel, como tiene que ser. Y mi primo en la tribuna, porque hoy están dos leprosos unidos a través del sentimiento. Gran abrazo, Darío Negro Larte. Fuerte abrazo para vos y para toda tu familia. Escuchando la radio, sintonizando Newell desde San Rafael, allí en el sur provincial, como otros tantos habrán llegado desde el sur y desde otros puntos para estar aquí presentes en el Estadio Malvinas Argentinas. Abrazo grande, Negro querido. Me voy a la zona baja. Marcos Barrera con la info de Independiente Rivadavia. Tomás Winterteter en la info de Fluminense. Queridos compañeros, ¿cómo les va? El gusto de escucharlos.
2: ¿Qué tal, Tano? ¿Cómo te va? Muy buenas tardes para vos y para todos. Claro, hecho histórico para este Independiente Rivadavia, que tiene la particularidad de que va a enfrentar por cuarta vez al Fluminense en este mismo torneo. Claro, está aquella victoria en el Maracaná, la segunda fecha de este torneo, 2-1, y después empate aquí en Mendoza y el 0-0 de la semana pasada, que deja todo abierto en esta llave. Equipo confirmado para Independiente, un solo cambio respecto a aquel que viene de igualar en el Maracaná. Ingresa José Florentín por el paraguayo Villalba y obviamente son 9 con respecto al que viene de jugar con Belgrano. Lo cierto y la duda queda descartada, Lionel Buca va a estar entre los titulares, al igual que la semana pasada. Como te digo, todo confirmado en Independiente Rivadavia.
1: Perfecto, Marcos, todo confirmado en Independiente. Pregunto por Fluminense, Tomás Winterteter, cambió de técnico, cambia jugadores. ¿Cómo le va, Tomás? Buenas tardes.
3: Abrazo grande para vos, Tano, para Marcos y para la parte técnica de Radio Newell y, por supuesto, a todos los oyentes. Así es, le ha pasado de todo a Fluminense tras la salida posterior, 2 días después del empate en el Maracaná por la ida de los octavos de final de Copa Libertadores ante Independiente Rivadavia de Mendoza, que dejó sin efecto el cargo de entrenador de Luis Zubeldía. En su lugar, el Gato Oldrá, que tiene Fluminense, por decirlo de alguna manera. Hablo de Marcao, Marco Aurelio de Oliveira, más conocido como Marcao, porque decimos lo del Gato Oldrá, porque es el bombero que tiene el Fluminense, tras arribar en 11 interinatos que tiene ya el entrenador, que hoy se hace cargo una vez más del equipo, sin la necesidad ni la presión de quedarse con el puesto, pase lo que pase, aquí esta tarde noche en el Malvinas Argentinas. 2 cambios respecto del último partido, porque viene de ganar tras 8 fechas sin conocer la victoria ante el Palmeiras. Nada más ni nada menos que ante el puntero del Brasileirao, le ganó 3-2 en el Maracaná en un partidazo, y van a hacer 3 cambios respecto de lo que fue la ida de los octavos de final

0: la Copa Libertadores de América enfrentando a Independiente Rivadavia. Así que en un ratito ya está todo confirmado también en el equipo de Brasil.
1: Muy bien, todo confirmado por el lado de Independiente, todo confirmado por el lado de Fluminense. Entonces empezamos a conocer a los protagonistas. Queridos amigos, gran abrazo Oscar Rubio, querido, que nos escucha y también deja su mensajito. Vamos a presentar por Ni Willy para todo el mundo la formación del local en la voz del señor Marcos Barrera. Pulso a Pablo Jansón para vender comercialmente con la voz de Marcelo Tovares y presentar la formación del Club Esportivo Independiente Rivadavia.
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3: En el arco, camiseta número 1, Nicolás Volcato. En la defensa, con la 36, Ezequiel Bonifacio. 2, Leonardo Costa. 42, Jaco Studer. Y 3 para Juan Manuel Elordi. En la mitad de la cancha con la 8, Lionel Buca. 5, Tomás Botari. Y 25 para José Florentín. Arriba estarán con la 10, Matías Fernández. 17, Maximiliano Salas. Y camiseta número 9 para el goleador y capitán, Alex Arce. Dirige tácticamente Alfredo Berti.
1: Confirmado Independiente el equipo de Alfredo Jesús Berti, que hoy tendrá este banco de suplentes.
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3: 21 para el arquero sustituto Emanuel Gómez Riga. 13, Alejo Cela. 40, Iván Villalba. 14, Luciano Gómez. 28, Alex Vigo. 34, Estefano Moreira. 32, Kevin Vázquez. 19, Rodrigo Atencio. 23, Luis Díaz. 7, Victorio Ramis. 43, Fabricio Sartori, y camiseta número 45 para Luciano Sabato.
1: Confirmado todo en Independiente, vamos hacia la visita, nos vamos a Brasil. Río de Janeiro tiene dos equipos, uno el más popular de Brasil y del mundo, el Flamengo, y el otro el que juega hoy aquí en Mendoza. Señoras y señores, por Ni Willy para todo el mundo, presentamos la formación del Fluminense.
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0: En el arco, camiseta número 1 para Fabio. En la defensa, el 23, será Guga. El 4, Ignacio. El 3 y capitán, Thiago Silva. Y el 6, René. Con la 8 en la mitad de la cancha, Martinelli. El 35, Hércules. Y el 10, Ganso. Arriba, con la 17, el uruguayo Agustín Canovio. El 30, el venezolano Jefferson Soteldo. Y arriba con la 7, la referencia en ataque, será Hulk. Es el equipo titular de Marco Aurelio de Oliveira.
1: El técnico Marcao, así le dicen. El ex hombre del Vasco da Gama, de muy corta carrera como futbolista, pero un verdadero bombero para apagar los incendios del Fluminense, que se ha hecho cargo de manera interina, pero algunos dicen que podría continuar. Le dicen Marcao a Marco Aurelio de Oliveira, que hoy tendrá este banco de suplentes.
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0: Con la 27 aguarda Marcelo Pitaluga. Con el 2, Samuel Xavier. Con el 13, Guilherme Arana. El 14, el argentino Germán Cano. 16 para Nonato. 19, el otro argentino Rodrigo Castillo. El 29, Millán. El 32, otro compatriota, Lucho Acosta. El 44, Gemés. El 46, Julio Fidelis. El 90, Kevin Serna. Y el 94, Otavio.
1: Así está, todo confirmado. Muchachos, se ponen de acuerdo para que presentemos por Ni Willy y presentemos a los encargados de llevar las riendas de este partido.
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3: Todos de Colombia, el árbitro Andrés Rojas, asistente número 1 para David Fuentes, asistente número 2 para Miguel Roldán, el cuarto asistente Jairo Mayorga, en el VAR Leonard Mosquera y en el ABAR Lisandro Castillo.
1: Ahí está, todo confirmado entonces con el arbitraje del colombiano de Bogotá. Andrés José Rojas estará al frente de este partido. Todo presentado, 6:30 de la tarde, momento oportuno de presentar por Ni Willy para todo el mundo el comentario previo, el análisis inicial de lo que puede llegar a pasar en la voz de nuestro comentarista con ustedes, Carlos Daniel Fioqueta.
4: Muy buenas tardes para todos. Usted me ha alargado así crudito con el comentario. Antes quería decirle, querido nombre, Marco Aurelio, ¿no? Uno de los grandes comandantes de las legiones romanas. Este hermoso nombre, Marco Aurelio. Fuerte abrazo a Oscar el Buzo, fuerte abrazo a Alfredo la Barba, a Fernando Gabrieli, que nos saludan por la transmisión. Hay un marco, y miren que falta un rato todavía, ¿no? Porque falta media hora y la platea este, la parte que le han dado no está completa. Yo creo que en cualquier momento van a tener que habilitar una parte más, teniendo en cuenta la cantidad de gente que viene ingresando, porque está con un, insisto, un colorido, obviamente todos de azul, bárbaro, bárbaro. Y me parece que vamos a tener una noche fantástica. De dos equipos que está claro a qué juegan, cómo juegan, lo que tienen y lo que no tienen. En el caso de Fluminense es más lo que no tiene que lo que tiene, porque tiene nombres, pero no tiene juego. Tiene jugadores de experiencia, pero no tiene fútbol. Tiene un plantel con edad avanzada, por eso no tiene rapidez ni resistencia. Vamos a ver cómo funciona hoy después del cambio de técnico. Inmediatamente cambiado el DT, le ganó a Palmeiras, sorprendió Fluminense, por eso llega a este partido con el ánimo un poco más arriba de lo que venía, ¿no? Había, no había podido ganar antes de ese enfrentamiento con Palmeiras. Y por este lado, o por el otro lado, nuestro Independiente Rivadavia, el equipo mendocino, que va a jugar esta revancha de octavos de final con todo su poderío, todo a disposición del técnico, como recién marcaban los compañeros, absolutamente todo, no hay dudas en la formación. El 11 sale de memoria, lo mejor que tiene en un equipo que en estos espectáculos, en estas contiendas es bravísimo, juega bien, siempre tiene un plus, es rápido, ha sido contundente, ha sido un equipo muy difícil para todos. Quizás su nivel, vaya uno a saber por qué, ¿no? Creo que tiene que ver mucho con lo mental y con la motivación en el torneo local, y no hablo de los últimos partidos donde puso alineaciones alternativas Berti, pero teniendo los titulares, quizás el rendimiento baje un poquito. La última alineación titular fue frente a Estudiantes de Río Cuarto, que es un equipo prácticamente descendido. Independiente le ganó ahí, en el Bautista Gargantini, aunque en el juego fue bastante superior, no lo pudo expresar en el marcador. Pero en estos partidos tiene un plus. En estos partidos es un equipo diferente. Ahora, mostradas las cartas, queridos amigos, esto es 50-50. Porque en el partido de ida, Independiente Rivadavia jugó bien y tuvo la posibilidad, pero no pudo sacarla. ¿Qué digo? La ventaja, el gol, que en definitiva es lo más importante. Porque después yo jugué mejor, eso quedará en la anécdota, en el recuerdo, porque lo importante es el resultado. Independiente lo volvió a dejar vivo a Fluminense. Y por eso esta tarde aquí en Malvinas Argentinas es 50-50. ¿Cuál es el plus que tiene la lepra del público? La localía, jugar en su tierra, en nuestro estadio, el estadio de todos, más conocido obviamente que los de Fluminense. Pero son dos equipos que ya se conocen desde hace rato. De aquella fase de zona campeonato a esta de octavos de final. Por eso es un partido sumamente atractivo, sumamente atrapante, donde, insisto, las posibilidades, dados los resultados anteriores, están 50-50.
5: Primeros conceptos, el análisis previo en la voz de nuestro comentarista, el señor Carlos Daniel Fioqueta. Seis de la tarde con 34 minutos. Pequeño paréntesis, noticias en Newell's y ya volvemos desde el Estadio Malvinas Argentinas.

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1: Seis de la tarde con 35 minutos, 14 grados, 2 décimas la temperatura en Gran Mendoza, 53 el porcentaje de humedad. Habilitaron la pasarela peatonal sobre el acceso este dañada por un choque el año pasado. El puente en el eje sur-norte es muy utilizado en la zona para cruzar el doble corredor en uno de los puntos de mayor circulación de la provincia. La estructura, ubicada frente al mercado cooperativo, permanecía clausurada tras el impacto de una camioneta en una de sus columnas. El intendente de San Martín se reunió con autoridades nacionales por la reparación integral de la Ruta 7. Hace algunos días se conocieron las empresas encargadas de llevar adelante estos trabajos. Rufeil ya había pedido que se descarte un doble peaje que perjudique a los ciudadanos del este. Ahora, el jefe de la comuna llevó más propuestas para mejorar la licitación.
2: Me reuní con autoridades de Vialidad Nacional. Usted sabe muy bien lo que significa el corredor bioceánico, tanto para el desarrollo económico, comercial, industrial de la provincia de Mendoza. Entonces, le llevé todas las inquietudes, todo lo que se puede mejorar y acondicionar en esta licitación que va a tener desde el puente Palmira hacia el este y, bueno, hasta el cruce fronterizo.
1: Juntan fondos para despedir a Oscar Fernández, el árbitro que falleció en el accidente de la Ruta 60. La familia del hombre inició una colecta para afrontar los gastos del sepelio. La Asociación de Árbitros de Mendoza también expresó sus condolencias y acompañó públicamente a sus familiares y seres queridos. Javier Milei viajará a Francia y Estados Unidos. El presidente trabaja en una agenda de viajes para los próximos meses que contempla la participación en una nueva edición de la Argentina Week, la cual se celebrará sobre el cierre del mes de septiembre en Francia, y una nueva visita a Estados Unidos. El jefe de Estado llegará al país galo el próximo 29 de septiembre para participar del evento diseñado para motivar el ingreso de capitales europeos al país. 6 de la tarde con 37 minutos. En Mendoza 14 grados, 2 décimas la temperatura, la humedad 53%. Para las próximas horas, el pronóstico indica cielo nublado y ascenso de la temperatura. Soy Cristian Morón y esto fue Informe Niwil.
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3: 6 de la tarde con 37 minutos, pasó Cristian Morón y los principales títulos en materia de noticia en la tarde de Radio Niwil.
4: Sergio, se suman Gabriel Leal, el negro.
3: Negrito, fuerte abrazo.
4: Y Carlitos Fenómeno. Castro también en la transmisión.
3: Mira vos, en Niwil. Qué grande. Carlitos, Marcelito Moreno, Jorge Rodríguez, desde el sur de la República Argentina, muchas gracias. Mi amigo Eduardo Sánchez, bueno, y otros tantos.
4: Gustavito Samarián, que ya está acá en el estadio, pero prendido de Niwil.
3: Que él siempre nos pone, nos arroba a través de Twitter, así que le mandamos un fuerte abrazo. Bueno, Marquitos, comienzan a levantarse los hinchas independientes. Ustedes posiblemente no lo vean, pero nosotros con Daniel sí, porque estamos en la parte alta. Y se observa todavía muchísimo público intentando ingresar, ¿no?, de manera apurada, aunque están a 20 minutos de que comience el partido, y van a ir directamente a la popular. Así que me parece que van a llegar. Belencita viene también con su marido.
4: Y con el mate.
3: Belén Agüero, le mandamos un fuerte abrazo.
4: Muy
3: apurados.
4: Por el mate, sí.
3: Apuraditos porque no se pueden perder el inicio del partido, Marco, pero vamos a tener un muy buen marco de público. Alguien me decía que habían vendido, no entiendo bien cómo llegan al número, 26.000 entradas.
5: Bueno, sí, es el número que se maneja en la previa que tenían los dirigentes de aquellos socios que pudieron comprarle a los no socios en otro precio, obviamente mucho más accesible, teniendo en cuenta lo que fue la fase de grupos. Se levantaron todos los hinchas también de este lado, Tano, ya están todos con globos azules. Hubo una última arenga y ya se metió el plantel de Independiente Rivadavia en el vestuario.
4: Bien, un abrazo al negro Spitaleri.
3: Alejandro, querido.
4: ¿Fuiste a buscar el auto?
3: Fui, ya se lo tengo que llevar de vuelta, imagínate.
4: Estaba tremendo, yo pasé, estaba tremendo.
3: No, auto. Pero el otro.
4: No sabía por dónde entrar.
3: Pobre, el negro conmigo, te digo la verdad, decí que me hace precio, porque si no
4: conmigo,
3: me fundo.
4: Yo estoy salvado, somos casi socios.
3: Ya no le creo ni para saludarlo, me directamente le digo, pasame el presupuesto, negro. Pobre no, el negro, pero le mando un fuerte abrazo. Y espero que se ponga la mano en el corazón, porque estamos en crisis.
4: Y el negro, lamentablemente. Somos trabajadores de prensa, negro. Bueno, sigue entrando mucho público, le decías a Marcos. Y yo insisto con el tema de la tengo con la platea este, porque está frente nuestra, porque es la que mayor cantidad de público tiene. La popular no tanto, sobre todo el centro, falta la barra cuando llega y se instala en ese lugar como para que se vea más completa. Y nunca voy a entender por qué no entran antes del partido y entran con el partido. Sí, nunca
3: bueno,
4: voy a entender.
3: Ni quieren protagonismo.
4: No, claro, que no lo tienen, pero nunca. Los protagonistas están adentro de la cancha. Pero este horario, los compañeros en ovación me decían que yo me quejo. Y sí, me quejo. Claro, ¿cómo no me voy a quejar? 7 de la tarde, para el que tiene que laburar, tenés que pedir permiso. Está bien, yo entiendo al hincha de la Lepra como si fuera hincha de cualquier otro club. El que se te ocurra pediría permiso y no se lo pierde ni loco. Porque esto te queda para toda la vida. Pero la pucha, acá 7 de la tarde, no es Buenos Aires, que terminan a las 6, por ahí vos llegás al partido. Acá vienen todos corriendo. Si ves la fila, esa serpiente humana que nosotros siempre decimos, la gente viene corriendo.
3: Totalmente.
4: Recién sale del laburo.
3: Porque saben que estamos a 20 minutos. Yo te digo, Dani, que una vez que se ubiquen bien, sentaditos donde tienen que estar sentados, la platea, al menos el sector habilitado de la platea descubierta, va a estar repleto.
4: Sí.
3: Y bueno, me quedará la duda a mí en torno a la platea cubierta. Porque si hablamos de 26.000, es prácticamente la totalidad del estadio. Porque este estadio tiene capacidad para 40.000. Un poquito más.
4: Tenía 48 en el inicio.
3: Claro, pero, un poco, pero sacale la popular. Ya le restás 10.000, ahí te quedan 38.
4: Claro.
3: Y los pulmones que tenés en la platea, en las dos plateas, en la platea descubierta y en la platea cubierta, que dan justamente al sector norte, tenés unos 6.000, 7.000 entre las dos. Por eso te saco el cálculo, me parece que si se cumple lo de las 26.000 personas, vamos a tener
4: fíjate
3: un gran marco
4: se
3: de público.
4: Se empiezan a correr la seguridad privada
3: para
4: habilitarle la zona blanca, permítanme que les diga así, es el codo del sector noreste a esa tribuna, porque el resto ya está prácticamente repleto. ¿Viste que decía? Me parece que se van a tener que correr.
3: Sí.
4: Bueno, se corre. Yo puedo ser insistente, yo no sé si son los años o qué con esta historia, ¿no? Pero muchachos, viste que venimos de temblor y temblor, como decía Víctor Hugo,
3: balas
4: que pican cerca.
3: Totalmente.
4: En las escaleras no, muchachos, no se sienten en las escaleras. Lo de seguridad privada, hay 200 hoy acá, más 520 policías de la provincia. Díganle a la gente si alguno está desprevenido, en las escaleras no. Estamos
3: bueno,
4: en zona
3: sísmica. Deberían encargarse de controlar eso, ¿no? Claro. Total, lugar hay para que estén sentados cómodamente.
4: Pero alguno quiere estar en el centro, ¿viste? Igual se pone en la escalera.
3: Y evitar, tal cual, evitar las escaleras. Bueno, hay movimientos en la zona baja, se fueron los equipos al vestuario. Primero se fue Fluminense, Tommy, ¿no?
6: Correcto, primero se fue el equipo de Brasil, que dicho sea de paso, se escuchaban algunos silbidos del público azul, porque claro, el puñado de hinchas, un buen puñado, 1.000 personas, nos confirman recién los amigos de Global Fan, empezaron a alentar, a agitar un poquito, pero bueno, claramente el marco favorece al azul. De igual manera acompañaron muchos más que en aquella vez de fase de grupo, no sé si recuerdan.
3: No vino nadie ese día, creo que eran 20 con suerte. Ahora no, bueno, tenés un grupito más nutrido, menos que los que viajaron de Mendoza a Río de Janeiro.
4: Quizás esa sea la esperanza que despertó el partido con Palmeiras.
3: Puede ser.
4: Para que vengan. Fuerte abrazo al crack del Chelo Carubín que nos está escuchando.
3: Marcelito, fenómeno.
4: Mirá cómo ya la gente empezó a entrar en ese codito que acaban de habilitar.
3: Exactamente. Y ya también se enciende el riego por aspersión y recién ahora están por poner el cartel o el pasillo, ¿no? Que hace de ingreso para los hinchas. Gatito Ballesteros, el oriundo de Alvear, te mando un fuerte abrazo. Gracias, gato querido. El Negrito Palermo, fenómeno desde La Dormida, también gran abrazo para ellos. Sí, escucho, muchachos.
6: Te decía lo que mencionaba Dani Fiuqueta, que en cada portal de Brasil, cualquier diario deportivo, los títulos eran un Fluminense aliviado, un Fluminense sin presión, un Fluminense con otra energía. Bueno, eso en la previa para este partido, marcando lo que es un nuevo interinato, el número 11 de Marcao, quien va a estar a cargo una vez más del equipo, pero marcamos eso que también decía Dani, la gente que también se sumó quizá a último momento con aquel triunfo en el Maracaná ante el puntero del Brasileirão, hablamos del Palmeiras, y ha hecho que se entusiasme un poco más el conjunto de Río de Janeiro para la vuelta.
3: Claro, claro, totalmente. Y del otro lado, Marco, la expectativa va en aumento, con cautela, claro, por el rival, por la envergadura del rival, pero nadie puede quitarle al hincha de Independiente la esperanza de hoy meterse en cuarto de final, en donde esperará luego por Platense o Coquimbo Unido, cualquiera de los dos que gane hoy, por supuesto.
5: Así está, ¿no? No hay dudas de que así está el hincha Independiente de Rivadavia, sabe que no es fácil, saben que es complicado, pero de ilusión le hablas a estos hinchas en este momento de la historia y creo que todos están más que ilusionados con que hoy pueda llegar a pasar de ronda. Si querés, le puedo preguntar a un amigo, unos hinchas que van entrando a la platea, ¿su nombre?
7: Ángel.
5: Ángel, ¿qué expectativas para esta tarde?
7: Y toda la ilusión, por supuesto, como siempre. Confiado en los muchachos que la verdad que vienen poniendo lo que hay que poner en cada una de las instancias. Bueno, renovar la ilusión para hoy.
5: Gracias.
7: Muchas gracias.
5: Bueno, hay uno de los hinchas que va ingresando. Son muchos, Tano, bien lo dice también Dani, de este sector, al menos a uno de los ingresos a la platea techada, se están apurando porque obviamente quieren encontrar su lugar.
3: Claro, estamos a 15 minutos de que comience el partido. Vemos, Daniel, todavía muchos por ingresar en la parte que da al sureste de la provincia de Mendoza.
4: Claro, vienen, como decíamos, apuraditos. No es fácil encontrar estacionamiento en los alrededores del Malvinas Argentinas, entonces el que lo puede hacer, lo hace lejos, y bueno, vienen todos agitados, ¿no? Como nosotros subiendo la escalera.
3: Totalmente.
4: Pero es así, el horario complica un poquito, ¿no? Conspira.
3: Paso por la central informativa, está disputándose el partido de Copa Argentina. Juan, ¿y qué pasa con Riestra y Gimnasia de La Plata?
8: Sí, al final el segundo gol de Gimnasia no valió en su momento, fue anulado, por eso siguen 1-1, va minuto 87, partido de Copa Argentina. A las 7 de la tarde, en menos de 15 minutos también, ya está todo listo para el duelo de Copa Sudamericana entre Recoleta y Boca. Boca ya confirmado con Montero, Gorosito, Figal, Ayrton Costa y Lautaro Blanco, Ascacíbar, Delgado, Belmonte será el reemplazante de Leandro Paredes, Aranda, Merentiel y Sebastián Villa, los 11 de Boca para enfrentar a Recoleta, recordando que el conjunto del Vasco Arrobarrena ganó 3-1 el partido de ida.
3: Muy bien, Juani, pienso en Gimnasia de La Plata, que viene de perder el clásico y que va a ser local de Gimnasia, de nuestro Gimnasia, el próximo sábado a las 4 de la tarde, mientras que la Lepra tiene que viajar para jugar de visitante del otro Independiente.
8: Sí, y con respecto a eso hay una novedad, porque hoy Independiente presentó a Chimi Ávila, que en el mercado se lo mencionó como posible refuerzo de Boca, llega libre del Betis de España, se sumó ya a Independiente y hoy después de la revisión médica y de la firma de contrato dijo, yo para el sábado estoy. Habrá que ver si va a estar presente justamente en el duelo en la Avellaneda frente a Independiente Rivadavia.
3: Muy bien, perfecto. Allí veo ingresar al grupo más nutrido de simpatizantes. A pedido de Fioqueta, esta vez entraron más temprano, Marquitos, para ganar el corazón de la tribuna.
5: Así es, se van ubicando con los bombos, con no muchas banderas. Claramente hubo una advertencia en la previa del partido. Todo aquello que no se puede utilizar, sí están los tirantes, a diferencia de los otros partidos de Copa Libertadores. Claramente eso es con un permiso previo para esta tarde-noche, lo hicieron.
3: Mirá cómo corren hacia atrás los hinchas de Independiente buscando ganar lugar en la tribuna, Daniel.
4: Y toda la gente con globos azules. No sé dónde será la repartija, ¿no? Pero los que están en la platea y también la popular, todos con globos azules, me hace imaginar un recibimiento para el equipo de Berti inolvidable.
3: Claro, bueno, mirá lo que te digo, si se salen de las escaleras, la platea descubierta va a quedar repleta, pero el tema es que no se corre, ¿no? Están ahí paraditos en la parte central, como bien decís vos, que debería ser ocupada de otra forma. Bien, mis amigos, vamos a vender por Newell's 6:48 minutos, cartelera comercial, ya volvemos.
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0: Se viene el fútbol. ¿Cómo se pobló la tribuna popular, Marcos, en un par de minutos?
1: Sí, ya obviamente ingresó gran parte de los hinchas de Independiente Rivadavia a la popular y obviamente se ubicaron ya en el sector del medio los bombos.
0: Ya se ubicaron en la parte central los hinchas de Independiente Rivadavia. La platea descubierta en un 95%, casi 100. Insisto, si se ordenan, quedan todas las butacas repletas. La cabecera que da al sur, allí juega de local Independiente, claro. Allí vienen ingresando todavía muchísimos hinchas. La platea cubierta, ¿cómo está, muchachos? La vi bastante, bastante bien recién cuando me asomé por delante de la cabina de transmisión de Newell.
1: Sí, Tano, yo creo que en un 70-75% está la platea cubierta.
0: Muy buen marco de público en el estadio de Malvinas Argentinas. Un clima bárbaro, Daniel. Así se ubican los suplentes de Independiente y harán lo propio los futbolistas de Fluminense a continuación.
2: Qué ganas de decirle, banquen un poquito, muchachos, no salgan todavía. Está todo listo, presto los fotógrafos, pero yo miro a la gente, ¿no? Y falta un montón todavía por entrar. Banquen un cachito, que venga todo el público a vivir la fiesta.
0: Sí, señor. Vamos a iniciar la cuenta regresiva. 6 de la tarde con 51 minutos de corrido, los 11 de Independiente, en la voz de Marco Barrera. Este es el equipo que dispone Berti para ir por la gloria hoy ante Fluminense, Marcos.
1: Volcato en el arco, Bonifacio, Costa, Studer, Elordi, Buca, Botari, Florentín en la mitad de la cancha y arriba Fernández, Salas y Alex Arce.
0: Los 11 de Fluminense, Winter Tetter.
3: Fabio es el arquero, la defensa con Guga, Ignacio, Thiago Silva y René. En la mitad de la cancha Martinelli, Hércules y Ganso. Arriba el uruguayo Agustín Canovio, el venezolano Jefferson Soteldo y arriba Hulk.
0: Muy bien, ya está todo confirmado. Tengo tiempo, Pablito, voy por dos o tres y volvemos porque ya se vienen los equipos.
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0: ¿Cómo no querer jugar a la pelota, Daniel, con este clima, no? ¿Qué pensará Buca, que levanta su rostro como buscando alguna estrella perdida en el cielo mendocino? ¿Qué pensará Botari, que hace un par de temporadas intentaba buscarse lugar en la Primera B Nacional? ¿Qué pensará Studer, llamado a ser un nuevo caudillo posiblemente Independiente? ¿Qué pensará Arce, Daniel, en este momento, que vendía en la calle en plena pandemia queriendo ser futbolista y hoy es ídolo absoluto en la Lepra?
1: ¿Qué pensará Fernández, que hoy es uno de los mejores de Independiente Rivadavia jugando Copa Libertadores de América y hace pocas temporadas estaba en Excursionistas? ¿Qué pensará mi amigo Fabián Barrente, que no pudo venir a la cancha? Y dicen, por lo menos mandame un saludo.
0: ¿Cómo te vas a perder este partido, Fabián? Está con camiseta alternativa Fluminense, Tomás, íntegramente de blanco.
2: Exactamente, de blanco, los números borravinos, hoy para el Flu, el tricolor.
0: La Lepra de Lepra, Marcos.
3: Así es, todo de azul Independiente Rivadavia, camiseta, pantalón y medias.
0: ¡Qué momento, eh! ¡Escuchen, escuchen!

0: en el estadio Malvinas Argentinas. Y eso que la Conmebol, Daniel, hace todo lo posible para que el color se pierda en las tribunas.
1: Sí, para que desaparezca el folclore, para que no haya colorido, no haya bandera, no haya... Nada. Pero bueno, seguiremos luchando, como lo hacen los hinchas, nosotros desde nuestro lugar, para que esto no se pierda, porque es lo más lindo que tiene el
0: Totalmente,
1: fútbol.
0: Absolutamente. Abrazo grande para José Luis Verderico. Gracias, Joseph Lewis, por sintonizar como siempre la radio. Un amigo de la casa. Muchas gracias por estar ahí, por hacernos parte del fútbol y de sus casas. Forman los futbolistas de Independiente. Les pido capitanes, muchachos.
2: Alex Arce, el 9 por el lado de Independiente.
3: Y por el lado del Fluminense, el experimentado, el 3, Thiago Silva.
0: Allí están los capitanes. Gustavito Privitera, Omar Romero, nuestros compañeros de Diario 1, ya ubicados también en la tribuna. Gran abrazo, queridos amigos, para que sigan todo también a través de ovacion.com.ar. Todo listo para que se venga el fútbol. Allí posan los capitanes, el histórico Thiago Silva, nacido en Río de Janeiro. Jugó, entre otros, en el Porto, en el Milan y en el PSG, además de la selección de Brasil. Tiene un equipo de mucho renombre fluminense.
1: Sí, Thiago Silva es... absolutamente sobresaliente. Qué jugador tremendo.
4: Dani.
1: Un historial, unos pergaminos, sí, querido.
4: Sí, campeón de la Serie A con el Milan, multicampeón con el PSG de todos los trofeos en Francia, campeón de la Champions con el Chelsea, campeón del Mundial de Clubes también con el equipo inglés, campeón de Liga con el Porto la última temporada, la 25-26, y obviamente con Brasil ganando la Copa América del 2019.
1: Una locura de jugador. Una locura de jugador.
0: Totalmente.
1: Después, como vos decías más temprano, Sergio, las luces se van apagando.
0: Y claro,
1: ¿no?
0: Bueno, porque
1: para todos.
0: Los años no vienen solos, excepto para Messi, el resto demuestra ser humano, ¿no? Bueno, esto es contra el racismo y la discriminación, muchachos, ¿no? Cómo se posicionan los futbolistas intercalados en el círculo central.
2: Así es, y el eslogan de la Conmebol, el respeto es titular.
0: Bueno. Nos sumamos, obviamente, ojalá así sea. Ahora sí, cada uno para su rancho. Atacará Independiente en este primer tiempo. De norte a sur y de sur a norte lo hará el Fluminense. Todo listo para que se venga el fútbol. Siguen llegando los hinchas de la Lepra, Daniel. No termina la fila, mirá.
1: No termina. Está igual como lo decíamos hace media hora. Igual, porque se sigue sumando gente. Los cacheos intentan ser lo más rápido posible. Y la gente apurarse porque el partido inicia. Qué jugador Fabio también, ¿no? Ya que hablábamos de Thiago Silva. Gran figura de este equipo en el partido pasado, en la ida.
0: Totalmente. Se viene el fútbol por Newell, queridos amigos. Va a pitar el árbitro colombiano él. Estamos a un minuto de que pite el árbitro del partido. Cuenta regresiva, como en el Mundial, auspiciado por una cerveza. Escuchen. Pita el árbitro. ¡Ay! 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
0: Ya pitó el árbitro del encuentro. La pelota sobre la mitad de la cancha. Cobró falta también. Falta en ataque de Independiente. Tiro libre para Fluminense. Salida para el Flu por la derecha. Repone el equipo de Brasil, que atacará, como les dije, en este primer tiempo, de sur a norte. Hacia allá va el conjunto de Río de Janeiro.
4: Tano. Comenzó en Paraguay,
0: sí,
4: Recoleta 0, Boca 0, 25 segundos del primer tiempo. El ecuatoriano Ener Valencia en el banco de Boca. El 9 de Recoleta, ¿saben quién es? Kevin Parzahuk, el ex Godoy Cruz.
0: Mirá vos, la pelota llega sobre la derecha, sale Fluminense, atora Buca, va trabando arriba Leonel Buca, el santafesino de Esperanza, la tira afuera. Lateral para Guga, para Claudio Rodríguez, el ex Botafogo. Saque de manos para Fluminense. Primer minuto y ya dan indicaciones los técnicos, muchachos.
2: Sí, Berti dio rápido una indicación a Bonifacio y ya otra vez con brazos cruzados sin hablar mucho el técnico de la Lepra.
3: Sí, ha marcado por su parte también, pispeando el campo de juego y algunas indicaciones para el 8, para Martinelli.
0: La tiene Arce, mete un buen pase para Fernández. Corre Fernández, última línea, forzó el córner. Bien, Matías. Bien, Fernández. Corner para Independiente, tiro de esquina, se levantan los hinchas en la cabecera que da al sur y hay muchos que todavía no entran. Daniel sigue la fila allí en el extremo sureste de la provincia de Mendoza.
1: Sí, es realmente impresionante. Ustedes disculpen que seamos tan reiterativos, pero Veremos dónde se ubican todos, pero sigue llegando público al Malvinas Argentinas cuando hay tiro de esquina para la Lepra.
0: Tiro de esquina, ¿quién le pega, Marcos?
2: Va Fernández.
0: Matías, pierna derecha, centro de Fernández. Arriba, aparece para cabecear con lo justo el futbolista de Fluminense. Le quedó a Botari. Terminará a Botari. Cambio de frente, Botari, pelota sobre la derecha. Pica y no la pudo controlar. No te calentes, Matías. Reventó la pelota contra la tribuna. Saque lateral para Fluminense.
1: Se enoja Matías porque estaba solo para poder poder seguir por el costado derecho. Pero la pelota picó y está mojado. Entonces está rápido el campo. Cuando picó, la perdió.
0: René con el saque de manos, es para Fluminense. 2 minutos 20 tenemos de la parte inicial. Pelota sobre la mitad de la cancha, viene para Soteldo. Lo atoran a Soteldo. Bonifacio le robaba con falta, dice el árbitro. Tiro libre para Fluminense. Tiempo de vender por Newell's 0-0. 2:35 de la parte inicial.
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0: Sale Fluminense, pelota en el fondo, la va a robar la Lepra sobre la mitad, no pudo. Atención que ataca Fluminense, viene el balón para Guga, ataca por la derecha Guga, sale para marcar el orden y la tiene Guga. Toca sobre la mitad de la cancha, pasa el balón por Martinelli. Martinelli va dejando la pelota sobre la izquierda, se apoya en su compañero bien ubicado, aparece para recibir René. René que levanta la cabeza y va entregando para Soteldo. Allí está el venezolano de Portuguesa, levanta la cabeza el ex hombre de la Universidad de Chile. Toca el balón hacia atrás, vuelve la pelota para su compañero Martinelli, Mateus Martinelli, nacido futbolísticamente en el Sao Paulo. Toca la pelota hacia la posición del experimentadísimo. Allí aparece para recibir, no era Thiago Silva, ahora la tiene Thiago Silva. ¿A quién se la doy? Dice, toca al medio. Otra vez para Martinelli, que es el eje central, aparentemente de Fluminense, con cautela. Espera Independiente, viene para Soteldo. Soteldo la tira atrás, vuelve para René. René que levanta la cabeza, viene para él y este le entrega para Thiago Silva. Thiago Silva de primera juega pierna derecha hacia la izquierda de su compañero René. Ya recibe en la mitad de la cancha Ganso, que lleva por nombre Paulo Enrique Chagas. Ganso, pelota en la mitad de la cancha, así aparece para dominar Arce. La gana Independiente. Florentín toca para Buca. Buca la va dejando atrás para el futbolista de Independiente Rivadavia, Jaico Darko Studer. Sale la Lepra 0-0. Nos arrimamos al quinto minuto de este primer tiempo. Daniel Fioqueta por Newell.
1: En el dibujo 4-4-2 clásico de Independiente Rivadavia se ubica Fernández por el costado derecho, Buca por el izquierdo, los dos centrales, volantes centrales, Botari y Florentín.
0: Lo espera un poco Independiente, no va con la presión que le hemos visto en otros partidos. Quiere Independiente forzar ahora sí la mala salida de Fluminense. Quiere tocar la pelota y logra hacerlo. Thiago Silva deja sobre la derecha para que pase el ataque Hércules. Toca sobre el medio, sale para marcar Studer. Pelota dividida, ojo con esta, porque ataca Fluminense. Pone cuatro hombres en ataque, cuento cinco de Independiente en el retroceso. Toca y toca Fluminense, la perdieron. La recupera Independiente, pueden hacerla contra, va Alex Arce. Toca para Salas, está Maximiliano, tiró el centro Salas, cambió de frente para Fernández. La tiene Matías, va a encarar el área. Allí la tiene Fernández, pégale de zurda. La tiene Fernández, busca para la más hábil, que es la derecha, enganchó. Luego van a marcar, sigue Fernández. Es una de más para mí, pide perdón. Sí, y sí. Empezar de nuevo, Daniel.
1: Pide disculpas porque cuando Salas descarga de izquierda a derecha a Fernández, Salas penetra el área y pide la devolución. Era nuevamente descarga. Bueno, se engolosinó, por eso pide disculpas Fernández. Pero una demostración, Sergio. Lo espera Independiente porque cuando sale Fluminense se desordena y queda mal parado en defensa siempre.
0: Totalmente tiro de meta para Fluminense porque no llegó el Ordi. Después del gran pase que había dado, digo, gran por lo largo que terminó siendo el pase de Studer. Salida para Fluminense a pegarle a la pelota el futbolista Thiago Silva. Vení, vení, dice Thiago Silva. No le quema, ¿no, Daniel? A Thiago Silva sale, viste, con la pelota dominada hasta el punto penal.
1: Como si estuviera en el patio de su casa.
0: Claro, exactamente. Toca para la derecha. Viene el balón para Guga, lo presionan. Se va fuera el árbitro. Dice que rozó en Lionel Buca. Ahí saque lateral para Fluminense. Pasó por la zona baja Marcos Barrera. Tomás Winter Tetter, 6 minutos de la parte inicial.
2: Por el lado de Berti, tranquilo, brazos en jarra, no da indicaciones y está cerquita su ayudante, Santiago Flores.
0: Del otro lado, Tony.
3: Bueno, en Fluminense, en la previa del partido, le hicieron masajes a Hércules y a Hulk, porque le reiteramos a la gente, todos los titulares, salvo Thiago Silva e Ignacio, jugaron el sábado ante el Palmeiras.
0: Allí la perdía Hércules, va al ataque Independiente, remate de larga distancia. Se tuvo fue Maximiliano Salas, le pegó Maximiliano Nahuel. El correntino de Curuzú Cuatiá, su remate se va por arriba del travesaño. Tiro de meta para Fluminense. ahora sí, Daniel, te digo, la popular quedó casi repleta. Mirá toda la gente que hay afuera todavía. Sí. Insisto en esto porque se van a perder, ¿cuánto? ¿7, 10, hasta 15 minutos?
1: Sí,
0: te diría.
1: Sí, pero yo no sé dónde van a entrar. Me parece que no va a quedar pulmón en la platea si todos se dirigen a ese lugar, porque desde hace mucho tiempo los hinchas de Independiente que estaban en la popular migraron a la platea de Burón Surmerco y sería la este, por eso hay tanto público. Si sigue llegando va a ser un récord.
0: Tiro libre para Fluminense, la vieron falta, Marcos de Elordi, en lo que pitó el árbitro y le da una buena chance al equipo de Río de Janeiro.
2: Creo que cargó sobre la espalda del futbolista del Flu.
0: Me pareció lo mismo. Tiro libre para el Flu, y esto es peligroso, Fioqueta. 7:20 tenemos de la parte inicial.
1: Tres cuartos de cancha, un poquito hacia la izquierda. Allí el tiro libre. Si no me equivoco, acomoda Hulk. Que ya no
2: correcto.
1: Está para ir. Claro, ya no está para ir a buscar, ¿no? Ahora está para hacerlo él.
0: Hulk que vino con Mineiro para el año pasado, ¿no? Jugar con
1: Godoy Cruz al Gambarte.
0: Exacto, exactamente. Hay tiro libre. Con Gremio no. Con el Mineiro.
2: Con Gremio vino Bright White, el favorito de Juan.
0: Claro, exactamente. A pegarle Hulk, se posiciona como un soldado, da la sensación de que le va a pegar al arco Hulk. Toma una larga carrera el ex delantero del Porto y del Zenit en Rusia. Allí acomoda el cuerpo para pegarle. Dos hombres en la barrera de la lepra del tiro libre sobre el costado izquierdo, a unos 10 metros, 15 quizás, del área grande de la lepra, va Hulk, le pegó al arco, controla Volcato, una pelota caliente, Daniel, porque le picó justo antes al arquero de la lepra.
1: Sí, pero la venía viendo bien Volcato porque fue recto el remate, sin demasiada potencia. Es verdad que el pique por ahí te puede complicar, pero fue recto a donde estaba Volcato.
0: La pelea Maximiliano Sala la ganó, iba a quedar a Buca, va Lionel, meta centro Lionel, va el santafesino, metió centro Buca, rechaza de pierna derecha, saca la pelota el futbolista Ignacio, va dejando Ignacio el balón largo, controla sin inconvenientes ahora en el fondo Jacob Darko Studer, viene para Costa, así la tiene el uruguayo de Artigas, toca el medio para Botari, Botari levanta la cabeza y la va dejando para José Ignacio Florentín, el paraguayo toca para Botari, Botari que toca para Studer, fíjate que también lo respeta el Fluminense, Daniel, Independiente, porque se tira atrás, no va alocadamente a buscarlo.
1: ¿Y qué te parece si cuando salió le dio un peludo Independiente?
0: La pelota viene hacia la posición del uruguayo, la tiene Costa, lo veo correr a Bonifacio a ver si logra encontrar la descarga, don Fernández no pudo, marca por la izquierda y va saliendo ahora Fluminense, la tiene René, René toca para Soteldo, Soteldo que levanta la cabeza a ver a quién se la doy, dice uy, quedó mal parado Independiente, la tiene Ganso, arremete el número 10, la lleva Ganso, para mí se demora un poco, menos mal, da posición ahora Independiente defensiva, la tiene Hércules, tocaron sobre la derecha, peligro, la lleva Guga, va a pisar el área Guga, dejó para Hércules, tres cuartos de cancha, encara a Hércules, no quiero mirar, lo encontró a Ganso, está libre el número 10, la tiene Ganso, levanta la cabeza, toca por lo bajo, ataca Fluminense, van a pisar el área de un momento a otro, va el balón para Canovio, Canovio tocó para Guga, Guga para Canovio, con paciencia construye Fluminense, vuelve a enganchar Canovio, alguien que se la quite, pasó Guga, centro y al piso para marcar y ponerla al córner Buca, que le mete un topetazo a Guga, algo se dicen, allí va el colombiano de Bogotá, Marcos, a llamar la atención.
2: Sí, a separarlos porque fue abajo Lionel Buki, por eso quedó cara a cara con el lateral del Fluminense.
0: Ahí, córner para el Flu. ¿Quién le pega? Tomás.
2: Va el 7, va Hulk.
0: Hulk para pegarle. Pierna zurda de Hulk, se va a cerrar. Atento, Volcato, que se cierra. Sobre el primer palo le dieron un golpe a Buca, ¿eh? Acusa un duro golpe Buca. El árbitro le dice no pasa nada.
1: Pero que están todos. Si algo pasó, está el VAR, ¿no?
0: Se lo saca Costa de encima al futbolista que va contra Buca.
1: Costa no tiene que hacer eso porque si va, el árbitro es recto, va a empezar a mostrar tarjetas. Como fue recién innecesario lo de Buca, ahora lo mismo de Costa. Ir a empujar porque va sobre el brasileño, sobre el jugador que está en el piso, no tiene ningún sentido. Claro. Recién arranca el partido.
0: Coincido. Bueno, sí, te escucho.
2: Es con Ignacio, el defensor central de Fluminense, el tema.
0: Muy bien. El nacido en Río Grande del Norte. Tiro libre, tiro de esquina, perdón. Ahí va el árbitro a llamar la atención, ¿no, Marcos?
2: Sí, a Costa, creo que es por el lado de, sí, de Independiente.
0: Sí, y a Ganso. Algo les dice a los dos. Y sigue ahí Costa discutiendo. Tiro de esquina para el Flu. le va a pegar a la pelota el futbolista Hulk, metió centro, primer palo, les dije que se cerraba, la saca Maxi Salas, y a correr ahora con Matías Alejandro, corre Fernández, no es falta, da la ley de la ventaja, el árbitro jugó, no, dejalo seguir, te lo pido por el amor de Dios.
1: Pero es que se enojan todos, pero discúlpeme, el que se equivoca
0: es el árbitro.
1: Pero es que Fernández paró la pelota cuando le había dado la ley de ventaja.
0: Le dio la ley de ventaja, pensé que no le había dado, y pensé que había pitado.
1: Fernández paró la pelota con la mano muy adelante, por eso el árbitro dice, venga para atrás, el tiro libre es más atrás. Usted para la pelota, tiene que hacerla del lugar donde fue la falta.
0: Claro.
1: No 10 metros más adelante.
0: Vos sabés que yo pensé que no había dado la ley de ventaja.
1: Por él habilita y Fernández la para.
0: Correcto. Bueno, fíjate, Daniel, que para ir describiendo, ¿no? En la tribuna descubierta ya no hay lugar. Están todos en la... Vos que no querías, pero sí pasó, ¿no?
1: No, quedó el rinconcito del sector I. Claro. Es el único, que yo no sé para qué hay un pulmón ahí, ¿no?
0: Si
1: después,
0: sí.
1: Después está todo sin nadie.
0: Es verdad. No. Le va a pegar Volcato, sí.
3: Amonestado el 35 en el Fluminense Hércules.
0: Por cortar ese ataque que era interesante de la Lepra. Pelota que viene para Matías Fernández. La para con la cabeza Fernández. Domina sobre la derecha el Platense. Tira un pase de memoria para Bonifacio. Aparece para dominar el Mar Platense. Toma la pelota Ezequiel Augusto Bonifacio. Juega el balón ahora con paciencia Independiente. Va la pelota para la izquierda. Mueve defensivamente Studer. Toca por lo bajo con Florentín. Florentín con el Ordi. El Ordi con la marca de Canovio. Decide entregar la pelota para el arquero Volcato. Apunta desde la media luna. Parte el derechazo largo de Volcato. Arriba se prepara para cabecear a Alex Arce. Pelota dividida. Pelea el Ordi. La roba Canovio. Y le pitan falta al futbolista Arce.
1: Piden un codazo de Arce. Es lo que la seña que hacen los jugadores de Fluminense. Volviendo a la tribuna. La tenemos con esta, ¿no? Lo que yo no quería era que se sentaran en las escaleras. Quedaron totalmente borradas, no la encontraríamos
0: nunca. No se ven
1: nunca,
0: las escaleras, ¿no? Directamente.
1: Y la gente de las escaleras, si fuera el sector I, ahí sí queda totalmente completa. Esa tribuna tiene 15.000 espectadores. Claro. Si sumo más o menos 10, ponerle 9.500 si querés.
0: Sí, sí.
1: Estamos ahí y no veo la platea cubierta.
0: Y mirá todo lo que viene afuera.
1: Falta
0: todavía
1: un montón, tal cual, ahí va.
0: Todavía hay muchos que están ingresando. Tiro libre para Fluminense, un gran marco de público. El Malvinas Argentinas.
3: ¿Ayudo? Sí. La cubierta también aumentó casi a un 85%.
0: Claro, muy buen marco de público. Y va a pegar a la pelota Thiago Tano. Silva, el exhombre del PSG francés. Sí, escuchó.
4: Fue finalmente victoria de Deportivo Riestra por penales frente a Gimnasia Esgrima La Plata. Avanza Riestra en Copa Argentina. Su próximo rival será el vencedor de esta noche entre Banfield y Midland.
0: Y qué lindo para Gimnasia, para nuestro Gimnasia, ¿no? Va a agarrar a un equipo platense muy golpeado después del clásico y esta derrota por Copa Argentina. Ah, ¿qué pasa con Boca, Juani? En Paraguay, ¿ya juega el Xerense?
4: Sí, claro, 14 minutos del primer tiempo, 0-0 Recoleta a Boca, 3-1 la ventaja para el equipo del Vasco Rabarrena de la ida.
0: Hay salida por la derecha, favorece a Fluminense en la zona media. El partido, Daniel, trabadísimo en 15 minutos.
1: Sí, todavía no se abrió, no tenemos jugadas de gol porque está todo muy, muy pensado. Acá se juegan muchas cosas.
0: Es un partido bien de copa. Juega el balón Hércules, domina Hércules, tres cuartos de cancha, levanta la cabeza y entrega hacia Ganso. Ganso toca sutilmente para el futbolista Martinelli, este para Thiago Silva. Thiago Silva que acomoda el cuerpo y entrega sobre la izquierda para René. Así domina René. René toca al centro, pelota para Martinelli. Martinelli ante la llegada de Arce decide entregarle el balón sobre la izquierda para René. Aparece Soteldo, el diminuto venezolano, número 30. Toma la pelota y la entrega para Thiago Silva. Espera Independiente, es paciente también el azul. Allí lo veo a Berti, brazos en jarra, queriendo describir lo que pasa en el campo de juego. Nosotros ubicados en la parte más alta del estadio Malvinas Argentina. Lo apura Martinelli, sale ahora sí Independiente de largo Buca. No pudo controlar y va a la contra ahora de Flu. Ataca Ignacio, toma la pelota, le deja para Guga. Guga para Ignacio. Ignacio tocará al medio para Martinelli. Se cierra Independiente, todos de la mitad de la cancha hacia atrás para bancar este ataque del Flu.
1: Y toca Fluminense buscando algún hueco. En el partido de ida lo había encontrado por su costado izquierdo con Soteldo. Independiente le puso a Fernández y ahí achicó los espacios. No encuentra lugar el venezolano. ¿Qué pierde Independiente? Bueno, la fluidez con la pelota que tiene Fernández,
0: roba,
1: que ahora va.
0: Roba Fernández, Arce Fernández. Va Fernández hasta la última línea. Puede estar el primero de la Lepra. ¡Ay, Fernández le pegó mal! Lo buscó a Maxi Salas y la terminó pésimo el 10. Pero lo aplaude Berti, Marcos.
3: Sí, lo aplaude Berti por la intención que tuvo Matías Fernández, un Independiente que cortó rápido y explotó por la derecha.
1: cuesta más a Fernández por los costados. Eso quería completar lo que pierde Independiente. Un Fernández libre, un Fernández suelto, es un peligro para el equipo rival. Pero bueno, también se necesitan cubrir los espacios que allá en Río se dejaron libres.
0: Totalmente. Salida para Fluminense. Thiago Silva desde el punto penal, básicamente. Le pega largo Thiago Silva. Lo busca a Canovio. Va el uruguayo. La pelota pica y se va. Lateral para la Lepra. Allí toma la pelota el Ordi. Se adelanta Hulk para meter presión en la salida. Da indicaciones también el técnico Marco Aurelio. Marcao, Winter.
3: Correcto, que ahora se puso unos guantes porque en la zona baja ha bajado algunos grados la temperatura.
0: Sí, totalmente.
3: Aquí en Malvinas Argentinas. Y preocupado también. Por el
0: pará,
3: lado pará, de
0: porque
3: René.
0: Va Canovio, pisa el área Canovio, la lleva el uruguayo, metió centro, segundo palo, viene para Hulk. La quiere bajar de cabeza, pensé que estaba offside. Llega Hulk, mete un taco y gana un córner. Porque rebota en el mar platense, no se duerma Bonifacio. Tocaron rápido para Soteldo, va Jefferson. Tiro hacia el medio, no quiero mirar. ¡Qué peligro! Ataca Fluminense. Ahora sí retrocede. Cerró líneas Independiente. Queda la pelota para Martinelli, viene para marcar Arce. Toma el balón en el fondo el futbolista Thiago Silva. Toca para Martinelli. Así la tiene Martinelli. Martinelli va entregando sobre la izquierda. La pelota jugada para Soteldo. Ya aparece el número 30, tres cuartos de cancha. Viene con la marca de Bonifacio. Cerquita de él también está Matías Fernández. Logra tocar. Pasa el balón por él. Hércules que la eleva hacia la posición de Guga. Aparece el marcapunta por derecha, pero lanzado de ataque, tres cuartos de cancha, cancha de la Lepra. Jugaron la pelota hacia el medio, saca Botari. Le va a quedar a Arce, que mete un caño y recibe una falta. Tiro libre, será para Independiente, pide perdón. El futbolista de Fluminense ganó un tiro libre, Arce. Te digo, Daniel, porque no tenía demasiado pase.
1: Claro, inteligente Arce, el jugador de Fluminense se lo come, como se dice habitualmente, porque el toquecito del paraguayo cuando lo ve venir es perfecto para que pase de largo y fabrica él esa jugada, esa falta para poner una pausa al partido y ordenar todo.
0: Tiro libre para Independiente, le va a pegar Volcato. 18-20, parte inicial, 0 para Independiente, 0 para Fluminense.
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0: Recibe la pelota, va a Buca. Quiere meter el centro de pierna zurda, no pudo. Marcaron a Buca. Va la pelota, Fluminense la tiene Canovio. Canovio la tira hacia adelante, viene para marcar el Ordi. Le va a quedar el Ordi. Ya la tiene el de Saladillo. Tocó bien para José Ignacio Florentín. Y este para Matías Fernández, que apunta con la pierna derecha. Mete el pase largo para Bonifacio, a ver si la puede bajar. La bajó Bonifacio. Venía buscando la entrada de algún compañero. Dicen que es mejor llegar que estar, Daniel. Pero no pudo sorprender. Así Independiente no se duerma Buca. Así la tiene el santafesino Buca. Tocó sobre la izquierda. Parece ser buena. Vino el centro sobre el área. La sacaron con lo justo. Apareció Hércules, por eso bajan los aplausos. Córner para Independiente.
1: Y apareció Salas por el costado izquierdo, que levanta los brazos y le pide aliento al público. Muy peligroso el 17. Por ahora no lo pueden tomar Alexis River.
0: Córner para Independiente. ¿Quién le pega, Marcos?
2: Va Salas.
0: Va Salas para pegarle. Apunta Salas. Pierna zurda de Salas. Va el correntino a pegarle de pierna zurda. Maximiliano vino el centro de Sala, se abrió punto penal, llegó para cabecear, un poco exigido. Uy, va la contra, volvé, te lo pido por favor. Vuelve mal Independiente, lo agarra mal parado Hulk, va Hulk, le quitaron la pelota. Con lo justo, Botari, Daniel, qué mal que retrocedió Independiente.
1: Sí, se habían ido todos. Con la punta del botín le sacó la pelota Hulk, que demostró que si le dan espacio te puede recontra complicar, ¿no? Es un jugador con mucha experiencia, pero justo, mira, todos lo van a ver cómo está Hulk, porque cayó mal. Le soplaron justo la pelota y evitaron esa contra que parecía muy peligrosa.
0: Lateral para Independiente. Hulk dice, mirá que me tocó. El árbitro, el colombiano de Bogotá, Andrés Rojas, le dice, no, es lateral. Juega la pelota Fluminense. 20 minutos pasaditos de la parte inicial. 0-0 en el Estadio Malvinas Argentinas.
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0: Pelota larga, viene para cortar Stuber, cierra de pierna derecha, la pelota se va afuera. Hay lateral para Fluminense que juega rápido el balón. Ganso, recibe Ganso. Allí va el hábil número 10. Toca el balón, va hacia adelante. Te digo, Dani, que no le sobra demasiado a Fluminense. Tiene nombres, es cierto, pero no está tan dotado de ideas futbolísticas.
1: No. Tiene un grupo de individualidad de Fluminense.
0: Por ahora, ¿no? Y esperemos que no se despierten. Thiago Silva domina. El ex hombre del

0: Corrió muy pocos metros la pelota para llegar a posición del venezolano. Toca ahora Fluminense, viene para Hércules. Se juega en el campo de Independiente. En la mitad de la lepra, allí está parado el equipo de Brasil. Se adelanta Thiago Silva. Toca para Ignacio, que se abre por la derecha. Se muestra allí cerquita Martinelli. Martinelli para Ignacio. Ignacio para Thiago Silva, círculo central. Domina Thiago Silva dejando la pelota para Martinelli. Martinelli que toca sobre la izquierda. Aparece para recibir René Rodríguez Martins. Toca para Soteldo. Jefferson, a ver qué hace el venezolano. Lo sigue de cerca Matías Fernández, que le quiere robar la pelota. Me parece que no va a poder. Toca sobre la sobre el fondo. Va dejando la pelota para René. René la deja para Thiago Silva. Thiago Silva que levanta la cabeza y le pide que se muestre a Canovio. Claro, está enloquecido Thiago Silva, ¿no? Porque les hace señas como diciendo, vayan a buscar, marquen ustedes el pase. Marca Independiente con Florentín, roba la pelota a la lepra. Quiere salir rápido, busca, para mí le cometen falta. Toca para José Ignacio Florentín. Viene para Elordi. Así gira Elordi. Se la va entregando al futbolista Jaco Studer. La tira Studer larga, viene para marcar Martinelli. Tira un pelotazo largo, marca de nuevo Studer. Saca de pierna zurda, rebota el hombre del Fluminense. Pelota dividida, llega hasta la mitad de la cancha, viene para Buca. Buca que levanta la cabeza, la pierde. La recupera Fluminense, ya correr ahora porque va Canovio. Son cuatro de Independiente defendido, tres de Fluminense que ataca. Va la pelota para Canovio. Quiere sacar el centro, se muestra Hércules. Ahí cerquita, tiraron el taco, vendrá el remate. ¡Qué peligro! Ataca Flu. Pelota para Guga. Guga que toca al medio, vino para Martinelli. Martinelli construye, aparece para marcar Costa y revienta Bonifacio. Toca rápido Fluminense y encuentra espacios. Pelota lanzada en la ofensiva, se prepara para cabecear Studer. Ya la tiene Elordi de cabeza. Juega la pelota y habilita al arquero Volcato para que la tome con las manos.
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0: Qué gusto me da recibir el mensaje de el gran Tilín Orozco, que está con su hijo, sintonizando la radio. Tilín, sabes lo que te quiero, ¿eh? Te mando un gran abrazo a vos y a tu hijo. Dice, se vino a ver La Lepra, uno de los músicos más imponentes que tiene la provincia de Mendoza. Gran abrazo, Tilín, querido, todo mi cariño y respeto. Que sea Lepra hoy, ojalá se les dé la victoria. Gonzalito Morales, otro gran amigo, que sintoniza la radio y escucha a Newell. Sale ahora Fluminense, pelota para Thiago Silva. No es el mismo Fluminense que vimos en Brasil, Daniel. No le sobra ni idea, pero está más ordenado.
2: Sí, y toca mejor, y por ahora toca más que Independiente, que en estos últimos minutos corre detrás de la pelota. Si bien no pierde el orden la Lepra, pero cuando tocan rápido es difícil.
0: Y ahora va el ataque, Fluminense cierra con lo justo Studer, sin embargo se la llevaron, falta, será amarilla, ¿eh? Me parece que va a ser amarilla. Aunque puede interpretar el árbitro que fue todo pelota.
2: Sí, pero
0: o mejor
2: corta,
0: dicho, que fue a la pelota. Corta, te digo, mano a mano.
2: Sí, corta a un jugador que se iba para dentro del área, ¿no?
0: Sí.
2: Porque Studer va sobre la pelota, está claro. Ahí está la amarilla, pero no lo puede contener el jugador de Fluminense. Insisto, cuando Fluminense toca rápido lo complica porque llegan todos tarde.
0: Marquitos,
3: el
0: amarilla.
3: El primer amonestado. Sí, señor, el primer amonestado en Independiente, el 42, Jaco Studer.
0: Muy bien, tiro libre para Fluminense. Peligro, danger. Se pone en rojo el área de la Lepra. Se levanta las medias a la altura de la rodilla. Atacando para el norte de la provincia de Mendoza, Fluminense. Es Ganso, me parece, ¿no?
4: Correcto, la agarró el 10.
0: Está
4: y en la
0: Hulk
4: conversación
0: también.
4: Está Hulk.
0: Pero me parece, por cómo ubica la pelota y por cómo mide los pasos, que va a ser Ganso. Tiro libre peligrosísimo para Fluminense.
2: Porque como es de la mitad hacia la derecha, ahí le debería pegar un zurdo. El derecho te sorprende pegándole por afuera de la barrera. Y Hulk es derecho, no lo verá, por eso se fue.
0: Peligro.
2: No lo veo.
0: Para Independiente, tiro libre, Ganso para pegarle. Se mete en la charla Hércules para despistar, va Ganso, le pegó. Se quedó en la barrera, menos mal, gracias. Pegó la pelota en José Florentín. Mete ahora Guga. Queda sobre la izquierda y la saca Maximiliano Sales. Mirá el pase que le dio a Fernández. Y de primera la juega para Alex. Así corre Arce. Va el bombardero de Carapeguá. Solo contra el mundo. Ataca Arce. A ver qué hace Arce. A ver si inventa un gol. La tiene Arce. Le pegó. Mira vos. Pegó en Bonifacio y estaba adelantado, Daniel. No quiero decir que tenía destino de gol, pero sí lo iba a meter en un lío,
2: sí,
0: al arquero Fabio.
2: La pregunta es, ¿qué hacía Bonifacio por ahí? Porque el remate iba al arco. Claro, no sabemos qué hubiese pasado, ¿no? Pero ¿qué hacía Bonifacio ahí?
0: Cooling break, Daniel. Pausa de hidratación.
2: ¿Qué? tomarse un chocolate con el frío que hace.

0: Bueno, ¿qué va a ser? Es lo que dictamina la Conmebol. Tenemos tiempo de vender por Newell. Tiempo de hidratación, 26 minutos de la parte inicial.
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0: Bueno, charla de Berti y Marcos, ¿no? Aprovecha el técnico de la Lepra para dar algunas indicaciones.
3: Sí, claramente Alfredo Berti aprovecha estos minutos para dar indicaciones a todos sus futbolistas.
0: Dani, esto está 50-50 más que antes, te diría, ¿eh?
4: Sí, está todo muy parejo, con distintas intenciones. La Lepra quiere recuperar y salir rápido y sorprender. Hay más tenencia de la pelota de parte de Fluminense, que toca bastante bien, pero claro, se están jugando los segundos 90 minutos de esta serie. Acá no te podés equivocar porque no tenés posibilidad de recuperación después. Entonces está todo muy pensado, todo muy medido, y los equipos se juegan todo lo que pueden.
0: Sí, totalmente. Bueno, así retorna rápidamente Independiente, porque le sobra tiempo a Berti para dar dos o tres indicaciones. Partido durísimo, 28 minutos. Recién ahora vuelve Fluminense a la zona de su campo de juego, Daniel.
4: Fíjate que tenemos 28, como bien decías, y no tenemos remates al arco.
0: No.
4: Me refiero, no hay una tajada de Fabio ni de Boncato.
0: Nada. Es verdad. Es que está muy trabado el partido, Son dos equipos muy bien conformados, dan pocos espacios y entonces hay pocas chances. Voy por uno, Pablito, mientras se acomodan los futbolistas de Fluminense.
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0: Ahora sí, está todo listo para que reinicie el partido. Acomoda a Thiago Silva en la media luna para salir el defensor central de Fluminense. ¿Qué pasa con Boca, Juani? Pintame un poquito ese partido en Paraguay ante Recoleta.
5: Tiene las mejores chances, pero todavía el marcador sigue 0-0, 29 minutos del primer tiempo.
0: Da ley de la ventaja el árbitro, pelota para Soteldo. Marca Bonifacio. Firmísima la marca de Bonifacio. Se queja el zurdo Hulk de un golpe en el rostro, pero el árbitro le dice póngase de pie. Y Hulk se pone, aparte, si Hulk te queda para el resto, Daniel, ¿no?
4: No se queje, grandulón.
0: ¿Te imaginas el resto? Saque de mano.
4: Para Soteldo.
0: Claro. Viene cabeceando Studer, la tiene Botani, toca sobre la izquierda para Elordi. Ya domina Elordi, lo veo correr a Buca, va corriendo Buca, corre Buca, le interceptan el pase a Elordi. No llega a destino, por eso la vuelve a tener Fluminense, que en la tenencia de pelota es un poquito más que Independiente. Solo en eso, en el resto muy parejo, sin chance de gol. 0-0, 30 minutos de la parte inicial. Parece ir muriendo lentamente el primer tiempo, falta en ataque, dice el árbitro, contra Botari. Será tiro libre para Independiente.
4: No, pero el árbitro,
0: si es que marcó falta.
4: El árbitro no cobró. El jugador de Palmeiras paró la...
0: De Fluminense, perdón.
4: Paró la pelota y pidió disculpas. Parece que movió el brazo.
0: Y le pegó en la cara.
4: Pero yo creo que sin intención, de acá a lo lejos, ¿no? Pero es un movimiento natural del juego. Después cuando golpea, bueno, te pueden cobrar falta, está bien.
0: Por eso el árbitro seguramente...
5: ¡Tano!
0: Sí.
5: Hay gol de Boca, gol de su goleador, de Santiago Ascacíbar. Otro gol del ruso Ascacíbar con la camiseta de Boca. 1-0 gana el Geneise frente a Recoleta. Va encaminando la serie 4-1 en el global. 30 minutos del primer tiempo.
0: Muy bien, me lo imagino, ¿no? A Ascacíbar, porque te tiré hace rato, Dani, la famosa frase que es más vieja que el fútbol, que es mejor llegar que estar. Y Ascacíbar tiene mucho
4: siempre
0: de eso.
4: Siempre llega.
0: Y fíjate, te tomó por sorpresa.
4: Es el goleador de Boca, como bien dice Juan, y tiene tres goles en el torneo.
0: Totalmente.
4: Y mirá qué linda la actualidad de Mendoza, que tiene el goleador de la Copa Libertadores, el goleador de la Primera Nacional y el goleador de la Primera División. Pino.
0: Ah, claro, de la B Nacional, sí.
4: Claro, de la B Nacional es Pino.
0: Va el centro para Elordi. Atención que lo tiene Matías Fernández dentro del área. Va Matías, le pegó el rechazo. Con lo justo, Thiago Silva. ¿Qué piden? ¿Penal, muchachos? ¿Qué me perdí, Marquitos?
3: Eso es lo que eso gritan desde la popular de Independiente.
0: Pedían penal mano. Por mano. Yo no la vi, ¿eh? La tiene Matías Fernández. Perdón, Botari. Roba de Botines con el lado del 5. Uy, se durmió. Le quiere ganar Soteldo. Sin embargo, impone su diminuto cuerpo el volante central de Independiente y la pelota jugada por Costa para el portero Volcato. Ya le pega Volcato. No intervenga Arce porque está offside. Ahora sí, corre el paraguayo habilitado. A ver si puede ganar de cuerpo. Se tira al piso. Le pitaron falta el ataque. Tiro libre para Fluminense. Trabado, cortado, ante una multitud en el Malvinas. 0-0 en 32 minutos de la parte inicial.
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0: Sale Fluminense, juega la pelota sobre la izquierda, viene para René. Aquí la tiene René, viene para marcar el futbolista Fernández. Cerquita está también Botari, sale para marcar Florentín. Ahora sí presiona Independiente a lo Independiente, pero encuentra espacio Fluminense y eso es un peligro. Tocaron sobre la derecha para Guga, parte Guga, lo va a marcar Salas, bien Maximiliano. Bien Correntino, roba la pelota el de Curuzú Cuatiá. Toca por lo bajo, viene para Botari, Botari le va tocando para Buca. Buca para Botari, Botari que la toca para Florentín. Parte el paraguas, a ver si puede salir con el pase para Bonifacio. La recibe el marplatense, así la tira el 36, toca para Florentín. Ya se cierra ahora Fluminense. Pelotazo largo, a ver si llega Maximiliano Salas a bajarla. La bajó, pero le queda un poco larga la pelota. Por eso permite la... ¿Qué piden? Otro penal, ¿no? Otra mano.
3: ¿Están sí, otra mano,
0: o yo estoy ciego,
3: ahora,
0: muchacho?
3: Lo de la platea esto.
0: Lateral por Independiente lo va a hacer el Ordi. Va el muchacho de Saladillo. Saque lateral de la Lepra, hace el centro el Ordi, la peinaron. Arce de media vuelta, le pegó y pegó en la cola de Thiago Silva. Se salva Fluminense que parte de contra ahora. La tiene Soteldo, se enredó Soteldo, pero logró salir. Vuelvan. Ataca Hulk, corre Hulk, viene para marcarlo y lo marca bien. El futbolista busca, lo apura y entonces parte el pelotazo largo para Salas que no va a llegar. Se pierde en el lateral, saque de manos. Será para Fluminense por derecha.
4: Sigue protestando Hulk, es muy inteligente para jugar Hulk porque pone el cuerpo, lo pone delante de su marca, entonces o se lleva la pelota o genera una falta, recién ninguna de las dos. Independiente ha decidido, Berti ha decidido cambiar su juego habitual, es más vertical, es más rápido para ir, por eso lo sacrifica a Fernández tirándolo al costado y por eso le falta fútbol.
0: Sí, se demora más de lo permitido, ¿no? Recordemos que hay una nueva regla que estipula que el lateral debe hacerse en pocos segundos. Sin embargo, no la puso en práctica el árbitro. La pelota de Jaico Darko Studer va dejándola para el arquero Volcato ante la llegada de Canovio. Mete el remate largo. No hay falta, dice el árbitro, el colombiano. Arce pide un agarrón, se quejan los hinchas de la Lepra, pero el árbitro dice, siga. 35 minutos de la parte inicial, 0-0. Últimos 10 del primer tiempo. Thiago Silva, domina Thiago Silva. Toca la pelota para Ignacio. Allí va de imponente físico, dominando Ignacio. Toca para Martinelli. Martinelli recibe la marca de Florentín. Vuelve a entregar para Thiago Silva, que da el grito y pasa al ataque. Juega sobre la izquierda para René. René lo ve correr a Hulk. Ojo con Hulk y ojo con Canovio. Cierre Studer. Lo pone de cabeza en el córner. Tiro de esquina para Fluminense.
4: Porque Hulk es el único que se mueve. Por eso las protestas de Ignacio y de Thiago Silva cuando salen del fondo. Porque le piden, muévanse para ir a buscar el pase. Se quedan todos parados. Fue Hulk y fabricó un tiro de esquina.
0: Tiro de esquina para Fluminense. ¿Quién le pega?
3: Y va al 7, va Hulk.
0: Va Hulk para pegarle de pierna zurda. Hulk impulsará el balón hacia el área de la Lepra. Se defiende Independiente, se abre el centro por lógica, va al punto penal. Se salvó Independiente, tiro de meta. Tiro de meta para Independiente. Se ha salvado la Lepra, Daniel. Lo tuvo Fluminense. Thiago Silva, entiendo, es el que llegó por sorpresa. Y su remate se fue sobre el palo derecho de Volcato.
4: Sí, es correcto. Yo buscaba el 3, es Thiago Silva. No sé con qué le dio. No sé si golpeó una rodilla o alcanzó a rematar. Pero te juro que yo la había dejado.
0: Yo también, ¿eh?
4: Y Volcato ni te cuento.
0: En llamas esa pelota.
4: Volcato se quedó parado, no quería ni girar para ver dónde estaba la pelota. Se salva Independiente en la primer llegada del partido y le favoreció a Fluminense. Porque el golpe a la pelota de Thiago Silva fue en el borde del área chica.
0: Dani, a pegarle Volcato, pasó el peligro, sí.
5: Le pega a Thiago Silva y le rebota a Canovio, que estaba delante de la pelota. Por eso salió desviada.
0: Ah, bueno, menos mal. En buena hora. Algo reclamaban los futbolistas de Independiente en esa misma jugada. La pelota sobre la izquierda viene para marcar Buca, va al piso y traba la salida de Guga. en la balanza, Daniel, un poquitito más Fluminense.
4: Sí, en el juego sí. Es un poco más Fluminense que Independiente, claramente.
0: Toma la pelota por la derecha, Guga. Levanta los brazos para jugar el balón sobre la mitad de la cancha. Sale para marcar Botari. Cabecea Botari, pega en la, recibe ahora Matías Fernández. Había pegado el otro futbolista antes, se le queda a Buca. Buca sobre la izquierda, quiere sacar el centro. Sacó el centro y la pelota rechazada por el futbolista René. Ojo con Hulk, le va a ganar a Botari. Le va a ganar a Botari. Botari le terminó ganando a Hulk. Y aquí la tiene el futbolista Studer. Pone a correr a Buca. A ver si llega Lionel. Corre Buca, comete falta para mí. El ataque lo pita el árbitro colombiano. Tiro libre para Fluminense.
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0: Va saliendo Fluminense, sí, Daniel.
4: Aprovechamos, le mandamos un fuerte abrazo a Claudio Cardoso, nos escucha de Buenos Aires.
0: Gracias.
4: Y mirá qué mimo para nuestros técnicos, ese gran sonido.
0: El gran relator,
4: dice, impecable, sí, señor.
0: Lo estuve escuchando el otro día, un fenómeno. El gran relator.
4: Clásico.
0: Sí, señor. Gran relator. Ahí, tiro libre. Se picó un poquito el partido, muchachos. Parte baja del Malvinas Argentinas.
3: Sí, amonestado Canovio, el uruguayo, en el Fluminense. Se suma a Hércules.
0: Bueno, amonestado Canovio, que es hijo Juani. Sí, perdón,
3: Marquito. Asistencia para el futbolista Independiente, el número 5, Tomás Botari.
0: Su papá es Octavio, era, ¿cómo se llamaba Canovio, Juani? El histórico futbolista uruguayo, ¿no? Sí. Este es hijo de él.
6: Ya te,
0: se me
6: ya
0: fue
6: te
0: el nombre, la pucha.
6: Sí, yo te confirmo. Osvaldo.
0: Una mala pasada la memoria.
6: Osvaldo
0: Canovio. Osvaldo. Dije Octavio. Osvaldo Canovio. Bueno, el árbitro para el partido. Se detiene el juego a los 38 minutos de un primer tiempo que, quiero decirles, bien de Copa Libertadores, ¿eh? A pierna firme, metro a metro.
4: Sí, nadie regala nada. Se juegan todos por un metro en la cancha. Acá un metro cotiza oro. Tanto para Fluminense como para Independiente Rivadavia. Por eso cuesta avanzar. ¿Por qué dijimos recién que es un poco más Fluminense que Independiente? Por la tenencia de la pelota, la ha tratado mejor, ha atacado con más gente, no ha llegado, es verdad. Un solo remate al arco de Volcato, el de recién, el de Thiago Silva, que se desvió en Canovio, pero no hay nada más que eso para los dos.
0: ¿Es poco?
4: Sí, porque nos gusta emocionarnos más, escuchar a los relatores gritar los goles, pero es un partido de Copa.
0: No, pero claro, es un partido donde no puedes regalar un centímetro.
3: Sergio.
0: Sí, escucho.
3: Vos sabés que estamos viendo la repe en la tabla del personal aquí con Marcos y estuvo a nada Canovio de agarrar a Botari con la plancha, te digo.
0: Claro, se salvó de la roja entonces. Tiro libre para Independiente, le va a pegar a Jaico Darco. Allí va el Santa Fusilo de Alcorta. Pierna derecha, mete el remate largo. El revolucionario Sheiko. La pelota se pierde afuera, lateral sobre la izquierda para el orden, Daniel.
4: ¿Cómo les gusta a los relatores tirarse flores, no? Porque me dice Claudio, dice, gran relator el que tenés a tu lado, un fenómeno.
0: Muchas gracias, le mando un fuerte abrazo, muy amable, muy gentil. Si lo dice él, imagínate. Lateral sobre la derecha es para Fluminense, no se arma el partido. Pisamos los 40 minutos de la parte inicial.
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0: Se rearma defensivamente Independiente, les recuerdo que ataca de sur a norte. El Fluminense de norte a sur, la lepra, así está dispuesto el estadio Malvinas Argentinas. Para que usted también lo dibuje en su cabeza. Salida para Fluminense. Domina la pelota Thiago Silva. Viene ante la marca de Arce, que no ha tenido demasiada intervención en el juego. Toca la pelota Canovio. Viene marcando bien el Ordi. Le queda a Lionel Buca, que la hace rebotar en Canovio. Habrá lateral para Independiente. Lo hará el Ordi sobre la izquierda.
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0: Toma la pelota, ¿sí escuchó?
3: Ya se mueven 5 futbolistas de Independiente Rivadavia.
0: Muy bien, excelente. Se mueven los 5, aquí los veo. A mi derecha en la parte baja del estadio. Poca intervención de Salas, poca intervención de Arce. Partido trabado y cortado. Mitad de la cancha. Toma ahora la pelota Arce. La va tocando para Elordi. Atrás para Jaico Darko Studer. Allí la tiene Jaico D'Arco. Toma la pelota y lo va dejando para el uruguayo de Artigas. Aquí la tiene Costa. Leonard Richard Costa la tira para Bonifacio. Palmar Platense enganchó, tiro atrás para Matías Fernández. Saca el centro. Matías se demora un instante. Busca hacerla personal. Engancha para un lado, para el otro. Se le va a terminar la cancha. Matías la hace rebotar en última instancia en Soteldo. Lateral para Independiente Rivadavia. Saque de manos para Bonifacio.
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0: Juega la pelota de cabeza, Fluminense en el rechazo defensivo, le queda Bonifacio. Llega con falta para mí Hulk. El árbitro da la ley de la ventaja, que ahí yo no sé si es válido, Daniel, ¿eh? Va, no sé si es la ley de la ventaja, pero hace la seña.
4: Sí, no entiendo cuál. Porque cuál ventaja tiene Independiente si va obligado a jugar para atrás.
0: Va la pelota sobre la izquierda, ataque Independiente, pone 4, un ataque, vino el centro sobre el área, golpe de cabeza. Cierra con lo justo y no pudo llegar el orden, una pena. Le queda al futbolista Guga, toca el balón. Uy, no quiero mirar esta, ¿eh? Ataca Fluminense, 4 del Flu, 5 de la Lepra. Viene para Jefferson Soteldo. Aquí recibe Jefferson Julio Soteldo, el futbolista venezolano. De escaso tamaño, juega la pelota hacia la posición de número 6. Juega ahora hacia el medio para su compañero Martinelli. Tiene Martinelli, pausado el partido. 43 minutos. A ver qué hace Martinelli. La deja para Thiago Silva y otra vez para Soteldo. Ya la tiene el venezolano. Engancha al piso. Marca muy bien Maxi Salas. Mirá dónde está Salas. Dando una mano como si fuera el marcapunta por izquierda. Se la lleva Maximiliano para contagiar al resto. Uy, la tocó mal Maxi. Se la regaló al Fluminense. Logra salir con los juntos.
4: Se cambió con Fernández.
0: Sí, señor. Y ahora va saliendo Independiente. Pelota larga. Puede estar el primero si la hace bien. La tiene Matías. Engancha y le pega. Va Matías Fernández de pierna derecha. Apunta dentro del área, ahora tiene Matías, última línea, metió el centro y casi gol en contra. La pelota rebotada al córner. Estuvo cerca Independiente.
4: Sí, señor, se cambiaron de punta para ver si podía escalar más Independiente por la izquierda con Fernández y Salas por la derecha. En la primera le salió. Llegó Matías, como siempre se demoró un poquito más, por eso se quedó relamiéndose el 9 como diciendo, ¿por qué no antes el centro?
0: Tiro de esquina, Marcos. ¿Quién le pega?
3: Maximiliano Salas.
0: Va Maximiliano Nahuel, el correntino de Curuzú-Cuatía, a pegarle Maximiliano Salas. Con paciencia, acomoda la pelota. Le va a pegar de zurda. Estamos en el sector sureste, por lo tanto se abre. Levanta los dos brazos dando indicaciones. Va Maximiliano, vino el centro de Salas, el primer palo, el rechazo, péguele, termine la Fernández. Va Fernández, le pegó y la pelota se va sobre el palo derecho. Tiro de meta, aunque juran y perjuran que rozó el nombre de Fluminense.
4: Todos los de Independiente, todos. Menos el árbitro y el juez de línea.
0: Cuando los reclamos son así, porque es para mí es porque tienen razón.
4: ¡Tano! Lo que pasa es que está al horno cuando te dice el juez de línea y el árbitro que no. Claro,
0: exactamente. Sí, Juan, y te escucho.
5: Segundo gol de Boca, apareció Sebastián Villa, amplía el colombiano el marcador para Boca, 5-1 en el global frente a Recoleta, minuto 44 del primer tiempo. Gol de Villa que fue hasta la tribuna donde está la mayoría de la gente de Boca. Juntó las manos en señal de disculpas, se tocó el escudo y gritó el gol. El colombiano 2-0 gana Boca.
0: Bueno, gana Boca y se mete ya en la próxima ronda el equipo Xeneize, porque solo un milagro haría que Recoleta pueda revertir esta historia que está 5-1. Hay tiro libre para Fluminense. 45 minutos. Qué tarea tendrá Fioqueta, para comentar esto. Porque la verdad que ha sido muy trabado, muy complejo este primer tiempo. No registro situaciones de extremo peligro. ¿Cuánto más, muchachos?
3: 3 minutos más.
0: Gracias. 3 minutos más, 180 segundos finales. Sale Fluminense, marca Independiente. Aparece para marcar Florentín. Pelotazo largo, Costa de cabeza. Le mete un frentazo a la pelota. Queda y aparece Elordi, cuando parecía llevar algo de peligro Fluminense. Fernández, que para mí tenía para dar el pase de primera, elige parar la pelota y la pierde. La tiene Martinelli. Martinelli va tocando sobre la derecha. Toca Fluminense. Hacia la defensa va el balón. Se va el primero de los tres que adicionó el árbitro. Martinelli de nuevo, círculo medio. Llega para entorpecer la salida el futbolista Florentín. Toca sobre la izquierda René. Lo veo correr a Hércules. Síganlo. Va dominando Soteldo. Allí va Soteldo. Enganchó. Se va metiendo para el centro Soteldo. Tocó por bajo. Pelota que es jugada por el futbolista Martinelli. Martinelli va tocando hacia la posición de Ganso. Ganso para Hércules. La tiene Canovio. Vino el centro de Canovio. Cierro Botari. No quiere problemas Botari. Saca la pelota que se irá al lateral y será para Fluminense.
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0: Ganó un córner y se celebra casi como un gol, Marcos Arce.
3: Sí, claramente, porque fue, la luchó, la peleó Arce y terminó encontrando ese córner.
0: Bueno, Salas se enoja con el árbitro porque demoró el futbolista de Fluminense, Daniel, con la pelota en su poder para esperar que llegara la tropa.
4: Claro,
0: ¿no?
4: Ignacio no le quería dar la pelota.
0: Claro.
4: Y se enoja a Salas. Bueno, esto es lo habitual. Vamos con el córner.
0: Tiro de esquina, va Maximiliano Salas, vino el centro de Salas. La pelota pasa por todo el frente del área, le va a quedar Bonifacio por la derecha, saque centro. Palmar Platense metió el centro, primer palo, ahí está. Se fue sobre el palo derecho. Llegó el Ordi, un rebote defensivo. Rozó la pelota del futbolista del Flu y le dio un beso al palo para irse al córner. Maximiliano Sala de nuevo, no me da tiempo, va para pegarle. Correntino estuvo cerca, Independiente no tuvo la lepra. Vino el centro de Sala, primer palo, golpe de cabeza, golpe de espalda de Hulk. Vuelve el balón de nuevo, está habilitado Sala, va a sacar el centro. Maximiliano se tuvo fe, pegó la pelota. Rebote del futbolista del Flu y es lateral para Independiente, Daniel.
4: Sí, demasiada emoción con el cabezazo del Ordi que roza en un defensor y se va desviado, pero se va bien desviado. Bueno, hubo gritos, golpes, de todo, ¿no? Por esa pelota que en definitiva fue la primera y la única llegada que ha tenido Independiente, aunque el remate sea desviado.
0: Tiro de meta para Fluminense, Salas dice que es córner, el árbitro dice que no. Tiro de meta, ya tengo tiempo cumplido. 48 minutos cuando le pegue el arquero Fabio, nacido en Mato Grosso, el árbitro dictaminará el final de este primer tiempo. Juega la pelota Fluminense y el árbitro lo va a terminar, supongo yo, porque ya se cumplieron los tres. Baja el reclamo de los hinchas de la lepra para con el árbitro del partido que marca el final de los primeros 48 minutos. Reclamos por doquier para él. Se ha terminado el primer tiempo en el estadio Malvinas Argentinas. Están empatando Independiente Rivadavia y Fluminense 0-0.
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8: 7 de la tarde con 49 minutos en todo el país, 11 grados 8 décimas la temperatura en Gran Mendoza, la humedad 65%. Hasta el momento pasaron 900 camiones hacia Chile con éxito y sin demoras. Se espera que en total puedan pasar 1.300 camiones este martes. Este mismo procedimiento se repetirá el miércoles y el jueves, mientras que viernes y sábado y domingo regresarán a la Argentina los camiones encapsulados que están en Chile. Pablo Tijeras, encargado de la Guardia Urbana Municipal de Uspallata y Alta Montaña, aseguró en Newell que si mejora el tiempo este fin de semana se habilitará por completo el turismo en penitentes y los puquios para particulares y turistas.

0: y todo se normaliza. En esta semana, ya la semana que viene, estaríamos en condiciones ya de habilitar ambas aduanas para poder ya trabajar con el particular y con los transportes públicos pasajeros que van a Chile, ¿no?
1: La expareja del asesor político Fernando Cerimedo sobrevivió a 4 balazos y lo acusó como autor del ataque. La justicia boliviana investiga a él, ex asesor de Javier Milei, como el presunto autor intelectual del ataque a la activista Nadia Beller, que era su pareja. El hombre, actualmente asesor del flamante presidente Rodrigo Paz, fue detenido y permanece a disposición de la fiscalía. La mujer denunció a través de los medios una red de influencias y negociados con el gobierno y el interés en eliminarla por todo lo que puede revelar.

0: confiarme y tengo la plena certeza de que hasta que yo no hable van a terminar lo que intentaron hacer, van a terminar a acabar con mi vida. Fui testigo por mi relación con Fernando Celimedo de los negociados que hace el gobierno de Rodrigo Paz, la esposa de Rodrigo Paz, la familia de la esposa de Rodrigo Paz, con él como operador y otras personas.
1: Productores de General Alvear cuestionan restricciones del Fondo Compensador Agrícola. La cámara que los nuclea apuntó a una cláusula que impide adherir a aquellos productores que hayan cobrado indemnizaciones por tormentas o heladas en tres o más oportunidades durante las últimas cinco temporadas. Advirtieron que excluir a los más golpeados aumentará el abandono de fincas en el sur de la provincia. La inscripción al registro provincial está abierta hasta el 20 de septiembre. Murió Lucio Garzón Maceda, una de las figuras del Cordobazo. El abogado laboralista y dirigente sindical murió este lunes a los 95 años en su casa de Villa Allende, en Córdoba. Su familia informó que, por respeto a su voluntad, sus restos no serán velados. 7 de la tarde con 53 minutos, 11 grados 8 décimas la temperatura en Mendoza, la humedad 65%. Para las próximas horas, el pronóstico indica nubosidad en disminución, con ascenso de la temperatura y heladas parciales. Soy Cristian Morón y esto fue Informe Newell.
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0: Entre tiempo en el Malvinas Argentinas, Independiente Rivadavia y Fluminense empatan 0-0, mismo resultado que en el partido de ida en Río de Janeiro. Por la Copa Libertadores también hoy, 9:30 de la noche, Estudiantes de La Plata visitará la Universidad Católica. 1-1 el partido de ida disputado en 1. 21:30 también, Deportes Tolima recibirá en el partido de ida a Independiente del Valle. En Copa Sudamericana gana Boca. En el entretiempo le gana el Genese a Recoleta 2-0 con goles de Ascacíbar y de Sebastián Villa, 5-1. En el global, el equipo del Vasco Robarrena, que ya prácticamente tiene abrochada su clasificación a los cuartos de final de este certamen. 21:30 por la Copa Sudamericana. San Pablo recibirá Bolívar 1-1. En el global. Por Copa Argentina, recordar que Deportivo Riestra le ganó por penales tras el 1-1 en los 90 a Gimnasia y Esgrima La Plata y avanza en el certamen, en donde estará enfrentando al ganador del duelo que sostendrán a las 9:15 de la noche entre Banfield y Midland.
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2: Aquí estamos en el estadio Malvinas Argentinas ante una verdadera multitud. Se fueron los primeros 48 minutos. Les digo la verdad, bastante aburrido el primer tiempo. A pie firme y bien de Copa Libertadores. Empatan Independiente y Fluminense 0-0. Lo comenta por New Willy para todo el mundo el señor Carlos Daniel Fioqueta.
3: Es verdad que ha sido pobre porque no hemos tenido emociones en estos primeros 45 minutos. 48 si ponemos los tres que adicionó el árbitro, porque como sucedía en el Mundial y a pesar del frío, se para hidratar. Cosa insólita si las hay, pero bueno, tenemos que copiar todo lo que se hace en el norte. Es verdad que nos hemos aburrido un poco y creo que sí. Usted está escuchando el partido y es neutral, se aburre aún más. Al relator le gustan gritar goles y acá ni siquiera se acercaron a los arcos. Y el calor lo puso la gente, hay una multitud de Independiente Rivadavia, realmente. No soy bueno para los cálculos, pero excede largamente los 25.000. Yo calculo entre 28 y 30 tranquilamente. Pero vinieron a ver otra cosa. Independiente, esta noche decidió, el técnico, dos líneas de cuatro. Un 4-4-2. Habitualmente Berti pone en cancha un 4-3-3 o un 4-3-1-2. Permítame los números para que usted se vaya imaginando los jugadores en el campo. Siempre lo decimos, cuando la pelota rueda, esto es absolutamente movible y cambiable. Pero en este caso no pasó, porque decidió sacrificar la velocidad, la creación de Fernández, que habitualmente está suelto, y ahí nace el fútbol de Independiente Rivadavia. Lo sacrifica Fernández corriéndolo al costado derecho. Y ahí queda instalado el 10. ¿Por qué va Fernández a la derecha? para impedirle a Soteldo tener libertad de movimiento. Entonces el 4-4-2 es para cuidarse, es para ver, para marcar, para impedir. Ahora, y después, cuando Independiente tiene la pelota, la idea es salir rápido. Un pelotazo a Salas, un pelotazo a Arce. Y no salió. Porque es difícil. Creo que una vez quedó mal parado el equipo brasileño. Que Sergio lo marcó muy bien, y si está mal parado, pero la jugada era por el costado. Entonces no logró sorprender con esta rapidez y verticalidad que pensó, que imaginó poner Berti en cancha, contrario a lo que habitualmente, o la forma en la que habitualmente juega Independiente Rivadavia. Del otro lado, Fluminense, más tenencia de pelota. Es verdad que es un equipo que pareciera poco trabajado, pareciera que recién se van conociendo, digo por los movimientos. En Independiente uno ve exactamente lo contrario, por eso lo marco. Los movimientos son fluidos, más allá de esto que decía recién, ¿no? Si se llega o no se llega, pero es fluido, se sabe por dónde va a jugar cada uno, el compañero sabe que cambia de frente y quién está, quién no. Bueno, en Fluminense eso no pasa. Marcaba en algún momento que Thiago Silva sale del fondo, la salida siempre es prolija, con toques cortos. Mire si se va a poner nervioso Thiago Silva en la salida, ¿no? Y le reclama movimiento a los jugadores, porque Soteldo no se mueve, se queda instalado en un costadito, en el izquierdo, ahí con Fernández, y de ahí no se mueve. Si le llega la pelota al 30, arranca. Y si no arranca, bueno, ahí se quedará. No arrancó, en definitiva. O lo marcó bien Fernández o después Bonifacio, pero Soteldo esta vez no fue para nada un problema. Ahora, el que sí se mueve es Hulk. Entonces lo más importante de Fluminense pasa por Hulk y pasa por Ganso. Cuando Ganso tiene la pelota, que se retrasa unos metros para tomarla, es el 10, ahí empieza a tocar, a hacerla circular con cierto criterio, con Hércules, con Canovio, que acompaña por el costado derecho, y Hulk, que uno lo tiene marcado como un centro delantero, pero baja, va a la mitad de la cancha, defiende, ataca, se muestra por derecha, por izquierda, tiene como una gran libertad de movimientos. Y de hecho, insisto, es el único que se mueve. Entonces va a buscar las pelotas libres, genera falta, genera tiro libre, genera tiro de esquina. Algunos, no se vaya a creer que fueron muchos tampoco, ¿no? Porque apenas la jugada más clara del primer tiempo fue a los 35 minutos con un tiro de esquina que el propio Hulk genera con un pelotazo largo que para de pecho y lo obliga a Studer ir al piso. Tiro de esquina desde la izquierda que Thiago Silva en la puerta del área chica remata, se desvía en Canovio. Y la pelota que todos veíamos, incluido Volcato adentro, se va apenas al lado del poste derecho afuera. Y de Independiente prácticamente nada. Apenas sobre el final, un tiro de esquina 47 minutos que cabeceó Elordi, que se desvió en el jugador de Fluminense y se fue desviada la pelota. Y todos gritaron, claro, porque cuando no hay nada, se puede llegar hasta gritar en una pelota que se va desviada sobre el palo derecho y fue otro tiro de esquina. Realmente poco. Berti decidió una cosa, insisto, pero para decidir eso, que es marcar, que es anular, sacrificó el juego habitual de Independiente pensando que iba a ser similar a lo que se vivió en Brasil, que es donde Independiente encontró espacios, atacó, jugó de contragolpe, tuvo de esa forma dos mano a mano con Fabio. Bueno, esta vez no, porque tomó nota Fluminense y no le permitió de ninguna forma esta faceta de ataque a Independiente Rivadavia. Vuelven azules y blancos y veremos si tenemos alguna emoción en los segundos y definitivos 45 minutos.
2: Así ha explicado Porni Willy para todo el mundo el empate 0-0 al término del primer tiempo. Independiente y Fluminense. Carlos Daniel Fioqueta. Reaparecen los futbolistas. Hay cambios en Independiente. Marcos Barrera.
4: Sin modificaciones.
2: Hay cambios en Fluminense. Tomás Winterteter.
4: Sin cambios. Amonestados Hércules y Agustín Canovio.
2: Excelente. Va a pitar el árbitro. Segundo tiempo en marcha.
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2: ¿Qué pasa si hay empate, Marcos, en estos 40 y pico de minutos que nos quedan por delante?
4: Se define desde la tanda de penal.
2: Directamente a los penales, a los infartantes 12 pasos. Tiro libre para Fluminense. En la mitad de la cancha salió lejos a cortar Costa con falta. Hubo mucho reclamo al árbitro, ¿no, muchachos? Al término del primer tiempo, Marquitos, por parte de los futbolistas de Independiente, interpretando que no ha sido parejo en las determinaciones el juez.
4: Sí, las últimas quizás dos decisiones, esa de que no cobró córner. Recordemos también, Tano, que los árbitros corrigen cuando cobran un córner que no es, no cuando claro. Es córner y no lo cobran.
2: Efectivamente, así es. Toma la pelota ahora Fluminense, toca hacia el medio, van ubicándose los hinchas a las tribunas del Malvinas Argentinas, retornan del baño, del sándwich, de lo que sea. La roba Buca y me entusiasmo, la tiene Leonel, metió al centro, Buca, no llegó Salas. Qué pena, se filtraba por el punto penal Salas y no pudo llegar. Falta para mí de Buca ahora en ataque. Y él está todo de acuerdo con el árbitro, ¿qué va a hacer? ¿Ya? Mal que me pese.
3: Claro, porque para que no sea falta, el costado de Buca debe golpear el costado del rival, no a la espalda.
2: Claro, tiro libre para Fluminense. Recién comienza el segundo tiempo, 2 minutos de la parte final. Si hay empate, hay penales para definir la clasificación a la próxima ronda de la Copa Libertadores. Sí, escuchó.
0: También comenzó en Paraguay, 47 minutos, 2 minutos ya del segundo tiempo. Boca 2, Recoleta 0, 5-1 en el global a favor del equipo argentino.
2: Imagino que se meterán los cambios por parte de Arroba Arena para cuidar futbolistas. Toma la pelota Botari, va girando Botari. Va a sacar la pelota, la hace rebotar en Canovio, lateral de Independiente, pegadito al banderín del tiro de esquina. Allí viene para hacerlo el futbolista Elordi. Saque lateral para Independiente, se cumplen 2 minutos de la parte complementaria. 0-0 en el Malvinas Argentinas.
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2: Yo, Daniel, no creo. Bueno, a veces sí, creo que los futbolistas cuando quieren tiran atrás a un técnico. Pero viendo esto y viendo lo que jugó la semana pasada Fluminense, y la verdad parece que no les llegaba el técnico Subeldía.
3: Es diferente, ¿no?
2: Muy diferente. Mucho más ordenado, más metido en el juego, Fluminense.
0: Bueno, Tano.
2: Va a quedar a Martinelli, le pegó al arco, rebota la pelota el Checo de Arco Studer. Sí, te escucho, Juaní.
0: Guga habló, le hicieron varias entrevistas a los jugadores del Fluminense. Guga habló de cambio de energía. Eso fue posterior a la salida de Subeldía y después le ganaron al Palmeiras.
2: Totalmente, sí, no les llegaba el técnico. Gran marco de público en el Malvinas, ¿eh? Hacía mucho tiempo, Daniel, que no veía tanto público en el Malvinas argentino.
3: Sí, es verdad, es verdad. Y si no fuera por los pasillos, la platea este estaría totalmente repleta.
2: Totalmente. Va la pelota larga, a ver si la puede robar Sala, no pudo. Empiezan a contagiar los hinchas desde la tribuna. Sale el futbolista Guga. Mete un envío largo, viene para Ganso. La para Ganso, sin querer le salió un pase. Gana Hulk, toca para Hércules. Se encuentran Hulk y Hércules. ¿Quién iba a pensar? La pelota viene para Soteldo. La tiene Jefferson Soteldo. A ver qué hace Soteldo. Va a enganchar ante la marca del futbolista Bonifacio. Que lo mira, lo sigue metro a metro, centímetro a centímetro. Gira Soteldo, pasó Soteldo y es falta. No dice el árbitro, siga, siga. La tiene el Flula, roba Botari. Se duerme Botari, ojo, Botari no la pierda ahí. Saca la pelota Bonifacio. Zurdazo largo de Bonifacio, cruza la mitad de la cancha. Será pelota del Fluminense.
3: Menos mal, señor, que son del mismo equipo. Claro. Si no sabes la que se arma acá con Julián.
2: Sabes el lío que se arma, ¿no? Toma la pelota.
3: Pero estaría más entretenido.
2: Lo veo correr a Canovio, que marcaba el pase, el oriental. No le tuvo fe su compañero o no lo vio. Una u otra. Irá la pelota ahora para el arquero. Ya recibe Fabio López. Le pega largo. Él es arquero del Cruzeiro, campeón del mundo con la selección sub-17 de Brasil en Egipto. Juega el balón ahora en el fondo Independiente. La tiene Richard. Va Costa al piso. Lo aplauden porque es corazón puro. Viene para Maximiliano Salas. Dudosa la posición inicial. Corre Salas, la pierde. La recupera y va saliendo Guga. La pierde también Guga. Quedó sentido. El marcapunta por derecha de Fluminense. La tiene la lepra. Va Matías Alejandro Fernández. La juega mal. Impreciso el pase. Pega en Hércules. La recupera Ganso y toca atrás para Thiago Silva.
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2: Corre por esa pelota Jefferson Soteldo.
4: se mete de la izquierda al centro, Soteldo ahora ataca para el sur, Fluminense sobre el costado oeste se está jugando en este momento, cerquita de la platea descubierta, toca Flu, va mostrándose en la ofensiva el futbolista Ganso, tira atrás Ganso, pasa la pelota por Ignacio, Ignacio la va tocando para Thiago Silva, sí, Daniel.
3: Claramente uno de los cambios para el segundo tiempo es el movimiento de Soteldo, dejó de estar estacionado en el costado y empieza a moverse por todo el frente de ataque.
4: Viene la pelota en el fondo para el futbolista de Fluminense, Thiago Silva. Allí va el experimentado exfútbol europeo, campeón con el PSG. Toma la pelota y va tocando para Guga. Guga deja atrás para Ignacio. Ignacio para Thiago Silva. Retrocede. Ahora Fluminense buscando un poco más de espacio en ofensiva. La tiene Martinelli para Thiago Silva. La pincha Thiago Silva, la toca para Martinelli. Tiene la pelota Fluminense. Intenta agarrarlo mal parado Independiente, pero marca muy bien Richard. Muy bien por Costa, que se anima y va al ataque. Tiene la pelota la Lepre en la mitad de la cancha. La juega Arce, vino para Lionel. Aquí está Buca. Deja la pelota para Maximiliano Sala. Le va a pegar Sala al arco. Apunta Maximiliano, metió centro, pelota pasada. A ver si va a llegar. No llegó, una pena. Y se agarra la cabeza el futbolista de Independiente, que no pudo capturar esa pelota, Daniel.
3: Claro, y levanta el brazo Salas, pide disculpas. El Ordi le protesta, porque el Ordi pasó por el costado izquierdo solo para entrar al área, solo. Y prefirió, entendió Salas que iba a ser un engaño para la defensa y prefirió el centro. Bueno, no salió ni una cosa ni la otra.
4: ¿Tano? La salida será... Sí, te escucho, Juaní.
0: Se florea Boca en Paraguay. Llegó el tercero, gol de Miguel Ángel Merentiel. Boca 3 recoleta.
4: Para, que sí. La perdió. Báncame que la pierde Independiente, la gana Hulk. Va Hulk. Falta contra Hulk de Boca. Sí. Y esto va a ser amarilla, ¿eh? Ya te doy, Juaní. Sí. Tarjeta amarilla, Marcos.
6: Así es, el número 8 en Independiente Rivadavia, Leonel Boca.
3: Es que sintió la necesidad de Boca de cortarlo con falta, porque robó Hulk y se fue. Y después enganchó hacia adentro y lo hizo pasar de largo. Boca lo engancha porque entiende que es una falta táctica, que Hulk iba a quedar bien parado y lo contrario para sus compañeros.
4: Ahora sí, Juani, perdón.
0: Te completo. El tercer gol de Boca entonces a cargo de Miguel Merentiel. 52 minutos de juego, 6-1 en el global a favor del equipo de Arroba Arena.
4: Tiro libre para Fluminense. Muy peligroso para Independiente. ¿Quién le pega? Tommy.
6: Va el 7, va Hulk.
4: Pone los brazos en jarra. El zurdo Hulk. Apenas por encima del pantalón. Tiro libre para Fluminense. Recostado hacia el oeste. ¿Le puede pegar al arco? Sí. Puede meter un centro peligroso también. Atento Volcato, dos hombres en la mini barrera, va Hulk, la pinchó por arriba. Bueno, un regalito, Daniel. Muchas gracias, Hulk. Y a correr ahora, mete un pelotazo largo Volcato, va Matías Fernández. Tiene el primero Independiente, va Matías. A ver si logra enganchar, se lo perdió Fernández, Daniel. Se lo perdió Fernández, llegaba por el centro Arce.
3: Qué pena, se queda lamentándose Fernández. Porque sacó muy bien Volcato y lo dejó uno contra uno a Matías Fernández, que gana la posesión del balón entrando al área, pero un tanto incómodo. Y después, mérito del defensor también, que lo toca un poquito con el cuerpo como para incomodarlo aún más y terminar robándole la pelota.
4: Tiene la pelota el Ordi, levanta la cabeza el número 3, la entrega ahora para el futbolista Jaco Studer. Toca para Botari. Pone varios hombres en ofensiva Independiente. Lo veo a Buca de 9. Está por ahí cerquita Florentín. Va el pelotazo largo para Matías Fernández. La para de pecho. Tocó de primera para el Ordi. Ahí está el Ordi. Tiró el centro atrás. ¡Arce se lo perdió! ¿Están seguros que es él? ¿Alguien me puede confirmar que es el bombardero de Carapeguá? Necesito el documento. Increíble la chance que se perdió el paraguayo. Parece armarse el partido. Pero qué chance perdió Independiente cuando estaba offside Hulk. Lo tienen que frenar, está recontra adelantado Hulk.
3: Recién ahora levanta la bandera. Bueno,
4: claro que se perdió Arce, Daniel.
3: Qué pena, ¿no? Sí, uno si no le ve la camiseta, no le ve el número, no puede creer que sea Arce. Desbordó muy bien el Ordi, que empezó a aparecer en función de ataque. No lo había hecho en el primer tiempo. Ingresó al área por la izquierda y el centro atrás, que es mortal. Y pasó entre medio de todos y lo dejó solo al paraguayo. Y la agarró mordida. Fue un pase a Fabio, qué pena.
4: Qué pena, ¿eh? Le pegó mal, Marcos.
6: Sí, Se la agarró mordida. Alex Arce no le pudo dar de lleno. Berti se agarró la cabeza y empezó a aplaudir después de esa jugada.
2: Ya ganó. Le pega Volcato, ¿sí escuchó?
4: Y también inmediatamente Marcao, reunión con su cuerpo técnico. Es inminente el primer cambio en la visita.
2: Se puso gorro y guante Marcao, ¿no?
4: No, tiene de todo, de un super campeón. Claro. Lo necesito.
2: No están acostumbrados ellos a este frío. Lateral para Independiente, la juega Elordi. Maximiliano Salas, pivotea Salas, rebota en el futbolista del Flu, dice el árbitro. Ah, no, es para el Flu. En la Lepro la piden para el Azul, pero el árbitro marca a instancias del cuarto árbitro, que le dice yo lo miro y yo lo cobro. Bueno, lateral de Fluminense defensivo. Tiran la pelota para el arquero Fabio. Aquí la domina, la acomoda para la derecha. Le pega con su pierna más hábil. Se prepara para cabecear en la mitad de la cancha Botari. Le va a quedar la pelota a José Florentín. Domina Matías Fernández ahora, engancha. Se muestra sobre la izquierda Salas. Está Maximiliano para sacar el centro. Sacó el centro Salas, pasa por todo el frente de ataque. Corre Bonifacio como para molestarle un poco a Soteldo. Lateral de Fluminense.
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2: Tano. La pelota hacia la mitad de la cancha. Sí, te escucho, Juanín.
0: Vos lo decías, Boca empieza a mover el banco. Debut oficial con esta camiseta para el ecuatoriano Ener Valencia.
2: Muy bien, allí está el futbolista de muchísima experiencia. Alguna vez buscado por la policía en pleno partido. Ener Valencia. Lo sabía, lo viste eso, ¿no?
0: Sí.
2: Lo salió corriendo al vestuario, un fenómeno. Va la pelota para Botari.
3: Se hizo lesionado y se lo llevó a la ambulancia.
2: Exactamente, la perdió Botari. La pierde Botari con Hulk. Mano de Hulk. Mano de Hulk. Bien por el árbitro, ¿eh? Toca rápido Independiente. Juega la pelota Independiente. Va la pelota de Florentín. Entrega su ala izquierda para Matías Fernández. Se muestra ahora. Pasa el ataque Maxi Salas. La tiene Matías Fernández. Quiere meterse en el área. ¿Me falta esto, señor juez? Sí, claro. Y será amarilla. Ah, fuera Canovio.
3: Sí, estaba amonestado.
6: Exactamente. Doble amonestación. Expulsado en el Fluminense el uruguayo Agustín Canovio.
2: ¿Nacerá otro partido, Fioqueta, a partir de ahora?
3: Sí, claro que sí. Claro que sí. Fíjate hasta dónde bajó Canovio para marcar a Fernández, que empezó a jugar, que es lo que necesita Independiente para poder ser más que el rival. Que juegue Fernández. Empieza a jugar, recién tuvo su ingreso al área y ahora la expulsión es mérito o responsabilidad del número 10 de Independiente.
2: Tiro libre y además expulsado el futbolista Canovio en Fluminense. ¿Qué tengo amonestado en Independiente, Marcos?
6: Busca y Studer.
2: Bueno, a cuidarse, ¿no? Porque por ahí puede querer compensar el árbitro colombiano. Tiro libre para la Lepra. Y sería completo, ¿no? Si viene el grito. Tiro libre casi en el vértice del área grande. Sector oeste del campo de juego. Ataca para el norte Independiente Rivadavia. Tiro libre azul. Maxi Salas y Matías Fernández se perfilan para pegarle la pelota. Se sale Fernández todavía con dolor. Renguea un poco. Va Maxi Sala, metió centro Sala, hacia arriba el rechazo defensivo con lo justo de Thiago Silva. La pelota se pierde por el lateral y será para Fluminense. No pasó nada. Saque lateral para el Flu, que juega con un hombre menos.
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2: Marca Leonard Richard Costa, que... ¡Ay, pitó que... Pero no es bueno el árbitro, Daniel. Es amarilla para Hulk.
3: Y amarilla para Hulk. Fue muy fuerte, Hulk.
2: Está bien, pero se equivoca. Porque tiene que darle la ventaja. Y después volver y sacar amarilla. Fíjate que le quedaba a Fernández, creo
3: sí,
2: que era, ¿no?
3: Es que generalmente los árbitros, cuando dan ley de ventaja y tienen que amonestar, pierden la memoria. Y después nunca más amonestan.
2: Es verdad.
3: Y como el jugador de Independiente quedó en el piso, quizás él, sin ánimos de defender al árbitro, haya considerado freno acá, que se recupere Costa, porque después si la roba... Si le robaba el equipo contrario, tenés un defensor sentido.
2: Ya, eso es verdad también.
3: Algo le dijeron y miralo rápido que se levantó. Costa, digo. Ah, se está peleando verbalmente con Hulk.
2: Claro. Durísima la entrada de Hulk. ¿Quién tengo amonestado en Fluminense, Winterteter?
6: Lo tenemos a Hércules, a Hulk y también a Soteldo, recién por protestar.
2: Bueno, amonestado también Jefferson Soteldo. Se levantan los hinchas de la Lepra.
3: Hablando de Soteldo, el petizo fue también increpar a Costa.
2: Tiro libre para Independiente, parece lo jugará directamente al área. Está en la mitad de la cancha el tiro libre. Será un toque corto y después el envío al área, supongo yo, para ganar un par de metros en ataque. Lo van a buscar, va Maxi Sala, metió el centro Sala. Florentín la baja de cabeza y aparece Fabio. Qué pena, Daniel, la bajó mal Florentín de cabeza.
3: Apareció Florentín, que siempre cabecea en el área y generalmente lo hace bien. Ahora, bueno, estaba un poco exigido porque corría hacia atrás para poder conectar ese centro de Salas.
2: Salida para Fluminense. Tiene 10, Fluminense tiene 11, Independiente roba la pelota, la Lepra parece estar oliendo sangre, la Lepra. Va el balón sobre la izquierda para Maxi Sala, córner. Y así se levantan los hinchas de la Lepra, escuche. Jugó rápido el córner, Independiente, le queda a Matías Fernández. Va a sacar el centro de pierna derecha Matías. Hace un amago, va por aquí, va por allá. Cerquita está Maximiliano Salas, tocó. ¡Pégale! Le va a quedar a Bonifacio, metió centro Bonifacio, segundo palo. Sale Fabio, arriba descolgó. Voló y tomó la pelota con sus manos el arquero de Fluminense.
3: Sabés que ninguno de los centros de Independiente han sido buenos. Ni con la pelota en movimiento, ni los tiros de esquina, y menos aún los tiros libres. Generalmente las pelotas detenidas de Salas, pero ninguno es bueno. La mayoría ha pasado o va lejos del segundo palo, ha tenido mala puntería a la hora de elegir esa vía la Lepra, que es mejor que el equipo brasileño en este arranque del segundo tiempo cuando estamos pisando los 17 minutos.
2: Y que no tiene que entrar Marcos Escosta, ¿no? Porque está a pura discusión con Hulk.
6: Sí, la sigue, no frena el número 2 de Independiente.
2: Bueno, Hulk también debería cortarla, Tommy, porque tiene amarilla.
6: Correcto, tiene amarilla, al igual que Soteldo y Hércules. Se van a venir dos cambios en el Fluminense. Uno es el argentino Lucho Acosta, el segundo ya te cuento.
2: Bueno, hay lateral para Fluminense acá, esta era para Flu, y se la da Independiente. Hay lateral para la Lepra, lo va a hacer el Ordi. Juega corto el Ordi de pecho, la para Matías Fernández y le terminó la cancha, Matías.
3: Qué lío tiene el árbitro lateral este, ¿no? Para Fluminense. Porque claramente, recién como vos decías, Sergio, el lateral, pero claramente era para Fluminense.
2: Claro, claro.
3: No escuché a nadie gritar al árbitro esta vez. Pero bueno, cada uno mira lo suyo y no digo que esté mal, pero el árbitro tiene un lío tremendo.
2: Sí, yo no lo he visto bien al juez, ¿eh? El lateral no ha tenido incidencia en el partido, pero parece que, bueno, tiene experiencia, creo que debutó en el fútbol colombiano en el 2000.
3: De ninguna manera es falta. Mirá el lío que tiene, que le cobra una falta a Studer sobre Hulk. Hulk es inteligente, es un veterano de estas lides y Studer es un chico, pero ya tiene varios kilómetros en el lomo. Hulk lo espera de espalda, se para y cuando vino la pelota se tiró directamente.
2: Saca la falta Hulk.
3: Porque sabe que el árbitro está livianito para esto.
2: Totalmente, tiro libre, Ganso toca de primera para Guga. Guga para Ganso, arremete el 10. Tira la pelota para Hulk, sale para marcarlo Studer, se la lleva hasta la última línea Hulk, tiro el centro atrás para Ganso, peligro, puerta del área, buen quite de Buca, Lionel Buca con lo justo, a marcar ahora contra Martinelli, fueron dos contra el piso, pelota y va a ser amarilla, para Arce,

0: Puede que compense o no, yo no lo sé. Lo que sí, amarilla para Arce es amarilla.
1: Esto es amarilla,
0: va,
1: no se
0: va al piso, va con todo, no hay nada que protestar.
1: Y tarde, además.
2: Sí, escucho.
0: Lo que tienen que tener cuidado los jugadores independientes por este concepto que ustedes marcan.
1: No entrar, no entrar. Hay tiro libre para Fluminense. ¿Quién me llamó?
3: El otro cambio que se va a venir. Escucha, Daniel, qué camiseta. El 90. Jugale a la quiniela. No, Kevin Serna.
0: Esas son para Sergio. No, me encanta.
1: Bueno, ustedes saben que a mí esos números...
0: Y el color de botín es blanco, Sergio.
1: Completo.
2: Bueno, tiro libre para Fluminense. Atención que le va a pegar Hulk.
1: Este le pega al arco ahora, ¿eh? Atento, Volcato, que le va a pegar al arco Hulk. Por cómo se ubica, tengo toda la sensación que remata directo al arco. Da algunas indicaciones a la nutrida barrera el arquero de Independiente, que le pide tiempo al árbitro para reordenar a los futbolistas que se ubican en la palestra. Tiro libre para Fluminense. Mira por el costado Hulk. Mira cómo mira Hulk, Daniel, ¿viste? Como una vecina chusmeando. O un vecino. Tiro libre para Fluminense. No quiero mirar. Le pegó Hulk. No, sacó el centro Hulk. Segundo palo. Costa. Costa, atento. La pone en el córner. Sorprendió Hulk.
0: Sí, no le creas nada, Hulk, ¿no? Cuando va a esperar a ver dónde le puede pegar. Y resulta que era centro. Pocos atacando, más defendiendo. Por eso la pelota termina en el tiro de esquina.
2: Corner para Fluminense. Tiro de esquina para la formación de Río de Janeiro. Se vienen dos cambios. Ya me lo cuenta Tomás Winterteter. Dos modificaciones se vieron en el Flu. Que juega con 10. Va el centro. Arriba la bajaron. No quiero mirar. Saca la pelota y complete. Va sacando. La pinchó bien Salas. Salas la revolea al cielo. Apurado. La jugará de cabeza. Ah, no. Mirá cómo la bajó. Un fenómeno, Ignacio. ¿Viste cómo la bajó? Un fenómeno total. Tremendo, con un chicle.
0: No te dio
2: la punta del botín.
0: No te dio la oportunidad de nada, porque Sala le pegó altísimo. Y vos decís, voy cuando le pique, deja que chao, la pare. ¿Viste? La paró, la durmió, la dejó muerta.
2: Absolutamente. Se vienen los cambios, Winterteter.
3: Correcto, se vienen los cambios en el equipo visitante. Afuera el 10. Hablo de Ganso para que ingrese el argentino con la 32. Lucho Acosta. Y el otro que se va es el amonestado Hulk. Con la 7, adentro el 90, Kevin Serna.
2: Gracias. Vendemos por Newell. Se producen las variantes en Fluminense a los 21 minutos de la parte complementaria.
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2: Corre Maximiliano Salas hasta la última línea. No va a llegar Maximiliano, se le termina la cancha. En consecuencia habrá tiro de meta para Fluminense, sí.
3: Durante los cambios del Fluminense hubo un gesto de Berti a muchos sus futbolistas, manos para abajo pidiendo tranquilidad.
2: Muy bien.
0: Claro, porque entra si no en el vértigo que le propone Fluminense. No le conviene mucho a Independiente. No entendí los cambios, problema de Fluminense, eso sí. Vamos a ver cómo le funcionan, porque sacó dos jugadores que por ahora se estaban comiendo la cancha, por lo menos en el primer tiempo. Para mí los dos más destacados, Ganso y Hulk.
1: Yo creo que a Hulk lo saca Daniel por la amarilla.
0: Por la amarilla, ¿no? Tiene miedo que lo expulsen.
1: Sí, Independiente con imprecisiones. Florentín, por ejemplo, lo tira afuera. Saque de manos para el Flu.
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1: Bueno, a tomar agua, porque, Daniel.
0: ¿Qué? Ah, un chocolate con churro. Un frío. ¿Qué necesidad? 22 minutos, estaba arrancando el partido. Cuando se empieza a poner lindo, te frenan todo y ahora tenés que volver a empezar.
1: Sí, a los 22 minutos se frena el partido.
0: ¿Quién inventó esto?
1: Bueno, Daniel, es el negocio, ya lo sabes. Pero, dice Infantino que es para cuidar la salud de los
0: Infantino,
1: futbolistas.
0: Pero Infantino, ¿cuándo son las elecciones de la FIFA?
1: No sé.
0: Yo estoy en contra de Infantino.
1: Yo también.
0: Lástima que la AFA no, pero yo sí.
1: Bueno, pero está ahí, viste, como a mitad de camino.
0: No, ella dijo que apoya a la AFA.
1: Ah, ya lo dijo. Ya.
0: En lo anterior esperó que votaran todos, dijo, muchachos... Tengan cuidado cuando proponen algo. Después dijo, vamos con Infantino. Yo no voy. Quiere monetizar todo. Estas cosas son insólitas en el fútbol.
1: Sí, estoy de acuerdo con
0: eso. No, por favor.
5: Bueno, Tano, bueno, Dani, la última federación que le retiró el apoyo a Infantino fue la Federación Escocesa, que ayer emitió un comunicado diciendo, nosotros no apoyamos a Infantino en la próxima elección.
0: Claro. Y antes había sido la galesa también,
5: sí,
0: ¿no?
5: Juan? Exacto.
0: ¿Viste? Claro, claro. Pero estas
1: se
0: cosas...
1: va a picar esa elección.
0: Sí, ¿eh? Sí, porque estas cosas son insólitas. Yo entiendo el negocio y todo. Hacerlo con 40 grados, te digo, bueno, está bien, pero con el

0: cambio que hace hoy.
1: Sí, sí. Se va a picar.
2: ¿Sabés cómo vuelan valijas en esa elección?
1: Y bueno, ya ha pasado, tristemente, ¿no?
0: Lo van a contratar a López.
1: Al valijero. Va el tiro libre. No, perdón. Ya me perdí. Esto es lateral para Fluminense. Lo va a hacer Guga. Claudio Rodríguez. Guga. Juega la pelota y marca de cabeza el Ordi. Le va a quedar a Arce. Le pegó al arco Arce. Bueno, esto es olfato de goleador, ¿no? Si le sale de ahí es un golazo. Lo vio un poco mal parado. Pero su remate se pierde sin ningún tipo de riesgo para el portero Fabio. Sale Fluminense. ¿Cuánto vaya? 25 minutos. Queda una vida por delante. 0-0 en el Malvinas. Por ahora penales.
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1: Juega de primero ahora Fluminense. Queda la pelota para Hércules. Así la tiene Hércules. La tira hacia atrás, sale Thiago Silva. Mete un pelotazo largo, venía buscándolo al número 90. Al recientemente ingresado Kevin Serna. La pelota se pierde afuera. Lateral para Fluminense.
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1: La pelota viene sobre la derecha, ya recibe el balón el futbolista Bonifacio, va tocando para Costa. Costa levanta la cabeza y va a tirar hacia el centro. Ya aparece para recibir el jugador Florentín. Florentín toca la pelota para el Ordi. El Ordi levanta la cabeza y le va entregando para Botari. Inclina la cancha Independiente, juega con 11, la Lepra con 10. Fluminense porque se fue expulsado Canovio. A ver si puede hacer uso de ese hombre de más Independiente. Pelota para Matías Fernández. Fernández que la va entregando para Jaico Darko Studer. Y este la toca para Matías Fernández. Corre, viene abierto por derecha Bonifacio. Para él va el balón. La para el marplatense, toca atrás. Viene para Botari. Así la tiene Botari, mete el centro el quilmeño. Rebota la pelota en el futbolista de Fluminense. Queda para Costa. Costa lo va tirando. Otra vez para el futbolista Fernández. Va Matías, metió un buen pase para el Ordi. Si la baja bien, a ver, el Ordi no pudo llegar. Se le termina la cancha. Y hay tiro de meta para Fluminense.
0: Se atropelló los carteles. El marcador del Ordi. Bueno, ahí se recuperó. La ayuda del Ordi, no pasó nada.
1: Saque de arco para el Flu. 0-0 en 27, ya casi en el complemento.
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1: ¡No se lo perdió Fluminense! La paró mal el futbolista Tudor, se ha salvado Independiente. Le pegó Luciano Federico Acosta. La pelota se fue por arriba del travesaño. Estaba adelantado Volcato, no era su culpa. Era una salida fácil de Independiente, pero la perdió Studer.
0: Se paralizaron los corazones de los casi 30.000 simpatizantes de Independiente que hay aquí en el Estadio Malvinas Argentina. Salió lejísimo Studer. Tanto es así que se molestó hasta con Florentín y perdió la pelota que parecía fácil y después el remate de Acosta apenas por arriba.
1: Centro de Fernández a la mano del arquero Fabio. Viene para meterle un poco de presionarse. Sale Fabio para Fluminense. Hemos tenido un partido que es emotivo desde lo que está en juego, básicamente, ¿no? O por lo que está en juego, pero no por lo que pasa en el campo de juego. El partido no ha sido bueno, con pocas situaciones, pero claro, hay un pase a los cuartos de final de la Libertadores. Ahí surge la emotividad y el dramatismo que tiene el encuentro. Tiro libre para Fluminense, en la mitad de la cancha, falta del Ordi.
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1: Última línea, tampoco la puede controlar el jugador de Fluminense, Kevin Serna. Muy largo el envío y ahora hay salida para la Lepra. La tiene Costa, Daniel.
0: Lo vi justo en la seña, permitime Marcos, a Berti, le preguntó a Fernández, ¿estás bien? Jugar arriba de Fernández dice, estoy bien para seguir. Y charlábamos recién en la pausa, porque está todo tan cerrado. Claro, es un partido de vuelta. El de ida tenés posibilidades de ir y arriesgar un poco más. Acá no arriesga ninguno de los dos.
1: Evidentemente, hay cierto temor, ¿no?, a quedarte con las manos vacías.
0: Y Fluminense bajó un poquito después de la expulsión de Canovio.
1: La tiene Florentín, toca sobre la izquierda para el Ordi. Engancha el Ordi. ¿A ver qué hace el Ordi? Engancha el Ordi de nuevo para el centro. Va tocando la pelota para el futbolista Botari. Botari toca el balón para su compañero. Pide pausa Fernández. Viene para Botari. Botari para Matías. Levanta la cabeza Matías, Alejandro Fernández, Costa, se manda el ataque, el Yoruba, dásela, se mandó el Yoruba, buscó la última línea, centro y se la sacaron a Buca, justito, la para de pecho Bonifacio. Costa tiene una decisión, Daniel, una determinación cuando va al ataque, me encanta el uruguayo,
0: Total, total, pidió la pelota y se mandó de una.
1: Sí, vamos a ganarlo, parece decir Costa. La tiene Botani, toca el balón sobre la izquierda para Salas, Salas con el centro, a ver si la bajan de cabeza. Bueno, saltó pero no llegó Buca, saltó y se agachó, pareciera. Tiro de meta para Fluminense.
0: Estaban en un toqueteo en tres cuartos Botari con Fernández, que pedía tranquilidad. Apareció Costa y se daba la pelota. Tocó para un costado, se mandó como diciendo, así es, muchacho, vamos para adelante.
1: Y la sacaron justito en el centro atrás. Fabio para pegarle, tiro de meta para el Flu.
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1: Saque lateral para...
2: ¿Cano?
1: Sí, te escucho.
2: Santi Flores está bien cerquita de Berti, ya le dio algunas indicaciones al oído al técnico, me parece que en cualquier momento se viene un cambio.
1: Sí, sí, cuando va al ataque Fluminense, no te puedo creer, mano a mano con Volcato, gol de Fluminense. Increíble. Muy mal parado Independiente, Fluminense encuentra el 1-0 a los 30 minutos de la parte inicial, de la parte final, digo. La definición de Kevin Serna, de dónde nació no lo sé, cómo llegó a estar tan libre, tampoco lo sé. Y Kevin Serna marca ante la cheque de Volcato el 1-0. Baldazo, no baldazo, les digo la verdad. Es un tanque repleto de agua fría. Impensado, con un hombre menos. Tanta soledad. Una definición fantástica de Kevin Serna. Gana Fluminense 1-0. Será dramático el final.
0: Qué buen gol de Serna. La jugada, digo, ¿no? Porque se despista todo porque el jugador de Fluminense la tiene por el costado derecho y lo ve picar de la izquierda hacia el centro en diagonal a Serna. Le gana la espalda a Bonifacio y a Buca, si usted quiere, porque es el volante. Pero la espalda se la gana a Bonifacio. El pase es perfecto en cortada y el pique de Serna mucho mejor. Y la definición ni te cuento. Controló, entró al área. Cuando salió Volcato definió suave por abajo. Aprovechó la oportunidad Fluminense y pasa a ganar 1-0 en el Malvinas Argentinas.
4: Y es el gol número 24 en 128 partidos para el colombiano Kevin Serna, que sonó también como fichaje probable para Boca en su momento, pero se quedó en el Fluminense y hoy está siendo decisivo.
2: Y todos a abrazar a Hércules por el pase preciso quirúrgico para la definición del número 90.
1: ¿Quién se viene? ¿Atencio, Marcos?
2: Sí, señor, el número 19 en Independiente.
1: Va Costa con el centro, pelota para Florentín, lo empuja desde atrás, el árbitro dice que no hay falta, la pone contra el área chica, sale Fluminense, va a apurar Independiente arriba, ahora presionar Botari, falta, dice el árbitro para Fluminense. Ay, tiro libre para Fluminense, salida para el equipo de Brasil que gana 1-0.
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4: Tano.
1: Sí, sí, te escucho.
4: Hablando de Boca, llegó el cuarto, 4-0, golazo de Alan Velasco, 4-0 gana Boca frente a Recoleta, minuto 78, 7-1 en el global a favor del equipo argentino.
1: Bueno, ya se vendrán dos cambios, ¿Tano? En la lepra,
2: claro.
1: Sí, Marcos.
2: Luciano Sabato también se va a venir en Independiente.
1: Bueno, Buca es un candidato a salir. Y después no sé.
0: Mirá lo de Sabato, debutó en primera división el partido pasado en la derrota frente a Belgrano en Córdoba, el goleador de la reserva, y le toca jugar Libertadores hoy.
1: Bueno, ojalá sea esa noche, viste que son soñadas. Dos cambios, prepara el técnico Berti. Apagado Independiente y con muy poquitito Fluminense le está ganando 1-0. El técnico de Fluminense se desespera por el pedido de presión, de estar atentos. En el metro a metro, Botari mete el centro sobre el área. Peina Buca, arriba la pelota, la puerta del área, vuelve a meter Buca. A ver si le queda uno de la lepra, no puede llegar. Tampoco el Ordi, y a no quedar tan mal parado, Hay que llegar al final con vida. Cayó Soteldo, se la lleva con la mano para mí, se la llevó con la mano Soteldo. Para mí, corre por esa pelota ahora Fluminense. Vuelve a caer Soteldo. Arriba, le dice el árbitro. Está mal parado Independiente. 4 de Fluminense, 4 de la Lepra. Pelota sobre la izquierda. Ataca Fluminense. Vendrá el remate al arco. Volcato controla. Pero está bien esto, ¿eh? Ahora sí. Vamos, Independiente. Hay que agarrarlo mal parado. Se levanta sus hinchas. Vamos, que queda tiempo. 34 minutos. Está ganando Fluminense 1-0 aquí en Mendoza.
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1: Ya tiene la pelota Costa. Costa va tocando sobre la derecha. Viene para que meta el centro Buca, el amago de Buca. Ahora vendrá el centro del uruguayo Costa. Arriba Guga. Cabecea la pelota. Le va a quedar a Sheiko. Darko Studer la para de pecho. Toca el balón Studer. Lo va dejando para Maximiliano Salas, que saca otro mal centro de Salas. Y otra vez la pelota dividida que favorece a Fluminense. Le va a quedar a Botari. De cabeza va jugando a la derecha. Viene para Bonifacio. Apunta Bonifacio para sacar el centro. Centro de Bonifacio. Golpe de cabeza. Te digo, Daniel, que por arriba va a ser difícil. Tiene defensores altos y experimentados Fluminense.
0: Cabecea muy bien, todos.
1: Va Salas, Maximiliano. Levanta la cabeza, la toca para Matías Fernández. Aquí la tiene Matías, Matías busca el pase. Va tocando para Maximiliano, ya la tiene Salas. Salas va tocando para Richard. Así la tiene Costa, va el oriental. Tocó sobre la derecha para Bonifacio. Bonifacio para Costa, que se manda al ataque y busca la última línea, metió el centro para atrás. Va Buca, ¿va dónde saltó? Buca. Qué mal partido de Buca, ¿eh? Se la saca de encima Fluminense. Jugado mal Buca, completamente mal.
0: Pero qué quiso ser este jugador, el de Fluminense, digo.
1: Y se la sacó encima.
0: Sale del área y se la pasó a Volcato.
1: Tiene la pelota Independiente, Salas. La tira para Alex Adrián Arce. Va Arce tocando para Matías Fernández. Pierde la Lepra 1-0, 35 minutos de cumplimiento. Costa levanta la cabeza, la toca para Matías. Ya la tiene Fernández. Todo Fluminense se defiende sobre su área. Prepara una variante más. También el técnico Marcao. Se viene con la pelota Maximiliano Salas. Pide compañía. Se muestra cerquita Studer. También está Botari. La tiene Studer. La tira para Botari. Botari la va a entregar para Studer, me parece. Ya la tiene Studer. Así está Jaico Darko Studer. Toca la pelota para Botari. Botari levanta la cabeza. Mete el centro Arce. La bajó de cabeza. Puerta del área. Y rechaza la defensa de Fluminense. Traba el Ordi. Queda la pelota para Studer. Va Jaico. A ver qué hace Studer. La pinchó por arriba. Vaya uno a saber para quién. Tiro de meta para Fluminense.
0: Tengo que decir algo de Fluminense. Primero los cambios, muchachos. Así no los molesto. Vamos.
2: Correcto, se retira el 30, el venezolano amonestado en el Fluminense, Jefferson Soteldo, adentro un defensor, 1.86 m, para el colombiano Julián Millán con la 29 adentro.
5: Dos cambios en la Lepra, afuera con la 8 Buca y con la 5 Botari, adentro con la 45 Luciano Sabato y con la 19 Rodrigo Atencio.
1: Bueno, las variantes de un lado y del otro, Daniel.
0: Se juega mucho, ¿eh? Porque Atencio maneja mejor la pelota, es un volante no creativo, pero sí que va para adelante, más que Buca, digo. Y Sabato es un centro delantero, es un 9, 9 por 5, 9 por volante central. Quiero darle mérito en la marca a Fluminense, que está jugando desde los 12 minutos con un hombre menos y lo obliga a Independiente a reiterarse con centros. Sí. No tiene otra opción.
1: Va entregando la pelota Fernández para Maximiliano Salas. La tiene el ex delantero de River y Racing. Toca por lo bajo para Elordi. Elordi para Fernández. Centro de Fernández. La bajaron de cabeza. La rechaza Fluminense. Y siempre hay uno paradito así en la puerta del área. Y ha cometido falta el jugador Atencio. Y se salva de la amarilla porque recién entró, me parece, ¿no? Tiro libre que favorece al equipo de Río de Janeiro.
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1: Falta en ataque, bien por el árbitro en esta, un empujón del goleador de la noche, de Kevin Serna. del colombiano. Tiro libre para Independiente. Sale rápido la lepra. Ya la tiene Florentín. Florentín va entregando la pelota. ¿Para quién? Para nadie. Así corre Florentín. Se muestra Atencio. Se abre por la derecha. Defiende con 1, 2, 3, 4, 5, 6, 7, 8. Futbolistas pegaditos al área de Fluminense. Rompe filas y eso es lo que necesita la lepra. La tiene Fernández. Va tocando para Atencio. Busca pase. Se la entrega a Elordi. Maxi Sala está cerquita. Pasó Maxi Sala. Metió centro. ¡Sala! Se la sacaron de la cabeza. Justito estaba Arce para cabecear. No pudo. Fue bueno el centro esta vez. Toma la pelota Florentín. Va Independiente levantando la alfombra para llevar todo contra el área de Fluminense. Otro centro. Golpe de cabeza. Quedó en la puerta del área. A ver si la pueden rematar. No lo pudo. No la puede. No pudieron rematar el arco. La sacaron con lo justo. Mire para trabar el Ordi para no permitir la salida prolija de Fluminense. Vuelve la pelota a poder Independiente. Se viene otro cambio en la lepra, Marcos.
5: Sí, el 28, Alex Vigo.
1: Alex Vigo, se viene el Independiente Rivadavia, toma la pelota, la lepra va Florentín, carril principal, ataque Independiente, 39 minutos tenemos del segundo tiempo, pierde la lepra, 1-0, tiene el balón Matías Fernández, abrió para Maxi, este es Salas, va como win por la izquierda, lleva la marca el futbolista Fernández, le va a quedar a Florentín, Florentín quien la va a entregar para Studer, Studer tiene que meter el centro, le va a pegar al arco, tocó de nuevo para Florentín, va el paraguayo hacia el medio, la pelota para Bonifacio, a no quedar mal parado, la tiene Studer, Studer para Bonifacio, que va jugando como de 5, se desesperan los hinchas en la tribuna, se muestran en ataque los futbolistas de la lepra, Maxi Sala con el centro, segundo palo, la bajó Costa y está para el empate, va a llegar a, para pegarle el Ordi, no pudo llegar el Ordi, vuelve a pelear Maxi Sala, la puntea sobre la izquierda, puerta del área chica, la tiene Matías Fernández, enganchó, va por un lado, para el otro Matías, tocó para el medio y si alguien le pega el arco, muchachos, Atencio, tocó para Fernández, otro centro de Fernández, pelota al área, vuelve a sacar Thiago Silva y a no quedar mal parado, se los dije, corre Fluminense, ahora con pelota dominada Kevin Serna, sale para marcarlo Bonifacio, se la llevó Serna, salga Volcato, salió Volcato, bien por el arquero de Independiente, pero estuvo al límite Daniel.
0: Ah, viste lo que corre este muchacho, tremendo, se mandó el ataque solo, porque desde hace rato, desde el gol a esta parte, Fluminense solamente se defiende y sueña con resistir hasta el final. Por eso le regala tres cuartos de cancha a Independiente. También pensando que si recupera una pelota, saldrá un pelotazo para el 90.
1: Matías Fernández enganchó para la derecha, va para la zurda ahora, a ver si puede sacar el centro, vuelve a hacer el rodeo. Toca la pelota para Maximiliano Sala, metió centro, Sala, golpe de cabeza. Responde la defensa del Flu, siempre hay uno del Flu. Le va a quedar a Studer, le pegó al arco a Studer, rebote. Pelota para Florentín, volvió a tocar para Studer. La tira Studer, tocó para Maxi Sala, le pegó al arco, el desvío y otra cabeza salvadora. Y otra vez la pelota para Studer, dásela a Matías, ya la pide Fernández volcado sobre la izquierda, dramático final, centro de Matías Fernández, ahí está arriba el golpe de cabeza, sacaron la pelota con lo justo, queda el rebote, pelean entre dos, el árbitro tentado a cobrar falta en ataque, deja seguir, tiene la pelota Fluminense para intentar dormir el partido, tendrá un Independiente, sueño con al menos una chance clara de gol, ya la tiene Fluminense, lateral para los brasileros.
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5: Cambio en la lepra. Afuera con la 36, Bonifacio. Adentro con la 28, Alex Vigo.
0: Bueno. Pienso, Sergio, o Bonifacio tiene algún problema o está muy cansado. El gol vino por su lado y recién Senna lo pasó en la carrera como un poste.
1: Va corriendo el Ordi a vender cara a la derrota Independiente. ¿Llevará el partido a los penales? Ojalá que sí. Mira que alguien te lo vaticinó, Gustavo. La tiene el Ordi. Se va a meter en el área el Ordi. El árbitro dice que no hay falta. Para mí es correcto. No hubo falta. Va saliendo Guga. Le pega largo Guga, va a correr Florentino, ojo para agua, bien Florentín, llegó primero, la pelota jugada, va para Alex Arce, se mete en el área, tiró el centro, la pararon de pecho, puerta del área, le va a quedar el Ordi, busca el penal el Ordi, está para Matías Fernández, el remate de Fernández, y la pelota al córner, y lo celebran los futbolistas del Fluminense como si fuera un gol a ese cierre defensivo, Daniel.
0: Sí señor, y esto va a ser así, a los ponchazos como se pueda, metiendo todas las pelotas al área, soñando con un cabezazo salvador para la lepra.
1: ¿Dónde estás, uruguayo? ¿Dónde estás, Costa? Va a venir el centro de Sala. ¡Hace el cabezazo de Studer! Y el arquero Fabio que controla.
0: Me parece que le dio con la mollera Studer, ¿no? Le quedó flotando la pelota y llegando mansamente a las manos del arquero Fabio, que curiosamente no sale, no corta ningún centro.
1: No, es verdad.
0: Mirá que lo matan a centro y él no sale nunca.
1: No, porque tiene tres defensores por delante que son inmensos. El lateral para la Lepra, rápidamente la juegan para el Ordi. Dramático final en el Malvinas Argentinas, pierde Independiente 1-0. La tiene Fernández. Qué lástima. Vamos, ya no hay tiempo para lamentos. Tiene la pelota Independiente. Toca por lo bajo el futbolista Atencio. Lo ve a Matías Fernández, que está extenuado. Juega la pelota para Maximiliano Salas, que saca otro centro y otro golpe de cabeza. Y el cierre defensivo vuelve a ser de Fluminense. Queda la pelota para que... Bueno, intenta meter el balón sobre el área el futbolista de la Lepra y no pudo. Le va a quedar a Florentín, la para de pecho, tres cuartos de cancha. Cancha de Fluminense. Juega la pelota Independiente. Va al ataque la Lepra. Vino el centro al área. Golpe de cabeza. Con centro va a ser difícil. Alguien que rompe una línea, se los pido por favor. Alguien que sorprende, llega hasta el final. Falta para Fluminense, pita el árbitro. A mí me quedan dudas. Salida para los brasileros.
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1: Tiro libre para Fluminense, que quiere dormir el partido. 44 minutos. ¿Cuántos más te imaginas, Daniel, que van a ser fundamentales?
0: 5. No creo que adicione más de eso, teniendo en cuenta lo que adicionó en el primer tiempo. Pero tiene que ir Salas por afuera y Fernández que vaya al centro a empezar a manejar los pelines. Pero Salas por fuera y Fernández por dentro.
1: Va la pelota lanzada por el arquero Fabio directamente afuera. Lateral de Independiente sobre la platea descubierta. Juega la pelota Florentín. La tiene el paraguas. Entrega para el Ordi. Aquí la recibe el Ordi. Levanta la cabeza. El Ordi va a meter el centro. El Ordi, centro. De pecho la para Studer. Busca la falta Studer, a ver si puede sacar el tiro libre. Tocó para Maximiliano Salas. Se muestra el Ordi, centro de Salas con la marca encima. Pega el futbolista Guga.
0: Yo digo Salas por fuera, pero Salas que desborde. Claro, no, claro. No en la puerta de área tirarse, desborde.
1: Alguien que rompa una línea, que deje mal parado a un jugador. Va al centro, al área, de cabeza. Le vuelve a quedar a Maximiliano Salas. Le pegó al arco. ¡Penal! Esto es penal para Independiente. El VAR debería llamar al árbitro, ¿eh? Para mí es claro penal para Independiente. Para mí es claro penal para Independiente. Aunque me parece que el árbitro está muy seguro.
0: Bueno, pero está el VAR para eso. Creo que el brazo está abierto, extendido, más allá de que el jugador gira para que no le pegue. Este, cuando tenés temor a la pelota. Pero yo vi el brazo extendido, como ampliando el volumen.
1: Para mí también, pero
0: vamos,
1: viste,
0: a ver
1: que
0: qué dice el VAR.
1: Hoy no me animo a decir nada, Daniel, porque vos viste que las manos hay 200 interpretaciones posibles para los árbitros. Para mí la mano fue clara. El árbitro podrá decir que la pelota buscó la mano o qué sé yo. Pero el VAR debería llamarlo.
0: Costa hace señal de VAR. El VAR llama, Costa, querido. No hay que irlo a buscar. El VAR llama. Los jugadores también deberían aprender el reglamento, ¿no? Aparentemente le ha dicho que está bien, porque el árbitro dice que hay tiro de esquina. Ya adicionó el cuarto, ¿eh? 5.
2: Sí, Juan. Acá la estamos viendo. Sí. Analizando con Marcos. Y la tiene atrás, pegada al cuerpo, a la mano.
1: Bueno. Tiro de esquina para Independiente. A no desperdiciar estos minutos, Lepra. Basta de reclamo.
2: 5 más.
1: Y a jugar con lo que se pueda. 5 más. A partir de ahora, supongo, ¿no? Porque sigue. Bueno, no tiene que entrar en este Independiente.
0: No,
1: porque
0: no,
1: ya se fueron 2 de los 5.
0: Ya los había marcado. Mirá, ahí va. Ah, para el cambio. Viene otro cambio en la Lepra.
1: Bueno. Se viene el 40 y Villalba, ¿no? El paraguayo.
2: Así es. Va Villalba. Cuando dé la orden el árbitro.
1: Lo que pasa es que se fueron 3 minutos. O sea, de los 5 que adicionó, Daniel.
0: Nadie va a hacer, claro, nadie va a hacer el tiro de esquina. Los jugadores de Independiente. No, ahí lo llamó el VAR. Ahí lo llamó el VAR. Eso hacen los jugadores de Independiente. No querían hacer el tiro de esquina, aunque el árbitro ya le había dicho: es tiro de esquina, es tiro de esquina. Seguían haciendo tiempo, esperando esta oportunidad. Llama el VAR. Y vamos a ver qué dice. Difícilmente el árbitro, difícilmente, ha pasado, tuerce el llamado del VAR. Pero vamos a ver qué pasa.
1: Bueno, momento de extrema tensión.
0: Ahora se invierten los papeles, no todo lo de Fluminense a protestar.
1: Cantan los hinchas de la Lepra. Dramático momento, ¿eh? 48 tengo en mi cronómetro. Va el árbitro al VAR. El cuarto árbitro y en línea sacan a los futbolistas de la zona de riesgo. de la zona de decisiones. ¿Qué definirá el árbitro, Daniel? No quiero mirar.
0: Qué difícil, porque si nos apoyamos en los compañeros no fue... Ahora se pelean los de Fluminense con la policía. No fue penal, porque dice tiene la mano pegada al cuerpo. A mí me pareció que estaba un tanto extendido.
1: Desde mi posición también.
0: Claro, puede ser un movimiento natural, no lo sé, no tengo reiteración acá, no tenemos monitor. Es difícil, nos puede ayudar Juani.
1: Es tremendo porque todos se ponen por delante, o sea, por detrás del árbitro, perdón. A un metro, es increíble, ¿no? ¿Qué definirá el colombiano? Los jugadores de Fluminense le dicen de todo.
0: Claro, los dos gritan de todo.
1: A ver qué dice el árbitro. Parece haber tomado una determinación, ¿eh?
0: Jetas.
1: Amarilla para uno del cuerpo técnico. Y el árbitro, ¿cuántas veces, Daniel, qué pensará, no, el tipo ahí en ese momento? Porque no podés, tampoco necesitas verla 10 veces.
0: De un lado todos te dicen que no, del otro lado todos te dicen que sí.
1: Qué tremendo momento, ¿eh? Qué tremendo momento. Ahí va el colombiano, a ver qué dice. A ver qué dice el colombiano. Se hará un silencio de misa, les digo, ¿eh? Penal para Independiente. Penal para Independiente Rivadavia. ¡Ay, qué momento! Pitó el árbitro José Rojas. Penal para la Lepra. Le va a pegar Alex Arce. Vamos, Bombardero. ¡Vamos, Bombardero! ¡Qué momento, Alex! Penal para la Lepra. En mi cronómetro, tiempo cumplido.
0: Estamos en 50, ¿no?
1: Estamos sí. En 50, pero no se jugó nada de los 5 que adicionó.
0: Nada. Ahora, todos alrededor de la pelota. Los de Independiente y los de Fluminense. Los de Fluminense que se quieren morir. Mirá el arquero Fabio. En un costado, claro, se quiere morir 50 minutos y tener la clasificación en el bolsillo. Y los de Independiente que sueñan con esta conversión para tener una oportunidad más.
1: Con muchísima autoridad pidió la pelota Alex Arce. Vamos, Alex. Es la chance del empate. Lo buscó Independiente. No le sobraron ideas, pero fue a buscarlo. A Fluminense tampoco, y en una contra encontró el gol. Ya tengo 51. Le va a pegar, me parece, Arce, ¿no? Está Florentín por delante de él, evitando que lo entorpezcan.
0: Claro, y que le tiren la pelota. Recién había acomodado y le tiraron la pelota. Pero sí, es el capitán.
1: Va Alex Arce. 51. Va a ir Alex Arce. Penal para Independiente. Chance de empatar el partido, Alex. El árbitro le da alguna indicación, lo propio al portero Fabio. 51 minutos. Se pone sobre la pelota Arce y va a retroceder, como habitualmente hace el Bombardero de Carapeguá. Vamos, Alex. La orden del árbitro. Va a ir Arce para pegarle pierna derecha. Carrera de Arce, 3, 2, 1.

0: Arsenal Hidalgo empata a Arce. Fue, él agarró y dijo, yo me hago cargo. Y lo empata Alex. Alex Adrián Arce, el bombardero de goles. Bombardero del amor. Bombardero de la lepra. Independiente 1, Fluminense 1. Ha empatado el partido a los 51 del segundo tiempo.
1: Y lo pateó como hay que patearlo cuando hay que asegurar un tiro desde el punto del penal. Fuerte, fortísimo diría yo, hacia el costado derecho del arquero. La cruzó, el arquero había elegido para el otro lado, dio apenas un paso y vio pasar el misil que se clavó en el fondo del arco para marcar el empate en el Malvinas Argentinas. Uno para la Lepra, uno para el Flu, 53 minutos ya.
2: Muy bien, y Alex Arce que sigue ampliando su ventaja como máximo goleador de esta Copa Libertadores. 9 goles ahora para el paraguayo.
3: Se hizo cargo de un penal caliente, ¿eh? Ya está Villalba en cancha, Marcos.
4: Así es, adentro el 40, afuera el 13, el Ordi.
3: Afuera el Ordi. Y lo quiere ganar, Salas fue, le dijo, vamos que lo ganamos. Va Maximiliano Salas, puerta del área. Se mete en el área, Salas sacó el centro, el rebote. Fabio controla y se tira al piso. Controla el arquero Fabio. ¿Habrá tiempo para más, Daniel? Yo ya tengo 53-30.
1: Yo supongo que irán a jugar 3-4 más. Porque no de aquellos 5 se jugaron apenas uno. Ahí está, le cuenta al arquero.
3: Sí, le cuenta al arquero Fabio, que ya la pone contra el piso para que la cuenta deje de valer. Va la pelota, jugada sobre la derecha, piden falta. A no dormirse, porque todavía queda a defenderse. Ya está Villalba, se fue el Ordi. Se defiende Independiente. ¿Dónde está Villalba? Vaya, Villalba. Al revés no debería ser, no debería ser Costa, más al medio y Villalba atrás. Pregunto, Marcos. Pelota que va a la puerta del área. Ataca Fluminense, remate al arco. Volcato. Volcato salvó a Independiente. Está el rebote. Se lo perdió Fluminense. Se lo perdió Fluminense. Gracias. Se lo perdió Kevin Serna. ¿Pero qué hace Independiente? Me voy a morir de un infarto. Se lo perdió y no hubo tiempo para más. Tapó Volcato y después Serna la tiró por arriba del horizontal. No apto para cardíacos. Nos vamos a los penales, Fioqueta.
1: No, tremendo final. ¿Querías emociones? Ahí tenés todas juntas. En los últimos 20 minutos fue una locura. Una locura. Y el final ni te cuento. Fluminense no lo puede creer. Se lo empatan a los 51 y a los 54 Serna queda solo del punto penal, 1 metro a la izquierda, con Volcato salido y jugado. Y la pelota para cómo le queda justo a la derecha. Inmejorable posición. Se apuró y le pegó fuerte por arriba del travesaño. Ahora si hacía el gol, no sé qué, acá se mueren varios, ¿eh? Porque esto ha terminado 1-1 y habrá definición por tiro desde el punto del penal. ¡Qué final! ¿Qué diferencia con el primer tiempo? Que fue un aburrimiento total. Todas las emociones, todo estaba guardado para el final. Fluminense logró el empate con 10. Y casi lo gana en el final con 10.
3: Sí, señor. Bueno, es que Daniel entrase en ese momento de nerviosismo, de tensión, de desconcentración. Porque yo pensé, Marco, que Villalba iba de central y Costa de 5. Más acostumbrado, ¿sabes?, el uruguayo.
4: ¿Sabés qué pasa más allá de eso, Tano? Es que Villalba entraba para el último córner, para ir a cabecear, más que quizás ese cambio táctico.
1: No entraba para defender.
3: Y bueno, pero claro. Yo decía, ya está, muchachos,
1: cierren. Y creo que fue la última jugada.
3: Bueno, habíamos dicho 50 y 50, Daniel, y esta serie era 50 y 50, ah, y tremendo. Va a ser 50 y 50.
1: Ha sido tremendo.
3: Porque
1: tremendo.
3: Se define por penales.
1: Sí, sí.
3: En este partido hubo micropartidos. Nadie tomó el dominio permanente. Mérito de la Lepra de ir a buscarlo hasta el final. Obligado por su público. Por las 30.000 personas presentes en el Malvinas. Y Fluminense, les digo, cambió la cara. De aquel que vimos a esta hay una distancia enorme. Ahora, en el segundo tiempo no hizo nada. Encontró la contra.
1: Hizo
3: y
1: el gol.
3: Al final, y casi te lo gana.
1: Hizo el gol. ¿No? Hizo el gol. Que para esto es mucho. Lo que pasa es que estaba con 10, después se dedicó a resistir y casi lo logra, porque fíjate que el empate es con un penal discutible o discutido, póngale como quiera, a instancias del VAR, después con una gran definición de Alex Arce. Insisto, ya los 54, Serna lo tiene otra vez, ha pedido a domicilio, ahí tomá el celo, le tiró por arriba.
3: Bueno.
1: Tremendo, tremendo final.
3: ¿Te imaginas lo que debe ser la cabeza del pibe Volcato, Daniel, en este momento? ¿Te imaginas lo que debe ser? ¿Qué momento, pibe? Que sea tu noche, pibe.
1: A favor de Volcato es que no tiene nada que perder esta noche. Tiene todo por ganar, porque esa última pelota fue primero un remate que Volcato desvía.
3: Es un buen remate.
1: Claro, es una gran atajada del uno de Independiente Rivadavia. Por eso Volcato en esta historia no entra. No tiene nada que perder, pase lo que pase, pero tiene todo por ganar.
3: Bueno, nos vamos a los penales. Un momento de puro dramatismo. ¿Cuándo juegan Platense y Coquimbo, Juan, y la revancha del partido que está 1-1?
2: Ya te confirmo exactamente la hora. Mañana 7 de la tarde, Coquimbo Unido Platense, bueno. Se define en Chile.
3: Me lo imagino al plantel de Platense y al de Coquimbo en este momento reunidos en derredor de la TV, ¿no? Para ver qué pasa. Bueno, hay penales, ¿Tanó? Amigos, sí.
4: Se va a patear en el arco que da hacia el sur de nuestra provincia, en el cartel electrónico.
1: Bueno. Sobre la hinchada Independiente.
4: Claro, y una particularidad. A ver, en esta primera participación de Independiente Rivadavia, pasó por todas, ahora con esta tanda de penales.
1: Ahora, fíjate, Marco, esperá. Ahí sí, la televisión dice va para el sur, porque todo Independiente, los jugadores, miran para ese arco, y todos los de Fluminense miran para el otro.
3: Claro, pero ganó el sorteo de la lepra y
1: claro,
3: eligió Arce.
1: Claro, por eso, vio el de la tele que dice, vamos todos para allá, tirar.